0: sí. Pero lo hice con seguridad.
1: Claro, él lo hizo con seguridad.
2: A mí me dijeron, si te vas a equivocar, claro, te equivocás seguro, pero sí, seguro de cómo estás.
1: Ah, es bueno. Increíble.
2: Y estando seguro de cómo estoy, tengo cosas para contar de Racing y tengo un informe.
1: Ah, tanto con informe. Claro. Consiguieron laburo, parece.
2: Uh-huh. Exacto. Bien. Cuando no está Fer, laburamos
1: todo. Informe
2: sobre Racing.
1: Sobre Racing.
2: Sí, señor.
1: Informe sobre Racing. ¿Puedo preguntar una pavada a todos?
0: Sí.
1: Es tu programa. Me quiero hacer un tatuaje.
0: Ah, mira.
1: No sé bien qué. En realidad.
0: ¿En qué parte?
1: Voy a abrir la campera.
0: Oh, epa.
1: No, tranquilo, no se exciten porque no.
0: No.
1: Me voy a sacar la mano izquierda, que es donde tengo la mayor cantidad de tatuajes.
0: O sea, ahí.
1: Acá, en la mano. Venga, acá tengo un micrófono.
0: Sí.
1: Para mi gusto me lo hice muy grande.
0: Ok. A ver.
1: Pero ya no puedo hacer nada.
0: Sí,
1: tendría que haber sido de este tamaño si todo. Querés. No, claro. No lo voy a borrar.
3: Oh, bueno, pero digo, podés, no querés. Está bien.
1: Me voy a lastimar, no tiene sentido. No.
2: Pero para borrar eso, tiene un mapa de Croacia, se tiene que poner.
3: Y yo no te sé. No sé,
1: mapa de Rusia y China.
3: No tengo tatuaje, pero sé que se borran.
1: O sea, tendría que haber sido así, pero no importa, ya está. Pero ven que acá tengo un espacio.
2: Sí.
1: Ven que tengo un espacio.
3: Ya sé por dónde va, sí.
1: Entonces, no sé si quiero ponerme algo del partido Argentina-Inglaterra.
2: ¿La fecha?
1: Dije la fecha, pero la gente... Bueno, no importa la gente, es algo
0: es
1: mío.
0: Es el 15 de julio.
1: 15 de julio, 26.
0: Claro, correcto.
1: ¿Tendría que poner ARG 2, ING 1 también? Y la fecha abajo. Aldeco dice que sí.
0: Si vos pones 15-7-26, suponete, haces que automáticamente alguien te pregunte, che, ¿eso por qué es?
1: ¿Por qué? El futbolero podrá entenderlo.
0: Es probable.
1: También pueden hacer un hijo.
3: Sí, porque yo en realidad pensé que ibas a ir por otro lado. Pensé que ibas a ir por poner las estrellas de Argentina, pero después lo tenés que actualizar.
1: Estrella.
0: Es tremendo.
3: Tres estrellas.
1: Después ganamos el campeonato más, ¿qué hago?
3: Claro, por eso, ¿no? Ahí tenés que directamente
0: tendrías
3: que
0: hacerlo vertical, aparte, porque si no...
3: Sí. En cambio, lo otro va a quedar justo para toda la vida.
1: Espacio. Bueno, no sé. Bueno, una pavada. Ya voy a ver qué hago. Gracias por las opiniones, ¿eh? Fueron muy importantes.
2: La fecha me gusta. Lástima que el espacio, chicos, si no... Las dos islas y...
1: No, esa no, esa cosa no.
3: Las banderas y el resultado, si no.
1: No voy a poner la bandera de Inglaterra.
2: ¿Qué dice?
3: ¿Por qué?
2: ¿Aló?
0: ¿Qué le pasa? ¿Te tatuaría vos la bandera de Inglaterra?
1: Tampoco, pero no voy a poner la bandera de Inglaterra.
3: Porque si está el resultado al lado de que perdió.
0: No, las letras.
2: O sea que si Ferro le ganara un clásico a Vélez, vos te tatuarías las dos banderas.
0: El escudo de Vélez.
1: El escudo de Vélez, ¿te tatuás?
2: Claro.
3: Sí, es así. Si es con victoria, sí.
1: Por ejemplo, si fuese de Boca.
3: Sí.
1: Si fuese de Boca, suponete.
3: Ponele.
1: Y le ganás una final a River. ¿Te harías el tatuaje de los dos?
3: Y probablemente sí.
1: ¿Sí?
0: No, es como tener esa bufanda.
3: Mira, en mi casa tengo un cuadro que...
1: No hay un clásico rosarino o de La Plata. En la gimnasia.
3: En mi casa yo tengo un cuadro que tiene el resultado que dice Ferro 2, Quilmes 0, del año de que Ferro sale campeón en el 82.
1: Pero es Quilmes.
3: Que está en la formación de los dos equipos.
0: Pero es como comprarte esa bufanda de los partidos con el escudo del rival. Si sos turista, si sos neutral.
1: Si sos neutral, está buena.
3: Descartala, Hernán. Descartala
2: la bandera de Inglaterra. Putas. Por favor, bueno, terminala. En serio.
1: Tenemos a Mauricio Pellegrino, porque Lanús acaba de perder 2-1 frente a Unión, ganaba 1-0, se lo dieron vuelta. Escuchemos a Mauricio Pellegrino en conferencia, dale.
4: Revertirlo, así que bueno, hay que empezar por el próximo partido, no mirar mucho más allá. Esto es así, hay que seguir. Obviamente que los detalles, como vuelvo a repetir, son puntuales, pero no es algo que se viene repitiendo asiduamente, ¿no? Entonces, bueno, ojalá que podamos revertirlo rápidamente.
5: Uno ve un crecimiento desde el circuito que tal vez antes Lanús no tenía, desde la generación, aún con diferentes intérpretes, pero es como que falta más peso en los últimos metros, ¿no? Como que los dos nueve, Valois y Wilk, no tienen chances de gol, como que no entran en el sistema que juega el equipo.
4: Bueno, hacer goles es una faceta de la más difícil que hay. Tener esa posibilidad de marcar, obviamente que es cuesta. Crear las situaciones es algo que trabajamos. Tener que los jugadores puedan ser y que sean los delanteros también es una parte importante. Ahora, bueno, son dos chicos jóvenes, porque nombrás los delanteros, pero es una responsabilidad todo. Lo importante es que el equipo sigue creando situaciones, que tenemos que tener más firmeza y seguir en esta línea.
6: Mauricio, buenas noches.
4: Hola.
6: Astor, para Momento Granate. Te consulto algo quizás más del esquema táctico. Desde que llegaste a Lanús, no se ha variado mucho en eso. Sí, quizás entre los nombres. Bueno, desde ese funcionamiento hoy con los cambios, quizás se vio un Lanús que fue más para adelante.

0: el doble 9, que no se ve capaz en minutos. ¿Se considera eso en la semana, a pesar de las ausencias quizá de Marcelino Moreno, que son importantes, los recalcás durante las conferencias de prensa, pero sobre el esquema táctico y quizá algún cambio más allá de los nombres en Lanús?
1: Bueno, yo creo que cuando uno cambia un poco las características, cambia todo, ¿no? A veces, hoy Walter jugó un poquito atrás como enlace de Alan. Cambiamos un poco los perfiles, el Toto por dentro, que también fue un delantero. Bueno, uno va probando. Hay muchos chicos que están bien. Estaba Benja, que también era una posibilidad para ponerlo. Ahora nos inclinamos por Walter porque tiene esa experiencia cerca del área y sabíamos que alguna iba a tener. Tuvo una bajo el arco. No fue así, pero obviamente que contemplamos todas las posibilidades.
2: Mauricio, hasta ese inicio del partido que hubo en la Copa, en la Copa Internacional, ¿se ha influido en el equipo?
1: Bueno, todo influye. Cuando uno tiene más exámenes, no es lo mismo tener 6 exámenes que 4, ¿no? Puede poner más energía, más foco en uno que el otro, pero bueno, eso ya pasó. Ahora en más vamos a tener el calendario que todo el mundo, no tenemos excusa para eso.
3: Última pregunta. Hola Mauricio, bueno, buenas noches. Hola. Acá de Radio Ritmo Santa Fe. Yo tengo dos preguntas, digamos, en una. ¿Qué difícil se hace analizar un partido, sobre todo para un técnico, cuando antes de los 30 minutos del primer tiempo se te lesionan dos jugadores que vos obviamente los tenías de partida, no, uno no espera nunca que se lesione? Decir, por así decirlo, que Lanús tiene recambio para esos puestos. Se hace difícil no analizar algo así, una derrota más que nada. Y segundo, ¿qué buscaste en el cambio táctico? De pasar de jugar, por ejemplo, con 3 en el medio a el 4-4-2 final que conseguís, que terminó el partido, por así decirlo.
1: Bueno, sí, la verdad que eran dos chicos que no habían arrancado el partido la semana pasada. Ramiro fue un golpe, pero bueno, lo de Agustín tuvo una molestia muscular. Obviamente que te limitan al tiempo de las ventanas, ¿no? Porque tuvimos que hacer dos ventanas en el primer tiempo. Y después teníamos que aguantar hasta el final, pero el resultado adverso nos vio un poco obligado a necesitar que necesitamos otra frescura. Obviamente lo dije recién, lo puse a Walter y a Alan para tener un poco más de presencia porque estábamos llegando asiduamente. Felipe también es un volante que tiene llegada, hizo el gol, pero también tuvo otra en el punto penal, muy clara, con un desborde. Entonces, bueno, buscaba tener más presencia en el área.
3: Muy bien, finalizamos la conferencia.
4: Muchas gracias. Bien, hasta allí Mauricio Pellegrino. En un rato vamos a escuchar a Leonardo Caro Madelón, el técnico de Unión, para escuchar también al entrenador después de lo que fue la victoria Tatengue 2-1 frente a Lanús. Tenemos para saludar, ya está, ¿ya lo tenemos? ¿Sí? Ahora sí. Nos vamos a ir a Paraguay, imagino que debe estar en Paraguay, para hablar con el presidente de Recoleta, Luis Vidal, porque Recoleta la próxima semana va a estar jugando con Boca. Va a venir a la Argentina, no se sabe todavía si en la Bombonera o en la cancha de Huracán. Acaba de oficializarse que Vélez va a visitar a Boca en la cancha de Huracán, como lo hizo ayer Estudiantes. Habrá que ver si en la Copa Sudamericana finalmente se juega en la Bombonera.
5: Por ahora más el Duco.
4: Por ahora más el Duco, por ahora más la cancha de Huracán. Vamos a saludarlo. Luis Vidal, buenas noches, bienvenido a Doble Amarilla. ¿Cómo le va? ¿Cómo anda?
6: Muy buenas noches, un saludo grande para vos, para toda la audiencia de Doble Amarilla y para tus compañeros, seguro que están contigo ahí, Un saludo grande.
4: Muy amable, muy amable. Bueno, ¿cómo está Recoleta? Imaginamos revolucionada con esta chance, primero de haber clasificado de su primera participación en torneo internacional y que además va a jugar con Boca, ¿no?
6: Sí, sí, por supuesto. Para nosotros algo histórico. Imagínate que en 95 años de vida institucional y luego de 23 años de haber estado deambulando por el ascenso, volvió a primera división el año pasado, hicimos una campaña magnífica, terminamos sexto en el acumulativo, por encima de grandes equipos, inclusive como Olimpia, entramos a la Copa, le ganamos a Nacional de Paraguay, que fue vicecampeón de América en el 2014, en penales, y a partir de ahí, todo un sueño, poder entrar a la fase de grupos, queríamos River o queríamos Santos, por el marketing, por lo que implica, por jugar en el Monumental o jugar en el Vila Belmiro. Al final se dio lo de Santos y San Lorenzo, otro campeón de América en el 14 de la Recopa o de la Copa Sudamericana, y finalmente luego de pasar ese grupo dificilísimo, en aquel partido memorable último en el nuevo gasómetro, teníamos que ganar o ganar, y San Lorenzo empatando, perdiendo por uno o dos goles, inclusive según el resultado de Santos, que quedaba clasificado y nosotros eliminados. Al final ganamos y pudimos pasar, y bueno, un sueño, ¿no? Y que nos toque de vuelta Boca o Higgins, y hacíamos fuerza por Boca, porque para nosotros es jugar contra un grande del continente, del más grande seguramente en títulos internacionales, ¿verdad? Porque tiene 6 Libertadores, Independiente tiene 7, pero Boca tiene Libertadores, tiene campeón del mundo 3 o 4 veces, Recopa, Sudamericana, Supercopa, más esa hinchada magnífica y la Bombonera, todo lo que implica, que no sabemos si vamos a jugar. Para nosotros es algo único, probablemente irrepetible, y nada, tenemos todo por disfrutar, tal vez por soñar seguir avanzando, que sería algo histórico para nosotros.
4: ¿Le gustaría jugar más en la Bombonera o en la cancha Huracán?
6: No, como siempre digo, en la Bombonera toda la vida, porque es como que te pregunte a ti, no sé si tú eres relator de fútbol o comentarista, si prefería hacerlo en el Bernabéu o en el Estadio del Valencia o del Sevilla. Para nosotros, la Bombonera implica muchísimo poder visitar por primera vez eso. Yo estuve en la Bombonera, pero como aficionado, ese estadio tiembla, late, la hinchada, la 12. Vivir esa experiencia es algo único, y por supuesto, más allá de lo deportivo, que evidentemente para Recoleta, pero a los jugadores le pasa lo mismo, al técnico lo mismo, a la dirigencia, todos queremos jugar ahí. Pero si no se puede, tampoco está mal, ¿verdad? Porque finalmente en lo deportivo la presión que se va a sentir en otro estadio seguramente no será igual, aunque la hinchada canta todo el tiempo en Argentina. A lo mejor la cancha Huracán, de Lanús, de Vélez, se va a sentir igual una presión, pero no es lo mismo, ¿verdad? No es lo mismo, porque Boca de local en la Bombonera, y además con esa hinchada magnífica y la acústica especial que hay en ese estadio, para nosotros va a ser menos presión seguramente jugar en otro estadio.
4: Por lo que escucho y deduzco, usted está más cerca de ser hincha, entre comillas, ¿no? Ser más del lado de Boca que de River, ¿no?
6: No. Yo soy paraguayo primero, ¿verdad? No tengo club. Yo amo el fútbol, tengo pasión. Fui olimpista de chico porque mi familia era de Olimpia, ¿verdad? Pero mi barrio es Recoleta. Me tocó ser presidente de Recoleta, soy Recoleta a muerte, y cuando juego contra quien juego, quiero ganar a quien sea. Entre River y Boca, me gustan ambos, me gusta el fútbol en general, me gusta el fútbol argentino. River tiene un estilo y Boca tiene otro. Boca para mí es más pasión, es más garra, más fuerza, y tiene muchísimos títulos, y River es otro tipo de juego. Me gustaron mucho en la historia grandes jugadores como Francescoli, como Gallardo, como Aymar, Crespo. O sea, ambos me gustan porque me gusta el fútbol, no tengo fanatismo por ninguno. Es más, sé que en algún momento, si pasa Boca, se va a enfrentar con River o con Olimpia más adelante en fase semifinal de Copa, y si pasa Recoleta tendrá que hacerlo, o sea, también seguramente con River o con Olimpia, y vamos a estar ahí como amantes del fútbol primero y admirando a todos ellos, porque son todos mucho más grandes que nosotros, ¿verdad? En cuanto a trayectoria, jerarquía.
4: Bien, estamos hablando con Luis Vidal, el presidente de Recoleta, rival de Boca en los octavos de final de la Copa Sudamericana. Luis, ¿usted qué edad tiene? Si me permite preguntarle, ¿no?
6: Tengo 52 años y 6 meses, una cosa así. En diciembre cumplo 53.
4: Muy bien. En la primera fase tuvo la intención y no se dio de anotarse para jugar la Copa. ¿Hay chances de que se pueda anotar para jugar contra Boca?
6: La verdad que mi historia es un poco larga, en algún momento la voy a contar completa. Yo jugué al fútbol de los 13 años en divisiones menores de un club de la B. Fui profesional en el 94 jugando en Sol de América, después no pude continuar porque no me quisieron dar el pase para ir a jugar a primera división. Jugué un torneo de República, tuve que estudiar, me recibí abogado, creé empresa, volví a mi pasión el fútbol a los 30 años, jugué en primera en el Sportivo Luqueño 3 años, volví al ascenso, ascendí, tengo 4 ascensos en el fútbol paraguayo como jugador, hasta que a los 45 me retiré, hasta y a los 45 años, 6 meses, me vuelve a llamar aquel equipo que me había negado las chances de jugar en primera ya a los 19 años, porque pidió mucha plata. Y volví a jugar, convertí goles y fui campeón en el ascenso 3 veces más con Tacuarí, después con Recoleta. Y jugué así ininterrumpidamente, jugaba poco porque ya era el presidente del club, pero jugaba 6, 7 partidos, 5 o 3 al año. Me tocó hacer goles a los 47, 48, 49 y 50 años. Jugué con mis 2 hijos, fui campeón. Y la idea era retirarme en primera en algún partido. El año pasado se dio la oportunidad. ¿Y por qué no soñar con una Copa Sudamericana, la frutilla del postre? Porque lo hacía año a año, ya era una cábala, entrenaba con los muchachos, mis jugadores, todos mis jugadores fueron compañeros míos, la mayoría en varios clubes. Y así fue que armamos Recoleta, el proyecto, hace 6 años en la C de Argentina, y hoy estamos en la Copa Sudamericana, en la primera por segundo año del fútbol paraguayo. Y bueno, eso hizo que se dé eso, y quería retirarme en primera. El año pasado en un partido oficial no pude entrar porque teníamos el último cambio programado y el arquero se lesiona, hubo un penal, entonces me quedé sin jugar y jugué el último partido con Nacional, tenía que haberlo hecho por 20 minutos. Y como estaba parejo el partido, era un tercer lugar en juego ya clasificado, entré en los últimos 3 minutos. Y como que una despedida un poco con un sabor amargo, porque se tergiversó mucho la prensa internacional, que el presidente, como que el presidente bajó del palco y jugó para sacarse el gusto, y tipo un streamer o una cosa así, comparándolo con aquel speed de, no sé si de Barraca o de Riestra, no me acuerdo. Sí. De Riestra. Entonces ahí me quedó una espina y dije, bueno, si se me da una... Y ahí surgió una ley en Paraguay, o sea, más que una ley, un reglamento interno que prohibía a los dirigentes jugar al fútbol siendo dirigente. Entonces o renuncio a ser presidente o tengo que jugar. Entonces tuve que dejar de jugar este año, pero había una laguna jurídica porque en Paraguay está prohibido que un dirigente juegue oficialmente un partido, no que esté registrado como jugador, porque de hecho lo estoy. Entonces, y en Sudamérica no está prohibido aparentemente, ni en FIFA. Entonces ahí quedó una laguna, como diciendo, bueno, si bien no puedo jugar en Paraguay, todavía soy jugador activo de Recoleta, puedo inscribirme en la Sudamericana, como el impedimento no existe a nivel Sudamérica, porque leí también que Verón podría volver a jugar, salvando las medias distancias de lo crack que fue él, y ya lo había hecho con Copa Libertadores en su momento, después de dejar el fútbol activo y volvió como presidente. Entonces pensé que se podía, hice una nota, me dijeron que no porque me habían borrado el registro como jugador, ya era directivo, estaba cerrado el libro de pases, pedí mi reinscripción, ahora abrió el libro de pases, pasamos de fase increíblemente y bueno, volví a solicitar y al final, bueno, me contesta el rumor que corría que podía jugar era porque yo había solicitado eso, pero ayer me han contestado que al no estar, o sea, que es imposible que yo me pueda volver a reinscribir como jugador de Recoleta. Lo cual impide que pueda jugar a nivel internacional, salvo que yo renuncie al cargo, ¿verdad? Y hoy yo soy directivo, la verdad que...
4: ¿Y no puede renunciar? ¿Y no puedes hacer una renuncia momentánea de 2 semanas?
6: Y no, porque primero que nada, creo que es renuncia indeclinable. Y segundo, yo no estoy para polemizar, no estoy para un gusto personal, no estoy... Si se creó algo... Que se creó porque seguramente se consideró que o no es ético, o mañana seguramente otros podrán utilizarlo de otra manera. Entonces yo no, por supuesto que no voy a ir en contra de eso. Yo soy directivo y soy dirigente, y si lo que está prohibido, no puedo yo de alguna manera pretender burlarme de la ley haciendo cosas que tal vez se puedan, pero no. Si ya se hizo eso, es por algo, y o me dedico a jugar o me dedico a ser dirigente. Entonces voy a tener que asumir y nada, seguir en lo mío y dejar por ese capítulo ya cerrado definitivamente.
5: ¿Y qué le gusta más? ¿Jugar a la pelota? Porque usted juega a la pelota, no juega al fútbol hoy en día. ¿Jugar a la pelota o estar de saco y corbata?
6: No, me gustan las dos cosas. De hecho, yo soy un presidente diferente, soy entrenador de fútbol, entro al vestuario, hago la arenga, estoy con ellos, voy a las prácticas, me reúno con el cuerpo técnico, armamos el plantel, tenemos la política fijada, nosotros somos lo que fijamos en nuestro club, se fija la directiva, fija la identidad, a qué quiere jugar Recoleta, a qué tipo de jugadores quiere, a qué tipo se va a enfrentar, qué tipo de jugadores queremos formar para después venderlo a los clubes grandes. Esa es mi pasión hoy en día. Por supuesto, voy a morir jugador de fútbol porque es lo que me gusta. De hecho, te cuento que mi historia fue al revés. Cuando tuve muchos recursos, me dediqué a lo que me gustaba, a pesar de tener 3 empresas, ser abogado, dedicarme a lo mío. Así que si me habla de pasión, la pelota va a ser mi pasión hasta que me muera, pero bueno, hay etapas en la vida. Hoy estoy como dirigente y tampoco ya no tengo ni la edad ni el tiempo para dedicarme. Era nada más que el destino quiso así, se dio así, se fue dando, y era cerrar una carrera que se dio de una manera diferente, siendo consciente que estaba en condiciones físicas, evidentemente, porque para hacer papelón,
5: claro,
6: no lo voy a hacer y nunca lo hice. Entonces, nada más, queda como la anécdota, vende mucho la noticia, entre comillas, porque se habló en Santos, se habló en San Lorenzo, se habló ahora de vuelta, pero bueno, quería aclarar también, aprovechar esto, porque cada vez que se podía estaba, cada vez que había una fase nueva estaba la posibilidad, pero ahora ya tengo bien clarita la película de que salvo que quiera ir a jugar a otro país, evidentemente no puedo hacerlo acá, y tampoco ya forma parte hoy en día de mí. Soy abuelo de 4 nietos, así que fue lindo mientras duró, y bueno, por lo menos podemos contar algunas anécdotas.
5: ¿Y es más difícil ser jugador de fútbol o presidente de un club?
6: Bueno, yo me tocó ser hincha, me tocó ver y alentar de las gradas, me tocó ser jugador dentro del campo varias veces en muchas etapas, profesional y no profesional. Me tocó ser técnico porque soy entrenador recibido, dirigí mi equipo de Recoleta en 2 categorías en ciertos momentos, en la C y en la B, y me tocó ser presidente. La responsabilidad mayor, la que más me costó y la que más sufría, era siendo entrenador, porque ahí parece como que depende de vos que al equipo le vaya bien, que hagas los cambios en forma, a pesar que yo era presidente y entrenador. Como jugador disfrutás, tenés presión, pero sabes que te puedes equivocar y vas a tener muchas ocasiones. Y como dirige, como presidente, sos responsable. No sos, Recoleta no es Boca, no es River. Uh-huh. No es la selección paraguaya, que tiene una presión diferente, se disfruta, es mucho más apasionante, pero es una etapa diferente. Me gustaron todas, en verdad. Nada se compara a estar en un campo de juego, pero hoy la dirigencia es apasionante, hay nuevos desafíos, y ver cómo los chicos crecen, hacer el bien a los demás y tratar de transmitirle un poco de lo que uno conoce, también tiene su, digamos, su, lo lindo de esto, ¿verdad?
4: Luis, dos cuestiones. Primero, ¿qué crees que vas a sentir cuando veas salir en Paraguay tanto a Boca como a Recoleta al mismo tiempo, compartiendo una eliminatoria de un torneo internacional? Y lo otro es, ¿han decidido darle una buena capacidad a la gente de Boca? ¿Qué obedece esto?
6: Bueno, primero, claro que sí, el corazón va a latir más fuerte, se va a tener la piel de gallina, como se dice, te vas a sentir realizado, porque quieras o no, es algo tremendo, es un logro demasiado importante, sentirse orgulloso, ver el camino recorrido. Nosotros tomamos el club casi en la 4ª categoría y ir pasando procesos, tener 2 ascensos, ser 2 veces campeón de categoría como la C y la B, es muy difícil, es más difícil que inclusive a veces permanecer en primera. Eso va a ser único, seguramente, así como ya fue, sinceramente, verlo a Santos, verlo a San Lorenzo, todo es nuevo para nosotros, todo es historia nueva y todo es magnífico, y con Boca ni qué hablar, ¿verdad? Porque lo vi a Boca con Olimpia, lo vi con Cerro, lo vi final de Copa Libertadores, semifinal, y bueno, verlo ahí contra tu equipo, que uno mismo está como presidente y con todos sus amigos jugando y dirigentes, y haber salido de donde salimos va a ser algo espectacular. Y la otra que me hiciste, ¿cuál era? Perdón.
4: Respecto a la capacidad que le van a dar al público de Boca, ¿cuánto,
6: sí,
4: cuánto es,
6: y a qué obedece? Estamos acostumbrados, le vamos a dar 20.000 localidades, 19.000. Estamos acostumbrados, evidentemente, imagínate que con Santos había 22.000 localidades, digamos, en venta, y habrán sido 19.000 brasileros. Claro. Nosotros sabemos, por un lado, un club como el nuestro tiene una única oportunidad de primero poder recaudar, pero por sobre todas las cosas nosotros queremos ver estadios llenos, no queremos ver un Defensor del Chaco como lo vimos, por ejemplo, con San Lorenzo Almagro, que salvando la distancia, no sé, hubieron 5.000 personas y vos ves las tribunas vacías en un estadio para 35.000 personas. A nosotros nos encanta el fútbol argentino, podemos estadios llenos. Acá en Paraguay es un poco más difícil, ¿verdad? Somos menos habitantes, los horarios, etcétera. y Boca, que es un monstruo, como te decía, que sabemos que acá en Formosa, Clorinda, Salta, Resistencia, Corrientes, Posada, Puerto Iguazú, darle la oportunidad a los hermanos argentinos que puedan ver a su equipo, que seguramente les va a costar mucho ir a Buenos Aires cada tanto a mirarlo, y para nosotros tener ese estadio lleno, 20.000 localidades de Boca y 11.000 o 12.000 para los paraguayos es suficiente, porque Recoleta tampoco lleva más de 2.000, 3.000 personas máximo, ni 3.000 por partido. Así que o tenemos un estadio donde habilitábamos 2.000 para Boca y 2.000 para Recoleta, 31.000 lugares vacíos en un estadio de 35.000, o tenemos lo que creemos que vamos a tener, un marco impresionante, y estamos acostumbrados a jugar de visitante con Cerro, con Olimpia. Siempre somos visitantes porque somos uno de los clubes que menos público tiene, ¿verdad? Menos hinchas, así con Trinidense, tal vez con el Ameliano, con otros clubes como el nuestro, sí podríamos tener la misma cantidad de gente a veces, ¿verdad? O menos, pero esta ocasión es imposible, y la recaudación ni hablar, ¿verdad? Que nos viene bastante bien a nosotros.
7: Luis, recién hacías mención a que es un golpe de marketing para Recoleta jugar contra Boca por todo lo que eso repercute. ¿Tienen pensado alguna acción particular? No sé, intercambiar algún regalo. Uno piensa al estar encima de Leandro Paredes, que es un jugador, digamos, importante, que tiene que ver con la selección argentina. Si ya tienen pensado eso. Y lo otro es si tuviste la posibilidad de conversar con Gustavo Alfaro, que hasta hace poco, bueno, quedará a ver si seguirá siendo o no el técnico de la selección de Paraguay, pero que él justamente le tocó en su momento dirigir a Boca. Si tuviste alguna la posibilidad de hablar con él, y si hablaste con él, si te dio algún consejo sabiendo que ahora se van a enfrentar.
6: Bueno, no, por un lado, claro que sí, cómo no va a ser, es un gran golpe de marketing. De hecho, imagínense que ustedes le están llamando al presidente de Recoleta, que creo que no sé ni si sabía que existía un club que se llama Recoleta 6 meses atrás en Paraguay. Eso ya es posicionar a Recoleta en el continente, haber jugado con San Lorenzo, con Santos, con Boca. Eso es una gracia de Dios y del destino que la estamos aprovechando. Hemos vendido a Alan Wilk, un jugador nuestro, a Lanús. Hemos abierto el mercado argentino para nuestro club. Hemos vendido a un jugador, hemos posicionado a un jugador. Lo nombraste a Gustavo Alfaro en la selección paraguaya porque le gustó cómo jugábamos. Lo llevó a Lucas Romero. No pudo ir al Mundial, pero fue vendido a la U de Chile, primero prestado, y hoy está en el fútbol mexicano. Hemos colocado jugadores en Olimpia, tenemos consultas. O sea, Recoleta ganó por lejos la participación en la Copa Sudamericana. El hecho de haber intercambiado con Neymar, haber estado en el hotel, él se prestó también, colaboró el presidente de Santos, un club amigo, el presidente de Lanús hoy en día, con algún intercambio de jugadores, algunos convenios, y ojalá con Boca sea algo así, ¿verdad? Tanto Paredes, como ni qué hablar, Román Riquelme, y todo lo que representa la dirigencia, el patrón Bermúdez, no sé quién más está de los jugadores.
7: Chelo Delgado.
6: Para nosotros eso es el Chelo Delgado. Para nosotros eso es todo nuevo, es todo lindo. Tenemos todo por ganar. Es ventajoso, nos gusta. Ojalá nos tomen cariño. Somos admiradores de todos ellos, ¿verdad? Y así que vamos a tratar de aprovechar las oportunidades que se presten, ¿verdad? Para eso también, ¿verdad? Para que Recoleta pueda seguir creciendo a poco, un club humilde. Y con respecto a lo de Gustavo, siempre hablamos con el profe, pero a nivel fútbol, a nivel selección, nos encontramos a veces en el predio de la asociación, en torneos internos de fútbol de la APF, le acompaña mucho, pero particularmente de Boca Juniors no nos tocó hablar. Hace tiempo que no lo vemos, lo vimos en el Mundial y ya habló en la faceta dirigencial, siempre un saludo con él, con su ayudante, con Carlos, con todo, pero de Boca en sí no hablamos, pero sí tenemos todo el conocimiento de Boca, amigos que nos ayudan, que nos apoyan, que tenemos en el fútbol argentino, y lo tenemos bien estudiado, ¿verdad? Pero bueno, en la cancha se verán los pingos, y seguramente que sea un lindo espectáculo y que gane el mejor.
7: Es Luis Vidal el que habla con nosotros, presidente de Recoleta, próximo rival de Boca en la Sudamericana. Mencionaste recién a Riquelme. ¿Qué pensás decirle o qué pensás hacer cuando lo veas? Si alguna vez te tocó verlo antes o no. Cara a cara,
6: sí, No, primero la admiración total como jugador. Creo que, no digo el último 10, porque me gusta mucho Aranda también, pero no tiene nada que ver, es otra característica seguro, pero uno de los últimos 10, un ídolo, seguimos su carrera en Boca, todo lo que hizo también en Villarreal, en el Barcelona, un grande en los mundiales, o sea, es como estar con un ídolo. un monstruo que ojalá tuviésemos nosotros en nuestra institución y en el fútbol paraguayo, no solamente jugador, sino que pueda transmitir su conocimiento, su técnica, su magia, su forma de patear tiro libre y su estirpe ganadora a los chicos, porque eso es lo que necesitamos, ¿verdad? Gente como con talento y capacidad que pueda transmitirlo, y como dirigente también, él seguramente está aprendiendo como nosotros, tiene su experiencia, compartir, decirle que lo queremos, que queremos conocer más de él, que por supuesto una foto siempre, estuve con él en un evento de Conmebol en el sorteo de la Sudamericana, pero por supuesto acercándome y me presenté, yo soy el presidente de Recoleta, en ese momento Román capaz que no sabía ni que era Recoleta ni que podía enfrentarnos, ojalá lo podamos ver, suele haber una cena de confraternidad que aparentemente no vamos a tener en Argentina, lo hicimos con todos los otros clubes de visita, pero era primera fase, pero acá en Paraguay le vamos a invitar seguramente a un asado, una churrasquería, tenemos la remera a la 10 de Recoleta con su nombre, y por supuesto compartir, hablar de fútbol con todos los muchachos que están ahí en la dirigencia y los dirigentes también, ¿verdad? Eso sería para nosotros, así como para los jugadores, un sueño pisar la Bombonera y jugar contra algún ídolo como Paredes y otros, para nosotros como dirigentes tenerlo a Román ahí va a ser algo magnífico, ojalá se pueda dar.
4: Luis, bueno, lo mejor para esta nueva experiencia que va a tener Recoleta, para este partido tan importante en la historia, y le agradecemos mucho por su tiempo y su testimonio. Un abrazo muy grande.
6: No, muchísimas gracias a ustedes por la oportunidad, un abrazo grande y bueno, a las órdenes siempre.
4: Ahí estaba Luis Vidal, el presidente de Recoleta, que va a enfrentar en los octavos de final de la Copa Sudamericana a Boca. Hacemos una tanda, pero antes de tanda tenemos oyente, me dice nuestro productor, 11-36-31-1031, 11-36-31-1031, nuestra vía de comunicación, con esta llegada de Thiago Almada a River. Listo, es a todo o nada, campeón o nada, plata o M, no hay otra cosa. 11-36-31-1031, oyente, tanda, música y venimos.
8: Buenas noches, muchachos, ¿cómo andan? Mirá, yo pienso que si a Thiago lo hacen jugar como juega Thiago, va a andar. Ahora, si le hacen lo que le hicieron a Sala, que lo hicieron, querían que sea 9 y jugaba de 9 y lo querían que juegue de 9, es un quilombo. Es un quilombo, porque lo hacen jugar a los jugadores, les gusta en la posición que están y lo hacen jugar en otra posición. Es un quilombo. Es un quilombo. Se pongan de acuerdo a dónde tienen que jugar. Muy bueno el programa.
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10: Buenas noches, muchachos. Javi de Tiro, hincha de Millo. Che, Hernán, dale, no sea malo. ¿Cómo le vas a pedir que sea campeón si no se pueden dar dos pases seguidos? Dale, un poquito de coherencia a la hora de opinar. Un poquito de coherencia. Este equipo no se da dos pases seguidos. ¿Cómo vas a pedir que salga campeón? Era lo mismo que los que decían, no, si no pasa fase de grupo en el Mundial de Clubes, es un fracaso. ¿Y qué va a pasar de fase de grupo si no se dan dos pases seguidos? Dale, vamos. Coherencia, muchachos. Abrazo.
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0: Bueno, arrancamos el programa. Ah, no, es la segunda hora, estamos arrancando. 22.02, estamos haciendo doble amarilla y nos habías prometido en el comienzo, Mati 40, un informe.
1: Un informe, exactamente. Vos habías mencionado, Hernán, en la presentación hoy de Palermo como nuevo entrenador de Platense, y hoy es un día muy particular para el hincha de Boca, casualmente, pero también para el propio Palermo, porque vivió un momento tan triste como emotivo cuando le tocó convertir dos goles 20 años atrás en un momento muy particular de su vida. Pero dejemos que eso directamente lo cuente esta introducción y en un instante viajamos en el tiempo.
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3: Marino, Jerry Cardoso, Bataglia. Palermo, señores, en una de las semanas más complicadas de Martín Palermo, aparece el goleador de Boca. Boca, Boca le gana a Banfield por 1-0, gol de Palermo.
4: Que en ese momento es la pregunta, ¿por qué a mí? ¿Y por qué tengo que pasar este momento? ¿Por qué Dios me manda esto que yo realmente... Te haces miles de preguntas, claro. miles, y ese es el día de hoy que me sigo haciendo esa misma pregunta, de ¿por qué?
3: Palermo tiene el tercero, sí, gol de Boca, y es Boca de Palermo, el goleador que tiene Boca. El goleador que pidió jugar esta tarde, Boca 3, Banfield 0, otra vez Martín Palermo.
4: No le encuentro la respuesta. No hay respuesta ante eso. Nunca, creo que el que pasó por esa situación nunca va a encontrar una respuesta que justifique ese dolor.
5: Hicimos un primer tiempo muy bueno, casi ellos nos llevan al arco, y bueno, el segundo tiempo se nos abrió el arco, y bueno, gracias a Martín, que también era muy especial para él este partido, se le dio también algo.
4: Lamentablemente es la vida así, y los momentos malos te hacen también madurar, te hace crecer, te hace ser otro. Por eso podemos decir, no sos el loco de antes, no sos el... No, porque todas esas cosas me han hecho cambiar y me han hecho ver de otra manera.
6: De otra manera. De otra manera. De otra manera.
1: Bueno, esta introducción hace mención al momento que le tocó atravesar a Martín Palermo 20 años atrás, exactamente el 6 de agosto de 2006. Para alguna persona que no esté al tanto de qué pasó en ese momento, Palermo iba a ser padre por segunda vez, iba a tener a su segundo hijo llamado Estefano. Y lamentablemente nació de forma prematura y luego falleció a las pocas horas. Y Palermo dijo, Coco, quiero jugar igual. Y así arrancó la historia de Martín Palermo en uno de los momentos más difíciles de su vida y cómo fue su resurgir. Él en el final del audio mencionaba esta situación de que inevitablemente no sos el mismo cuando te pasa algo así. Incluso él dijo, yo ya dejé de ser el mismo de antes a partir de ese momento. Recordemos que... En ese año 2006, 20 años atrás, Boca ganaba, Boca brillaba, Boca se coronaba campeón en varias oportunidades con el Coco Basile. Y recordemos además que el Coco Basile al mes siguiente de ese agosto de 2006 iba a ser el técnico de la selección argentina. O sea, vivía un momento pletórico Boca, ganando títulos porque ganó el torneo Apertura, ganó la Recopa Sudamericana, ganó la Copa Sudamericana, brillaba, lo escuchábamos también en el recorte a Fernando Gago, que era uno de los mejores jugadores de ese plantel de ese año 2006, pero sin dudas que para Palermo no fue igual, porque estaba atravesado por este contexto. Y antes de meternos en lo que fue ese partido, que termina siendo a 20 años, en esa época, año 2006, que siempre nos gusta viajar en el tiempo, quizás el único que la estaba, o uno de los pocos que la estaba pasando mal en ese momento, era el propio Palermo, porque año 2006, después de lo que era el año 2001, Argentina probablemente vivía uno de sus mejores o uno de los momentos más aceptables en términos económicos. Vivía sacando cualquier presidencia, sacando cualquier partido político, un contexto internacional ideal, porque era el boom de los commodities. Argentina con la soja estaba haciendo una gran cantidad de dinero, y de esa manera se veía que habría un crecimiento cercano al 8-9% anual. El desempleo estaba bajando, estaba alrededor del 10%. Fíjense lo que es ahora, de estos últimos 10 años a esta parte, con respecto a lo que era en ese momento. Había un consumo interno en expansión, el dólar estaba a 3 pesos. La inflación recién era lo que empezaba a preocupar a los argentinos, porque estaba al 8 o al 10% anual. Nada que ver con lo que era 4 años atrás, con lo que era 8 años atrás, o con lo que es en estos momentos, que aunque hoy esté más baja la inflación, sigue siendo un tema de preocupación. Era un país que todavía hablaba de salir de la crisis, pero que se lo veía mucho más estable con respecto a otro tiempo. En la previa de ese partido todavía no estaba claro qué iba a pasar en Boca, porque por más que estaba todo bien, por más que ganaba todos los partidos, no se sabía si podía contar con Palermo en ese momento, porque el día posterior llega el mensaje de Palermo para el Coco Basile, para Alfio Basile, que le dice: Coco, quiero jugar igual. En ese partido que tenía a un Palacio que brillaba, a un Guillermo Barros Schelotto que iba a ocupar su lugar, porque la verdad que no estaba claro, tuvo que salir de la concentración, no estaba para jugar. Y Basile, quizás hoy no se ve tanto esta relación del jugador con el técnico, de ser tan cercano. Probablemente una de las últimas personas que haya sido tan cercana de esa manera fue Miguel Ángel Russo. Empático con el jugador, el Coco le dijo: hagas lo que hagas, vas a ser titular en este partido. Hacé lo que tengas que hacer en este partido, vos sabés que si querés jugar, vas a ser titular. Y le dijo que quería jugar igual. Bueno, y llegaban los dos goles en ese momento. Vamos a escuchar un poco de música, de lo que escuchábamos en aquel momento, de lo que sonaba en ese 2006. Insisto, Argentina hasta incluso culturalmente era mucho más feliz que Palermo en ese año 2006. Podemos empezar a escuchar un poco nacional, desde ya que a usted quizá le va a gustar más lo internacional, a Hernán, a Chita, que son tipos muy cultos a la hora de escuchar música.
0: Sí, claro.
1: Pero vamos a escuchar música nacional. Vamos a empezar, por ejemplo, con Babasónicos. ¿Qué sonaba en el 2006 para Babasónicos? Una de las bandas del momento que la estaba rompiendo absolutamente.

0: Debe ser una de las canciones que todavía sigue sonando en todos lados. Absolutamente. Este lanzamiento finales de 2005 y la explosión absoluta fue en el año 2006 de Babasónicos. Y podemos pasar a escuchar, ¿qué es esto más rock? Es rock, pero un poco más tecno, más electrónico. Vamos hablando un poco más de lo electrónico y vinculado con el pop. ¿Sabes qué sonaba en el año 2006?
1: ¿Qué sonaba?
0: Sonaba Miranda en ese momento. Escuchemos qué estaba componiendo Ale Sergi.

0: Bueno, Miranda la descosía a un nivel exponencial. En ese momento quizás no era tan habitual para bandas locales llenar tantos estadios. Venía de las novedades de Los Redondos, de Soda Stereo, pero era muy difícil llenar un estadio. Lo que se veía de Soda Stereo era que llenaba Luna Park. Empezaba a ser como una de las bandas más importantes del momento a nivel nacional. Y otra de las bandas que no llenó estadios, pero que sí, esta canción se hizo absolutamente trascendental y hoy es uno de los himnos del rock and roll en la Argentina, es de Los Tipitos. Y es Silencio.
1: Que no es menos.
0: Que es lo que no es silencio. Que es lo que no hacemos nosotros en la radio. Escuchemos un poquito.

0: Bueno, los Tipitos eran una de las bandas también del momento, tenía muchos hits, Campanas en la Noche, Silencio, pero una canción que también incluso fue lanzada ese mismo 2006, que era más, no sonaba todavía en los recitales, pero sí que se terminó siendo muy viral, hasta incluso aquellos que hoy quieren aprender a tocar la guitarra empiezan tocando esta canción. A ver si la, si la sacan.
1: 2006.
2: Empieza el ritual.
0: 2006.
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0: una canción que todavía ni sonaba en recitales para la pastilla del abuelo. El Sensei.

0: Bueno, y yendo a lo internacional, y acá Chita me va a tener que ayudar, dale. Pero empecemos con lo primero. Vamos a escuchar un poco de los Red Hot.
1: Dani California, ¿era?
0: Sí, señor.

0: había estado ausente por dos álbumes, vuelve y hacen.
1: Vuelve, lo retira.
2: Como Verón.
0: Se fue a
3: Bueno, Verón ahí jugaba.
0: Fue sesionista, tocó con alguna otra. Hizo alguna otra banda, pero volvió a Red Hot Chili Peppers y hicieron esto. Muy bueno, Dani California.
3: Recordemos en el 2006, en este momento que nos estamos situando concretamente, en agosto de 2006 había terminado hacía poquito el Mundial. Todavía seguíamos hablando del cabezazo de Zidane a Materazzi, claro. Y el retiro de Zidane. Uh-huh. Ni más ni menos que el retiro de Zidane, que futbolísticamente quizás fue impactante, sobre todo por cómo había sido su último Mundial, que parecía como si tuviese 18 años. El baile que le pegó a Brasil, después bueno, la final que no pudo con Italia. En Europa todavía estaban jugando Ronaldinho, estaba Kaká, estaba Henry. Verdaderamente un momento futbolístico a nivel internacional espectacular. Y siguiendo con la música, escuchemos un poco de Shakira y qué sonaba en el año 2006 para Shakira. Todavía no estaba Waka Waka, porque todavía no estábamos en el 2010.
0: Pero
1: con Wyclef Jean.
0: Shakira, Shakira. Hips Don't Lie.
1: Que sos bebé Sancho.
0: Sí. Claro.
2: En tu ausencia no
0: te. Y esto es D-Sports haciendo 3.1.
2: La China en los partidos de mundial decía todo el tiempo qué canción sonaba.
0: Bueno,
2: la historia de la canción.
0: A Hernán se lo enviaba. Olía loco.
1: Sí.
0: Es uno de los primeros temas en inglés que canta.
3: Sí, la rompe.
0: Pues obviamente ya
3: venía siendo, obviamente, muy famosa, pero este tema.
0: Había hecho
3: la
0: whenever,
3: consolida a nivel global de una manera exponencial.
0: Hecho, whenever, whenever. Y ahora sí.
2: Estaba con Antoñito en ese momento.
3: Sí, y año 2006 creo que sí todavía, ¿no?
2: Antonio de la Rúa, ¿no?
3: Sí, Antonio. Claro. ¿Se reencontraron? ¿No? ¿O eso fue un... un chimento eso, porque empezó a sonar?
0: Eso es más del profe.
3: Ese.
0: Eso es más del profe.
3: Claro, me parece que hubo rumores, pero bueno, quedará para alejado de las redes. Y vamos a escuchar una balada. Esto le va a encantar a Hernán, seguramente. Besó mucho con esta canción.
0: Oiga.
3: De James Blunt.
1: Dijís.
0: Ah, You're Beautiful.
3: Aquí sí, señor.
0: ¡Claro que sí!
3: Pero
1: ¿vos te dedicas a eso, Bacha?
3: Sí.
1: Temazo.
2: ¿Qué temazo? Bien de video de cumpleaños de 15.
0: Claro.
1: Temazo, ¿no?

0: se besaba con esta canción?
1: Sí. No. Yo me besé con esta canción.
0: No, no, yo estoy preguntando porque no es de mi. No llegué a escuchar un boliche. Bueno.
1: Tampoco era así cuando tocaba los Beatles, pero seco.
0: Bueno, vamos a escuchar una canción más que sonaba en ese entonces.
1: Tenés que hacer playlist de estas cosas.
0: Sí, sí. Hay que guardarlas y patentarlas. Vamos a escuchar a Julieta Venegas, que también sonaba por aquel año 2006.
1: ¡Me voy!

0: Qué bueno que eran los viernes de música.
1: Qué bueno volver. Que venga Matías y no Fernando.
2: Tiene que volver.
0: No. Cualquiera.
1: No, pero el cambio es rotundo. Ayer lo vimos a Fer y hoy a Mati.
0: No. O sea, es. No quiero ser.
1: Sí.
3: Había una campaña que decía, ese cambio no.
1: Recién el presidente Recoleta lo dijo. Es como jugar a la cancha del Sevilla y después jugar en el Bernabéu.
0: No, para mí es Almería y Real Madrid.
3: Alcorcón.
0: Claro. Con el respeto de Almería.
1: Es el mini estadio, Fer.
0: Sí. Más mini.
2: Hablando
0: es un Playmobil.
2: De... Va a ser difícil.
0: Un abrazo grande.
2: Hablando de Fernando.
0: Es como que salga Abelardo Eliseo Vallejo y entre el Cuti Romero.
2: Hablando de Fernando, volvemos al partido de Boca.
1: Bien.
2: Con lo que le pasaba a Martín Palermo en ese momento. Palermo le dijo a Basile: lo que me haya pasado no me importa. O sea, sí me importa, pero no lo suficiente como para despegarme del fútbol. Porque el fútbol a mí me ayuda a evadirme de un momento así o a hacerme fuerte en un momento así. Bobadilla fue el arquero que además se estrenaba como refuerzo de Boca en ese momento. Ibarra, Alcata Díaz, Silvestre, Crupoviesa, Bataglia, Gago Cardoso, Guillermo Marino, Palacio y Palermo. Palermo que convierte el primer gol, destraba el partido en el segundo tiempo. Después viene un gol de Bataglia y Palermo sentencia la historia. Boca termina goleando en ese partido. Palermo a los 58, Bataglia a los 67, Palermo a los 75. Y la cancha, después de ver a Palermo jugando en una situación así, había perdido a su hijo y sin embargo quiso estar para su equipo, convirtió dos goles y así se retiraba de la Bombonera en ese momento para ser reemplazado por Guillermo Barros Schelotto.
4: Guillermo por Palermo. Señoras y señores, toda la ovación en esta tarde de domingo, toda la ovación es para Martín Palermo. Ovacionan al emocionado Martín Palermo, goleador de Boca, goleador esta tarde. Ovación para el que se fue.
1: En bueno, ese momento se lo vacionó, me acuerdo de ver el partido, que nadie estaba al tanto de la situación. Hoy se hubiera sabido mucho tiempo antes del partido. En ese momento lo que vos marcabas de la época...
2: Era voces.
3: No había redes sociales, pensamos en eso.
1: En la cancha probablemente alguno sabía porque lo había escuchado en la radio.
2: Claro.
1: O alguno le había contado del club. Pero era difícil enterarse que a Palermo le había pasado eso, Mati.
3: Enterabas solamente si habías escuchado la previa del partido, o sea, la transmisión.
1: Probablemente.
3: Del partido yendo a la cancha.
2: De hecho, comenzaban recién a despegar en el año 2006 las redes sociales. Sí. Y Facebook todavía no era masivo fuera de Estados Unidos y Twitter recién acababa de nacer, con lo cual no tenía la potencia que hoy.
3: Era una red universitaria de Facebook todavía.
2: Hoy hubiese sido todavía más impresionante. De hecho, todavía año 2006 no era muy común que estén llenos los estadios. La cancha de Boca en ese partido no estaba lleno.
1: Mira, comparémoslo con lo que pasó hace poco con Gallardo. Cuando falleció el padre, se sabía casi que un día antes, dos días antes, se sabía que había pasado y que él iba a ir a la cancha igual. Y todo el mundo en la cancha ya sabía lo que le había pasado.
0: Bueno, algo similar en el 95 fue lo del Gallego González, ¿se acuerdan?
3: Sí.
0: Que fallece el padre, le pide jugar al Bambino Veira contra Belgrano de Córdoba.
3: Belgrano de Bajo Flores.
0: Hace un gol y le pide jugar. Impresionante.
1: Claro.
0: Y no se sabía hasta el momento que sucedía.
3: Claro, muchos lo habían visto llorar y no entendían
0: qué
3: había pasado.
0: Qué pasaba.
3: Y ahí fue que cuando termina el partido, se las nota post partido, que todavía podían entrar.

0: compañeros, mi familia que estaba acompañándome, cuerpo técnico, gente, y estar dentro de una cancha era lo que sentía en ese momento.
1: Bueno, siempre se dicen que las penas del fútbol se matan con fútbol, y acá en este caso las penas de la vida las pudo suplir con fútbol Palermo. Así que hoy, a 20 años de esos dos goles que le hace a Banfield, pero lo más importante, el día que Palermo, después de perder a su hijo de manera prematura, a su segundo hijo, él decidió jugar y lo devolvió con goles y se fue ovacionado de la cancha.
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0: Bien, 10:30 de la noche. Estamos de regreso aquí haciendo Doble Amarilla. Nos queda media hora de programita. O de programón, en realidad. Hoy sin seis es un programón.
1: Sí.
0: Hacha, vos prometiste también hablar algo de Racing.
1: Sí. Vamos a hacer primero un informe y después te voy a contar de la actualidad de Racing. Porque mientras estábamos en la tanda me fui enterando de cosas.
0: Por la computadora abierta.
1: Obvio.
0: Si te sacan la computadora, ¿qué pasa?
1: Tengo el celular.
2: Buena respuesta. Estuvo rápido.
0: ¿Pero lo mismo tenés en los dos lugares?
1: Casi. Lo que pasa es que me cuesta un poco verlo en el celular. Ya los años no vienen solos.
0: ¿Sos muy obsesivo de tu computadora y de tu celular?
1: Algo.
0: ¿Dejás que Mika te la mire? ¿La computadora?
1: Sí.
0: ¿Sí? ¿Y el celular?
1: No.
0: ¿Por?
1: Porque no.
2: ¿Tenés algo que esconder?
1: No.
0: ¿Pero por qué?
2: Yo, por ejemplo, alguna dejo que mire sin problemas.
3: Claro.
2: El celular.
1: Me parece excelente.
3: Y más.
0: Pero por ahí no te lo guardes en el bolsillo, no te lo voy a tocar.
3: No hay problema.
0: ¿Tu mujer sabe tu contraseña?
3: Sí, claro. Totalmente limpio.
2: La mía también.
1: O sea que, si no sabe la contraseña, estás totalmente. Si alguien no supera la contraseña,
2: si no sabe tu contraseña, escondes algo.
3: Claro.
0: ¿Por qué?
2: Y escondes algo.
0: Sí. ¿Vos no tenés privacidad?
2: ¿Por qué tengo que tener privacidad de mi pareja? Mi pareja tiene que saber.
0: No tiene que saber todo. ¿Tu mujer sabe todo lo tuyo?
1: Discúlpame, ¿tú?
0: ¿Sí? ¿Todo?
2: En líneas generales, sí.
0: En líneas generales.
2: Pero tiene la contra. Por ejemplo, ella no tiene el celular a mano. Hay una emergencia, necesita. Y no tiene mi celular, necesita desconfigurarlo rápido. Tiene que tener la contraseña.
0: ¿Cuál sería la emergencia?
2: Si no tienes el celular y está con vos. Alguna contingencia, algo, cualquier
0: cosa. Pero
2: perdón.
0: Vamos a suponer que Luna está con Mati. Vamos a suponer que Luna está con Mati.
2: Sí.
0: Y hay una. ¿Qué emergencia podría ser?
2: Mirá.
0: A ver.
2: Me estoy bañando. Ella no tiene su celular.
0: ¿Por qué no lo tendría?
2: Y tiene que llamar de urgencia.
0: ¿Por qué no tiene el celular ella?
2: No sé, porque
3: sin batería.
2: Está sin batería o pasó algo. Supongamos que no lo
1: tiene.
2: Se está cargando.
1: No tiene crédito.
2: Lo necesita sí o sí para hacer una llamada.
0: Sí.
2: A la hermana, porque pasó algo.
1: ¿Vos tenés el teléfono de la hermana?
3: Sí, es la familia, básicamente.
1: Pregunto, ¿por qué?
0: No pregunte boludeces.
2: Tiene que usar mi celular. Me estoy bañando.
0: Es más
2: cómodo que bloquee rápido, que vaya, entra al baño, yo me seque la mano mientras me estoy bañando.
3: Yo a veces pasa algo similar y le digo, che, estate atento al teléfono por si llama a alguien, me toca la puerta y, no sé, cortás el baño. Porque a veces necesitas estar pendiente del teléfono, pero necesitas 5 minutos para vos.
2: Sí.
0: Claro. ¿Y vos tenés la contraseña de ella?
3: Sí, claro.
2: Salís a
0: ¿Revisás el teléfono de ella?
3: No, de ninguna manera. Y ella no revisa el mío. Salvo que yo le diga, che, fíjate si escribió tal. Uh-huh. Pero caballo, no sé, estoy cocinando. Y le digo, che, fíjate en el WhatsApp si
0: che,
3: le hablaron en el grupo.
0: Che?
3: Sí, sí, o che, amor.
0: Che, amor. No, está bien, está bien.
3: Está bien.
0: Quería ver cómo era.
3: Sí, sí.
0: Y le decís que agarre tu celular y lo revise.
3: Claro. Che, ¿te fijás si escribió Hernán?
0: Che.
3: Claro.
0: Uh-huh.
1: Mira.
0: ¿Y vos, Mati?
2: Amor.
0: No.
2: Te digo.
1: Podés tratarlo con poco respeto a ese conductor, no le digas, amor.
0: ¿Vos revisás el teléfono?
2: Nah, muy anticuado.
0: ¿Anticuado?
3: Sí, si revisás el teléfono es porque querés. Si vos buscás algo, encontrás algo. Siempre.
0: Ah. Si vos querés, ¿vos querés que entonces se esconde algo ella?
3: No, para nada.
0: ¿Y si no buscás? Porque...
3: Si vos buscás algo, si vos entras al teléfono de otra persona para buscar algo, es porque querés encontrar algo. Porque
1: y aunque no lo encuentres, lo vas a encontrar.
3: Es probable.
1: Porque no querés pensar que te tomaste ese esfuerzo al dope.
2: Tiene experiencia, Ale.
0: ¿Vos revisás el teléfono, Mika?
1: Nunca en la vida le revisé el teléfono a nadie.
0: No vengas, haces todo.
2: La defensiva.
1: Soy
0: nunca
1: definido.
0: Nunca en la vida.
1: Te lo digo con el brazo.
0: Amás a tu mujer infinitamente.
1: Claro que sí.
0: ¿Ella te revisó vos? ¿Una vez la agarraste revisándote el teléfono?
1: No. Sería lo último que quería.
3: Opa.
0: Sé que sos malísimo.
2: Qué picante.
0: Qué rudo sos, Hacha.
3: Tiene que volver ahora.
1: Soy...
0: ¿Ella tiene tu contraseña?
1: No.
0: ¿Y vos la de ella?
1: No.
0: Entonces no podría revisarlo.
1: Claro.
0: ¿Vos le espiaste alguna vez a ver cuál es la contraseña?
1: No.
2: ¿Ella?
1: No lo sé.
3: Supongo
1: que no.
3: ¿Tu teléfono es con código tipo de un dibujo o con números?
1: Números.
3: ¿La puede deducir?
1: Sí, claro.
0: ¿Por qué podría deducirlo?
3: Y sí, puede ser 2111, por ejemplo.
0: Bueno, pero ¿cómo hace para
3: el día saber? Y pero pues ella también es hincha de Racing, o sea, el día que Racing ganó la Copa Sudamericana.
1: No voy a decir en qué va a ser los números, pero no.
3: 23-11, perdón. ¿No? 23 de noviembre fue.
1: 24.
3: No.
0: No tengo ni idea cómo se lo
1: compré. 23, ya lo son, 23.
0: No, dale, así hace con los predios, Tita.
1: Perdón.
0: ¿Muso de cuánto es? 44, nadie sabe.
1: Perdón. Sí, 23.
3: Podría ser 18-12.
2: 29-67. Cuando van a la Libertadores.
0: Ese es tú.
1: 32-35, por
0: eso. Bueno. ¿Informe?
1: Exacto. Hablábamos del 23 de noviembre de 2024, justamente. Pasaron 620 días o bien un año y 8 meses.
3: Un montón.
1: Voy a hacer una pregunta de la cual solamente el conductor tiene la respuesta a mano. De los 11 titulares que jugaron la final entre Racing y Cruzeiro, ¿de cuántos para el lunes podemos decir que van a estar siendo jugadores de Racing?
3: Uf, pará. Uno seguro, el 9.
1: Sí. Adrián Maravilla Martínez. Claro. Perfecto.
2: De cara al lunes, estamos contando potenciales ventas.
1: Claro, después, sí, de lo que va a ser, después de lo que va a ser esta fecha de fin de semana, Racing juega con Argentinos Juniors, vuelve a los trabajos el lunes. ¿Cuántos de los 11 titulares podemos asegurar que el lunes van a estar?
3: Y después del partido de Colombo, Di Cesare también.
2: Me juego dos.
1: Digo, no entre los 11 titulares. Ah. En el
3: plantel.
1: De los 11 titulares que jugaron la final, ¿cuánto van a estar en el plantel?
3: Ah, bueno, tres. No, un par. Martirena.
0: Dos.
3: Di Cesare. En el plantel. Maravilla. Uy, se terminó la cuenta.
2: Para mí Maravilla, Solari.
3: Ah, Solari.
1: Solari fue suplente.
2: Ah, claro. No, entonces sí, dos.
1: ¿Cuántos podemos asegurar? Dos. Vos me vas a decir, ¿y Martirena? No te lo puedo asegurar.
3: Mira.
1: Porque es muy probable que el fin de semana Martirena viaje a Rusia. Y viene de la mano con eso, porque hay futbolistas que están en el cubículo, hay uno que ya no va a estar.
3: Claro, porque Racing no tiene container.
1: No tiene container porque no le da la... No hay capacidad, no hay 10 jugadores como tenía River. Sino claramente, y además tendría nombre, se llamaría Federico Bismar el container.
0: Claro.
1: Si fuera así. Pero,
0: FB.
1: FB. Pero por lo pronto... Hay tres futbolistas que están en el cubículo, dos hoy, porque hay uno que se va, que es Baltasar Rodríguez, que han salido campeones. Baltasar Rodríguez fue parte del grupo. No solamente se han ido, sino muchos se han ido mal de Racing. Y muchos se han ido mal cuando cambió la administración. Porque habíamos adelantado una cuestión. Al cambiar la administración, cambió una forma de tratarse, cambió una forma de dirigirse, que no es ni mejor ni peor que la anterior, pero es distinta. Y siempre hemos dicho esto. Hay un choque respecto a lo que había y a lo que hay. Dos futbolistas solamente de los 11 titulares podemos asegurar que el lunes van a estar en Racing. Uno es Di Cesare y el otro es Adrián Maravilla Martínez. Los 11 fueron.
0: ¿De esto cuánto tiempo pasó? ¿Dos años?
1: 608 días o un año y 8 meses.
0: Y pregunto, antes que siga, ¿es lógico? ¿No es lógico?
3: No, en un club como Racing no tendría que ser lógico.
2: Para mí que se vayan tantos jugadores de 2024 a esta parte es recontra lógico. Súper lógico.
1: Y si yo te digo del plantel, ¿cuántos quedan?
3: Bueno, Solari.
1: Sí.
2: Cambeses.
1: Sí.
3: Cambeses era suplente, claro.
1: Sí.
2: Colombo.
1: Colombo.
2: Sí. ¿Parás de contar?
1: Y parás de contar ahí.
3: Mira.
0: Qué sangría, ¿eh?
1: Gabriel Arias.
3: Mucho el cambio.
1: Empezamos a desmenuzar. Gabriel Arias fue libre. Había terminado.
0: Hoy en Newell's.
1: Había tenido un pequeño conflicto con cuando Costa decide ponerlo a Cambeses, pero eso fue una cuestión más entre cuerpo técnico que con la dirigencia. Marco Di Cesare sigue. Santiago Sosa. Yo creo que mañana se va a anunciar que Santiago Sosa es nuevo jugador de Vasco da Gama. Y probablemente el fin de semana viaje. Agustín García Basso tiene la relación totalmente rota con la dirigencia. De los tres, es el que peor está con la dirigencia, los tres que están en el cubículo. Gastón Martirena está a punto de cerrar su cesión al CSKA de Rusia. Una cifra cercana a los 4 millones de dólares. Gabriel Rojas se fue a Cruzeiro. Nardoni se bajó de un partido ante Tigre, algo parecido a lo que le pasó a Sosa, y nos enteramos 2 horas después que se iba a Cruzeiro.
0: ¿Cruzeiro o Gremio?
1: A Gremio. Almendra tuvo 2 conflictos contractuales, el último cuando le negaron la venta a Vélez. ¿Te acordás que se había lesionado Bruno Zuculini justo el fin de semana? No va a Vélez, termina con un pequeño conflicto contractual y se termina yendo al Necaxa de México. Juan Fernando Quintero alegó problemas personales y nunca más goleó de Colombia. Se fue a la América de Cali. Maravilla Martínez renovó. Maxi Salas, ni tengo que contar qué fue lo que pasó. De hecho, volvió a retomar algunas de las cosas que le quedaron pendientes de Racing cuando dijo me fui mal con alguien de Racing, en algún momento lo vamos a hablar, pero ya está. Es algo con lo que no quiero seguir. Cambese sigue, Colombo sigue, veremos por cuánto Colombo. Dicho sea de paso, Mura tuvo conflictos con su contrato. Fue uno de los que quedó último en la fila de renovaciones contractuales. Cuando Racing quiso renovar el contrato, dijo no, quedó libre y se fue al Inter Miami. Conti se fue a Gimnasia. Sigali decidió directamente no negociar ni siquiera una extensión de contrato y se fue nuevamente a Croacia, que era el capitán del equipo. Martín Barrios se fue a Platense. Poco recordamos que Martín Barrios jugó en Racing y había hecho 3 goles
2: en el internacional. Entrando en el segundo tiempo, ¿no? Muchas veces.
1: Parecido a lo de Sigali es lo de Bruno Zuculini, que decidió no entrar en conflicto con nadie y se fue a Nacional directamente. Dejó $400,000 a Racing y se fue. Santino Vera quedó libre. Un chico de 17 años. David González fue prestado a Ecuador. Se fue a Deportivo Cuenca. Luciano Vietto decidieron no siquiera ofrecerle un contrato y fue quedado libre. Roger Martínez fue el primero que se fue. El que hizo el último gol de esa final de la Copa Sudamericana. Estuvo en San Lorenzo y actualmente está con el pase de su poder y libre. Roger Martínez, como dijimos, no quiso renovar. Johan Carbonero fue vendido al Inter. Solari sigue, veremos por cuánto. Y Agustín Ursi no renovó su préstamo y se fue. Es decir, en un año y medio, poquito más de un año y medio, prácticamente no queda nada del equipo que salió campeón de la Sudamericana y te agregaría casi nada del equipo que ganó la Recopa.
3: Son hay, muchos cambios.
1: Hay dos cosas. Primero, que hay muchos cambios. Segundo, que invita a la reflexión, por lo menos a la parte de dirigencia de Racing, porque casi todos han tenido conflictos, o contractuales, o desde el trato, o de diferentes temáticas.
2: Ese es el tema.
1: Algo va a tener que cambiar, porque de un año y 8 meses para acá, todos se quieren ir.
2: Para mí es lógico que de un tiempo a esta parte se haga una depuración de plantel o muchos elijan un cambio de aire, porque es muy distinto a otras etapas donde quizás los jugadores estaban mucho más tiempo en el club. Hoy queda muy, muy en evidencia que los jugadores no están más de 2 años en un club. Ahora sí es cierto que hay un patrón o hay un común denominador, es que siempre hay conflicto.
3: Yo hoy hablaba con un dirigente del fútbol argentino de primera división sobre el caso Racing, porque le dije, sin mencionarlo, ¿no? Por supuesto, vos armaste un equipo, con todo respeto le dije, vos armaste un equipo medio barato, te está yendo bien, pero te puede pasar la que le pasó a Racing, que armó un equipo con poca plata, sin gastar mucho en presupuesto en cuanto a compras y salarios, pero cuando le empezó a ir bien, y en algún momento los jugadores te van a empezar a tocar la puerta. Uh-huh. Y te van a decir, che, yo quiero ganar más porque estoy rindiendo. Uh-huh. Y un poco de explicación también eso que ver con Racing.
0: No, y acá hay un... No sé si la palabra es un atenuante, pero hay un dato que para mí no es menor. Porque muchas veces sucede que en esto que vos describís, Juan, Juanma, de que salís campeón y querés un poco más. Uh-huh. Acá se dio que salió campeón y se fue la dirigencia que sacó campeón de ese equipo.
2: Claro, claro.
0: Fue, salió campeón y se fue. O perdió las elecciones, uh-huh. Ganó la oposición. Y ahí empezó el descalabro. Ahí empezó, porque yo no tengo, ganaban poco.
1: Sí.
0: Los sueldos eran bajos.
1: Sí.
0: Y bueno, pero empezaron a pedir una plata que no sé si la dirigencia estaba preparada para pagar.
1: Yo creo que sí. A ver, esto es no hay manera de comprobarlo. Si seguía Blanco ya sabían cuáles eran las reglas de juego. Cuando cambió la dirigencia, cambiaron absolutamente toda regla de juego. Y yo creo que uno de los grandes inconvenientes es que se acabó esa cuestión de cercanía con los jugadores. No digo ni que sea mejor ni peor la forma de administrar, pero sí lo que logró es dinamitar una relación más cercana. No es lo mismo si vos todos los días hablás con el máximo representante de tu club o si tenés que hablar con gerencias. No es lo mismo si vas a buscar un jugador que quiere venir a Racing, que lo vaya a buscar al presidente o que lo vaya a buscar.
0: ¿Pero vos crees que ese es el problema?
1: Es uno de los problemas.
0: Mira, yo soy de la idea, hoy justo yo daba este ejemplo.
1: A ver.
0: Yo soy de la idea que en los colegios, el director o la directora del colegio no tienen que estar en la puerta del colegio recibiendo a los chicos, ni saludando a los padres todos los días.
3: ¿Todos los días?
0: Todos los días. Algún día podés estar.
3: Uh-huh.
0: Yo digo que vos al presidente o al director del colegio lo tenés que ir a buscar cuando agotaste la instancia de la secretaria o el maestro o la docente o el coordinador o el celador o el que sea. Si vos todos los días ves al presidente en la puerta del club, el presidente es el presidente. El presidente no puede estar todos los días en la puerta del club hablando con los jugadores. Para eso tenés a tu técnico, tenés a tus compañeros, tenés al manager, tenés a un secretario, y después en todo caso vas a hablar con el presidente. Yo no, pero no lo digo por Racing en particular, sí. Lo digo en general. Yo no creo que Milito pueda estar parado todos los días en la puerta del club. ¿Qué te pasó, Sosa, hoy? ¿Y vos qué problema tenés, Alas? ¿Y vos, Maravilla, qué necesitas?
2: Es como un empleado queriendo hablar con el CEO, ¿no? Todo el tiempo.
0: O sea, no se, para mí no se puede.
1: Lo que pasa es que los empleados estaban acostumbrados a hablar con el CEO. Por eso creo que Racing...
2: Yo no sé, pero Racing, vos decís, ¿los jugadores hablan todos los días con Blanco? ¿O en realidad lo que pasó es que hubo una promesa de Blanco de algo que después lo dinamitó Milito porque dijo, bueno, esas eran condiciones con ese presidente, yo soy otro presidente y tengo otra manera de trabajar?
1: Mirá, con Blanco estaban acostumbrados, sabían perfectamente que Blanco les iba a pelear hasta quién pagaba el café en el día de la negociación de 12 años para acá. Eso lo sabían. Si Blanco, entre comillas, les prometió el triple sueldo, sabían perfectamente que eso no iba a pasar. Ahora bien, insisto, y creo que por esto también Racing les ha facilitado la puerta de salida a varios de los futbolistas, porque no es casualidad que los que se están yendo son los que están acostumbrados a otra manera de que
4: claro.
1: Los que están quedando son aquellos que ya saben cómo son las cosas. Entonces, la hipótesis de conflicto es menor porque vos no tenés ese choque. Vos ya viniste y ya sabías que tenías que hablar o con el team manager, o con Saja, o con Cifarelli si había cuestiones de tesorería, y que en todo caso con Milito podía llegar a hablar cuando había un viaje, cuando había alguna cuestión de la delegación.
3: Tampoco ese extremo está bueno, porque a fin de cuentas, con el mayor de los respetos, Salas en su momento, o Maravilla, o Sosa, probablemente había cosas que ellos querían conversar mano a mano con Milito porque lo iban a sentir más como un par y que sabían que iba a plantearse cara a cara de, che, ¿cuál es la realidad?
1: Ahí tocaste otro tema que no, que me lo explicaba alguien que también había estado en un club en el cual el presidente era jugador. Cuando una medida antipopular para los jugadores lo toma un dirigente, vos tenés una reacción. Cuando esa misma medida la toma un exjugador, no solamente tenés una reacción diferente, sino que lo sentís como una traición. Porque el exjugador sabe perfectamente lo que siente el jugador cuando tomás esa decisión.
0: Yo creo que la relación, esta dirigencia actual de Racing, con los jugadores que ya quedan pocos, de aquel entonces, nació mal parida. Nació mal parido.
2: Pero hasta hace poco, ¿no? Yo recuerdo en alguna concentración, ¿cuándo fue? Cuando se jugó la Recopa, que se vieron estas imágenes de Milito jugando al truco con Maravilla Martínez, con Salas.
1: Sí. Eso fue mientras
2: cuando
1: estaba,
2: se empezaban
1: cuando volvieron de la Recopa,
2: a trascender esos rumores de que había una mala relación.
1: Le pongo contexto. Vuelven de la Recopa, Salas lo primero que dice es que tenía que arreglar su contrato. Que Racing no había comprado su pase, cosa que era mentira, pero... que no sabía su futuro en Racing y que tenía que renovar su contrato, que tenía que renovar su contrato sí o sí porque no sabía lo que iba a hacer, cosa que era mentira porque su contrato era hasta diciembre. Y ahí fue que Racing comunicacionalmente empezó a mostrar a Milito con los jugadores, pues ahí empezó esta cuestión del tire y afloje de los contratos. Maravilla Martínez era uno de los que estaba en esa fila, fue el, quizás el más beneficiado por esto. Porque cuando River lo vino a buscar, ¿qué hizo Racing? Lo blindó. Y después, ¿a vos qué te dicen siempre? Cuando vos estás negociando con un jugador, el resto del plantel está mirando qué es lo que vos hacés. Al hacer un esfuerzo enorme como el que hicieron para blindar a Maravilla Martínez, el resto que estaba en la fila esperando para negociar, utilizó Maravilla como ejemplo. Y a partir de ahí fue al principio del final. Bien,
2: pero Maravilla hizo 200 millones de goles, ganó la Copa. También hay que entender jerarquía. Es como que
1: obvio.
2: Cualquiera de nosotros pretenda ganar lo mismo que gana un conductor, ponele.
1: Bueno,
2: hay cuestiones... Maravilla, ¿y cuántos goles hizo en Racing? Tampoco puede ir un lateral derecho a pedirle lo mismo que gana Maravilla. También hay una
1: tenía
2: cuestión...
1: Tenía un promedio de uno
2: que
1: cada partido
2: pasaron
1: y medio.
2: Algunos de mambo, ¿no?
1: En un momento tenía un promedio de uno cada partido y medio. Y a Salas, la ha recordado él la frase, por eso la cito, cuando él fue a buscar... su mejora de contrato después de Maravilla Martínez, le dijeron seguí demostrando. Y esa frase no le gustó nada. Por eso digo que se te la dice un dirigente, capaz que te da cierta bronca. Ahora, si te la dice un jugador, lo sentís como una atención.
0: Bien, 11 menos 10. Nos quedan 10 minutitos, ya se prepara Zlatar con Orieta, ¿eh? Para vos, Mati, ¿es Zlatar o Zlatar?
2: Yo le digo Zlatar.
0: ¿Zlatar?
2: Sí.
0: ¿Y a Ibrahimovic cómo le decís? ¿Zlatan Ibrahimovic?
2: Zlatan Ibrahimovic.
0: lástima, ¿no? Porque no tiene E adelante.
2: Claro. No, pero bueno, es este.
0: Como el que habló antes.
2: Sí, es Zlatar. Para mí es Zlatar.
0: ¿Para vos, Juanma?
3: Francisco es Zlatar.
0: ¿Es Zlatar también? Sí, sí. Vos decís Zlatan Ibrahimovic.
3: Sí, claro.
0: Está bien. Bueno.
3: Francisco es Zlatar y Leo es Orieta.
2: ¿Vos Hurlingham decís Hurlingham o Hurlingham?
0: Hurlingham.
2: Bueno, pero es Hurlingham.
1: Si estuvieras en Inglaterra decís Hurlingham.
2: Es Hurlingham.
0: ¿En dónde es Hurlingham?
2: Y porque es un, se pronuncia de esa manera.
0: No, no, pero...
2: Es como Scioli. Scioli en realidad es Scioli.
0: Yo le digo Zlatar. Es, y él dice que es Zlatar.
3: Está bien.
0: Si ya lo hicimos el otro día.
1: Si Matko Miljević viviera en Serbia, sería Miljević. Pero vive acá y él dice que el apellido se pronuncia Miljević, entonces, ¿cómo se pronuncia?
0: Miljević. Ah, bueno. Lo Celso, ahora dice que se dice Los Celso. Yo no le voy a decir Los Celso.
3: Nadie le va a decir Los Celso.
0: Él que le haga lo que quiera. No, nadie. No sé qué le pasó a Los Celso, que quiso que le digan eso.
3: Sí.
0: No sé.
1: Déjame cortar con algo chiquito de Racing que te dije que me había enterado en el último momento.
0: ¿Y que estuvimos hablando de Banfield antes? No.
1: No, pero para cerrar.
0: Ah, ok, ok.
1: Decíamos que Baltasar Rodríguez es el nuevo jugador de Estudiantes. Mañana se va a presentar para hacer la revisión médica. Estudiantes compra el 50% del pase y va a haber una obligación de compra, siempre y cuando se llegue a objetivos, por el otro 30%. Es decir, se va por lo que quería Estudiantes, pero Racing a su vez tiene lo que también quería, que era la posibilidad de vender el 80% del pase. Leonel Pérez, el futbolista surgido de Huracán, que actualmente está en Gremio,
0: sí,
1: va a ser refuerzo de Racing.
0: Opa. Duró poco en Gremio, ¿no?
3: Se fue en enero.
1: Duró bastante poco. Bueno, de hecho, Racing lo había ido a buscar cuando se fue Nardoni.
3: Claro.
1: Y ahora...
0: Qué cosa rara esa, ¿no? Se van a Gremio, están 6 meses, vuelven a Argentina. Bueno, no debe ser fácil la adaptación, ¿no? En el fútbol brasileño. Pero digo, son cosas raras. Bueno,
1: Santiago Sosa, mañana.
0: ¿No terminó Racing todavía?
1: Santiago Sosa, no, mañana.
0: Yo creo que Alberto Martín y Senosiaín, en la cocina Racing, no hicieron tanto Racing como...
1: Santiago Sosa mañana se puede convertir en jugador de Vasco da Gama. El fin de semana Martirena se puede ir a Rusia. Uh-huh. Y yo creo que va a haber una o dos salidas más para este boletín.
0: Ah, mira,
3: no queda más jugadores.
1: Y les digo a los hinchas de Racing que la semana que viene estén atentos, porque Racing va a incorporar entre 3 y 4 jugadores.
0: ¿La semana que viene?
1: Sí.
0: Ya casi se termina el año.
1: O sea, estoy contando en el Pérez entre 3 o 4 jugadores, claramente, claro, ¿no? Claro. Pero
3: llega bien para la pretemporada.
1: ¿Sí? Jugadores.
0: Justo. ¿Te queda algo más de Racing, Nacho? ¿Podemos?
1: No, puedes seguir el programa.
0: ¿Podemos seguir el programa? Tenemos informe de River, dale.
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5: Mientras River transita futbolísticamente momentos de dudas y bajos rendimientos, la llegada de Thiago Almada llena de expectativas al público y a su vez abre una pregunta.
6: Para River, ¿es campeón o nada?
5: El enganche proveniente del Atlético de Madrid se sumará al equipo de Coudet a cambio de 20 millones de dólares por su ficha y con un contrato de 3 años y medio. En su paso por el colchonero jugó 40 partidos y convirtió 4 goles y en el Mundial con la selección argentina no mostró tampoco su mejor rendimiento. El pibe surgido de Vélez llega a un equipo que tuvo un mal comienzo en el torneo y perdió por Copa Argentina ante Aldo Civi, en lo que fue quizás el punto más bajo de los últimos tiempos.
7: Bueno, primero que tenemos que ser realistas, que lo de hoy de parte nuestra fue un papelón, porque no le encuentro otra palabra más allá de respetar a todos los rivales, que poder perder en el fútbol argentino, poder perder con cualquiera. Siento que el equipo hoy no transmitió lo que tiene que transmitir dentro del campo de juego y bueno, no me gustó nada.
5: El comienzo de Clausura trajo algunos regresos, Borré y Lucas Beltrán. Otros, menos conocidos, como Arambarri y Giovanni González, a 2 ex-Vélez, como Andrada y Francisco Ortega, y 2 campeones del mundo en Qatar, Ángel Correa y Nicolás Otamendi, quien tras su debut dejó en claro a qué venía.
8: Vengo acá con la ilusión, con la mentalidad de ganar cosas con River, así que mi objetivo es seguir trabajando para que el equipo funcione de la mejor manera e intentar... cumplir los objetivos que tenemos esta temporada.
5: Mientras Coudet busca el mejor rendimiento y poder enderezar un mal comienzo en el Clausura, la llegada de Thiago Almada abre una nueva esperanza para los millonarios, pero también obliga a una pregunta.
6: Para River, ¿es campeón o nada?
5: Quédate en doble amarilla y lo discutimos.
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0: Bueno, no le queda otra a River, ¿no? Después del informe que escuchamos y de lo sí. que hablamos y de cómo abrimos el programa y cómo abrimos el teléfono, a River no le queda otra que ser campeón.
2: Yo iría Yo creo que a esta altura lo que necesita primero River es dar 4 pases seguidos.
0: Bueno.
2: Después de ahí para adelante.
1: Creo que tiene un par de jugadores para dar un par de pases seguidos.
2: Tiene una obligación de ser campeón. Y bueno, pero hasta
0: ¿vos crees que le falta algún jugador más a River o ya está?
2: No, con Almada ya es suficiente. Es más, Almada solo ya era suficiente, supongo. Pero uno ve que llega Correa, que llega un montón de jugadores, que llega Beltrán, y River todavía le cuesta dar 4 o 5 pases de manera.
1: Bueno, eso es responsabilidad de Codé, porque River tiene, por lejos, por escándalo, el mejor plantel de la Argentina. Y tiene uno de los peores equipos de la Argentina.
2: Tiene el plantel con más nombre, no sé si es el mejor de la Argentina.
1: Tiene el mejor plantel, lo que no tiene es equipo.
2: Pero no está demostrando que es el mejor plantel de la Argentina, porque tiene 0 de 9 y todavía en el torneo no hizo goles.
1: Bueno, el que te arma el plantel es la dirigencia. Sí. En eso no hay manera de reprochar, porque armaron lo mejor que se tiene. En este país no hay nada mejor que esto, y no recuerdo un plantel con más estrella que este. Ni siquiera el Dream Team de Boca del 96 era lo que es este. Ahora ya es responsabilidad de Caudet armar el equipo. Buscar las mejores características, las más compatibles para poder armar un equipo, para poder armar 11. Le sobran jugadores para armar.
2: No, está claro. No hay excusa. Ya con Correa y Almada tenés que armar un equipo.
1: Si no, a Pata Pereira, ¿qué le queda?
2: Enojado.
1: A la Bobe que le queda. Que me da bronca. ¿Cómo no vas a armar mejor equipo con el plantel que tenés?
3: A Boivoda que le queda.
1: A Boivoda que le queda. Se están yendo todos.
2: Bueno, pero yo a lo que voy es lo siguiente. Quizás River tiene mucho apellido, pero todavía no logra traducirlo en.
3: Ah, equipo no tiene todavía.
1: Pero qué. Otra vez. ¿Qué te acabo de decir? Tiene el mejor plantel.
2: Sí.
1: El técnico es el que tiene que armar el equipo.
3: Yo no sé si tiene mejor plantel, sinceramente, porque no tiene 2-3. 2-4 no tiene todavía.
1: Me obligás a preguntarte cuál tiene el mejor plantel que River.
0: No hay.
1: No. Entonces tiene el mejor plantel.
3: En el 11.
2: Depende, hoy no completa el banco de suplentes, River.
1: Claro. Pero me estás hablando de dos cosas diferentes, Juanma. Una cosa es tener un equipo y otra cosa es tener un plantel. Mejor plantel que River no hay. El de Boca no es mejor que el de River. El de Racing no es mejor que el de River. El Independiente no es mejor que el de River. El de Vélez no es mejor que el de
3: pero
1: River.
3: Pero nadie tiene más figuras que River.
1: ¿Y entonces?
3: Pero eso no quiere decir que tenga el mejor plantel. Porque el mejor plantel es niveles regulares. Competición interna, puesto por puesto.
1: Si no tiene el mejor plantel, de Argentina, ¿quién lo tiene?
0: Dale, no lo sé. Vamos a comprar un tipo de 20 palos.
2: El banco de suplentes de River: Galván, Lucero, Juan Cruz Mesa, Centurión, Giovanni González, Facundo González, Lucas Silva.
1: Me está dando el del último
2: la
1: partido.
2: La nada misma.
3: Eso es como en el Grande Tema, cuando vos te ponías el 9
2: caro. Castolo, Miranda, es el equipo que armás en la liga cuando
1: es
2: empezás a jugar.
1: Es un tramposo.
2: No, yo estoy repasando el banco de suplentes, salvo Beltrán, después tiene a Galván, a Lucero, a Mesa, a Centurión, a los dos González y a Silva. No tiene nada.
1: Ahí está todavía Sandrada, ¿no?
2: Y este banco de suplentes, la verdad que no le mueve el avispero a nadie.
1: Ahí está Ortega, no, dale.
0: Dale, Mati, puede ser fair, en serio. Colabora un poco.
2: Y bueno, pero no están los jugadores. Yo sé que Cortillo no está, Roberto no está, Tobias Ramírez no está, Arambarri que no pudo estar, Correa tampoco y Acuña desgarrado. Es decir, no estuvieron en el partido contra Rosario Central.
1: ¿Sabés que hace un año le saqué la ficha de que a él le gusta el Zócalo?
2: No me gusta.
1: Y que es el panelista.
2: Yo no digo que
1: es el panelista.
2: Yo digo que
1: entonces
2: simplemente
1: hace estas cosas.
2: Repaso el banco de suplentes de River y salvo Beltrán en el último partido con Central no tiene nada.
0: Está bien. O sea, ¿River para qué está ahora que compró Thiago Almada? ¿Para entrenar a la Sudamericana?
2: No, ahora está claro que tiene la obligación de salir campeón.
1: Me hiciste acordar. Bueno. A Boca le hicieron goles de lateral. Dijiste que Riquelme, después de que salió, Boca no le iba bien, ¿eh?
2: ¿Por qué? No entiendo.
1: Porque dijiste que después de lo que dijo Riquelme, Boca iba a corregir la cosa, que era necesario y que estaba bien. Le hicieron 2 goles lateral de vuelta.
2: Y bueno, pero con Estudiantes le hicieron.
1: No pierde nunca, te pide.
0: No, es
3: Fer. ¿Cómo?
1: Es hijo de Fer.
3: ¿Cómo un gol de lateral? Capaz yo me equivoco y hay algo que me perdí.
1: El anterior partido de Boca al de Estudiantes, ¿no le hicieron 2 goles de concentración de lateral?
0: O'Higgins no le hizo un gol de lateral.
2: O'Higgins le hace un gol de lateral y después Newell le hace un gol de lateral.
1: Eso fue posterior a la declaración de Riquelme.
0: Sí, bueno. El que hace Cócaro viene de un lateral.
2: Claro, viene de un lateral.
3: No es directo, pero
2: viene de una distracción.
3: Matías es el tramposo.
2: Viene de una distracción.
3: Sos un fascineroso.
1: ¡Epa! Vos sos un farabute.
0: Ah, bueno.
2: No tenemos equipo porque si no nos vamos a pelear entre todos.
0: Se viene Zlatar, se viene Orieta, se viene Fran, se viene Leo.
1: nos vamos nosotros.
0: No está Maverino, por suerte. Está de vacaciones, ¿no, Maverino?
2: Sí, tomo más. Gracias a Dios.
3: Ah, tiene, mire, hace 70 años en nuestro país, afortunadamente, las vacaciones son pagas y son un derecho. Así que el que cuestiona, el que cuestiona la cantidad de sus vacaciones está muy lejos de lo que queremos ser.
0: Señores, nos vamos. Le mando un beso grande y muy especial a Delphi, gran bailarina, gran cantante, gran actriz. ¿Eh? Tiene 12 años, por la duda, si me están mirando. ¿Eh? Le mando un beso grande a Delphi, que está escuchando la radio, hincha de San Lorenzo. Así que nosotros nos vamos, y a sus hermanos también, por supuesto. Nos vamos. ¿Nos reencontramos cuándo? Mañana, ¿no?
2: Mañana.
0: Bueno, yo no, pero mañana, pero estamos, el programa está. Y el programa está por encima de los nombres.
2: Siempre. Claro. ¿Eh? Siempre.
0: Cuídate, el Matías, gracias por estar.
2: Por encima de lo individual.
0: Chau. Siempre. Chau. Cuídate chau. Muchísimo. Hacha, que te mejores vos.
1: Un placer.
0: Gracias, Juanma.
2: Chau.
0: Pesucci, la puesta en el aire. Con el querido Aldeco, la rompiste, papá. Gracias, Aldeco. Chau. Nos vemos.

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1: Hay un equipo que comenzó con derrota un mundial y terminó consagrándose campeón.
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1: Países Bajos va a jugar su séptima larga en la historia de los mundiales. Nunca ganó. Tres derrotas, tres veces lo definió desde los 12 pasos. Argentina jugó 9 alargues. Este es el décimo. Perdió una vez.
0: A creer.
2: Marquinhos. ¡Para el afuera! ¡Afuera Brasil! ¡Afuera de la Copa!
1: La única vez que Brasil había perdido una tanda de penales en Copa del Mundo. México, 1986.
0: A creer.
1: En la historia de la Copa del Mundo, solamente hay 3 ediciones donde 2 jugadores de Argentina marcaron al menos 4 goles. En el 78, en el 86, en el 2022, Lionel Messi llegó ayer a su 5º gol y la araña que pica, Julián, llegó a 4. Elijo creer.
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6: Pero muy buenas noches, bienvenidos a una nueva emisión de D-Sports Show. Ya jueves 6 de agosto en la República Argentina, 23:05, y comenzamos con un nuevo D-Sports Show en este día jueves. Un día jueves que se completó los postergados de la fecha 2 debido a los compromisos internacionales que tenían los equipos en el fútbol argentino. Ya lo vamos a estar repasando. Fútbol internacional, fútbol de ascenso, como siempre, y mucho para saber también de la selección argentina, ¿no? Los hombres que han estado en la Copa del Mundo y que han dado que hablar en esta semana, con Seba Aldeco en los controles, Luquita Suárez en la edición, la producción siempre a cargo de Facu Giunto, y junto a Fran Slatar, hasta las 0:30 haremos D-Sports Show. ¿Cómo va, Fran?
7: Leo, querido, ¿cómo te va? El placer de saludarte y el gusto de estar con toda la gente aquí en D-Sports Radio, que se va sumando en este día jueves que tuvo la victoria de Unión ante Lanús por 2-1 con los goles de Menossi y Mosqueira. Había marcado Peña para Lanús, completando el postergado de la fecha número 2. Y un día jueves que parecía más tranquilo de lo que fue.
6: Pasó
7: finalmente,
6: de todo,
7: ¿no? Pasaron muchas cosas, pese al poco fútbol que hubo quizás aquí en la Argentina, pero muchas novedades del mercado de pases, mucha novedad en River. También un River que se ha movido mucho, de todos los días noticias en River y todos los días refuerzos.
6: Sí,
7: también en el Millonario, mucho para contar, mucho para hablar esta noche.
6: Así es, y bueno, comenzamos, como bien decías, con lo que fue la victoria de Unión, 2-1 contra Lanús, una nueva victoria del Tatengue que completa ahora sí lo que es su participación en el torneo Clausura, una Unión que de esta manera sigue subiendo escalas, ¿no? En el fútbol argentino se pone en la séptima posición con 4 puntos y un Lanús que llegó a su tercera derrota consecutiva. Cayó en un pozo, ¿no? El Lanús de Mauricio Pellegrino, el actual campeón de la Copa Sudamericana, del que no puede salir, ¿no? La derrota 4-0 contra Cienciano y eliminación de la Sudamericana y 2 derrotas consecutivas en el torneo local, Fran.
7: Y sumale también antes de la Copa del Mundo la eliminación de Copa Argentina.
6: Claro.
7: Para Lanús, que después de la Recopa, ¿no? De ganar la Recopa a principio de año, daba la sensación que tenía Lanús equipo, porque tiene equipo también, para competir en Copa Libertadores, termina quedando eliminado, como castigo va a jugar la Sudamericana, queda eliminado la Sudamericana después de ganar el partido de ida, y este pozo ahora también en el fútbol argentino, un Lanús que empezó a caer también en la tabla anual, y quedó 13º en la tabla anual, afuera de todo, a 3 puntos de Belgrano, que está 9º en el último lugar, ingresando a la Copa Sudamericana. No puede salir el equipo del profe Pellegrino de ese pozo, y veremos cuál es el futuro de Lanús y el futuro de un técnico que ha ganado en Lanús la Sudamericana y la Recopa, pero que siempre estuvo cuestionado.
6: Sí.
7: Hablaba con gente de Lanús también durante el proceso, y no terminaba de gustar, siempre había algo que se le cuestionaba al técnico. Veremos cuál es el futuro de Lanús y el futuro de Pellegrino también.
6: Con los partidos completados, la zona A queda a cargo de Vélez, puntero con puntaje ideal 9 puntos, segundo Independiente con 6 unidades, mismos puntos, pero en la tercera posición Gimnasia de Mendoza, cuarto Instituto, quinto Newell's, sexto Unión de Santa Fe con 4 puntos, Boca séptima posición con 4 unidades y octavo Defensa, el último que estaría clasificando a la zona de playoff. Por el grupo B, primero Argentinos con el puntaje ideal 9 puntos, segundo Barracas también, otro de que está dando la sorpresa con puntaje ideal 9 unidades, por diferencia de goles está segundo, tercero Gimnasia de Grima La Plata con 6, cuarto Atlético Tucumán con 5, quinto Tigre con 4, sexto Banfield con 4, séptimo Independiente Rivadavia con 4 y octavo Belgrano, el último campeón con 4 unidades, por ahora el último del grupo B que estaría clasificando, sí.
7: Y en ese grupo B hay que mirar la tabla, repasamos lo de arriba, por ahora eliminado en los playoffs, eliminado antes de los playoffs, Rosario Central, Huracán, Racing, River.
6: Que todavía no sumó.
7: Equipos importantes en la zona B que están afuera de todo. En este momento falta tanto, y lo hablábamos el otro día, es un torneo, un fútbol argentino que encadenando 2-3 victorias consecutivas, te acomodás un poco en la tabla, le pasó a Boca, ¿no? Que ganó el primer partido y ya se metió en los playoffs, pero falta tanto, es todo muy, muy lento y paso a paso en este fútbol argentino también. ¿Cómo podés estar un día adentro, otro día afuera? Y hoy River, Central, Racing, Huracán están afuera por ahora. Recién arranca, 3 partidos, falta mucho. Es un torneo donde ganando poco podés ser campeón. Este formato, ¿no? Del cual habló hoy también el presidente que estuvo hablando, Chiqui Tapia también. Es un formato atractivo que tiene esto, ¿no? Que ganando poco te da la chance de poder llegar a una final también.
6: Bueno, hay que ganar poco, pero comenzar a ganar, ¿no? Algo que a River le está costando, como bien decíamos, por ahora es el único equipo del fútbol argentino que no ha sumado unidades. Está sin puntos en el torneo. Y un River que igual no para de reforzarse, ¿no? Ya presentó hoy oficialmente a su octavo refuerzo. Hablamos de Francisco Pancho Ortega, que llegó desde Olympiacos. El lateral por la izquierda de 27 años firmó hasta diciembre del 2030 y brindó sus primeras palabras y saludó a los hinchas de River.
4: Hola River Platenses, bueno, acá les habla Pancho Ortega. Estoy muy contento e ilusionado de estar acá, espero verlos pronto. Un abrazo grande.
6: Bueno, Ortega, que es una buena incorporación, ¿no? Para River, teniendo en cuenta que Marcos Acuña está lesionado. No sé si va a jugar el fin de semana, pero pensando en lo que va a ser a futuro, una buena competencia que va a tener el huevo Acuña.
7: Está pronto igual Ortega para jugar porque estuvo entrenando. Viene con rodaje también del fútbol de Grecia, viene de jugar seguido. Es un jugador que está sano también, que es importante, que no ha tenido lesiones en el último tiempo. Y que si le toca jugar, uno imagina que lo va a hacer. Después habrá que ver, ¿no? Si se adapta, si se conoce con los compañeros, el tema de la química también con el equipo. Pero un Ortega que llega para jugar, me parece, desde el primer día, ¿no? River necesita también que el jugador que llegue
6: se ponga la camiseta y juegue,
7: rápido.
6: Bueno, y justamente uno de los que está esperando que se ponga la camiseta y juegue es Thiago Almada, que se convertiría en el 9º refuerzo de River. Y sobre Thiago Almada le preguntaron a Emanuel Ortega, que compartió con él. Escuchemos qué decía.
5: Sí, estaba ansioso. Pero bueno, por suerte ya...
8: Todo muy rápido, ¿no? ¿Mañana ya entrenamiento?
5: Esperemos que sí.
8: Se habla mucho de la chance de Almada, vos jugaste con él. ¿Podría aportar soluciones fuertes a River?
5: Y si se da un gran compañero, así que si viene, mejor para nosotros.
8: Vélez, selección juvenil también.
5: Sí, compartimos bastante. Así que bueno, por mí, muy contento si viene.
8: Bueno, gracias. Sí,
5: muchas gracias. Nos vemos. Gracias.
6: Bueno, mucho ex Vélez, ¿no? Que ha sumado River en este mercado de pases. Caso Otamendi, Andrada, ahora Ortega y al caer Thiago Almada, al parecer, Fran.
7: Thiago Almada también, mucha presencia velezana en River. ¿Qué hablan todos en River, ¿no? Habló Ortega, habrá que ver qué pasa con la llegada de Almada. Uno espera, ¿no?, que con la llegada de Almada también hable el presidente, ¿no?, de River, que el hincha de, por el hincha de River, uno obviamente como periodista también quiere tener la palabra del presidente en este momento del club, con lo que pasó en el último partido. Y uno imagina que con la llegada de Almada, un hombre de renombre, la presentación sería distinta también, ¿no? Uno imagina mesa, conferencia de prensa con Almada y quizás la palabra del presidente, que es la que está esperando más el hincha que nosotros periodistas, obviamente, que lo queremos escuchar, pero el hincha de River quiere algo del presidente, quiere alguna respuesta, ¿no?
6: Y a ver si River presenta, ¿no?, los refuerzos como lo ha hecho en años anteriores, que abría la cancha para algunos socios. Yo creo que
7: no es el momento,
6: claro, quizás el momento de River no acompaña a eso, pero sí quizás una conferencia de prensa con los periodistas para que den en las primeras palabras los nuevos refuerzos de River.
7: El tema de la conferencia de prensa es que haces una conferencia de prensa para presentar a Almada y la pregunta si va a ser dirigida para Thiago Almada y sobre él, imagino.
6: Van a aprovechar para preguntar otras cuestiones, ¿no?, que hoy en día están atravesando a River, un River que no gana y se le complica. Y justamente el que habló hoy en la pantalla de Dispor Radio fue Pablo Sájer y su informe, ¿no?, contando las novedades del pase del Thiago Almada, cómo se va a hacer, cuánto va a abonar River y cuándo podría llegar el futbolista de la selección argentina.
9: Rascando información vía Argentina River, esperando confirmación, y vía España, River va a comprar el 100% de la ficha de Thiago Almada. 100% de la ficha de Thiago Almada. En principio, a falta de números finales, 20 millones de euros.
10: No, perdón.
9: Más bonos, Pablo, e impuestos. Más bonos e impuestos.
10: Hablamos otra cosa entonces, ¿eh? Porque 20 por el 50 es una cosa, ahora 20 por el 100 es otra. 20 por el 100.
11: ¿Te compraste el jugador?
10: No te digo que River hace negocio, porque es muchísima plata igual y es un riesgo.
11: Es joven, ¿eh? Tiene proyección de venta.
10: Pero habiendo pagado 15 por Castaño, 20 por el 100 de un campeón del mundo que tiene 26 sí, bueno, años, creo. Sí. Otra cosa.
11: Dos finales.
10: Otra cosa.
9: Sí, después hay que ver bien, por eso digo, los números finales respecto a
10: Los bonos
9: e impuestos.
10: Está bien.
9: Los impuestos tal vez se pueden calcular, obviamente, pero los bonos no. Por eso hay que esperar. Pero sí me confirman de los dos lados que es el 100% de la ficha. Atlético Madrid terminó de comprar el 50% restante al grupo que maneja el Botafogo y el Olympique de Lyon el verano pasado. Eso también está chequeado, y que River va a tener el 100% de la ficha de Thiago Almada.
6: Bueno, termina siendo, en caso de concretarse, yo creo que un negocio a priori, ¿no?, de River, hablando con el diario del viernes. Después hay que ver cómo se desarrolla todo, pero como bien mencionaba Manu Olivari, ¿no?, allí en el informe de Pablo Sájer, 20 millones estás pagando por un jugador de 25 años, campeón del mundo, y que viene de jugar nada más nada menos que un mundial, ¿no? No es que está apartado, que se había alejado de la órbita de la selección nacional. Comprás por lo menos jerarquía.
7: Sí, un jugador titular de la selección, claro, porque había sido titular en gran parte de la Copa del Mundo. Un jugador con una buena edad, con una proyección también importante, y un contrato también, y un traspaso con muchos detalles también que hay que ver, que hay que revisar también. En este pase de Thiago Almada a River, compra el 100% de la ficha River en 20 millones de euros, que en dólares serían un poco más, sumado también los impuestos. Uno imagina que en dólares estaremos cerca de los 25 millones de dólares en total por todo el combo de Thiago Almada. El tema también de la recompra que tiene el Aleti, que para mí ahí está el gran detalle de esta transferencia. Y es lo que me hace ruido quizás de la transferencia, lo hablábamos fuera de aire también, de este negocio que hace el Aleti con River también, una opción de recompra por 40 millones de euros.
6: Se estila mucho en el fútbol europeo, no tanto en esta parte del mundo.
7: Al estilo Real Madrid,
6: claro.
7: Lo hace mucho Real Madrid esto de te lo vendo, pero después lo puedo recomprar por una cifra más o menos adaptable, ¿no? 40 millones la opción de recompra en un lapso de un año y medio. En un año y medio puede volver el Aleti durante todo ese lapso y recomprar al jugador. A mí, es una teoría mía, ¿no? También me hace ruido esto de la recompra, porque siento que en algún momento la Leti, si ve que el jugador funciona, va a venir con esa plata y lo puede recomprar a River. Todo depende del nivel que muestre el jugador también.
6: Por eso a priori digo que también es algo, una buena compra para River, porque tiene poder de reventa, tiene 25 años. Y Thiago Almada, yo creo que de acá nomás a fin de año la rompe en River. Yo no sé si no se va en enero nomás ya. Vuelve al fútbol europeo o cualquier otra institución que venga y ponga el dinero.
7: Le pasó en Botafogo. Claro. Estaba dentro del grupo también con Lyon.
6: En ese caso, sí.
7: Que jugó 6 meses en Botafogo, muy buenos, ganó la Copa Libertadores y enseguida pegó la vuelta al viejo continente. Y creo que es la idea también de Thiago Almada, ¿no? Venir a River para intentar tener un rendimiento que lo devuelva a Europa, ¿no? Imagino a Thiago Almada, que se convierte en el jugador más caro, ¿no? De la historia de River, o la transferencia más cara en la historia de River. Y es realmente un fichaje importante. Lo pensaba también en el día, si no es uno de los fichajes más importantes desde la vuelta de Riquelme a Boca, me parece, desde
6: y este último
7: Villarreal.
6: Tiempo, y creo que la de Tevez a Boca también fue una vuelta.
7: Sí, pero por edad, lo que le puede dar también Thiago Almada, creo que es una de las grandes vueltas del fútbol argentino de un jugador, ¿no? Obviamente volviendo a otro club, pero me parece una gran compra y una de las mejores del último tiempo aquí en el fútbol argentino. Por lo menos no recuerdo que haya llegado un jugador y que se haya pagado por un jugador tan bueno como es Thiago Almada también.
6: A la espera de que se confirme que sería el noveno refuerzo de River, lo que hablábamos. River, que además va a tener que jugar Copa Sudamericana y hacer cambios en la lista, ¿no? Mañana cierra la lista para cambiar allí la buena fe de Copa Sudamericana. Un River que, como bien decimos, por ahora tiene 8 refuerzos. Y lo que se pudo saber, que los jugadores que ingresarían para jugar contra Independiente Santa Fe, los octavos de final de la Copa Sudamericana, ya la próxima semana será el partido de día, serían Otamendi, Ortega, Andrada, Correa. Y está la duda si Borré o Beltrán. La información por ahora es que Borré le ganaría la pulseada a Lucas Beltrán.
7: Sí, sí, yo tengo una lista aquí que han dejado abierta acá, digo, en la compu, y dice Otamendi por Paulo, Ortega por Ulises Jiménez, creo que es uno de los juveniles.
6: Se marchó
7: Andrada prestado. Por Mesa, Almada por Juanfer, lo ponen ya en la lista, ya con la confianza de que Almada va a llegar a River. Ángel Correa por Salas ponen por aquí también. En esta prelista que veo aquí, que debe ser de alguno que estuvo en la compu anteriormente, pero bueno, tiene una linda tarea el Chacho Coudet. Tiene el trabajo del Vasco. Viste que el Vasco dijo, soy un seleccionador. Bueno, ahora le toca ser seleccionador a Chacho Coudet para armar la lista de la Sudamericana. Una lista que obviamente tiene que tener muchas variantes. River pierde o perdió a gran parte de los jugadores que estaban en esa lista, ¿no?
6: Bueno, mirá, ya solamente con los jugadores que están en Cantilo, varios de ellos que se han ido a préstamo, pero ahí ya tenés varias bajas, ¿no? En esa lista de Buenafé, el caso de Salas, Zubiabre, Pablo Díaz, Bustos, Mesa, Castaño, Pesela, Galopo y Lencina, que ya lo presentaron en el Burgos en el día de hoy, así que hay muchas variantes y se le pueden sumar una baja más a River en esta lista de buena fe de la Copa Sudamericana, porque Vasco da Gama tiene intenciones de contar con Facundo Colidio. Ya hay aproximaciones entre River y el conjunto brasileño de comprar el 50% del pase en cerca de 5 millones de dólares, y tiene la opción de comprar el 50 restante por otros 5 millones. Habrá que ver. Por ahora está todo avanzado, pero nada definido. Busca avales River, al igual que pasa con Racing y Vasco da Gama.
7: Sí, hay un temita con los clubes brasileros que lo hablábamos ayer. A mí ya, y creo que a los clubes también le debe pasar, que empieza a haber desconfianza también con la compra de jugadores de parte de equipos brasileros. Que te compran una parte y que la otra parte te la prometen en cuotas o te la prometen con objetivos, que es lo que pasa con Vasco da Gama. Vasco da Gama quiere comprar el 50% de la ficha de Colidio y le promete a River, le hace una promesa de el 50% te lo voy a ir pagando.
6: Claro.
7: Y de River obviamente desconfía un poco de Vasco. Vasco, que todavía no cerró a Sosa, te hace también generar una desconfianza de no saber si en algún momento esa plata va a ingresar y en qué momento va a ingresar esa plata.
6: Otro de los que se estaría marchando también al fútbol brasileño, bueno, es Kevin Castaño, que ya lo contábamos, estaría cerca de cerrarse también el acuerdo con Atlético Mineiro, que lo va a tener a préstamo por un año y una opción obligatoria de compra por el futbolista colombiano, que es otro de los que no va a ser tenidos en cuenta en River. Y hay que hablar también de los jugadores que se han ido, ¿no? Hay muchos juveniles que se han ido a préstamo, el caso de Leonel Jaime, el extremo de River que se marchó a Peñarol. de Uruguay y que ayer ya salió campeón.
7: Está haciendo goles, querido.
6: Está haciendo goles. Cuatro partidos ya ha jugado. Ya ha ganado el cariño, ¿no?, del pueblo mancha. Y bueno, fue campeón en el Peñarol de Diego Aguirre. Cuatro partidos, un gol y dos asistencias. Ayer marcó lo que fue la victoria 5-1 contra Montevideo Wanderers. Y fue elegido además el jugador del partido, ¿no?, en el encuentro de ayer.
7: Y lo celebra River también, sí, por supuesto, ¿no? Porque si le va bien en Peñarol, uno imagina que Peñarol va a terminar intentando por lo menos
6: no fichar. Tiene opción de compra por el momento, está préstamo hasta julio del año que viene, pero si con le va goles, bien, claro,
7: buenos rendimientos Peñarol, también cuando un jugador anda bien, que cuesta a veces en los equipos uruguayos que un jugador empiece a tener rendimientos y que sea joven, uno imagina que si anda bien Peñarol hará el intento y obviamente lo celebra River dentro de tanto gasto, que venga algún club y ponga plata por algún jugador también le sirve mucho a River, que necesita ser billetera también.
6: Y el que habló sobre Leonel Jaime fue justamente su técnico,

0: el scouting aquí del club, que permanentemente están mirando jugadores, y bueno, miraron los jugadores que los equipos grandes, en el caso River, Boca, descartan o los tienen por ahí sin tantas posibilidades porque están tapados. Y ahí apareció a través de ellos el nombre. Después, junto con Marcelo Rodríguez, el director deportivo, lo vimos más en profundidad. Y bueno, dijimos, bueno, vamos a traerlo, es una apuesta, es un pibe que tiene potrero, que tiene, que se muestra con personalidad, que tiene uno contra uno. Y dijimos, bueno, va a ser una alternativa. En mi cabeza era, bueno, una buena alternativa para el banco de suplentes, para entrar. Y bueno, esa fue la expectativa. No fue uno para nosotros, o sea, no, nunca nos imaginamos que iba a jugar tan bien, ¿no? Tan rápido, y sí que podía ayudar, pero lo vimos el primer día y corrobamos que había llegado Messi.
1: ¡Qué hermoso! ¡Hermoso! ¡Qué lindo!
0: Claro, dijo, estos se equivocaron, digo. Pero, o sea, porque nos mandaron a Messi, o sea, y no, y aparte, no, pero se equivocaron. Está perfecto lo que hizo River, tampoco, es fácil criticar, pero el chico no iba a tener posibilidades ahí con todos los jugadores que tiene por delante, campeones del mundo, o sea, muy difícil. Para mí fue una decisión espectacular que tuvo River de darlo a Peñarol. Acá va a jugar, acá va a ser figura, y le vamos a devolver un jugador más maduro, con más experiencia y preparado para jugar en River. Porque no significa que porque esté andando bien acá sea la solución para River hoy. Eso es lo que yo pienso humildemente.
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3: Un Diego Aguirre que pasó por el fútbol argentino, recordemos que dirigió San Lorenzo entre el 2016 y el 2018, y en algún momento se habló de una cercanía, ¿no?, de Boca. En aquellos momentos que Boca buscaba entrenador en estos últimos años, y confirmó Diego Aguirre que fue así, hubieron sondeos, pero nunca se avanzó, ¿no?, en la contratación del técnico uruguayo que pasó por San Lorenzo. Pero escuchemos lo que contaba él.
0: En algún momento, viste, como se dan manejo de nombres, y bueno... Sí, en un momento hubo algún acercamiento, alguna consulta, alguna situación ahí, pero bueno, después no pudo ser, pero bueno, fue en más de una vez que hubo algún intercambio, alguna llamada, pero bueno, no, hay cosas que se concretan y otras que no. Eso no avanzó.
4: A los 60 años, ustedes recién decía, ¿te gustaría volver en algún momento al fútbol argentino a dirigir?
0: A ver, el fútbol argentino está impresionante, y el fútbol argentino se ha ganado un respeto los últimos años que o sea, de toda la vida, ¿no?, lo que es el fútbol argentino, pero que haya sido el último vicecampeón, que haya sido el anterior campeón, posiciona para mí al fútbol argentino con un nivel extraordinario. No descarto ninguna posibilidad, pero como dije, a ver, anteriormente, disfrutando el día a día, y hoy mi presente está acá en Peñarol, estoy súper bien, y bueno, no se sabe, no me gusta, ya a esta altura, a esta edad, ya no hago muchos planes a futuro, sino que disfruto el hoy.
3: Bueno, y hablando ya de Boca, ¿no? Diego Aguirre, como bien decíamos, que en algún momento fue buscado por Boca, pero un Boca que hoy confirmó a su cuarto refuerzo, después de idas y venidas, de que si no sabíamos si se confirmaba, si venía o no, finalmente hoy Boca oficializó que Ener Valencia va a ser el 9 que quería Boca.
2: Ener Valencia, nuevo jugador de Boca, el delantero ecuatoriano, con opiniones divididas, que escuchábamos ayer también de la gente de Boca, ante la urgencia, la emergencia, por lo menos una buena incorporación para este lapso donde Boca necesita un 9 por lo menos este año para jugar la Copa Sudamericana y lo que resta del torneo. Ener Valencia será jugador de Boca. Habrá que ver qué pasa, ¿no?
1: Sí.
2: Si se sigue moviendo el mercado de fichajes, si Boca va a buscar un delantero, un defensor central. Está complicado el panorama para que Boca incorpore un delantero y un defensor.
1: Sí, señor.
2: Habrá que decidir si es un defensor o un delantero el próximo refuerzo de Boca. O si no es nadie, si es Ener Valencia.
1: Se termina ahí.
2: Y hasta acá nomás el mercado de pases de Boca. Por lo menos resolvió este tema que tenía, ¿no?, del delantero. Y Ener Valencia será jugador de Boca. Con un Vasco que...

0: Necesito un delantero. Merentiel recién hacía una publicación también en Instagram después del partido de anoche y ponía con aciertos y errores. Merentiel entendiendo que no está en un buen momento y también incómodo, ¿no? Jugando como delantero centro Merentiel. La solución era que venga un 9 que pueda jugar mañana si hace falta en Boca. Y creo que Ener Valencia es el indicado para jugar ahora en Boca, para ponerse la camiseta y jugar. Tiene la experiencia, la jerarquía. Después puede funcionar o no puede funcionar, pero Ener Valencia a los 36 años será jugador de Boca.
1: Sí, señor. Firma por un año, va a llegar mañana por la tarde al país. El sábado tendrá los estudios médicos y luego de eso firma y se suma al plantel. No creo que esté para el domingo, por lo menos si concentra, por lo menos para ir y acompañar al plantel, pero no más que eso.
0: Para jugar el sábado. Boca de jugar el sábado. Con Vélez, pero me quedaba lo del contrato. Un año de contrato. Es lo ideal, es lo que necesitaba Boca. Ese contrato de un año para Valencia y empezar a proyectar, ¿no? Empezar a ver otro delantero que quizás sea más joven.
1: Con más tiempo.
0: Con más tiempo, y me parece lo ideal. Incorporo un delantero que pueda jugar ahora con la camiseta de Boca, que tenga espalda para jugar ahora, y busco en el mercado, o busco en las juveniles en algún lado, un delantero que me dé proyección para después, para el futuro.
1: O ya lo tiene, quizás Vareiro también después de que se recupere de la lesión, ¿por qué no pensar, ¿no?, en que pueda ser ese 9 que busca Boca y tenerlo por lo menos varios años? No es tan grande Vareiro, ¿no? Creo que tiene 29, 30 años por ahí.
0: Sí, tiene 30, creo que tiene 30 Vareiro, pero quizás alguna opción más joven puede aparecer también en el camino para incorporarse a Boca. Tendrá que decidir también porque está el nombre de Chimi Ávila todavía en la mesa, 32 años para Chimi Ávila. Y también aparece la oportunidad de Álvarez, el marcador central de Argentinos. Pide mucho el bicho, pide 7, 8 millones de dólares. Veremos si Boca quiere incorporar un central o un delantero, o como decíamos, quizás quedarse con Ener Valencia y cerrar el mercado de fichajes en este momento. Pero me gustaba el dato este de un año de contrato nada más por Valencia y me parece lo correcto.
1: Bien decía Frank que interesa a Francisco Álvarez, el defensor de Argentinos Juniors, pero mientras tanto Boca sigue liberando cupos, ¿no? Porque recordemos, hasta el 2 de septiembre si das un jugador a préstamo o lo vendés al exterior o algún club aquí del fútbol argentino se te abre un cupo para incorporar. Y hoy se confirmó la salida de Santiago Sampieri que se va a préstamo a Montevideo City Torque por un año con una opción de 2 millones y medio de dólares por el 70% y hoy Houston Dynamo oficializó la llegada de Marcelo Zarachi, que Boca lo vendió por 1.300.000 dólares por el 60% del pase y un contrato de 3 temporadas. Así que de a poco Boca también va abriendo cupos en el caso que avance en Copa Sudamericana y porque no necesite incorporar en algún puesto específico.
0: Sí, y va juntando dinero también Boca que necesita en este momento. Marcelo Zarachi, que se convierte, esto es un dato, en el primer jugador de los que trajo Riquelme, la primera incorporación de Riquelme, que se revende. Es el primer jugador que Riquelme compra y vende, porque Riquelme vendió muchos juveniles, es verdad, hizo mucho dinero con los juveniles de Boca, unas buenas ventas, pero es el primer jugador que Boca compra y que después logra vender también y sacar algo de dinero. Así que viene bien por Boca que pudo vender a Zarachi, liberar cupo también a uno de los juveniles de las inferiores para poder seguir incorporando en el mercado de fichajes. Veremos qué opciones aparecen también, porque ha quedado demostrado que pese a todo lo que se hablaba, ¿no?, de Pacerini, de Romero, termina llegando un jugador que apareció sobre la mesa en los últimos días y se terminó cerrando rápido. Así que el mercado de Boca puede ir para cualquier lado, me parece, ¿no? Para algún jugador que quizás no imaginamos y termina llegando a Boca como pasó con Ener Valencia.
1: Y pensando en lo que se le viene a Boca el sábado contra Vélez, 19:15, nuevamente en el Tomás Adolfo Ducó, el Palacio Ducó, la cancha de Huracán, y es por eso que Boca hoy sacó un comunicado para su socio, Fran.
0: Sí, un comunicado para los abonados, más que nada extendiendo el plazo del abono por estos percances que hubo, ¿no?, con las plateas, la gente que tiene platea que pierde su lugar, ¿no?, en la Bombonera por algunos partidos, tendrán un mes más. El abono para poder utilizarlo. Jugarán el Ducó. La idea de Boca es jugar con Recoleta en la Bombonera, como sea. Quiere jugar en la cancha de Boca con Recoleta, no solamente Boca, la gente de Recoleta también quiere jugar en la cancha de Boca.
1: Ya lo dijo su presidente, no hace unos días.
0: Y la idea de Boca es usar la Bombonera con Recoleta, esté como esté la cancha de Boca. Hoy se veían algunas imágenes de que le estaban dando con todo para que llegue por lo menos 7 puntos al partido con Recoleta en ese rincón. Y después tenga descanso, porque después del partido con Recoleta, Boca no juega hasta el partido con Lanús el 29 de agosto. en la cancha de Boca. Hay tiempo para que se vuelva a acomodar el campo de juego. La idea y las ganas en Boca es que la gente pueda estar en la Bombonera en el partido de Copa Sudamericana. Veremos si se puede dar. Por ahora con Vélez en Huracán y el partido con Recoleta todavía no tiene sede definida.
1: Boca-Recoleta la próxima semana. Por ahora no se sabe si es en la Bombonera o en el Ducó, pero el que habló hace minutos nomás en Doble Amarilla fue Luis Vidal, el presidente de Recoleta, con un paso como futbolista y que pidió autorización para estar contra Boca.
0: Sí, sí. Y la gente de Recoleta en Paraguay, que si no se da el partido en la Bombonera, por lo menos que lo lleven a visitar la cancha de Boca, la platea, porque tiene unas ganas de jugar en la Bombonera. Sí, tiene más ganas que el propio hincha de Boca de volver a la cancha de Boca, creo, la gente de Recoleta.
1: Bueno, y así lo expresó Luis Vidal hace unos días, y hoy en Doble Amarilla habló sobre esta posibilidad de por qué no estar en la lista y por qué no estar en el banco contra Boca. ¿Lo habilitó Conmebol o no lo habilitó? A ver qué dice el presidente de Recoleta.
2: Yo jugué al fútbol desde los 13 años en divisiones menores de un club de la B. Uh-huh. Fui profesional en el 94 jugando en Sol de América. Después no pude continuar porque no me quisieron dar el pase para ir a jugar a primera división. Jugué en torneo República. Tuve que estudiar, me recibí abogado, creé empresa, volví a mi pasión el fútbol a los 30 años, jugué en primera en el Sportivo Luqueño 3 años, volví al ascenso, ascendí, tengo 4 ascensos en el fútbol paraguayo como jugador, hasta que a los 46 me retiré, y a los 45 años, 6 meses me vuelvo a llamar a aquel equipo que me había negado las chances de jugar en primera ya a los 19 años, uh-huh, porque pidió mucha plata. Y volví a jugar, convertí goles y fui campeón en el ascenso 3 veces más con Tacuarí, después con Recoleta. Y jugué así ininterrumpidamente, jugaba poco porque ya era el presidente del club, pero jugaba 6-7 partidos, 5 o 3 al año. Me tocó hacer goles a los 47, 48, 49 y 50 años. Jugué con mis dos hijos, fui campeón. Y la idea era retirarme en primera en algún partido. El año pasado se dio la oportunidad. ¿Y por qué no soñar con una Copa Sudamericana, la frutilla del postre? Porque lo hacía año a año, ya era una cábala, entrenaba con los muchachos, mis jugadores, todos mis jugadores fueron compañeros míos, la mayoría en varios clubes, y así fue que armamos Recoleta, el proyecto hace 6 años en la C de Argentina, y hoy estamos en la Copa Sudamericana, en la primera por segundo año del fútbol paraguayo. Y bueno, eso hizo que se dé eso, y quería retirarme en primera. El año pasado en un partido oficial no pude entrar porque teníamos el último cambio programado y el arquero se lesiona, hubo un penal, entonces me quedé sin jugar y jugué el último partido con Nacional, tenía que haberlo hecho por 20 minutos, y como estaba parejo el partido, era un tercer lugar en juego ya clasificado, entré en los últimos 3 minutos. Uh-huh. Y como que una despedida un poco con un sabor amargo, porque se tergiversó mucho la prensa internacional, que el presidente, como que el presidente bajó del palco y jugó para sacarse el gusto y tipo un streamer o una cosa así, comparándolo con aquel speed de, no sé si de Barraca o de Riestra, no me acuerdo. Sí. De Riestra. Entonces ahí me quedó una espina y dije, bueno, si se me da una oportunidad. Y ahí surgió una ley en Paraguay, o sea, más que una ley, un reglamento interno que prohibía a los dirigentes jugar al fútbol siendo dirigente. Entonces o renuncio a ser presidente o tengo que jugar. Entonces tuve que dejar de jugar este año. Pero había una laguna jurídica porque en Paraguay está prohibido que un dirigente juegue oficialmente un partido, no que esté registrado como jugador, porque de hecho lo estoy. Entonces, y en Sudamérica no está prohibido aparentemente, ni en FIFA. Entonces ahí quedó una laguna como diciendo, bueno, si bien no puedo jugar en Paraguay, todavía soy jugador activo de Recoleta, puedo inscribirme en la Sudamericana, como el impedimento no existe a nivel Sudamérica, porque leí también que Verón podría volver a jugar, salvando las media distancias de lo crack que fue él, uh-huh, y ya lo había hecho con Copa Libertadores en su momento, después de dejar el fútbol activo y volvió como presidente. Entonces pensé que se podía, hice una nota, me dijeron que no porque me habían borrado el registro como jugador, ya era directivo, estaba cerrado el libro de pase, pedí mi reinscripción. Ahora abrió el libro de pase, pasamos de fase increíblemente y bueno, volví a solicitar y al final, bueno, me contesta el rumor que corría que podía jugar era porque yo había solicitado eso, pero ayer me han contestado que al no estar, o sea, que es imposible que yo me pueda volver a reinscribir como jugador de Recoleta, lo cual impide que pueda jugar a nivel internacional, salvo que yo renuncie al cargo, ¿verdad? Y hoy yo soy directivo, la verdad que...
3: ¿Y no puede renunciar? ¿Y no puedes hacer una renuncia momentánea de 2 semanas?
2: Y no, porque primero que nada, creo que es renuncia indeclinable. Y segundo, yo no estoy para polemizar, no estoy para un gusto personal, no estoy, si se creó algo, que se creó porque seguramente se consideró que o no es ético, o mañana seguramente otros podrán utilizarlo de otra manera. Entonces yo no, por supuesto que no voy a ir en contra de eso. Yo soy directivo y soy dirigente, y si lo que está prohibido, no puedo yo de alguna manera pretender burlarme de la ley haciendo cosas que tal vez se puedan, pero no. Si ya se hizo eso, es por algo, y o me dedico a jugar o me dedico a ser dirigente. Entonces voy a tener que asumir y nada, seguir en lo mío y dejar por ese capítulo ya cerrado definitivamente.
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1: Y hoy el que abrió la atención a la prensa fue Vélez, el rival de Boca el próximo sábado por el torneo Clausura. Y uno de los que habló sobre el encuentro contra el Xeneize fue Matías Pellegrini, que habló con F12 y palpitó el duelo contra el Xeneize.
4: Un partido durísimo, lo estuve viendo ayer un poco contra Estudiantes y jugó bien, la verdad. Va a ser duro, pero bueno, ya nosotros hoy empezamos a preparar un poco el partido y a ver por dónde lo podíamos lastimar y bueno, también las virtudes de ellos.
0: Un Vélez que va con Boca y que también irá con Boca en Copa Argentina.
1: Sí.
0: Hay un duelo reciente también, Vélez lo eliminó hace muy poco de la Copa Argentina a Boca. Es un duelo que se viene dando seguido en el fútbol argentino, al igual que Boca Estudiantes. También recuerdo que se está jugando mucho este último tiempo. Un rival duro para Boca Vélez, el equipo de Guillermo. Guillermo que vuelve a enfrentar a Boca.
1: Otra vez.
0: Estará en el banco, en la cancha de Huracán, seguramente bien recibido por la gente de Boca. Veremos si hay alguna plaquita, algún reconocimiento para Guillermo de parte de la dirigencia de Boca también. Pero un partido lindo de ver también para neutral, un Boca Vélez y un Vélez que viene muy bien, sin incorporaciones, con ventas, Montero enfrentando a Vélez también, tiene cositas.
1: Con muchos pibes
0: de Boca Vélez.
1: Este Vélez, y uno de los pibes que habló hoy en la pantalla de eSports con Facu Sánchez fue Thiago Silvero, el defensor de 20 años, también una de las apariciones buenas que ha tenido el Fortín en este último tiempo, salido de la fábrica, y habló de la importancia de las inferiores de Vélez.
5: ¿Cómo fue eso, el sobre todo la inclusión de algunos de los juveniles? Perdieron algunos jugadores de experiencia y demás, caso de Brian Romero, por dar alguno o citar alguno, pero también ustedes siempre acá, vos sos de las inferiores, sacan juveniles constantemente. ¿Cómo lo vas viendo vos, ya con un poco más de partidos en primera?
6: Es hermoso, la verdad que Vélez, para mí, a mi criterio, tiene la mejor formación y la mejor juveniles de la Argentina, por lejos. Saca, como dijo Tiago el otro día en la nota, saca jugadores ganadores que no importa la edad que tengan, sino lo que hacen adentro de la cancha y ellos salen a demostrar y a ganar.
1: Además habló de los sueños que tiene en Vélez y en su carrera. Thiago Silvero, el defensor de 20 años.
6: Ganar algo con Vélez, ese es mi sueño máximo de la Libertadores y jugar un Mundial con la selección. Y nada, tranquilo día a día con mi familia, con mi novia, estar tranquilo, que ellos son los que te ponen los pies sobre la tierra. Nunca creerse más que nadie ni nada, porque hoy un día estás allá arriba y otro día estás abajo. Entonces uno tiene que ser el mismo y tratar de disfrutar el proceso, que es lo más difícil.
1: Con un Thiago Silvero que ha tenido paso, ¿no?, por las selecciones juveniles, la sub-20.
0: Sí, y uno de los buenos juveniles, de los tantos que tiene Vélez. Vélez que le ganó los últimos dos partidos a Boca, el de la Liga Profesional en 2026, en este año, en el arranque de este año, 2-1. Y en el 2024 lo había eliminado de Copa Argentina.
1: Partido increíble.
0: 4-3, en aquel partidazo que jugaron en Santiago del Estero, si mal no digo, Vélez y Boca en noviembre de 2024, donde Vélez lo eliminó a Boca. Y un Vélez que llega cargado de pibes, con la venta también de Andrada en el medio, con un Guillermo que también quería incorporar, creo, a Galarza, pero no se terminó dando, porque Vélez no estaba dispuesto, me parece, a poner el dinero. Pero sin refuerzo Vélez, con muchos juveniles y jugando de buena manera también, enfrenta a Boca, que intentará seguir en levantada el equipo del Vasco.
1: Sin duda, ¿no? Sin duda. Bueno, y Thiago Silvero, como bien decíamos, también hoy estuvo en la pantalla de eSports con Facu Sánchez y por último habló de la selección sub-20 en donde fue parte y el día que conoció a Lionel Andrés Messi.
6: Sí, lo conocí a Messi justo ese día, jugamos con Uzbekistán. Me tocó convertir ese día y él estaba ahí en el predio y se ve que estaba solo porque tenían día libre y fue a ver. La verdad que eso habla de él, y sí, la selección también es un sueño para mí, y entreno y trabajo todos los días para eso.
7: ¿Y cómo fue ese momento? ¿Te animaste a hablarle? ¿Le mangueaste algo? ¿Una foto, una camiseta, algo?
6: No, a lo primero lo normalizás, es como algo normal. Después vas cayendo de que es Messi y todo lo que tiene. Me saqué la foto, lo saludé, no quería molestarlo. Y cuando me alejé 10 metros me di cuenta que había conocido el mejor jugador de la historia y que mucha gente se muere por conocerlo.
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1: 23:43 en la República Argentina. Seguimos repasando el fútbol argentino hasta las 0:30. Haremos Disport Show y nos metemos en la información de San Lorenzo de Almagro, que hoy Gonzo Orellano dio una información increíble, ¿no? San Lorenzo oficialmente invitó al Papa León XIV, al Pedro Videgain, para cuando visite la Argentina entre 8 y el 11 de noviembre, pase por el club, la institución de la cual era hincha el Papa Francisco.
0: Sí, muy, muy relacionado San Lorenzo con el tema de la fe, con el tema también del Papa en su momento con Francisco, e intenta seguir, ¿no?, con este legado. Una invitación que esperemos que se dé también, porque sería lindo verlo al Papa en la cancha de San Lorenzo, recorriendo también los murales, ¿por qué no?, que hay del Papa Francisco en todo el Bajo Flores, también ahí en el barrio de Boedo, en esa visita que uno imagina no solamente sería por el estadio, sino también
1: el recorrido,
0: todo el recorrido del Papa, y un San Lorenzo que necesita también que el Papa, dentro de todo, le dé una bendición, manita, ¿no?, algo, ¿no?, un poco de agua bendita, algo para salir de esta situación, ¿no?
1: Sí, San Lorenzo, que va a jugar el Clásico el próximo domingo.
0: Domingo 3 de la tarde, lindo horario, ¿no? Para el neutral, para sentarse a ver un Clásico que ya no promete tanto como años anteriores, sino que se ha apagado un poco el fuego, me parece, de San Lorenzo y Huracán, pero que necesita San Lorenzo ganar la Huracán, porque no viene bien en los últimos Clásicos. Ganó uno de los últimos 23 que jugó ante Huracán San Lorenzo. Realmente llamativa esta racha negativa de San Lorenzo ante Huracán, un Clásico que ha tenido muchos empates también, pero necesita el Cuervo una victoria ante Huracán y una victoria para levantar un poco los ánimos y que por lo menos venga una racha positiva en este nuevo ciclo, ¿no?, de Pipo Gorosito. Sería bueno para el técnico también, ¿no?, una victoria que potencie este nuevo,
1: la
0: nuevo
1: confianza.
0: Arrancar, que arrancó, no voy a decir mal, pero
1: sí, ahí, muy irregular.
0: Irregular, tirando a mal, digamos.
1: Sí, San Lorenzo, que va a ser local contra Huracán el próximo domingo, y hoy se hizo la conferencia en la Liga Profesional del Fútbol Argentino, y el que habló por el lado del local, por el lado de San Lorenzo, fue Rodrigo Osmendi, que va a jugar su primer clásico con la camiseta de San Lorenzo.
8: Bueno, en lo personal, la verdad que contento, con muchas ganas. Va a ser mi primer clásico con esta camiseta. Y nada, el grupo está muy bien, está muy metido, sabiendo lo que se juega, sabiendo que vamos a contar con el apoyo de nuestra gente, que va a ser muy importante para nosotros. Y esperemos dar una alegría que se lo merece. Nosotros también nos merecemos una alegría. Venimos de un par de golpes duros el semestre anterior. Entonces, nada, creo que con el apoyo de nuestra gente, y creo que estamos muy, muy, muy, muy metidos en el partido, vamos a poder sacarlo adelante si Dios quiere. Todo proceso lleva tiempo. Sabemos que hoy en día en el fútbol argentino no te puede tomar ese tiempo para trabajar. Creo que de a poquito vamos agarrando la idea de Pipo. Tenemos un plantel, bueno, ya unos jugadores nuevos que hace poquito los tenemos, y de a poco vamos amoldando a lo que quiere Pipo, el equipo, el funcionamiento. Así que, nada, creo que bueno, yo ahora, como te digo, me toca jugar el primer clásico. Tengo muchas ganas. Sé que por ahí San Lorenzo no viene teniendo los mejores partidos, pero bueno, son siempre partidos aparte, partidos que todo jugador quiere jugar, y esperemos estar a la altura, que eso va a ser importante para sacarlo adelante.
1: Del lado de Huracán, el que habló en la conferencia previa de lo que va a ser el clásico del próximo domingo fue Hugo Martín Nervo, que va a jugar su décimo clásico con la camiseta de Huracán, y dijo que este es un partido aparte.
9: Vaya como vaya el equipo, el clásico es otra cosa. La verdad que es un partido que, como decía recién, uno espera jugar cuando arranca el semestre. Uno tiene siempre esa ilusión de poder ganar el clásico, ya sea de local, de visitante. Siempre tiene esa ilusión y siempre quiere darles alegría a la gente, y siempre quiere tener esa alegría, ¿no?, a nivel grupo. Y después, la verdad que esto es algo personal, pero algo que sí aprendí con los años es a disfrutar de esta clase de partidos. Por ahí uno cuando recién comienza o cuando tiene sus primeros clásicos, lo juega nervioso, tensionado, y bueno, a medida que va pasando el tiempo, uno se va dando cuenta que tal vez hay jugadores que no tienen el privilegio de jugar esta clase de partidos en toda su carrera. Entonces uno la tiene y la tuvo tantas veces, que por ahí ahora siento que es momento de disfrutar el partido más que de sufrirlo, ¿no? A pesar de que obviamente queremos ganar y queremos darle alegría a la gente, a la familia, a nosotros mismos, pero también el fútbol es esto, ¿no? Es disfrutar, en lo personal es mi pasión, le pongo mucho amor y mucha pasión todos los días a lo que hago, entonces bueno, ahora estos partidos los disfruto mucho más.
1: Y una de las noticias del día fue la presentación de Martín Palermo como nuevo técnico de Platense. Ayer se confirmó y ya tuvo su primer entrenamiento con el plantel, que va a estar debutando el próximo sábado, Fran.
0: Próximo sábado ante Independiente Platense, que por torneo local no gana desde febrero. 14 partidos
1: complicado
0: sin ganar para Platense. Juega ante Independiente en Avellaneda, partido complicado en el debut de Martín Palermo. Estará Nicolás Ramírez como árbitro en aquel partido. Palermo, que fue finalista, ¿no?, en la Copa de la Liga del año 2023 con Platense. Después de perder la final, dejó el cargo y retoma ahora a Platense Martín Palermo, que tendrá el objetivo, ¿no?, de la Copa Libertadores y también de empezar a sumar con el Calamar. Hoy en un día no especial para Palermo, pero sí para recordar aquel partido, se cumple el aniversario de aquel partido con Banfield, sí, donde Palermo convierte dos goles el día que había fallecido su hijo, también hablando de Martín de Palermo, que será nuevo técnico de Platense para enfrentar estos nuevos desafíos en esta parte del año.
1: Vínculo hasta diciembre del 2028 y hoy habló, dio sus primeras palabras como técnico del Calamar y dijo que vuelve a Platense, un club en donde se siente parte de la familia.
10: Acá me siento como parte de la familia que pudimos construir de esa primera llegada a la institución, y bueno, obviamente que lo que buscamos es esa parte del crecimiento en todo sentido, no solo en la búsqueda de títulos, porque bueno, siempre tiene que empezar por las bases, que es el crecimiento institucional y todo lo que se fue logrando, creo que es lo que más me dejó. Obviamente que después lamentamos esa pérdida de la final, pero eso fue aparte. Hoy es otra realidad, otro momento. Creo que después de lo que me tocó vivir en el Mundial, cargué muchas energías y venía muy decidido bueno, primero que me diera quizás ese lugar que yo siento siempre, que cuando te quieren y hacen todo lo posible por vos llegar a una institución y porque creen en tu trabajo y en lo que uno puede obviamente desarrollar, fue lo primero que me estimuló, y bueno, y en esa carga energética que tuve 45 días en el Mundial hizo de que en el primer llamado y viendo la situación que estaba el club, por el afecto obviamente que hay, y bueno, y esa primera conversación que tuvimos no fue ni de dudar ni de buscar peros, sino convencido y decidido de volver a estar acá y ayudar al club en estos momentos.
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1: Palermo, que como bien mencionaba Fran, va a estar debutando contra Independiente el próximo sábado. Después se le viene el compromiso por Copa Libertadores y juega con Boca por el torneo local. Un desafío, ¿no?, para Palermo, que lo que va a buscar y lo que quiere encontrar, dijo en el día de hoy, es que el equipo, mejor dicho, que el hincha se siente identificado con el equipo.
10: No, a ver. La alegría ayer de ya reencontrarme con los jugadores, empezar a mirarle las caras a cada uno de ellos, y bueno, creo que desde ese lugar ellos vayan sintiendo ese acompañamiento, el poder ayudarlo desde el lugar que obviamente me toca y empezar a tomar decisiones, porque es la realidad lo que ya tenemos que hacer para el día sábado. Y bueno, y eso es lo que buscamos en el día de ayer y hoy también mismo con el entrenamiento. Y esto de cómo va a ser ganar, lo importante es que lo que yo busco de los equipos es que el hincha se identifique, que se vaya. Obviamente a veces lo que puede llegar a pasar en un partido de fútbol, ¿no?, que es ganar, perder o empatar, pero que en definitiva el hincha se vaya con sensaciones de ver que en la cancha lo están representando. Y eso siempre es mi búsqueda. Jugar bien nos gusta todo, y ser vistoso y hacer muchos goles, pero eso hoy hay que buscar fortalecer otras cuestiones para que el equipo vuelva a retomar en esa confianza. Creo que no se han olvidado de jugar y cada uno tiene su talento y su capacidad. Ahora hay que buscar funcionamiento en lo colectivo, y creo que en lo que vi, que también eso es parte de tomar una decisión, es en el plantel que hay, en los jugadores que hay, como para revertir la situación.
1: Por último, Martín Palermo habló de su rol como comentarista en la pantalla de Sport Radio en lo que fue la Copa del Mundo. Se transformó en colega, ¿no?, por este mes y medio, sí. Martín Palermo. Y le ha ido muy bien, ¿no? Ha podido llegar con la selección argentina hasta la final de la Copa del Mundo, y expresó qué significó para él este nuevo rol.
10: Sí, bueno, la experiencia, como te digo, fue increíble. Agradecer a la gente de Disport que me hizo parte de esa experiencia de vivir un mundial. Bueno, en esto de ser comentarista, estar con Sergio Goycochea y con Gustavo Kuznets en las transmisiones. Y bueno, que uno en el comienzo era, a ver, también escuchar del otro lado, porque es donde te escucha la gente y que es lo que uno puede transmitir. Lo hacía desde mi sentimiento y también de lo que uno ve como un analista de entrenador que es, no como un periodista, no como un comentarista, sino era más la visión del momento del juego y lo que quizás a veces el hincha está queriendo escuchar del otro lado, no tanto el relato, no tanto un comentario muy estructurado, sino más de lo que uno ve y analiza. Entonces creo que por ese lado me enriquecí muchísimas cosas, fue una experiencia muy linda, pero bueno, hoy quiero estar del lado de la línea, obviamente un poquito más afuera, pero dentro de la cancha, que es lo que me genera esa energía y el vivir de nuevo, estar cercano a los jugadores y esa adrenalina y esa pasión que siento por el fútbol.
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1: Y nos vamos al mundo, ¿no? Porque hacemos el primer bloque del fútbol internacional hoy con resultados de Copa Brasil, con un equipo de los grandes que quedó eliminado, Fran.
0: Con el último campeón que quedó eliminado, Corinthians, como local ganó 2-1, pero quedó eliminado por el 3-2 del resultado global ante Inter de Porto Alegre. No jugó Depay, que estuvo en el palco, un Depay que va a cobrar una fortuna, ¿no?, de dinero en el Corinthians.
1: Qué bien,
0: y Vitória eliminó a Paranaense, le ganó 4-0 después de haber perdido 2-0 en la ida. Una Copa de Brasil interesantísima, ¿eh?, desde lo económico, por sí, los premios que da, pero por los partidos también, ¿no? Palmeiras, que perdió 3-2 con Fortaleza, pero le ganó 5-3 en el global. Ha tenido resultados interesantes y es linda de ver. La Copa de Brasil, el Santos de Neymar también avanzó ante Remo, entre otros resultados también de esta semana. Gremio pasó ante Mirasol, Cruzeiro también avanzó ante Chapecoense, Mineiro eliminó a Juventud. Realmente atractiva la Copa de Brasil. Vasco, que eliminó a Fluminense, Vasco que se está rodeando, ¿no?, de jugadores argentinos. Interesantísima la Copa de Brasil, además también por el premio económico que da. Y a diferencia de la Copa Argentina, la Copa de Brasil se juega ida y vuelta, ¿no? Tenés la ventaja de jugar con tu público y son dos partidos.
1: En cuanto a Europa, mucha información de futbolistas argentinos que han estado cambiando el rumbo. El caso de Franco Mastantuono, que hoy llegó a Italia.
0: Sí, llegó a Italia para ser nuevo jugador de la Fiorentina. Y como cada jugador argentino que llega a Italia, bien recibido, mucha gente esperándolo a Mastantuono, que veremos si en Fiorentina puede demostrar lo que hizo en River y volver a tener una oportunidad en Real Madrid. Por ahora a préstamo, veremos si es un caso similar al de Nico Paz, el del Real Madrid con Mastantuono, que jugará en la Fiorentina, una Fiorentina que a lo largo de la historia ha tenido jugadores argentinos.
1: El más emblemático, obviamente, Batistuta.
0: Y ahora le toca a Mastantuono también demostrar en la Fiorentina. Veremos qué número usa también Mastan y seguramente será titular, uno imagina, en la Fiore.
1: Por último, vinculado también a Real Madrid, que hoy tuvo una renovación y un nuevo refuerzo.
0: Exactamente, porque Vinicius renovó con el Real Madrid y será jugador merengue hasta el año 2032. En el medio de los rumores, ¿no?, de Arsenal, también rumores que tenía de Arabia Vinicius, después de una larga negociación, porque ya venía hace rato esto con Vini, termina confirmando la renovación con el Real Madrid Vinicius. Y la novedad del jugador de Costa de Marfil, ¿no?, Diomandé, que se convierte en el fichaje más caro de la historia del Real Madrid, proveniente del Leipzig, equipo en donde está De Michelis. A día de hoy, la ficha por el jugador de Costa de Marfil, 125 millones de euros, más 25 en variables y en objetivos para el jugador de Costa de Marfil, muy joven. No deja de ser, me parece, una apuesta cara, importante de Real Madrid. Condiciones tiene. El tema también es ponerse la camiseta del Real Madrid, que no todos la supieron usar, ¿no?
1: Sí, señor. 23:59 en la República Argentina. Hasta las 0:30 hacemos Dispor Show. No quedas más. Noticias del fútbol local, Racing, Independiente y obviamente todo lo que queda del fútbol internacional con mucho tinte argentino. Hasta 0:30 hacemos Dispor Show. Ahora un breve corte y seguimos.
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4: En D-Sports Radio, un poquito de tenis. Perdió hoy Mariano Navone, partido de tercera ronda del Master 1000 de Canadá, que se está jugando en Montreal. Lo agarró Arthur Fils, está jugando otra vez bien el francés. Está sano, me encanta Arthur Fils. Lo descubrimos de casualidad ya en 2020, en la pandemia, cuando Roland Garros se jugó en otoño, en octubre, a la cancha cerrada, estadio cerrado. Éramos muy pocos periodistas. Claro, podíamos dar vuelta por Roland Garros sin público y vamos a ver todos los partidos. Y este chico de 16 años en ese momento jugó junior contra Luciano Darderi, casualmente el chico de Villa Gesell, que juega para Italia, y nos sorprendió el físico, ¿no? La potencia de Arthur Fils. Tocó el 14 del mundo el año pasado, después tuvo una lesión complicada, una fractura por estrés en una de sus vértebras, estuvo 4 o 5 meses fuera de las canchas, le costó recuperarse, pero ya este año metió final en Doha, cuarto de final en Indian Wells, semifinal en Miami, título del trofeo Conde de Godó en Barcelona, semifinal en Madrid. Y aquí está hoy jugando muy bien frente a Mariano Navone. Le ganó 6-3, 6-2 en 1 hora 19 minutos de partido. No tuvo ni un solo break point en contra. Lo triplicó en tiros ganadores. Una bestia lo que jugó hoy Arthur Fils para meterse en octavo de final. Para Navone un buen torneo. Ayer el triunfo ante Valentín Ballerot fue muy valioso. Nos queda Thiago Tirante. Va a estar jugando mañana contra el australiano Alexei Poprin, campeón de este torneo en 2024, que tuvo set abajo y 4-2 abajo en la primera ronda contra Román Burruchaga. Recordamos que Thiago Tirante consiguió ayer tal vez una de las victorias más importantes de su carrera, teniendo en cuenta la calidad de su rival, Taylor Fritz, que es el 8 del mundo, que venía de ganar el torneo de Washington el lunes pasado, y además sobre canchas duras, donde evidentemente Taylor Fritz se siente muy cómodo, fue finalista del US Open, ha sido 3 del mundo. Así que veremos si esa confianza le sirve a Thiaguito Tirante para su partido de tercera ronda en un torneo de Canadá rarísimo, primera vez desde el año 91 que ningún top 5 está al menos en tercera ronda, ¿cierto? No jugó Sinner, no jugó Alcaraz, no jugó Djokovic. Ayer en segunda ronda perdió Zverev contra Talion Griekspoor. El canadiense Félix Auger-Aliassime era el segundo preclasificado y además local, se bajó del torneo por una lesión. Perdió Daniel Medvedev, perdió Andrei Rublev, todos rápido. La verdad, ningún top 5 en tercera ronda. Esto está recién comenzando en el torneo de Canadá. Volvemos mañana en D-Sports Radio a esta hora, como siempre, con el resumen de lo más importante en el mundo del tenis.
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7: 12:05 en la República Argentina, ya entrando en el día viernes 7 de agosto de 2026. Y el fútbol argentino que no para, ¿eh? Hoy ya comienza la cuarta fecha del fútbol argentino con dos partidos, 19:30 Central ante Aldo Civi y 21:45 Independiente ante Estudiantes de Río Cuarto. Otro de los que va a jugar, obviamente, en esta cuarta fecha del fútbol argentino va a ser la Academia, que va a estar enfrentándose el domingo. ¿A quién y a qué hora?
5: Racing de Avellaneda, el equipo de Boy Joda, el domingo jugará ante Argentinos en la Paternal, partido importante, ¿no? Para Racing, para el bicho también, que se juega el pleno en la tabla anual también, donde está arriba la Academia, que ha tenido varias salidas, ¿no?, en estas últimas horas, a la espera, ¿no?, de la confirmación de lo que será el destino de Sosa en Brasil, esperando el dinero, ¿no? Racing, que termine de una vez una negociación tan larga. Ya ha apartado Sosa de Racing, trabajando por su cuenta, no con el plantel, pero a la espera todavía de que se confirme su salida.
7: Racing, una vez que se confirme, recibirá 3 millones y medio de dólares en mano, ¿no? Al contado, la primera cuota que va a pagar el Vasco da Gama por Racing, y después, obviamente, esperando los avales del resto de las cuotas para comprar al futbolista argentino. Otro, como bien decíamos ayer, hablábamos que ante la salida de Sosa, uno de los jugadores que interesaba en la Academia era Leonel Pérez, que en estas últimas horas se avanzó con el volante central con paso por Huracán, que pertenece a Gremio. Gremio que tiene una deuda, ¿no?, con Racing por el pase en su momento de Juan Nardoni. Uno de los delanteros que interesaba en Racing era Gastón Lodico, el hombre de Instituto que se estancó las negociaciones. Instituto lo quería vender a como dé lugar. Quería 2 millones de dólares por el pase del jugador. Aceptaba las cuotas, pero Racing lo que quería era un préstamo con obligación de compra. Por ahora la Gloria no acepta esas condiciones, así que está en el veremos. Está estancada la negociación. Y por último, la Academia, que hoy despidió mediante un comunicado oficial al mediocampista de 21 años con 4 partidos en primera, Gonzalo Sosa, que tiene contrato vigente hasta el 31 de diciembre del 2028. Se marcha a préstamo deportivo Maldonado de Uruguay por un año sin cargo y con opciones de $1.800.000 por el 50% del pase. Cruzamos de vereda. Independiente, ¿que cuándo juega?
5: Independiente, que jugará ante Platense el día sábado a las 21:30 por la noche, el rojo, después de haber levantado la inhibición y esperando, ¿no?, por los refuerzos y por poder tenerlos, ¿no?, en el campo de juego de local ante Platense, para el equipo de Quinteros, que quería refuerzos y ahora los va a poder sumar.
7: Quinteros, que tiene un dolor de cabeza, ¿no?, para armar el 11, teniendo en cuenta lo que va a ser el encuentro del sábado por el desgarro de Leonardo Godoy, que se desgarró en el isquiotibial, va a tener entre 15 y 21 días de recuperación. Y el otro caso es el de Sebastián Valdés, el defensor central, que tiene un esguince de rodilla y que parece que todavía no se ha recuperado al 100% y es duda para enfrentar al Platense. Está complicado, ¿no? Independiente, que está con lo Mónaco también ahí por irse y no, ¿no? También es algo similar a lo que le pasa a Racing con Santiago Sosa. Por ahora lo Mónaco, claro, lo Mónaco por ahora pertenece a Independiente, pero está la duda, ¿no?, si va a continuar o no. Y yo creo que a la hora de armar el 11 se le debe complicar a Quinteros también.
5: Sí, no tiene tantas herramientas, no tiene un plantel tan largo, ¿no?, Independiente, y por eso no tiene tanto recambio el rojo. Y la novela de lo Mónaco, una novela que viene de hace rato, ya no es de ahora, sino de mercados anteriores también. Siempre se habló, ¿no?, de que lo Mónaco iba a salir de Independiente, de algún destino en Europa, pero lo cierto es que nunca llegó nada concreto por lo Mónaco, que había estado en Brasil. Tiene un antecedente que, no digo lo condena, pero que hoy en día en Europa se mira mucho, sí, ¿no?, el antecedente del jugador, si ha tenido inconvenientes con algún otro tema, y quizás eso le frena un poco también una futura venta a lo Mónaco, el hombre de Independiente, que da la sensación también dejó pasar el tren de su buen momento para irse, ¿no? Ya no está en aquel momento donde lo Mónaco,
7: sí,
5: era
7: por la selección, en algún
5: pedido
7: momento,
5: en la selección,
7: sí,
5: ¿no? Y hoy me parece que ya ha bajado un poco su rendimiento, y veremos si llega alguna oferta e Independiente puede vender a lo Mónaco. Independiente, que necesita vender también a algún jugador para tener algo de dinero.
7: Otro de los que juega el domingo es Gimnasia y Esgrima La Plata, Fran.
5: Gimnasia y Esgrima de La Plata, el Lobo, que también está arriba, ¿no?, peleando el campeonato. Independiente Platense será con Nicolás Ramírez en el arbitraje. Gimnasia de La Plata, lo perdí, lo tenía por acá, el día domingo, 17:45, ante Barracas. Lindo duelo, porque juegan dos de los que están arriba en la zona. Gimnasia ante el invicto Barracas.
7: Sí, señor, el Lobo Platense, y que hoy quien estuvo en los micrófonos de Dispor Radio en Cómo Te Va fue Nacho Fernández, el referente que hoy tiene el Lobo Platense, de último paso por River, y bueno, ahora volvió al club de sus amores, y explicó, ¿no?, lo que es estar en este plantel que tiene una mezcla de jugadores con experiencia y jugadores jóvenes. ¿Qué dijo? A ver.
8: Sí, soy de charlar y también me gusta el plantel que hay de chicos, digo, de jóvenes de Gimnasia, porque también se acercan ellos muchas veces a preguntar, y ellos son... y eso está bueno, ¿no? Claro. Uno a veces sí, está bien, se tiene que arrimar, pero también los chicos se tienen que interesar, digamos. Y eso me gusta, ¿viste? Hay muchos chicos que vienen, te preguntan, que también quiere que le cuentes anécdotas, cosas que hemos vivido. Y bueno, la verdad que hay un grupo muy bueno y que quiere aprender. Sí, sí, la verdad que me siento muy bien. Pero bueno, a diferencia del 2019, por ahí con otras funciones, con otras características. Claro. Pero la verdad es que me siento muy bien físicamente, estoy bien, no me pierdo, trato de no perderme ningún entrenamiento, siempre a la par del grupo. Y bueno, como decís, siempre te tiene que acompañar el equipo y los resultados, porque muchas veces uno juega bien y el resultado es negativo, y a veces eso te tira un poquito para atrás, pero la verdad que nos estamos sintiendo muy bien.
7: Además, Nacho también habló de lo que fue volver a Gimnasia y Esgrima de La Plata después de casi 10 años, el jugador nacido en el Lobo Platense.
8: No, bueno, una emoción muy grande. Lo dije cuando me presentaron, que tenía el deseo de poder entrar a la cancha con mi nena, y lo pude cumplir. Y bueno, la verdad que una emoción muy grande, toda mi familia muy contenta, ¿no? Porque sabe todo ese año al club, entonces, nada, estábamos todos muy contentos.
9: Y como referente de Gimnasia, vos volvés a un club que estuvo marcado y está marcado indefectiblemente por el paso de Diego como técnico por Gimnasia. Vos como maradoniano, ¿qué sentís que Diego haya dejado su marca ahí en ese club?
8: Nada, es un orgullo, y siempre digo que qué lástima que no me tocó vivirlo desde adentro, estando acá, que es algo que me hubiese encantado. Pero bueno, dejó su marca, dejó su huella, y nosotros en el club siempre lo recordamos, y siempre hay alguna anécdota que te cuentan algunos chicos que se quedaron, los utileros, los médicos. Y bueno, el club lo tiene muy, muy presente, y bueno, yo siempre en la cinta de capitán, cuando la usaba el Mono, ahora la estoy usando yo, está el Diego, así que lo tenemos siempre presente.
7: Bueno, Nacho también habló y le preguntaron sobre qué equipo le gustó más en toda su carrera como jugador, y mencionó el River del 2019, ¿no? Aquel que perdió la final increíblemente contra Flamengo de Copa Libertadores, pese a haberle ganado un año anterior una final a Boca, ¿no? Dijo que el que más se identificó fue el del 2019. Escuchemos qué decía.
8: No, creo que fue el del 2019, ya te digo, fue el que con el que más me sentí
7: identificado.
8: Identificado, pero el del 2018 tuvo golpeó en los momentos que tenía que golpear también. Claro. Le ganamos dos finales a Boca, entonces. Claro. Es difícil decir, bueno, me quedo con este o me quedo con el otro, pero sí que me gustaba muchísimo cómo jugaba el del 2019.
7: Por último, le preguntaron a Nacho Fernández qué será de su futuro, ¿no?, el día después de retirarse. Por el momento tiene 36 años, contrato hasta diciembre en Gimnasia de Grima La Plata. Da la sensación de que todavía tiene, ¿no?, para jugar algunos añitos más. Pero bueno, le preguntaron sobre la idea de ser entrenador a futuro.
8: Sí, sí, me gusta. Estoy haciendo el curso. Pero bueno, no sé el día de mañana, no sé qué irá a pasar. Por momentos, digo, me gustaría disfrutar de la familia y de otras cosas que, si sos entrenador, es seguir en este. Y peor, porque sos entrenador, llegás más temprano y te vas más tarde. Entonces, todavía no lo tengo decidido. Sí que me gusta hablar de táctica y de estrategia y de todo lo que tiene que ver con la planificación de un partido, pero no sé qué voy a hacer.
7: Y recién Nacho mencionaba, ¿no?, del plantel que está plagado de jugadores de experiencia y jóvenes, y uno de los que hablaron justamente sobre Nacho Fernández fueron los primos Schelotto, Nicolás y Bautista, que hablaron en un streaming allí en La Plata, y remarcaron, ¿no?, la importancia de Nacho Fernández en este plantel.
10: No, lo ves a Nacho entrenarse, cómo se entrena, cómo juega los partidos, y decís, yo no puedo correr menos que él, no puedo laburar menos que él.
11: Sí, bueno, copiar un poco la mentalidad de Nacho a mí desde que llegó me...
7: ¿La mentalidad?
11: Sí, me impresiona eso en cuanto a, después de todo lo que logró, seguir yendo por más, un poco llevado a otra escala lo que le pasa a la selección esta, de querer siempre más. Eso para mí es muy admirable en un jugador que, si quisiera, ya se podría haber ido a la casa y decir, bueno, la carrera que hice es impresionante, y él, cuando nos da la charla antes de salir al partido, se le hace un nudo en la garganta hablando de que quiere algo más. Y eso a nosotros, el que recién empieza y yo que estoy en la mitad de la carrera, a mí me llena, el jugador me llena.
10: ¿Te impresiona que el loco siga yendo para adelante, no van a cosas y que se emociona antes de salir a jugar un partido?
12: ¿Se ha emocionado, Nacho?
10: Sí, la verdad que, sí. que te emociona vos mismo porque decís, loco, este papá ganó todo lo que se puede ganar y está acá y es uno más de nosotros y viene temprano y labura y lo puedes correr y no puedes correr menos que él. Entonces, nada, emociona la mentalidad que tiene. No, lo ves a Nacho entrenarse, cómo se entrena, cómo juega los partidos y decís, yo no puedo correr menos que él, no puedo laburar menos que él. Te da ese plus de querer ganar también por él.
13: Sí, sí, sí.
10: Tiene, creo que 37, sí, no sé cuánto tiene.
13: Sí, y
10: tiene y sigue igual que siempre. Te dan también ganas, además de ganar por vos, por el grupo, por el club, un poco por él también, te dan esas ganas.
7: Gimnasia de Nima La Plata, que está en negociaciones con Argentinos Juniors por Alan Lescano. Recordemos que lo vendió el Lobo en el 2023 al Bicho de la Paternal, pero un 50%, ¿no? Ese 50% que le está trayendo un problema, ¿no?, para el futuro de la carrera de Alan Lescano, que en algún momento fue buscado por Boca, pero era casi imposible, ¿no?, la venta por cómo estaba hecho el contrato, ¿no? Así que es por eso que están negociando entre Argentinos y Gimnasia de Nima La Plata para quedarse con ese 50% restante. Un Argentino Juniors que, ¿cuándo juega, Fran?
5: Día domingo, 20:15, ante Racing en la Paternal. Un lindo partido que tiene el Bicho, que anda bien, que está líder de la tabla anual con Independiente Rivadavia de Mendoza, y que tiene un partido ante Racing que necesita levantar, atractivo también para cerrar. Será el último partido del día domingo, Argentinos y Racing, a las 20:15, el domingo 9 de agosto.
7: El Bicho, que hoy presentó de forma oficial al lateral paraguayo Alan Núñez, de 21 años, que llega a préstamo por un año desde Cerro Porteño con una opción de compra por el 80% del pase. Estudiantes de La Plata, que ayer cayó ante Boca y que, ¿cuándo vuelve a jugar el fin de semana?
5: El día sábado ante el Malevo, ante Riestra en condición de visitante, a las 14:45. Horario raro, ¿no? 3:15 de la tarde, el día sábado, visitando al Malevo en el Bajo Flores.
7: Un Estudiantes que, según el colega Di Marcio, Estudiantes tendría todo acordado para que regrese Joaquín Correa, el delantero de 32 años de Botafogo. Llegaría a préstamo por 2 años, así que sería una muy buena vuelta, ¿no?, para Estudiantes después de 12 años.
5: Lo veníamos mencionando, ¿no?, en la semana, de que se estaba negociando, que Estudiantes primero quería levantar la inhibición que tenía para ir a buscar a Correa con... No todo el dinero que dejó la gran venta de Estudiantes en 10 millones de euros, sino que gran parte de ese dinero lo iba a utilizar para repatriar a Joaquín Correa, que será el nuevo jugador de Estudiantes de La Plata, muy amigo de Carrillo. También el Tucu Correa, que llegará para enfrentar en Copa Libertadores, ¿no?, un nuevo desafío con Estudiantes, y un gran refuerzo Estudiantes que ha traído mucho de los suyos en el último tiempo, ha repatriado mucho.
7: Sentido de pertenencia,
5: el
7: hincha, ¿no?,
5: mucho sentido de pertenencia. Y Joaquín Correa, que estaba quedando algo apartado, ¿no?, en Botafogo, regresa a La Plata para ser jugador de Estudiantes.
7: Bueno, Estudiantes que tiene negociaciones abiertas todavía con Racing por Baltasar Rodríguez, y abrió una nueva ventana porque se metió en la pelea también por Gastón Lodico, un hombre que le interesaba a Racing. Bueno, ahora también le interesa a Estudiantes de La Plata. Habrá que ver si paga lo que pretende Instituto, que pretendía, como bien decíamos recién, 2 millones por la ficha del jugador, y aceptaba cuotas, así que habrá que ver cuál será el futuro de Lodico y de Estudiantes. Otro de los que va a jugar el fin de semana también por este torneo clausura y que tiene participación de Copa Libertadores es Rosario Central, que, ¿cuándo va a jugar, Fran?
5: Día viernes, el día de hoy, juega a las 7:30 de la tarde, Rosario Central y Aldo Civi, el equipo canalla, con Campas entre los convocados, en el medio también de una negociación con el América de México. Campas está convocado. El jugador está presionando para ir a México porque hay un tema también salarial distinto. Pero el América, que está jugando ahora, el América de México, está ganando 3-0 por la League Cup. no pone el dinero, ¿no? Pretende un poco más de 6 millones de Rosario y América no se mueve de 6 millones de dólares.
7: Bueno, habrá que ver qué pasará con el bichito. Mientras tanto, Rosario que negocia por la llegada de Fabricio Bustos. Está con el problema del lateral derecho Rosario Central, que parecía tener abrochado a Café Aguirre. Parecía que ya estaba el Chelo, ¿no? Sí, parecía que ya estaba el Chelo Weigand y ahora va a ir por Fabricio Bustos, que creo que había sido uno de los primeros que fue a buscar, que en su momento la opción a Bustos no le había convencido, esperando quizás alguna oferta del fútbol del exterior. Por ahora no le llegó, así que Rosario Central es una buena apuesta, ¿no?, para lo que queda de este 2026.
5: Y el tema con los jugadores que están apartados en River es que

0: arriesgues eso o la chance de quedar hasta fin de año parado. Claro. Creo que no es beneficioso para nadie, ¿no? Bueno, pero mientras tanto, Bustos que tiene la oferta de Rosario Central en la mesa, habrá que ver en qué termina este mercado de pases que, como bien dijimos, tiene tiempo los equipos que presten o vendan al exterior hasta el 2 de septiembre. Y además, Rosario Central que ya presentó a uno de los refuerzos, a Alan Rodríguez, que llega a préstamo por un año de Internacional de Porto Alegre, el hombre con paso en Argentinos Juniors, y que ya tuvo contacto con los hinchas de Rosario Central. Y una linda anécdota, contemos lo que le pasó, escuchemos lo que le pasó.
1: A mí no me gusta cuando te llaman por un... A mí me gusta el auto empoderado, el auto que toma decisiones y que el VAR le diga, está ok. ¿Sabes lo que es para el árbitro eso? Espectacular. Ahora, ¿viste? El árbitro que va al VAR, que lo llaman y hace así, mira, uy, sale marcando penal. No, papá.
0: Bueno, ya vamos a ir con Alan Rodríguez, el hombre de Rosario Central, uno de los nuevos refuerzos del canalla, como bien decíamos, que estaba a préstamo de Internacional de Porto Alegre en su momento. En Argentinos Juniors había dejado una buena imagen.
2: Una buena imagen, estaba en el Inter en estos momentos. No estaba jugando tanto, pero el uruguayo, si mal no digo él.
0: Sí.
2: Buen volante, recuerdo, en Argentinos, un buen andar. Y veremos si en Rosario Central puede encontrar su lugar. Uno imaginaba, ¿no?, cuando arrancó el mercado de pases, que Rosario Central iba a ir a buscar a Lo Celso, ¿no? Uno dice, va a buscar a Lo Celso para jugar con Di María. No era posible por un tema salarial tampoco. Y Alan Rodríguez es una buena oportunidad de mercado para Rosario Central, el buen volante que tuvo paso en Argentinos.
0: Bueno, ahora sí, escuchamos a Alan Rodríguez, que ya tuvo contactos con los hinchas de Rosario Central.
3: Te lo decía hace un rato, qué lindo, viste, comenzar con alguna historia. Y bueno, ayer estuve haciéndome revisaciones en los exámenes médicos y bueno, resulta que casi todo el hospital es hincha de Rosario, entonces empezamos bien. Y la persona que me estaba atendiendo, bueno, empezamos a hablar, ya me empezó a comentar la pasión y el sentimiento que tiene Rosario, y tenía la pulsera en la mano. Entonces, como me metió mucha presión de entrada, le dije, ya, digo, dame la pulsera que tenés, porque ya viene con muchas energías. Y el muchacho me la fue a dar y la que tenía ese la rompió, ¿viste? Entonces, le dije, no importa, dámela que algo tiene. Me la guardé y cuando salgo a hacerme los exámenes del médico, aparece esa persona con esta pulsera y me la trae. Entonces ya empecé haciéndome muy, muy amigo de un hincha de Rosario. Que sueñen en grande, que sueñen en gratis. Nadie te pone límite, entonces ¿por qué no ilusionarse? ¿Por qué no soñar grave? Si Central lo ha demostrado, yo vine para sumar de todos los aspectos, y hoy esta ilusión que tengo yo de estar en este equipo y competir es porque ya lo vienen transmitiendo, entonces aportar lo mío y pedir la lucha es que sigan entrando y sigan ilusionándose.
0: Está ahí la palabra de Alan Rodríguez, el flamante refuerzo de Rosario Central, préstamo por un año desde Internacional de Porto Alegre. Otro de los que tuvo novedades es Barraca Central, uno de los que está con puntaje ideal, uno de los pocos que está con puntaje ideal en este torneo clausura que va a estar jugando el próximo domingo en condición de visitante contra Gimnasia y Esgrima de La Plata. Va al Bosque el equipo de Damián Ayude, que va por 4 de 4.
2: Sí, va por 4 de 4 Barracas en un gran arranque. Tendrá que visitar una cancha complicada, ¿no?, como la de Gimnasia, y veremos si puede salir con vida del Bosque. Partido también atractivo este Gimnasia Barracas, la fecha 4 que tiene grandísimos partidos, ahora que estamos repasando, muy buenos partidos en esta nueva fecha del fútbol argentino, y Barracas con muchos jugadores a préstamos, un equipo de jugadores prestados, digamos, y con una Ayude que ha demostrado que es un gran entrenador también en San Lorenzo, había tenido un buen paso, y en el arranque con Barracas también ilusiona el equipo guapo, que veremos cómo le va en el Bosque.
0: Y el que se anima a ilusionarse es Jonathan Rack, una de sus figuras que estuvo con Totti Pazman en The Football Se Habla Así, en la pantalla de eSports, y escuchemos el sueño de Jonathan Rack.
4: A ver, ¿se puede soñar con el campeonato? En un fútbol argentino donde sale campeón platense, sale campeón Belgrano, ¿se puede soñar con un título?
5: Y bueno, creo que sí. Bueno, en este caso el torneo tiene un formato que da la posibilidad que cualquiera pueda ser campeón, porque bueno, después en lo que es la eliminación, un día te despertás bien y le puedes ganar a cualquiera, como el rival se despierta mal y pierde. Entonces creo que más que nada el formato sí da que pueda soñar con el campeonato.
0: 0-28 en la República Argentina, los últimos tintes aquí en Dispor Show, en Dispor Radio, con resultados de reserva que se ha jugado hoy.
2: Exactamente, Rosario Central empató 2-2.

0: Empatados con Instituto, Atlético de Rafaela 1-1 con Central Córdoba y Talleres igualó en 1 también ante San Lorenzo en el torneo de reserva.
1: Uno de los hombres que habló en el día de hoy hace algunas horas solamente fue el presidente de la AFA, Claudio Chiqui Tapia, que tocó varios temas, pero uno de los más resonantes fue el futuro de la selección argentina y el futuro de su entrenador. Dio 3 opciones de entrenadores, Claudio Chiqui Tapia.
0: Todas iguales, ¿no?
1: Todas iguales, me parece. A ver, escuchemos.
2: Porque parece que hay gente que le molesta que la selección argentina siga logrando triunfos o siga ganando títulos, o me parece que le molesta que el pueblo argentino esté contento.
3: ¿Manejás un plan B?
2: No.
3: ¿Lo ves afuera?
2: Mi plan A,
3: ¿lo ves adentro?
2: Mi plan A, mi plan B, mi plan C es Scaloni. Si podemos en la Copa Argentina, ¿por qué no podemos en los torneos locales darle la posibilidad al club que quiera recibir visitantes que lo haga? A mí me gustaría estar en el 2030 porque trabajamos para esto. Me gustaría ser el presidente de ese mundial.
1: La palabra de Claudio Chiqui Tapia y la opción de entrenador es Lionel Scaloni y nadie más, ¿no? Ya hay aproximaciones al parecer para renovar el contrato. Por el momento Scaloni mismo ha dicho que hasta diciembre va a estar, así que veremos qué pasará, ¿no?, con el futuro de la selección argentina. Una Argentina que ha confirmado amistosos, una gira por China en septiembre, todavía no están los rivales. Uno de ellos podría ser Uruguay, que hoy tuvo ya la presencia de su nuevo entrenador. Diego Forlán,
0: así es. Diego Forlán, Uruguay, que estará en el Sudamericano en enero, estará en ese campeonato. Hay elecciones también en la AUF, en el fútbol uruguayo. Veremos si Forlán después continúa, pero estará en el Sudamericano Sub-20 este verano Diego Forlán. Y si todo anda bien, uno imagina que se quedará también como fijo más adelante, dependiendo también las elecciones. Pero Uruguay que tendrá a Diego Forlán, otro jugador que se suma, ¿no?, como entrenador de una selección.
1: 0:30 en la República Argentina, ya viernes en lo que es aquí en la República Argentina, y hoy que comienza el torneo clausura 19:30 con lo que va a ser Rosario Central ante Aldo Civi, 21:45 Independiente Rivadavia ante Estudiantes de Río Cuarto. Fran, ha sido un placer.
0: Placer, Leo, nos vemos mañana.
1: Nosotros nos vamos despidiendo con Seba Aldé con los controles, Lucas Suárez en la edición, Facu Giento en la producción, y como siempre, esto es Dispor Show. Nos reencontramos mañana a las 23 horas. Chau.
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6: Bueno, espero que Rodrigo Insúa, que está del otro lado,
7: que
6: la
7: Rodrigo,
6: no, lo primero que le voy a preguntar
8: me es. Llamaron del Cotolengo, dice.
6: ¿Cómo dice él? Rodrigo, bienvenido, abrazo grande, gracias por atendernos. ¿Cómo estás?
9: Hola, buenas noches, ¿cómo andan?
6: Cuando, bien? Cuando vos ves un partido del Paris Saint Germain, ¿qué ves? ¿El PSG? ¿O el PSG?
9: Sí, el PSG.
6: El PSG. Más fácil, sí, Rodrigo, no. Y con el viejo lo mismo, ¿no?
9: Gallego.
6: Rubén Darío debe decir, sí, PSG.
9: Sí, olvídate, PSG. Es más fácil. Es más complicado.
6: Qué lindo. ¿Cómo estás, Rodrigo? ¿Cómo arrancaron el año con Ayude?
9: Bien, todo bien. La verdad que contento. Por suerte arrancamos bien, así que bien.
6: ¿Y sentís que es especial para vos? Digo, se fue tu viejo del cargo. Ahora estás con un técnico nuevo. Obviamente que también debes sentir algo distinto vos. Más allá de que debe estar bueno que te dirija tu papá, pero también ahora por ahí sin esa mochila, ¿o no?
9: Sí, a ver, fue una experiencia muy linda, la verdad que yo no, desde un principio no quería que mi papá me dirija, pero después la verdad que fue una muy buena experiencia, la pasamos muy bien y nada, logramos cosas importantes para el club, así que nada, estuvo bueno, la verdad que la pasé bien.
6: No, y aparte ahora, vos ya estabas antes que él dirija, vos ya estabas en Barraca antes que él sea el técnico, o sea, con lo cual,
9: claro, sí.
6: Exacto, no, sí. No hay ningún tipo de especulación.
9: Sí, yo ya llevaba casi 2 años en el club, así claro. Que, sí, sí, él vino después. Pero estuvo bueno, fue una linda experiencia, algo que no es muy habitual en el fútbol.
6: Bueno, ¿y qué objetivo tienen ahora? Porque jugaron Copa, hicieron buena campaña, cambiaron de entrenador, el otro día terminan haciendo un partido bárbaro en la cancha de River. ¿Qué se viene para ustedes? ¿Cuál es el objetivo? ¿O es más día a día, semana a semana?
9: Y los objetivos nuestros son clasificar entre los 8 en este segundo semestre, en los playoffs, digamos, y tratar de clasificar a una Copa Internacional. Arrancamos bien estas 3 fechas, así que tenemos que seguir por este camino. La verdad que haber arrancado ganando en la cancha de River es algo histórico para el club, así que nada, estamos muy bien.
7: Rodrigo, la pregunta que te voy a hacer es muy común a cualquier futbolista de un club que cambia de entrenador. En tu caso tiene obviamente este tono especial, ustedes lo llevaron muy bien con el querido Rubén en cuanto al vínculo y todo, pero la pregunta es ¿qué cambió? ¿Qué cambió de el Barracas Central de Insúa al Barracas Central de Ayude, si es que cambió algo fundamental?
9: Bueno, no sé bien qué cambió, pero porque la realidad es que el plantel, digamos, se sumaron algunos chicos, pero en general sigue siendo el mismo. Pero bueno, por ahí son 2 técnicos diferentes. Como siempre pasa, una vez que se va un técnico y viene otro, se renuevan las esperanzas para cada jugador, así que genera nuevas expectativas. Y nada, no sé bien qué cambió, pero estamos bien, estamos trabajando bien, así que esperemos seguir por este camino.
6: Rodrigo, y hablando un poco de ese partido puntual de River, viste que se habla mucho de River, el funcionamiento. Sí. ¿Cuándo se dieron cuenta ustedes que podían ganar el partido puntualmente?
9: Bueno, nosotros estuvimos por ahí toda la pretemporada trabajando, pensando en ese primer partido. Vimos, creo que 10 días antes de jugar contra nosotros, jugaron con Aldo Civi, así que nos sirvió mucho ese partido para analizar por ahí lo que podía hacer River, así que bien, fuimos ahí a la cancha de River pensando siempre en ganar y bueno, por ahí las pocas chances que tuvimos lo lastimamos y después supimos sufrir, que en esa cancha es muy importante saber hacerlo, así que defendimos bien el resultado.
7: ¿Qué tanto les entra lo que se habla de Barracas y el arbitraje? Hablamos hace poquito con Kevin, que nos dijo que no le dan tanta bolilla, pero que están un poco al tanto. Miran redes, miran canales, escuchan radio, saben que se dice, che, pero ¿qué pasa con Barracas? Y ustedes dicen, la verdad, nosotros vamos a la cancha, ganamos los puntos de manera legítima. ¿Cómo lo manejan como grupo?
9: Yo en lo personal, la verdad que ya estoy acostumbrado, digamos, no le doy mucha bola. Sí, escucho la radio, veo la tele, tengo redes sociales, pero es más de lo mismo de siempre, ¿no? Trato de trabajar en lo mío, en lo que yo puedo hacer y no darle mucha bola a lo que se dice.
7: Rodrigo, ¿es casualidad o es cuestión de que a largo plazo se pueden conseguir cosas, que los 3 que han ganado los 3 partidos hasta ahora sean equipos que tienen por lo menos una idea definida?
9: Y bueno, eso es importante. Por ahí Vélez y Argentinos llevan más tiempo trabajando juntos con el cuerpo técnico, pero bueno, nosotros nos tocó arrancar bien, así que bueno, esperemos seguir por este camino y tratar de sostenerlo. Ahora tenemos el domingo un partido muy difícil con Gimnasia, que también arrancó muy bien, así que esperemos hacer un buen partido.
6: Te hago una más personal. Me quedé con una frase que dijiste: yo al principio no quería que me dirija a mi papá. ¿Te puedo preguntar por qué? ¿Han discutido, por ejemplo, con tu viejo fuera de algún entrenamiento por alguna cosa puntual o no querías por qué?
9: No, la verdad que no quería. Yo estaba ahí en el plantel y me enteré que lo habían llamado para dirigir, yo hablé con él y le dije que no quería que él venga. Porque bueno, sabemos cómo es el mundo del fútbol, que se iba a decir que yo jugaba por ser el hijo de él, y la verdad que yo estaba ahí hace 2 años y ya venía jugando y me había ganado mi lugar, pero bueno, siempre está eso, ¿viste? Es algo anormal, digamos, en el fútbol. Sí. Después, en todos los rubros, hay muchos hijos que laburan con los padres. Claro. Pero en el fútbol es...
7: Está el vestuario, está el vestuario.
9: Claro, entonces, yo quería tratar de evitarlo, pero después, la verdad que me fue bien, mis compañeros también me hicieron pasar un buen tiempo, digamos, con ese cuerpo técnico, así que la pasé muy bien.
6: Rodri, ahora que tu viejo ya no te dirige, por ahí es más fácil hablar con él de alguna cuestión táctica, que te marque algo que él vio, o que vos mismo le preguntes algo táctico o algo que te sirva para tu juego.
9: Sí, a ver, yo con mi viejo hablo constantemente de fútbol, así que sí, sí, por ahí él no es de decirme muchas cosas con respecto a mi juego, salvo algo que sea muy puntual, pero sí, hablamos mucho de fútbol, sí. Uh-huh.
7: Rodri, sigo con lo personal, en este caso en cuanto a objetivos, tenés 28 años, hiciste una, vas haciendo una linda carrera, pero estás muy asentado como una de las figuras de Barracas, pero ¿qué sueños tenés? ¿Qué objetivos tenés personalmente?
9: Bueno, a ver, yo arranqué mi carrera jugando en el Nacional B,
7: sí.
9: Uno de mis sueños era jugar en primera división, consolidarme, después a partir de eso era jugar una copa internacional, lo pude hacer este año, y bueno, no sé, o sea, siempre uno quiere más, pero ahora estoy bien acá en Barracas, la verdad que acá en el club me tratan muy bien, por ahí la gente me quiere, ya me gané mi lugar, y nada, personalmente, por ahí esperemos lograr algo lindo acá en Barracas.
7: Uh-huh. ¿Estuviste cerca de irte en esta última ventana o en la anterior? ¿Alguna oferta que llegó puede ser o nada?
9: Sí, siempre hay alguna cosita, pero no, nunca estuve cerca de irme.
7: Ah, okay. Uh-huh. ¿Exterior tenés, te gusta, así como un objetivo de jugar en algún fútbol en el extranjero?
9: Sí, sí, me gustaría en algún momento tener alguna...
7: Buen 3 para el brasileirado.
9: Eso me encantaría.
6: ¿Quién es tu referente, así, Rodri, de puesto, así, de los que ves por la tele, de los top, ¿cuál es el que te gusta?
9: Y bueno, ahora Nuno Méndez.
6: Nuno Méndez. Claro.
9: Pero nada, en su momento me gustaba mucho Marcelo.
6: Claro, también, claro, sí. Jugadores importantes.
8: Y tipo que revoluciona en el puesto, ¿no? Marcelo, sí, sí, es un tipo que revolucionó en la tele.
9: Ese era un enganche jugando de 3.
8: Claro. Sí. Bueno, claro, de hecho, cuando vino a jugar después a Sudamérica, jugó más adelantado.
6: Sí, exacto.
8: Ni más ni menos.
6: O sea, que luego tuvo la desgracia el chico de Argentina.
8: Lo mismo va a hacer Rodrigo Insúa, seguramente se va a adelantar después en la cancha.
6: ¿Estás para jugar más adelante? Próximo.
9: Ojo, ¿eh? Sí, yo de chiquito siempre jugué de volante. Después en primera...
6: Claro, con tu vieja.
9: Muchos partidos me tocó jugar de lateral y ahora me acostumbré mucho a jugar de lateral, pero de chiquito jugaba de volante, así que en cualquiera de las dos posiciones lo puedo hacer, sí.
6: Un crack. Rodri, te deseamos lo mejor. Gracias por estos minutos y buen torneo.
9: Bueno, muchísimas gracias, ¿eh? Muy amable.
6: No, por
9: gracias
6: favor. Gracias por llamarme. Gracias a vos por atendernos.
7: Rodri
6: Insúa con nosotros.
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2: Andrés Kovacek, en la mañana de Alto Rendimiento. Andrés, ¿cómo te va? Bienvenido a Alto Rendimiento. ¿Cómo estás?
3: Gracias, buen día. Gracias por invitarme. Los felicito por el programa que hacen, porque al deporte le hace falta programas que hablen del deporte en general y no solo del fútbol, más que los que venimos de ese palo. Y soy un... los escucho seguido porque mi hijo jugó muchos años al hockey y los domingos a la mañana es varones y la radio te acompaña hacia los clubes. Esa es la verdad.
2: Y eso es lo bueno también, que en el último tiempo... Este es nuestro cuarto año ya de existencia y estamos tratando de incorporar a gente que pueda acompañarnos en el estudio. El domingo a la mañana es más para escucharnos que por ahí para venir hasta acá, pero por eso también te agradecemos de estar.
3: No, por favor.
2: Gracias también, porque además trajo... Vino con las manos llenas y bueno, también es importante. No sé por dónde empezar, porque son tantas cosas. Pero recién estábamos hablando fuera de lo que es el micrófono y nos hablaba sobre esta pasión de lo que es ya no solo haber participado en un primer nivel, sino también de seguir un poco activo, ¿no? Y te tiene un poquito más cerca del ciclismo. Estábamos hablando un poquito, recién hablamos de atletismo y demás, con el medio maratón que se viene y demás. Pero bueno, estás tratando de estar activo.
3: Sí, la verdad que soy medio enfermo del tema. En casa me lo dicen siempre, porque el día que dejé, en el noviembre del 24, al otro día aparecí en el club, en el equipo de fútbol del club, que juega todo campeonato, y me miraron y me dijeron, ¿vos vas a jugar acá? Le digo, a mi mejor amigo que juega ahí, se lo prometí, el día que dejaba el handball iba al fútbol. Pero él no pensó que lo iba a hacer al otro día, y ya había terminado el campeonato. Estaban de torneo de verano y dije, bueno, yo me engancho igual porque es otro deporte y yo me lo tomé en serio. Me desgarré el cuádriceps al mes y medio porque yo no tenía las piernas preparadas para eso. Si lo querés hacer en serio, es otro entrenamiento. Y bueno, durante 3 meses me entrené de otra manera. No quería parar. Yo necesitaba jugar contra alguien que no conozca, no contra grupo de amigos.
2: Empezar de cero.
3: Te lo juro. Y bueno, y hace ahora 2 años que juego al fútbol, un torneo posta, y la bici que decías vos, en pandemia era para volverse loco, y yo estaba en plena competencia, habíamos salido campeones en el Parque Roca hacía un mes, me había hecho la pretemporada en vacaciones en Pinamar, me acuerdo a fondo, en marzo teníamos el primer amistoso y nunca se jugó, porque ese fin de semana se había suspendido todas las actividades, y digo, ¿qué hago? Y en casa corrí todos los muebles, y para mis hijos y para mí y para mi señora. Y se entrenaba, no te digo todos los días, pero casi. La escalera la aflojé, la que iba para arriba, porque hacía saltos de A1, de A2, de A3. Y chivábamos todo el piso, lo secábamos después con el secador.
2: Bueno, estábamos un poco todos
3: de la misma manera, ¿no? Eso, y me compré la bici. Y ahí me agarró medio una pasión por el ciclismo, que ahora, nada, ahora pude hacer el aire libre, otra cosa así de conjunto, que yo soy de conjunto.
4: Es tremendo cómo creció el ciclismo, pero uno de los grandes deportes que creció, sobre todo en la Argentina, que estaba mal. El que andaba en bicicleta era, ¿qué? ¿No tenés cómo andar? Que vas máximo vez en bicicleta, y ahora es algo, che, pará, o sea, es un medio de transporte más.
3: Y son aviones la bici ahora.
4: Además.
3: Son aviones.
2: Sabés que te iba a preguntar por el día después, pero en tu caso se dio una transición muy, muy tranquila, porque el día después, hace muy poquito que te retiraste y alargaste la carrera muchísimo. ¿Eso te sirvió mucho para contenerte un poco más? Porque en realidad ya estabas haciendo otras cosas que no estaban directamente vinculados con el deporte, pero se pudieron aunar, ¿no?
3: Sí, yo tuve la suerte de tener un cuerpo privilegiado que me recontrabancó, esa es la verdad, porque no tuve nunca una lesión. Bueno, sí, tuve una regrosa, pero volví. Y las rodillas siempre, gracias a Dios, me acompañaron. Y la verdad que yo la estiré algo que no es normal. Yo jugué hasta los 50 y me retiré a los 50. Y entonces, viste, muchos compañeros me dicen, ¿vas a entrenar a algún equipo? Y, ¿sabes qué pasa? Que los que hicieron esa vida dejaron a los 30 y largos o 40. Sí. Y hace 10 que dirigen. Claro. Y yo preferí jugar que entrenar. Y hoy estoy en el cuerpo técnico del equipo, pero en un rol secundario, porque soy el que hace la estadística de los partidos, porque no quiero tener... Son mis amigos todavía. Uh-huh. No dejó nadie más después de que yo me fui. Porque son jóvenes. Claro. Entonces, y ojalá que no, que sigan para rato. Pero ya la verdad que el día después para mí fue distinto. Al verdadero día después, creo, de un atleta.
2: ¿Te sirvió eso de ir con la planilla estadística y demás sí. para estar cerca del equipo aún ya sin participar dentro de la cancha?
3: Sí, porque en la semana trato de ir una vez por semana al club a hacer pesas y como se dice, y tal vez tirar algún tirito al arco, pero como el hombro, que es mi grave lesión que tuve en su momento, tengo 5 clavos y 2 grampas, y uh-huh. eso me dejó volver, te diría, 5 años más a jugar. Y ya en el final yo tenía miedo de volver a romperme, y la verdad no tenía ganas de otra operación tan grosa, y dije, bueno, listo, tiro unos tiros al arco, pero medios de calidad y no de fuerza, porque no tengo ganas que me explote otra vez.
4: Además, como tenés 50 años, cómo cambió, ¿no? El handball, porque claro, muchos te escuchan, sos un hombre de medios, estás canchero, pero toda tu trayectoria, o sea, vos viviste, yo creo que el deporte, el handball argentino fue el que más creció en esos últimos 30, 40 años, ¿no? Vieron la manera de viajar a los primeros mundiales, porque hay que recordarlo también, vos estuviste en el primer mundial de Argentina y en Kumamoto, era, ¿no? En Japón.
3: Sí, Japón.
4: Hasta primero fallar en los Panamericanos, porque era clasificar a un Juego Olímpico, lograrlo y después llegar a un Juego Olímpico, ¿no? Porque ahora es, che, van a estar, no, que van a llegar, que no van a llegar, pará, pero no es no es eso, no es solo llegar y es como algo obligado, ¿no? Viviste toda esa etapa y está bueno que un poco repases eso y darle valor a todas esas cosas que fueron muchísimas las que vos fuiste viendo, que por ahí impensado estar en un Juego Olímpico ahí cuando estaban en Kumamoto.
3: Olvidate.
4: Era una utopía y después conseguirlo, ¿no?
3: Mirá, el otro día un amigo me decía, ¿por qué no te escribís un libro? Porque estuviste en la primera de cada una de las cosas.
4: Claro.
3: Y cuando vos decís esto del Juego Olímpico utópico, yo me acuerdo que fuimos, perdón, en Mar del Plata 95, fue mi primer juego panamericano, yo era un nene de 17. Y me acuerdo que, claro, yo jugaba con todos esos cracks que tenía el handball argentino, y yo era un nenito que llevaba las pelotas, levantaba los conos, la que hacen los chicos cuando arrancan. Como suele
2: suceder con todos los deportes, ¿eh?
3: Tal cual. Entonces, pero jugué de titular. Y jugaba al lado de Claudio Strafe, que para mí fue mi ídolo encima. Entonces yo estaba jugando al lado de mi ídolo, al cual le había pedido una foto hacía poco, y de repente jugaba el mismo torneo, y me acuerdo que perdimos la semifinal por 1 con Brasil para ir a la final, el que ganaba iba al Juego Olímpico, pero nosotros no lo teníamos eso como meta principal, sino era hacer podio. Y en la tercera y cuarto le ganamos a Estados Unidos, festejamos como locos, y yo me acuerdo que dije, listo, el handball argentino cumplió. Y para mí eso había sido todo. Y después fuimos al primer mundial, y la verdad, de zona de 6, 5 partidos, perdimos los 5. Uh-huh. Y dijimos, bueno, qué linda experiencia. Fotos hermosas saqué. Nada más que eso. Y yo dije, bueno, ya está. Y después se hizo medio largo ese periodo de siempre eso. Y dije, bueno, fuimos a Winnipeg y salimos también terceros. Entonces era como, no, el escalón estaba alto ese. Y yo decía, pucha, ¿qué pasará con esto? Vamos a Santo Domingo. La teníamos en la mano, te soy sincero. En el entretiempo 16-10 a Brasil, el entrenador, me acuerdo, nos miró y dijo, la verdad les diría de todo, pero si hacen lo mismo que el primer tiempo, ganamos. Y la verdad que arrancamos el segundo tiempo bien hasta que se dio vuelta la torta y perdimos por 1 en alargue.
4: Claro.
3: Y ahí se me vino el mundo abajo. Porque yo dije, no podemos perder este partido que estaba ganado, venía Atenas, era encima en Grecia, un país que no conozco y que es el día de hoy que pagaría por ir. Y dije, bueno, me fui a jugar afuera. Me agarró la locura, dije, yo tengo que dar algo más acá. No, así no progreso. Y no fui yo, fuimos 8 o 7 locos que hicimos eso, porque ahora hay 100 y pico, pero en su momento éramos 10. Y no fuimos. Y cada uno hizo su club, su vida, su carrera, hasta que nos encontrábamos con Daddy, que siempre a mí me emociona mucho eso, porque yo estaba en España, no había WhatsApp, porque el WhatsApp creo que es del 2000 y pico, 2012, sí, 13.
2: Todo parece ahí más lejano y en realidad es más cercano.
4: ¿Viste? Con suerte.
3: Claro, y yo me acuerdo, suena el teléfono de mi casa en España y Daddy me dice, mira, agarré la selección.
4: ¿Antequera era?
3: Sí,
2: Antequera.
3: Y me dice, mi vida es eso.
2: ¿Te hubiera gustado que fuera más extenso ese periodo que tuviste en Antequera y demás en Europa, o fue una decisión familiar el?
3: Porque no, yo soy.
2: Terminaste como ídolo.
3: Yo soy un convencido que las cosas hay que saber dejarlas a tiempo. Uh-huh. Y mi club, Antequera, y la selección, creo que lo hice como corresponde. En las tres casos, te digo, Y te digo que el de Ballester también a los 50, uno o dos años más podía haber jugado, porque me sentía con fuerza. Pero no quería nunca que me deje ni un entrenador diciéndome, che, la verdad me parece que este año vamos a poner a otro y es momento de un pibe. No quería que me le retire una lesión o un resultado catastrófico. Entonces dije, esto ya está hecho, listo, monio. Y hoy lo puedo decir así y estoy re convencido, como lo dice.
4: Y aparte, si bien el chino hizo la carrera, obviamente, la máxima de Europa, por un argentino, pero vos vas a Antequera y también, palco de honor.
3: Sí.
4: Aún hoy, eso es impresionante. Eso,
3: sí.
4: O sea, algo dejaste ahí.
3: Mira, mi hijo fue a hacer una pasantía de estudio de facultad y eligió algo ahí en Granada que queda cerca. Entonces entrenaba en Antequera todos los días y después estudiaba. Y entrar a, para él me dice, yo entrar al estadio y ver la camiseta tuya, nuestra colgada, porque el apellido dice Cobsen, lo dice Andrés. Y era fuerte para él, y yo decía, puta, mirá cómo terminó esta historia. Por eso nada, la verdad que para mí Antequera es mi vida, o sea, hablo habitualmente, hablé mucho por el Mundial, un respeto enorme.
2: ¿Te llamaron para algo?
3: Sí, me llamaron varias veces ya, para tema club y tema también municipio.
2: ¿Te hace dudar o estás muy arraigado a...?
3: Y mis hijos recién ahora, el más chico está terminando el secundario, el grande, si Dios quiere, se recibe. Tengo mi trabajo, mi familia, mis padres que están grandes, mi papá tiene 90. Uh-huh. Y son cosas que no quiero no estar cuando hay que estar. Sí, sí. Entonces,
2: bueno, por eso suele suceder, son esos casos, ¿no? Una situación que tiene que ver mucho con lo familiar.
3: Obvio. Pero siempre con el alcalde, que es uno de mis mejores amigos, siempre le digo, yo termino en Antequera, y lo tengo claro, y mi mujer también, pero no sé si definitivo, ir y venir, no sé, pero que termino, porque es mi casa, y yo te juro que ir a Europa, si me voy de vacaciones a Europa, es una semana en Antequera y una semana en, o sea, yo no piso Europa si no voy a Antequera. Uh-huh. Eso lo tengo claro.
2: Además de la situación de Antequera, me ponía a pensar, ¿no? Porque decís tu casa, y tu casa acá también es Sociedad Alemana de Gimnasia.
3: Bueno, eso.
2: Contanos un poco, muchas veces hablamos con los deportistas y nos gusta saber cómo se inició ese camino, ¿no? Porque el camino no empieza uno siendo profesional, sino yendo a la vida del club, que para mí, y siempre lo señalamos desde el primer programa, es el gran secreto del deporte argentino, más allá de que Castellani está en una de las instancias de las cuales habló, hace poquito falleció Daniel, pero sí, hablaba sobre ese milagro del deporte argentino que son los clubes. Cada uno vivió esa etapa. ¿Cómo la viviste vos?
3: Y para mí Ballester, yo siempre digo, yo soy quien soy en la vida deportiva y también humana por Ballester, porque yo fui desde los 7 años al club por un vínculo con el colegio que se llama Helter Schule, que queda en Ballester. Claro. Y que cuando vos haces deporte, muchas veces te viene a buscar un micro, te lleva al club y volvés, y después te recogen tus padres o te vas a tu casa. Entonces, claro, ¿qué hace el club? El club también se nutre de los chicos del cole para distintos deportes. Y el entrenador mío de cole era el entrenador del club. Vivo, ¿sabes cómo raspaba para todos lados y se llenaba las inferiores? Que es Carlos Quintero. Y siempre lo nombro porque yo no hubiera jugado al handball si no fuese por él, porque yo no lo conocía el deporte. Pero como era un colegio alemán, le daban mucha bola al deporte, porque el oriundo del handball es la Alemania. Y bueno, y ahí empecé, y es un club donde los valores, pero los tenemos por encima de todo, porque es más, es el día de hoy que en la primera siempre yo les digo, chicos, perdemos, ganamos, la imagen de este club es lo más importante, jugamos por televisión, doble imagen, porque ahí miran, y además porque los chicos hoy miran todo. En mi época más chica, yo con suerte veía un gol de alguien de afuera, si lo veía en un VHS, o viajaba. Hoy, desde acá, si querés, ponemos la compu de Connie y miramos cualquier partido. Y
2: cómo cambió todo, ¿no?
3: ¿Viste?
2: Cómo cambió todo. Pero todos los deportes eran así, VHS.
3: Pero como vemos el gol, también vemos al jugador puteando a un árbitro, claro, que lo están rajando.
4: Se viraliza muy rápido.
3: ¿Me entendés? Y el nene que lo tiene de ídolo, pegado en la calcomanía de la compu, del termo, del mate, dice, eso está bien, porque... Claro. Si lo hace el ídolo, está bien.
4: ¿Y qué sanción? Nada.
3: Entonces, nada encima. Entonces,
4: hay que ser vivo.
3: No, eso para nosotros es un lema en Valle que no... Nada, tratamos de que eso no esté. Y si un día está, porque eso puede pasar, tiene que haber una corrección urgente para que también el resto sepa, ¿viste? No sé, creo que es eso. Por eso para mí Ballester es mi casa, es mi vida, es donde yo... Nada, todo. Me hizo una despedida que yo... Porque la hicieron padres. y el canal se prendió y no sé, fue algo humano. Uh-huh. Eso es lo que
4: digo. ¿Y ahora
3: digo
4: qué yo. Nivel, no? Pues llegaste a jugar con Seba Simonet, sí, hace muchos años.
3: Otro señor.
4: Y ahora vuelve el chino, Diego. Quizás para unos días. No sabemos,
3: lo vamos a disfrutar.
4: Pero fue raro, pues él se retira ya.
3: Sí.
4: Y pero estaba la puerta acá abierta para jugar el Nacional.
3: Porque Diego se fue a los 17, entonces Diego nunca jugó en la...
4: Fue para Brasil primero.
3: Claro, en la primera división. Y le quedó esa, decir, che, yo nací en un club donde nunca jugué en primera. Y nada, y además él dejó hace cuánto, dos, tres meses.
4: Sí, nada.
3: Y él me decía, che, digo, Diego, andá, salí a correr 2, 3 veces por semana, con una bola contra la pared, con la clase que tenés.
5: Además el cuerpo no se olvida.
3: Pero olvidate. No es si en 3 años te digo, bueno, puede ser que al primer pique se, no sé, te tire porque no hiciste nada. Pero en realidad está nuevo y él viene también para disfrutar con los amigos. Y yo creo que lo va a disfrutar mucho también el que no es de Ballester. Porque el otro día cuando se sortió los grupos, uh-huh, yo pensaba en los que nos tocaron a nosotros, uh-huh, que deben estar tan contentos, obvio, como nosotros.
5: Sí.
3: Entonces dije, esto es general, no es particular. Por eso es algo muy lindo y que dure lo que tenga que durar. Y
4: ¿vas a ir?
3: Sí, obvio. Recontra.
4: Va a ser tremendo, ¿no? Porque va a haber 2 canchas.
3: Recontra.
4: Tiene que estar preparado para.
3: Sí, nos vamos el domingo. Domingo 23 o 24, no me acuerdo qué cae. Empieza el lunes, martes, miércoles, el grupo y después, bueno, lo que tenga que dar hasta el sábado.
2: Te lo saco del evento en sí.
3: Sí.
2: Porque, a ver, estás hablando de la tradición, de Alemania, de cómo empezaste con el deporte, pero también en todo este tiempo, teniendo competencia con otras disciplinas deportivas, el handball no tuvo el crecimiento que por ahí tienen otros deportes.
3: Sí.
2: Y siempre, o sea, dependés mucho, para colmo, la mayor cantidad de jugadores importantes de la selección están todos en el exterior. Entonces, sí, el crecimiento del deporte a nivel local siempre viene un poco atrasado. ¿Cómo lo ves el panorama? Esto, imagino que debe servir muchísimo para la difusión, para que se acerquen, pero siempre es difícil llevar a esos chicos, como te llegaban a vos con el micro para que practiques el deporte, ¿no? ¿Cómo lo ves?
3: Y el primer tema que hay siempre arriba de la mesa, porque hay 1000 ideas, hay 1000 personas colaborando, voluntad, es el dinero. Esa es, sí, la realidad, porque...
2: Y más en este momento.
3: Por eso te digo, eso es clave. Segundo, nosotros jugamos en estadio cerrado, eso tiene un costo más grande que hacerlo al abierto. Y el parquet, otro costo grande. Nosotros hace un año, o menos de un año, a principio de año de este año, inauguramos Ballester, el nuevo piso. Cuando yo dejo de jugar en el 24, al 25 nos juntamos 3-4 locos y dijimos, vamos a cambiar esto. Este piso tiene desde el Mundial de 1990 del básquet. O sea, tenía 35 años. Mirá. Y ya estaba recontra mal y con riesgo a romperse tablas. Eso hace que se pueda lastimar un chico.
2: ¿Qué servía eso para cancha de entrenamiento?
3: Se hizo un grupo, se jugó ahí.
2: Un grupo se jugó ahí,
3: yo un día leí que iba a ser en otro club, no me acuerdo cuál. Uh-huh. Y como no sé qué problema hubo, nada, me imagino que político, no sé qué, uh-huh, decidieron Ballester. Ballester tenía todo perfecto, pero no tenía el piso. Entonces el evento le hizo el piso.
2: Mirá,
3: un piso de primer nivel, imagínate.
2: 36 años
3: para que dure 36 35. Años, imagínate lo que era el piso. Pero bueno, un día dijo basta y dijimos, bueno, vamos a cambiarlo. Ahora costó cambiarlo y además, si te digo, el número es impresionante. Y eso hace que para mejorar esto todos los clubes tengan que tener parquet.
5: Bueno, eso es algo bueno, igual que se está dando en este momento del handball, que muchos clubes le están prestando
3: haciendo
5: mucha atención
3: al
5: porque
3: piso.
5: Fueron muchos los que, sobre todo en los últimos año y medio, me animaría a decir, entre nada, los mismos dirigentes que son padres de los clubes y los mismos chicos dijeron, che, vamos a cambiar, y muchas, incluso canchas que eran de cemento se están cambiando al parque, y hay muchos clubes que
3: muchos
5: están poniéndole ojo a eso.
3: Sideco, el Cedalo en Lanús, nosotros, hay un montón de clubes haciendo, además nos llamamos entre nosotros, con quién lo hiciste, qué presupuesto tuviste. Y por
2: bueno,
3: eso
2: en
3: siempre,
2: el básquet también sucede mucho.
3: Por eso banco mucho al club de barrio, porque el club de barrio no es solamente el nombre del club. Hay familias atrás bancando a que el club de barrio se sostenga. Esa es la realidad.
4: Es eso, Otra contra, pensando en la Liga Nacional, que ya también es una utopía, son las distancias, ¿no?
3: Las distancias, y ahí sí, más dinero, ¿no? Porque hay que trasladarse. Vos en algún momento en una Liga Nacional tenés que dejar de trabajar como venís trabajando para dedicarte a esto, porque si no, te toca mañana ir a Corrientes y no podés decir, voy el viernes a la tarde para jugar el sábado, volver el domingo para seguir laburando el lunes. El nivel va a estar buenísimo en la liga, pero el nivel del atleta no va a mejorar, porque el flaco está todo el día laburando y entrena. Nosotros
5: Por eso están tan buenos los nacionales, porque cuando se empiezan a juntar y a tener ese roce con gente, además a quienes estamos y vemos todos los días el handball de Buenos Aires, empezamos a darnos cuenta que en el interior hay lugares que tienen un nivel muy alto y que se están haciendo muy bien las cosas. Entonces,
4: sí, por ahí falta eso, están buenísimos. Falta el empujón, el desarrollo, el buenas canchas.
3: Sí, y que cuando en el interior haya alguien que esté haciendo diferencia, se quede en el interior y no se lo chupe a alguien de Buenos Aires y después vuelva y para atrás, ¿viste?
4: Con las chicas sí pasó que hubo cordobesas.
3: Claro, sí.
4: No pasó tanto con los hombres.
3: En varones todavía. Es que también nosotros, ¿viste? En Buenos Aires, generalmente es lo que te digo, generalmente por estudio, o porque quiere progresar en el handball, o porque ya directamente se va afuera sin pasar por Buenos Aires.
2: ¿Hay algún apartado para captación de talento en el interior? ¿Hay algo hecho?
3: Había un programa, no estoy al tanto, pero puede ser que esté y yo esté errado, ¿no? Pero siempre hay captación de talento, que se le dice, y somos un deporte que nosotros necesitamos también, no solo del físico, sino de la altura. Y ahí siempre es como que digo, bueno, yo me imagino que el alto primero prueba en el básquet, después va al vóley y después viene al handball.
2: Hay una pequeña sorpresita que tenemos preparada para Andrés, respecto de lo que decíamos recién, ¿no? Sobre el torneo que se va a estar disputando en Córdoba.
6: Bueno, acá volviendo de vacaciones, por eso en el avión no quería dejar de pasar la oportunidad para mandar un videito a mi gran amigo y mi primer gran capitán de la selección, de quien aprendí mucho, como persona, como líder, como jugador. Y bueno, un par de anécdotas. Los festejos de Guadalajara, la primera clasificación, después de haber ganado la primera final. La entrevista que hicimos ahí mismo en Guadalajara, donde pidieron hablar con el más viejo y el más joven. Ahí estábamos, una nota de una página entera entre Andrés y yo. La verdad que bueno, muchos recuerdos con él y con muchas ganas de compartir algunos momentos más dentro de una cancha de handball. Así que bueno, un saludo a todos y disfruten de Andrés Kogosek en su estudio.
2: Ahí está el chino. Vos sabés que el chino me dice, che, mirá, si hay mucho ruido, después te lo grabo en Montpellier. Le digo, sale genuino porque él ahora es padre. Dejó de ser jugador, viste, que hay muchos videos que salen y le tiene la casa patas para arriba.
3: Lindo. Un amigo, una familia para mi amiga. Yo a los padres los quiero muchísimo, fueron referentes también del handball. Seba es uno de mis mejores amigos. Pablito, ni hablar. O sea, es una familia muy sana. Encima de un nivel tremendo, por eso no hay que decirlo, eso está de más. Así que nada, Chino, te agradezco y bueno, y te espero para disfrutar y también para que la gente del handball disfrute. Y esa nota fue graciosa porque me acuerdo que llegamos a Guadalajara y claro, dijeron Andrés y Diego, el primero de la fila y el último. Y tenemos una foto los dos. Yo ya tengo menos pelo, él está impecable.
2: Pero también tiene que pasar todo ese proceso de todos los hijos que se le suben a la cabeza.
3: Pero grande, ¿no? Ayer fue el cumple de la señora, así que...
4: Siempre Guadalajara, ¿no? Pasó hace 4 años atrás, fue una... No sé si fue la mejor imagen, pero terminaron bien con los brasileros, que bueno, son de provocar y demás, de hecho lo han hecho hasta ahora en el Parque Olímpico también lo han hecho y bastante, no llegó a mayores porque Argentina fue muy respetuoso, pero fue el año pasado, ¿no? En el Panamericano, que siempre hay uno que se pasa al pedo, diría mal y pronto.
3: No tiene sentido.
4: Y bueno, un poco pasó eso en Santo Domingo y fue el trabajo, ¿no? De Guadalajara. Yo me acuerdo que hubo un mundial previo, ¿no? En Suecia, ¿fue?
3: Sí, 2011.
4: Y sin embargo, 2 años antes se hablaba, sí, vamos al mundial, pero esto es Guadalajara. Sí.
3: Te contaba antes que me llama Daddy... En el 2008, yo atiendo el teléfono y me dice, Andrés, mirá, voy a tomar la selección argentina, vamos a empezar un ciclo nuevo, son 4 años, vos sabés el objetivo, cuál es, el que nunca logramos, vamos a poner todo a la garra, quiero que seas, que estés al lado mío y que le demos. Y yo me puse a llorar y le dije, bueno, Daddy, vamos con todo, olvídate, yo, la vida, esto, vamos, me convenciste, vamos con todo, lo tenemos que lograr. Y dice, mira, yo voy a hacer un mix de los chicos con los que fui a Bahrein de Junior, que le fue bárbaro, y con los más grandes. Si vos ves la foto inicial del primer equipo, la mitad termina yendo a Guadalajara y la mitad, porque en el ciclo aparecen otros también, sí, o alguno que pensás que puede andar. Y, no, era buenísimo.
4: Fue espectacular.
3: Ah, ahí,
4: nunca se repitió.
3: Ahí estaba Diego.
4: Claro.
3: Y claro, nosotros a los chicos, y a Diego yo me lo traje conmigo porque yo al toque sabíamos que era un crack. Y había que nada, guiarlo, pero guiarlo en las cosas del día a día, enseñarle nada, porque el flaco es un crack. Y empezamos, fuimos al. Nos había quedado colgado el ciclo anterior el preolímpico, por no haberlo logrado en Río.
4: Claro.
3: Y el preolímpico en handball es como que te toca, no sé, Francia, porque tuvo un error en el europeo, y después Polonia, y vos, y no sé, y de repente Hungría. Y vos decís, ¿y cuánto van de esto? Dos. ¿Y dónde se juega? En Polonia, decís.
4: De hecho, ese preolímpico ya había empezado el proyecto rumbo a Londres.
3: Claro.
4: O sea, cambia el cuerpo técnico, empezaban a entrenar en River,
3: sí,
4: ¿de acuerdo?
3: Sí.
4: Y decían, bueno, pero es rumbo a. Y ustedes decían, bueno, nos gustaría ganarlo ahora.
3: Claro, pero y la verdad nos fue muy bien, porque salimos terceros de cuatro.
4: No, había que ganar todo.
3: Había que ganar por lo menos tres partidos. Sí, más o menos los tres partidos. Pero con todos perdimos por poco y nos mirábamos diciendo, así esto lo pudiésemos mantener 4 años y lo traemos a Sudamérica, América, capaz que nos da. Y así empezamos. Y en el 2011 nos voló la cabeza con el Mundial, porque cuando fuimos a ese Mundial de Suecia estábamos bien. Yo notaba que el equipo estaba bien. Pero también lo había notado en el 2003.
4: Claro.
3: Y no fue mal. Entonces yo dije, mirá, no pensemos, Daddy, la noche anterior a la final es donde desconectemos todo y vemos qué onda. Y bueno, y ahí fui. Fuimos a Suecia y la verdad que ese Mundial quedó para la historia. Nos fue bárbaro, nos crecimos, nos agrandamos. Y cuando fuimos a Guadalajara casi la cagamos en la semi, porque contra Chile estábamos bien. Viste, cuando estás en cuarto estás pensando más
2: ya en la final. Más en la final que en la...
4: Pasa que es muy ingrato en los Panamericanos, porque un Mundial es un proceso de partidos.
3: Tal cual.
4: Sacás un balance, por lo menos del lado de Argentina. Y los Juegos Panamericanos, ahora... estamos dulces, veremos el año que viene, es otra de renovar, pero es ingrato porque es un partido,
3: sí.
4: Ahora obviamente hay semis porque Chile,
3: salvo en Toronto, que la final cuando me
4: claro,
3: yo me acuerdo fui a trabajar para el canal y claro, en semi ganamos, ganó Brasil, listo, la final era para ver quién ganaba el oro, pero no había presión para ir a los juegos, es distinto. En todo el resto es como que siempre es Argentina, salvo en Lima, que fue que Brasil la hace mal contra Chile, que es la que nos pasa en Guadalajara. Brasil tuvo una semi más fácil, nosotros con Chile, que ya venía en crecimiento, y ese día no salía nada, y faltando 10 minutos íbamos iguales, y bueno, vamos a arruinarla acá esta, y la zafamos. Y cuando zafamos dijimos, por algo la zafamos. Al otro día, hicimos un día cero entrenamiento, nos fuimos caminando a una iglesia en Guadalajara. Muchachos, vamos, el que crea, reza, el que no crea, reza el que crea, lo que crea. Y después hicimos meditación y ya está. Ya hasta ahí habíamos hecho todo, ¿no? Vos el día anterior no tenés mucho para ya entrenar, sí para ver del rival, pero no para vos tirar al arco a ver si la pongo en el ángulo. No, eso ya fue.
2: Uh-huh. Lo que te iba a preguntar respecto del Chino, recién decías, lo viste que era un crack.
3: Sí.
2: Ahora, ¿pensaste que iba a llegar a tanto o que iba a ser un crack y que iba a ser muy bueno, pero ahora te sorprende más por todo lo que fue su carrera?
3: No, no me sorprende lo que pasó para nada, porque eligió un buen club. Uh-huh. Porque vos podés ser crack, pero también depende un poco dónde decidís hacer la carrera, ¿viste?
2: Sí.
3: Esto no es tenis, esto es deporte en conjunto. Entonces, hoy vas a ir a jugar a Montpellier, Nantes en Francia o PSG, Barça en España, o te vas al Flensburg o al, no sé, al Magdeburgo y al Kiel. Bueno, si vas a estar entre esos equipos que nombré, tenés mucha chance de tener títulos y estar siempre en la cima. Ahora, decidí jugar en un club menor de una de estas ligas que te nombré y te va a costar estar en semifinal, final de Champions, semifinal, final de Europa League o campeón de tu país.
2: Ahora él estuvo en uno de esos equipos.
3: Sí,
2: él empezó. El tema de después hacer carrera en esos equipos.
3: No, y bancártela y ser capitán y líder, y que después digan, flaco, vos sos el mejor de los nuestros. Mérito propio de él, total, eso todo, porque hoy es querido en la ciudad, un ídolo. O sea, entonces, son cosas que eso ya es él, es Diego Simonet construyó esto.
2: Y recién, en la pausa, estábamos hablando un poco de esos entretelones, ¿no? Creo que me lo puede llegar a confirmar quien está del otro lado de la línea, porque Andrés hablaba sobre que en lugar de entrenar el último día para la final en Guadalajara, se fueron a la pileta y en la un lado estaban los argentinos, en otro lado estaban los brasileños y no volaba o no se escuchaba por lo menos el vuelo de una mosca. Esto es así, Daddy, ¿cómo te va? Muy buenos días, gracias por estar, ¿eh?
7: ¿Cómo andás, Pablo?
2: Todo muy bien.
7: Andrés,
3: ¿qué pasa, Dete?
7: ¿Cómo va?
3: Bien, ¿vos?
4: De la meditación, sí, que cuenta bien. Ahí, no sé si estaba al mando el negro Cazón.
3: ¿Vos te acordás?
2: Contalo todo.
3: ¿Vos te acordás el llamado del 2008, no?
7: Sí, sí, claro, ¿cómo me acordás?
3: Me hiciste llorar, ¿eh?
7: Sí, sí, sí. Sí, bueno, la verdad fue un momento increíble ese, la meditación, nada, estábamos ahí haciendo una activación en la pileta, como cuenta Andrés, y fue realmente increíble ese momento, porque nada, terminamos yendo después, todos bajábamos, fuimos a una iglesia, un momento sin duda único, bueno, ahí compartido con Andrés, nuestro capitán y referente, que la verdad, cuando empezamos con el ciclo, bueno, hablamos con Andrés y fue el capitán, y la verdad le dimos una importancia muy grande al rol del capitán y a él en específico, que creíamos que era la persona indicada para eso.
2: Recién estábamos hablando por lo menos de lo que fue el prolegómeno, ¿no? De toda esta generación y de toda esta avalancha de buenos resultados de Guadalajara para acá, pero además contó un poco también Andrés lo que significó el Mundial de Suecia, Daddy, con Daddy Gallardo estamos hablando, ¿no? Con el entrenador en aquel momento de la selección y con un referente de los más importantes que tiene el handball en la Argentina. Me imagino que hace poquito recordaba Andrés, también con el Chino y demás, te sucedía lo mismo los 14 años respecto de la participación en Londres y lo que fue también en Guadalajara, toda esa época que fue el salto de calidad definitivo, ¿no?, para el handball.
3: La revolución del handball.
2: ¿Es un poco así?
7: Mira, yo creo que acá hay un antes y un después de los gladiadores. Eso fue y se generó, como contó Andrés, en el 2011 en el Mundial de Suecia con el gran amigo Ernesto Rodríguez, que estaba en el Olé en su momento, y ahí se le puso el nombre. Y yo digo siempre que la mejor etapa o los mejores resultados que tuvo la selección fue entre el 2011 y 2016, y ahí nacen los gladiadores. Por ahí nos preguntan, me preguntan a mí, a Andrés le debe pasar lo mismo, ¿qué sintieron jugar en los gladiadores? Y dije, no, pará, eso nació con nosotros, hasta el nombre le pusimos, y creo que fue la huella que dejó ese grupo en la historia del handball. Pero también yo creo que lo que hizo ese grupo fue traspasar el nicho del handball y ser una marca registrada en el deporte argentino. Creo que hay un antes y un después de los gladiadores, sin duda.
3: Sí, la verdad que yo creo que nosotros, me acuerdo una vez, fuimos a jugar un panamericano a Chile, un panamericano medio tumultuoso, porque hasta en un partido con Cuba en el entretiempo por una amenaza de bomba tuvimos que suspender la mitad del partido y después seguimos, pero en la final con Brasil me acuerdo, Daddy, que vos te acordás, ¿no?, que veníamos perdiendo de una manera estrepitosa y el equipo sacaba algo que no sé, eso te lo pregunto yo a vos, Daddy, porque vos desde el banco, no sé si vos sabías que eso siempre iba a salir. Es como, viste, esta selección de fútbol que faltan 15 minutos, bueno, no te pares del sillón porque algo más va a pasar. Nosotros éramos medio así. Y ese día, con locura y con garra, se lo empatamos, fuimos a la larga y se lo ganamos. Y la verdad que de ahí en adelante, cada partido que estaba chivo, no nos des por muerto porque no sé qué iba a pasar. Y los goleadores son eso, gente que va al frente, puede perder. Creo que nosotros fuimos un equipo que supo saber perder, pero también supo saber ganar. Fuimos respetuosos siempre del rival y educación, y eso es parte del cuerpo técnico, bajada al capital y bajada al grupo. Eso creo que eso también es parte de lo que hemos dejado.
7: Mira, ese partido que cuenta Andrés, faltaban 14 minutos, íbamos 7 goles abajo y fuimos a defender a mitad de cancha, lo corrimos por todos lados, como dice Andrés, terminamos en 21 iguales el partido y ganamos por un gol al final. Creo que ese momento fue el bisagra para el equipo, porque era un partido que aparte hicimos lo que hicimos y podíamos terminar por un escándalo de diferencia, y fue terrible lo que fue la, la actitud y la intención del equipo en ese momento. Sí, fue así. Faltaban 14 minutos. Mirá cómo lo tengo registrado. 7 goles abajo, digamos, con Brasil, que nos estaba dando un baile, y lo empatamos. Y fuimos a suplementario y ganamos.
4: David, y hablando de recuerdos, te saluda Tomás Rodríguez Couto. Me acuerdo que diste una charla. A ver, ahora uno lo escucha. Ahora no sé si se repetiría algo así. Diste una charla. No me quedó claro hacia quién iba dirigido. No sé si me colé o estábamos invitados en el CENAR, en el auditorio. E incluso antes del Mundial de Suecia, que fue un Mundial espectacular, y fue. Era el prólogo, pero mirá que es a lo que nos importa son los Panamericanos. ¿Por qué ese tipo de gesto?

0: expresarse y bueno, a veces no sale bien porque ahora hay unas generaciones en donde no, mucha presión, no esto, no lo otro, y se te empiezan a caer los soldados.
1: Bueno, ante todo, Tomás, un placer. Falto yo en esa mesa nada más.
0: Sobre todo porque hay
2: de todo acá.
0: Hay facturas. Así que más ganas.
1: Mira vos, me dejaron afuera, no hay problema. Mira, nosotros cuando pautamos nuestra llegada a la selección, fue allá a mitad del 2007 cuando no se clasifica claro. A Beijing, y a nosotros nos fue muy bien en el Mundial Juvenil en Bahrein. Nos ofrecen y nosotros dijimos un ciclo olímpico, y siempre con el equipo hablamos de Guadalajara. Es más, era Guadalajara. Nos iba bien o nos iba mal, era Guadalajara, y teníamos el objetivo claro de estar en Londres 2012, sin duda. Y era lograr lo que nunca se había logrado. Me acuerdo que hicimos una charla con todo el plantel, que eran 30 y pico de jugadores, donde sabían que 14 iban a ir a Guadalajara. Y lo que logramos fue que todo el equipo estuviera comprometido. Es más, hubo jugadores que se lo convocó y se le dijo, vos vas a estar acá, vamos a clasificar a los Juegos Olímpicos, y a los Juegos Olímpicos no vas a ir. Claro, obviamente no le dan nombres. Uh-huh. Sí.
0: Muy corta la lista, más que en el Mundial.
1: Sí, es mucho más corta que en el Mundial, pero aparte era la ambición de todo el handball argentino. Y sí, lo que sentimos fue que había un apoyo dirigencial muy grande, porque nos fue muy bien, pero también no nos fue bien, si bien el ciclo fue realmente muy bueno. Pero el objetivo nuestro era estar en Londres. Como decís, te puede salir bien o te puede salir mal, pero en definitiva nosotros dejamos todo lo que estaba a nuestro alcance, ¿no?, para lograr eso. A mí me preguntaron en un momento si no hubiéramos clasificado, si hubiera sido un fracaso, y le dije que no, porque al menos de parte mía y de todo el equipo habíamos hecho todo lo que creíamos que era lo que teníamos que hacer para estar ahí. Después hay un montón de factores que en definitiva hacen que lo logres o no. Un arbitraje, el otro equipo se levanta mejor, hay mil factores. Cuando se habla del proceso, se habla de esto, ¿no? Del camino, que hoy está bastante en auge hablar del camino. El camino fue realmente impresionante para nosotros. Y después quedás en 60 minutos. Me acuerdo que esa final con Brasil, nosotros metimos un video de motivación, que se lo dejamos a los jugadores en el vestuario, que era la charla de un domingo cualquiera del Pachino. Bueno, nosotros apagamos la luz, dejamos el proyector y nos fuimos. Y cuando le vimos las caras transformadas a los jugadores, en los primeros 10 minutos teníamos 5 o 2 minutos, porque parecían... fue terrible.
3: Queríamos comer lo que pasara.
1: Y se nos pone Brasil 5 goles arriba. Empatamos y está el famoso gol de tiro libre de Fede Pizarro.
0: Rectificado.
1: Sí, que le mete luego a Mikey, si mal no recuerdo. Y nosotros cuando salimos, bueno, salen los jugadores, nosotros salimos y en el pasillo primero estaba el vestuario de Brasil. Y cuando vimos el vestuario abierto y vimos a los brasileños, dijimos, ya está, ganamos, no hay forma que perdamos este partido. Porque para eso fue un masazo, estaban 5 goles arriba, te empatan y te meten ese gol. Y después el segundo tiempo sin duda fue vibrante y nada, fuimos realmente muy bien, lo ganamos. Pero la verdad son por ahí historias nuestras de la interna del plantel. Esto por ahí de ese video fue muy fuerte.
2: Y hablamos también recién con Andrés. ¿En qué punto se encuentra ahora la disciplina? Porque te toca estar desde una faceta de enseñanza, desde la parte que viviste con el masculino, con el femenino, pero viéndolo un poco desde afuera, sobre todo por las bases, ¿no? Porque tenés gente que practica el deporte en el exterior, pero a veces para hacer crecer el nivel propio del deporte... tiene mucho que ver lo que sucede en la Argentina. ¿Cómo lo ves? ¿Cómo lo analizas?
1: Y es difícil, yo creo. A mí me tocó ir al Mundial con la selección de cadetes el año pasado, quedamos quintos en el Mundial. Es como que hoy la brecha está más grande, sin duda. Nosotros, como te digo, estuvimos 6 años con los varones entre los 12 del mundo, y hoy estás 20, 22. No está fácil. Creo que nos tocó una camada realmente muy buena, donde pudimos, hoy se habla de liderazgo generacional, juntamos jugadores de 18 años con jugadores de 35, y se encaminó con un objetivo en común, donde estábamos todos unidos, íbamos todos para el mismo carril. Hoy no sé si están así, y también se explotó ese grupo al máximo. Hoy estás 20, 22, no es tan simple, y creo que hay que trabajar mucho en las bases. sin competencia.

0: Es difícil y estamos con una crisis económica muy grande a nivel país. Entonces, nada, nosotros también nos tocó quizás la época del auge del ENAR, donde nosotros metíamos por ahí, Andrés, ¿se acuerda? Antes del 2012, 2013, 2014, íbamos 5 veces a Europa a competir. Y sí, jugamos con Francia. Hoy
1: vino
0: va a
1: Francia,
0: ser mundial y
1: vino a Francia al Luna Park.
2: Es verdad, es más, nosotros somos agradecidos a los trabajos que tuvimos en sus momentos, yo lo tengo todavía actualmente, porque no es tan fácil poder viajar en el año tantas veces y que en los laburos, nada, te banquen. Y entonces, siempre yo les decía a los chicos, a los que tenían trabajo, agradezcan a la vuelta porque en un mes hay otro. Y creo que la competencia es fundamental. Cuando vos te acostumbrás a competirle, y no sé si a ganarle, pero a competirle a los que te vas a enfrentar el día de mañana, ganás tiempo. Si no, el entrenador en los partidos previos no sabe qué inventar para que vos te pongas a tono. Cuando termina el torneo es recién cuando estás bien, pero ya te fue mal y perdés tiempo.
3: Esa aparición de Lenard fue fundamental, ¿no? Para todas las disciplinas, ¿no? El hecho de poder ir a medirse y a rozarse con el primer nivel al exterior, que antes por ahí no se hacía por una cuestión presupuestaria, ¿es algo que hoy por ahí está faltando también?
0: Sí, sin duda, creo que hay un impacto muy grande en lo económico, ¿no? Desde el pago de los recursos humanos, como corresponde, de la posibilidad de giras, de lugares de entrenamiento, de material, de tecnología, todo eso es muy difícil. Entonces, vos competís contra equipos súper profesionales. Nosotros por ahí, el staff nuestro, el último mundial que me fui con la chica, íbamos 4 de staff. Y vos ves los staff que tienen 11, 12, 13. Tienen especialistas en cada área. Uh-huh. Entonces es muy difícil porque acá sigue siendo una estructura totalmente amateur y vas a jugar contra estructuras súper profesionales.
2: Sin dudas. Es más, Daddy, vos ves el Mundial y de los 12 primeros que vos marcas mucho, a veces Argentina y Brasil, un africano y los otros 10 son europeos. Y de acá a Europa hay 13.000 kilómetros, un billete que vale 1.200, $1.500, multiplicarlo por una delegación de 22 personas. O sea, lamentablemente nuestro deporte se juega en Europa.
0: Sí, que también eso es un dolor de cabeza para la Federación Internacional, porque en definitiva el producto que se hace de europeos no es vendido en otros ámbitos. Entonces también pierde interés. Como vos decís, en una época fuimos nosotros el equipo no europeo que estaba peleando arriba, estos 6 años entre los 12 del mundo, y hoy quizás tenés a Egipto. Brasil se mete en algún momento, en varones y mujeres.
1: Se había metido Qatar,
0: pero termina
1: con muchos extranjeros.
0: Sí, a nosotros nos tocó el Qatar del Mundial de Qatar, que tenían de los 16, eran 15 extranjeros.
2: Y al catarino tenía sentado
3: uno,
2: y
3: no lo ponía. A uno lo tenía,
2: pero bueno, no lo ponían nunca.
3: Este es nuestro representante, decía.
0: ¿Cómo que pero no? Era el capitán, claro. Era el capitán. Pero igual yo ahí me saco el sombrero con Valero Rivera, que era el entrenador. La gestión, para mí es una masterclass de la gestión de un entrenador. Agarrar jugadores que quizás sean no de primera línea top, sino de primera línea, y convocarlos y armar un equipo. Fueron subcampeones del mundo con ese equipo. Y creo que la gestión de Valero fue impecable.
3: Bueno, parte de lo que ha sido la historia. ¿Alguna anécdota te quedó con Andrés? Así... De esas que te hacen sonreír más allá desde lo deportivo.
2: Códigos.
3: Te está atajando.
1: Bueno, Londres puede ser también el primer triunfo, creo, con Gran Bretaña fue, ¿no? El primer triunfo.
2: Sí.
1: Ahí en el Parque Olímpico.
0: Mira, la verdad hay un montón de anécdotas de las que se pueden contar, de las que más o menos y de las que no se pueden contar.
3: Y a mí me gustaría las que no se pueden contar, pero bueno, contá las que se pueden contar, dale.
0: No, Andrés, por ejemplo, venía 10 años antes que estuviera en la selección, venía a competir con nosotros con River en algún Panamericano de ese momento.
2: Sí.
0: Y compartimos muchos momentos. Sí, me quedo, tengo ahí una foto de los Juegos Olímpicos, cuando terminamos los Juegos, que tengo la tengo guardada, la foto esa, que creo que Andrés también, de vez en cuando la subimos, en un abrazo entre nosotros. Sí. Sí, porque digo, para mí la verdad fue una ayuda muy grande en el liderazgo. Era un jugador que tenía un gran consenso nuestro y un gran consenso de sus compañeros. Y la verdad, cuando vos hablas del logro de un equipo, creo que el liderazgo es fundamental y él ha sido un referente nuestro en todo sentido. Así que si vos me decís, me quedo con esa foto de ese abrazo, que fue totalmente del corazón. Además, tenemos una relación de amistad, más allá que no nos veíamos mucho, nos cruzamos de vez en cuando. La última vez me fue en un buzo de River, en el Nacional.
1: Claro, son de otros clubes.
2: Lo agarré dormido en un Nacional de clubes, mirando un partido, le digo, Daddy, tengo frío, préstame el buzo.
3: Listo. Nunca más.
4: Nunca más se lo
2: doy. Es con el que voy a la cancha, porque me dijo, usalo para ir a la cancha. Sí, Daddy, te prometo. Así que si me vas a ver en la cancha me vas a ver con el buzo.
1: ¿En la cancha no se cruzan tampoco?
2: No, vos sabés que nunca... Íbamos a la misma tribuna, que... ¿eh?
1: Ah, mirá.
3: Mirá. Ahí deben tener anécdotas, ¿no? También.
2: Uf. De las buenas y de las malas. Sí,
0: fueron muchos años con Andrés.
1: Tenés que llenar esa época de Gallardo, ¿no? Se disfrutó ahí.
0: Terrible fue. Fue impresionante.
2: ¿Qué apellido tenés en ese club, eh? Mirá.
3: Hasta Monumento. Bueno, Daddy, la verdad que un placer tenerte a la mañana. Ya vamos a reencontrarnos para hablar un poco, sí, de la actividad y de tu propia actividad, pero bueno, queríamos convocarte porque estando Andrés acá no podía faltar y por todo lo que significan ambos en el handball en particular de la Argentina. Un abrazo muy grande y gracias.
0: Bueno, abrazo a los tres, el abrazo a gente que aprecio un montón. Así que nada, nos vemos.
2: Cuídense. Abrazo, Daddy, querido.
1: Un abrazo grande.
0: Chau, chau.
3: Pasó de Gallardo, ¿no? Que otra sorpresita que te dimos en esta mañana, como para gracias. Estar bien acompañado, hermoso, bien cobijado.
2: Mil gracias.
3: Divino. Bueno, entonces, mañana con Colombia a las 21, el día martes contra Paraguay a las 21 y el día jueves contra Uruguay, también en el mismo horario. Bueno, después se verá.
1: Van por el bicampeonato.
3: Exactamente, va con el bicampeonato y además una parada importante teniendo en cuenta lo que después viene a ser. El intento de llegar
1: al premundial, ¿no?
3: Premundial para después estar en alguna oportunidad del mundial, con Durísimo. Todo lo que significa la dificultad para las chicas del básquetbol femenino y qué tan buen desempeño tuvieron este mismo año, ¿no? Sí. Cuando en Turquía tuvieron la posibilidad de vencer al conjunto turco.
1: ¿Y hay alguna charla
3: de
1: aumentar los equipos? O sea, volver a lo que había sido, porque redujeron la cantidad de equipos en los mundiales, incomprensible.
3: Sí.
1: Y eso obviamente atenta a Argentina.
3: Es probable que se suma alguno más, porque además es tremendo el nivel que existe dentro del básquetbol femenino a nivel internacional, como para dejar menos plazas. Bueno, la cuestión es que primero hay que crecer desde la base del propio deporte. Ya la Liga Femenina ha dado en el último tiempo por lo menos un cierto espaldarazo ante eso. Bueno, veremos también cómo se desarrolla la próxima temporada, que tanto entre caballeros y damas va a estar comenzando allá por los meses de septiembre y octubre. Bueno, información que teníamos que dar, nos quedan el último cuarto de hora para seguir compartiéndola con Andrés. Recién tocaba un tema, Tommy, respecto de lo que es el Odesur. Pero en una semana además, porque se ve en los Odesur, en una semana de un cimbronazo político, si se quiere, deportivo, ante la renuncia de Diógenes de Urquiza, ¿no? Que parece un tanto alocado todo lo que está aconteciendo, teniendo en cuenta que en 3, 4, 5 semanas tenés un evento tan importante y ya no tenés secretario de deporte, que además era el hombre que manejaba el ENARD, aunque
1: el que firma para las becas, por ejemplo, para
3: uno
1: que
3: no puede decir demoras,
1: como mínimo.
3: No sé si no Daniel Cele ya se está haciendo un poco cargo de todo eso, ¿no? Pero bueno, eso habrá que verlo en las próximas semanas. ¿Cómo lo ves desde afuera?
2: Y la verdad que justo previo a una competencia, el atleta, viste, que yo siempre digo, el atleta tiene el foco en la competencia, nada más. El resto tiene que estar todo ordenado, porque creo que esa famosa frase de las cuatro patas de la mesa, si no están alineadas, después el resultado no es tan fácil lograrlo. Y antes lo hablábamos cuando estábamos en el corte, los resultados no son de un día para el otro tampoco, aunque aparezca el dinero. Esto es un trabajo, cada atleta merece un trabajo largo. Yo siempre digo, hay atletas que corren 100 metros llanos y para bajar 2 décimas están 8 años. Y en el handball para meter, en vez de 25 goles, 27, capaz que estamos también 4 años. Y el año que viene está Lima, y Lima es la previa para ir a Los Ángeles en el 28. Y después, la fácil es, che, no fue muy mal. Y bueno, pero no, o sea, no es fácil los logros. Y más que yo creo que Argentina, vaya, ese siempre fue lo que yo siempre deseo, que en los Panamericanos siempre estemos arriba de todo. Porque después a nivel mundial es distinto. Las infraestructuras de obra de algunos países del mundo, lo de Francia, lo de España, nada es casualidad. Eso fue trabajo hecho con mucho tiempo y no se vio un día para el otro, porque España lo hizo en Barcelona y después se vio a los 5 o 7 años todo lo que pasó. Y Francia lo hizo hace un tiempo y ahora ves lo que pasó. Bueno, Argentina debería compararse con todos los de acá
4: y a nivel sudamericano
2: y hacer lo mismo. El día de mañana, cuando ves el medallero, estar en el podio, que es lo que más yo siempre sueño, porque Estados Unidos también tiene otra infraestructura, etcétera, pero después ves el medallero, te ves sexto, séptimo, octavo y a mí me duele porque sí. Yo quiero ver a Argentina siempre arriba.
1: Sí, es como que se está haciendo todo para que... No, pero ¿cómo les va a ir? O sea, ya de antemano es diciendo, no hagamos el esfuerzo por... ¿Y cuál es el...? O sea,
4: Hay
1: una cuestión más de raíz acá, más filosófica, que por ahí no...
2: Sí, no, esto no es...
1: Estamos...
2: Uno más uno da dos, pero con el tiempo, ¿no? Con...
3: Que yo creo que es importante el medallero y las posiciones, pero yo creo que lo más importante es el legado. ¿Por qué digo
2: ni
3: lo
2: hablar,
3: del legado? Digo,
2: si hablar.
3: La infraestructura te va a permitir que en Rafaela haya un lugar que es una pista de ciclismo fantástica, que en Rosario se cree un natatorio también espectacular, y con lo pronto, con la pista que se hizo de atletismo en Santa Fe, si todo eso genera a futuro que muchas camadas de pibes tengan una mejor condición para entrenar y sigan evolucionando, va a ser mucho más importante que si está tercero en el medallero. Fue lindo estar... Pero bueno, no es lo más importante, me parece.
1: No, es uno de los factores, porque es ese espejo también, no sé, el Chino Simonet, que sea un espejo para que los chicos vean, che, esto se y que haya transmisiones y todo suma.
2: Obvio.
1: Para ver, che, mirá dónde se puede llegar. Bueno, pero mirá cómo es el camino. O sea, es una ventana, una vidriera para decir, mirá, esto está buenísimo. Las dos cosas, ¿no? Decir, no hay que invertir en el deportista de alto rendimiento porque... Hay que ir por lo social. No, las dos cosas.
3: En Colombia fue Medellín 2010.
2: Colombia, hoy es
3: lo que fue porque en Medellín...
2: Divino torneo.
3: Claro,
2: divino,
3: pero además,
2: torneo.
3: Todo lo que se desarrolló eso y el apoyo que se le dio desde el deporte colombiano.
2: 100%. ¿No? Por eso hay que aprovechar Rosario. Yo voy a ir a verlo porque son cosas que hay que estar, hay que acompañar y creo que esto, bueno, como yo digo que en un club todo lo hacen los padres y el club y... Bueno, acá también los atletas tenemos que involucrarnos en apoyar, en ayudar, en no sé, hay que dar una charla en un cole, hay que ir a darla, hay que ir...
1: ¿Cuál va a ser en Santa Fe?
2: Sí.
1: ¿Cuál va a ser el rendimiento? En el CARD, ahí en el microestadio, se hizo una pista de atletismo en el 82 para los Juegos o de Sur o Cruz del Sur, y quedó, y se habló mucho de las inundaciones, de la falta de mantenimiento, conoces a Germán Queraviglio.
2: Sí, obvio.
1: Bueno, ahora se pone en valor de vuelta todo ese lugar, gracias a otra vez unos Juegos. Bueno, que se aproveche, que después quede, y va a haber un montón de contagios. O sea, Buenos Aires 2018 fue una locura. O sea, gente que no tenía ni idea, o lo único que hablaban era, che, no se puede llegar al obelisco, qué caos, qué sé yo. Y un día para el otro fue, loco, esto está buenísimo.
2: Y te digo, hoy
1: no se tiene que perder eso.
2: Hoy tengo gente todavía que me habla del beach handball de Buenos Aires 2018.
4: Bueno, es que hoy
2: te lo juro,
4: casi a 10 años de eso, estamos viendo la consecuencia de muchos chicos que se acercaron al deporte y de sedes, porque, a ver, estamos hablando de la Casa del Handball, que también fue una consecuencia.
1: Claro, todo el Parque Olímpico.
2: Nosotros la gloria de eso.
4: Parque Olímpico, porque quizás lo menciono en la Casa del Handball porque es el que mejor supo aprovechar los recursos que se le dieron, pero todos son consecuencias de haber hecho eso, y la cantidad de chicos que hoy con orgullo dicen, che, yo voy a jugar ahí, saben que ese es el momento.
3: Recién hoy creo que se está tomando conciencia respecto del futuro, y creo que no han parado a lo que quedó por los Juegos Olímpicos de la Juventud 2018, sino han parado un poco a lo que se está desarrollando con el autódromo. Entonces, de hacer algo que permita desarrollar ese sector de la ciudad y que además esté desarrollado desde lo deportivo, porque muchas veces hay eventos que se podrían desarrollar en Parque Roca, que es un estadio fantástico. Y casi no se utiliza, y 100%. Está techado, y eso, y digo, ¿cómo puede ser que todavía, años A, desde su utilización o su desarrollo con el tenis, inicialmente con las Copa Davis que se jugaban, que todavía no se haya potenciado, ¿no? Creo que es un polo a desarrollar ahí.
2: 100% comparto con vos. Yo antes de pandemia habíamos ganado 2019, Parque Roca fue la final en ese estadio, uh-huh. Y para nosotros fue jugar como en el Luna Park, o sea, algo, no lo podíamos creer, obviamente llenarlo no es fácil, pero la verdad hasta la mitad lo pusimos y
3: se viven de todos lados ese lugar.
2: Esa final nos quedó para la historia, obviamente hoy ya cambiamos de lado en el mismo predio porque ya tenemos nuestra cancha, uh-huh. Pero tal vez hay otros deportes que no tengan algo así y que deberían utilizarlo, aprovecharlo. Es un predio con el hockey y ahora los dormis que la última vez que fui los vi que están bastante terminados. La verdad, es un predio fantástico, fantástico. Y llegas en, la verdad, se llega rápido también. Entonces, nada, creo que hay que adueñarse de algo entre todos los deportes y hacerlo explotar y que cada vez que entres ahí tengas algo para ver, porque puede en el mismo momento haber dos o tres cosas en simultáneo.
1: Sábado, domingo,
2: natatorio.
1: Siempre. Hay tres o cuatro cosas.
2: Sí, yo he ido con mi hijo al hockey y Y a veces digo, ¿qué pasa acá adentro que no hay lugar para estacionar? Y porque había tres, cuatro cosas a la vez.
3: En un momento dijiste, soy muy enfermo de los deportes, por eso terminaste el handball, te fuiste a jugar al fútbol y está con el ciclismo y demás. ¿Sos tan apasionado también para ver todas las disciplinas?
2: Sí, como
3: Maradona que se iba a todos los eventos donde había argentinos y
2: demás. Me encanta. Sí, he ido a ver muchas veces Leonas y Leones, me encanta, porque tengo amistad con mucho, con Lucas Rey ahora que es entrenador, y nada, es un deporte que me apasiona. Me gusta mucho el básquet, es mi debilidad, eso siempre, o sea, desde chiquito con la NBA y también por haber convivido en algún torneo con estos monstruos que tuvimos.
3: ¿Y vas a ver acá Básquet Liga Nacional o ves por televisión?
2: No, veo por tele, pero a la generación dorada la he ido a ver, sí, un montón de veces, y en los torneos ni hablar. Creo que es una de las debilidades de los argentinos. Y también me gusta el rugby, creo que es un deporte que primero le valoro mucho, valga la redundancia, los valores, que es algo que Daddy y su cuerpo técnico, cuando habló de capitanía y todo, lo hizo muy similar al rugby. Y después porque, la verdad, el 7 o el 15 a nivel internacional y también nacional, y partidos son muy buenos. La verdad me gusta mucho. Sí, nada, la verdad me prendo todo. En mi casa, vos me decís, ¿qué veo en la tele? Solamente los canales deportivos. No tengo ni idea qué pasa en los otros. Nada, vos lo prendés y está en uno de los típicos, obviamente DirecTV, y eso. El vivo me encanta. Creo que es lo que nos quedó de la tele hoy, el vivo. El otro, podrido de consumir cosas que a veces no sé si son verdad o mentira también.
1: Sí, también. Es peligrosísimo.
3: Más en estos días. Fórmula 1 también te prendés.
2: Con la Pinto, la largada es lo que todos queremos ver siempre primero. Pero sí, hay que seguirlo con la Pinto porque mira cuánto tiempo estuvimos sin tener un argentino en la Fórmula 1. Ahora que lo tenemos, cuidémoslo y que dure. Yo le deseo lo mejor porque tener un argentino en esa competencia, pues vemos qué puesto tiene. Pero lo importante es que esté, ejemplo, ¿viste?
1: ¿No? Tenés. A partir de ahí, uno en Fórmula 2, otro en Fórmula 3.
2: Claro. O sea, es que esto es así.
1: Mirá, tenemos. Está bien. Para llegar ahí.
4: Después discutimos eso.
2: 100%. Y tenis también. Tenis es algo que me apasiona. La verdad, los Grand Slam.
1: Te vemos en ATP,
2: me encanta. Tenis es un. Porque yo empecé en Ballester jugando al tenis, no al handball.
3: Ajá. Y contá eso.
2: 6 meses. Ajá. Me hicieron socio mis padres para jugar al tenis. Los domingos a la mañana, escuelita. Hasta que el entrenador este que te digo del
3: club. ¿Pero jugaba colegio, alguien de la familia al tenis?
2: Mi mamá.
3: Ah, ok.
2: Y íbamos todos, no sé, 10, 15 chicos con un profe y a empezar a pegar.
3: ¿Está de madera todavía o ya había una?
2: Medio madera metal, o aluminio. ¿Viste ese aluminio? Sí.
3: Nah, estás al límite.
2: Que la puedes tirar a la calle o la puedes tirar adentro.
3: Yo soy más de madera, pero vos ya tenés aluminio en esa época, 4 o 5 años de diferencia.
2: Y hasta que el profe me dijo, no, venite al handball, que esto me convenció. ¿Por qué? Porque en el mismo equipo jugaban mis compañeros de colegio. Entonces, el mismo grado era el mismo equipo. Y la pasaba súper. Entonces dije, no, ya también los domingos me quedo en casa. Y ahí dejé. Y después, siempre. Y con mi hijo sí hice lo mismo. Al principio que empezaran con tenis. Y después fueron a cada uno a su deporte. El tenis es algo que te da mucha motricidad. Me encanta. Creo que es. Además, es un deporte que, ahora que yo ya soy grande. Es un deporte grande también, que lo te permite jugarlo.
3: ¿En casa no hubo continuidad con el handball en casa?
2: El grande ahora dejó 6 meses porque le tocó el último año de la facu de noche y pidió en el club que nada, yo la verdad, le quedan 6 materias.
3: ¿Qué está estudiando?
2: Administración de empresa. Y la verdad, la tiene en la mano.
1: ¿Y entonces, de qué edad arrancaste?
2: 7. Siete. Y el otro hijo mío, hockey. Salió. Yo banco el que el deporte. Mientras hagan deporte, cualquiera. Lo importante es que hagan algo.
3: Sí. Y estás de acá para allá, seguramente. Así que, bueno, tarea tuya y de la madre también, seguramente.
2: Por supuesto. Porque sí, acá no está solo nunca.
3: Es algo
2: a palos.
3: Bueno, la verdad que es un placer tener.
2: No, la verdad, me sorprendieron. Les agradezco de corazón. Se lo dije al principio de la charla. La verdad, les agradezco que estén siempre arriba del deporte porque. Si no, siempre hablamos de lo que a todos también nos gusta, que es el fútbol. Pero cuando después vienen los Juegos Olímpicos, a veces lo que menos se mira es el fútbol y se mira el resto.
3: Exactamente, y ahí son todos especialistas, pero en realidad no lo siguieron tanto.
2: Opinan de todo, pero existen los Crismanich, existen las Pareto, existen todos los otros deportes también.
3: Sí, sí. Y la verdad que nosotros nos apasiona mucho, como te apasiona a vos, recién estuviste haciendo un raconto. Y la verdad es que nos gusta hablar sobre el presente, pero también por lo menos rememorar un poco los tiempos que fueron buenos, estos eventos. El otro día cuando veía lo de los lo de los 14 años, lo de Londres en particular, uno lo podía vivir también desde este costado, porque para quien te habla fue el primer juego olímpico en el que estuvo, con lo cual compartimos también eso con Daddy. Daddy fue compañero de colegio, con lo cual era su primer juego olímpico, y cada uno desde su tarea, ¿no? Con lo cual era bastante importante eso.
2: Ah, eso fue caminar desde la villa hasta... Menos mal que no jugábamos al otro día, porque eso te limita la inauguración. Generalmente el atleta que compite al otro día se lo pierde. Y a Paula le pasa generalmente eso. Y a Lucha la habían elegido, la habíamos elegido entre todos abanderada, y con la que tengo una relación estupenda. Y caminar esto duró como 6-7 horas el evento, por eso realmente si competís al otro día no está muy bueno. Fue todo caminando.
3: Pero qué juego olímpico, qué juego olímpico te tocó,
1: estaban enfrente
2: y entrando, cantando, y ahí es donde te das cuenta que hasta los grandes son terrenales, porque yo a Scola y a Ginóbili los vi saltando y abrazándonos entre todos nosotros como si fuéramos nosotros, que somos menos conocidos.
3: ¿Volviste a Londres, no?
2: Nunca.
3: ¿Nunca volviste?
2: No.
3: Porque el Copper Box está... Yo había sentido que en aquella oportunidad el Copper Box no iba a seguir, y sin embargo está en pie, y de hecho juega el equipo de básquet, de Gran Bretaña, que prácticamente no existe, el London Lions, juega así de local.
2: Mirá.
3: Está todo tan cerca. Está el estadio, que hoy es el estadio West Ham, que este año va a estar en Championship, no en Premier League, que es el Estadio Olímpico, el que era la compulsa entre West Ham y Tottenham, se lo quedó West Ham, y después todo el resto está, la periferia está todo.
2: Fue único.
3: Tenés que ir un día, porque
1: el hockey sigue, el velón.
3: Ese lugar es tremendo, y estaba todo ahí, todo en el mismo predio, prácticamente lo que quedaba lejos era el tenis, con Wimbledon.
2: Tal
3: después
2: cual.
3: El resto muy poco, el Excel, que estaba también muy cercano, el O2, que está cercano también al Excel, pero básicamente
2: fueron estupendos, la verdad que
3: fue fantástico.
2: Vamos a Los Ángeles.
3: Y bueno, dale, ¿por qué
2: onda?
3: Andrés, un placer.
2: Gracias a usted, de corazón.
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6: Bueno, ganó Boca. Y ganó, yo creo, con virtudes que necesitaba demostrar, ¿no? El lunes particularmente decía que hay un jugador que no puede faltar en Boca, y lo afirmo, que es Milton Delgado. Obvio que el más vistoso hoy es Flores o Aranda. Ni hablar Paredes, cuando pone esas pelotas largas, únicas en nuestro fútbol, parece que se van y se quedan. ¿Vieron esa pelota que le puso a Merentiel?
4: Tremenda.
6: Con el costado izquierdo, que parecía que se iba directamente al alambrado, se frenó donde se tenía que frenar. Merentiel la terminó mal, como varias. Pero Delgado es el que... Yo ayer hacía una figura del bobsleigh, el deporte que van limpiándole el hielo a la...
4: Ah, bueno.
7: El curling.
6: El curling, claro.
7: Sí.
6: Eso es Delgado para Paredes, ¿no? El que le limpia todo lo que está alrededor. Y la verdad es que Paredes...
4: Y se anima, cada tanto.
6: Y llega
4: se anima
6: y pisa
4: con la
6: el
4: pelota.
6: Área, y pisa el área, claro que sí. Y la verdad es que Paredes, que es un lujo tenerlo en el fútbol argentino, como a los otros campeones del mundo, naturalmente, necesita que alguien haga eso. En Boca marca menos que en la selección. ¿Se dieron cuenta? O sea, en la selección, cuando necesitas meterle fibra, tiene que entrar Paredes. En Boca, para que alguien haga ese trabajo sucio, no es Paredes. No sé si es porque lo agarra desgastado, no sé si porque desde jugar la final del Mundial se metió casi en la cancha para jugar contra O'Higgins. En fin, ayer igual tuvo más esfuerzo, ¿no? Más sacrificio que contra Newell's. A mí me quedó muy marcada la jugada del segundo gol, el gol de Regiardo,
3: sí,
6: que es un...
3: Que él vuelve...
6: Caminando.
3: Sí.
6: Caminando, y el que termina cerca de Regiardo es Aranda,
3: claro,
6: sin oficio, porque Aranda sigue la pelota y el pase atrás de Ríos no lo marca él. En cambio, con Delgado ya es otra cosa.
4: Y lo mejora Azcacíbar también.
6: Y le saca de la responsabilidad.
4: Azcacíbar
6: lo hace porque le sobra físico, entonces va, corre, pero no. Delgado lo hace con otro concepto. Como que Azcacíbar se olvidó que era volante de contención, ¿no?
3: Sí, ahora va a la aventura.
4: Área.
3: Porque fíjate que la primera, más o menos de riesgo,
7: es un mal pase de Lozano, que si se la daba bien, quedaba mano a mano dentro del área chica, claro, casi igual.
6: Exacto.
7: Una jugada que le deja Flores.
6: Hubo varias jugadas mal terminadas.
7: Sí.
6: Por Blanco, por centro sin destino, pese a que tocó bien atrás, ¿no? En el gol, sí, de Acacíbar.
7: Ahí se tomó.
6: Ahí es como que la pensó. Después los centros habían ido lejos. Lozano había terminado mal alguna. Y fundamentalmente el que las terminaba mal era Merentiel. Pero con una diferencia.
4: Más flojo, ¿no?
6: Uf, con diferencia.
7: Sí,
4: porque el resto aprobaron todos.
6: Todos. Di Lolo volvió a jugar bien, que era en Boca.
7: Sí, los centrales bien.
6: Que era importante para mí.
4: Y aparte tenían que neutralizar a Carrillo y no lo dejaron.
6: No, siempre. Ah, bien. Siempre igual Carrillo, siempre sí, insinúa.
4: Siempre.
7: En el primer tiempo jugó bien Carrillo.
4: No, el único.
7: Para mí.
4: ¿Junto con los centrales?
6: Carrillo el único.
4: El único estudiante. Con los centrales.
6: Coincido. Porque... incluso alguna jugada que no debió haber sido centro a él, ¿no? Ese desborde a Mesa, venía Fabricio Pérez de frente al arco solo, el centro termina en Carrillo, y Carrillo saca de la nada un remate que exige a Montero, porque Estudiantes, resignando mucho la iniciativa, a mí me sorprendió que esperaba demasiado atrás, aún así tuvo tres o cuatro situaciones bien armadas.
7: Que pudieron ser más claras, sí. En el primer tiempo.
4: Todo el primer tiempo. Le faltó.
7: Sí, no jugó bien
4: ímpetu.
7: Ni el Chico Pérez ni Tobio Burdo.
4: No. Que venían de jugar
7: Montero
4: bien.
6: Claro.
7: En un buen pase de Palacios que lo encontró.
6: Y creo que ese tercer volante también. El tercer volante de Boca también complicó a Estudiantes. Sí, ¿no? Porque. Sí.
4: Muy solo Piovi con Castro. Con Castro.
6: Claro. Piovi le costó el partido por lo táctico y a Castro, bueno, es un jugador más irregular, Castro.
7: Y ¿no es más ofensivo?
6: Sí, no es para cortar.
7: Se puede acomodar, pero es ofensivo.
6: De entrada parecía que iba a ir encima de Paredes, pero después, claro, había que marcar a otros y la pelota. La verdad que Boca cuando puede manejarla bien, o cuando puede manejarla, quiero decir, la maneja bien. Hubo varias de esas que arranca en campo propio y las va llevando a tres cuartos rival, que quizás no estén en los resúmenes, repito, porque después las jugadas se diluían. Y la apuesta de Arroba Arena, como para ir de principio a fin, dejó sentado a Villa.
4: Sí.
6: Y la verdad que es lógico.
4: Y por cómo entró le dio la razón también.
6: Por cómo entró, por cómo jugó contra Newell's Rosario, por cómo entró en... la Chile. Cancha de Riestra.
7: Ah, no, claro, en Chile fue titular
6: en Chile.
7: Fue reemplazado rápido.
4: Con un partido el de Riestra que estaba...
6: Sí, pero entró sin ganas.
4: Es verdad.
7: Bueno, ese es el tema a resolver, es ese. Hoy no está para titular, no, va al banco. Ahora, si va a entrar así, tiene un problemón, Arroba Rena y Boca, ¿eh? Porque yo entiendo que puede entrar así, entiendo, pero a su vez no lo entiendo, un jugador de Boca, con los quilates de Villa, que entre seguramente con la bronca de ser suplente... Y con ese semblante, porque ya en la cara te das cuenta que
4: está abajo igual, ¿no?
7: Bueno, pero no puede entrar así, sin ganas. Porque la verdad que ayer la sensación es que entró sin ganas.
6: Boca insinúa en tener un banco de suplentes con Villa y Merentiel.
7: Bueno, pero tenés que convencer, como hace Scaloni. Mira, ustedes son suplentes,
6: sí,
7: pero van a entrar y pueden ser muy importantes.
6: Velasco lo entendió.
7: Sí.
6: Villa, Velasco lo entendió, ¿no?
7: Está difícil.
4: Sí, porque entró con ganas.
6: Está entrando
7: animado. Y a Merentiel animado. Cuando le pasó con otro técnico también entraba desganado.
6: Sí. Merentiel está la eterna discusión de su posición, ¿no? Yo entiendo que él juega encorsetado de nueve y casi que no toca la pelota y que cuando la toca, como tiene que resolver rápido, se precipita y patea con el rival encima.
4: Pero yo lo vi libre por momentos y tampoco fluyó, ¿eh?
6: Me parece lo mismo. Sí. Entonces no podemos solamente decir de nueve no anda.
4: ¿No tuvo esa responsabilidad?
6: Está bajo. Entonces, cuando esté bien Vareiro, y ni hablar en Hervalencia, lo manda al banco a Merentiel.
4: Ah, pero no hay ninguna duda.
6: Es fuerte verlo en el banco a alguien que ha sido... que a la larga se impuso. Que de una u otra forma se impuso Merentiel en Boca y ganó su lugar.
4: Con Cavani lesionado.
7: Pero bueno, Cavani, cuando jugaban juntos, a veces se destacaba más él que Cavani.
6: Muchas veces.
7: Muchísimas.
6: Por primera vez juega Boca ahora con un esquema de tres delanteros muy muy muy claro. Si es Aranda el tercero, obviamente que no es el típico wing y utiliza la banda de punto de partida, después el fútbol es dinámico. Pero en ese esquema era Villa más 10 cuando llegó. Listo, Arruabarrena juega con Wine, Villa le calza perfecto. Y apareció Flores, que inquieta, desequilibra, llega...
4: Ayer, impredecible,
6: no sabe si marcarlo para adentro, para el recorte, el tiro al arco, o bien para el desborde, a su
7: hizo
6: pierna
7: de
6: hábil.
7: Dos ayer en primer
4: hizo un nudo a Benedetti en un momento.
7: Claro, y esa para ir para afuera, después la del recorte para adentro que pegó en Merentiel.
6: Quiere gol.
7: Porque esa se saca dos tipos encima. La primera la para y se mete para adentro. Uh-huh. Después creo que, no sé si viene Piovi, también se lo saca encima y batea de zurda.
6: Y le pega a Merentiel, correcto. Hoy es un jugador que no puede sacar. ¿Cómo lo vas a sacar?
7: No.
6: Vas a sacar un pibe así. Un pibe que te está dando... Flores le da hoy a Boca lo que River no tiene, lo que... San Lorenzo,
7: sí, independientemente puede llegar a tener.
6: Más o menos. ¿Así desequilibrante?
7: No, pero en el último tercio, Flores te desequilibra desde cualquier lado.
6: Este velocidad y habilidad.
7: Claro.
6: Gutiérrez, por ejemplo, independiente, que le dio rédito.
7: Más velocidad.
6: Es otra cosa.
7: Pero tirando la larga te puede ganar.
6: Yo creo que esto hay que compararlo con Cantizano, digamos, cuando juega bien, cuando... Es otro jugador, ¿no? Pero cuando Thiago Palacios hace diferencia, sí.
4: Había un
6: son
4: chico,
6: muy pocos los que hacen. Vélez, que le estamos elogiando muchísimo la división de juveniles, ya los vendió todos.
4: El chico independiente que se entienda, no lo estoy comparando para nada, pues está muchísimo más verde, pero el chico que salió independiente, que se fue a Barracas, tenía esa característica. Sí, ¿Taborda,
6: eh? Taborda, sí.
4: Sí, me parece que Taborda.
6: Sí, habilidoso.
4: Jugó poquito, pero a lo que voy es la característica de ese jugador que
6: son
4: intenta.
6: Son los que menos salen porque es lo que menos hay. ¿Cómo va a haber muchos de estos? Sería extraordinario, pero no hay tantos que hay que puedan romperte una cintura. Ayer no es que jugó 8 puntos, porque le faltó gol y en algunas
7: y
6: terminó
7: ayer
6: mal.
7: Y ayer es donde tuvo situaciones de gol que no había tenido con Newell's.
6: Sí.
7: Con O'Higgins tuvo una bomba que pegó en el ángulo que le hizo bárbaro. Y con Aldo Civi había marcado.
6: Él tendrá que tener más gol de acuerdo con, a lo que
7: Sarmiento,
6: llega.
7: Perdón, sí. La Copa Argentina.
6: Ese fue el día que hizo. Él tendrá que tener más gol de acuerdo a lo que llega al arco. Porque está porque Boca en sí.
7: Yo
6: ¿no?
7: creo que ahora se va a empezar a hablar. Che, le falta gol. Che, resuelve bien. Pero son las primeras chances que tiene que desperdicia. Con Newell jugó bárbaro, no tuvo chance.
6: No.
7: La última
4: y aparte
7: para
4: hizo
7: mí...
4: el jugadón del gol de Velasco. Lo hace él con el toque de Aranda.
7: Claro, para mí en la última... que es la que no conecta a Milton Jiménez, la hace bien, porque él mete fuerte cruzado y para mí tiene que hacer el gol el 9. Hay responsabilidad de Milton Jiménez, claro, porque ayer hablaban de esa también. Uh-huh. Ayer sí erró. Quizá la primera chance que va recortando para adentro, que define arriba, que era una jugada muy clara, se hubiera revisado por una falta previa para mí.
4: Clarísima.
7: Falta previa de Ascacíbar a Tomás Palacios.
6: Sí, en la recuperación.
7: Sí.
6: La pierde Boca y enseguida recupera Ascacíbar con foul. Ascacíbar es eso, ¿no? Es un volante. Hoy, la verdad, ¿cuál es la crítica de Ascacíbar? Gol. Ascacíbar llega, tiene un gol cada dos,
7: en Boca,
6: tres chances como mucho.
7: Ah, en Boca es un gol cada 4 partidos.
6: ¿Y Merentiel?
7: No, ahora debe haber bajado.
4: No, en el semestre creo que Ascacíbar está ahí debe estar ahí de Merentiel y de Jiménez en cuanto a gol, ¿no?
6: Es el...
7: En el año.
4: En el año,
7: claro.
4: En el semestre largo.
6: Tercero en el año, claro. Pero yo vivía las chances... que es lo más difícil, ¿no?
4: Tiene un montón, tiene de cabeza, porque encima llega siempre aparece
7: el otro
4: también
7: día
4: en los centros.
7: Metió un gol de cabeza como de Palermo.
4: Y tuvo otra de cabeza.
6: Pero tiene mejor proporción goleadora que Merentiel, que Ceballos.
7: Si empezás a ver delantero de fútbol argentino, está bien que estamos hablando de Boca.
6: Yo lo circunscribo a Boca.
7: Está bien.
6: Que llega bastante para lo que convierte, porque le está faltando un poco más de gol a Boca.
7: Sí,
6: ¿no?
7: Sí. Eso lo dijo Riquelme y creo que debe ser lo más preocupante.
4: Siempre damos el mismo dato, pero cuando Ascacíbar se va a Europa, llevaba un gol en su carrera.
7: De 5 en Estudiantes.
4: No, pará, 0 goles en su carrera. Cuando él se va la primera vez a Europa, que se va a Alemania.
7: Y
4: ¿no?
7: ya se va al Stuttgart y después Hertha de Berlín, juega varios años en la Bundesliga.
6: ¿Y cuántos partidos? ¿Ningún gol en cuántos partidos?
4: Ningún gol en, no, estamos hablando de 60 partidos, 50 partidos. Él se va con... 50 partidos jugados. Sí, se bajó, pero tenía sus partidos. No tenía goles.
6: Era contención.
4: Era posicional. Sí. Y vuelve y marca una cantidad de goles porque el Estudiante también se cansó de marcar.
6: Sí, sí, sí. Sí, el Estudiante, bueno, de hecho, cuando llegó a Boca, era esa la gran virtud, ¿no? Y es tan importante que un volante... Tan
4: desordenado, importante. ¿No? Porque...
6: Sí, pero es un desorden que le viene bien al ataque. Porque ¿quién lo marca? Él muchas veces llega al otro día, el gol de cabeza no lo toman, pero es responsabilidad clara de Gianetti, digamos, el segundo central.
7: Es un gol parecido al de ayer, porque es de la derecha a la izquierda,
6: va para el otro lado
7: y después otra vez desde izquierda,
6: y el defensor,
7: y ahí aparece él.
6: Y el defensor tiende a medir al delantero, no al que le aparece, ¿no? Ayer quizás ya estaba ahí más claro, ya estaba en el área. Bueno, Boca tiene que ganar de estos partidos para sentir seguridad.
7: Le faltó el segundo gol, que no sufrió porque Estudiante, la verdad, que en el segundo tiempo fue una sombra.
6: Sí, no sé, que nunca pudo cambiar de marcha, ¿no?
7: Por ahí está pensando en la Copa.
6: Pero no creo.
7: Inconscientemente.
6: Los cambios no ayudaron.
8: Le cuestan a Estudiantes estos partidos. Estudiantes perdió contra Racing de local, perdió contra Independiente, perdió contra San Lorenzo la última vez, contra River y perdió contra Boca también. Le cuestan estos partidos. Yo le decía a Joaquín antes de entrar, es un equipo de jugadores suplentes.
6: Ex suplentes.
8: Claro.
6: Ah, pero hoy ya te ganaron el lugar.
8: Está bien, porque se fueron los titulares. Pero Mesa era suplente de Román Gómez, Núñez, que jugó muy bien, es suplente de González Pires, uh-huh. Benedetti es suplente de Arzamendia lesionado, Pío Vidas Casíbar, Castro de Amundarain, y sí, así sí. Se sigue. Salvo Thiago Palacios, es un equipo...
6: Es un equipo muy distinto al del título, y ni hablar al de seis meses antes.
8: No, ni hablar que venía también del buen funcionamiento contra Defensa y Justicia. Eso fue la diferencia. Vos hablabas recién de Villa y Cetré. El peor negocio de Estudiantes fue no haber vendido a Cetré en su momento. Si es un jugador que ya...
7: Entró muy flojo.
8: No, se cae.
7: Las perdió todas.
6: Es cierto, es el quinto win de Estudiantes, porque...
8: Entra antes Brian Aguirre.
6: Y Palacio, que no juega de wing, de última jugaría ¿no?
3: Ocupa el lugar.
6: Hoy son Toyo Burgos, Fabricio Pérez, Palacio, llegado el caso, Aguirre y recién C3.
8: Sí, yo creo que se impone igual el ingreso de Neves en algún momento, va a salir algún, me parece a mí.
6: ¿Neves por quién?
8: Por alguno de los... De la, por
7: y ayer Toyo, metió por un poco Pérez. Neves, entró...
6: Entra a pegar, a pegar la pared.
8: Sí, porque ni pegó...
6: A pared, lo levantó esa.
7: Lo amonestaron.
6: Y le faltó el segundo tiempo, no pareció estudiante, es verdad. No tuvo el ADN de Estudiantes, no ningún momento se lo quiso pasar por encima. No le tiró centros.
8: No le patearon un arquero que la única vez que le patearon, que fue un tirito el de Tobio, le costó un siglo levantarse.
6: Sí, igual.
8: Carrillo, si le tiraba el centro atrás, era gol.
7: Sí, para mí buscaron abajo. Patearle abajo.
8: Sí, pero poco.
7: Lo tenían porque le pega él abajo.
8: Joaco.
7: Es zurda cara interna en el primer palo, Octavio Burgo.
8: Estudiante no tuvo mucha pelota parada tampoco, no tuvo mucho córner. Ahora el córner con los antecedentes de Montero al área.
6: Yo vi igual
8: jugaba
6: un Boca
8: corto.
6: Más.
8: Lo jugaba corto. Termina el partido con Alario y con Carrillo pateando al arco, terminan en vez de tirándole centro a los 9. Fue raro.
6: Sí, yo vi un Boca igual más, mucho más cuidadoso. La palabra que utilizó Arruabarrena coincido, más serio. Yo creo que en eso estaba el desafío de Boca, no tanto en ponerse en ventaja, que al final de cuenta el gol en algún momento le puede aparecer, pero
8: firme estuvo.
6: Pero estuvo firme y en el segundo tiempo, porque se va al descanso, la primera etapa fue pareja, ¿no?
7: Sí, pareja.
6: Boca más iniciativa, pero en llegadas estuvieron muy repartidos. Sí. Creo que se notaba que había más jugadores de Boca en buen nivel que de Estudiantes. Sí. Y eso quizá en algún momento podía llegar a torcer el resultado a favor de Boca. Pero el segundo tiempo, que lo arranca en ventaja, era un desafío para ver, porque en Rosario también claro, arrancó en ventaja.
7: Y salió dormido y Boca arrancó este segundo tiempo. Desde el vamos muy metido.
6: Muy metido.
7: Con chance que terminó mal Merentiel, que no van al ping-pong, pero que pudieron haber liquidado la historia.
6: Y defensivamente fuerte, ordenado. Cuando vio que no lo podía cerrar a Arruabarrena, dijo, bueno, vamos a otra cosa, 4-4.
7: Cuando se cansó y no liquidó el partido, potenció la solidez.
8: Sí. Un triunfo que le deja dudas igual.
6: ¿Cuál?
8: Los centrales.
6: Para mí Dirolo no.
8: Dudas para al contrario. Sí. No está, se supone...
7: No, pero Dirolo ya es...
8: Para mí también...
7: Dirolo ya es...
6: me parece.
7: Sí, Dilolo seguro.
8: Sí, Dilolo seguro. Bueno, y el 6.
7: No sé, si tendrá alguna duda, jugó bien Pellegrino.
8: Jugó bien Pellegrino, ¿no? Por eso digo, dudas en cuanto
7: si viene
8: a lo positivo.
7: No tan mal Costa como para salir.
8: Uh-huh. Bueno.
7: En la repartija de partidos iguales.
8: Pero hay duplas, ¿eh?
7: Para Figal y Dilolo, claramente la carrera la gana Dilolo.
6: Hoy sí.
7: Para mí también. El titular Dilolo.
8: Sí, pero sí. A mí me parece que con Dilolo se entiende muy bien Pellegrino.
7: Vos mirás para el lado zurdo, ahora en la duda.
6: Lozano vino a jugar, por otro lado, también. Sin descollar, va adelante, puede tener alguna... hay alguna que deja un espacio en la marca, pero tiene la misma característica con Gorosito. Los dos atacan con naturalidad y, bueno, Lozano, como siempre, un refuerzo por el cual se pagó el club. En este caso, Boca pagó millones, creo que tiene una prioridad. Y puede ser la del 6. pero en todo caso que vuelva a ser una duda como era el año pasado.
7: Para no, bien.
6: Claro, claro, que había cuatro centrales en condiciones, ¿no? Cuatro centrales en condiciones de ser titulares. Hasta anteayer parecía que Boca había pasado de tener dos buenos primeros centrales que estaban en condiciones de competir por la titularidad
7: a
6: tener dos suplentes.
7: Y tenés que ir a buscar uno sí o sí.
6: Claro, tener dos suplentes, ¿cómo?
7: Que de hecho lo parece que lo va a buscar igual.
6: Por
8: el tema es que un partido no te puede cambiar tanto.
6: ¿Pero cuál es el partido? Porque yo creo que si un partido cambió mucho, si fue el partido de Huracán. No fue el partido de ayer a favor, sino que fue el partido de Huracán en contra.
8: No, por eso. Ayer en la previa del partido, Boca buscaba desesperado a Álvarez, Núñez, a un central. Ayer jugó bien Di Lolo. ¿Deja de buscar el central? No creo. Tiene doble competencia, triple.
6: Tiene pinta de que Arruebarrena... Bueno, ya se sabe, ¿no? Arruebarrena quiere a Francisco Álvarez.
8: Ayer Núñez jugó como para...
6: Y Riquelme y compañía está más del lado de Santiago Núñez. Tiene pinta de ir a buscar un primer central. Yo no sé si la verdad hay una necesidad ahí.
7: Sabe Boca que Argentino no lo va a vender ahora.
6: $7 millones es la cotización. Boca no ha pagado...
7: No se sabe si lo vende hasta por eso. Ahora.
6: Bueno.
7: 7 millones es una locura.
6: Yo creo que Riquelme no quiere otro jugador. Y bueno, ahí se.
7: Bueno, pero ayer me contaba alguien que estuvo en la cancha que Estudiante lo cotiza más o menos similar.
6: Y sí, claro, obvio. Ya sabe que además el otro lo cotiza en 7 millones y está jugando Libertadores, a diferencia de Argentinos.
8: Después vende centrales por 18 palos.
6: Claro, sí, cada uno. Porque además tiene lógica que cuando vienen los River y Boca, los clubes de acá, los quieran vender a la misma cotización. Que
8: sí.
6: No, ya sé que el dólar te cuesta más a vos, no importa. Yo quiero que me entre este dinero. Bueno, un paso adelante. Yo creo que fue por momentos el partido. Ayer escuché a Paredes otra vez diciendo tuvimos 10, 12 minutos de distracciones. No. En Rosario contra Newell's, Boca, desde que le empataron hasta que se puso otra vez en
7: 2-2,
6: no atacó, tuvo esa aislada de Villa nomás, empezó a perder las divididas. Hacía mal Boca en creer que solamente habían sido dos o tres errores tontos, como dijo Arruebarrena. Había perdido, le habían dado vuelta un partido que tenía todo a favor. Y ayer en ningún momento lo puso en riesgo. Tendrá que manejar el tema de la contundencia. Increíblemente, sí. A River y a Boca le faltan gol. River no le hizo un gol a nadie hasta ahora, lo que va del semestre. Y Boca
8: tiene
6: sí.
8: que cerrar los partidos porque ayer, me animo a decir que cualquier otro claro. equipo, algo con le... un poco de corazón, un poco más de alma, algo le genera.
6: Una segunda jugada, un centro de esos sucios.
7: No llegó a ser preocupación porque no se lo empató Estudiante, pero sí tiene que ser una ocupación.
6: Sí.
7: Sin duda, porque otro partido te lo empatan y ¿qué haces?
6: La ocupación se llama Ener Valencia y, entre signo de pregunta, Chimi Ávila.
7: Sí.
6: Que está claro que Arruebarrena a esta altura no debe querer sumar un delantero más.
7: Para mí está claro que, porque a ver, lo que cuenta Fafi, lo que cuentan es que lo único que falta es el ok del Vasco.
6: Para Ávila.
7: Para Ávila, que ya arregló los términos personales con Boca, que está libre.
6: Así es.
7: Y bueno, ¿y Central? ¿Cuánto tarda un ok? Es un mensaje, ok, dos letras.
6: Y Central si no aprovecha.
7: Y Central está ahí, pero él, me contaron a mí que él decidió Boca por sobre Central. Pero claro, Boca todavía no se decide. Uh-huh. Mientras no se decida, Central tendrá alguna chance. La otra cuestión saliente de la declaración de Paredes para mí es lo de Milton Delgado.
6: Tiene razón.
7: ¿Sabes por qué? Más allá de lo que dice, de cómo lo valora puntualmente, yo no tengo dudas que Paredes sabe que en Boca está la idea latente de vender a Delgado. No tengo dudas.
8: No lo puede vender.
6: ¿Y que su mensaje
7: es, muchachos, no lo vendan. ¿Hay necesidad de venderlo? No lo vendan.
6: A ver, escuchen al capitán que le dio la cinta a Delgado.
9: Como digo siempre, Delgado es mi rueda de auxilio, acá Cibales nos da mucho despliegue, entonces yo me siento muy cómodo con ellos, ojalá que podamos seguir mejorando, que podamos seguir ayudando al equipo a que encontremos resultados.
10: Hoy Delgado, se la diste vos, capitán de Boca.
9: Sí, seguramente, entre comillas, un premio por lo que es para nosotros, por cómo se entrena, por lo que quiere el club. Es un chico que trabaja mucho, que es muy humilde, que escucha mucho y ojalá siga en este camino porque tiene un gran futuro.
6: Rueda auxilio, ¿no? Es una definición gráfica de esto que decíamos antes. Claro, es lo que necesita, es el auxilio que necesita. Sin Delgado, Paredes, obvio que siempre va a mostrar su clase, su pegada, su panorama, pero por momentos le va a costar la recuperación, el retroceso. y además le ha agregado en una mejoría muy marcada. Debo decir que yo no... ¿Se acuerdan cuando Úbeda lo empezó a poner en esa posición?
8: Sí, toda sí. Úbeda, ponerlo al lado del 5.
6: Los primeros dos partidos no
8: le encontraba lugar.
6: No pasaba nada. Delgado tenía que ser... tenía que agregarle algo a su juego. Y se lo agregó. La verdad se lo agregó. Sí. Y muy rápido. Es una esponja, evidentemente, el pibe. Claro, está en periodo venta el fútbol argentino.
7: Claro.
6: Está en periodo venta.
7: Y sí, faltan...
6: Vos me has dicho que averiguara algo, ¿no? ¿Se me olvide?
7: Sí.
6: Averiguará.
7: Lo que yo digo de Boca me parece que no está en condiciones de vender un jugador porque necesita guita. Está bien Boca económicamente como para, creo que, priorizar lo deportivo.
8: Y aparte es una pieza fundamental. Y además no fuiste a buscar...
7: Está reconociendo Paredes.
8: Y tampoco, no sé qué margen tenés para ir a buscar otro jugador para reemplazarlo, porque no
7: y
8: tiene...
7: Y ahí arranca, si bien creo que esa zona tiene jugadores... Arranca lo típico, tenés que ir a buscar a uno, negociar, resolver la negociación, que venga, que se adapte.
8: Pero los jugadores que tienen esa zona, Juaco, no rinden, que son Zenón, Alarcón.
7: No, se va a recuperar Bataglia, está el pibe Rey Domenech, bien considerado, se lo cuentan por el Vasco.
8: De 5 lo vimos.
7: Sí, sí, es 5. Yo creo que es, humildemente, sería un error vender a Milton Delgado. Ahora, está claro que en periodo de venta, en mercado europeo, si aparece una oferta de Europa... Por ahí al pibe lo seduce, y bueno, ahí definirá el jugador también.
8: Se ha cansado sacar Boca en esa posición en el último tiempo. Se ha cansado X Fernández, Varela, Delgado. Ah, lo podés sumar a Almendra, que juega un poquito más para el costado, pero...
7: Sí, hoy el Colo Barco juega de doble 5. Sí. O ha jugado mucho en Europa.
6: Sí, una cosa es venderlo porque te viene una gran oferta, otra cosa es ponerlo en la vidriera.
7: Yo creo que por eso Paredes ayer dice algo. Para mí, Paredes sabe... De todo.
6: Lo necesito.
7: No nació ayer, claro.
6: Que no...
7: Sabe que hay mercado, sabe que...
8: Perdón, lo puso él. ¿Ustedes se acuerdan?
7: No, y quería ir a eso. Ceballos, cuando empezó a brillar, dijo, se lo debo todo al 5. Cuando entró el pibe Aranda contra Gimnasia de Mendoza y se destacó, Paredes dijo, es un fenómeno, necesitamos jugadores así. Y cuando después de ganar el Superclásico en la cancha de River, fue al stream de Davo con Gastón Edul, dijo... Le preguntó, creo que Davo, por algún pibe más allá de Aranda, dijo, no, el pibe Flores la rompe. Sí, seguramente sí. Va a tener un gran futuro, algo así dijo. Uh-huh. Y ahí están. Y ahora habla de Delgado.
8: Buen líder, ¿eh?
6: Sí,
8: buen
6: sí.
8: Referente. Porque siempre hablamos de lo futbolístico de Paredes, que llegó y está a la altura del fútbol argentino. Y qué buen referente, como porque el otro día lo cuidó Aranda en el penal, también picado.
6: Sí, de entrada lo había cobijado a Merentiel, ¿se acuerdan?
7: También, sí.
6: Merentiel hoy está abajo, pero después levantó el nivel a partir de esa protección y esa complicidad que tuvo con Paredes. Bueno, es la verdad que es un lujo en distintos sentidos. No tengo ninguna duda que es mejor lo que puede dar Paredes que a lo mejor que puede dar un entrenador. Es más importante el aporte de Paredes que el mejor aporte que pueda hacer un técnico, ¿no? Y que creo que fue a buscar eso River con Otamendi. No sé si lo conseguirá tanto porque la posición es distinta, entonces ya tenés menos injerencia en el campo de juego. Pero pues en el día a día, sí. El vestuario, en este tipo de mensajes que enumera Joaquín, están. Y además, y encima se da cuenta de las cosas, ¿no? Porque matica el fútbol como poco.
7: Claro.
6: Poneme Aranda... Ese día contra Gimnasia Mendoza
8: lo pidió él.
6: Necesitábamos el pase entre líneas. ¿Te acuerdas que Boca, ¿Se acuerdan que Boca era una cosa mal armada, que no tenía elaboración?
8: Pegamento.
6: Y bueno, apareció Aranda ahí a pedir la pelota donde otros no estaban habituados, no tiene esa característica. 10:07 a.m. Vamos a vender. En un ratito el cicutismo nos va a llevar hacia sus lados.
11: Sí, seguramente volvemos a los Estados Unidos, a ese lugar donde ustedes estuvieron.
7: Al final, hace muy
6: poquito. Al final no puede despegar, ¿eh? No puede despegar. Ayer hubo un congreso bravo de la FIFA con Infantino.
11: Se filtró que ofreció final.
6: Sí, a Marruecos.
11: O al menos Europa acusa.
6: Pero la descartaron.
11: Claro.
6: En FIFA descartaron que eso haya sido así.
11: Porque además hay una interna en España por ver si finalmente la final del Mundial va a ser en el Bernabéu, como muchos... Imaginan.
6: Claro.
7: ¿Se podrá sortear eso?
6: No, eso es poder puro. Lo que sí me pareció sintomático fue que en el comunicado de la FIFA, donde se cuenta el desarrollo de la reunión, dice, los asistentes a la reunión coincidieron que había sido desprolijo, quienes estuvieron, el único era Infantino. Mm. O sea, no se le puso nombre a Infantino en el comunicado de la FIFA porque era muy chocante, pero la única persona que sabía lo del acuerdo, el deseo del acuerdo comercial con estos inversores era Infantino. Estuvo el secretario, ¿no? El sueco. Sí. ¿Vieron el que mostraban en todas las transmisiones? Que no se sabía bien quién era, el sueco, el sí. pelado con barba, digamos, el calvo con barba. Ese es el sueco secretario de la FIFA, Grafström de apellido, que le mandó un mail interno a los empleados de la FIFA, claro. Y ahí había liquidado Infantino.
7: Y se supo.
6: Y se supo.
7: Salió a la luz. Supo.
6: Entonces la reunión lo incluyó naturalmente. Bueno, después nos llevas y ahora vendrán nuestros compañeros para decirnos, no solamente para ir actualizando, no solamente si lo de Thiago Almada a River ya está en un 100%, sino también meternos en otros equipos. Por ejemplo, en el clásico de este fin de semana.
7: Uf, qué partido, ¿no?
6: Porque Huracán tiene novedades.
7: ¿Cómo va a estar el domingo?
6: Y San Lorenzo tiene noticias.
11: No, lindo, lindo.
6: Miren lo que es esto.
11: Soleado, fresco.
6: Huracán tiene novedades.
12: Y hay noticias episcopales. Nada más.
6: No, ¿episcopales? Bueno, bien.
12: Referentes a alguien de los cronistas.
11: Ah. Mira. O sea, la noticia de ayer que viene el Papa involucra a un cronista.
12: Sí.
7: Oh, el Papa va a venir el
12: pero
7: último.
12: Pero si se las anticipo.
11: No,
12: a esperar la tarde.
6: Ya además
11: ya sabemos que no es el Papa Francisco. Exacto. Con San Lorenzo tuvo su vínculo.
7: El Papa León XIV va a venir para el fin de semana de la última fecha de la fase regular. Habrá que ver si hay algún cambio, ¿no?
12: En la antesala de que el fútbol argentino tenga 5 campeones en un
7: claro, días. Se va a conocer el primer campeón de este segundo semestre.
8: ¿En qué fecha?
7: No, no, primero la Copa Argentina.
8: ¿En qué fecha dijiste que viene?
11: Del 8 al 11 de noviembre.
7: El último fin de semana. Claro, ¿qué fecha era?
8: O sea,
7: 16,
8: no llega al Superclásico por nada.
11: Y no.
7: Claro.
11: El 8 es domingo.
7: Es por ahí.
12: ¿Vos decís que le iban a dar
8: una plaqueta?
12: No, una platea. Ah.
6: Y otro tema,
8: pero,
6: ¿no?
8: Pero, si...
6: No.
8: ¿Por qué no?
12: Tercera bandeja.
6: O así que venga como en el palco al lado de Dua Lipa, digamos. Está bien, ¿por qué no?
8: Sí, claro. Sí, el Papa quiere. No ve fútbol.
7: ¿Habrá ido algún Papa o alguna cancha de fútbol?
8: Bueno, Jorge Bergoglio.
7: Sí. No, como Papa.
8: Ah, como Papa no creo.
12: Bueno, ¿no plantaron un árbol?
7: El Argentina-Italia ese que se jugó en Roma, sí. ¿No fue el Papa?
11: Me parece fue a eso que no sé si estuvo en la ceremonia esta del árbol que se plantaba antes.
12: Sí, pero no creo que no participó en el campo de juego. Pero estoy apelando a la memoria.
11: Sí, no.
12: También hay, hablando de todo esto, hay barullo con una camiseta que le dieron a Larry Espósito.
11: Mira.
12: River. Hablando de cosas episcopales y cosas que tienen que ver con otros ámbitos.
7: Y en eso de declaraciones, perdón.
12: Una camiseta que tenía el número 666 de River.
7: Claro.
12: Y que ahora todo el mundo lo emparenta, o las redes, vamos a sacarle el todo el mundo.
11: Mirá.
12: En las redes lo emparenta con unas derrotas de River.
6: Ah, claro, porque
12: habiendo invocado
6: 666, que era la Libertadores.
11: Claro, pasa que ella actuaba ese día.
12: Exacto. ¿Qué?
11: El 6 de junio.
12: A
11: y ahora
12: de
11: vuelve
12: esa
11: a
12: foto, River no volvió a ganar, supuestamente.
6: No hay que
12: invocar a los.
6: No, no sé ni qué. Menos mal que día de baja. Sí. Menos mal que también saqué las aplicaciones de las redes del celular.
7: Muy bien. No, hizo ruido en La Plata, me enteré, algo que dijo Acacíbar ayer.
6: ¿Qué dijo?
7: En el final de su declaración.
6: ¿Qué?
7: Yo creo que para mí no es nada polémico, pero dijo como que hizo un gol con una camiseta grande, de un equipo grande, y bueno, es como que lo tomaron mal en La Plata porque fue contra Estudiantes, porque bueno, se refirió así a Boca y no a Estudiantes, yo creo que sacado de contexto.
6: Pero que yo lo escuché la declaración, la verdad que ni
7: absolutamente,
6: ni
7: pero bueno, en esto que dice Martín, las redes y
8: lo
7: demás.
8: Están traicionando un poco los nervios, ¿no? La primera vez
11: defiendo
8: que
11: la camiseta de un grande es el recorte que se hace sobre la frase más extensa.
8: Lo dijo.
7: Cuando pero dijo, pudo haber defendido la camiseta de un grande como estudiante y ahora defiende la camiseta de un grande como la de Boca.
8: No es tan habitual que en una nota postpartido pueda hacer un gol, pongas énfasis en que defender la camiseta de un grande. Yo creo que no la.
6: A ver, lo podemos escuchar. Podemos escuchar.
7: Pero ¿cuál fue la pregunta?
6: No tengo. A ver, a descasivo.
13: De lo personal sentí que el equipo estuvo más sólido, creo que generamos las situaciones, el partido anterior también lo habíamos hecho de buena manera y creo que hay que seguir por este camino. Como digo, venimos trabajando todos los días para esto, para sumar de a tres, y la verdad que hay que seguir por este camino que no es tan fácil. El equipo también contrarresta y bueno, hoy nosotros nos pudimos anteponer muchas sensaciones, pero bueno, hoy me toca defender esta camiseta grande y bueno, juego para este equipo.
7: Nada.
11: No, está mal. A ver, el textual de Olé está mal entonces, porque acá dice, defiendo la camiseta de un grande, perdón, pero yo uso Olé todo el día, abro, todos los días digo abro, y está mal. Él dice la camiseta, esta camiseta grande, no de un grande.
6: No seamos malos, por favor.
7: Pero es no, la camiseta vos. Grande la de Boca, como habrá sido la sí. camiseta grande de Estudiantes.
6: A ver, si él, jugaba en Estudiantes, dio lo mejor para Estudiantes y tenía ganas de ir a Boca. No, sí, listo.
8: Pero o sea, no seamos sommelier de la interpretación de los hinchas. No, o sea, ¿por qué molesta

0: decís, che, esto no está bien. Esto no está bien porque son pibes que todavía no lograron nada. A mí me ha tocado sentarme con jugadores, independientemente de lo que uno le dé o le deje de dar, y decirle, che, cuando tengas 10 palos en el banco, actúa de tal manera, mientras tanto, ganátela. Porque, a ver, y doy un ejemplo sin herir ninguna susceptibilidad. Hay pibes que de pronto tienen un cero kilómetro que vale 14, 15 mil dólares y después van a la casa de los padres que le llueva adentro. Entonces, claro, no te compres ese auto o no te hagas regalar ese auto y andá a regalar la casa a tu viejo, que de última es la familia la que se forzó, la que te empujó, la que te ayudó, la que te apoyó, porque si no te mareás y te vas al boliche y te alquilás un departamento caro. Y después, si no se, porque si se te da, está todo fantástico, ¿eh? Si tu carrera progresa, te vas a Europa, te venden. Ahora, y si no, ¿cómo volvés de eso? ¿Quién se hace cargo de eso? Porque después, el representante que te daba una fortuna desaparece, el amigo que te acompañaba al boliche no está más, y te quedas solo. Claro. Y el golpe puede ser tremendamente duro, porque el chico en ese momento no lo ve, pero después, cuando vas a 200 y te frenan en seco, es complicado. Entonces, yo creo que también hay que hacerle entender al jugador, sobre todo al que todavía no llegó o al que todavía no lo logró, que hay una vida por fuera del fútbol y que tenés que tener sobre la tierra para entender, los pies sobre la tierra para entenderla, si no se te hace realmente bravo.
1: Guillermo, y pues, está buenísimo lo que contás, también está, no sé si hasta, incluso antes de los 16 años, por supuesto, ustedes suelen ayudarlo con botines o con la pensión, con todo eso, y después no todo llega, o sea, ahora estamos viendo a Vinicius tratando de hacer el 2-1 al Rayo Vallecano, no son todos Vinicius, entonces la gran mayoría de las historias son de las que no se saben. ¿Hay algún equipo, vos por en tu caso puntual, trabajás con algún otro equipo, no sé si de profesionales, de psicólogo, de chicos que, si, digamos, necesita el chico o no, el hecho de tenerlo siempre a cargo? Porque claro, porque ellos a vos te creen, después llega un momento que le dicen una cosa de afuera y te deja de creer. Y son se hacen complicadas muchas situaciones que vos por ahí, o sea, vos estás preparado por un montón de experiencias, pero por ahí decís, un profesional se puede encargar de un montón de cosas también dentro de tu equipo.
0: A ver, respecto a la psicología, yo creo que todos los seres humanos de la Tierra necesitamos estar inmersos en ese campo y necesitamos un profesional que nos ayude, que nos guíe, que nos dé una mano. Siempre que el jugador también se deje ayudar, porque vos tenés un jugador que de pronto se lo decís una vez, le insistís y no quiere ir, tampoco lo podés obligar. Pero el psicólogo, a ver, hoy en los clubes ya existe la figura del psicólogo deportivo, incluso desde las categorías juveniles, porque es importante no solamente que le marquen el camino, sino que los chicos se encuentren en un campo de desahogo, quizás con una persona que no sea de su entorno, que no sea de su confianza, donde puedan hablar libremente de sus inseguridades, de sus miedos, de sus situaciones. Para mí, la parte psicológica es fundamental, insisto, siempre que el jugador se preste y se entienda, porque si no lo hace convencido, no te suma nada. Después hay otros campos que también son importantes. Hoy la alimentación en los últimos años también es medida con mucho cuidado, con mucho celo. Si se puede trabajar con un nutricionista, con una nutricionista que pueda preparar un plan de dieta mejor, sobre todo para los chicos que no están inmersos, por ejemplo, los juveniles. Hay muchos que están en una pensión del club y no necesitan que les prepare su dieta porque ahí ya la tienen perfectamente cumplida. Ahora, el que vive en la casa con la familia, en eso sí está bueno invertir. Invertir en que el jugador coma como corresponde, que haga las cuatro comidas, invertir en que descanse de manera correcta. Pero una cosa es invertir en lo deportivo y en la carrera, y otra cosa es invertir en que le compro el último auto porque si no viene otro y se lo lleva. El reloj que me pidió de marketing. A ver, yo siempre digo esto y lo discuto mucho con mi equipo de laburo. Si hay un jugador que nos quiere dejar porque hay otro que le ofrece un auto mejor, que se vaya porque ese jugador no te sirve, porque el día de mañana te va a dejar igual. Hoy lo salvás con un auto, mañana es una nave espacial, después es un helicóptero. Entonces, también hay que entender los valores del jugador y también hay que trabajar con jugadores que entiendan que el futbolista tiene la gran ventaja de que si le va bien, la plata le llueve, en el buen sentido, ¿no?
2: Y en eso, Guillermo, pero me gusta el tema. Sí. En eso de que lo ayudan a que coma mejor, el laburo del representante a veces también es, che, vení, vamos al súper juntos, o voy con tu familia, o hagamos la compra del súper, te muestro qué tenés que comer, qué no tenés que comer, dejá de comer comida chatarra, dejá de comer alfajor todos los días. ¿Es un poco también eso, meterse un poco adentro de la casa del jugador, sobre todo cuando son tan chicos?
0: Es meterse hasta donde te dejen meterte, valga la redundancia, como primera medida. Y en segundo término, también entender que si al jugador le va bien, a uno también le va bien. Que uno no lo hace solamente como un acto de humanidad o de buena leche, sino también porque es parte de del progreso y del beneficio que uno puede tener a futuro. Esto yo soy absolutamente sincero, porque tampoco quiero parecer en esta entrevista que soy de pronto un benefactor de los futbolistas. Obviamente uno hace su trabajo y cobra por su laburo, desde ya.

0: Obvio.
1: Pero después sí, claramente uno tiene que tratar de ayudar en todo lo que pueda y hasta donde no llega, por ejemplo, en lo nutricional, yo puedo aconsejar hasta cierto punto, pero después hay gente que se preparó, que estudió, que trabaja de eso, y está bueno que se involucren ellos. Lo mismo en la parte psicológica. Es decir, yo todo eso lo veo como una inversión y lo veo como una ganancia futuro del jugador juvenil y del jugador profesional también, porque el futbolista profesional, cuando todavía no constituye una familia, cuando quizás está soltero o está ganando sus primeros contratos, muchas veces no se ocupa de lo que es lo que se llama el entrenamiento invisible, de descansar bien, de comer como corresponde, y ahí tenés que buscar cuál es la beta que mejor le quede a cada jugador. En algunos casos aprenden a cocinar, lo hacen bien, se amigan, en otros casos es visitar a un nutricionista que le prepara un plan de dieta, comprarlo con las viandas que vienen al freezer, que eso lo hacen jugadores, incluso te diría, no solamente profesionales, sino de enorme carrera. A ver, al jugador no hay que obligarlo a cocinar, no hay que obligarlo a que se lleve una vianda al club, que la mayoría de los clubes te la dan inclusive. Lo que sí tiene que tener es que tiene que comer bien. Por suerte hay un montón de herramientas y por suerte cuando vos tenés dinero a disposición, las herramientas sobran, o sea, ahí no tenés ninguna excusa.
2: Y en vacaciones, ahora que pasaron hace muy poquito, ¿cómo se lidia con eso? Hay permitidos,
1: Bueno,
2: pero tiene que haber algún límite, pues si no es un descontrol.
1: Yo en las vacaciones particularmente no me meto, creo
2: Claro,
1: que ahí el jugador
2: claro.
1: tiene que tener su autocontrol, su permitido también, porque a ver, estamos hablando de personas, no de robots. Obviamente, si estás de vacaciones y te tenés que presentar en una semana y te querés dar un gusto, dátelo. Lo mismo en la semana, qué sé yo, los jugadores, la mayoría de los planteles se juntan una vez por semana a comer un asado y ahí obviamente se dan un gusto de más. Si quieren tomar una copa de vino, se la toman, está perfecto. Yo creo que es todo su justa medida y en su debido equilibrio. Después, obviamente, el jugador necesita también tener esos permisos, necesita también darse esos gustos para poder sobrellevar el día a día, que no es sencillo, ¿eh? También hay que entender eso. El jugador sacrifica mucho en pos, lógicamente, de hacer una carrera que no deja de ser el sueño que cumplió para que trabajó, pero hay mucho sacrificio de joven y hay mucho sacrificio también cuando te toca estar en primera, donde la competencia es enorme.
0: Guillermo, ¿alguna vez te tocó mediar entre algún conflicto jugador-entrenador? Viste que muchas veces hasta incluso intervienen las familias cuando, no sé, el entrenador lo pone un jugador en una posición que no le gusta o lo hace estar mucho tiempo en el banco de suplentes. Han existido expresiones muchas veces de familiares que dicen, bueno, el problema no es cómo está el club, sino lo que hace el técnico que no pone a este jugador. ¿Te ha tocado? E incluso también te pregunto si trabajás con alguna agencia de estas nuevas donde quizás el jugador recibe datos puntuales de información, métricas y en las cuales puede mejorar determinadas actitudes por fuera del club, por fuera del entrenamiento.
1: En cuanto a la primera pregunta, yo particularmente siempre prefiero no involucrarme en un conflicto que puede tener el jugador con el entrenador, salvo que por casualidad uno tenga una buena relación con el entrenador y entonces pueda mediar las partes. Si hablamos de jugadores de primera, que son obviamente profesionales y que tienen ya una carrera realizada, siempre lo mejor es que el jugador se siente con el entrenador, lo resuelva y vean hacia dónde apunta eso. En cuanto a los juveniles, yo creo que si no te toca jugar, tenés que esperar. Por algún
0: Bien.
1: motivo el entrenador no te está poniendo, en el peor de los casos, al año siguiente el técnico te cambia. No creo que el representante sea la persona indicada para meterse ahí. Y respecto a la cuestión de los datos, nosotros sí, por supuesto, tenemos gente que se ocupa de las métricas, no tanto de lo físico, porque hoy el jugador, es lo que te decía anteriormente, recibe su información de los GPS de entrenamiento y de partido ya desde novena división en adelante. Entonces, eso, por suerte, y lo celebro. Ya lo hacen los clubes de manera autónoma. Sí, nosotros trabajamos mucho con las estadísticas, trabajamos con otro tipo de valores que son buenos que los jugadores las tengan en cuenta. A mí no me vuelven loco las estadísticas, porque de pronto a vos te dicen, che, tal jugador erró 12 pases en un partido. Bueno, hay que ver cuáles son los pases que erró, si arriesgó, si no arriesgó. O sea, son números que te permiten tener un pantallazo más, no guiarse por eso, porque sería caer en una trampa matemática, y el fútbol es mucho más que matemática, pero es información que está bueno procesarla, que está bueno cotejarla con lo que uno ve, con lo que uno escucha, con lo que el mismo jugador aprecia dentro de la cancha, como para tener en cuenta y evaluar, ¿no?
3: Te hago la última, Guillermo, y te agradezco el tiempo. En partidos de octava, de novena, de séptima, de sexta, con chicos tan pequeños, jugadores de fútbol que están recién en la etapa de formación y de desarrollo, entiendo que existe, no sé si es un mito o una realidad, el representante a la casa, ¿no? Los que, a la casa digo con Z, los que van a ver a los jugadores y termina el partido y rápido van, les hablan, quieren hablar con la familia, les preguntan si están los padres para hablar con ellos, ¿eso existe o ya no tanto?
1: No, existe absolutamente y cada vez más.
3: Claro.
1: Y a ver, como dije antes, hay representantes que tienen unas intenciones que son positivas, otros representantes que quizás son de los que hablábamos anteriormente. Yo no quiero meter a todos en la misma bolsa, pero sí, la cantidad de representantes que vos te vas a encontrar, si vas a ver un partido, ya no te digo de cuarta, quinta, sexta, de novena incluso, de los chiquitos que recién arrancan, es enorme.
3: Bueno, Guillermo, te agradezco la claridad, te agradezco la charla, la verdad que está bueno nosotros en este programa que nos gusta hablar un poco de todo, no solamente del fútbol, sino también de la periferia, y creo que la vida del representante es un tema que teníamos pendiente. Entiendo que sos periodista, así que también se nota tu oratoria y tu claridad para hablar del tema. Te agradezco, te mando un abrazo y bueno, te deseo lo mejor en este año.
1: No sé si voy a ser siempre representante, siempre periodista. Ahora, obviamente, sin ejercer, por una cuestión de incompatibilidad, de intereses, creo que claro. Éticamente no sé. Claro, no se puede hacer las dos cosas, pero sí, el periodismo es algo que uno lleva hasta el último día de su vida. Les mando un gran abrazo y obviamente les agradezco por haber pensado.
2: Y a meterle con los cuentos, en todo caso.
3: Claro.
2: Ahí bajo perfil.
1: Me gusta mucho escribir, sí.
2: Después los publicás, después más tarde.
3: Claro.
1: Lo tengo absolutamente abandonado, pero en algún momento tengo que retomar.
3: Abrazo,
1: te agradezco también por eso. Abrazo, chicos.
3: Abrazo, buen domingo. Guillermo Fechenbach, representante.
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2: Nacho, querido, primero gracias por atendernos. Y nada, sabés de la admiración profunda que te tengo.
3: Hola, Marcelo. Buen día. Bueno, muchísimas gracias. Muchísimas gracias.
2: Aparte que cubre River también, y donde dije que íbamos a charlar con Nacho, yo siempre se lo decía a Daniel González, alguien que vos querés mucho, y también a Damián Faciuto, y le digo, ha construido todo con simpleza. Es difícil en el fútbol construir con simpleza, tener esa convicción, el remarla desde abajo, alguien que viene desde 9 de julio, el que va con un montón de sueños, con muchos chicos, a veces en el programa intentamos que hay muchos pibes de inferiores con los padres que dicen, uy, este pibe juega, pinta para crack, pero después lo tenés que ir sosteniendo en el tiempo. Después cuando empezás a jugar decís, uy, ya estoy en primera, y de repente te dicen, tenés que ir a otro lugar, vas a Temperley y la rompes toda en Temperley y le decís, muchacho, acá estoy, ¿eh? Volvés, hay una historia para poder llegar a este lugar. Lo hago porque todo el mundo por ahí se queda con la parte de River exitosa y de todo lo que has construido hoy, porque hoy estás más vigente que nunca. Así que no es fácil lo que vos por ahí naturalizás, y calculo que tiene que ver mucho tu formación familiar.
3: Sí, bueno, a ver, costó, como a todos le ha costado llegar a Primera División, y bueno, mi paso por Temperley cuando en Gimnasia por ahí no era tenido en cuenta, y bueno, me sirvió para sumar experiencia, para soltarme en un plantel profesional, y bueno, después se fue dando todo, volví a Gimnasia, me fue bien, el paso por River, y ahora otra vez acá, así que nada, muy contento, y como vos decís, sin el apoyo de mi familia, obviamente que no hubiera podido conseguir todo esto que fue pasando en el fútbol.
2: Sí, ahora me voy a meter en lo que es lo que vos has construido en tu carrera, pero me detengo un poco en la formación familiar. Me dicen que sos fanático de los perros, que no te saca nadie de tomar mate con tu mujer. Contame esa vida que pocos conocemos, hasta donde quieras llegar, sí. Claramente.
3: No, la verdad que soy muy tranquilo. Bueno, soy ahí de un pueblito que... poquitos habitantes, y bueno, vengo de ahí, me gusta estar en mi casa, me gusta estar con mi familia, bueno, ahora con mi señora, que ella me involucró un poquito con los perros, y a partir de ahí ahora me vuelvo loco.
2: Mira.
3: Cada vez que veo un perro en la calle no me gusta, intentamos hacer algo para...
2: Mira.
3: Para que consiga familia. Bueno, yo tenía 3, ahora tengo 2 acá en mi casa.
2: Mira.
3: Y sí, me gusta estar acá, comparto mucho con ellos, bueno, ahora con mi hija también, así que nada, la verdad que soy muy tranquilo, me quedo mucho tiempo en casa.
2: Mirá vos esa inquietud de ir y los van y regalan, ¿qué aparece? Nacho toca el timbre y dice, ¿quieren este perro? Contame esa parte, porque imagínate si a mí me llama Nacho y me dice, Nacho, Marcelo, ¿querés un perro? ¿Entendés lo que te digo? Desde ese lugar.
3: Sí, no, por ahí sí encontramos a alguno en situación de calle, con mi señora lo levantamos, ella Mira. Por ahí lo publica en sus redes, y Mira. Yo trato de también a veces de acompañar desde ese lado, y bueno, ahí lo publicamos para ver si alguien lo quiere adoptar, y también colaboramos con distintas entidades que rescatan a perros, así que nada, estamos un poco... involucrados. A veces nos gustaría involucrarnos más, pero...
2: Claro, tampoco podés todo el tiempo, claro.
3: Sí, se nos complica porque hay muchos perros en la calle y a veces se hace difícil.
2: La otra lectura para alguien que ha construido una carrera impresionante es, ¿sos fanático del fútbol o sos como algunos dicen, digo algunos porque no quiero encasillar a todos, que los pibes hoy ven menos fútbol? ¿Sos de los que miran fútbol o no?
3: Sí, miro menos que antes.
2: Antes sí,
3: hasta los por ahí 25, 26 miraba todo, miraba mucho. Hoy en día miro menos, pero analizo más. Cada vez que me pongo a mirar un partido trato de analizarlo. No lo miro como antes, que por ahí ponía y no lo analizaba tanto.
2: Bien, la otra que me da curiosidad es, generalmente uno en la búsqueda de la edad va avanzando y va buscando corregirse cosas. ¿Qué sentís que fuiste corrigiendo y que decís, en esta estoy muy arriba?
3: No, siempre hay cosas. Sí, siempre hay cosas para corregir. Muchas veces la pierna inhábil fue algo que que fui tratando de corregir, más allá de que a veces cuesta un poco, pero siempre trato de seguir aprendiendo. También cabecear, me cuesta mucho cabecear de uno de los perfiles, entonces a veces intento practicar un poquito, pero bueno, no, después más que nada en el posicionamiento en la cancha, y eso por ahí me lo fue dando los distintos técnicos que tuve. Cada uno me pedía una cosa distinta y uno va tratando de ir corrigiendo eso para ayudar al equipo con lo que me decía el técnico.
2: En ese aprendizaje que tenemos nosotros que no hemos jugado, una de las cosas que a mí me salen decir es: el jugador interpreta el partido. ¿Lo interpretás el partido? Decís, bueno, por ahí me dijo por acá y bueno, por ahí es por otro lado el partido.
3: Sí, moverme. Uno adentro de la cancha. Sí, adentro de la cancha se van dando situaciones que obviamente el técnico a veces no te puede decir, mira, esto es así, así. Claro. No, porque en el fútbol pasan distintas cosas, entonces ahí está la lectura de cada uno para poder aprovechar las situaciones de juego. También se te hace más fácil cuando hay muchos compañeros que interpretan, entonces uno se puede sentir un poco más libre y jugar mucho mejor. Pero sí, yo siempre trato de analizar, de enseguida cuando me paro en la cancha a ver cómo se para el rival y trato de ir analizando a medida que va pasando el partido.
2: El mejor, en un momento fuiste elegido el mejor de Sudamérica, o sea, estamos hablando con una figura, ¿eh? Acá hay muchos que asienten con la cabeza. El River, lo dijo Germán recién, era un emblema en ese equipo, uh-huh. Emblema total, con muchos jugadores, es así, era un equipo, pero había alguien que se iba destacando. ¿Ese fue tu mejor momento? O por ahí decís, me eligieron el mejor de Sudamérica, pero yo en otro momento era mejor, viste que esas cosas ocurren.
3: Sí, no sé, te digo la verdad, no sé cuándo, porque creo que 2018,
2: en 2018
3: siempre estuve, sí. Bueno, no, mi mejor versión, siempre lo digo, para mí fue en el 2019. Creo que ahí me sentí mucho más cómodo, el equipo para mí mostró muchísimas cosas interesantes, que ojo, en el 2018 también había mostrado, pero con más intermitencia. Creo claro. Que en el 2019 fue un equipo que me encantó, disfrutaba entrar a la cancha y sabía que cuando entraba íbamos a ganar y la íbamos a pasar bien. Después, bueno, nos quedamos ahí en la puerta de conseguir la Libertadores, que fue un golpe muy duro, y también en el torneo nos faltó ese pasito, pero creo que ese equipo del 2019 jugó muy bien y ahí es donde yo encontré mi mejor versión.
2: La otra que te quiero, me da curiosidad cuando hablo con gente de tu valor futbolístico, ¿hasta dónde pesa la personalidad? ¿Hasta dónde uno lo puede cohibir o la puede ampliar en un partido? ¿Existe eso de un futbolista?
3: Sí, creo que hay distintos tipos de personalidades y en los partidos muchas veces aparecen, pero yo también, viste, intento, es un deporte en equipo, entonces claro. Por ahí uno cuando está un poco bajo tienen que aparecer los compañeros que te tiren para adelante y que te levanten.
2: Bien.
3: Y cuanto más jugadores tengas de esos que ponele, no sé, por dar un ejemplo, no sé, el Piti Martínez, a mí me encantaba jugar con él porque era un jugador que perdía 5 pelotas seguidas y no le importaba. Él la próxima decía, dámela, que lo voy a seguir intentando. Claro. Y a mí eso es una solución para un equipo. Y después, obviamente, tiene que estar el equipo que lo respalde y que se la siga dando, más allá de claro. De los errores. Así que, nada, tiene juega mucho la personalidad de cada uno adentro de una cancha.
2: Hoy en el recorrido, porque te ven los chicos de inferiores, te miran con la misma admiración que después te voy a preguntar a quién mirabas vos de pibe. ¿Sos de sentarte a hablar, de decirle, no sé, el que se te ocurra para no poner un nombre propio de Gimnasia, que sos una institución muy, muy fuerte, una imagen muy fuerte, cuando te cambias en el vestuario, mirá para el costado, está Nacho que ganó todo, hablas con los chicos, te vas a tomar un café o después del entrenamiento, chicos, pateen un tiro libre, lo que se te ocurra?
3: Sí, soy de charlar y también Me gusta el plantel que hay de chicos, digo, de jóvenes de Gimnasia, porque también se acercan ellos muchas veces a preguntar, y ellos son, y eso está bueno, ¿no? Claro. Uno a veces sí, está bien, se tiene que arrimar, pero también los chicos se tienen que interesar, digamos. Y eso me gusta, ¿viste? Hay muchos chicos que vienen, te preguntan, que también quiere que le cuentes anécdotas, cosas que hemos vivido, y bueno, la verdad que hay un grupo muy bueno y que quiere aprender.
2: Recién decías, el mejor fui en el 2019. Yo digo, y con este nivel que hoy tenés, nosotros hacemos de chambones el equipo de la fecha, acá en Cómo Te Va, y te ponemos casi siempre y te ponemos como figura, no mira las redes, pero digo, el nivel que está teniendo, te acompaña el equipo, claramente hay un equipo organizado que está teniendo buenos resultados, pero pareciera como que también este es un gran momento tuyo.
3: Sí, la verdad que me siento muy bien, pero bueno, a diferencia del 2019, por ahí con otras funciones, con otras características, claro. Pero la verdad es que me siento muy bien físicamente, estoy bien, no me pierdo, trato de no perderme ningún entrenamiento, siempre a la par del grupo, y bueno, como vos decís, siempre te tiene que acompañar el equipo y los resultados, porque muchas veces uno juega bien y el resultado es negativo y a veces eso te tira un poquito para atrás, pero la verdad que nos estamos sintiendo muy bien.
2: Digo, caigo siempre sobre lo mismo, es Nacho Fernández, una figura, y me da curiosidad preguntar cosas que yo las tengo como pensadas, pero no sé si tiene un correlato con la realidad. La otra es, ¿cómo vive el jugador de fútbol cuando está en una etapa, no es el caso tuyo, vos sos figura del equipo, pero cuando fue muy fuerte su imagen y empieza a tener un lugar donde ya no es
4: acompañar,
2: el titular indiscutido, que tiene que ocupar otro rol? ¿Cómo la banca esa? Porque yo sé que siempre me dice el jugador cuando se lo pregunto, y prefiero que me lo diga de frente el entrenador. ¿Tiene que haber esa sintonía de credibilidad también? Nacho, ¿me das tu experiencia?
3: A ver, mi experiencia es cuando yo empecé a perder un poquito el lugar, digamos, siempre fue sumar desde donde me toque. Y más estando en un club como River, yo no me podía dar el lujo de decir, ah, bueno, no, dejo de entrenar o pongo mala cara. No, siempre traté de entrenarme al 100 y sabía que en algún momento el equipo me iba a necesitar y yo tenía que estar preparado, entonces siempre traté de entrenarme de la mejor manera, más allá de que pasé momentos en los que no jugaba tanto, y bueno, en esos momentos también el grupo te ayuda, el grupo te empuja para adelante a que no te quedes, a que no te bajones, y bueno, la verdad que siempre traté de hacerlo mejor.
2: ¿De pibe a quién admirabas? ¿Quién era? Digo, uy, yo salía, a mí me pasaba.
4: El póster.
2: Yo no llegué a nada, claramente. Pero yo quería imitar hasta la postura de Maradona, imagínate mi locura, ¿eh? Ríanse con ganas. Pero cómo trotaba, cómo sacaba el pecho, después todo lo demás, nada. Vos, Nacho, que sí podías hacerlo porque tenés talento, ¿a quién miraba de pibe y le imitaba las cosas?
3: Ah, imitar, no sé. Bueno, siempre mi ídolo desde chico fue Diego. No.
2: Diego.
3: Siempre lo dije, sí, Maradona. Pero más, digamos, después miraba mucho, que siempre me gustaron, Ortega, Aymar y Román, son los jugadores que tenía una debilidad especial con esos jugadores, así que siempre traté de mirarlo, no imitarlo, porque lo que hacían ellos era muy difícil, y por ahí yo también tengo otras
2: características que, claro.
3: Claro. Verlo jugar a ellos era muy lindo.
2: ¿El mejor equipo que integraste es este que decías dio justo con tu mejor nivel futbolístico, o fue otro gran equipo que integraste?
3: No, creo que fue el del 2019, ya te digo, fue el que con el que más me sentí
2: identificado.
3: Identificado, pero el del 2018 tuvo golpeó en los momentos que tenía que golpear también. Claro. Le ganamos dos finales a Boca, entonces...
2: Claro.
3: Es difícil decir, bueno, me quedo con este o me quedo con el otro, pero sí que me gustaba muchísimo cómo jugaba el del 2019.
2: ¿Cómo definís a este Gimnasia? Que nosotros vemos, estamos todo el tiempo elogiando, que es un equipo organizado, voy mirando a todos.
4: Sí.
2: ¿Cómo lo ves? ¿Cómo definís este gimnasia? Que nosotros vemos, estamos todo el tiempo elogiando, que es un equipo organizado, voy mirando a todos. Sí. ¿Cómo lo ves?
3: Lo veo bien. Nos preparamos muy bien en esta pretemporada, hicimos una muy buena pretemporada, el tiempo también ayudó porque fue...
2: Oh, Nacho es muy grande. La otra es la selección argentina, la miraste como hincha, ¿qué te generó? ¿Qué sentís que pensaron los pibes cuando se habla de un complot inventado? Contame esa parte de vos futbolista, de vos colega de estos chicos.
3: Sí, bueno, la seguí, obviamente. Algunos partidos lo miramos en Rusia porque estábamos haciendo algunos amistosos allá y bueno, lo miramos, un partido lo miramos casi todos juntos, después otro nos agarró en la habitación porque fue medio de madrugada. La semifinal con Inglaterra la miré acá con el Tano Faciuto y con Juancito, el negrito no pudo venir.
2: Ah, Dani González.
3: Así que, sí, fue... No, esa semifinal fue terrible. No, hacía mucho que no gritaba tanto, así que, no, lo viví muy, muy, muy lindo. La verdad que lo que se vivió en el Mundial fue muy lindo. Lástima lo que terminó pasando en la final y después todo lo que se habló, pero yo creo que... No hablé con muchos, pero me imagino que deben estar tranquilos y no le deben dar tanta importancia a lo que se dijo, porque ellos entregaron todo y no se les dio.
2: Claro.
3: Así que no, España fue superior y nos ganó bien la final.
2: Cuando lo ves jugar a Messi, que fue el mejor jugador del Mundial con 39, decís, tengo hilo largo, porque yo te veo a vos acá en el fútbol. ¿O no? ¿Te motiva?
3: No. Claro que sí, claro que motiva y que es un ejemplo para todos los demás, pero es un privilegiado. O sea, si yo no tuviese de ídolo al Diego, obviamente que sería él. La verdad que lo que hace adentro de una cancha y lo que transmite a sus compañeros es algo que es para destacar. Que todavía a sus 39 años siga queriendo conseguir cosas... Nada, es un ejemplo para todos y creo que el equipo, ¿no?, se fue adaptando a lo que él quería y a lo que pedía el cuerpo técnico, así que la verdad que lo de Messi es impresionante.
4: Bueno, y Nacho, una cosa tiene que ver con la otra y por eso mismo vos recién hablabas de tu rol hoy y en comparación a aquel que eras en 2019, ¿cómo ha sido tu transformación interna también y como futbolista de un tiempo a esta parte, ¿no? En también esa ambición de seguir queriendo ir por más.
3: Sí, bueno, a ver, la transformación a mí me fueron, digamos, acá en Gimnasia me tocó jugar con Pedro, que fue, yo siempre digo, fue el primer técnico que... como que me inyectó algo que después no me lo pude sacar nunca más. Esa manera de vivir el fútbol, de vivir los partidos, de vivir la previa, y después había cosas que te marcaba dentro de la cancha que me quedaron grabadas siempre. Entonces, después pasé a River y con Marcelo. Y Marcelo, ahí está el otro culpable de lo que soy hoy, porque... nada, siempre te exigía más, siempre te pedía más y no nos podemos conformar con esto y ganamos la Libertadores 2018 y está la famosa frase que él dice en la mitad de la cancha, ¿y ahora qué? O no me acuerdo bien cómo dijo, pero no hay nada más que esto. Y después arrancamos la pretemporada del 2019 y parecíamos que no habíamos ganado nada. Es como que arrancó todo de nuevo y nosotros nos mirábamos otra vez la exigencia. Y sí, bueno, la verdad que fueron los dos técnicos que a mí me marcaron mucho y me dejaron muchas cosas de lo que hoy yo trato de explicarle a los chicos, ¿no? De no conformarse, de la exigencia, de cómo vivir el día a día en los entrenamientos y en los partidos. Y bueno, la verdad que me fui transformando a lo largo de los años y nada, trato de mantenerme.
4: de esa exigencia que vos describís, Nacho, de como el 2019 parecía que se llevaban el mundo por delante de nuevo, ¿cómo fue vivir quizás en el último tiempo algo que ni vos, ni él, ni Gallardo en ese lugar habían transitado, ¿no? De otro momento, otro pasar que hasta ese momento, con todo lo que habían vivido, no les había tocado.
3: Fue duro porque obviamente nadie lo esperaba, pero bueno, son momentos que hay que atravesar, y como él también siempre recalcó, lo importante es que como grupo estemos bien, que no haya ninguna falta de respeto, que no haya ninguna situación particular que rompa, digamos, una relación de trabajo, y bueno, creo que eso se mantuvo hasta que él tomó la decisión de dejar River. Lamentablemente los resultados no acompañaron y se terminó de una manera que obviamente nadie esperaba.
5: Nacho, volver siempre al primer amor es algo de eso que solo lo pueden explicar aquellos que lo han experimentado. Bueno, Paredes lo cuenta siempre en esto de la vuelta a Boca. Di María en Central. Yo te quiero preguntar a vos, ya con familia, ¿qué significó para vos volver a jugar en Gimnasia?
3: No, bueno, una emoción muy grande. Lo dije cuando me presentaron que...
5: En Gimnasia.
3: No, bueno, una emoción muy grande. Lo dije cuando me presentaron que tenía el deseo de poder entrar al... con mi nena y lo pude cumplir. Y bueno, la verdad que una emoción muy grande. Toda mi familia muy contenta, ¿no? Porque sabe todo... todos esos años al club, entonces estábamos todos muy contentos.
5: Y como referente de Gimnasia, vos volvés a un club que estuvo marcado y está marcado indefectiblemente por el paso de Diego como técnico por Gimnasia. Vos como maradoniano, ¿qué sentís que Diego haya dejado su marca ahí en ese club?
3: Nada, es un orgullo y siempre digo qué lástima que no me tocó vivirlo desde adentro, estando acá, que es algo que me hubiese encantado. Pero bueno, dejó su marca, dejó su huella, y nosotros en el club siempre lo recordamos y siempre hay alguna anécdota que te cuentan algunos chicos que se quedaron, los utileros, los médicos, y bueno, el club lo tiene muy, muy presente. Y bueno, yo siempre en la cinta de capitán, cuando la usaba el Mono, ahora la estoy usando yo, está el Diego, así que lo tenemos siempre presente.
6: Eso te iba a preguntar, Nacho, tener la cinta te lleva, y como sos vos, digo, a si sos un tipo exigente post partido con vos mismo, digo, de la noche buscarle una vuelta a la jugada que hiciste mal, a revisar esas cosas, ¿sos así duro con vos mismo?
3: Sí, soy bastante autocrítico. Muchas veces no miro de nuevo el partido, pero hay cosas que me acuerdo y digo, che, acá tendría que haber hecho esto, acá tendría que haber hecho lo otro. Soy bastante exigente. De hecho, nunca digo, che, hoy me gustó como jugué. Siempre me quedo con alguna...
6: Un inconformista.
4: ¿En serio?
3: Siempre me quedo con alguna cosita. Oh. Y encima ya ahora de grande...
6: Claro.
3: Ya ahora de grande no puedo ni hablar con el Negrito y el Tano, porque para ellos siempre juego bien. Antes eran un poco más críticos. Ahora siempre, no, flaco, me dice, no, pero jugaste bien.
6: Dejate joder.
3: Así que, sí, sí.
2: ¿Cómo son esa juntada de amigos que me cuentan algo, pero me gustaría que lo compartieras con la gente, con esa gente que nombraste, que son esos amigos entrañables?
3: Y nada, la verdad que muy linda, siempre... nos juntábamos, bueno, en un momento yo ahora tuve que abandonar un poquito porque estoy un poco lejos, pero en un momento nos juntábamos todos los martes, habíamos hecho una peña, que éramos una linda banda ahí con, bueno, el Negrito, el Tano, Choco, que es otro amigo ahí de la banda, Chupi Noriega, que es un jockey, Chachito Cabrera, el Betito Carranza, éramos una linda banda que nos
2: ¿Qué
3: juntábamos
2: jugadores
3: ahí.
2: Se acaba de nombrar, por favor.
3: Sí, bueno.
6: Para un senior.
3: También. Tan todavía, están para jugar. Sí, claro. Juegan algún.
2: Vos sabés que es oyente nuestro, Claudio Cabrera. Sí. Claudito siempre está del otro lado. Bueno, Luisito lo hemos entrevistado también. Nombre que quiero entrañablemente porque forman parte de la generación con la que fui creciendo y aprendiendo. Otra relación con los futbolistas más cercana. Nacho, te pregunto, porque viene una parte, recién me decía Fernando, la parte del entrenador le vas a preguntar. Y sí, porque yo lo veo que hablas como entrenador de fútbol. Te noto como, ¿viste? Por eso te pregunté, ¿ves
6: analítico
2: muchos partidos? Claro, sí, sí.
3: Sí, sí, me gusta. Estoy haciendo el curso. Pero bueno, no sé el día de mañana, no sé qué irá a pasar. Por momentos, digo, me gustaría disfrutar de la familia y de otras cosas que si sos entrenador... es seguir en este, y peor, porque sos entrenador, llegás más temprano y te vas más tarde. Entonces, todavía no lo tengo decidido. Sí que me gusta hablar de táctica y de estrategia y de todo lo que tiene que ver con la planificación de un partido, pero no sé qué voy a hacer.
2: Perdoná por lo larga de la charla, pero para nosotros es un lujazo tenerte acá. ¿En cómo te va?
6: Entendé, Nacho, que es el cumpleaños de Marcelo también.
2: No, escuchá, Nacho, te pregunto porque recién dijiste algo con Diego. Claro, nosotros, uno tiene anécdota, pero contame alguna que se pueda compartir con la gente, porque a mí me matan esos personajes que son los diferentes de la vida. Y tendrás millones, así que alguna que puedas compartir con la gente.
3: ¿Alguna anécdota con...?
2: Con Diego.
3: Con Diego, tengo una sola, si lo vi una sola vez.
2: ¿En serio? ¿Nada más?
3: Te lo juro por Dios.
2: ¿Cómo puede ser?
3: O sea, y bueno, él ya era técnico, jugaba un amistoso con Lanús, creo, en el predio de AFA, y yo terminé de entrenar con River y pasé, ahí lo conocí, nos quedamos charlando y jodiendo, dijo, enciérrenlo acá en el vestuario, así se queda con nosotros. Así que estuve charlando ahí 10 minutos nomás y no lo vi
2: nada.
3: Personalmente no lo vi más. Sí que cuando lo presentaron como técnico fui al estadio con mi señora, llorábamos todo porque la verdad que fue algo.
2: Mira.
3: Sí, fue muy emotivo, pero no, personalmente tengo esa anécdota nomás que lo pude conocer, me pude sacar una foto. De hecho, me invita a su casa a comer y nunca,
2: no,
3: nunca se dio.
2: Ah, qué notable, mirá lo que te perdiste. Vos sabés que ese día estuve, yo me emocioné.
6: Yo fui también, ese día domingo a cubrir.
2: Que le hago la primera entrevista de Diego, que me lo trae el presidente de Gimnasia en ese entonces, que él se pone a recordar a su mamá y a su papá en la entrevista. De esas cosas que a mí me quedarán marcado porque hasta pidió que fuera, bueno, nada, ha hecho el prólogo del libro... Cosa muy linda porque Diego te subía a la carrera. Él te daba la entrevista y te subía a la carrera, que es lo que yo le digo a todos.
6: Y claro, que él lo sabía.
2: Esa es la grandeza de todo. Y él sabía que te estaba... Si vos te portabas bien, tomá, ahí
6: como
2: está.
6: Como hace Messi a veces hoy.
2: O como hace Leo, ¿entendés? Esa gente que cuando vos te das cuenta que sos admirado, el caso de Nacho es en otro terreno, pero es igual, y te da la entrevista. Y entiende que si va marcado por el respeto, vos recorres un lugar que te enaltece el programa. Definitivamente esto enaltece el programa, tenerlo a Nacho acá, por eso lo tenemos tanto tiempo... La otra que te pregunto, hoy de los pibes, ¿qué jugador te gusta?
3: Acá de...
2: Del que
3: de
2: quieras.
3: Gimnasia.
2: Del que quieras. De que diga, che, este pibe pinta, ¿eh?
6: Vale Boca incluso, si querés.
2: El que quieras.
3: No, bueno, acá ya Nico Barros Esqueloto ya demostró que tiene mucho potencial. Empezaron a sumar minutos Jere Merlo, que también... lo hizo muy bien. Villarreal, que es un chico que tuvo poca participación, pero que también me gusta mucho. Y después, nada, bueno, Freitas ya tiene varios partidos y lo está haciendo muy bien. Y no, y de Boca también, Aranda, ahora que empezó a aparecer, es muy bueno, pero también me gusta Delgado, creo que también está haciendo un buen trabajo.
4: Nacho, esta va por fuera del fútbol, pero me acuerdo que fuiste a ver a Los Piojos, al recital que tuvieron en River. ¿Vos sos del palo del rock, más allá de Los Piojos?
3: Sí, me gusta, soy más del rock.
4: Y está difícil inculcárselo a los pibes, porque viste que ahora los más chicos son más del reggaetón, otra, claro, la cumbia.
5: ¿Quién pone música en el vestuario de gimnasia?
3: Sí. En el vestuario, y ahora el rusito Steinbach pone... El rusito bastante bien, ¿eh? Alterna.
2: Hablamos acá en el programa, ¿eh? Bien, y habló de vos, pero ¿sabés dónde te puso? Decile. Sí que hablaste de mí en el programa de cómo te va, por favor, porque te puso allá, bueno, arriba, ¿eh?
5: Pero te mira y dice, decir... ¿esto está bien o él va solo? Y pone, y,
3: no, te mira. Va solo, y pero bien. Viste, va mezclando.
2: ¿Tararía?
3: Se va adaptando a...
2: Tararea, Nacho, mirá, escucha esto, escucha, ¿eh? ¿Tararea, Nacho, en el recital o no?
3: Pero no escuché.
2: ¿No? A ver.
3: No, pero sí, yo ¿sabes? Yo canto en el
2: recital. ¿En serio?
3: Recital.
2: Muy bien.
3: Sí. De hecho, en el de los Piojos acá en La Plata, bueno, me grabó mi señora, yo estaba con la camiseta del Diego cantando Maradona.
2: Ah, mirá que
6: eras un fan.
2: Igual te digo, sí, tu hija fue, no sé en qué quedará, pero para mí va a trabajar en los medios, ya te lo digo, ¿o no? En esa presentación hermosa, de las cosas que quedan guardadas para siempre, y sobre todo para alguien que es familiar, es esa presentación tuya, Nacho, porque yo me la imagino cuando ella sea grande y diga, le hable a sus hijos y le diga, yo estuve el día de mi papá y hablaba así. ¿Nacho o no?
3: Sí, me va a quedar. A mí me va a quedar para siempre y nada, lo voy a recordar como algo muy lindo. Aparte, nada, fue todo muy espontáneo. Ella quiso agarrar el micrófono, yo no sabía ni lo que iba a decir ni lo que iba a hacer y salió cantando una canción de gimnasia, así que no.
2: Hermoso.
3: Fue increíble. Y bueno, y la del otro día que también me pasó con un colega ahí que también se hizo viral, así que fue muy gracioso.
2: Me tiró un puente, claro, me dice acá. Una genia total. Para mí, dame eso. Dame eso todo el tiempo.
6: Nacho, tengo la última mía que me quedé con algo que dijiste de Pedro y de Marcelo, de Gallardo y Troglio. Viste, cuando te marcan la carrera así, tenés tanta intensidad en el diálogo y vivís el fútbol, en esas relaciones, calculo que te habrás ido también a tu casa manejando y puteándolos, ¿no? Más de un entrenamiento, digo... con el folclore de fútbol, obviamente, ¿no?
3: No, sin duda, mil peleas con los dos, con Pedro al principio también, y bueno, con Marcelo, a ver, más que peleas, discusiones de lo futbolístico, y cada uno daba su punto de vista y su parecer, y nada, pero siempre con respeto, pero la verdad que...
6: Manejando recaliente.
3: Sí, me he vuelto puteándolo a los dos.
2: Ah, muy bien, Nacho.
5: Obviamente me escriben muchos hinchas de gimnasia, muchos, y me dicen, preguntale por gimnasia, preguntale para qué estamos, preguntale para qué está este gimnasia, y si él tuviera que convencer a alguien para volver a gimnasia, ajá, ¿a quién convencería?
3: A Guillermo en su mejor momento.
2: Qué jugador.
5: Como técnico
3: no,
5: también.
3: A ver,
5: en algún momento
3: gimnasia... tiene que... No, bueno, son decisiones.
5: No, no, no, digo, muy... no ahora.
3: Sí, ojalá, porque bueno, creo que gimnasia y Guillermo siempre se los relaciona de muy buena manera, así que ojalá el día de mañana se pueda dar. Pero nosotros, la verdad que estamos bien. El objetivo es poder clasificar entre los ocho y meternos a una Copa Internacional. Y después, bueno, una vez que clasificás entre los ocho, como siempre digo, este torneo da muchas posibilidades y por ahí se puede pelear. Así que nada, lo principal es poder clasificar entre los ocho, que es el primer objetivo que tenemos.
5: Y la otra que me dicen, se viene el Clásico de La Plata... Y eso obviamente a Nacho lo moviliza, ¿o no?
3: Sí, se viene el clásico. Ya ahora, bueno, jugamos el domingo con Barracas, un partido que también va a ser muy complicado. Ganó los tres partidos, creo que no le metieron goles, así que primero tenemos que pensar en ese, en ganar de local con nuestra gente, para después sí ir entonados a jugar el clásico de visitante.
2: Te voy a arrancar una sonrisa. El que mejor juega al fútbol para vos de los equipos, a ver si me tirás un centro...
3: Argentino
2: Junior. Muy bien, Nacho.
6: fue muy orgánica, orgánica.
2: No fue inducida, Nacho, de verdad.
6: Me salió.
2: De grande, Nachi.
3: No, sí, lo digo siempre, me gusta más allá de que a veces se le van algunos jugadores, pero siempre intenta. A veces le sale bien, a veces le sale mal, pero es un equipo que siempre intenta y en los últimos años se ha mantenido siempre peleando los torneos.
2: Bueno, Nacho, la verdad fue un lujazo tenerte. Hace rato le hablaba a Daniel todo el tiempo, a quien conozco de cuando era jugador, imagínate, Nacho. Lo mismo pasa con Daniel. Hace bastante, diría, cuando era el pibe que prometía, no sé si te habrá contado. Pibe que jugaba fenómeno, Daniel González, fenómeno ahí en Ferro, en las inferiores. Después empezaba a trabajar con Jorge. De ese grupo es donde nace siempre el trabajo de Nacho, siempre sus mismos amigos. Has construido una carrera hermosísima. Voy mirando a mis compañeros para que ratifiquen lo que estoy contando.
6: Es un placer ver jugar a Nacho hoy.
2: Y de los verdaderos jugadores para tener ejemplos, porque los pibes tienen que tener buenos ejemplos. Esta es la realidad. De la única manera que vos creces con buenos ejemplos. En cualquier ámbito de la vida, el que esté escuchando tiene que tener ejemplos arriba para poder mirar, espejo, elegir lo bueno, lo malo, lo que te gusta, lo que no te gusta, discutir, no discutir, como dijo él. Gallardo y Troglio son los mejores.
6: ¿Y cómo lo vas a mutear?
2: No hay vida. En la divergencia aparece mucho el crecimiento, así que felicitaciones por todo y además por tu vigencia, fundamentalmente.
3: Bueno, muchas gracias a todos.
2: Enorme, enorme abrazo y un cariño a la familia, ¿eh?
6: Gracias, Nacho.
3: Gracias, un abrazo para todos ahí.
2: Ahí estaba. Nacho Fernández, charlando con nosotros.
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20: Repasando las grandes historias de nuestra selección nacional, hoy Sergio Goicochea y equipo charlarán con un férreo defensor que supo defender la camiseta albiceleste en la máxima cita del fútbol mundial. Nacido el 9 de mayo de 1978 en La Plata, comenzó su exitosa carrera profesional en 1996 defendiendo los colores de Gimnasia. Su gran nivel le abrió las puertas de Europa, destacándose en la Roma, Siena, Mónaco y Hertha Berlín, para luego dejar su huella en el Atlas de México. Campeón del mundo sub-20 en Malasia 97, integró el plantel de la selección argentina que disputó el Mundial de Alemania 2006, bajo la conducción de José Pekerman, con quien años más tarde compartiría el cuerpo técnico de la selección de Venezuela. Damas y caballeros, con ustedes Leandro Cufré en De Selección.
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2: Muy bien, ahí estaba la presentación. Lean, querido, buen día, ¿cómo andás? ¿Todo bien?
21: Hola Goico, qué gusto saludarte, muy bien, acá todo tranquilo, acá en México.
2: Bueno, estás en México, digo, contémosle a la gente, porque ya hace tiempo que estás ahí en México.
21: Sí, terminé de jugar acá con Atlas y bueno, después me quedé, dirigí Cruz Azul como ayudante, Santos Laguna también, donde salimos campeones, y después me tocó dirigir ya de técnico Atlas. Y bueno, después hasta que me tocó ir a la selección de Venezuela en el 2021 y bueno, terminamos el año pasado con la última fecha de la eliminatoria. Pero acá resido con la familia y bueno, esperando una nueva posibilidad para volver a dirigir, ¿no?
2: Muy bien. Y esperando una nueva posibilidad de Curazao, el torneo que jugamos todos los años.
21: Bueno, esperemos llegar más entero esta vez.
2: Esta vez, claro, muy exigente, muy exigente. ¿Qué va a ser? Lean, obviamente estábamos haciendo una recopilación y hablando. Primero, ¿qué Copa del Mundo viste? Digo, en general.
21: Mira, Oico, yo creo que vimos una selección que bueno, fue un poquito más de corazón que de juego, ¿no? Ese 2022 que nos acostumbró ver a una selección argentina que se imponía con el juego ante los rivales, y después también lo vimos en la eliminatoria. ¿Mm? Y creo que esta vez fue un poquito más, digamos, más corazón, como te dije de entrada, que juego. El juego llegó siempre sobre el final, ¿no? Quizás también la han estudiado muchísimo más a la Argentina. Fíjate que no le daban tanto espacio al medio. Siempre estaba muy muy presionado el tema del medio para que no salga jugando, para no tener el control de la pelota. Y eso, obviamente, si a Leo no le llega bien la pelota, Argentina no jugaba, entonces estaba medio complicado el tema de poder llegar a la pelota limpia a Leo, ¿no? O a puntas. Y bueno, eso es lo que vi, ¿no? Que fue un poquito más corazón que juego, pero siempre dejando la marca de que hasta el último momento se podía, ¿no? Eso lo tiene, el argentino lo tiene por naturaleza, eso, ¿no? No se da nunca por vencido.
2: Sí, digo, y en esta cuestión es cierto lo del corazón, pero digo, yo me quedo con que cuando tuvo que recurrir a ese corazón, lo hizo a través también de jugar bien. Porque viste que a veces, sí, y bueno, corazón, como me lo llevo por delante, lo para acá, dejo de lado la táctica, la estrategia, empiezo a llenar el área de centro, no sé. Digo, en esa cuestión de actitud a veces, pero le puso como si en los famosos estos autos de picada, viste que le apretan el botón y se le encienden los cosos de nitrógeno.
21: Digo,
2: le puso eso, pero respetando a lo que jugaba normalmente o a lo que tenía mayor continuidad, que era ese buen juego, ese juego asociado, ese juego de pase, ese juego de construir a través de la posesión de la pelota. No es que el corazón la transformó en otra selección.
21: No, tal cual, como decís, yo creo que tuvo momentos, porque acordate que viene el gol del Cuti Romero de cabeza, cosa que Argentina muy pocas veces llega a línea de fondo para tirar un centro, porque no juega con un 9 tradicional de buen físico, alto, imponente en el juego aéreo. Y sin embargo, tanto Lautaro como Julián se iba mucho del área, y el que estaba más un poquito más fijo fue Lautaro, y se hizo gol de llegando a línea de fondo, como fue el centro de Leo, y el gol de Cuti de cabeza, ¿no? Entonces creo que también tuvo la habilidad de decir, bueno, si no puedo entrar por adentro, porque estaba siempre Argentina juega por el centro con toques muy cortito, dejando, haciendo 2-1 siempre, jugando al espacio y terminando dentro del área, ¿no? Y acá no, acá buscaron también el recurso por afuera y tirando centro contra Inglaterra, que tiene un juego aéreo, que ya lo sabemos, que la Premier es un juego aéreo igual que Alemania, que es el arma más potente que tiene el alemán o el inglés. Y sin embargo se hizo gol de cabeza. Entonces creo que tuvieron recursos suficientes como para poder cambiar en ese momento, porque no podían entrar, se había armado prácticamente una línea de 6, tenía Inglaterra, y recurrieron a línea de fondo tirando centro, y sin embargo se pudo hacer ese gol, que la verdad que fue un muy muy extraño que le haya pasado al arquero, que mide 2 metros, los centrales, que otros que son unos 90 y pico, y había 7 jugadores antes, y cabecea a Lautaro, le cae la cabeza perfecto a Lautaro. Entonces fueron recursos que tiene la selección, que no se podía por el centro, que nos tenían acostumbrados siempre con un toque corto de entrar por el centro, y no se pudo, y buscaron otro recurso, y eso también es válido, ¿no?
5: Leandro, no sé si estuviste en algún otro partido, yo creo haberte cruzado en el partido contra Curazao en Miami, ¿estuviste?
2: Con Cabo Verde,
5: Miami.
21: Con Cabo Verde, sí.
5: Ah, perfecto.
21: Sí, estuve con... No, fui al de Miami nada más.
5: Ah, perfecto. Te quería preguntar, para un jugador de selección como fuiste vos, ¿qué significa después ir con la familia a ver a la selección un mundial?
21: Bueno, la verdad que es muy emocionante, porque, claro, cuando me tocó a mí, tanto el recorrido en juveniles y haber estado en el 2006, mis hijas eran muy chicas y no tenían ese sentido de pertenencia de la selección argentina. Y más allá de que prácticamente vivieron afuera mis hijas, porque nos fuimos con mi mujer en el 2001 a Roma y ya no regresamos, tiene ese sentido de pertenencia de la selección argentina, que bueno, la estaban pasando mal y se ponían a llorar, ¿no? Tengo 3 hijas, ¿no? Entonces me encantó, cada partido se ponían la camiseta, bueno, eso también porque lo ven en nosotros, ese sentimiento, ¿no? Y me hubiera encantado poder haber estado en un mundial o haber representado a la selección argentina y que ellas estuvieran con esta edad, pero era imposible también, ¿no? Claro. Pero verlas que se emocionaban, y bueno, la verdad que fue algo lindo poder llevarlas a un partido en Miami y sentir eso de que yo estaba más pendiente de ella porque estaba muy nerviosa y me ponía feliz que sientan eso, no, más allá de que después se perdió la final y todo, obviamente.

0: las veo ahora a ellas porque cuando yo jugaba eran muy chicas y ahora que bueno, están tan pendientes de lo que es el fútbol y sobre todo Argentina, y digo, bueno, cuando dirijo yo, quizás, dice mi mujer, están así o peor, dice, se ponen peor, discuten con las personas que te putean y todo, así que no lo puedo creer, le digo, sí, me dice, son así. Así que bueno, es algo lindo verlas y compartir un momento con ellas, y ya bueno, quedamos que en el 2030 seguramente vamos a hacer todo un recorrido todos juntos a ver la selección, ¿no?
1: Y Leandro, hablando de 2030, nosotros estamos hablando mucho en este programa de la renovación, no reconstrucción, como bien marcó Goico, sino renovación, que es inminente y que hemos tenido quizás algunos trazos de ella el último tiempo. Quizás mucha gente esperaba que en el Mundial tuvieran más minutos los Nico Paz, los Colo Barco, mucha gente esperaba los Julián Enzo y Alexis de este Mundial. Hubo una clara decisión de Scaloni, me parece, de morir con los jugadores que él consideraba, como lo explicó muchas veces el entrenador, ¿no? Yo, mientras estos estén bien, tienen un crédito que lo revalían constantemente, pero vos, ¿cómo ves esa renovación incipiente de cara a lo que viene?
0: Sí, tal cual como lo dicen, ¿no? Es una renovación, más que nada es refrescar por ahí el plantel, porque obviamente tenés que refrescar, los años pasan para todos y obviamente hay que estar pendiente también de lo que hace cada jugador en cada equipo, ¿no? Porque a veces tener un jugador que se haya destacado en su momento no te da la garantía de que después de 4 años vuelva a estar al mismo nivel para un mundial. Quizás muchos jugadores tuvieron un gran nivel en la eliminatoria y por ahí en el mundial llegaron con distintas molestias o no estuvieron a la altura, ¿no? Pero en el tema de la edad, yo creo que si Scaloni se queda, que ya conoce a todos los jugadores, seguramente va a ser una refrescadita, porque tampoco es cuestión de cambiar todo, porque él tiene ya, hizo un gran recambio importante con varios jugadores que estuvieron en el Mundial y después no estuvieron en el Mundial del 2022, digo, ¿no? Y parte de la eliminatoria y no llegaron al Mundial el 2026. Entonces, algo movió, pero obviamente en esta yo creo que hay muchos que ya, por un tema de edad y ver también el nivel que van a tener, no creo que lleguen a, perdón, no creo que lleguen al 2030, ¿no? Pero seguramente va a haber una gran renovación. Yo calculo que va a haber entre 10 y 12 jugadores de la lista de 26 que van a renovar, ¿no? Está más que claro eso, ¿no?
2: Leandro, por amplio conocedor del puesto, te quería preguntar para vos, ¿quiénes son, te voy a dar una pareja de centrales, los dos mejores centrales del fútbol mundial? Después de haber concluido el mundial, ¿quiénes para vos quedaron como...
3: Ojo que en Curazao jugó de delantero, Leandro.
2: ¿Acá? Muy bien. Bien.
0: Lo que pasa es que estaba el flaco Schiavi en Curazao, ¿viste?
3: Claro.
0: Entonces no dejaba pasar ni una mosca. Entonces teníamos que ir para arriba porque tenía miedo que me pegue una patada.
2: ¿Nueve goleador?
3: Pateó como 3 veces al arco.
2: ¿Tres?
3: En todo el campeonato.
2: Ah,
3: En todo el campeonato.
0: Ay, Dios, qué desastre. Pero bueno, ahí estamos. La pasamos bien, ¿no?
3: Muy bien, muy bien. Bueno, no me escapé de
1: Y
3: la pregunta, respondele
1: hay que
3: a
1: elegir, hay que elegir.
3: Fer.
0: No, yo creo que, bueno, a mí me gustó mucho la pareja Guti y Licha, ¿no? La verdad que fueron piezas fundamentales y la verdad que en el último partido perder a tres o hacer tres cambios por lesión, que hayan pedido el cambio en la última línea y estaba Tagliafico, que estaba en una pierna, es demasiada ventaja. Tener tres jugadores en la última línea que tengas que cambiar en una final. Es tremendo ya sacar un central, ¿no? Por lesión. Imagínate sacar a tres de la última línea y que te quede el cuarto con una pierna. Es demasiado, demasiado riesgo, y a veces decir, bueno, es muy difícil sacar a los dos centrales en un partido, porque realmente lo que se destaca en el

0: fútbol son las sociedades, y cuando encontrás una sociedad como fue la de la del Cuti con Lisandro, la bancás porque fue, la verdad que fue muy destacada en quizás muchas veces se le achacaba que por ahí tuvieron errores muy individuales, muy puntuales, ¿no? Pero también no nos olvidemos que Argentina jugaba con dos laterales que se proyectaban y también muchas veces quedaba descompensado en el tema de en la recuperación, en la parte ofensiva, entonces llegaban al área sin un filtro en la mitad de la cancha. Entonces, bueno, hubo muchas situaciones de mucho riesgo de Argentina que ellos tenían que solucionar en la última línea. Entonces estuvieron siempre al límite, jugando al límite mano a mano. Nunca los vi con temor a quedar mano a mano, y eso para un defensor en la actualidad es primordial, ¿no? Estar mano a mano y no llamar a tu compañero para tener esa sensación de temor de quedar mano a mano. No, ellos juegan mano a mano porque están acostumbrados a jugar en Inglaterra así, y eso fue lo que apuntó Scaloni. Está muy claro de que con su gran capacidad en juego aéreo, la velocidad, y son dos muy buenos marcadores, creo que para mí no había duda que fue la mejor dupla central, ¿no?
1: Sí, y un termómetro es que las situaciones, digo, que terminó tapando el Dibu, fueron generalmente remates de afuera al área, no le generaron mucho mano a mano.
0: No, y bueno, a ver, si nos ponemos a analizar, fueron un poquito más que nada centros pasados que sí. Tenía que cerrar los laterales, ¿no? Entonces, creo que por el centro no le hicieron tanto daño, más allá de que hubo un partido que quedaron muy expuestos y Lisandro creo que fue, nos llegó a hacer dos cierres y bueno, pero ya venían con una carga importante de minutos. Entonces, bueno, también se puede ir, cuando uno va a lo fino, ¿no? Análisis final y si queremos señalar a alguien, pero no se trata de eso, porque si vas cómo se inició la jugada, no fue al final, siempre terminan, lo sabés muy bien, Goico, que termina o el arquero, sí, o en los centrales el error, sí, final, que sí, dicen, sí, no, porque este no cerró. Y sabés que no es así, que cuando se inicia la pelota, se inicia la jugada donde no presiona el 9 o el medio y lo deja ir, después los medios lo dejan ir. Llega el momento que no tenés filtro y tenés que jugártela, y siempre termina en que el error final, claro, es el que más... Claro.
1: Un ejemplo, esta semana, sé que ve mucho fútbol, viste el gol que le hizo Riestra a Boca, sí, el último fin de semana, el tercero.
0: Sí.
1: Digo, viste, sí, todos, sí, se quedaron que Montero tenía que estar un paso más adelante, un paso más atrás, que no despegó del suelo. Digo, pero pará, el equipo inició con un córner a favor y un jugador que recorrió 71 metros... con la pelota, digo, entonces hay algunas cositas antes, ¿no? Que
0: claro, y después te echan la culpa al último, viste, que el pasto fue que le levantó la pelota y después ya quedaste condicionado a eso. Entonces, y el error fue inició desde un córner, el que empezó esa jugada y no la terminó, quedó en eso, viste, a veces te agarra una contra y decís, no lo toco porque estoy en el campo rival, y después termina en una acción de gol porque el equipo estaba todo desarmado, ¿no? Claro. Cuando estás pensando en atacar, no estás pensando en defender. Entonces, obviamente, a veces, como esa visión que tienen los delanteros o los ofensivos de decir, no lo corto ahora porque... Y no sabes cuán importante es esa jugada cuando se reinicia de contraataque. Entonces, termina siempre en un gol y la culpa, obviamente, se va a la última línea o directamente al arquero siempre. No, tenía que haber salido, y siempre la discusión va a ser esa, pero es parte del juego, ¿no, Goico? Lo sabemos bien.
1: Así es. Lean, digo, te aprovecho porque, viste, justo hoy también tocábamos en el programa, hablamos con Barbie y con Fer acá, que hoy las redes nos han llevado a masificar lo que no está masificado a veces, ¿no? Porque digo, podés estar enterado, pero toda la realidad no es esa. Y ponía el ejemplo, digo, de esta rivalidad que se ha creado entre México y Argentina, que, viste, la gente a veces se queda con un grupo reducido que alienta, que fogonea desde las redes, y por ahí no es la realidad del pueblo mexicano hacia el argentino, o en general, o la gran mayoría, porque nosotros damos por sentado que aparecen redes 4, 5, 10 personas que hablan que esto, que otro, que cargan Argentina, que se reproducen cuando Argentina les toca ir mal, Y digo, y naturalizamos como que es todo el pueblo mexicano. Y vos viví hace mucho tiempo ahí, le digo, y yo sentí, decía que fuimos a cubrir el partido inaugural a la Ciudad de México, y la verdad que no es la realidad de lo que uno ve en las redes.
0: No, Goico, mira, te digo la verdad, yo después de lo de todo lo que estuvo pasando, yo trato de no consumir eso porque el tema de redes, viste, es peligroso, ¿no? Entonces, tuve muchos llamados de amigos mexicanos que obviamente no lo piensan igual, y te puedo asegurar que el 90% de los mexicanos y el 90% de los argentinos no piensan, diría hasta el 95%, porque es muchísima gente. Acá México está lleno de argentinos y siempre nos adoptaron de la mejor manera. Hay como 6-7 entrenadores, ni hablar de los jugadores, ¿no? Pero ahora llegó Hernán Crespo al Atlas, está Almeida en Monterrey, que hoy juegan en contra, está Gaby Milito también en Chivas de Guadalajara, está lleno de argentinos, y siempre con un gran respeto. Estuvo La Volpe dirigiendo dos mundiales con la selección, estuvo Diego Coca en la selección. Te digo, la verdad, siempre nos abren la puerta, y por eso digo que no siento eso viviendo en México. Yo elegí México para criar a mi familia, a mis hijas, entonces creo que no siento eso que hubo esa discusión en redes, esas peleas. Y tampoco lo siento de la gente que conozco de los argentinos, porque están, o sea, cuando tenés un momento y te puedes ir de vacaciones y vienen a México, disfrutan, les encanta el mexicano, o sea, creo que esta gente es porque no se conocen entre los dos países, ¿no? La gente que opina de México porque no conoce México ni a los mexicanos, y la gente que opina de los argentinos porque no conoce a los argentinos ni el país Argentina. Para mí es la gran ignorancia que tienen estas personas de hablar sin conocer a nadie de esto, ¿no?
2: Leandro, ¿ha cambiado quizás la perspectiva en los últimos tiempos en cuanto a el valor de llegar a una final y un segundo puesto? Digo, nadie va a estar saltando en una pata por perder una final, porque debe ser uno de los sentimientos más agridulces.
1: Dígamelo a mí.
2: Que hay. pero tantos paralelismos hicieron con esta selección y la de los 90, precisamente. Con un pueblo que se sintió representado y que incluso lo festejó como si hubiera salido campeón, que terminó pasando algo similar. Entonces, ¿eso ha cambiado el último tiempo en cuanto a los argentinos, por lo menos, de poder darle otro valor a lo que representa llegar a una final y lo que cuesta, como lo dijo el propio Scaloni?
0: Sí, estoy de acuerdo con eso, porque es muy lindo llegar a una final. Obviamente que todos la queremos ganar, pero va a haber un ganador. A mí en mi carrera me tocó, perdí muchísimas más finales de la que gané. Y con los clubes y todos, fueron, no sé, yo perdí la cuenta, creo que fueron 20 finales que de haber jugado con mis equipos, y tengo, no sé, 5 o 6 títulos nada más. Entonces creo que es muy difícil llegar. Yo lo valoro mucho porque es valorar el proceso, no simplemente. Parece que a veces, o anteriormente, si llegabas a una final y no salías campeón, no sirve de nada. No, al contrario, yo ahora creo que es tan difícil llegar a una final, el Goico lo sabe muy bien, llegar a una final con todo lo que representa, más una selección argentina, que está mirando todo un país, estás representando a todo un país, llegar hasta una final es un mérito increíble de lo que es el grupo, de lo que es la parte de técnica de los jugadores, la parte de los entrenadores, todo lo que significó estar en la eliminatoria. Fueron 4 años de un proceso, o sea, hay muchas cosas que se ponen en juego, todo lo que te puedes imaginar de un proceso, y tirarlo porque no se obtuvo el objetivo principal, que obviamente es salir campeón, pero sale uno solo campeón de los 48 equipos que hubo. Entonces es muy difícil, y es muy meritorio lo que hicieron en el 2022, que lo tenemos muy claro, y ahora también es muy meritorio eso. Obviamente que como jugador no querés festejar nada, estás enojado con el mundo, no querés hablar con nadie, y después con el correr del tiempo te das cuenta de lo valioso que fue ese momento, ¿no?
3: Antes de que te despida Oiko, te voy a hacer una pregunta que no tiene que ver con selección, sino con vos. Vos decís que hace tiempo que estás radicado en México, pero en el último tiempo llegó el llamado de Gimnasia. Te quería preguntar, ¿cuán cerca estuviste de ser el técnico de Gimnasia? Y si obviamente por Gimnasia hubieras regresado a la Argentina a vivir.
0: Sí, estuve muy cerca. Hablé con el director deportivo, Brunati, y con Anacleto, el presidente, estuvimos muy muy cerca. Después sabemos cómo es el fútbol, ¿no? Ahí en ese momento, Ariel Pereira, que fue compañero mío en la época de Grigol y todo, estaba en reserva, y actualmente el entrenador estuvo una seguidilla de partido favorable, y me pone muy contento por él. Yo ya había dado el ok para volver a Argentina. Obviamente que tenemos también como familia la intención de volver a Argentina a vivir, entonces creo que sería un lindo momento para poder volver a Argentina con un club que pueda darme la posibilidad de dirigir, y si es Gimnasia, obviamente seré el hombre más feliz del mundo. Pero bueno, a veces los momentos no coinciden, ¿no? En un momento también cuando estuvo la salida anterior de Sanirato, yo estaba comprometido con la selección y no pude, con la selección venezolana y no pude. Por eso digo, hay momentos que se pueden, hay momentos que no. En este se podía, pero bueno, los resultados fueron 7 partidos seguidos que el equipo ganó, y obviamente, y se recontra entiende, y es lógico que hayan elegido la continuidad. Conozco muy bien a Ariel, cómo trabaja, su formación, y me puso muy contento. Entonces, bueno, como hincha de Gimnasia, me hubiera encantado volver en este momento. Después, si se da en otro momento futuro, sería espectacular, y si no, estoy tratando, analizando algunas posibilidades también de Argentina de volver a dirigir en el país, porque amo el fútbol argentino y me encantaría volver a vivir también el día a día en Argentina con mi familia, ¿no?
1: Muy bien. Lean, querido, gracias. Si alguno anda por La Plata, si alguno entra a las redes, no se pierdan del mejor pan dulce de la historia, lo voy a decir así. No, en serio, porque internamente recibo muchas cargadas, pero te digo la verdad, la tengo a mi señora desde principios de junio diciéndome, y los pan dulces para diciembre
0: van a llegar.
1: Yo creo que ni a los nietos cuida tanto como a los pan dulces.
0: ¿Sabés de quién es culpa esto? De Sebas.
1: Claro.
0: Seba es el responsable de todas las cargadas y todo, Seba de Monte.
1: Y el flaco Schiavi también tiene grandes
0: responsabilidades. El flaco Schiavi que también hace videos raros, que llega el pan dulce por el canal. Entonces sí, hay muchas cosas que tengo que analizar antes de volver a... Bueno, no, la verdad que va a llegar el pan dulce para este año también. Entonces.
1: Exactamente. En redes, ¿dónde podemos encontrar?
0: Que a ella le va a llegar, porque fue la primera que elogió el pan dulce.
1: Exactamente. Digo, en las redes, ¿dónde podemos encontrar ese hermoso local?
0: Cervecería Modelo, que está, es un clásico en La Plata, y bueno, está ahí en la esquina de 5 y 54, está enfrente de la Casa de Gobierno. La verdad que es una cervecería, y tenemos ese pan dulce que, bueno, está destacado en la ciudad de La Plata y todo en Buenos Aires.
1: Voy a traer uno acá porque mis compañeros, Barbie, Fer y Pablo, allá detrás de la cabina, están cabeceando como diciendo, viste, estás hablando de algo que no probamos.
3: Yo confío más en Laura que en vos.
1: No,
3: Laura,
1: yo,
3: si estás escuchando...
1: Escucha, Laura, sí, escucha.
0: No, no, mira, te digo una cosa. Yo le mandé a Goico unos sí, pan dulce, y él se encargó de hacer la repartija a todos los amigos que tenemos.
3: Acá no llegó ninguno.
1: No, era para los campeones de Curazao. Era para los campeones de Curazao.
0: Los campeones de Curazao.
1: Exactamente. En diciembre de traer uno acá...
0: A nadie le faltó...
1: Se van a tirar al piso.
0: A nadie le faltó pan dulce.
1: Exactamente.
0: Solo Maxi que...
1: Claro,
0: que
1: estaba en Rosario, ¿qué querés? No te lo lleva de Rosario, Maxi.
0: Claro.
1: Anda por todo el solo mundo, Maxi, digo, venite una vez a Buenos Aires, hijo de pu. Claro, bueno. Lean, querido, te mando un abrazo grande. Avisás si venís por acá y organizamos algún asado, alguna cosa.
0: En septiembre voy a andar por Argentina, así que ya vamos a estar ahí más seguido, porque bueno, ya vamos a tener más tiempo para ir para Argentina ahora.
1: Dale, al pelo.
0: Abrazo grande, Goico.
1: Ahí estaba, abrazo.
0: Abrazo para todos. Gracias. Muchas gracias por la llamada. Gracias.
1: Por favor, chao, chao. Leandro Cufré de Selección.
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6: Nos da una buena idea el vasco Sergio Goicochea. Y si mando las valijas arriba y voy yo a bodega, no estaría mal. No vendría mal. Vasco querido, buen día. ¿Ya en la Argentina?
7: Gastón querido, ¿cómo andás? ¿Todo bien? Buen día. Buen día, Ceci. Buen día a todos ahí.
8: Buen día,
7: así
8: Goico.
7: Estamos. Dale, Goico. Volviendo, y te digo, físicamente en este momento en Liniers, por General Paz, obviamente, como bien informábamos ahí en el noticiero, tránsito pesado a esta hora de la mañana, como siempre, como es habitual, y digo, con el agregado de esta llovizna que no alcanza a ser lluvia, y que por ahí dificulta un poquito la visión y pone la calzada más resbaladiza.
6: ¿Con qué sensaciones te quedaste el domingo, Vasco?
7: Me quedé con, obviamente, la tristeza que produce cualquier derrota, lo que agiganta la derrota en este tipo de competencias, que vos vas a volver a tener la posibilidad dentro de 4 años. Nosotros estamos acostumbrados a escuchar declaraciones de los protagonistas cuando decimos, bueno, el próximo domingo, no, el próximo torneo. Acá el próximo torneo dentro de 4 años, y eso es lo que también a veces agiganta el dolor cuando estás tan cerca de conseguirlo. Después me quedé súper tranquilo, creo que, lamentando que por ahí no hubiéramos llegado un poquito mejor como para disputarle a España el partido de otra manera, pero bueno, desde el 3 de julio que jugó con Cabo Verde al 15 de julio con Inglaterra, en esos 12 días la Argentina jugó 4 partidos al palo físico, al palo emocional. Entonces a veces te pasa factura, y desgraciadamente creo, y digo, tampoco para desmerecer a la buena selección, a la muy buena selección que es España. Yo creo que por ahí España le podía haber ganado de la misma manera, una Argentina intacta, pero uno de los factores me parece que fue que el camino de ambos, el camino de Argentina desde lo emocional y desde lo físico, fue más riguroso que para España, y eso contribuyó que la Argentina no esté a la altura. Después, en condiciones normales, repito, España le puede ganar a Argentina, puede hacer la demostración que hizo porque es un gran equipo, porque si no parece que te quedas en el escalón del llorón, nada más. Uno describe situaciones, Gastón.
6: Sí, yo te entiendo, Vasco, y digo lo mismo. Hay gente que está tratando de encontrarle una explicación mucho más compleja, oscura, te diría, como que pasó algo en el vestuario antes de salir a la cancha, que algunos jugadores salieron llorando, por ahí salieron conmovidos porque en la arenga se dijo algo que los movilizó, o porque por ahí los nervios o la ansiedad propia te lleva a esa emoción. De ahí a que alguien hubiera dicho, mirá, hoy es mi último partido, no nos consta que haya pasado. Otro que diga, no, se pelearon por la bandera, no nos consta, al contrario, tenemos la información de que nada de eso pasó, pero nosotros, quizá el que lo afirma habrá hablado con alguien que se lo dijo, yo qué sé. Ahora, lo que me hace ruido es que no podamos entender que nos encontramos con un equipo que llegó mejor que nosotros y que además juega bien el fútbol, porque España juega bien.
7: Sí, que lo maniató 4 días atrás a Francia, que era el candidato de todo. O sea, no es que nos encontramos con una sorpresa que llegó al Mundial a último momento. O sea, a ver, hagamos el recorrido. En la previa, cuando nos preguntaban, che, ¿quiénes son los candidatos? Francia, España, Argentina, decíamos, ¿no?
6: Sí.
7: O casualidad que los terminaron entre los 4 primeros. O sea, uno campeón, subcampeón, el otro cuarto. O sea, que tampoco el partido por el tercer puesto no es una referencia, porque fue nada. Pero bueno, digo, de los candidatos, el otro que decía, bueno, vamos a ver Inglaterra, si se anima a dar ese paso, que siempre se quedan mientras tanto, bueno, Inglaterra estuvo ahí. O sea, no hay muchas cuestiones acá. Hay que reconocer que España es un muy buen equipo, que jugó un buen partido, la verdad que jugó un buen partido. Creo que la diferencia no fue mayor y no se vio reflejada en el resultado, y por ahí hasta inclusive más en el trámite del partido, porque justamente enfrente tenía una camiseta celeste y blanca. Si España hubiera tenido enfrente otra camiseta, la historia hubiera sido diferente, porque hay un respeto a esa historia, a esa camiseta. Pero al margen de eso, hay que ser sinceros. O sea, España jugó mejor, es la realidad. Y si lo hubiéramos empatado sobre la hora, con esa de Simeone, con la que le sacan a Senesi, digo, por ahí íbamos los penales, y en la gran tarde que tenía el Dibu, te lo termina resolviendo él. Y sí, hubiéramos gritado campeones, pero nada hubiera cambiado con lo que pasó en los 120 minutos. Esa es la realidad.
6: Sí,
7: por eso cuando dice, es un ejemplo claro que dice que los penales suerte. No, calculá que Argentina en los últimos 5 minutos, en esas 2 veces que llegó al arco, que fueron las 2 veces más peligrosas durante todo el partido, lo hubiera empatado y lo llevaba de los penales. En esa igualdad de condiciones te aparece un monstruo como el Dibu Martínez, te ataja 3, vos salís campeón del mundo. Y bueno, la suerte de los penales. No, la suerte fue que en el juego España había sido superior y los penales equiparan, ¿viste? Pero no es ni para rasgarse ninguna vestidura. Y también hay que reconocer, o sea, yo ayer subí un reel ahí a mis historias, digo, que había mucho ánimo de verla perder a la Argentina, pero no solo de perder, porque una cosa es que quieren que pierda, otra la querían ver de rodillas, querían que le metieran un 3-4-0 para que terminara de desparramada, y eso no sucedió. España fue superior en el juego, sí, la superó. Argentina no le encontró la vuelta, sí, llegó un escalón o 2 escalones más abajo de lo físico que España, sí, pero así todo eso no fue un papelón lo de Argentina. Es así.
6: No, dio la sensación, Vasco, de que hasta que España no hizo el gol, la Argentina nunca iba a patear el arco. Y que los últimos 10 minutos. Y que los últimos 10 minutos, después del gol de Ferran, los últimos 10 minutos, Argentina con 10 lo encerró, porque tuvo esos 3 corners seguidos, tuvo la de Juliano que mete adentro.
7: Claro, o sea, la adrenalina, Gastón, viste que te lleva.
6: No, pero la adrenalina, o sea, y también el jugador español que decía, otra vez se vienen estos tipos que ya lo hicieron, claro, ¿viste?
7: Sí, bueno, esa es la historia de la camiseta que yo te digo, ¿entendés? Por eso no entendés ese firulete de Nico Williams, que se creyó que estaba jugando un amistoso, que tuvo 2 veces para liquidarlo. Sí. Lo tenés que matar a Argentina, ¿viste? O sea,
6: sí.
7: Pero bueno, ya está. O sea, hay 200 cosas a escuchar, ¿viste? Que te dicen. Bueno, nada.
6: Y a vos, vos te dicen eso, no, porque el Dibu, porque viste que ahora el Dibu saca un mensaje en Instagram que dice que no sabe si va a seguir o no en la selección. Claro. Pero eso es, la tristeza de perder una final es tan grande que no tenés ganas de seguir. ¿O vos tenés algún tipo de información diferente de la nuestra que sugiera que no?
7: No, es la sensación, porque es jodido para aquellos que estuvieron en todo este proceso, ganaron tanto, poder otra vez cargar las baterías, pero lo decís desde la angustia. No, recordemos, Gastón, que en el mismo estadio que lo vimos llorar a Messi hace 10 años atrás, había dicho que su camino a la selección ya estaba. Y después terminó ganando 2 Copa América, un Mundial, una finalísima, y volvió a jugar otra final de Copa del Mundo. O sea, son sensaciones a veces, viste, hoy está bien que digo, tenés para pensarlo a través de tus redes, todo, pero hoy tenés una, que me pasa a mí a veces, viste, que te tenés que frenar cuando querés contestar algo, porque a veces en la angustia, en el dolor o en la calentura misma, las cosas las tenés que pensar un poquito más, y por ahí en la cuestión de la angustia, de todo ese dolor, dice, no, hasta acá llegué con la selección, y después que descanse y que ponga la cabeza, y cuando vea un amistoso de afuera, le va a agarrar el bichito otra vez, ¿entendés? Es la realidad. Sí,
6: totalmente. Escúchame, Vasco, yo lo hablé con vos. A mí me hacía acordar mucho a Italia 90, este Mundial. Mucho, mucho. Sí. Para mí tuvo mucho de... A ver, hizo más goles que Italia 90, todo, pero siempre era a los ponchazos de Prepo, con hombría, con más garra que juego y... Sí. Y con inspiraciones individuales. Y fue igual, mismo con lo que se festejó la semifinal en Italia, como se festejó la semifinal el otro día en Atlanta. ¿Vos también lo encontraste parecido?
7: Sí, porque, a ver, más allá de ganar todos los partidos hasta la final, siempre fue, digo, con, salvo el arranque con Argelia y el de Jordania, que ya estábamos clasificados, pero vamos a los mano a mano, cuando todos dicen que empieza el verdadero Mundial, que fue el 3 de julio con Cabo Verde, y acá para todos los santi le digo que te podés reír que uno esté hablando de Cabo Verde, que no tiene historia en los Mundiales, pero tuvo una actualidad que, por ejemplo, España, Uruguay no le pudo ganar y que de hecho... En los 90 minutos se terminó yendo invicto, porque con Argentina, de hecho, también en los 90 minutos empató. Entonces, digo, a veces no hay que mezclar la historia con la actualidad de los equipos, ¿viste? Por eso te digo que desde el 3 de julio hasta el 15 de julio, en esos 12 días, la Argentina jugó 4 partidos de palo y palo.
6: Sí.
7: 4 partidos en 12 días. 4 partidos en... Está bien, es para todo, ¿eh? O sea... pero una cosa, a veces vos te tomás alguna licencia, algún partido lo resolvés. Argentina los tuvo que correr con Suiza y con Cabo Verde a 100 y pico de minutos y con Egipto y con Inglaterra 100 minutos entre los descuentos y todo, con la carga emocional y desgaste emocional que eso significa. Y bueno, en algún punto a veces el fútbol te pasa la factura, desgraciadamente. Parte de eso se la pasó en la final. Repito, no soy llorón. Describo una situación que fue uno de los puntos. Después podría haber sucedido normalmente que España le ganara en las mismas condiciones físicas, igual, con el mismo partido y todo. Pero me parece que ya había un punto ahí desde lo físico que Argentina no se lo podía luchar de igual a igual a España. Es eso.
6: Vos sos una... Vos sos una... Sí, completa, perdón.
7: No, digo eso porque si estoy cansado, viste, de que te digan no seas llorón, que no sabes perder. No, uno hace descripciones, nada más. Después el fútbol, viste, antes del partido con Inglaterra, estaba hablando y me dicen, ¿qué tenés miedo? Y que Inglaterra haga el primer gol. Y lo hizo, la Argentina lo dio vuelta, lo metió en el arco, y es eso. Y por ahí en otro partido, si no, lo bueno que sería... abrir el partido, después lo abrís, lo terminás perdiendo. El fútbol tiene 200 aristas y un montón de cosas. Uno hace una descripción de la actualidad y después de la experiencia, porque a mí me tocó estar en una selección que jugó 2 alargues previo a la final, con lesionado y todo, y llegó como pudo a una final. Y obviamente que por ahí Alemania era mejor equipo, en ese momento del Mundial estaba jugando, o sea, en ese momento digo... cronológico de la Copa del Mundo, al 8 de julio del 90, Alemania llegaba mejor que Argentina, pero obviamente, digo, cuando vos vas a jugar una final sin Caniggia, sin Justi, sin el Arquitico Echea, sin Batista, con Maradona lesionado, con Burruchaga lesionado, y son muchas ventajas. Después por ahí estaban todos bien y Alemania no hacía 4, ni siquiera terminaba 1-0, pero son descripciones que uno hace de la realidad. No sé en cuánto habrían incidido, pero son descripciones de la realidad, Gastón.
6: Sí, acá lo mismo. A ver, Vasco, vos sos una voz por demás autorizada para hablar de selección argentina. Siempre decimos que el fútbol argentino tiene 69 campeones del mundo y 2 más sin medalla, que son Cani y vos. Si lo tuvieras a Messi adelante, ¿qué le dirías? ¿Le dirías... seguí jugando en la selección, no nos dejes? ¿Le dirías, Leo, no tenés nada más que darle a la selección, aprovechá y disfrutá el tiempo libre que te puede dar la fecha FIFA, que no tenés partido con tu club? ¿Qué le dirías?
7: A ver, es difícil. Yo le debería o le quisiera decir algo que sería incompatible, porque sería que deje de lado el gen competitivo que tiene. Porque esa es una de las cuestiones. Messi no puede entrar a una cancha a ver lo que pasa. Juegue como juegue, juegue tirado sobre la izquierda, parado, haga tres goles. O sea, pero sí me gustaría que en esta corta, porque todos hablan, el otro día escuché, no, la reconstrucción, de dónde nos paramos, no, acá tenés el auto que lo tenés que llevar a la BTV nada más, no lo tenés que tirar al desarmadero, no nos equivoquemos, porque a veces la emoción de que pensar que se le acaba el camino a Messi en la selección, parece que se explotó todo. Yo creo que hay una gran base de jugadores jóvenes que tienen un montón de experiencia, algunos que se van a agregar, pero me gustaría que Messi pudiera separar esa cuestión competitiva y acompañar para transmitir lo genuino de este proceso, lo que significó, y que los pibes que se vayan incorporando entiendan en carne propia, más allá de que los Julián, los Censo, los Alexis, los Cuti van a seguir, ¿no? Los Thiago Almada van a seguir. Pero me gustaría que se pudiera poner en ese papel, quizá hasta despojándose de alguna responsabilidad mayor, y que vaya transitando el camino, ¿viste? Tranquilamente, y en algún momento dice, bueno, es la fecha FIFA, la Copa América 2028, es alguna otra situación, y de a poco Messi te acompañe y en algún momento te dice, muchachos, hasta acá los acompañé. Porque también, más allá de la expresión de deseo que pueda tener uno, sería injusto armar un nuevo proceso, que obviamente el destino final, el puerto final, será la Copa del Mundo del 2030, pensando y exigiéndole a Messi, que en aquella época va a tener 43 años, sea el responsable de la selección argentina. O sea, seguir poniendo esas responsabilidades, y además, siendo sincero con nosotros mismos, lo que pesan año tras año después de los 39, ¿no? O sea, sí. Y en la alta competencia. Me parece que va por ese lado. Yo lo manejaría, aunque duela, ¿viste? Alguno dice, no, vamos a una sola, como cuando te acompaña al aeropuerto, ¿viste? Dice, dejame con el auto y andate, ¿no? No vaya a acompañarme al check-in, a acompañarme a la escalerita cuando estoy entrando, que me seguí mirando adentro todavía cuando voy a hacer migraciones. Pero yo creo que también ese camino hay que aprovecharlo, porque es nuestro embajador en el mundo. O sea, lo hemos comprobado en Qatar, lo hemos comprobado en esta Copa del Mundo, que hay una cantidad y un porcentaje de gente que va con la camiseta de la selección argentina, obviamente por la selección argentina, pero en gran parte por Messi. Y eso no lo tiene, o sea, van algunos otros con alguna camiseta de otro jugador, digo de otros países, pero son aislados, no son masivos como lo que provocó Messi. Entonces me parece que eso lo tendríamos que aprovechar, más allá de lo futbolístico, para que también la marca del fútbol argentino siga siendo fuerte en el mundo, ¿no?
8: Sí, y a Scaloni, ¿qué le decís, Vasco?
7: Que se quede tranquilo, que lo piense, que ha construido algo muy importante. Sé que a veces los desgastes de tanta presión, más allá de que la selección no juega todos los domingos, es duro. Es duro, sobre todo, replantearse los objetivos cuando los cumpliste todos, ¿no? Es decir, a veces, viste, cuando llegas a primera te dicen lo difícil no es debutar, sino mantenerse. Sí. Y bueno, digo, es difícil, pero me parece que sería una, no una picardía, no sé si es el concepto, pero sí sería buenísimo, para ponerlo en positivo, que se pueda continuar, porque acá no hay solo un trabajo de selección mayor, acá hay un proceso que vinculó a desde la selección sub-15 hasta la selección mayor, que hace tiempo que no se veía, y ahí está la fortaleza del fútbol argentino también, ¿entendés? Sí. Entonces me parece que sería buenísimo que se pudiera continuar con esa idiosincrasia, con ese sentido de pertenencia, con ese respeto que se ha logrado al trabajo, a la presencia, a lo que es la selección argentina en el mundo. Y claro que pueden pasar altercados como el otro día de la final, está dentro del fútbol, habrá que ver qué se dijeron, qué no se dijeron. Porque yo digo, hay cosas que deben ser graves, porque para que uno le saque una trompada al ratón Ayala, le habrá tenido que decir algo fulero, porque mirá que el ratón es más tranquilo que agua de tanque, más ubicado, más pacifista. Digo, para sacarlo al ratón, habrá que... O sea, y no lo estoy justificando, ni mucho menos, digo, pero bueno, también hay que ver acciones que son del contexto, ¿no? Porque, sí, vos ves después a Paredes empujando a uno, pero también no nos quedemos solo con eso. Y está mal que por ahí lo empuje, pero decís, ¿cómo te aguantás? Acabás de perder. Digo, hay que ver qué pasó en el medio también, ¿no? Que yo te digo, te lo confieso, Gastón, el otro día salí del estadio y estuve a punto de agarrar a uno del cuello. O sea, es así. Pero yo, de contexto, digo, si vos me veías en la última parte discutiendo y no viste el principio, cuando yo voy al lado con la camiseta de otro país sudamericano, para no hacer nada, con pañuelitos de España, de una selección que no participó en esta Copa del Mundo sudamericana, y con una sonrisita sarcástica te ven pasar, uno mira porque me causó, digo, que tenga la camiseta de un país y como una bufanda y sombrero de España, me causa eso, y en la segunda mirada me hacen gesto con las dos manitos como de que llorando. Entonces ahí, bueno, no, yo no soy guapo ni mucho menos, pero tiré el bolso y me saqué, y me le paré, y el que me veía discutir ahí me dice, ah, este es un mal perdedor, este no sabe qué, no, porque hubo una acción previa que provocó mi reacción, que estuvo mal también, Pará, no llegó a mayores, más que una discusión, gracias a Dios, y un montón de insultos que terminás ahí porque terminás sacado. Pero aquel que no vio los gestos, que por qué me provocaron de esa manera, dice por ahí, dice, mirá, che, Goico es un violento, Goico no se aguanta perder, no sabe al final. Por eso digo, en las emociones también hay veces que contar toda la película, ¿no?
8: Sí, no, mirá, a vos, hay que ir a buscarte a vos, hay que ir a sacarte a vos de quicio, Vasco. Hay que ir a sacarte a vos de quicio.
7: Yo pobre gente. No me peleo con nadie, nada, pero viste, digo.
8: Por eso.
7: Yo no cargo, yo puedo, me pueden criticar, que como critican algunos, que digo, que no sé, hasta a veces en las redes crees que a veces es una mínima, ¿no? Pero viste, algunos dicen. Son profesionales, no sean tan parcial con Argentina. Bueno, yo estoy comentando Argentina y obviamente nuestra señal es internacional, pero no es que me la paso hablando solo bien de Argentina y digo, no, todo lo que le hacen a Argentina está mal, no, al contrario. O sea, a veces hablo del corazón, o cuando me pasan con el partido con Inglaterra, ¿qué querés? Por más comentarista que sea, que no festeje el gol, que no me vuelva loco, sobre la hora, o sea, sí, soy profesional, pero tampoco, o sea, grito por Argentina, no maldigo a los ingleses, ni hago improperio en contra de los ingleses,
8: no te agarraste nada, ya está.
7: No, no escribimos comentarios sarcásticos, ni racistas, ni homofóbicos contra nadie. O sea, sobre futbolística mi emoción cuando la Argentina gana sin desprestigiar al rival, esa es la realidad.
8: Totalmente, y se nota ese respeto. A ver, estando vos, estando Martín, estando Gustavo Kufner en el relato, no había manera de que en esa transmisión a alguien le faltara el respeto a nadie, eso estaba descontado. Escucha, te quiero felicitar, Vasco, porque lo que hicieron en D-Sports fue espectacular. Y la gente que siguió el Mundial en la pantalla de D-Sports los disfrutó un montón. Gustavo se lució mucho en el relato. Otra vez, viste, en ese popurrí que te mandé del gol a Inglaterra, con diferentes relatores, donde el eje es Gustavo, también apareces vos en el comentario, emocionado, por supuesto, que nos emocionás a todos, y descubrimos que Martín, a medida que se fue soltando, hablamos de Martín Palermo, también fue un complemento, y porque no es fácil que dos figuras tan grandes del fútbol puedan coincidir al aire.
7: Para mí fue un desafío, Gastón. Yo hace 26 años que trabajo en los medios, en diferentes, de conductor, panelista, cronista, cuando cierre todo el mundo, en programa de interés general, todo. Para mí fue un desafío, porque comentar es una profesión nueva, o sea, acá te dice, no es lo mismo, ¿entendés? Entonces, para mí era un gran desafío el hecho del comentario. Por eso yo digo, felicito a todos los comentaristas por todo el conocimiento, por toda la habilidad que tienen, por lo sintético que tienen que ser, porque en un renglón explicar alguna situación, para mí también yo lo tomé como un desafío y está bueno, ¿viste? A esta altura, me dice, sí, sentá a comentar. No, no es sentarte a comentar. Sentate y relatá, parate y conducí un programa. Son todas escalones diferentes, es como, ¿viste? Cuando jugás, sos entrenador, sos jugador, sos ayudante, están todos en el mismo el paquete, pero son funciones diferentes. ¿No?
8: Sí, aparte, bueno, nada, te quería felicitar porque para mí hicieron un laburazo y además los vi convivir y cuando la cobertura es larga, hay lugar para que por ahí uno no tenga del horario laboral y se los veía siempre juntos, siempre riéndose, siempre compartiendo buenos momentos y aceptando que habíamos venido acá a llevarnos bien y a trabajar de la mejor manera posible y nada, fui testigo de eso, así que te quiero felicitar.
7: Con la responsabilidad de saber que con la radio, con Disport, tenés la mochila de todos los partidos, digo, es una apuesta grande de la empresa, entonces uno también tiene que estar a la altura de eso, ¿viste? Y como decís vos, por supuesto, o sea, 45 días de convivencia 24/7, cada uno tenemos nuestro día. Un día vos extrañas a tus hijos, un día yo extraño a mi nieto, un día vos y algún día tenés mal, o algún día vos tenés un problema en Buenos Aires, y bueno, sí. Y somos seres humanos, ¿entendés? Y en esos 45 días, donde yo siempre digo, el otro día lo explicaba al aire, Gastón, es maravilloso. Primero, digo, siempre como hay que aclarar, porque si no parece, viste, digo, es maravilloso primero que hacemos algo que nos gusta. Que encima nos pagan algo de dinero, nos pagan un sueldo por hacer eso, o sea, hacemos algo que nos gusta, que nos pagan. Estamos metidos dentro, digo, Disport y Disport Radio te da la posibilidad de estar metido en el medio de la competencia más importante del planeta. Ahora, dicho esto, después hay que agregarle 9-10 aviones, comer a veces como se pueda, acumular el cansancio de estar 10 horas en un estadio, o sea, todo hermoso, pero conlleva un esfuerzo que hay que valorar. Y nosotros que estamos delante de cámara, los pibes, los productores, los técnicos, la parte técnica que te lleva, que te acomoda para que vos digas hola, arriba, carajo, hay una logística, digo, la parte administrativa de las conexiones con los vuelos para sincronizar esto, todo. Hay un laburo de la puta madre, los que se miran acá en Buenos Aires, que tienen que estar coordinando para que esté todo al aire, ¿viste?
8: No me acuerdo si fue un día en Atlanta o donde, me encantó que Martín llevaba como 10 horas en el estadio. Y la cara de Martín era de desolación, como diciendo, no puedo creer que ustedes hagan esto todos los partidos cuando van a estos eventos. Claro, y yo digo, viste, claro, que parece sí. Una pavada, pero no. No
7: el, podía otro día, más, el otro día a la final llegamos a las 10 de la mañana de estadio y nos fuimos a las 8 de la noche.
8: Claro, o sea, sí. Era la final del mundo.
7: Inglaterra
8: pero
7: fue sí, más o menos lo mismo. Y después incluirle que yo digo Argentina, o vas a cubrir, no sé, el año pasado cubrimos el Mundial de Clubes, Gastón, sí. Y la verdad es que vos vas a hacer el trabajo propiamente dicho, no estás involucrado emocionalmente, porque el Chelsea con el Real Madrid, con el PSG, bueno, vamos, te sentás y lo disfrutás como espectador, como profesional, como lo que quiera ver fútbol. Sí. Cuando juega sí. Argentina, la carga del laburo, agregale la carga emocional que le pone uno.
8: Exacto.
7: O sea, a ver si me decís que estar 12 años, 12 horas en el estadio contra Inglaterra, con lo que pasó con Inglaterra, es lo mismo que ver otro partido. Cuando
8: se nos fueron años de vida ahí. Se nos fueron años de vida.
7: Como cuando llegás al hotel, parece que te pasaste por la casa de Mike Tyson y te cagó a trompada 2 horas seguidas.
8: Bueno, nos vemos el sábado, si Dios quiere.
7: Si Dios quiere, la Virgen. Aquí estaremos con informes del tránsito, ya agarrando General Paz y Acceso Norte. Obviamente el accidente de la moto está complicando aún un poquito más el acceso a la altura de General Paz, Cabildo, entre Cabildo y la calle Grecia, pero se está normalizando de a poco la situación. Informó para Disport Radio Sergio Goycochea.
8: Ahí está. Mirá,
9: por favor, el hombre del tránsito.
8: Mirá
9: que
8: informe de tránsito, Fernando. Mirá. Excelente. Abrazo, Vasco. A volver al frío, calor, ¿eh? Y al gimnasio.
7: Sí, sí, por
9: eso
7: favor.
9: Eso lo decís para todos.
8: No, si vos no sabés lo humillante. Pará, Ceci, no sé lo humillante que era que el Vasco dijera, no, mirá. Necesito volver al gimnasio. Yo lo veía, digo, estás esculpido, hijo de
9: puta. Sí, sí.
8: ¿Qué me estás diciendo? Mirame a mí. Se te van los complejos.
7: No, pero vos sabés que te juro, una de las cosas que con la baqueteada de esta, la misma que sufrió la selección desde el 3 de julio, nos iba y vuelta y todo, esto desde el 3 de julio, estos últimos 15 días no entrené. O sea, récord mundial metí. 15 días sin entrenar para mí. Ese récord, o sea, hacía rato, de verdad lo digo esto, hacía rato, por ahí no entrenaba en algún lugar, te toca, no con la continuidad que entrenó en Buenos Aires, pero nunca 15 días sin entrenar así en fondo, 15, 16, y si me apurás eran 17, porque ya el 3 de julio no entrené, hasta el 19 fue la final, sí, 18 días sin entrenar, sin ponerme ni siquiera, porque a veces también hay un entrenamiento psicológico, viste, que estoy en casa, me pongo la ropa de entrenamiento, no voy nada, pero ya anduve vestido, viste, de gimnasio todo el día, entonces más o menos que te sentí un poquito mejor, pero acá no me puse ni la ropa, ni la zapatilla me puse.
8: Mira vos, bueno, cariño a la familia, Vasco, un beso grande, nos vemos el sábado.
7: Beso a todos ahí, cuídense.
8: Sergio Goycochea. Esperaba, Vasco, sí. ¿Estás ahí?
7: Sí.
8: ¿Hay quien cumpleaños hoy?
7: 21 de julio. El Pato Filiol, no me diga.
8: Sí, señor.
7: 76 cumple el Pato. 76.
8: Nuestro ídolo. Qué grande el Pato.
7: 76. De 21 de julio de 1950 es el Pato.
8: Qué grande el Pato. Lo que lo queremos. Abrazo.
7: Así es. Abrazo grande.
8: Abrazo.
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2: Y ya está con nosotros Débora Pedace, con todo lo que eso significa, para hablar un poco de psicología, para escuchar y para charlar de esto que decíamos. Porque a veces nos cuesta tanto pedir ayuda, una mano, por más pavada que sea. A veces cuando, claro, es medio complicada la mano que tenemos que pedir, puede ser, pero a veces una cosa sencilla y nos cuesta. ¿Cómo le va, Débora? ¿Qué dice?
3: Muy bien, todo muy bien.
2: Muy bien.
3: Feliz de estar acá otra vez.
2: Nosotros también estamos muy felices de recibir a Débora. ¿Usted toma alcohol, Débora?
3: Un poquito.
2: ¿Qué le gusta? ¿Qué es la bebida preferida?
3: Me gusta mucho el vino y como trago el gin tonic.
2: Gin tonic y vino.
3: Ah, es verdad, sí. No dijimos gin tonic.
4: Su nombre es gin tonic.
3: Ah, no te escuché.
2: ¿Cómo el gin tonic?
5: Es otro que, claro, sí, sí.
4: Y además con las combinaciones, viste, que
3: se combina con muchas cosas. De un montón de frutas.
2: El gin tonic es rico y es más de mujer, ¿no?
4: No.
2: ¿No? ¿Usted le entra por lo que veo?
4: No, en general no es.
3: No.
2: Para mí que sí.
3: Es muy suave.
4: Lo toma más mujeres ahora que antes, pero...
3: Porque es suave, ¿no? Como...
4: Es suavecito. Depende del gin que le ponga.
2: ¿Y el grande? No, está bien. Pero escúcheme, ¿y el Aperol?
4: El Aperol es más de mujer, sí.
2: Ajá.
4: ¿Y el gin tonic? Le dije que me gusta.
2: Sí, ya sé que le gusta. Yo sé lo que le gusta.
4: El gin tonic no me parece un trago de... No.
2: Para mí el gin tonic es más de mujer que de hombre.
4: Pregúntale a la gente a ver qué dice. Yo no creo.
2: No creo que... Vamos a hablar con Débora.
3: Igual está bien saberlo, está bueno saberlo.
4: No sé qué dice Axel, que es gran tomador.
2: ¿De qué?
5: ¿De qué?
2: Le gusta decir, es de más de mujer, ¿viste?
3: Uh-huh.
2: Te das cuenta, es de muy bien. Bueno, ¿de qué vamos a hablar hoy? Ah, vamos con la apertura, por favor, oficial de Débora, que ya que la tenemos, vamos a hacer las cosas bien. Vamos, venga.
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2: Es muy buena la presentación, te gusta, ¿no?
3: Espectacular.
2: A mí,
3: no, la quiero de despertador, la quisiera usar. Si me pasan el recorte, la
2: vamos
3: uso.
2: Pero es que está tocando todo. Está tocando todos los botones, hijo de Dios. Y son todos.
4: Es que el 2 debería ser siempre el
2: bueno,
4: mío.
2: Bueno, no es.
4: ¿Quién es el que cambia los auriculares?
2: Bueno, ahí está. ¿Te gusta? Te vamos a dar el. Para que lo pongas en tu Instagram. Bueno, ¿por qué nos cuesta tanto pedir ayuda, Débora?
3: ¿Por qué nos cuesta tanto, no? Muchas personas asocian el pedir ayuda con debilidad o con mostrarse vulnerables o con el tener que, no sé, demostrar una parte de mí que no. Hay diferentes facetas, porque está el que pide, el que no puede pedir ayuda o el que no quiere que le pidan ayuda.
2: Claro.
3: Hablaban ustedes hace un ratito de esto que te piden cuando vas de viaje, traeme o... eso es un garrón para el que, ahora, hay gente que no le cuesta, pero hay temas que sí cuestan pedir ayuda. Hay temas que son mucho más sensibles, como lo emocional, lo económico, tema de pareja. Situaciones más profundas que hablan más de vos como persona y que vos mostrarlas o vos pedir ayuda estás mostrándote en un
2: vulnerable. Claro.
3: Y la gente no quiere mostrarse vulnerable. O quiere ser más superficial, o quiere más, bueno, mostrar lo bueno, porque hay como algo que se llama el efecto reflector, que no siente como cuando pide ayuda todas las luces van a estar sobre esa persona. Me pasa mucho a mí como psicóloga de que si pasaba trabajo con pareja no es siempre perfecta y a veces me ha pasado de decir como ¿a quién puedo ayudar yo teniendo problemas yo? Entonces como esa sensación de no puedo pedir ayuda como pareja, no puedo ir a terapia de pareja yo siendo terapeuta de pareja, o sea es como, y mi supervisora en su momento me ha dicho no, tranquila, porque vos no es que tenés que ser perfecta para poder ayudar a alguien. Y ahí está eso de siento que si yo cuento algo, un problema mío, cuanto más profundo peor, porque la vergüenza actúa como un parámetro, una variable, me da mucha vergüenza contar esto, jamás voy a pedir.
2: Uh-huh.
3: Ahora, pedirte ayuda sobre, me buscás a los chicos en el colegio, me prestás esto, es distinto porque es más superficial, pero cuando el problema que tengo es de índole muy profundo, me genera vergüenza, no le quiero exponer, no voy a pedir ayuda, voy a tratar de ocultarlo.
2: Uh-huh.
3: Entonces está este síndrome o esta sensación de que siento que si yo pido ayuda, todos van a iluminarme y van a señalarme como la que tiene este problema.
2: Uh-huh.
3: Eso hace un tiempo actuaba mucho, los hombres no pedían ayuda, los hombres no lloraban, las parejas eran herméticas, lo que pasaba en la pareja quedaba en la pareja. Hoy nos vamos al otro lado donde quizás pedimos ayuda por demás o necesitamos mucho al otro, que no está mal, no está mal, pero hoy la terapia está mucho más como en auge que lo que estás.
2: Total.
3: La gente pide ayuda.
2: Hay dos cosas, porque claro, yo un poco lo había encarado de por qué nos cuesta pedir, por más que sea, no sé, pasamos a buscar a los chicos al colegio,
3: sí,
2: a alguien que... pero en esto que vos decías, que es una nueva, digamos, una nueva visión de lo que nosotros habíamos arrancado, que es no porque me da vergüenza o no mostrarte vulnerable o porque todos los reflectores van sobre vos. Hay una frase que a mí me gusta mucho que dice, hacé lo que tengas ganas de hacer, total nadie te presta tanta atención como vos pensás que a veces te presta.
3: Exacto.
2: Que está buenísimo eso, nadie te va a hablar.
3: Relajate,
2: que no están todos tan pendientes de vos, porque la gente tiene sus problemas, tiene su quilombo, no sos el centro del universo.
3: Obvio.
2: No están todos mirando a ver qué haces, qué dejas de hacer, así que hacelo y

0: Gente que también siente que puede sola. Yo puedo solo, puedo sola. Siempre pude sola, vengo de una historia de familia donde siempre pude sola. Me
1: eso es más
0: sola.
1: De los más grandes, ¿no? Sí. Esto de no mostrar vulnerabilidad, yo me resuelvo todo solo, sola.
0: Sí, pero esos más grandes han inculcado en los más chicos ¿cómo vas a llorar? Dale, no seas maricón, dale, vos podés. Vos, como esto de, bueno, me voy armando en una de que puedo sola. Una vez también hablaba con un paciente, hay que correrse a veces de la silla de la auto, ¿viste? Esta autoexigencia de que yo puedo todo, todos me piden a mí, pero yo no pido a nadie, o sea, uh-huh. no me abro a nadie, y eso también a veces es cansador, y cuando uno pide ayuda en el último momento, ya cuando ya no puede uh-huh. más, cuando se quedó sin fuerza, sin recursos, yo hablo con muchas personas que capaz que vienen a sesión a los 60 años, con un problema, y ¿desde cuándo está esto? No, desde lo que tengo 20. Ah, ok, ¿y por qué esperaste 40 años para pedir ayuda? O sea, no, porque pude solo, bueno, pero las consecuencias de consultar a los 60 después de 40 años,
1: son grandes.
0: Que a los 20 es distinto.
1: Porque aparte ahí está en juego la salud también, no solamente salud mental. Por el cuerpo también.
0: Totalmente.
1: Va avisando.
0: Exacto, porque lo que vos no podés procesar por la palabra, por lo cognitivo, por el procesamiento emocional, después sale por cualquier lado.
2: ¿Y puede influir también si del otro lado hay personas que te recriminan cuando vos pedís ayuda?
0: Obvio, porque vos imaginate que pedís ayuda y te cierran.
2: Como que después, viste, están todo el tiempo recordándote lo que vos pediste o te exigen otra cosa porque te ayudaron con algo, entonces eso después te lleva a vos a cerrarte.
1: Bueno, por eso tenés que cortar esos vínculos.
0: Y por eso tenés que
3: la
0: elegir.
3: Factura permanente.
0: Es seguro. Horrible.
2: Pero a veces es la propia familia, que es, también podrías cortar ese vínculo, pero es
0: pero
2: más
0: por
2: difícil.
0: Eso tenés que elegir a quién pedís ayuda. Yo puedo tener un vínculo con una madre narcisista, que hay mucho.
2: Claro, eso pasa mucho a nivel familiar.
0: No iría a pedir ayuda ahí, buscaría otra red. Yo siempre hablo del paciente y la red. ¿Cuál es tu red? ¿Qué te contiene? Si vos te caes, ¿quién te agarra? Bueno, no tengo a nadie, solo a mi mamá. Y pero tu mamá, cada vez que vos le vas a pedir ayuda, te va a recriminar o te va a estar viendo que también yo te ayudé, ahora te tocó vos, eso, ¿no? Esto, ahora, vamos a otro foco, busquemos otros puntos, otros lugares donde puedas pedir ayuda. Y si no encontrás una persona, una amiga, un conocido, alguien, bueno, anda a terapia. Pero antes de tocar una madre narcisista, yo iría a terapia. Sería como...
1: Es que la terapia también te va a ayudar a encontrar los otros lugares donde pedir ayuda, en definitiva,
0: exacto,
1: ¿no?
0: Porque tenés que tener otros lugares que no sean relaciones tóxicas. Porque si no, estamos al horno. Si vos vas a ir a pedir ayuda a un lugar donde siempre te cortaron la cara, siempre te devolvieron favor, bueno, tenés que devolver el favor. Bueno, pará, no, prefiero arreglo sola.
1: Hay culpa ahí, porque más allá de esto que vos decías de la vulnerabilidad, de no querer exponerse, de no querer mostrarse en falta o que algo me falta, porque puede haber algo ahí que subyace.
3: Poder
1: decir, claro, yo, no, a mí no me falta nada, entonces yo no voy a pedir. Yo decía en el arranque, antes que vos llegases, que cuando uno hace la inversa, a mí me cuesta pedir algo, pero yo digo a veces, che, si esta persona que yo le voy a pedir algo me pidiese a mí, yo lo ayudaría con todo placer, es más, querría, me forzaría porque esa ayuda, que por ahí a veces no depende de mí, se concretase. Claro. Entonces digo, porque eso es culpa también, hay algo de no querer molestar, más allá de esto que vos decías, de no incomodar a la otra persona, pero cuando uno hace, insisto, el camino inverso, dice, pero no es tampoco tanta molestia, porque es culpa, hay algo de culpa ahí también en no querer pedir.
0: Hay tantos estilos, cada persona funciona tan distinto, y hay personas que sí, que les genera mucha culpa y prefieren no pedir para no tener que después devolver ningún favor. Hay otras personas que no lo hacen, no quieren molestarte porque en un buen momento a vos y no le voy a cargar. Hay muchas madres que tienen que contar con sus hijos, no le quiero, estar en un buen momento, creció, se fue de casa, no lo voy a molestar con esto. Tenés de todo. La culpa, siempre digo, la culpa no es una emoción que venga como a dar algo bueno. Siempre que viene la culpa, viene como a condenar. Nunca viene la culpa como a mostrarte algo positivo. Porque eso, quizás si viene por algo positivo, es para hacerte dar cuenta de que algo hiciste mal y lo reparás. Pero la persona que está constantemente con el sentimiento de culpa, porque no tiene culpa solo ahí. Tiene culpa ahí, tiene culpa por la demanda de los hijos, tiene culpa por el trabajo, tiene culpa porque no rindió lo suficiente. La culpa atraviesa a la persona en todas las áreas. Entonces yo ahí me correría. O sea, listo. Hay que trabajar la culpa más que trabajar el pedir ayuda. No sería como...
2: Claro.
0: Es como que la culpa es algo más profundo que el pedir ayuda. Pero el pedir ayuda tiene que ver con una sensación de, ok, no soy el centro del mundo, no están todos mirándome a mí, nadie es perfecto, o sea, sí, todos pasamos por cosas y está bueno también decir, bueno, sí, quizás en este momento necesito una extra una ayuda que me pueda sacar de esto, porque me preguntaba, ¿no? ¿Cuándo pedir ayuda? ¿Cuándo sí, cuándo no? Porque a veces podemos solo, ¿para qué vas a pedir ayuda si puedes solo? Pues yo también soy muy resolver y de ser siempre la que ayuda y yo no pido mucha ayuda, porque yo siempre puedo sola, pero ¿hasta cuándo podés sola?
1: Vamos a hacer terapia, Débora.
0: Hago terapia.
3: A veces no puede pasar también, por ejemplo, por el hecho de que vos justamente tengas mucha estima por la persona a la cual le tendrías que pedir ayuda, y cuando vos tenés un problema grave y estás pidiendo ayuda, lo que estás haciendo es también al otro involucrarlo, ¿no? En un problema, o en tu problema en este caso, entonces vos decís, la verdad, justamente por toda la estima que le tengo, no quiero involucrarlo en un quilombo. Le pediría ayuda, pero la verdad, no quiero meterlo en un quilombo.
0: Depende cuál sea el problema, porque por lo general general los temas que más cuestionan

0: están pedir ayuda son los temas económicos, los temas sexuales, los temas de pareja y los temas de adicción.
1: ¿Cuáles? ¿Cómo los temas sexuales?
0: Y los temas de una discapacidad sexual que vos tenés con tu pareja y querés pedirle ayuda a una tercera persona, te da vergüenza, no querés. Después en la terapia de pareja en general viene...
1: Porque vos te dedicas a esto, Débora. ¿Cuál sería una ayuda que yo le pido a una
2: ¿cómo
1: persona?
2: ¿Cómo pido una ayuda sexual?
1: Che, ayúdame con mi mujer.
2: Tercero.
0: No, tengo problemas.
3: Jorge,
0: no, vas a una sexóloga, a una terapia de pareja, sí. No tiene no deseo, funciona, no claro. Funciona, hay ciertos trastornos.
1: ¿Pero cuál es la ayuda? Sigo siendo...
2: No, si vas a un profesional, le estás pidiendo ayuda al profesional.
0: Claro. No es que se va a involucrar.
4: No, Dani estaba pensando en un trío.
0: No, Dani.
3: Que no sería trío. Serían dos, porque vos querías convocar un amigo para que participe.
2: Para que hagan el negocio él y el mirado.
0: No, por favor, señora, no. Estamos hablando de...
4: No, ojo, quizás puede funcionar también.
1: También.
0: Si la pareja...
1: Mira, Florencia.
4: No, pero...
0: Bueno, cada pareja es un mundo. Pero acá yo estoy hablando de una ayuda terapéutica. O sea, ir... Por lo general, la pareja viene. Eso es algo que está latente. Él tiene esto o él no tiene deseo, ella no tiene deseo, está siempre cansada, no funciona, no congeniamos, no vienen por ese tema quizás, vienen por X y de repente en algún momento de la sesión te das cuenta aparece. Que ese es el problema real, claro. Pero no vinieron por ese problema porque quizás les da vergüenza traer ese problema, claro. Porque genera vulnerabilidad, genera que te muestras de una forma muy íntima. Entonces eso, el tema de adicciones, no quiero decir que soy adicto, tengo una adicción, pero no le quiero decir, ¿cómo hago? Entonces no pido ayuda porque si lo digo, expongo y ya después me van a empezar a preguntar o me van a ver como el adicto, me van a estigmatizar o me van a señalar. No quiero decir que estoy depresiva, estoy llorando y estoy mal, pero no le quiero decir porque si lo digo quizás mis amigos, la depresiva, la ansiosa. Entonces también hay un montón de paradigmas y de etiquetas que la gente te va poniendo y que vos terminás la vida como tuki.
1: En tu libro hay un test, ¿no? De
2: el que leyó el profe.
0: Qué bien.
1: El libro que yo terminé, que
0: qué
1: yo leí.
0: Dani, qué bien.
1: No sé si todos acá en la mesa podemos decir lo mismo.
0: Pobre, no lo molesten teniendo, más, señora. Me va a odiar. Ajá, no lo molesten más al señor. No lo molesten más.
1: Es increíble, verdaderamente es increíble.
2: Señor, pido ayuda.
3: Sí. Claro.
1: Es que pide ayuda.
0: Déjenlo tranquilo.
3: ¿Usted quiere incorporar a una persona a la cama?
1: Sí, yo no tengo nada.
3: Y ahora me quiere.
1: No le permito.
3: Interpretó mal lo
1: no
3: que
1: le
3: dijo.
1: Permito, no le permito. No, usted es un sinvergüenza,
3: no.
1: Perdón. Pero usted hizo el test de Débora en el libro.
2: El de Beck.
3: No, si
2: el de
3: Beck, libro, si Beck. No lo recuperé el libro. Ajá. Así que
0: te voy a traer uno.
1: No le traiga nada.
3: No lo recuperé.
1: Que lo compre, viejo.
0: No pasa nada.
1: Cómprelo en las librerías.
0: Me gusta que te pase el PDF, el resumen.
4: Me gusta que dicen no lo recuperé y no lo perdí.
3: Es que no lo perdí yo, no sé qué pasó. Debe estar en algún lado.
0: Capaz su esposa lo habrá sacado.
1: Estoy
2: solo.
1: Para mí que Chechu dijo.
2: Chechu se lo llevó.
3: No, pero no lo vio. Creo que no lo vio.
1: No llegó. No lo llevó. Benito, el gato.
3: No, que Benito desapareció.
1: Ah, es el que se fue.
2: Se suicidó.
3: Benito se suicidó. No se suicidó.
1: Ajá. Perdió el gato y el libro. Usted perdió un gato.
2: Es un perdedor serial.
3: El que perdió un gato fue...
1: Perdón.
2: No.
3: El peaje.
1: Ya está,
2: todos sabíamos de qué estábamos hablando.
1: No hace falta. Bueno, en el libro de Débora, Yo me cuido, usted hace un test.
3: ¿Usted lo hizo?
1: Sí. Lo hice.
3: ¿Cómo le dio el test?
1: No, me dio bien,
0: medio.
3: ¿Está embarazado o no?
1: Por ahora no. Y usted le pregunta y usted responde que es del 1 al 10. Uh-huh. Entonces, si le da un promedio, usted le dice, usted está. Menos mal que no lo dice usted.
3: ¿Cómo que le digo?
1: No, te pregunta, por ejemplo, del 1 al 10, ¿cuántas veces estás triste en el día? ¿Cuántas veces tenés pensamientos negativos? ¿Cuántas veces cuando vengo a la radio? Pensamiento negativo cuando lo ve usted, solamente.
3: Todas las 3 horas. Entonces, tiene 3 horas por día, mucho.
1: Bueno, no, espero.
3: Y después en presión alta, otras 3 más.
1: solo
3: es feliz a la mañana
1: cuando
3: estoy
1: solo, tomando mate en mi casa
3: y arregla la casa.
2: Los arquitectos.
4: Los viernes cenando con la familia.
3: Ahí está.
4: A la noche.
3: Los amigos del bar, los amigos grandes.
1: Muy bien, hasta ahí ya es suficiente. Está muy bien. Después el resto, disgustos. Pero
3: y entonces le da negativo. El
1: no, me, no, no, me dio muy positivo. Aún compartiendo a tantas horas con usted. Bueno, entonces, hay que pedir ayuda. Y hay que. Yo creo que también Débora es como. Desafiarse a uno mismo, digamos, lo necesito, bueno, pero la pucha, no digamos, me cuesta, voy a hacerlo igualmente para ver que eso, como decíamos, se va destrabando también.
0: Sí, el tema yo te pregunto, o les pregunto, ¿cuándo se dan cuenta que tienen que pedir ayuda? ¿Hasta cuándo es puedo solo y ahí ya no? ¿Cuánto tiempo aguanta
1: una
0: persona?
1: No habría que llegar hasta que se desborde la pileta,
0: ¿cómo te
1: ¿no?
0: darías cuenta que la pileta se está desbordando?
1: Y no sé,
0: ¿en
1: cómo?
0: Qué?
1: Vos nos dirás.
0: No, pero no sé, ustedes.
1: Empezamos a arrancar la cabeza. No tengo ni idea. ¿Cómo
2: o sea, hay algo que te hace un clic en esa situación?
0: Claro, o sea, deberíamos tener
2: una como, frontera más visible.
0: Yo creo que deberíamos, según también cada persona tiene recursos, algunas personas tienen muchos recursos, otras tienen muy pocos recursos y ante algo muy chiquito ya se desbordan. La vez como que parecía como que la grieta se llena mucho más en algunas personas y en otras personas se llena mucho más lento.
2: El famoso ahogarse en una mancha de humedad.
1: Cuando no dormís bien.
0: Claro.
1: Cuando ya... te olvidas de las cosas, cuando estás estresado mal, que
4: sí,
1: estás
4: problemas
1: todo
4: de salud.
0: Cuando el problema ya es persistente, afecta a otras áreas en tu vida y no le estás encontrando la solución, o sea, haces soluciones intentadas y todas son fallidas, ya es momento de una perspectiva distinta. Uh-huh. O sea, mientras vos lo puedas hacer solo, yo no soy de las que te manda terapia obligatoria.
1: ¿Hace cuánto?
5: Y muchos, seis años.
1: Mierda. ¿Con quién? Claro. ¿Cómo se llama su terapeuta?
5: Laura.
1: Con Laurita. Laura, 6 años. Laurita,
0: igual no está mal. O sea, cada terapeuta yo no me soportaría Laura. Un paciente más de un año y medio.
1: No, yo.
2: Y al que te quede.
1: Imagínese 6 años. Imagínate, Débora, 6 años con el profesor.
0: Lo quiero. Ya somos amigos. Ya lo diría. Claro. Vamos a tomar algo, no sé.
1: No, te lleva a lugares de promo. No, o sabes que es una rata.
5: Usted, el problema ese del sueño, que recién lo citó.
1: El contragolpe se viene, sí. A ver.
5: No, digo, lo ha tratado.
0: ¿Vos tenés insomnio?
1: Sí. No tengo insomnio.
2: Pues, duermo poquito.
1: Duermo mal, poco a veces. Son etapas. Ahora me parece que el eclipse me está haciendo dormir. El eclipse.
0: Uh-huh. ¿Pero estás medicado?
1: No.
0: ¿Dormir? ¿Nunca tomaste nada para hablar?
2: No. ¿De qué eclipse?
1: Total de acuerdo. Si estamos en zona de Aries que de eclipse. Yo soy de Aries.
4: Ah, mirá. Entonces, ¿cómo está?
1: El eclipse me está haciendo dormir mejor, me parece.
4: ¿Estás saliendo con una astróloga?
1: No.
4: Ah.
1: No, pero que no necesitas.
4: No, porque.
1: Vos estás saliendo con un mecánico que.
4: No, por eso tengo problemas con el auto.
1: No. Yo tengo problemas con el auto.
5: O sea, lo solucionó entonces.
1: No, lo solucioné. Son etapas. ¿Usted duerme siempre bien?
5: Pero usted se despertaba... No, a veces te puede pasar, pero vos te pasabas muy seguido.
1: Ajá. No, sí.
5: Que te despertás tengo a qué hora. A las 2 de la mañana.
1: No.
0: ¿Insomnio, el de despertar, el de dormirte o el de...
1: Me cuesta dormir, duermo mal, poco, pero en
5: las dos.
1: Tengo etapas.
0: Claro. Bueno, hay que ver esas etapas cuando te ocurre.
2: Hay etapas donde dormís peor.
1: Sí.
0: No, ¿y a qué responden eso? Porque el síntoma es el insomnio, ¿ok? ¿A qué responde eso? ¿En qué momento en tu vida estás? Y quizás ahí cuando... Bueno, ustedes se ríen. Yo ya hablo serio, se ríen.
5: No, estamos porque yo no me reí, lo
1: va a agarrar para cualquier lado.
0: No, está bien, pero quizás está bueno saber o preguntar qué es lo que te ocasiona eso, claro. Esas dificultades en el sueño, porque quizás lo puedes atajar, atacamos el problema y evitas que después duerma mal, porque el dormir mal no solamente trae consecuencias cognitivas o en tus vínculos, también consecuencias físicas, porque después no rendís como tenés que rendir, o es una cadena, el sueño no se recupera, sos joven, entonces es como, bueno,
1: muy joven.
0: ¿Qué el problema?
5: El dormir con gente diferente
0: también ocasiona,
2: no sé. Un cuerpo diferente al lado es como.
0: ¿Qué sé yo?
1: Bueno. 6 años de hora que duermo solo.
0: Ay,
1: 6 años duermo solo. 5 y medio.
2: Y a lo mejor ese es el problema.
5: Y bueno, claro, por ahí necesitas una compañía.
1: Puede ser. Puede irme un gato como el suyo.
0: No.
5: Pregúntele a.
0: Pero miren que también hay parejas que duermen en cuartos separados.
1: Sí.
0: O sea, ¿con quién duermo no hace?
5: Claro,
0: hay cuartos separados hoy para las parejas.
1: Ajá.
0: O sea, entonces sí, es como que. Y no está mal. Pero no por algo que no me.
1: No, o el profesor tiene pareja con casa separada.
0: Casa separada.
5: Separado,
0: sí.
5: Pero
4: ni
5: no
4: la
5: puede
4: llave.
5: Ser
4: ni la llave
1: no,
4: le dio.
1: Ni la llave tiene ese
0: sitio. Bueno.
1: ¿Usted no planea, por ejemplo, ir a vivirse con Chechu?
5: Y en algún futuro, sí.
1: ¿Qué futuro cuánto? ¿Cuánto
5: bueno,
1: es?
5: Hay que acomodar las cosas. ¿Vieron?
1: ¿Qué, qué no más cosas?
0: No 6 años de terapia, capaz que un poco más de...
5: No toquemos el tema que...
1: Ahora no hay que tocar el tema. Ahora mirá cómo vino el contragolpe. Mirá,
5: bicho.
0: Pero no. Mientras funciona, ¿para qué lo vamos a tocar? Si funciona.
1: No sé si funciona.
0: Bueno, está, ok, no me callo. Sigamos con esto.
1: Hay etapas como mi sueño, ¿viste? Hay etapas que funcionan.
0: Dejémoslo.
1: Y otras que no tanto. Mirá cómo se cayó.
4: ¿Ves por qué no hay que hablar las cosas?
0: Hay que hablarlo
5: con la gente que corresponde y no al aire.
0: Está muy bien.
5: Tai Chi. Ahora lo cambió en otra plataforma.
2: Sí, es otro hombre. Desde que hace Tai Chi.
0: Ah, qué bien.
1: Hace Tai Chi. ¿Sabes lo que es? De hora vos
5: estabiliza, claro.
1: No lo ves como más en su eje. Míralo. Se cortó. Se afeitó.
0: Mira. El pelito de costado, muy
1: el
0: bien.
1: El pelito, ¿viste? Le queda bien.
0: Se baja, te
1: sí,
0: baja.
1: Encontró.
2: Pulir, ilustrar.
0: Todo lo que sirva para uno estar en eje y poder.
1: Sí.
0: Es beneficioso. Tal cual.
1: Excelente. Muy bien. Hay que pedir ayuda. ¿Algo más que nos quede de esto, Débora, que vos decís?
0: No, yo creo que eso. El autoconocimiento es básico para saber hasta dónde está mi recurso agotado.
1: Uh-huh.
0: Y darme cuenta de señales. ¿Viste eso de las señales? ¿Cómo es esa frase que me encanta que dice hablará señales? ¿Cómo es esto?
5: Habrá señales.
0: Me encanta, habrá señales. Tipo, si no puedes dormir, si no puedes alimentarte sentirte bien, si tenés problemas para vincularte, si no querés salir a ningún lado, si tenés tristeza, estás como cada vez peor, no querés, te cuesta ya ir a trabajar, te pesa, bueno, ¿qué es lo que? Porque a veces la gente ni siquiera sabe qué problema tiene que tratar. Bueno, ¿por qué no nos conocemos? Dedicarnos tiempo a nosotros, a poder hacer un insight. Bueno, ¿qué me preocupa? Yo a veces me pasa que estoy un poco abrumada y digo, es un montón lo que tengo en la cabeza, y me siento y me lo escribo. Y escribo lo que me abruma y acabo que son dos cosas. Uy, es un tema pavo, y digo, ah, ok, es esto. Lo voy a tratar de atacar más como a las bujías. Uy, qué garrón, el auto y esto es un tema. Y te hace como una nube negra que te acompaña todas las semanas hasta que lo resolves. Sí. Para, anótalo, baja, listo, llamo a este, pido ayuda acá. Eso, saber cómo ser prácticos también a la hora de hacer. No te quedes dando vuelta con esta madre, con este padre, con tu infancia, con el coso, yo, tú. Ah, ya está, como avanza. Eso es como un poco loco.
1: Me gusta que este consejo venga de la psicóloga, que ganó de vuelta con tu papá, con tu mamá.
0: Sí, un poco,
1: acá,
0: porque si no es una excusa, son excusas.
3: Basta echarle la culpa a tu viejo y la crianza.
0: Son excusas, toda excusa para uno no hacerse cargo y siempre es más fácil echar la culpa al otro. A ver, si te cargo, ¿qué te pasa? ¿Qué quieres hacer con esto? ¿Y cómo avanzas? Y ahí ya está. Y si tenés que pedir ayuda, pedí. Si puedes hacerlo, hacelo solo.
2: No hay que confiar en el cerebro. Si hay algo que aprendimos en estas columnas de neurociencia con María, de psicología, con Débora, es que confiamos a veces demasiado en nuestra cabeza.
0: Claro.
2: Y al cerebro también lo vas entrenando. Este ejercicio que decís vos, de ponérselo, escribirlo y ver, lo escribís, planteás la solución y lo resolvés, justamente es no dejarle todo, quedarte todo en tu cabeza de cómo resolverlo.
0: Lo que no lo bajás se magnifica, se hace mucho más grande. Y a veces sirve mucho cuando las personas tienen muchas preocupaciones y anotan 8 o 9. Yo les hago anotar con resaltadores cuáles son las que tienen que atacar ya. O sea, cuáles son las de inmediato, cuáles son las de, bueno, pueden esperar una semana o cosas que uno tiene que entregar. Tengo que entregar un montón, estoy abrumado, ok, organízatelo. Y las que resaltaste, enfócate en esas. Las demás, en un segundo plano, vemos la semana que viene. Pero también poder ordenar el cerebro en bajarlo y que no sea tan complicado pedir ayuda. A veces está bueno el, bueno, ayúdame a organizar esto que no puedo. Y uno de afuera tiene una perspectiva que te ayuda, una mirada que quizás vos ni la tenías, pero no porque no tengas recursos, sino porque estabas tan abrumado con un montón de cosas que alguien de afuera te aporta algo que trae un poquito de claridad.
1: Bajar las cosas manuscritamente siempre es una solución.
0: Es una primera ayuda que te haces a vos mismo.
1: Es muy importante. Débora, ¿dónde la gente te puede seguir? Que estás muy activa con los medios, te digo. No, estás muy bien.
0: Es una. Muy gracias bien. A ustedes, ¿vieron?
3: En
0: todos lados. Gracias a ustedes.
2: Mediática.
1: Está en la tele, está en muchas radios, está en muchos streams.
2: En los canales de noticias yo la veo. Toda la semana la veo en unos diferentes.
1: La está rompiendo con muchas recomendaciones. Así que felicitaciones por eso también.
2: Sí.
1: ¿Dónde la gente te puede encontrar,
0: Débora? En Debo Pedace.
1: @ Debo Pedace. Ahí está el Instagram de Débora. Débora, siempre gracias por venir.
0: Gracias, chicos.
1: Un placer
0: gracias.
1: Tenerte.
0: Igual.
1: Ya pasó Débora Pedace, entonces, por Dispo Radio, por más de una copa.
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0: 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A partir de este momento, sincronizamos los relojes en las 6 a.m. Una mañana de jugada preparada y movimientos ensayados, para que en las primeras horas del día gritemos gol. Sean todos bienvenidos. Esto es Arriba Carajo, con Gastón Recondo.
1: Juega hacia atrás para Ludueña. Buen enganche. Frente a Sepúlveda. Aquí la pelota para Malcorra. Malcorra al área para Tarragona. La para. Prepara en la puntera maga. Ahí está Tarragona, que no puede sacarla. Le pidió a Palacio. La saca al Cali. Va Menosio. ¡Gol! Santa Fe no la pudo controlar Tarragona, casi que mejor la dejó para Palacios y el rebote para Menossi. ¡Qué golazo de Menossi al palo derecho de Lozada! Lo gana el Tate, 1-0, golazo. Bien parado estaba Luna Diane, dando la mano en defensa, vino el centro y está Salvio, la línea, ¡gol! ¡Gol! Felipe Peña Viafore, que lo tuvo en la anterior y la mandó por arriba del travesaño. En la segunda jugada del Granate no pudo Salvio, pero pudo Peña. 1-1 el partido, lo fue a buscar el equipo de Pellegrino. Él solo, frente al mundo, arriba estaba Estigarribia. Mosqueira para Tarragona, 5 camisetas Granate. Recién ahora llega Palacios, iba Mosqueira. Por la otra punta, Baluna Diale. Mosqueira al arco.

pasó de Mosqueira. Yo lo hice, dice Mosqueira. Lozano la pudo controlar por arriba, le prendió mecha, preparen, apunten. On fire, si no es golazo, no vale. Lo gana 2-1 con gol de Mosqueira.

0: Y no tenemos más asteriscos en el campeonato, ¿eh? Está toda la lista de equipos sin asterisco. Todos jugaron 3 partidos, 19 en la general, 13 en el clausura. Hoy empieza la cuarta, así que podemos hacer todas las cuentas que quieran. Para arriba, para abajo, para el medio. Estamos empezando este 7 de agosto, siempre sensible para los argentinos, sobre todo para los porteños. Nosotros éramos chiquitos y San Cayetano ya era San Cayetano. Y el 7 de agosto era una vigilia, una larga cola de gente que iba a pedirle pan y trabajo a Liniers. Pero desde muy chiquito, ¿eh? Te digo, a principios de los 80 ya eran los móviles de televisión en las largas colas en San Cayetano. Lo que no había era acampe. Era gente que pasaba la noche bajo el frío, y si llovía, lo que fuera. No existía la cultura del acampe, sí de la espera, sí de la vigilia. Y eso no ha cambiado. Afortunadamente, en lo que tiene que ver con la fe, lamentablemente en lo que tiene que ver con la necesidad. Porque siguen siendo muchos los argentinos que necesitan de una ayuda divina para poder encontrar un laburo que les permita llenar la olla a su vuelta a casa. Y ahí estabas vos, levantándote temprano, como seguramente lo hizo tu viejo o tu vieja, como seguramente le viste hacer a alguien en tu casa, para un día repetirlo y tratar de que a los tuyos no les falte nada, al menos de lo esencial. Después, si hay para los gustos, genial, eso sí que es una bendición. Pero que por lo menos no se vaya nadie a la cama con la panza vacía. Eso es lo que le pedimos a San Cayetano hoy. Laburo, dignidad, siempre decente, para que no falte lo elemental. 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
3: 6 de la mañana, 11 minutos en toda la Argentina. En Buenos Aires la temperatura 6 grados, 6 décimas. La térmica 4 grados, 4 décimas. La humedad 83%. El gobierno consiguió de madrugada la sanción en el Senado de la ley que acelera los desalojos y limita las expropiaciones, entre otros temas. La votación resultó 37 a 33, con un ajustado triunfo para La Libertad Avanza y sus aliados del PRO y algunas fuerzas provinciales. El capítulo de manejo del fuego fue retirado finalmente a último momento por el oficialismo porque no llegaba con los votos. Se mantienen los bloqueos de tierras por 30 y 60 años. También antes había quedado fuera del tratamiento el capítulo de venta de tierras a extranjeros. La denominada ley de inviolabilidad de la propiedad privada ahora deberá tratarse en diputados para su sanción definitiva. Hubo graves incidentes y represión en las inmediaciones del Congreso mientras se debatía la ley. Se vivieron horas de tensión tanto por la tarde como luego, antes de la votación por la noche, cuando las fuerzas federales y de la ciudad arremetieron con balas de goma, gases lacrimógenos y camiones hidrantes. 12 personas quedaron detenidas, 4 efectivos policiales quedaron heridos. Este es el saldo oficial del día de ayer. También una fotógrafa de 50 años tuvo que ser internada con una herida sangrante. Javier Milei ya está en Colombia para participar hoy de la asunción de Abelardo de la Espriella como nuevo presidente. Ayer, el mandatario argentino firmó acuerdos bilaterales con su par de Ecuador, Daniel Noboa, en Quito. Por la noche se desplazó junto a su hermana y al canciller Kirchner hacia Cali, donde hoy asume el flamante presidente colombiano. Antes del acto, Milei mantendrá un encuentro con el ministro de Relaciones Exteriores de Israel, Gideon Saar, por temas de cooperación política, seguridad y comercio, y luego tendrá una reunión bilateral con el propio de la Espriella. Aerolíneas Argentinas cerró su segundo balance consecutivo con superávit y sin aportes del Estado. La Asamblea de Accionistas aprobó el balance 2025 con una ganancia neta de 238 mil millones de pesos y un superávit operativo de 120 millones de dólares. Ya en 2024, Aerolíneas había registrado el primer ejercicio con resultado positivo desde la reestatización de 2008. El patrimonio neto alcanzó los 18 mil millones de pesos y por primera vez en su historia le va a pagar a Aerolíneas al Estado unos 6 mil millones de pesos de impuesto a las ganancias. En Camerún, el presidente cumple hoy 2 meses fuera del país y crecen las especulaciones por su estado de salud. Paul Biya tiene 93 años y finalizaría su mandato a los 100. El 7 de junio viajó a Europa, pero no volvió a mostrarse públicamente. Ayer, funcionarios de su gobierno aclararon que se encuentra en Suiza atendiendo asuntos privados. La oposición denuncia que su gabinete lleva adelante un gobierno en piloto automático. Además, Camerún enfrenta una serie de conflictos armados entre el ejército y grupos separatistas. Hoy viernes 7 de agosto los mercados abren con el dólar oficial a 1.520 pesos para la venta en el Banco Nación. Se mantiene sin novedades. El Blue bajó a 1.530 pesos y el dólar turista para gastos en el exterior asciende a 1.976 pesos. El cielo está despejado en Buenos Aires, se puede ver la luna menguante en esta noche todavía, porque recién amanecerá allá por las 7 y 42 de la mañana. Muy frío el panorama, hay que sacar otra vez los abrigos de este invierno, las bufandas si quieren también, porque es una mañana muy fría con 4 grados 4 décimas de térmica. La sensación térmica puede inclusive bajar en la próxima hora. La temperatura oficial 6 grados 6 décimas ahora, humedad de 83% y presión 1009.8 hectopascales, con viento que se siente frío soplando del sur a 12 kilómetros la hora. Tenemos visibilidad normal hoy, algunas nubes apenas en el amanecer y después sol durante toda la tarde con máxima de 13 grados. Buenas condiciones del tiempo para todo este viernes. Mañana sábado permanecen algunas nubes también en la mañana, después ya mejora con sol, máxima de 13 grados. La mínima sí será de 6 grados, nuevamente muy fría a la mañana y más aún el domingo, con mínima de 3 grados arrancamos el domingo y máxima de 13, pero con sol. El lunes, el martes se mantienen estas condiciones de frío con mínimas de 3 grados y más nubes durante la mañana. Hablamos del tránsito en un día que también va a estar afectado por San Cayetano. Hay un mapa de cortes que en un ratito ya te vamos a estar detallando, que comienza obviamente en la zona de Liniers, ¿sí? Cusco 150, donde está la Basílica de San Cayetano. Allí habrá una bendición de herramientas y una primera ceremonia con el arzobispo García Cuerva. Luego la manifestación, especialmente con la convocatoria que hizo distintas columnas que van a marchar, tanto la CTA como la CGT intervienen en algunas organizaciones sociales también, UTEP y demás. Va a ser hacia la Plaza de Mayo y va a tener su epicentro al mediodía, con columnas por Diagonal Sur, la CGT, por Rivadavia y Diagonal Norte, las dos CTA, mientras que la Unión de Trabajadores de la Economía Popular y otras organizaciones circularán por Avenida de Mayo, previendo que la zona de la Plaza de Mayo hoy tenga evidentemente circulación cortada. El acto central, 1 de la tarde, con la lectura de un documento allí frente a la Casa Rosada. A esto se suma un incidente vial que tuvimos hace minutos nada más. Esto es en la Costanera, específicamente en Rafael Obligado, entre el aeropuerto y Cantilo, entre Aeroparque y Cantilo. Allí chocaron una camioneta y un motociclista. El auto se dio la fuga, el motociclista tuvo que ser atendido por el SAME. Todavía se mantiene un corte parcial en la zona. Después, circulación porteña por ahora sin alteraciones. En los ingresos a la ciudad de Buenos Aires, algunas demoras en acceso este desde el sur, en Autopista La Plata, Buenos Aires, y en la Richeri llegando a General Paz. Subtes, premetro funcionando con normalidad. Por ahora los trenes también cumpliendo con sus cronogramas habituales.
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0: sin amor, todo lo demás es insuficiente. Hace frío, así que abrigarse hoy, ¿eh? Háganle caso a Fer. Hace y hará frío. Dice la máxima de 13 grados, pero ahora la térmica es de 3.8. Así que, si ahora es de 3.8, en un ratito será de 3 o menos. Y entiendo que por Morón, Palomar, Ezeiza, la térmica, si no baja del cero, pega en el palo. Hoy arranca la cuarta, decíamos. Juegan Central y Aldo Civi a las 7:30. Independiente Rivadavia y Estudiantes de Río Cuarto a las 10:45 de la noche. Buen día, Chita, ¿cómo va?
1: Buen día, Gastón, ¿cómo estás? ¿Todo bien?
0: Esperando el clásico del domingo entre San Lorenzo y Huracán. 3 de la tarde, ¿no?
1: Exactamente.
0: ¿Llega a habilitar a Fernández Cedrés o no, Huracán?
1: Y eso lo vamos a saber hoy en hora de la noche.
0: Puede empezar un poco, mi amigo la médica.
1: El que también puede estar habilitado para este fin de semana es Baltasar Rodríguez. Son Estudiantes. Salió el cubículo.
0: Al final Estudiantes se incorpora a Baltasar Rodríguez y a Joaquín Correa.
1: Exacto.
0: Independiente todavía no puede vender a lo Mónaco y no puede habilitar a Mele. No está muy tranquilo Quinteros. Mañana debuta Palermo, dirigiendo a Platense justamente en Avellaneda con Independiente. Mañana juega River en Victoria con Tigre. Mañana juegan Boca y Vélez en Huracán. No se va a escuchar eso, Javi, van a ser todos hinchas de Boca mañana. Hace de local en el Ducó, como anteayer y como el martes que viene. Sacábamos cuenta ayer, Boca va a jugar su quinto partido a los 3 días. O sea, siempre dicen cada 3 días, pero son 3 o 4. Acá fueron cada 3. Jugó domingo, miércoles, sábado, martes. Es imposible. Es muy difícil.
2: El sábado, martes.
0: Mira, jugó jueves la revancha. Jugó jueves la revancha con O'Higgins. El domingo jugó con Newell's. El miércoles jugó con Estudiantes. El sábado jugará con Vélez y el martes jugará con Recoleta.
3: Todo indicaría, parece indicar que Boca es el gran candidato, ¿no?
0: Ah, mira, mira. Es partido, estoy diciendo que llega cansado.
2: 2 días libre, partido. Siempre 2 en el medio. Sí, es mucho.
0: Pero 5 partidos consecutivos. Y Paredes juega todos los partidos. Y Aranda juega todos los partidos.
2: Y Blanco.
0: Bueno. Y Blanco juega todos los partidos.

0: para Thiago Almada. No conseguimos todavía que nos expliquen si es el 50 o el 100 lo que están pagando arriba. Y si es el 100, ¿cómo es que consiguieron que el 100 valga lo mismo que el 50?
1: Sospechen.
0: No, quiero entender. No hay sospecha. No es que se lo mira con desconfianza. Hay desconcierto.
1: Soy sospechoso.
0: Ah, bueno, ¿te sospecha?
1: Yo sospecho de la vida.
0: Entonces no sos sospechoso, sos sospechador.
1: Sospecho de todos.
0: Bueno, está bien, es parte del oficio del periodista, profe.
1: Soy Daniel Retamoso.
0: Hoy hay un lindo amistoso a las 9 de la mañana. Bayern Múnich, Aston Villa. No creo que ataje el Dibu. Hoy por la Primera Nacional juega Midland de local, 8 de la noche, con Maipú de Mendoza. Sin Enzo Pérez, claramente.
2: Buen día Gastón, equipo. Bueno, espero que tengan un excelente fin de semana. Es solo para avisarle que en Juan B. Justo y Corrientes está cortado porque recién hubo un choque entre motos y autos. Autos que quedan cruzados arriba de la vereda. Así que solo para eso. Bueno, otra vez les deseo un fin de semana, siempre los escucho. El Pela, hincha Independiente, de Chaco. Chau, chau.
0: Pela, es un desastre lo que estás contando. Juan B. Justo y Corrientes, varios autos subidos a la vereda. La cantidad de vehículos que pasan por ahí desde temprano. Qué desastre.
1: Yo creo que el 90% de los choques en General Paz es por el teléfono.
0: Y es probable, pero estamos hablando de la Juan B. Justo.
3: Juan B. Justo que tiene Metrobús.
1: Es lo mismo.
0: No, ¿cómo hacer lo mismo la Juan B. Justo que General Paz? No. La verdad que en un punto se cruzan. Che, goleó el Benfica, goleó el Hearts al equipo del que habíamos hablado tanto de Escocia. 6-1 le ganó. Con un gol de Prestiani. Esto fue para la Europa League.
4: Buen día, Gastón, buen día a todos. Hoy 7 de agosto, día de San Cayetano. Saludos, trabajo para todos. Gracias por... Sigo teniendo trabajo y bueno, a 15 años de la partida de Leo Mattioli, referente de la cumbia santafesina con un acordeón, cumbia romántica. Un abrazo grande, Gastón, y bueno, buen programa.
5: ¡Ah, Dios mío!
0: ¿Qué? ¿Qué pasó?
5: ¿Cómo la ponía escuchando a usted?
0: ¿Ah, sí? ¿Con Leo Mattioli? No creo que con esta que está sonando. Bueno, ayer entró increíblemente Máger Carrizo en Ajax. No juega nunca.

0: Simón es mi hijo, a mi viejo, nos vamos los tres a pescar.
1: El venado.
0: Hoy es un día de salida familiar, tres generaciones juntas yendo a pescar, a disfrutar del hermoso deporte de lo que la pesca. Así que nada, hoy nos tomamos el día. Saludos a todos y aguante Independiente.
2: Un abrazo grande, a disfrutar, a abrigarse, ¿eh? A abrigarse con este frío. Lo bueno es que con este frío no hay mosquitos, se supone, ¿no? Aunque con lo que llovió ayer, todo puede pasar. Al final llovió raro ayer, Fer. Llovió mucho a la mañana y buenos chaparrones a la tarde.
3: A la tarde por momentos
2: también. En el
3: medio
2: no, ¿viste? Parecía que mejoraba.
3: Sí. Y volvió a llover, no sé, calculo que hasta las 8, 9 de la noche. En algunos lugares.
2: Sí.
3: Pero ya está, tenemos sol hoy, ¿eh?
2: Hoy sol y por ende mañana heladas. Sí. Mañana y pasado heladas. El campo las necesita. Ojalá que lleguen. Hace falta que el cielo esté despejado para que L. ¿Te habían dicho L? Y L.
3: Y L, ¿no parece?
2: L.
3: El AR. Habría que empatarlo con otro parecido.
4: Estaba mirando los números de Mike Carrizo. Una sola vez completó 90 minutos en abril contra el Twente.
2: No, no.
3: ¿Se fue en el verano o a mitad del año pasado?
4: Se fue a principio de año. Febrero de este año.
2: A principio de año se fue.
5: La banda Río Carajo, buen viernes para todos ustedes. Es cierto lo que decís, no me imagino lo difícil que debe ser no tener trabajo y tener una familia. No tener trabajo y estar solo es feo, pero quizás la pichuleás. Tener una familia es desesperante y no tener trabajo. Yo recuerdo al chico ir a la escuela y a mi viejo verlo ir a trabajar, y mi viejo no fue el gran padre. Tengo muchas cosas para reclamarle que no vienen a caso porque ya es tiempo pasado. Sí me acuerdo patente que no importa en el estado que estaba, iba a trabajar. Y un plato de comida nunca faltó en casa. A veces una comida más rica, otra un poco más sencilla, no importa. Para comer tuvimos. Y cuando mi hijo se queda en mi casa, que me ve ir a trabajar a las 5 de la mañana, espero que algo le quede. Yo lo que intento es cumplirle todo. Primero, como dijiste, lo esencial, y después, si de paso se puede dar un gustito, mejor.
2: Yo me acuerdo de ver a mi mamá haciendo números, llorando. No, en la garganta, irritable. No daba las cuentas. Y no daban y... Y esas cosas las vemos y no nos damos cuenta de que las entendemos, porque de grande, cuando las recordamos, entendiéndolas, es porque en ese momento también las entendíamos. Lo que pasa es que entendíamos que no le daban las cuentas, no entendíamos lo que podía sufrir una madre de que no dieran las cuentas. Sí, claro que te entiendo, hermano. Por eso, hoy 7 de agosto, vamos a pedirle a San Cayetano que ayude a todos los argentinos a que no falte el laburo, para que no falte el pan. No tiene que faltar el trabajo. Es una cosa que trae la otra.
6: Buen día, Gastón. Buen día, Mesa. Habla Tony de Claypole, trabajando en la aplicación. Que tengan un buen día. Hoy, un día tranquilo, parece. Por ahora, viene bastante tranquilo.
7: Estábamos en día, Charlie Eduardo. Si Boca no quería jugar cada tres días, hubiese clasificado en la Libertadores y seguía.
2: Bueno, che, pará, ya está. Nosotros no nos quejamos, lo estamos describiendo. Coincido con tu lectura cuando alguien de Boca se queja.
3: Claro.
2: Pero como nosotros no somos de Boca, lo podemos decir y...
3: Más que si no hubiera, se sabe que es lo que te toca.
2: No, pero es verdad que si Boca no hubiera, digamos, si hubiera ganado la Católica...
3: Claro, pero si no hubiera querido, a eso voy a la frase. No, obvio que no quería.
2: No, porque el otro día, yo entiendo dónde va, el otro día cuando habla el presidente de Boca y se queja de...
3: Claro, critica
2: se
3: un
2: queja,
3: poco a eso. Sí.
2: Como que tiene que jugar todos los días y que... no, en ese momento, ahí sí aplica él, bueno, lo hubieras pensado, el famoso lo hubieras pensado antes.
3: No es un
2: antes,
3: tema de formato, es un tema de, bueno...
2: Lo hubiera pensado antes, señorito, me decía mi mamá. Lo hubiera pensado antes, señorito.
8: O te decían señorito era...
2: No. Cuando te trataban de usted.
8: ¡Ah!
2: Digo, ¿te llamaban por el nombre entero?

0: que en la pareja.
1: Vení que tenemos que hablar.
0: Cuando en la pareja te llaman por el nombre completo.
2: Acá dicen que el formato igualmente es criticable. Toque a quien le toque.
0: Sí, bueno, le pasó a Tigre. Le pasó a Tigre. Y le pasó a Lanús.
2: Sí, porque se juntan los partidos de la liga con

0: Estamos pasando a las 6:30 de la mañana. En un ratito, cuando esté llegando Ceci, antes de las 7, vamos a recordar una película que hoy cumple 40 años. Y que para muchos de nuestra generación es una de esas películas que, si la vimos de pibe, no la olvidamos más. Los que no la vieron no saben lo que se perdieron. Y si la vieron de grande, seguramente no le habrán dado la trascendencia en su cabeza que le dimos nosotros cuando, siendo adolescentes, tuvimos la suerte de encontrarnos con esa maravilla de libro y de filmación. Porque primero fue libro y después fue película.
1: Y Rambito Rambón, ¿no?
0: No es Rambito y Rambón, aunque también nos encanta Rambito y Rambón. Como Los Bañeros, como Mingo y Aníbal, como Los Exterminators, como Brigada Cola. Todas esas películas que nos sacaban una sonrisa.
2: Buenos días, radio. Buenos días, Gastoncito. Feliz viernes para todos. Feliz día, mesa.
3: Feliz día, cualquiera le mande. Gastoncito, hoy viernes cumple años el Club Atlético San Miguel, 104 años, y quiero que le mandes un abrazo grandísimo, un beso a mi viejo, a Hugo Ramírez, fanático número uno de San Miguel, que lo ve hace años, hace miles de años, primero hincha de Atlanta cuando era joven, en su juventud, cuando vivía en Villa Crespo, y después cuando se vino para estos lados, se hizo muy fanático del Club Atlético San Miguel. El peludo de José Cepaz, el viejo de la municipalidad. Mandarle un beso grande a Hugo Ramírez, ya fanático número uno de San Miguel. Feliz fin de semana para todos, Gastoncito.
0: Igualmente, al peludo, a Hugo Ramírez y a toda la gente del Trueno Verde. Un club que nos cae muy bien. Una cancha a la que era difícil llegar, que tenía esa popular visitante alejada del arco, donde, a Dios gracias, veías ese arco, el otro te lo contaban. Y que a mí me trae siempre el recuerdo de uno de los equipos que mejor vi jugar al fútbol en el ascenso, aquel equipo de Cachín Blanco. Son algún All Boys del 95-96, por ahí. Ese San Miguel, el Gimnasia de Jujuy de Pancho Ferraro. O me decís, ¿viste jugar bien al fútbol algún equipo de ascenso? Ahí te estoy nombrando alguno. No digo ser duro, competir, ser justo campeón, es otra historia. Pero jugar al fútbol como jugaba ese equipo, con Cameroni de enganche y con Claudio Filosa y Artaza, y cómo jugaba, por favor. Peralta adelante. Qué bien jugaba ese equipo. Y aparte el pasto, me acuerdo que el césped del estadio de San Miguel en esa época era el de Vélez. No te explico lo que era. Daba envidia que estuvieran jugando ahí adentro, porque la pelota no saltaba nunca, iba siempre rodando sin pegar ningún saltito. Algún hincha de San Miguel que fuera ahí a mediados de los 90 a ver al Trueno Verde puede dar fe, sabrá que no miento.
4: Ah, Gatti, buen día, me olvidé. ¿Qué opina de lo que dijo Donofrio ayer? ¿Lo mandaron a hablar o salió a hablar solo?
0: ¿A vos te parece que a Donofrio alguien lo va a mandar a hablar? La verdad, pensá. Donofrio salió a hablar porque creyó que era conveniente que alguien lo hiciera y decidió hacerlo él. Se reunió el día anterior con el presidente actual, con Stefano Di Carlo. Y resolvió ir a una radio, a la red, y declarar lo que declaró. Es una, por más que hoy no sea parte de la comisión directiva, Donofrio siempre será una voz oficial de River. Se lo ganó en sus 8 años de presidente. Y dijo lo que muchos pensamos, que lo del container fue un error. Que es una imagen que River no tendría que haber dado, es una foto que River regaló y que fue innecesaria, que era evitable. A quién se le ocurrió, lo sabrán puertas adentro. Y el daño ocasionado lo sabremos con el tiempo. Pero después salió a bancar fuertemente a Francescoli. muy fuertemente a Francescoli y a Coudet. Pidió paciencia con el entrenador. Veremos si tiene adeptos en este pedido de paciencia.
5: Buen día, Gastón, Ceci, Achita, Fer, Mariano de Montegrande, a Barracas, a Mundial, al trabajar. Con respecto al fixture de Boca, y bueno, es lo que ha forjado en este año. Hay que afrontar todos los partidos con la responsabilidad de ser el equipo más grande de la Argentina. Se viene viendo un incipiente funcionamiento, así que a seguir por este camino con los chicos, sin gastar 100 millones de dólares.
0: ¿Por qué se entrenan a contraturno García Basso, Baltasar Rodríguez, Santiago Sosa? ¿Qué culpa tiene Santiago Sosa si Vasco da Gama no presenta a Valen?
6: Porque Santiago Sosa pidió no ser tenido en cuenta por Voivoda mientras esté negociando con Vasco da Gama.
0: Pues está bien, pero que no puede entrenarse igual con los compañeros.
6: Decidieron que por ese motivo...
0: Sí, ya me di cuenta.
6: Sí, sí. Porque fíjate que, por ejemplo, Martirena está negociando también su salida. Muy probable que se vaya a CSK. Yo creo que este fin de semana lo de Sosa se define, lo de Martirena se define también, y los dos se van a ir. Probablemente García Basso también. Pero García Basso es diferente, hay una relación rota con la dirigencia, con los representantes, es otra cosa. Pero a Baltasar Rodríguez decidieron apartarlo porque se bajó de un partido y se bajó de un entrenamiento. Y a Sosa porque habló con el técnico y dijo, mientras estemos en negociaciones, a mí no me tengas en cuenta.
0: Hablando de Vasco da Gama, también se anunció ayer que hay acuerdo verbal por Colidio. El tema es que los acuerdos verbales con Vasco da Gama son peligrosos, porque Vasco da Gama no le paga a nadie. O presenta avales, es decir, alguna garantía a quien vos le puedas ir a cobrar si Vasco da Gama no cumple, o perdiste. Mirá lo que le pasa a Ñuves con Esforza.
6: Exacto.
0: En 2039 va a cobrar lo que fue la venta en su momento. Qué bien vestidito fue Martín Palermo ayer a la presentación en Platense. Remera blanca, saco marrón. Ahí está, volviendo a donde fue feliz hace 2 años y medio, ¿no? Porque se fue a fines de 2023, después de la final contra Rosario Central. Se fue a Olimpia, después estuvo en Fortaleza. Estaba contento Martín allá.
7: No me gusta ver un Platense, no me gusta ver los hinchas como pasó lo del otro día, porque esto, Platense, a lo que yo vi y sentí en la familia, ver la gente acá en la cancha, sentí eso el año que tuve, y hay que retomar a eso, el apoyar, el acompañar. Obviamente que cuando le hablan del descenso, y es como el pasado, pero que no se olviden de que hace muy poco, en 4 años desde que estuve yo, fue jugar una final, obviamente la perdimos, pero después al año siguiente salieron campeones, hoy están jugando Copa Libertadores. Entonces, hay que dramatizar un poco lo que se vive en nuestro fútbol, que lamentablemente es lo que pasa. Después es entendible del lado de los hinchas por ese sentimiento que tienen.
0: Y está bien lo que pide Palermo, es lo que nosotros advertimos cuando fuimos a la cancha el lunes. Lo dijimos acá el martes. Si están nerviosos en la tribuna, es difícil que estén tranquilos adentro de la cancha. Y cuando todos se conocen, porque ahí se conocen familiares de protagonistas, con plateístas, con los que van a la popular, con la barra, con los dirigentes, con los jugadores, se conocen todos. Y cuando se conocen todos, viste, es conveniente que haya armonía, y creo que es lo que viene a traer Martín. Aparte, Martín, viste que irradia optimismo. Vos lo ves a Palermo y decís, algo bueno va a pasar. Si este tipo las pasó todas y siempre salió adelante. No es que todo va a salir todo el tiempo bien, pero es que tenés paciencia que se acomoda.
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9: Buen día, muchachos, buen día, Gasti, buen viernes para todos, para toda la mesa. Martín de San Martín habla. Bueno, lo de River, hay algo que yo no entiendo todavía. Eso, lo del container, la selección justo nos estaba mostrando todo lo contrario, que el que cae se repone y vuelve y así. Y hay jugadores de River que no jugaron ni 6 meses y ya no sirve más, al tacho, lo pagaron cualquier guita y al tacho. Algunos jugaron 1 año y al tacho. Y no tuvieron sus oportunidades, algunos no jugaron su puesto. Y esto es obvio que lo va a pagar, la dirigencia lo va a pagar, porque esto se paga con resultados. Si River gana, medio que va a quedar todo olvidado. Ahora, si River sigue así como viene, va a pasar todo factura. Y bueno, lo de Boca, que tiene que jugar cada 2 o 3 días, son las reglas del juego, muchachos. Por algo tienen el plantel que tienen. A jugar.
0: Se ve que el frío es nacional. En Mendoza, 1 grado.
8: Sí, sí.
0: En Calafate, -10.
8: Claro.
0: En Mar del Plata, 3.5. La temperatura. En Bahía Blanca, la térmica ahora, -5.1. 5 grados bajo cero en Bahía Blanca a esta hora. En San Martín de los Andes, 2 grados bajo cero.
10: El lugar más frío es el Calafate, voy a decir.
0: Mira.
10: 10 bajo cero.
0: ¿Más que Ushuaia?
10: Sí. Ushuaia. Tengo más atrás. Inclusive en La Quiaca hace más frío.
0: Mira.
10: 5 bajo cero.
0: Está alto eso.
11: Buen día, viernes, ¿cómo están? Espero que salga bastante el sol y seque, porque me parece que nos vamos a jugar al fulbito. Bueno, desearle buena pesca al señor que recién mandó un mensaje que iba con su hijo y que ahora lo pasaba a buscar al viejo. Ya ganaste.
12: Mándele, van.
11: Lo lindo no es pescar, sino estar pescando. Y vos encima vas con tu viejo y tu hijo. Yo, si Dios quiere, voy el domingo con Ramirito. Así que, bueno, el frío es aparte. Manejar y tener a tu viejo y tener a tu hijo es lo más lindo que hay. Y encima ir a pescar. Buen fin de semana para todos y a laburar.
0: Un abrazo, Cholita. Escúchame, ¿todos los días juega el fútbol, Cholita? Partidito, partido. Ahora, ¿se acuerda? Juega más que Boca.
10: Se le superpone con Boca, además.
0: Se
10: le complica.
0: Sí, pero él es más hincha del Ciclón que de Boca, me parece.
10: Claro, el Ciclón es su equipo.
0: El Ciclón es su equipo. Y juega todos los días. Salvo que sea el aniversario. Ese día no juega. ¿Se acuerdan, no? Que cuando fue el aniversario. ¿Cómo le digo a los pibes que no voy?
6: Ciclón y el senior de Tritanzuales también. Campeonato y

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0: despide al presidente de la AFA en Teis Sports y dijo que tiene casi la certeza de que será Scaloni el entrenador.
1: A, B y C.
0: Que no tiene plan B.
1: Claro.
0: Que no tiene plan B. Él proyecta la selección siempre con Scaloni de entrenador. Y es lógico, ¿no? Si todavía está adentro, todavía se lo puede persuadir a que siga.
2: Pero yo soy un tipo que soy agradecido. Y como soy agradecido, creo que hay que dejarlo que él...
3: ¿Entenderías cualquier sea su decisión?
2: Que él medite, que tome la mejor decisión, que crea que es la correcta, que uno la tiene que respetar. Yo la tengo que respetar. Yo no lo puedo tener al gringo encadenado si él siente que no tiene las ganas necesarias o que no tiene quizás alguna proyección superadora. Al contrario, yo quiero que él esté bien. Y por todo lo que nos dio a nosotros, todos tendríamos que querer lo mismo. Aunque nos duela, y aunque digamos, después de la escaloneta, ¿quién? Bueno.
4: ¿Lo ves afuera? ¿Lo ves adentro?
2: Mi plan A, mi plan B, mi plan C, Scaloni.
0: Bueno, bien. No, no hagan encuesta, ¿quién va a ser el sucesor? Porque no está en los planes de nadie.
1: La parte en la que él dice encadenados, como que te da a entender...
0: Que no lo vamos a retener a la fuerza.
1: Claro. No, pero digo, da como sienta las bases para decir, y bueno, si se va a ir, se va, ya está.
0: Está, pero lo que le está diciendo Scaloni es
1: Scaloni, obvio.
0: Lo que le está diciendo Scaloni es, tengo tanta gana que te quedes que no se me ocurre hablar con nadie por las dudas.
1: Sí, lo otro sí.
0: Y después está el Mundial 2030. Está el Mundial 2030 a la vuelta de la esquina, que como decíamos, va a tener seguro el partido debut de la Argentina en nuestro suelo. Pero se apunta a que sea todo el grupo, que sean los tres partidos de grupo y hasta me animaría a decir octavo de final, 16avos, perdón, en el caso de subir la cantidad de equipos a 64.
2: Hemos logrado algo importantísimo, algo muy importante. Primero, reivindicar la historia, que el Mundial del 2030 sea homenajeado como se debe, porque el primer Mundial se jugó 100 años atrás. No quiero que nadie lo tome a mal, pero ¿cuál es el partido más importante de los mundiales? El primero y el último. Nosotros hoy tenemos
5: el primero.
2: El primero. Y estamos trabajando para tener una fase completa. Con cero costo. Al Estado le sale cero.
5: Tengo esto. Trabajando para tener una fase completa.
2: Una fase completa, para que el Mundial del 2030 sea con 64 equipos y poder tener una fase completa. ¿Y quiénes eran las sedes? España, Portugal y Marruecos. Van a tener cuatro partidos más si se juega con 64 equipos, de los que tienen. Que realmente hicieron una inversión billonaria para acondicionar, y que la están haciendo, estadios, logística. Y si nosotros nos ponemos a pensar que estamos a media hora de Uruguay, que estamos a una hora y media de Paraguay, y podemos hacer una fase completa en el 2030 en nuestro país. ¿Vos qué pensás si estás de este lado? ¿Querés estar o no como presidente del fútbol argentino?
3: Me está respondiendo que sí.
2: ¿Querés estar o no?
5: Sí. Claro que sí.
2: A mí me gustaría estar en el 2030, porque trabajamos para esto. Me gustaría ser el presidente de ese mundial.
0: ¿Tendremos un grupo entero? Imagínate la cantidad de gente que podría ir a ver a la selección en un mundial de aquellos que no pueden viajar habitualmente. Buen día, Ceci, ¿cómo
6: estás? Hola,
0: estamos?
6: Gasti, hola chicos, ¿cómo andan?
0: Bien. Qué frío, ¿eh?
6: Sí, está fresco. Está
0: tornillo.
6: Sí.
0: ¿Resistió bueno, el agua en la casa ayer?
6: Sí, sí, muy la bien. Verdad que sí.
1: Es verdad, ¿cómo llegué
6: el auto
1: bien?
6: De ayer. ¿Qué?
1: ¿La encontraste bien?
0: ¿Qué pasó con el líquido de freno?
6: Ah, bueno,
0: No pudo frenar.
6: No, el auto frenaba.
0: Sí.
6: Se ve que te va anunciando. Que...
1: Ah. Pero no era por una pérdida, era de uso.
6: No, qué sé yo, pues se usa, está en circuito y... bueno, tenía algunas cosas más que hacerles.
1: ¿Pero quedó ahí?
6: No, quedó ahí todo el día, lo fui a buscar más tarde. Pero lo tengo conmigo ahora.
7: Digamos, debe ser un auto con todas las medidas de seguridad posibles.
0: Sí,
6: claro. Sí.
0: Aparente, primera mano.
6: Claro, igual aproveché que estaba al lado en la concesionaria.
7: Ah.
6: Es que me averigüé todo. Todo lo que no me puedo comprar.
7: Lamborghini.
6: Exacto, un Lamborghini.
0: Acá no hay Lamborghini.
6: Y debe haber de los que importan, esos que salen.
0: Nunca vi uno.
6: Sí, lo que pasa es que sí, hay alguien que importa autos caros y los vende.
0: Yo he visto autos caros, hasta Ferrari vi, pero no vi Lamborghini.
1: Sí, hay.
6: Yo creo que sí.
7: Un Audi, ¿no?
0: Ni Rolls Royce.
1: Hablamos en al aire, no me acuerdo, del lugar este en Puerto Madero.
7: Ah,
1: es un grupo que trae autos de afuera, pero bueno.
7: Sí.
1: Tiene McLaren.
7: Claro, tiene McLaren, por ejemplo.
1: Yo tuve que llevar al niño a verlo.
7: La cupeta uno.
6: Sí, justamente esos no eran los que vi yo.
1: Y después se juntan en una rotondita ahí de Puerto Madero.
7: Exacto.
1: Otros autos y pasan y los chicos le sacan fotos.
6: Niños, esta es la vida ABC1. ¿Quieren ver cómo es tener un auto de estos?
0: Qué buena la cupeta uno.
6: Sí.
7: ¿Sabés que la cupeta uno, que en esas épocas era el coche preferido de los jugadores?
0: Sí, es verdad.
6: La que tenía el techito de otro color.
0: Sí, la de vinilo.
6: Para,
0: vinílico.
6: Vinílico, ¿verdad? Hay un Taunus.
7: Mucho porque... Whiskas, ¿no?
0: Bueno, profe, dale. Profe.
6: Hay un Taunus. Está el Taunus que era como bien como hidrodinámico. Claro. ¿Hidrodinámico se dice? No,
0: aerodinámico.
6: Aerodinámico.
0: Nosotros entendemos eso.
6: Sí, no, terrible. Entre los aparatos y la boludez, no sé qué hacer. Escúchame. Y hay otro, el otro Taunus, un poco más para acá. ¿Se acuerdan? Colita cortada.
0: Sí.
6: Más cuadradito.
0: Sí, pero era otra cosa.
6: Era otra cosa. Hacía mucho que no lo veía. El otro día vi uno en la calle de color cremita. No. ¿Se acuerdan que había colores? Bueno.
0: Marrón, pastel, así.
6: Exacto. Con la luz larga y rectangular. Bueno,
7: SP2.
6: Me quedé como diciendo, uy, te tenía olvidado. Y bueno, me reencontré. No, ese no. Ese es la coupé. Esa es la coupé que dice Gasti.
0: No, esta es la coupé.
6: Esta es la coupé que dice Gasti. No, la que yo te digo... Es bien de los 80 el que
0: sí,
6: yo
0: sí,
6: te digo.
0: Es más cuadradito, es como Baúl.
6: Sí, porque ese ya había en los 70 ya.
0: Claro.
7: Sí.
6: Bueno, el que yo te digo a es mí, un Baúl cuadrado.
0: Cuando me venía a buscar para ir a la cancha, el marido de Clede, que era compañera de trabajo de mi mamá, me venía a buscar para llevarme a la cancha.
6: Sí.
0: Y venía con el Taunus.
6: Sí.
0: Taunus verde oliva, ¿viste?
6: Sí.
0: Con el techo vinílico.
6: Verde oliva. Había celestito. Ese. Verde oliva. Mirá. Ese verde oliva es el de tu el de que chiste. Te pasa a buscar. Sí. En mi casa en un momento tuvimos uno que era plateado, todo plateado, medio plateadito, de esa época, no sé qué año es, 78, 80.
7: De esa línea 78.
6: Me recuerdo.
7: El 80 que es más.
0: A ver, escuchan esto, ¿qué es?

0: No sé, yo lo pondría en una película tipo Mi madre es una sirena.
1: Para mí es Cars cuando están paseando.
2: Esto es Cuenta conmigo.
0: Ah, bien.
2: Que hoy cumple 40 años desde que se estrenó. Esa película dirigida por Rob Reiner, basada en el libro El cuerpo de Stephen King. Libro espectacular, que está muy bien retratado en la película. Solo que en el libro, el personaje principal, Gordy, cuenta dos historias en el libro. En la película una sola, que es la del concurso de comer torta.
0: Ah, sí, es espectacular.
2: Para la venganza de del nene al que le hacían bullying. Además de contar esa historia, cuenta otra historia de amor. La historia de amor es una película en sí misma.
0: Claro.
2: Y vos decís, Stephen King, una historia de amor. Sí.
0: Obvio.
2: Corey Feldman, River Phoenix, Kiefer Sutherland. Aparece muy joven John Cusack en esa película.
0: Sí, puede ser. Qué lindo el verano, ¿no?
1: Tenía muy buena música también.
2: John Cusack es el hermano mayor de Gordy y fallece y le aparece en el recuerdo cuando en la mesa el hermano mayor era todo lo que estaba bien y él era casi que transparente para su papá.
3: Jamás volví a tener otro amigo como los que tuve cuando tenía 12 años. ¿Acaso alguien los tiene?
2: Yo tengo amigos de grande, pero mis amigos de cuando tenía 12 años son mis amigos de cuando tenía 12 años. Y es con los que vi esta película, hace 40. Y que seguramente hoy cuando nos juntemos a jugar al pádel con la excusa de después ir a comer.
4: Juega muy bien al pádel,
2: No, y aparte después de 2 meses... y algunos kilos más.
5: ¿Hoy es el primer partido en techada?
2: Sí.
5: Muy bien, estreno.
2: En nueva
0: indoor.
2: Sede.
0: ¿Por qué? ¿Cambiaron la sede?
2: Sí.
0: ¿Qué pasó?
2: Y encontramos cancha techada.
0: Ah.
2: Donde íbamos siempre, había 2 canchas techadas y 8 abiertas, y nunca nos pasaron la techada, y conseguimos una que nos permita no depender del clima.
0: Che, en Cava, en ese horario, digo Cava, pero porque el otro día estábamos hablando con alguien que juega en Cava y otro en provincia. ¿En Cava no se consiguen canchas? ¿Verdad que todo el mundo?
5: El viernes es...
2: No, de noche es difícil.
0: De noche,
2: podemos buscar el lunes, martes. Ni yo
0: no consigue...
2: ni yo me puedo conseguir cancha.
0: Viste, todo el mundo dice eso, que está full el pádel. En provincia, bueno, de noche, pues yo juego de, bueno, el domingo. Sí, hay el domingo.
2: ¿Sí?
0: Sábado y domingo hemos conseguido, pero horarios 3, 4 de la tarde.
2: No, de noche, cuando podés.
0: Pero...
2: Y el que hace de narrador de Gordy de grande, el escritor que dice nunca más volvió a tener amigos, es Richard Dreyfuss, que es en el único momento que aparece en toda la película.
0: Claro, físicamente, pero la voz está.
1: Claro, en off.
2: Es una película que
0: se parece un poco a Rob Reiner si te pones a pensar.
2: Sí. Es una película que si tenés algún hijo que anda por la adolescencia, que la mire.
0: Si lográs que se siente 2 horas,
2: le va a hacer bien.
0: Atalo.
2: ¿A los míos? ¿A los chiquitos?
0: Sí.
2: Sin llegar a ser adolescente. A Juan y a Jero les encantó mal.
0: Qué suerte.
2: Les dio impresión la parte de las babosas que se les pegan al cuerpo ahí en el fango ese. Cuando se cae en la laguna esa. Cuando
0: sí.
2: Le chupa la sangre en la parte baja.
0: Las sanguijuelas,
2: eso, las babosas. ¿Qué diferencia hay entre babosa y sanguijuela?
0: La babosa no te hace nada. La babosa es vegana.
6: Les saludo a Almagro. Saludos para todos, que tengan un buen viernes. El Lamborghini sí hay. Ahí en la Avenida Libertador, saben, suelen parar ahí en la pizzería famosa que está en la esquina enfrente del Automóvil Club. Ahí saben parar a veces. Yo he visto una verde color musgo. La vez cuando la vi estaba descapotable. Y después vi otra también. Una dorada. Que tengan buen día.
2: Un abrazo.
4: Hola amigos, habla Diego de San Diego, el que dice la Chechu es el Taunus guía.
0: Es ese.
4: Tenía el techo y el techito negro también. Un abrazo.
2: El guía, es verdad.
0: Guía, guía. Para que voy a buscarme una
2: guía
0: foto.
2: Era G-H-I. Guía.
7: Buen día, gente, buen día.
2: Buen
7: acá
2: día.
7: Gabriel de Villa Serina. Mi viejo tenía una Taunus SP5, una cupeta, un SP5. Achita debe saber de lo que hablamos.
1: Sí.
7: Bueno, capaz que vos, Gastón, también. Venía con escape sin, en caja de quinta, aire. Yo tendría 16 años, 17, bueno, tenía 15, 16 años, bueno, tenía. Otra época, se manejaba, está mal, no voy a decir que estaba bien, pero bueno, era otra época. Y me la prestaba y me iba a hacer el pistero a la plaza de Tapiales. Y se ve que algún amigo de él me vigilanteó y me esperó. Y me dijo, ah, entré al garage y cuando vio el auto, o sea, clic, clic, clic, clic, la temperatura. Me dijo, nada, nada, arregla tu bicicleta, no te la presto más, me dijo. Y me dejó a pata, nunca más me la prestó.
2: No.
7: Pero hermoso auto, muy lindo auto. Buen fin de semana, saludos a toda la banda loca de la calle, a cuidarse y vamos.
0: Sí, lindo, era más cuadradito, nada que ver uno con otro.
2: Sí. No, no, no.
0: Este es el guía.
1: Eso es, claro, es una evolución ese. Ese es 80.
0: Es más 80.
8: Yo aprendí a manejar en un Citroën 12B.
1: No volcaba. El auto que no vuelca.
5: 12B.
2: La ventana. Que vos la trababas arriba,
0: no,
2: y
0: se
2: te venía
0: se te
2: para
0: caía,
2: abajo.
0: Te agarraba un dedo de eso. Chau, chicos.
2: Y el ventilete adelante. No, no, pero la ventana esa que se trababa arriba.
0: Era tremendo. Agarrabas un
2: empedrado.
0: Pozo.
2: Agarrabas el empedrado y con el brazo afuera, ¿viste?
0: Vos sabés que de grande me pasó. Una vez un amigo me decía, te llevo, dale. Uop, arriba de del 13B o 12B, no sé qué era. Voy así y yo canchera con el coso.
1: Voló el codo.
0: Con el codo afuera.
2: No quedaste manga.
0: Cayó,
2: manca,
0: pero aparte no te avisa eso. Es...
2: ¿Qué te avisa?
0: ¡Cabum! Es cuando te pegan en el huesito del codo. ¡Ay! Y no le podés explicar porque está tipo. Bueno. Los colores del Taunus buenísimos, mirá este.
2: Sí, no, olvídate.
0: Azulino.
2: Perdón, los colores de los autos buenísimos.
0: Es que es lo que hablamos.
1: Tenía colores.
0: Siempre.
1: Tenía colores.
0: La vida... ¿Cómo nos robaron los colores de los 80 y los 90?
1: Amarillo.
2: La modernidad nos ha. Sí. Nos ha robado el color.
0: Sí. El color nos lo robó.
5: No sé más. De
0: nos volvimos grises.
5: Sale un auto nuevo, te lo muestran de color y cuando preguntan.
0: No, los eléctricos, blanco, negro, gris. Los autos eléctricos que vienen de. Sí. Bueno, sí. Tienen unos colores.
1: Los chinos son los
0: verde
1: que
0: de agua. Sí, amarillo.
5: No, para mí no se ven tanto en la calle.
0: Porque tenés, no, porque la gente no los elige, pero están. Porque...
1: Tenés verde, tenés celeste, tenés amarillo.
5: Claro, pues viene esa respuesta. No hacen más colores porque la gente no los quiere.
0: La gente se volvió grises,
1: maestro, o sea.
0: Para mí nos volvimos grises. Como que simplificamos en todo. En lo estético, ni hablar, porque cada vez las líneas son más rectas, ventana, sí. Cuadro.
2: Yo digo, hemos perdido gusto por la belleza. Y fuimos a lo práctico, sí. Y no a lo estético. Y lo estético también hace. Vos recreas la vista. Vos veías un reloj en la calle. Ayer le pasé a Ceci un link. Con todo lo que se ha afeado el mundo desde la modernización. Y se puede ser moderno, pero mantener gusto por lo estético. ¿Por qué vas a una estación de tren Constitución o Retiro, refaccionada, y ves el techo y te queda maravillado? Porque tiene más de 100 años y está buenísimo. Porque tiene belleza.
0: Sí, las bibliotecas.
2: ¿Viste? Vas a una biblioteca de antes. Los teatros, vas al Colón. ¿Por qué es más lindo el Colón que un teatro nuevo si es menos cómodo, si las butacas no son tan cómodas como la del teatro nuevo?
0: Puedo buscar lo práctico que
2: porque
0: entre
2: el color
0: más.
2: Es más lindo. Porque el color es más lindo. Más allá
0: y
2: de
0: los materiales mejor. Que se usaban.
2: No olvidar. Bueno, vendemos. Dale y seguimos. Dale.
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4: Siete de la mañana, 8 minutos en toda la Argentina. En Buenos Aires, 5 grados 8 décimas es la temperatura. La térmica, 3 grados 8 décimas. La humedad, 85%. El gobierno pagó al Fondo Monetario Internacional unos 852 millones de dólares. Esa es la cifra. Y ayer cayeron las reservas por este pago del Banco Central. Pese al impacto, la autoridad monetaria compró 41 millones de dólares en el mercado oficial y acumula 7 ruedas consecutivas con saldo positivo. En el frente cambiario, el dólar mayorista rozó los 1.500 pesos. La brecha con el dólar blue se comprimió aún más, hasta un 2%. Ayer cerró en 1.520 el oficial para la venta y 1.530 el blue. Aunque el flujo comprador continúa al ritmo actual, se mantiene lejos del desempeño de meses anteriores y resulta todavía insuficiente para compensar los vencimientos de gran escala. En medio de la polémica por las declaraciones de Luis Caputo, que trató de tarados a los que hablan de la industria, un informe privado proyecta que más de 3.000 empresas industriales podrían cerrar durante este año. Esto provocaría la pérdida de unos 105.000 puestos de trabajo. Desde diciembre de 2023 ya cerraron más de 3.700 firmas y actualmente el sector opera con un 40% de capacidad ociosa. Los especialistas advierten que la industria sufre un efecto sándwich debido a la caída de la demanda interna combinada con el aumento de los costos en dólares y la competencia desleal. El presidente del Banco Central reafirmó lo que ya había dicho Caputo y también Milei, que es que el Estado no va a rescatar a los clientes adeudados, los que están en mora. Aseguró Santiago Bausili que la negociación debe darse exclusivamente entre privados, porque la intervención del Estado suele ser torpe, dijo, y genera consecuencias indeseadas. Además, Bausili explicó que las entidades financieras ya están refinanciando los créditos a menores tasas, aunque la mejora en los índices de morosidad demorará varios meses, anticipó. Finalmente se refirió al rumbo económico y anticipó que la inflación continuará con su tendencia a la baja. En Chubut murió el intendente de la localidad de Gaiman, Darío Ernesto James. Tenía 56 años y estaba siendo intervenido en una compleja cirugía cardíaca. Se encontraba de licencia médica, había sido reelecto en su cargo en 2023 representando a la Unión Cívica Radical. Antes de dedicarse a la política, se había desempeñado durante más de 3 décadas en la actividad agrícola y fue uno de los fundadores del cuartel de bomberos voluntarios de allí de Gaiman. Tras conocerse esta trágica noticia, la municipalidad decretó 3 días de duelo y anunció que sus restos serán velados en el gimnasio municipal de la ciudad. Abelardo de la Espriella asume hoy la presidencia de Colombia en la ciudad de Cali, rompiendo así con la tradición de realizar la investidura oficial en Bogotá. La ceremonia contará con la participación de numerosas delegaciones internacionales, allí estará también el presidente Milei, y se desarrollará bajo un operativo de seguridad excepcional compuesto por más de 11.000 efectivos. El blindaje responde a la tensión que generó tras los diversos enfrentamientos por grupos armados ilegales. Tras el acto oficial, el nuevo mandatario de Colombia encabezará su primer consejo de ministros para decretar un plan de choque de salud, medidas urgentes en materia de seguridad y una reducción, ya anunció, del gasto estatal. Hoy viernes 7 de agosto, como te contábamos, el dólar oficial se vende a 1.520 pesos en el Banco Nación, el blue llega a 1.530 pesos y el dólar turista para gastos en el exterior llega a 1.976 pesos. Si nos vamos bien al sur de la Argentina, en Río Gallegos, en Santa Cruz, temperaturas bajo cero ahora, 3 grados bajo cero, indica el Servicio Meteorológico Nacional. La térmica 6 grados 7 décimas bajo cero en Río Gallegos, Santa Cruz, donde nos escuchás en la FM 92.9. Allí, claro, amanece más tarde, recién pasadita a las 9 de la mañana. El cielo va a permanecer mayormente nublado y hoy la máxima tocará los 3 grados apenas en la capital de Santa Cruz. Aquí en Buenos Aires, capital federal, 5 grados 8 décimas es el termómetro que marca oficialmente el Servicio Meteorológico Nacional, pero la térmica más baja en 3 grados 8 décimas. Como te contaba, cielo despejado, esperamos el amanecer para las 8 menos 20 de la mañana. Por ahora se vislumbra una luna menguante espectacular en el cielo de Buenos Aires, con buenas condiciones del tiempo y más cielo despejado para el resto de la jornada, así que vamos a tener impacto del sol con una máxima que va a tocar los 13 grados. Claro, eso recién va a ser por la tarde, pasado el mediodía. La presión llega a 1009.8 hectopascales. La humedad bajó bastante después de la lluvia de ayer, se mantiene igualmente en un 85%. Y el viento se siente, sopla del sur a 10 kilómetros la hora. Atentos porque el frío llegó para quedarse, mínimo hasta bien entrada la próxima semana. Hoy con esta mínima que puede llegar a ser más baja en la próxima hora, en los próximos minutos. La máxima, te conté, en 13 grados. Mañana sábado arranca fresco también con mínima de 10 y máxima, perdón, con mínima de 6 grados. 6 grados para mañana y máxima de 13. Y el domingo más frío aún. Domingo, lunes con mínimas de 3 grados en Buenos Aires y máximas de 13 grados. Alguna mañana un poco nublada, después ya mejora con sol por la tarde. Martes, miércoles de la semana que viene también con temperaturas bien bajas para arrancar el día. Y recuerden que hoy también es una jornada especial por San Cayetano. Ayer lo vivimos en la zona del Congreso, en el Senado, que finalmente de madrugada, si no te enteraste, aprobó la ley de inviolabilidad de la propiedad privada, así se llamó, aunque se retiró tanto el capítulo de tierras como el de manejo del fuego. Bueno, después de todo lo que sucedió, hubo incidentes y demás, hoy hay una nueva marcha que en realidad tiene que ver con el Día de San Cayetano. Se va a iniciar a las 8 de la mañana desde el templo allí en Liniers, la iglesia o el santuario, así se llama, de San Cayetano en Cusco 150, y después, esto va a ser a las 8 de la mañana, se va a desarrollar hacia el centro. La concentración arranca en Rivadavia y Cusco, pero se moviliza hacia Plaza de Mayo con organizaciones sociales, gremios, las 2CTA, la CGT. La concentración más importante se va a dar al mediodía y recordemos la misa central. Bueno, hay una a las 8 de la mañana, pero después va a estar al mediodía también, y a la 1 de la tarde un acto central con lectura del documento frente a la Casa Rosada. Así que toda la parte del centro también va a estar cargada y cortada al tránsito. Tenemos ahora en Panamericana buena circulación, algunas demoras en la Unión de los Ramales, también en acceso este a la altura de Ituzaingó. Lenta la marcha por autopista Buenos Aires-La Plata para entrar a la ciudad. Hay reducción de calzada por obras del nuevo cuarto carril, pero esto es mano a provincia, también en Wilde y en Quilmes. Y atentos porque tuvimos un choque grave en Villa Crespo. Un auto y una moto impactaron en Corrientes y Juan B. Justo, lo contó un oyente. El choque es múltiple, el auto pasó en rojo, estaría alcoholizado y quedó arriba de la vereda. Y corte total sobre Avenida Corrientes antes de cruzar en Juan B. Justo. Es una zona muy transitada, así que a tener precaución en la zona. Por último, subtes y premetro funcionan con normalidad. Los trenes por ahora también cumplen con sus cronogramas habituales.
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0: 3631-1031, a ese teléfono. Dejanos tu audio si querés por WhatsApp. Sumate a esta mañana de viernes 7 de agosto, día de San Cayetano. Que nunca falte en tu casa el pan. Y para que no falte el pan, tiene que haber laburo. El pan se consigue trabajando.
1: ¿Qué les puedo explicar a aquellos que no entienden esta devoción por San Cayetano? ¿Por qué esperar tanto tiempo?
2: ¿Por qué esperar? Y bueno, es la fe. Aparte, por todo el mundo pedimos que haga trabajo. Es lo importante.
1: ¿Vos tenés trabajo?
3: Renuncio trabajo para venir acá porque si no, no. Renuncio trabajo para venir acá porque si no, no.
0: Por favor, le pido, señor.
4: ¡Qué buenísimo! ¿Pero cómo reí?
0: ¿Va a pedir laburo?
4: Porque sabe que ya lo perdió porque... Tiene toda la lógica ahora que pienso. El chabón renuncia. ¿Y qué hace? ¿Va a pedir laburo? Ahí,
5: claro.
4: Espero que tenga algún otro plan.
0: Que maneje un oficio de eso, sí, que consigue amigo, laburo rápido, ¿no?
4: No sé cómo es ahora, pero me acuerdo hace unos años. ¿Te acordás de la señora que se iba tipo dos meses antes con la casita rodante?
0: Ah, bueno, no sé.
4: Los que hacen la fila ahí.
0: Bueno, está la gente con este frío. Pero sabes
4: que van con casita rodante, que van.
0: Yo me acuerdo. Cuando éramos chicos, lo mismo.
4: Sí, claro, por eso ahora.
0: No había carpas. La gente esperaba al aire libre y nada, ningún resguardo. Pero esto es de. Más de 40 años seguro.
4: Sí, esto que te digo yo, la nota de esas notas 20 por lo menos. Pero no, ¿cuánto hace?
0: No, más. Yo te hablo de los... ¿Sabes
4: toda la vida.
0: ¿Sabes por qué te digo los 80? Porque en mi casa se veía Sábado de la Bondad. Y
4: solidaridad.
0: Claro, y cuando empieza Sábado de la Bondad, yo ya ahí estaba todo lo solidario, con los hospitales, con esto, con lo otro. Y se veía mucho el noticioso en casa, no el noticiero, el noticioso. El noticioso te mostraba... lo que era San Cayetano y la cantidad de gente que iba y todo. Que es de donde sale la imagen de la Virgen de Luján en cada peregrinación anual.
4: Ahí arranca.
0: Todos arrancamos en el puente abajo de General Paz, de Rivadavia, pero la imagen de la Virgen viene desde San Cayetano, 4 o 5 cuadras antes.

0: ¿Qué hizo Rosalía? ¿Salió del auto en el medio de la avenida? Eso que Juan B. Justo, 9 de julio, ¿qué era?
1: Parecía 9 de julio. Tenía Metrobús, ¿no?
0: Sí.
2: Sí.

0: Hoy arranca la cuarta fecha con Rosario Central recibiendo a Aldo Civi. Un Aldo Civi que necesita sumar urgentemente. Un Central que viene envalentonado después de haber ganado en el Monumental y en vísperas de lo que será su llave de octavos de final de Copa Libertadores. Y a las 10 menos cuarto de la noche, qué tarde, en Mendoza, Independiente Rivadavia, con este frío, se hace un grado ahora, lo que va a ser hoy a la noche, contra Estudiantes de Río Cuarto. Ah, yo te lo miro por tele.
1: Es en el Metrobús de Juan B. Justo.
2: Metrobús de Juan B. Justo. El estadio.
1: Ah, la salida del
3: Movistar Arena.
0: Es donde hoy existió el accidente ese múltiple de Juan B. Justo, claro. Y Corrientes, ahí cerquita.
2: Exacto. Claro.
0: Y hoy juega el Funebrero, juega Midland a las 8 de la noche con Deportivo Maipú, sin Enzo Pérez, suspendido después de la expulsión del otro día. ¿Cuántas fechas le dieron a Enzo Pérez?
2: 3.
0: Por la B Metro juegan Comunicaciones y Villa San Carlos e Ituzaingó con Camioneros. A ver esto, Excursionistas va puntero.
2: Vamos, Curcio.
0: Igual que Talleres de Escalada, los dos tienen 53 puntos. 52, Arsenal y Villa Dálmine, 51, Camioneros. Ah, lo peleado que está.
2: Y es largo.
0: Pero largo, son 42 fechas, van 28. Son 42 fechas, van 28. Quedan 14. Y tenés 5 equipos en 2 puntos. Mamita.

0: Y los que están más abajo son Ituzaingó. No lo salva ni un milagro. Tiene 12 puntos y el que le sigue 26. A falta de 14 fechas está 14 puntos por debajo del resto. Y ahí con 26 están San Carlos, Defensores Unidos y Guayurquiza.
1: Equipo Ariel Agronomía reporta un accidente mano al norte en Panamericana, altura 202.
0: Mano al norte.
2: Buenos días, Gastón y demás compañeros. Acabo de pasar Panamericana, kilómetro 25, un accidente, un colectivo de pasajeros atravesó el guardarrail del medio, está parte de la trompa de la mano contraria, hay bastante congestión, hay un auto atrapado entre el guardarrail y el colectivo. No sé la gravedad del choque, pero es un accidente que ustedes no han pasado ahora en
0: ¿esto dónde?
2: En los datos de las calles.
3: Kilómetro 25.
2: Tengan un buen día, un abrazo. Habló Leo.
3: Si no es el mismo, es muy cerca porque es Don Torcuato a esa altura.
0: Ah, ok.
3: O sea que me parece hablan del mismo a la altura de la 202.
0: Bueno, Thiago Almada está volando en estas horas para convertirse en jugador de River. No llegaría a integrar la lista de la Copa Sudamericana. No llegan con los papeles. Por ende, los cinco refuerzos para la Sudamericana van a ser Otamendi, Ortega, que ya se entrenó ayer y probablemente juegue mañana, Ángel Correa, Tobías Andrada y Rafael Santos Borré. Recién para la siguiente instancia quedarían habilitados Almada, Beltrán y Arambarri. Y queda ahí colgado Giovanni González, lateral derecho uruguayo, que tendría que esperar a que River se clasifique una instancia más. O sea, depende mucho de muchos. Ahora yo hago una pregunta buenamente. Vos entre Borré y Beltrán elegís a Borré. Entonces, ¿qué haces mañana? ¿Lo haces jugar a Beltrán para compensar en no haberlo incluido en la lista de la Copa? ¿O lo pones a Borré para que vea si puede hacer un gol? Supongamos que lo pones a Beltrán y Beltrán hace dos goles mañana. ¿Cómo te explicás a vos mismo que no puede contar con él el miércoles? Es una encerrona.
3: Sí, ¿no? Se queda mal. Se expone un poco.
0: Es una encerrona.
3: No. Situación incómoda.
0: Nada fue un error, ¿eh?

0: hace lindas canciones.
1: Pepe y Ascarillo se encuentran dos amigas y una le dice a la otra: che, ¿cómo andas tanto tiempo? Y más o menos, ando con problemas con mi marido. ¿Y por qué? Es que yo quería casarme con alguien que me amase. ¿Y de qué te quejas si te casaste con un panadero?
2: ¡Ah! ¡Excelente!
0: Mira, eso es lo que queríamos.
2: Muy bien, Guadita.
1: ¡Hola, soy Guada de Temple!
2: Ya está, muy bien.
1: Chiste suave, sin putear. El que me hace putear es el Kili Prado.

0: los tres equipos de primera que hoy no pueden contar con sus refuerzos. Dicen que la semana que viene Independiente va a levantar las inhibiciones. Y va a ser con la venta de Lo Mónaco. Como no se recupera Valdés, Lo Mónaco es necesario que juegue mañana, muy probablemente. Recibido como si ya fuera ídolo, Franco Mastantuono en Florencia. Tremendo, va a jugar en la Fiorentina, ¿viste cómo lo recibieron? Pelo más larguito, Mastantuono. Qué lío tienen ese pelo, ¿no?
1: Lo dejó crecer.
0: Es bravo, cuando uno se rapa y después se lo quiere dejar largo, esa transición desde el pelo rapado al pelo largo es inmanejable. Igual tiene alguno, o recién se levanta, tiene mucho remolino.
1: Ah, el pelo, decís, para mí no, digo, pues.
2: Medio celosia el corte, viste que es el.
3: Un poquito de costado. Lo que pasa es que cambió mucho de colores.
1: Sacó sangre, va con el gozo, vamos.
3: Uy, no, me agarras en el peor momento.
1: Acá ya está más rock and roll, nene. Acá está Sidvicius.
0: Pero ahí viste que lo lente por la mitad.
3: El pelo lo tiene mojado ahí, o con
0: aire. Claro.
1: No, y el policía, te digo, no lo pierdan, chicas, si lo ven.
0: Más que mojado con producto.
1: Claro, cuando vi al policía, lo vi a Mastantuono, pero había un policía que lo guiaba.
0: Claro.
1: Y dije, che, vamos, atención,
4: Vamos. Pablito Ruiz, muy Pablito.
0: Así uniformado y todo.
1: Sí. No.
5: Buen día, mesa, buen día. Yo me acuerdo. Yo toda la vida vivía a la vuelta a la casa del negro y el loco Enrique, de Carlos y Héctor. Me acuerdo que el loco, Carlos, tenía una SP, cuando jugaba en Independiente, el último tiempo que jugaba en Independiente, tenía una cupeta, un SP5, que era la parte de abajo negra, tenía las dos rayas naranjas, sí. Y arriba era toda cremita, hermosa, nueva. Y el negro, Héctor, me acuerdo que cuando salió campeón en el 86, al tiempito vino con una Fuego negra, hermosa. La Ferrari argentina era, le decían a la Fuego.
0: La Fuego negra.
5: Los dos venían al barrio con esas maravillas y una locura los dos autos.
0: Y nadie se enojaba que tuviera un auto lindo así. Era campeón del mundo. Uno con Independiente, otro con la selección y después con River.
2: El que no tenía la Fuego, tenía la Sierra.
0: Claro,
1: sí, pero la Sierra que después. La precuela era el Taunus.
2: La Taunus era la precuela, sí. Taunus, claro.
0: Fuego, Sierra. La Fuego negra era.
1: ¿Sabes quién tenía,
0: una Fuego? Bilardo tenía una Fuego.
1: Diego también, ¿no? Tuvo una Fuego.
0: Bilardo tenía una Fuego. Bilardo vivía ahí en Flores, cerquita de la subida de la autopista que lo llevaba de Seiza. Un día se queda dormido. Y tenía que ponerle
1: entrenamiento. Tenía registro, pues.
0: Escuchá, un día tenía. Se queda dormido. Supongamos que el entrenamiento empezaba a las 9 de la mañana. Y se despierta y eran 9 menos cuarto, una cosa así. Entonces le grita a Gloria, le dice: abrí el garage, abrí el garage. Pero Carlos, estás en calzoncillo, vos abrí el garage. Se subió en calzones al auto, salió sin papeles, sin ropa, sin nada.
1: No.
0: Salió, llegó a las 9 de la mañana al predio. No, y después se puso la ropa a la selección en Ezeiza. Lo vieron bajar en calzones.
1: Claro, en esa lógica.
0: No había periodista, no había nadie. Era una época
1: libertad, en la libertad, ¿no?
0: No
1: había cámaras. Digo, porque ahora hay cámaras en cualquier lado.
3: Claro, la cámara de seguridad lo va a mostrar.
1: Cámara de seguridad, las cámaras de la
0: el
1: ciudad.
0: El del peaje.
1: El del peaje. Pide foto.
0: El del peaje lo dejó pasar. Imagínate
1: el cueros, la foto.
0: Imagínate la mina del peaje que ve venir un tipo en calzoncillo, todo despeinado, cara de dormido, sin plata. Déjame pasar, nena. Mañana te doy la plata, le decía.
6: Buen día, banda. ¿Cómo están? Acá Carlos yendo a la churrería a trabajar. Mirá, nosotros teníamos un amigo en el barrio, era mecánico. Éramos una banda de 5 o 6 vagos ahí en Giro Casanova. Y aprendimos a manejar en un Fiat 600 amarillo que nos prestaba este hombre.

0: No tenía ni butaca, era, teníamos un asiento que era una caja de verdura. De la verdulería. Y éramos tan malos manejando que cuando aprendíamos que sacábamos la cabeza para afuera de la ventanilla mirando para que la rueda vaya derecha. ¡Qué locura! Ese autito lo habremos chocado no sé cuántas veces.
1: No.
0: Pero bueno, qué locura queda. Lindo día, chicos.
1: Y estamos vivos. ¿Eh? No, yo, ¿y cómo hago? Mírame. Estoy vivo. Mil veces pasó. Y.
2: ¿Qué mesa? ¿Cómo están? Habla Marcelo de Lanús, el de las fotos con el Manu. Qué mal, Lanús, por Dios. Pasa mitad de cancha, nos patean al arco y nos hacen los goles. No, no. No sé qué decirle. Ya es difícil dar la vuelta a la página, pero ahora un partido también complicado, el finde. Bueno, vamos a ver qué pasa. Así que terminen bien el día. Abrazo gigante a todos.
1: Un abrazo grande. Y sí, a Lanús todo lo que le salía bien ahora le sale mal. Eso es lo que pasa. La que antes pegaba en el palo y entraba, ahora pega el palo y sale. Y al revés, lo mismo. Lo que está nevando en Bariloche en este momento, 7:30 de la mañana.
3: Hay 5 grados 7 décimas bajo cero.
1: Pero nevando.
4: Con todo.
1: Copiosamente. Es el día después de mañana.
4: Nato, ya no hay sol y es. Cerrado.
5: Coneta, buen día, el talibán de Herli. Están hablando de anécdotas con autos. Yo trabajaba en una agencia de autos donde. El dueño era dirigente de Independiente, ahí sobre Avenida Mitre. Palomo Usuriaga se compra un Renault 18. Le tiramos todo el asiento para atrás y el chabón no entraba. Y Pechito Ríos se llevó en esos días un 505 celeste, hermoso modelo 83. Abrazo grande, buena jornada para todos.
4: Tan largo era el palomo, las piernas pensado. Del palomo. R18 para atrás. Qué lindo era el R. Lindo,
6: era como 18. La Coupé Fuego, pero se dan.
4: Ay, había una R18, no sé si recuerdan, era break.
1: A mí me costaba, familiar. Si yo lo veía de costado, me costaba identificar el 9 y el 18.
4: ¿Sí?
1: De costado me costaba. De atrás 18, no, porque veías el numerito.
4: Para mí el 18 es anterior.
1: Sí, pero vos lo veías de costado, los dos plateados. O celeste metalizado, o plateado, viste que era ese color. Si vos lo veías de costado, el perfil, yo no lo sabía diferenciar.
7: A mí de frente me costaba el 9 y el 11. El 11.
4: El 11. El 11 no tenía cola.
7: Claro.
4: El 11 lindo.
7: Cuando lo veía de costado ya lo sacaba, pero.
1: Igual ninguno más lindo que el 12.
7: Ah, el 12, por favor.
4: El 12 sobrevivió todo.
1: El 12, lo más.
7: El 12 y el 504 eran.
1: Taxi.
7: Sobrevivían todos.
8: Hola, arriba, carajo, soy Alegra. No se olviden la canción de App. Yo mandé ayer un mensaje y no lo pasaron. Chao. Los amo todos. Espero que Teresita vuelva.
7: La canción de App.
1: Claro. ¿Sabes qué es verdad? Y no sé si la tenemos, Javi. ¿La puse? ¿Está? ¿Está puesta? Ah. Ah, ok. Entonces sí. Porque ayer Javi ya dio sus favoritas.
4: ¿Ah?
1: Sí, ayer ya tiene. ¿Galluso también? No, vos me dijiste cuáles eran tus dos por favoritas.
9: Atento con los cruces,
4: Y guarda con quién pones cinema para
1: vivir. ¡Ah! No, pero para. ¡Ah! Pensé que era. Pensé que era los números de canciones. No. Le mandé un link a Javi Bravo con toda la evolución. Hola, María. Toda la evolución de Jennifer Connelly.
4: Ajá.
1: Desde que debutó en cine a los 12 años hasta ahora. Y a su vez le mandé el link con todas las canciones del Mundial de Películas la semana que viene. Entonces me dice: mis preferidas son tal y tal. Y pensé que eran los números
4: canciones,
1: de canciones.
4: En la
1: edad, la edad de Jennifer Connelly. A tal edad y a tal edad.

0: Independencia y Carabobo.
1: No, Alberdi.
0: Un accidente lleno de autos.
1: No,
0: sí. Colas de autos. Está la señora Teresita con un whisky ahí tirada en medio de la,
1: no,
0: de la ruta.
1: No.
0: Pobre señor.
1: No, no es la señora Teresita, me asustaste. Porque esa esquina, sí, cuando vienen todos por Goyen y por El Verde a la vez, y se suman los que vienen por Carabobo, si la barrera está baja y se acumularon,
2: claro,
1: este auto dos, tres cuadras, te la regalo ahí, ¿eh? No, me asustaste. Ahí en esa esquina de Alberdi y Carabobo está de un lado el Susini y del otro lado un colegio que sigue estando, creo. O ya no, el que está sobre Alberdi llegando a Carabobo. Sí, porque había otro en Bonifacio y Carabobo. No, y el República del Uruguay está un poquito más, de la mano de enfrente. Bueno, ¿qué tenés ahí, Fer?
2: 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Ok.
3: Hola. El siguiente tema es el fabricante de Bustes.
1: Qué buena canción esta. Tema que hoy no se podría ni componer ni mucho menos interpretar. Pero es una radio que no esconde el arte. Pues el arte es eso, es arte. Es como no poner Your 16 de Ringo Starr, ¿no? Amigos son los amigos empezaba y una de las canciones de su apertura era Your 16, ¿no?
4: Claro, compacto.
5: ¿Cómo andás, Gastón? Buen día, chicos. Anécdota de auto. Mi tío tenía el Gordini y vivía ahí por Urquiza. Baunes y Congreso, por ahí vivía. La placita. Y me con mi primo le sacamos el auto. Le sacamos el auto para boludear en ese entonces.
1: No se hace eso.
5: Agarramos Congreso para el bajo.
1: Y chao.
5: No, anden despacio. No pasa nada. Dice, si ese auto no vuelta, no se da vuelta nada, dijo mi tío. ¿Para qué? Dijo. Agarramos Congreso para el bajo. Cuando quisimos doblar ahí en Mariano Hacha, nos pusimos el Gordini y el sombrero. Se quería morir mi tío.
1: No.
2: Que no volcaba en el Citroën, no el Gordini.
1: El Citroën. Bueno, el Renault 4.
6: Dicen que volcaba con todo.
1: Mi papá tenía el R4, ¿no? En una época tuvo el AMI 8, después tuvo el R4 y después pasó al Renault 12. Y cuando tenía el 4, me acuerdo que fuimos a Miramar, el R4, un invierno, escuchando esta música en Radio del Plata, la M que pasaba música.
6: Sí.
1: Porque no había FM, no existía la FM. Y la palanca.
6: ¿La palanca?
2: Cambio, sí, era.
1: No era el volante, era el.
2: No,
1: era el tablero.
2: No, era al costado, el tablero. Sí,
1: al tablero.
6: El tablero,
1: iba,
6: pero.
1: Iba directo al motor.
6: Sí.
1: Directo, vos sentías que le metías la mano al motor.
6: Era la del jueguito para adelante, para
1: claro,
6: adelante, nada más.
1: Sí. Y fuimos ahí.
6: Pará. Hasta en las curvas, doblá tranquilo.
1: No, mi papá la tenía atada.
6: Sí, pero dicen que volcaba.
1: Qué bien manejaba mi viejo, ahora me doy cuenta.
6: Sí.
1: Sí.
2: Y si manejaba ese, manejaba
1: mi viejo.
6: Estaba el Renault 6 también, ¿se acuerdan? Que
1: sí. El Renault 6 era como un familiar, una intención de familiar. Era una intención de
2: familiar.
1: No era familiar.
6: No, si era chico. Ahora
1: el familiar era el 12 familiar.
2: Sí.
6: Claro, 12, break. 18.
1: El Falcon, familiar. Claro, el break.
2: El Falcon también.
6: Después, cuando apareció la regata, le decían country.
1: Claro,
6: la regata country.
1: Ahora, escuchá. ¿Por qué no se hacen mal los autos familiares?
6: Porque ahora son camionetas. Hay 1.1 hijo por familia. ¿Qué vas a hacer?
2: Si bajó el número. Por la camioneta.
1: Y la reemplazaron por la camioneta. Más la alto, más largo.
2: ¿Eh?
1: La SUV.
6: SUV.
1: Son familiares y deportivos, pero siguen siendo familiares. Pero son grandes, son más camionetas. Claro. Digo, el familiar era el mismo auto, bajito, pero más largo. Donde vos podías poner más valija.
6: Era,
1: ¿no?,
6: el auto alargado. Claro. Era tipo el de... Era el de Casa Fantasma.
7: El 21, ¿no?, Nevada, por ejemplo.
1: Era el de Pie Grande y los Henderson.
6: Claro.
1: Que, pero ellos tenían la puerta toda de madera.
6: De madera.
1: De madera, ¿te acordás?
6: En Estados Unidos hay mucho auto con madera, ¿no?
7: Sí. Bueno, 504 y 505 y había break también.
1: El 505 era una nave espacial. Cuando
6: era muy top.
1: Siempre, decían, era para poco. Siempre te decían, el auto más confiable es el que vos ves de taxi. Si vos veías el R12 y el 504 de taxi, es porque eran los menos talleristas. El 505 era el 504 mejorado.
6: Muy caro.
1: Muy caro.
6: La gente muy guituda.
1: Y el 605 después, va.
7: Ah, ya la.
6: Ah, no sé, ese no lo tengo.
7: Sí.
1: Miguel, hace
6: 406
1: poco...
6: 406 había.
1: O sea, que hace poco me encontré en Mar del Plata, caminando con mi familia. Habíamos ido a pasear temprano por Güemes y estábamos yendo a comer. Y habíamos ido a la gruta de Lourdes. Entonces dijimos, bueno, dale, vamos a comer por Güemes. Era temprano, todavía era de día, eran ponerle 8 de la noche. Me encuentro a Miguel. Miguel era el remisero de que teníamos en Radio Mitre, que se ocupaba de llevarnos a los entrenamientos y a mí me tocaba muy seguido.
8: Pero que termine bien esto porque está metiendo la intriga.
1: Y tenía un 605. Tenía un 605, claro. Un crack, Miguel. Ese que me sacó de la cancha de Boca el día. Sí. Me agarró la 12. Un crack, Miguel. Nada, me lo encontré de grande con la mujer. Le pude dar un abrazo, porque viste, pasaron 25 años, no lo vi más.
6: Mirá. ¿Y para estar de vacaciones o vivía ahí bien?
1: No, estaba de vacaciones con la familia, con la mujer. Y viste, a veces esa gente teme que vos no te acuerdes. Entonces, su alegría no es encontrarte, sino que te acuerdes.
6: Eran de Miguel.
1: Y tu respuesta es, ¿cómo no me voy a acordar? Me salvaste la vida.
7: El Dula también tenía familiar.
9: Sí. Urigoyen y Eva Perón, Lanús, no hay ningún accidente. Nada, quería avisar nada más, porque todo lo que están llamando es para avisar que hay accidentes. Saludos, Edgardo, del Académico de Quilmes.
1: Che, en Avenida Corrientes y Juan B. Justo hay corte total.
7: Sí, sobre Corrientes.
1: Claro, encima sobre corriente, Fernando.
7: Un poquito transitada, ¿no?
1: Pero imagínate, pasaste la estación, tirada. Pasaste Dorrego, pasaste las vías y te encontrás en la moto tirada. Lamentablemente, uno imagina lo peor, el conductor estaba alcoholizado.
7: Pasó en rojo.
1: Y pasó en rojo, atropelló al motociclista, se la puso contra un kiosco de flores, chocó a otros autos estacionados. ¡Qué desastre que hizo!
7: Claro, el que está subido a la vereda me parece, no sé si era uno de los estacionados.
1: Y hay uno que se le rompió toda la trompa y hay un líquido, seguramente inflamable, que está desparramado por el pavimento. Es un desastre.
7: Tres autos chocó en total.
10: El tiempo trae.
7: ¿Y el kiosco?
1: Esto fue a las 6:30 de la mañana, digamos, ¿no? Y son 8:45 y está cortada Corrientes. Vos venís por Corrientes, llegás a Juan B. Justo, sí o sí te tenés que desviar. Hacé una cosa, no agarres Corrientes ni en Chacarita. Salí por alguna lateral tempranamente. No tensartes en Corrientes.
11: Hola Gastón, Ceci, Achita, buen día para todos. Carlos de Castelar. Gastón, todo muy lindo, esos coches, el 505, la Fuego. Ninguno puede contar que fue en una Mi 8 hasta Villa Gesell y tardamos 5 horas. Creo que en una bajada en la ruta lo pusimos, manejaba mi amigo Pablo a 105 kilómetros por hora. Fue récord a Mi 8. Creo que era del año 80 la Mi 8. Te estoy hablando del año 92, más o menos. 91.
1: Ah, ese a Mi 8.
11: Una locura.
1: Yo creo que la Mi 8 es de antes. Un abrazo. Mi papá tenía una Mi 8 amarillo.
6: Y esos colores había.
1: Y fuimos, yo era bebé, tengo las fotos y los videos en Super 8. Y nos fuimos a Córdoba, a las sierras de Córdoba, en el Mi 8.
7: Entre el 70 y el 79, si se
1: ¿viste? Era antes del 80.
6: no conoce.
10: Hola Gastón, ¿cómo estás? Diego de la Nuda, hola, ¿cómo están? Anécdota de auto, Gastón. Me acuerdo que mi viejo me enseñó a manejar con un Ford Taunus, que para frenar había que apretarlo dos veces, una para que enganche y el segundo frenaba. Y yo ya me crié manejando así, a lo que me... Hasta que un día tengo una cita con una chica que tenía auto, un 147, me viene a buscar, me dice, ¿sabe manejar? Y yo me hice canchero y sí, obvio. Y vos sabés que las primeras cuadras casi las tampo contra el parabrisas, porque no, yo tocaba dos veces el freno. Y el auto ese andaba bien los frenos y casi la pasaba para el otro lado.
1: Me acuerdo que un día, Fantino, hacíamos Mar de Fondo. Y yo manejaba desde hace un par de años, pero caja manual. Y viene con el auto que tenía, que era caja automática. Y me dice, ¿lo podés ir a guardar vos el auto? Porque llegaba sobre la hora, venía de código F. Y que se hacía la vuelta, tenía que ir a buscar el auto y traerlo al estacionamiento del canal. Digo, sí, sí. Cuando llego me encuentro en una caja automática. Para mí, una novedad. Digo, ¿y esto cómo se maneja? Y aparte con una sensibilidad a los pedales, los pedales, que digo yo, y claro, lo tocamos para atrás. Pero soplaba el freno y me ponía la cabeza contra el volante. No, no. Lo que sufrí esa cuadra y media. Lo que sufrí esa cuadra y media, aparte, un BM negro, así bajito, bien Fantino. Es verdad, cuando no tenés los pedales, cuando no le tenés la sensibilidad.
6: Yo aprendí al revés con grande y con automático. Y apenas había, pero recién me daban el registro. Viste que andás menos porque estás aprendiendo. Viene una chica, me dice, mirá, soy tu vecina de acá a la vuelta. Mi marido me dejó el auto, me dice. Yo no sé manejar.
12: Yo tampoco.
6: No me vas a creer, pero aprendí hace poco. Yo le expliqué. No importa, pero seguro más que yo sabes, me decía. Claro. Pero no sé. Me decía, a ver, ¿qué caja tiene? Imagínate, hoy era uno con
1: manual.
6: ¿Y? Era obvio que era con caja. Pero lo que yo te digo es que yo le decía que no y ella me decía que sí. No, estacionámelo, me decía.
1: Rompéselo vos.
6: Porque ella decía, lo tenía que sacar de donde estaba porque le decían que estaba mal estacionado. Y si no, se lo iba a llevar la grúa.
1: Se lo lleva la grúa.
6: No, después hay que garpar. Bueno, igual me armé, subí, se lo llevé.
1: ¿Y pudiste meterle embrague todo?
6: Todo, sí, pero no sabés. Juro que, aparte, pará, recién sacaba el registro. Tenía que sacarlo de ahí y estacionarlo en otro lado. Que no hay lugar en ningún lado ahí. Y bueno, al final lo hice. Al rato, re divina la chica. Estaba con una bebé chiquita, una nenita. Después vino y me hizo un regalo, pobre. Mira, imagínate lo desesperada que estaba. Me dice, me partió el alma. Yo no sé si lo dejé también estacionado. Pero bueno, lo saqué.
1: No se lo llevaron.
6: Pobre, ¿no?
1: Que era lo importante.
13: Buenos días, gatoncito. Buenos días, mesa. Acá Charlie de Florida para agregarle info al choque de acá de Don Torcuato de Panamericana. Ya ahora ya he sentido doble, mano a Capital y mano al Norte. Chocaron en el mismo punto. El colectivo es mano a Capital. Chocó un colectivo, encerró un auto y una moto. Y se ve que venían boludeando, hay que decirlo, mirando el choque y al lado del colectivo, pero bueno, al norte se la pusieron dos autos, así que ya están cortados ramal, carril y medio de los dos ramales.
7: Gracias, sí, son seis autos involucrados en ese choque.
1: No, es tremendo.
7: Esto es Panamericana, kilómetro 25.
6: Eso es, Don Torcuato.
1: Y eso que ayer llovía, no hoy.
7: Y ahora también es Manuel.
1: La excusa de la lluvia hoy no aplica.
7: No.
1: Lo que aplica sí es que viernes a la mañana andas a ver de dónde venían algunos, ¿no?
14: Buen día, Gastón. Hoy les voy a contar un chiste.
1: Buen día, campeón.
14: Y dice así.
1: A ver.
14: ¿Por qué un esqueleto no se quiere tirar del quinto piso?
1: ¿Por qué un esqueleto no se quiere tirar del quinto piso?
7: Del quinto.
1: ¿Y por qué?
14: Porque no tiene huevos.
1: No.
15: Buen día, Recondeta. ¿Cómo andan, chicos? Claudio, acá de Herley. Me acuerdo que cuando tenía 17, 16 años, aprendí a manejar en un rastrojero, ¿se acuerdan? Los rastrojos. Bueno, este tenía una caja tipo mudancera y yo, sin saber manejar mucho, nos íbamos con los pibes, agarrábamos la ribera ahí en el riachuelo, que daba para pistear un poco, y iban los vagos en la caja mudancera arriba en el buche, ¿se acuerdan? El espacio arriba de la cabina, el buche, bueno, sin cinturón, sin nada, y una vuelta se me salió la palanca de cambio. No sé cómo hice para frenarlo, si no lo íbamos al riachuelo. Y estamos vivos ahora, sin cinturón de seguridad ni nada. Estamos todos vivos.
1: Es un gran milano.
6: Eso de quedarse con partes del auto, porque te quedás con
1: en la mano. El volante en la mano. Este no es un karting del Little Park.
7: No es que chocado, es decir, si va al riachuelo. Lo más extremo imposible. Estás
12: recordando anécdotas de auto, bueno. No sé si es anécdota o viejo bullying que se hacía antes, pero bueno. Salimos sanos y felices para contar anécdota. Yo lo único que recuerdo, tenía 12 años y mi papá ya me empezó a enseñar con un Valiant 4 cambios al volante.
1: Una lancha.
12: Yo durante ese año que estuve practicando con mi papá, mi nombre, que es Eduardo, dejó de ser Eduardo a Bolú y Pelotú.
8: ¡Ah, sí!
12: Bolú, fíjate eso. Pelotú, pone bien el cambio. Bolú, pone bien el embrague. No. Ya iba a mi casa sabiendo cómo te llama. Bolú. Era así nomás. Saludos, gente.
1: No, por. Es que
6: era
1: verdad,
6: difícil.
1: Los padres enseñaban, pero con pocas pulgas. A mí mi hijo me enseñó más grande y con el R12, ahí por las calles de Sarandí,
6: sí,
1: y de Oxud, pasaba el 10, el 17. Lo finito. Yo sentía que pasaba finito, por ahí las tenía. Pero nunca se puso tan nervioso.
16: No, el mío sí.
1: ¿Sí?
16: Al Bolú y le agregaba, pero sos. Pero sos.
7: Es tremendo ese el desafío.
17: No le arranque ahí de la llave. Media vuelta. Ahí está, acelerar un poquito.
6: Ay, no, me pongo nervioso.
17: Apretar el brazo allá y la agarra despacito y anda acelerando. Despacito, despacito. Despacito, despacito. Apretar ya de vuelta y tira segunda. Esto, ahí. No. No, me entendés, carajo, no me entendés. Soy tu padre, prestame atención a mí. Soy tu padre. Apretada. Apretada, el último, ya. Dale primero. Despacito y acelerá. Eso, así.
1: Soy tu padre.
17: No te asustes. Vuelve a apretar y ponle segundo.
6: La presión.
17: Vuelve a apretar y ponerlo a los paredes. ¡Soy tu padre! ¡Ya se pelotudo! ¡Volvelo!
1: ¡Pobrecito!
17: ¡Para de que los reparió todos los días enseñándole a manejar! ¡Vuelve a apretar allá!
1: Evidentemente le enseña más, flaco.
17: Despacito acelerá y anda largando despacito el último de allá. Despacito. ¡Así!
6: ¡Academia, soy tu padre!
17: ¡Acelerá!
6: ¡Se aniquila,
17: ¡Acelerá! ¡Vuelve a apretar! ¡Vuelve a apretar y pon el cambio! ¡Pon el cambio! Ahí está, la y acelerá de vuelta. Así, todos los días lo mismo, ¡Soy tu padre!
6: ¡Pero qué mierda!
17: ¡Soy tu padre!
6: ¡Es Darth Vader! ¡Academia Darth Vader! ¡Claro, oscuro!
1: Pobrecito, me da lástima porque el nene llora. Pero.
6: ¿Pero qué? ¿Pero es un nene chiquito?
7: ¿Qué culpa tengo que sea el padre?
1: ¿Qué tiene que ver? ¡Soy tu padre! ¡Pero enseño a manejar!
7: No, son para mí de los desafíos más fuertes que hay.
8: Para mí, viaje colectivo.
6: Bueno, yo no lo puedo.
7: Los dos, aprender, claro, y enseñar y no darte cuenta que no lo podés hacer. Porque por ahí no lo podés hacer.
8: Bueno, mi viejo terminó concluyendo:
7: no aprender. No tengo
8: paciencia.
7: Claro, eso.
8: No me digan.
7: Asumirlo y delegarlo en otro, no sé. O con otro auto, porque también está el amor, yo no lo entiendo, pero el amor por el auto.
8: Ah, sí.
7: No, digo, no lo entiendo al nivel de un ser humano, ¿no? Obviamente, sé que es una máquina para mí, no deja de ser una máquina.
6: Sí, pero
7: para
6: vos muchos, sabés lo que algunos... fue. Viste, cuando éramos chicos uno sabía el esfuerzo que era tener un auto y todo.
7: No, está bien,
6: yo me acuerdo en mi mente...
7: Nadie te lo va a romper por aprender.
1: Yo, las veces que tuve un auto nuevo, generalmente, lo primero que hice fue chocarlo. Tocarlo, ¿viste? Abollarle un panel. Con el auto que tengo ahora, estoy pagando en cuota. Lo saqué un lo saqué un viernes. El domingo nos fuimos a Mar del Plata, teníamos que trabajar allá.
7: Ablandarlo.
6: En Ablande. Ponías el cartel.
1: El jueves, estacionándolo para ir a comprar carne en la carnicería que me mandaron mis amigos Mar del Plata, todo. Me sonaba el sensor, pero yo me quedé con la distancia del sensor del auto anterior. Entonces le seguí dando para atrás y le abollé el baúl y ahí está abollado desde ese día, hace tres años tengo el auto abollado atrás, desde lo mismo el primer auto que compró mi mamá, un Duna.
18: ¿Cuál es el vaso de el costado? ¿Y el del medio qué era?
19: El freno.
18: Usted re nerviosa.
1: Okay, ¿esto lo manda Nacho Marchi Díaz? No, ¿es él enseñando o no?
18: Primera, no avanza.
19: Soltar el
18: despacio
19: y a poquito.
18: ¡Ah! ¡Ah! ¡Frená! ¡Frená! ¡Un choco te cayó! ¡Frená!
6: ¡Un choco!
1: Escucha, buscame el rezá, Malina. Busca rezamarina.
7: Mandó Nachito el auto de Tato Aguilera. Lo convenció de que se compre. ¿Cuál es este?
1: Es el Renault 4.
7: Renault 4. Ahí en Casa Amarilla. Tato Aguilera.
6: Bien.
1: ¿Vale? Escucha, vale.
18: ¿Vale? ¿Vamos para ahí?
19: ¿Para ahí para dónde?
18: Ahí, derecho, derecho, derecho.
1: Era agua, ¿no? Que había.
19: Se me está quedando. No, Malena, se me está quedando el auto. Dale, por Dios, te pido Dios que nos ayudes. Dios, nos ayudes. Dios, te pido por favor llegar a casa. Te pido por favor. Dios, te pido, reza, Malena. Dios, te pido llegar. Decía y pedile a Dios. Dios, por favor. Dios, te.
1: Dios nos ayude. Ay, bueno.
20: Vamos, ahí va bien, dale. ¿Cómo no vas a saber, pelotudo? Soy hijo de un camionero, no vas a ver, manejo un camión, pelotudo.
1: Pero tiene 10 años.
20: Dale, boludo, se ve las cosas, va bien ahí, dale, ahí va bien, no tenga miedo. Ya tenés 13 años, ya tenés que manejar los camiones el rato, ya tenés
6: la mierda, tenés
1: 13 años.
20: No, si vas a aprender, porque te voy a cagar palo.
1: No, ¿qué haces?
20: Y vas a coquear y vas a hacer todo lo que tenés que hacer un camionero. Vas a coquear. Si vas a coquear, te va a caer la boca, te va a cagar palo.
1: No,
20: dale. Va a salir bueno, ya te voy a dar baile, joda vos. La puta que te paña, te va a subir arriba el camión. Va a laburar como y laburo yo, como mi padre me enseñó a mí. Escuchaste, soy tu padre.
6: Madre, soy tu padre.
16: Dale, la academia, soy tu padre.
1: Por favor, pobre chico, 13 años, arriba un camión. ¿Sabes lo lejos que queda el volante, la trompa, los pedales,
16: bueno,
1: todo?
16: En halcón hacían esta, ¿verdad?
1: Claro. Bueno, sí, pero no lo trataba así.
16: No
1: lo trataba así. Bueno, son las 8 de la mañana. Perdón, nos distrajimos un rato con los autos. Esta es una radio deportiva, les quiero recordar. Y hay... ¿Cómo? ¿Una señora de 94 años aprendiendo a manejar? ¿Cómo una señora?
19: ¡Qué cachera!
21: Derecha, acelerador. El freno. ¿Queda bien el volante ahí?
22: Sí.
21: Esta es primera, esta es segunda.
22: Primera
19: ahí.
22: El medio, el freno.
19: ¡Para! ¡Está la pierna! ¡Una!
21: De a poco.
22: No, no.
21: Ahí va. ¿Ya?
19: Bien, Nona, bien.
21: Bien, Nona, bien.
19: No, güey.
21: Güey. Acelera, un poquito más, dale.
22: No, muy fuerte, no. Ay, ahí sí. que no lo tengo.
21: No hay edad para aprender a manejar.
1: Bien, la abuela, ¿eh? Y la Nona 94.
16: Un sustito ahí, pero...
1: Pero ves que si le enseñás riéndote más fácil.
16: Sí.
1: Esa presión, eso te voy a cagar a palo, todo eso no me gusta. No,
16: Alberto, era...
1: No me gusta. Por eso crecen las academias de manejo, ¿no?
7: Sí.
1: Te lo cruzás por
6: es
1: la
6: ideal.
1: Calle.
6: Es ideal.
7: Antes no existía.
6: Es un orlaco, es ideal ir a la academia.
1: Sí, lo que no es ideal es cruzarte con uno de los autos escuela cuando vos estás apurado y se te pone justo adelante.
6: No,
1: pero no.
0: Todos los días lo mismo. ¡Soy tu padre!
6: Soy tu padre.
1: Bueno, después de las 8, alta vieja. Pero primero la tanda, la noticia de Fer. Seguimos hasta las 9, dale.
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7: Ocho de la mañana, 6 minutos en toda la Argentina. En Buenos Aires la temperatura 5 grados, 2 décimas, la térmica 3 grados, 1 décima, la humedad 88%. El gobierno consiguió de madrugada hacer ley en el Senado la aceleración de los desalojos y la limitación para las expropiaciones, entre otros temas. La votación se terminó dando en la madrugada, fue 37 a 33.
2: a favor de la Libertad Avanza y algunos partidos aliados. Se quitó a último momento el capítulo de manejo del fuego porque no daban los números y todavía se mantienen los bloqueos de tierras por 30 y 60 años. Y también ya había quedado fuera del tratamiento el capítulo de venta de tierras a extranjeros. Finalmente, esta ley, denominada de inviolabilidad de la propiedad privada, ahora tiene media sanción y deberá tratarse en diputados para su sanción definitiva. También hubo graves incidentes ayer fuera del Congreso con represión en las inmediaciones mientras se debatía la ley. Hubo distintos momentos de tensión, tanto por la tarde como por la noche. Las fuerzas federales y de la ciudad arremetieron con balas de goma, gases lacrimógenos y camiones hidrantes. La información oficial habla de 12 personas detenidas y 4 efectivos policiales heridos como saldo oficial del día. También una fotógrafa de 50 años tuvo que ser internada por una herida sangrante. Mientras tanto, el presidente ya está en Colombia para participar de la asunción de Abelardo de la Espriella como nuevo mandatario en Colombia. Ayer, Milei firmó acuerdos bilaterales con su par de Ecuador, Daniel Noboa, en Quito. Por la noche se desplazó junto a su hermana Karina Milei y el canciller Pablo Quirno hacia Cali. En esa ciudad hoy asume el nuevo presidente de Colombia. Antes del acto, además de reunirse con el propio de la Espriella, Milei también mantendrá un encuentro con el ministro de Relaciones Exteriores de Israel, Gideon Sar, por temas de cooperación política, seguridad y comercio. Aerolíneas Argentinas cerró su segundo balance consecutivo con superávit y sin aportes del Estado. La Asamblea de Accionistas aprobó el balance 2025 con una ganancia neta de 238 mil millones de pesos y un superávit operativo de unos 120 millones de dólares. Ya en 2024, Aerolíneas había registrado el primer ejercicio con resultado positivo desde la reestatización de 2008. El patrimonio neto alcanza los 18 mil millones de pesos y por primera vez en su historia le va a pagar al Estado unos 6 mil millones de pesos en impuesto a las ganancias. En Estados Unidos, el presidente Donald Trump firmó 2 nuevas órdenes ejecutivas para restringir la ciudadanía por derecho de nacimiento. Una medida que no entró en vigencia por ley en el Congreso, finalmente se hace por decreto llamado al turismo de nacimiento, busca prohibirlo y ampliando la definición de aquellas personas que no son elegibles para obtener la nacionalidad. Durante el anuncio, el gobierno advirtió que solicitar una visa con el propósito de dar a luz será considerado un fraude contra el Estado. Las autoridades migratorias en Estados Unidos deberán implementar acciones necesarias para impedir el ingreso y denegar la autorización de viajar a quienes intenten participar en estas prácticas. Hoy viernes 7 de agosto los mercados abren con el dólar oficial a 1.520 pesos para la venta, el dólar en el Banco Nación. El dólar blue bajó, se acercó al oficial, 1.530 pesos. Y el dólar turista para gastos en el exterior con tarjeta llega a 1.976 pesos. Saludamos a los neuquinos. 8 décimas de grado es tan solo ahora la temperatura. Se espera para hoy una máxima de 8 grados. Allí en Neuquén Capital, con mucho viento, arrancó el día con ráfagas de hasta 80 kilómetros por hora. 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Aquí en Buenos Aires tenemos 5 grados 2 décimas, humedad 88%, presión 1010.2 hectopascales. Y hay frío, se siente el frío con viento sur soplando a 10 kilómetros la hora. Hay que volver a abrigarse, la térmica marca 3 grados 1 décima. Ya amaneció con cielo despejado, vamos a tener sol fundamentalmente durante la tarde con máxima de 13 grados, pero ya son mañanas frías nuevamente como han marcado este invierno. La mañana del sábado va a tener 6 grados de mínima mañana con máxima de 13 grados, empieza un poquito nublado, después ya se despeja. El domingo también con buenas condiciones del tiempo, aunque más fría todavía la mañana, con mínima de 3 y máxima de 13 grados. Lunes, martes todavía con mínimas rondando los 3 y 4 grados en Buenos Aires. Se vienen días fríos, hay que volver a sacar los abrigos. Va a predominar este frío al menos hasta bien entrada la mitad de la próxima semana. En cuanto al tránsito, hablamos también de algunas novedades. Lo más importante está pasando en Panamericana, kilómetro 25 y medio, altura ruta 202. Los carriles izquierdos de ambas manos están obstruidos por un choque, te lo venimos contando hace minutos. 6 autos terminan involucrados en este choque que comenzó mano al norte, pero también impacta mano a capital. Producto de lo que fue a la altura de 202 sobre Panamericana, un colectivo de la línea 203, una moto y un automóvil son los principales protagonistas. El motociclista terminó pasando hacia la mano del norte. Esto produjo otra colisión y por eso hay 6 autos involucrados, también con reducciones mano capital federal, Panamericana, altura 202, kilómetro 25 y medio. El otro choque muy importante se da en Villa Crespo, en Capital Federal. dos heridos tras un choque entre un auto y una moto que arrasó también con autos estacionados. Chocaron pasaditas las 6:30 de la mañana en la avenida Corrientes y Juan B. Justo. Una mujer de 27 años y un hombre de 29 fueron trasladados al Hospital Durán por politraumatismos. Se cerró totalmente la circulación sobre avenida Corrientes, así que está muy complicado el tránsito a esa altura, avenida Corrientes y Juan B. Justo. El choque abarca fundamentalmente la circulación por Corrientes. Recordá que también en Juan Bautista Alberdi y Carabobo tuvimos un incidente vial más temprano. Y hoy, día de San Cayetano, ya comienza a las 8 la primera celebración cristiana. Esto es en la ubicación de Cusco 150, que es de donde se está desarrollando allí en la iglesia, en el santuario de San Cayetano, el inicio de la marcha, porque después tanto agrupaciones sociales como también sindicales, la CGT, las dos CTA, van a estar marchando hacia la zona de Plaza de Mayo. Esto comienza en Rivadavia y Cusco ahora en Liniers. La movilización a Plaza de Mayo por San Cayetano se va a trasladar hacia el mediodía y allí se va a dar otra misa con un acto central a la 1:00 p.m. Ahora participa el arzobispo García Cuerva en el inicio de la celebración religiosa en Liniers. Después vamos a tener afectado el tránsito porque a las 11 de la mañana en el Congreso se suman columnas de Territorios en Lucha y bloques de algunas agrupaciones de izquierda, y a las 12 del mediodía empiezan otras manifestaciones en la zona del Plaza de Mayo. ¿Sí? Va a haber también un verdurazo, una inauguración y recorrido de la muestra fotográfica de la primera celebración de Los Cayetanos, y a las 13, a la 1:00 p.m, como te decía, el acto central en la zona del Congreso, donde ya está montado un escenario y va a haber distintas manifestaciones por Avenida de Mayo, por Diagonal Norte y Diagonal Sur, y el acto central con una lectura del documento a la 1:00 p.m. Por último, atentos porque el Subte B anuncia que hay una interrupción de la línea por un accidente en Medrano. Atentos los que van a tomar el subte ahora, los que salen jugados con el horario. Línea B no está funcionando en el subte, el resto de las líneas sí lo hace con normalidad. Lo mismo que el premetro. En los trenes, el Belgrano Sur Ramal González Catán circula con demoras por problemas técnicos. El resto de los trenes operando con sus habituales cronogramas.
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0: canta, no Lolo.
1: Bueno.
0: Lolo se la tiene Filipa, le tenés que enseñar la canción a Lolo. Así la cantan juntos. Y renovamos esta presentación de Alta Vieja todos los viernes con Romy al mando. Subí el volumen, Romy, dale, no seas vigilante.
2: Con los pibes y pinta el descontrol.
0: ¡Wow! Bueno, esa parte de Lolo.
1: No, bueno.
0: Todavía no, muy chiquito.
1: De mema, sí. ¡Wow! Así. Que quedan, ¿viste? ¿Dormido?
0: ¿Cómo me gusta meterle los coros a las canciones cuando no te sabes toda la letra, viste? Pero el estribillo.

0: a Betty Olave.
1: Betty Olave.
0: Es la mamá.
1: Sí. Eran de Betty.
0: Eran de Betty.
1: Ah, no, Betty para el cumpleaños de Rodrigo. Tú ya estabas de viaje, me parece. Claro. No, para el aniversario de Mo.
0: Claro. Ella habla con él.
1: Sí, no, no.

0: Casi 8:20 de la mañana de este viernes.
1: Bueno, chicos.
0: ¿Y qué pasa?
1: No, Ceci, no, hay algo que me agrada mucho.
0: Necesito
1: y a la
0: hacer
1: vez.
0: Mucha catarsis.
1: Sí, perfecto, esto te va a servir. Vamos primero con algo que pasó y que yo realmente digo, es bien humano esto. Me gusta esta canción. Porque a veces uno ve a sus ídolos.
0: Sí.
1: Y vos los ves,
0: es un peligro.
1: Endiosados.
0: Es un peligro.
1: Grandotes. En vez de 1,70 m, los ves de 2 m.
0: Por eso amo al Pato.
2: Gracias a vos.
1: Gracias.
0: Amo al Pato Filiol. Lo tenía de ídolo y desde que lo conocí lo amo.
1: Bueno, parece ser, yo te voy a decir, es un ídolo que, a ver, es una persona que en el Mundial, para mí hasta vos te convenció, que al principio le tenías media reticencia, medio que decías, no, este no hace goles importantes.
0: Erling Haaland. Hizo goles importantes.
1: Hizo.
0: En el día que quedó eliminado se fue los últimos 15 minutos, eso ya.
1: Sí, después se compró el mapache con la birra.
0: Es como el escorpión. ¿Viste? ¿Por qué salió? Quédate ahí dentro de la cancha.
1: Pero él no pidió salir, sí.
3: No, pero tampoco le ves como una cierta rebeldía.
1: Son diferentes, chicos, otra idiosincrasia. Ellos no les pasa a
0: nosotros. Son escandinavos.
1: Tipo, hasta lo último.
0: ¿Qué significa ser escandinavo?
1: Y se cagaron de frío toda la vida. Entonces, es otra mirada que
0: tenés. Ya tienen otro carácter.
1: Ya está. Vos viste lo que era Ragnar. Vikingo, ya está. Es así. Bueno, cuestión. Pero me gustó algo que lo humaniza.
0: Ajá.
1: Que lo acerca a cualquiera de nosotros.
0: ¿Qué hizo?
1: Muy cerca de nosotros. Muy cerca. Y ahí dije, definitivamente.
0: Come empanada con las piernas abiertas.
1: Para mí come todo. Empanada con las gambas abiertas. Le falta tomar mate, pero mira esto. Insólito, dice esta información. Y después, viste, las redes capaz inventan, pero a mí me gustó esta información.
0: A ver.
1: Dice, León Goretzka, ¿lo tienen
0: ahí? Sí, claro. Múnich.
1: Sí. A él, Múnich, Birren. Bueno, sí. Dice, Erling Haaland.
0: Jugaba de doble 5 y de golpe aparecía de 9. ¿No? ¿En qué momento apareció en el área? Se teletransportó, decíamos.
1: Y el León.
0: Sí.
1: Bueno, dice, Erling Haaland, él hablando sobre Haaland. No respeta a los rivales en el fútbol, dice.
0: ¿En qué sentido?
1: No los respeta. Dice esto, es importante, ¿eh? Se tiraba un pedo cada vez que nos acercábamos a él.
2: Ahora lo quiero más.
1: Y lo hizo más de una vez. Para mí le decía, mirá, fíjate si tengo rote.
0: Vení, márcame.
1: Y agarraba cuando lo tenía cerca, todo ese salmón, kilos y kilos de salmón.
0: Porque comía mucho bicho de mar,
1: claro, imagínate ese juguete. Decime si no te subió en la escala. Eso así, calamó.
0: Sí.
1: Balón de oro.
0: Nació en barraca, olvídate. Falta que le diga, tírame el dedo.
1: Claro, para mí es esas cosas.
0: Tírame el dedo.
1: Ahora, este es un nabo. ¿Qué le pasa, Goretzka?
0: Callate, Goretzka, curtite.
1: Que nunca te tiraste,
0: Goretzka. ¿Te acuerdas que el Toto Lorenzo le decía a los marcadores centrales en Boca que no se afeitaran 2-3 días
1: sí,
0: y que no se lavaran los dientes?
1: Un Paco.
0: Para que cuando hubiera pelota parada le hablaran de cerca al que iban a marcar y entre lo desprolijo y el mal aliento.
1: Vos decís.
2: Imagínate, sí, Goretzka, te dicen así.
0: Toto Lorenzo decía que el central de Boca tenía que oler mal.
1: Pobre la germo.
0: Claro.
1: Pero mirá que Boca
3: Paredes
1: tiene
3: no
1: gente
3: lo, no lo
1: Paredes, ¿qué onda?
0: No, pero no juega de central.
1: No importa, no juega de central.
0: Marzolini tenía una pinta impresionante, pero no jugaba de central. Los centrales eran.
1: ¿Vos decís?
0: Y sí.
1: Pero los centrales ahora no son así.
0: No.
1: No, pero pará. Yo digo, porque me gusta esta cuestión del cohete, porque también la hija de Nacho Fernández me hizo bien esta semana. ¿Vieron la hija de Nacho Fernández que está dando la nota?
3: ¿Fue la otra?
1: Está dando una nota Nacho Fernández.
0: Sí.
1: Estaba contento él.
0: Sí.
1: Y estaba upita la nena.
0: Sí.
1: Y hablaba, el padre hablaba, le preguntaron. Y la nena, papá, viste que los nenes dicen, papi, me tiré un cohete.
3: Y dijo cohete.
1: Cohete que
3: se voy de tu casa.
1: Es muy de casa, ¿o no?
0: Sí.
1: Me tiré un cohete. A mí me parece.
0: Y levanta los hombritos.
1: No, se empezó, él se tentó mal.
0: Sí.
1: Como cualquiera. Pero digo, Haaland, al fin y al cabo, es como todos nosotros, ¿o no?
0: Sí, claro.
1: Esa situación es incómoda, pero incómoda. Yo no puedo creer este señor León Goretzka.
0: Pero
1: ¿no?
0: Callate, Botón. Goretzka, ¿qué te hace?
2: Nunca se le escapó un pedo.
0: Claro, Goretzka.
1: ¿A ustedes nunca se les escapó
0: ¿Me
1: uno?
0: Estás cargando. Estás cargando. Igual,
1: yo
0: igual,
1: creo que.
0: Pero pará.
1: Si llegan
0: cuando,
1: a inventar.
0: Cuando vos tenés hijos y llegan a la edad de la preadolescencia.
1: Sí.
0: Algunos empiezan temprano. Jero ya empezó a los 7 con la preadolescencia. pero otro, y atraviesan la adolescencia. Entre ellos es un chiste, sí, como lo era entre nosotros.
3: Obvio.
0: Desgraciarte. El problema es que acá está la hermana. Entonces yo me entero porque la hermana dice, la pueden cortar, porque claro, ella es la que percibe todo el...
1: Ah, es una batalla. Tra, producto. Tra, tra, tra.
2: Claro. Toma, crácate.
0: Si no, escúchame, como dice, que está, y él ronca, sí. Entonces ella le pega para que no ronque, y él se cansa, ¿viste? Le pega, y un día se da cuenta que le pega un cachetazo para que deje de roncar. Entonces él la tapa entera, se raja un cohete y la envuelve en la sábana, ahora fumando el entero.
1: Bueno, pero está bien.
0: Ya, está bien. Son códigos de pareja, lo sé.
1: Sí,
0: sí. Lo sé, pero yo,
1: a mí mi marido me hacía algo parecido. Me agarraba y me soltaba y se tiraba tipo. ¡Banca, banca, banca, banca, banca, banca! ¡Banca, banca! No, me decía.
0: No. Yo llego a hacer eso y en este momento estoy buscando casa.
1: Está bien, no, la peor. Me la hacía.
2: ¿Qué cuidado tomamos? ¿Qué precauciones, digo, con la parte de la higiene?
0: Y sí. Miramos.
1: No, pero.
0: Muy cuidadoso.
1: Si viene alguien y te lo hacen. Después esa persona no sabe si me lo hacía.
0: Sí.
1: Entonces era, ¿es ella o él?
3: Claro.
1: Quedaba
3: claro.
1: Pegada yo. No. ¿Entendés? Porque te agarra y quedás así. ¿O no? Esa es terrible cuando quedás pegado.
0: El perro, siempre era el perro.
1: Pará, yo tenía un perro.
3: El libre te mata.
1: ¿Qué es re? No, la libre. Sí.
3: El ascensor. Esa faz.
0: Bueno, yo tenía un amigo que íbamos caminando y caminando se desgraciaba y el olor venía de frente. Nunca visto.
2: No, ¿en comba? Ver,
1: no, pero
0: nunca visto.
2: Le metí a comba.
0: Íbamos caminando.
1: Era el boomerang de pedo.
0: Sí. Se desgraciaba y el olor venía de adelante. Digo, ¿cómo es?
1: ¿Qué tenés talento? Que ver bien cómo está el centro ciclónico. Porque eso no podés en cualquier cuadra. Primero tenés que ver.
0: La Pelle en Tandil no me va a dejar mentir. Escuchame. Porque era uno que venía con nosotros. Se desgraciaba y venía de frente el olor.
1: Igual vos te das cuenta si algún vecino va caminando y se tira algo.
2: Sí.
1: O ¿quién dejó la estela? ¿Te das cuenta?
2: Claro.
1: ¿De vos? ¿O no?
0: No, una de Jorge. Jorge se tomaba vacaciones 3 meses, ¿viste? Mm. Él cortaba en diciembre y él elegía un destino y se iba a los 3 meses a ese destino. Ponele, se iba a Australia. 3 meses en Australia. Se iba a Sudáfrica. 3 meses en Sudáfrica. ¿Viste? Entonces, claro, iba a lugares generalmente donde no lo conociera nadie. Él tenía ganas de estar un rato sin tener que hacer una morada, claro. Estaba solo con Andrea y con los chicos. Entonces una vuelta, en cuenta que estaba por, me acuerdo, Australia o Sudáfrica, y que iban caminando, y Jorge era un guarango importante. Y de golpe se empieza a desgraciar fuerte. Tra, tra de acá, tra de allá, y se reía tra de acá, tra de allá, y los que venían atrás eran argentinos.
1: Ay, no.
0: Ay, Guimón, nunca lo hubiéramos esperado de vos. qué grande, Jorge. Jorge era de desgraciar.
1: Y bueno, pero eso es lo más natural del mundo. No lo digamos.
0: Entre varones, nadie
1: no.
0: Se ofende, no sé.
4: Qué grande, buen día para todos, Juan de Carapa. Me hicieron acordar, mi hermano hacía lo mismo. Comía repollo miércoles, jueves, viernes, el domingo, no sabes lo que era, una bomba, el gordo. Y cada vez que lo marcaban, se tiraba un pedo y le hacía bolsita y le ponía el pedo en la cara a los defensores, se morían. Horror, qué hermosa.

0: No, claro, encapsulado quedó. Yo creo que volvimos a las 4 horas. Porque es resistente el... Claro. ¿Qué es ese metano como sí. guardado ahí, conservado? ¿No decías?
1: Hola, Gastoncito, abriendo este tema, me pasó una vez, fuimos a la casa de un amigo, y antes, como vos decís, era gracioso, qué sé yo, va, o siempre fueron medio gracioso, viste, que te tiré hoy un... que se te cape un sordo, siempre es gracioso. Cuestión, llego a la casa de mi amigo, toco el timbre, ¿quién sos? XX, entra, ¿cuándo entro? Cuando me abre la puerta, perdón. Yo estoy en una forma rezándole a la luna, pero apuntándole a la cara de él, ¿eh? Directamente.
0: ¿Cómo?
1: Obviamente con pantalón o algo de eso, ¿no?
0: La trampa.
1: Abre la puerta, arranco con la metralleta. No me vas a decir que está el padre atrás sentado mirando un partido de Racing. Me
2: ¡no!
1: Matar.
2: ¡No!
3: ¡Gran tema, gran tema!
2: ¡Hola, Emiligano, querido! A vos no te vamos a preguntar si alguna vez te desgraciaste.
3: El petú, por la facha, por la facha. Yo una vez entré en el ascensor y había una señora. Entré yo, estaba bien vestido, y había un chico que no estaba bien vestido al lado. Me tiró un petú fuerte. No, lo conozco, con Maranda, y la señora le dijo al chico, mal educado.
2: ¿Y no te hiciste cargo?
0: ¡De pedo!
2: ¿Y no te hiciste cargo?
0: ¡De pedo!
3: Y bueno,
0: ¿cómo se lo adjudicaron?
3: ¡Pero clasista!
2: ¡Vieja clasista! Claro.
0: ¡Para mí había sido la vieja!
2: Yo soy el pibe, le digo, fuiste vos, vieja.
4: Claro. Che, Gastón, esa mundial, la de cuando, ¿a quién no se le escapó? Cuando tú vas en el ascensor solo y vas en el noveno piso, se te escapa uno.
2: Y
4: vos
2: decís,
4: total, hasta llegar a planta baja, se va todo. Y te para el ascensor de repente en el séptimo. Y vos te querés morir porque estás solo en la cabina y te haces mirar para arriba, te haces el boludo, no sabés qué hacer.
0: Pero pará,
2: ¿a quién culpa?
0: Dejen de jugar con fuego.
2: No, ¿sabes qué hago?
0: Los ascensores no, si es obvio, no va, no se escapa por ningún
2: si
0: lado.
2: Si pasa eso, lo que se me ocurre, empiezo a revisar las zapatillas. Como diciendo, che, ay, siento lo raro, siento lo raro.
0: ¿Cómo la tiene preparada?
2: Habré pisado.
0: El pedorrín, la tiene preparada. Cargando. Yo,
5: empezó a mirar abajo.
2: No sé cuántos de los que nos escuchan, no sé cuántos los escuchan alguna vez viajaron en avión. Yo les quiero avisar a los que nunca viajaron en avión que el día que viajen en avión van a tener más desgracia que nunca.
0: No, vos y todos los 200
2: todos,
0: que van
2: todos,
0: con
2: todos,
0: vos.
2: Todos.
0: Es una cámara de pedos. Y te digo más. Te juro que es tóxico ese gas.
2: ¿Pero por qué?
0: ¿Vos sabes
2: ¿para qué lo, ¿pero qué es lo que hace que arriba del avión uno se desgrace tanto?
0: Para mí estás como mucho rato, zarandeado.
2: ¿Es vos no, Emi?
0: Yo te digo una cosa, el que invente... Emi, escucha esto.
2: Y aparte... viene la azafata y nunca pedimos agua, siempre me va algo efervescente.
0: No, basta. ¿Viste? La azafata basta con máscara. El día que, yo te digo una cosa.
2: Las azafatas, no sé, desgracia.
0: Recontra.
2: Ah.
0: Para mí, re, todos. Ahí arriba, chicos, todos se desgracian. Digan la verdad. No miren.
2: Pues claro, con cualquiera que habla dice, sí, yo ahí no sé por qué
6: es
2: me
6: que
2: lleno
6: no estás
2: de
6: cómodo nunca.
0: No estás cómodo.
6: Eso ya
0: tampoco es que vas a ir al baño cada dos por tres, que es un lugar chiquito,
2: para,
0: incómodo, todo
2: te,
0: pillado, ¿no?
2: Emi, ¿cómo te das cuenta que alguien se está desgraciando en ese momento?
0: Y...
3: en no, ese momento. Se anuncia
2: esto, se inclina sí, levemente para hacer un costadito, pues tiene que levantar uno de los cachetes.
5: Sí, claro.
0: Y sí, pero pasa que no tenés que ser tan buchonazo porque quedás pegado. Pará, yo creo una cosa, el que invente lo siguiente, este elemento para mí cambia la vida. Igual no sé si cambia la vida porque se va a saber de el dueño de cada pedo, pero ¿viste que hay, dicen que hay un líquido para la pileta?
2: Sí,
5: se pone azul.
0: Ya se pone azul.
2: Sí.
0: El que invente el de aire para pedos, que tipo te marque
2: no.
0: Se pone azul verde. O verde, donde no. Te tiraste.
3: ¿Posta?
0: Sí. Va a haber una neblina verde.
3: Sí.
2: ¿Qué?
3: Sí, sí, cuando era adolescente nos metimos un encendedor ahí.
0: Sí, claro.
2: No, pero hay gente
0: yo no
2: que
0: lo
2: se
0: hice,
2: ha quemado.
0: Pero te podés quemar.
2: Hay gente que se ha quemado.
3: No, pero tenía uno que tenía un encendedor atrás.
5: Claro.
3: No
5: sé
3: lo que era.
0: ¿Se acuerdan que uno?
5: Y así descubrías que era un gas.
2: Claro.
0: Ah, era para físico-química.
2: Gas butano.
0: Era para
2: era gas butano.
0: Escúchame, pero para, yo vi uno.

0: que se puso una canita bola.
1: ¡No!
0: No lo hagan en sus casas, esto es terrible.
1: ¿Cómo una cañita voladora?
0: Viste que se ponen en botellas.
1: Sí.
0: Bueno, a uno le hicieron, se hicieron los graciosos. Viste que hay una edad que estás muy idiota, sí, sí. Muy pavo. Bueno, sí. Y se puso una.
1: Sí.
0: Pero yo no sé si tenía muy ejercitadas las ancas.
1: ¿Qué? ¿No la
0: asustó? No salió volando.
1: No.
0: No sabes el quemazón de.
1: No.
0: No, es re peligroso.
2: No, ese es el de 50 nomás.
1: Igual cuando tenemos 50 pero nos juntamos 3 o más, tenemos 16, no, automáticamente. No, automáticamente tenemos 16.
0: No, tremendo.
2: Gran tema. Y muy bien igual ayer el chiste. Y no lo dije, absolutamente fenomenal. Volvió Wada.
0: Sí.
1: Volvió Wada. Volvió Light. Bien.
0: Light.
1: Volvió Light.
0: Dice
1: volvió
0: que
1: light.
0: La culpa toda es del Quilly Prado.
1: Del Quilly Prado. El que la instiga... El que la estimula a que diga malas palabras es el Quilly Prado. Así que sabemos a quién echarle la culpa. Bueno, amigo, ¿cómo estás vos?
2: Bien, bien. Me voy de fin de semana a Francia.
1: Ah,
2: ay, qué chito.
1: ¿Van a Lourdes?
2: No, vamos a... No, vamos. Esta vez no.
1: ¿A dónde van?
2: Yo me toqué ir. Vamos a ese cumpleaños de Paula el domingo. Y vamos a ir el sábado. Vamos a acá nomás a San Juan de Luz. Y de vuelta en el día, y después vamos a Biarritz otra vez.
1: Mira.
2: Nosotros, yo ya fui, pero Pablo y Vicky no conocen, nos íbamos a ir por acá.
1: Mira.
0: Qué bueno.
2: A comer algo, y bueno, después ya se vuelven.
0: Qué lindo. Me
2: va a faltar un poquito más de un mes para volver.
1: Mira, sí, ya casi está. Vicky y Paula, ¿hasta cuándo se quedan?
2: Hasta el miércoles.
1: Bueno. Ah, y después pasa volando. Se van el miércoles y en un mes se acabó.
2: Voy a extrañar de me malcriaron, me ayudaron todo.
1: Te hicieron de comer solo. Sano, pobre Juaco, ¿no? Pero,
2: sí, pobre Juaco. Ahora se viene, Juaco también está descansando, te podés imaginar.
1: Y sí.
0: Y mameando, porque es mamero.
2: Sí.
1: Escuchame, Emi.
2: Mamero.
1: ¿Vos le enseñaste a manejar a alguno de tus hijos como antes escuchábamos?
2: No. Todos aprendieron igual que yo con academia.
1: Con academia. Aquí
2: en Pamplona está lleno de academias.
1: Mira.
2: Un montón.
1: Yo creo que fue para salvar relaciones padres e hijos.
3: Sí. Sí.
0: No, igual te digo, la academia es buena, la academia, te enseña bien.
1: No, y lo que tiene buena la academia es cuando tiene la doble pedalera.
3: Ah, sí, claro.
1: El doble pedal te asegura que no haya incidentes en la calle.
0: Yo tuve re buena experiencia.
2: Sí, aprendí hasta Vicky aprendió. Yo con Vicky no hubiera podido, por ejemplo.
1: No, yo aprendí con mi papá, pero para dar el examen fui a una academia.
0: ¿Para que además, tenés el auto?
1: No, fui a una academia porque iba a dar el examen.
4: Ellos te dan los puntos como para lo que te toman, ¿viste?
1: Lo de, y lo di con el auto atrás, de la academia.
0: Yo también lo di con el auto de la academia.
1: Pero aprendí con el Renault.
0: Me puse a llorar cuando aprobé.
1: ¿Sí?
0: Y porque yo era grande.
1: Escuchá, yo salí de Parque Roca con mi papá. Mi papá me acompañó y salí de Parque Roca. Di el examen con un gol. Pero mi papá tiene un R12. Tiene un R12. Entonces aprobé. Mi papá, orgulloso, me dice: bueno, ahora maneja vos. Y de Parque Roca hasta Teis Sports fui manejando. Deben haber sido, no sé, 80 cuadras. No vi una esquina.
0: ¿Pero para por abajo?
1: De los nervios, no vi una esquina. No sabía cuántas cuadras iban. Yo sabía hasta dónde iba y no me movía de mi carril.
0: Es típico de cuando empezás a manejar que no sabes bien ni por dónde vas. No. Solamente trata de que no te choquen.
1: Y no chocar.
0: Ir por adentro de la calle.
1: Claro.
0: No. Viste que uno está cuando apenas aprendés pendiente de cosas, después decís, pero ¿por dónde estaba
4: después
0: yendo?
4: Yo, te liberás.
1: Y yo salía a 1 o 2 de la mañana a practicar.
0: Con menos autos.
1: Con mucho menos, y agarraba avenida y ahí más o menos me iba acostumbrando a mirar al costado, a poner el guiño, al ángulo.
0: Son muchas cosas a las que hay que prestar atención.
2: Sí. Yo aprendí con palanca
1: al volante piso, o a la pared.
2: Al piso,
1: sí.
2: Pero automático, la primera vez que fui a Estados Unidos, me dieron un automático y Titi Fernández me dijo: hace un truco. Me puso la pierna derecha atrás, como si tuviera una pierna sola,
0: sí.
2: Y con esa fui manejando. Me acostumbré a manejo siempre así.
4: La izquierda. Después,
1: no, la izquierda atrás.
4: Te trabó la izquierda para que no metas la pata y.
1: No, es que el riesgo era frenar. Sí. Cuando vos no estás acostumbrado al automático. Y
4: el instinto frenás
1: con la zurda, va fuerte por el embrague, te frena, aprieta el freno y te la pones. pero te la pones.
2: Exacto.
1: Con la cabeza contra el vidrio, claro, te da. Entonces, sí, todo con la derecha.
2: Sí, porque eran momentos que cambió mucho, época que viajamos mucho con, bueno, eran los primeros viajes afuera, ya había GPS, que era muy caro, y había autos automáticos. Aquí no se usa mucho en España, ¿eh? Yo pensé que sí. En Estados Unidos sí, es todo automático, y Titi me dio ese consejo y lo aprendí hasta últimamente.
1: Muy bien,
2: hasta
1: igual, que dejé de manejar. Ahora es raro, porque cuando manejás con caja manual, la izquierda solo sirve para el embrague, el freno siempre es la derecha. Sí. Entonces, ¿por qué sería la izquierda en el automático? Y para decir, no, y que agarre un pedal cada uno.
4: Claro,
1: no,
4: que es lo primero que los chicos piensan, que claro, cada pedal va para un pie.
1: No,
4: pero no.
1: Y no, no, y no. Bueno, ya que son buenas noticias y que pasamos a las 8:30 de la mañana, le quiero desear un muy feliz cumpleaños a mi querido amigo Leopoldo Montero Ciancio, al papá de Valentín, marido, ojalá algún día sea marido, de Dani, hay que no se quieren casar los dos, ya los voy a convencer. Pero es tan buen amigo Leopoldo, pero tan buen amigo. Siempre decimos, y hoy lo recordamos a los 40 años de Cuenta Conmigo, que uno nunca vuelve a tener amigos como los que tuvo a los 12 años.
2: Es verdad.
1: Pero es verdad que de grande también te puedes hacer amigos, y no es inhibitorio una cosa de la otra. Y así como tengo amigos desde los 12 años, con quien vi Cuenta Conmigo hace 40 años, también tengo amigos de grande. Y uno de mis amigos de grande es sin duda Leopoldo. Hincha de Boca él, muy hincha de Boca, que sabe mucho de música, es el que me dijo un día mirando a Rod Stewart, él sin conocerlo, a lo sumo 2-3 canciones, no más, me dice, en el solo de guitarra lo seguís mirando a él, es impresionante, me dice. Y ese tipo de lecturas paralelas, colaterales, a mí me describe a una persona, primero inteligente y sensible. Y conocer a alguien bondadoso, generoso, noble, honesto, decente, laburador, buen amigo, buen padre, buen marido, la verdad, un regalo del cielo, y le quiero desear mucha felicidad hoy y cada día a mi querido amigo. Así que sea muy feliz, loco. Un beso grande para vos y en especial a Valentina ahí, que quizá esté yendo al colegio a esta hora, que siento orgullo del papá que tiene. Son las 9:20 de la mañana, hoy es San Cayetano. Ojalá pudiéramos festejar y decir que es una buena noticia que a nadie le falta el laburo y por ende que a nadie le falta el pan. No es lo que ocurre en la Argentina, lamentablemente. Desde que éramos chicos, San Cayetano, los 7 de agosto, recibe cualquier cantidad de gente pidiendo trabajo para conseguir el pan. Así que yo, no por San Cayetano, pobre, pero me encantaría que llegue un 7 de agosto en el que no sea noticia la cantidad de gente que está haciendo fila para poder saludar al santo y pedirle, como cada año, conseguir trabajo, defenderlo, conservarlo, para que nunca falte el pan en la mesa, ¿no?
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3: Buen día, arriba carajo, Marcelo, el taxista de Montserrat. ¿Cómo anda la banda? Bueno, excelente viernes para todos. Bueno, mi buena noticia para hoy, de hoy, es que ayer finalmente logré un acuerdo con los que compraron el edificio donde estoy viviendo y que me pedían que me fuera urgente. Ya me habían iniciado, me estaban por iniciar el juicio de desalojo y finalmente llegamos a un arreglo. Ellos ponen lo que tienen que poner y yo a fin de mes me voy. Así que una tranquilidad por ese lado. Buen día, gente.
1: Bueno, Marce, iba a tener solución. Ahora a seguir buscando la siguiente etapa de la solución, ¿no? Pero ya va a aparecer. La luna te va a ayudar, tranquilo. 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
5: Estoy escuchando, buen día, arriba carajo. Me hicieron acordar mi hermano, qué terrible. Se tiraba pedo, se ponía el encendedor y salía fuego. Y es verdad, ¿eh? Lo vi yo. Un día se quemó los pelitos. Terrible.
1: No, nunca me animé. Nunca me animé. ¿No? No. Nunca me animé. Siempre me dio miedo de
6: no,
1: quemarme.
6: No, no pasó, por suerte, pero...
1: ¿Ah, vos te animaste?
6: ¿Qué
2: tal? Oh. ¿Qué tenés las mechas?
1: Te quedás ondulado después. No, y aparte, hay que ser medio contorsionista para justo...
2: Sí, bueno, era así, ven, se
1: tiraba. Y ven.
2: Ah, acá, Gasti, te quiero decir lo último.
1: ¿Qué?
2: Los diarios con el tema Rodri y con el tema Enzo.
1: Sí. Bueno, a ver, para, vamos por parte. Rodri, ¿va a jugar o no va a jugar? El Real Madrid gastó 140 palos en Diomandé. Uh-huh. Y retiene a Vinicius hasta el 2032.
2: Sí, que se va a ir al Arsenal.
1: Claro, entonces, ¿le queda poco presupuesto para Rodri? ¿Lo va a tener igual?
2: Sí. No, se va a Barcelona, al Rodri.
1: ¿Viste?
2: Se va al Barça, Rodri, y deja un lugar vacante y podría entrar Enzo al Real Madrid.
1: Pero para si el Real Madrid hizo una carta que no lo quería, que no le interesaba.
2: Bueno, ahora se va, pero porque tenía a Rodri, ahora Rodri se va al Barcelona y entra Enzo en su lugar. Por lo menos es lo que especulan los diarios acá en España.
1: Bueno, pero ojo porque el Manchester City, como sí. Se va Rodri, piensa en Enzo Fernández. Yo quiero decir una cosa, lo digo hoy 7 de agosto a las 9 menos cuarto de la mañana de la Argentina. Si Rodri va al Barcelona, el Barcelona puede ganar la Champions.
2: Bueno,
1: y si no la gana, pega en el palo.
2: Bueno, se va al Barcelona.
1: Y si no la gana, pega en el palo. ¿Y Julián?
2: No es nada, no, todo tapado con ese tema, por supuesto. Imagínate que se habla hasta... La gente del Arsenal habla de traición de Vinicius, que estuvo negociando ahí mientras firmaba con el Real Madrid. Después el Real Madrid con este tema de Rodri, que también le dice que es un traidor, y ha aparecido Enzo Fernández. Lo de Juli que no ha parado, todo, así que no hubo novedad.
7: Claro, porque dicen que Rodri rechazó la propuesta de Real Madrid. Y él sí, habría elegido ir al Barcelona, ¿no?
2: Exacto, exacto. Pero el Real Madrid contaba con él. Lo nombraron en todos lados. Vos veías los refuerzos y lo nombraron a Rodri.
1: Ahora, ¿Rodri sale del Atlético de Madrid o simplemente juega en Atlético de Madrid?
2: No, eso no lo recuerdo. Me parece que juega, no sale la cantera.
1: Yo me acuerdo que antes de ir a Inglaterra, él juega en el Atlético.
2: En el Atlético, sí. Sí, pero no sé si es de la cantera, ¿eh?
1: Es lo más parecido que tenemos a Busquets.
7: No, se formó en Villarreal.
1: Ahí está, es de Villarreal.
7: Después pasó por el Atlético de Madrid.
1: Rodri viene a jugar en un amistoso con el Villarreal, bueno, un amistoso no, una copa, con el Villarreal acá, cancha de Boca. Ese día juega Rodri, era jovencito. Después no, se hace no. El jugador que se hace, ¿no?
2: Sí, no. Yo, mira, la primera vez que vi un derby, cuando vine, me habían conseguido entrada, lo vi un 0-0. Él se comió la cancha, jugando para el Atlético.
1: No, es una fiera, me olvidaste. Bueno, no vamos a descubrir ahora, después de la final del mundo que jugó. Pensemos que la gran debacle del Manchester City hace dos temporadas, esa temporada en la que no. Él no estuvo en todo el año porque estuvo con la rodilla rota. No tuvo a Rodri y sí. Fue un desastre. Volvió Rodri y compitió. Algo ganó.
2: Bueno, estemos atentos otra vez al tema de Enzo.
1: Bueno, ahora, ¿cómo hace el Real Madrid? Después de la carta que publicó para decir, no, pero ahora en realidad lo queríamos a Enzo.
7: Claro, es difícil.
2: Gasti, todo se olvida.
1: No, todo no.
2: Bueno, mucho, mucho. mucho. Todo. Mucho se olvida, cerramos ahí, cerramos en mucho.
1: Y sí.
7: Mucho.
1: Mucho. Mucho. Bueno, ahí estamos viendo cómo Axel Kicillof llega a San Cayetano. Y es noticia.
2: Muy bien.
1: Vaya, no sé. Aparte, ahí está pasando el tren, no está San Cayetano ahí al tren. Hay no, una marcha. Ah, porque ahí arranca ahí la marcha.
7: La marcha Plaza
1: no va a San Cayetano, sino que va a la marcha de los gremios y los sindicatos, los que todavía no explicaron cómo hacen sus líderes para estar encerrados 3 días, con qué recursos, para después ofrecer las imágenes que ofreció esta semana Facundo Moyano, por ejemplo, ¿no? Se anunciaba como la mayor marcha de los últimos 10 años, los últimos 3 días le bajaron mucho la estridencia claramente y las luces porque hubo imágenes que avergonzaron y expusieron a más de uno en esta situación. Bueno, ¿tenés ahí el gráfico, Fer?
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1: Bueno, amigo, bueno. Nosotros en breve nos tenemos que ir para el centro. Hoy hay un encuentro entre toda la gente que trabajó en diferentes medios bajo la órbita de Torneos. Y vamos a estar ahí compartiendo la mañana un buen rato. Desde ahí va a salir No Veo la Hora con Ariel Senosaín, con Nani Senra, con Joaquín Bruno. Desde allí, Fernando va a quedar haciendo base acá con Juan Maviera, que anda por acá. Rodri Áncora viene también.
7: Sí.
1: Así que la mañana va a estar cubierta y nos vamos a ir con el frío que hace hasta el centro, pero listo, a encontrarnos con gente que queremos mucho y con la que la pasamos muy bien hace no muchos días allá en los Estados Unidos. Bueno, amigo, buen fin de semana, buen viaje.
2: Igualmente, Gasti, pasará bien. Saludos a la gente de Torneos ahí, que me guardan un lugar para la fiesta de fin de año.
1: Ahí está, le digo que vas a estar por acá. ¿Cuándo es la fecha que venís para acá definitivo?
2: El definitivo en diciembre, el 2 de diciembre estoy en Buenos Aires.
1: ¿El 2 de diciembre?
2: Sí.
1: Ah, pensé que era más tarde.
2: No, voy en septiembre, voy 3 semanas, vuelvo, me quedo de octubre, noviembre acá, y después en diciembre ya me voy.
1: El 2 de diciembre, listo, fenómeno. Qué alegría. Bueno, buen fin de amigo.
2: Igualmente,
1: cuídate. Fíjate, loco, un beso a Paula el domingo.
2: Gracias.
1: Y nos queda un consejo antes de la tanda.
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0: Hola, muchachos, ¿cómo le va? Es lindo desgraciarse, pero es feo cuando sentís agüita calentita después de tirarte un sonoro pedo. Decís, ay, la puta, qué lejos que me queda mi casa.
1: Famoso pedo con guarnición.
2: Muchachos, ¿por qué se piensa que el avión no se puede fumar? No es porque estás en un lugar cerrado y el humo le hace mal a la gente. Es que si alguien prende un encendedor, explota todo el avión con la cantidad de gases que hay ahí adentro.
3: Buen día, Gastón. Buen día, Mesa. Daniel de Moreno. Mirá, a mí me pasó, yo trabajo en servicio de grúa. Pidieron un servicio para un cambio neumático. Llego allá, aflojo la rueda, todo bien, todo tranquilo. Hago un poquito más de esfuerzo para sacar la rueda y te puedo asegurar que me solté. Me solté mal. La persona que estaba conmigo me dice, epa, y le digo, mirá, mi abuelo decía, mejor afuera que adentro.
4: Chicos, buen día. Ceci, me inmolo por el programa. Obviamente no le había contado a nadie esto, ni lo voy a contar a nadie más, pero me inmolo por el programa.
5: Sí.
4: Hace 2 o 3 días atrás me levanto yo a las 5 de la mañana y mi mujer hace un mes se está levantando a la misma hora porque tenemos una gata que nada, quedó media psiquiátrica y demás, le estamos dando una pastillita para que se le pase. Entonces me dice, che, ¿no me ayudás a tenerla? Vos la tenés la patita y yo le doy la pastilla. Bueno, dale. 5 de la mañana. Cuando me agacho, se me escapa uno, pero no les miento, chicos. Fueron 10 segundos no, seguidos. No. Solo ruido. Pero fue divertidísimo. Mi mujer lloraba de la risa. La gata había quedado con la boca abierta esperando que le den los remedios. Mi hijo se despierta a esa hora y viene y dice, che, ¿qué pasó con ese ruido? No, no, no. Todavía me estoy riendo, chico.
6: Y todavía te está desinflando.
7: ¿Qué tenía Dios mío?
8: Claro, 10, hay trueno, bueno, dijo el pibe.
7: No, bien que lo sacó. Porque
9: habitualmente cuando hay ruido no hay olor. Habitualmente
7: es... Eso sí, sí, sí, es en el inicio.
9: Bueno, bueno.
7: Si persiste...
9: El peor olor es cuando no hay ruido.
8: El olor tiene cine.
9: El peor olor es cuando no hay ruido.
6: La temperatura viene con temperatura.
7: Claro. Sí.
6: Viene con temperatura.
9: Es una sensación térmica. Es la temperatura del cuerpo, la tenemos adentro, seguro.
6: Y la, pero a veces sale seco.
7: Y recordemos que
6: ese
7: 25...
6: No es inofensivo, ese es inocuo, indolente.
7: 25 por día, está bien, pues si sobrepasas ese 25...
6: 25 por día, ¿sabes?
7: Sí, hago más también, pero ponele 25, 30. Si son más, ya tendrías que ir a averiguar al doctor.
6: Yo creo que mis hijos tienen más, lo voy a tener que llevar al médico. Luli.
7: No, porque es mañana natural, es sano el cuete.
6: Mañana tenemos Luli.
9: Talía no tiene.
7: No,
6: Talía no. Talía no.
7: Ay, chicos.
6: Se sacó la costilla, no tiene.
7: Qué bueno, pero ¿sabes?
6: Así.
7: Ya.
9: No, no te imaginas.
6: Si no está nunca. El pedo viene acompañado de alguien que está hinchado.
7: Para mí, con la verdura que debe meter esa fibra.
8: Ese colibrí. El
7: pedo que se tira Talía.
6: ¿Puedes decir que los vegetarianos?
7: ¡Peor! ¡Iki! Todo bien, no se comen los animales, bien.
8: Pero
7: aguantate esa metralleta. Vegetales. A ver, voy a averiguar quién se tira más peor. ¿Veganos?
8: ¿Cómo es eso?
6: Sí, es verdad, no, no, y aparte
7: no,
6: el olor.
7: Importante.
6: De cantidad y con qué aroma.
7: ¿Vos serviste coliflor alguna vez?
6: Sí.
7: ¿O repollito de
8: espárrago?
7: Todo eso. El espárrago tiene la charla.
9: Sí, qué mala fama tiene el brócoli a nivel mundial. El otro día lo veía en todas las pelis de chicos.
10: Bueno, intensamente.
9: Claro.
10: La asquerosita es verde por el brócoli.
9: Por el brócoli es lo que no quiere comer Riley. Pero en otra, me pasó en otra película también. Y dije, claro, internacionalmente está.
8: El brócoli es lo peor.
6: Che,
9: reservado para eso.
6: No, no hablemos más de esto que no es ideal para el desayuno, me dice mi amigo Coco. Dale, Coco, qué bueno, te desgracia.
7: Flor de pedo.
6: ¿En corriente no se tira? Dale, Coco.
7: El vegetariano se tira muchos más pedos que el carnívoro.
6: ¿En serio?
7: Dice internet. Cantidad y volumen, para Coco es esto, cantidad y volumen de gases.
6: Claro, para que no se ofenda. Perdón, para que no se ofenda, está desayunando. Son las 9 de la mañana, para nosotros ya son las 3 de la tarde.
7: Dice, vegetariano,
6: sí.
7: 2 puntos, Coco. Produce muchos más gases. La fibra de las legumbres, cereales, frutas, claro, y verduras,
6: sí, no, las legumbres,
7: como el brócoli, la coliflor o los porotos, no se digieren por completo en el estómago. Al llegar al colon, las bacterias lo fermentan y generan gran volumen de gas, hidrógeno y metano. Ahí lo tenés.
10: Bueno, cuando vas al cine, comes pochoclo y después...
7: ¿Qué pasa con los carnívoros?
6: ¿Qué pasa con los carnívoros?
7: Produce una cantidad mucho menor de gases.
6: Ah, ¿viste?
7: La proteína animal y la grasa se digieren casi en su totalidad antes de llegar al colon, por lo que las bacterias intestinales tienen mucho menos materia para fermentar y producir
10: el
7: plato. En cuanto a olor, porque una cosa es cantidad y otra cosa es el olor. Vegetariano. Aunque sus gases son mucho más frecuentes y voluminosos, suelen tener un olor menos concentrado en compuestos de azufre, azufre pesado, a menos que consuman muchos alimentos ricos en azufre como ajo y cebolla.
10: Ah, vale.
7: Ahí igual. Bueno, ahí carnívoros, chicos.
6: Claro, es verdad, dice acá Emilio Piccolo, la carne constriñe.
7: Claro. Aunque se tiran menos pedos los carnívoros, la descomposición de proteínas animales pueden generar concentraciones altas de sulfuro de hidrógeno. Ya fue.
6: Otros aromas. Mirá cómo están haciendo campaña equivocadamente. Pero bueno, cada uno, viste, flor de chivo meten. Estamos viendo ahí, tranquilo. Los que nos hacen caso con la torta de ricota saben que no perdemos. Y no pierden ustedes, ¿sí? Busquen en Instagram la torta de ricota con guión bajo entre palabra y palabra. La guión bajo torta guión bajo de guión bajo ricota, búsquenla ahí y después me cuentan. Tiene una historia, pero no la podemos contar la historia, pero la original, la verdadera, la que comían nuestros padres y abuelos, es esa. No puedo dar más detalles. Bueno, nosotros nos tenemos que ir porque está Ariel Senosiaín ya preparándose para hacer el programa desde... No, sí, yo espero, Dani, pero tengo que ir al mismo lugar. Así que...
9: El abrazo se lo puedes dar claro, in situ.
6: Es más, voy a seguir al aire dentro de un rato ahí con Ariel también. Un ratito hablando del Mundial, de todo lo que nos dejó esta Copa del Mundo inolvidable. Bueno, Ceci, mañana estamos acá a las 7
7: sí,
6: de la mañana,
7: claro,
6: ¿no?
7: Claro, sí, claro. ¿Sí?
6: Claro que sí. Achita, buen fin de...
10: Sí, vamos a estar de cancha en cancha.
6: ¿Por qué?
10: Mañana Tigre River y el domingo Argentino Racing.
6: Mira qué bien. ¿Vas a la cancha de Argentinos o a la cancha de Tigre? Sí, mira sí, qué bien.
9: Un saludo a todos los que corren porque hoy es el día del maratonista en la Argentina por aquellos maratones olímpicos que ganaron Zavala en el 32.
7: ¡Zavala, vamos!
9: Y Delfo Cabrera en el 48. Así que a todos los que corren, maratón y otras distancias, su día.
6: Este aplauso es para ustedes y para los fanáticos de Leo Matioli como nosotros. Como hoy se cumple años de su muerte, pero el jueves que viene es su nacimiento, elegimos celebrar su natalicio. Así que sepan que el jueves que viene vamos a dedicarle un ratito lindo al bueno de Leo. Voy a venir el estornudo. Bueno, se quedan con Ariel, con No Veo la Hora. Nosotros nos reencontramos mañana, como todos los sábados, a las 7. Chao.
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0: buen día, ¿qué dicen? ¿Cómo les va? Buen día para todos, buen viernes para todos, no veo la hora. Suena distinto, ¿no? Sí, suena distinto, pero qué lindo suena, ¿eh? Buen día, Nare, ¿cómo va?
1: Buen día, Ari, ¿cómo va?
0: Hola, Joaquín.
2: ¿Cómo andan? Hola, Ariel, hola, Nare, hola a todos.
0: Abrazo, Fer, abrazo, Juan, abrazo, Rodri, allí en el estudio. ¿Qué dicen? ¿Cómo andan?
3: Abrazo para todos, hola, buen
4: Ari.
3: Día.
4: Hola, Ari, ¿cómo estás?
2: ¿Cómo está Texas hoy?
0: Acá en Estados Unidos, correcto.
2: Sí.
0: Aquí en Dallas, en un ratito va a salir la selección argentina.
2: Claro, en Aspen, ¿no? En enero estamos.
1: Claro, hace un poco más de frío, ¿no?
0: Ay, pero sé que me dio ganas de volver. No, o sea, de llevar la toda radio. La gente... No, bueno, también, pero de volver a esos días, en realidad. De llevar a toda la gente querida, como porque otra vez despedirse, otra vez saludarnos. No. Pero ir para allá y hacer...
2: No, ir por esta mañana nada más.
0: Por hoy. No, que arranque el Mundial de nuevo, ¿no?
1: Estoy para arrancarlo,
0: claro. Harían
1: un Cabo Verde, cualquier partido.
0: Harían algo distinto de lo que hicieron. ¿Les faltó hacer algo? ¿Alguna cábala les faltó? Bueno, Recondo compró copitas y ya sabemos cómo nos fue. No quiero decir
1: que... regaló.
2: Yo me quise desligar de las cábalas, pero a medida que iba recorriendo el camino a la selección, las empecé a acaparar otra vez.
0: Claro. Ustedes, chicos, hicieron... Si les faltó hacer algo, son los culpables, quiero decirles, ¿eh?
3: No, hice todo. Tuve una señal, porque tuve que encender la misma vela que había usado para Qatar. Y tuve una señal en el entretiempo del partido contra Inglaterra. Por suerte no fue en la final. Se apagó.
4: No.
3: Pero se apagó en el entretiempo. Nos dimos cuenta a tiempo, listo, la volvimos a prender, siguió. En la final estuvo prendida, pero bueno.
0: Claro.
3: Ya saben todo lo que pasó, todas las teorías, ¿no?
1: A los que tienen más de una.
0: Sí, ¿más de una qué? ¿Copa?
1: Costumbre.
0: Mi caso.
1: No se
0: dice en cábala.
1: Mi caso.
0: Claro.
1: Cuando una no la podés respetar por algo, todas las demás no las tenés que hacer.
0: Ah, eso sí.
1: Eso me pasó a mí.
0: ¿Está en
1: contra
0: el manual?
1: Egipto. No pude hacer una y todas las demás no las hice.
2: O sea, casi culpa tuya.
0: Quisiera saber las de Narela.
1: Son pavaditas.
0: Deben ser entre 10 y 15.
3: Ari, ¿vos no habías regalado un saco en Qatar?
0: No, lo había prometido.
1: Promesa es.
3: Bueno, en este no pasó. No te pregunté en serio. Saco otra cosa.
0: Sabés que a la vuelta de la final dije, qué boludo. No prometí regalar un saco.
1: Pero la solidaridad no puede estar atada, disculpame.
0: No, bueno, eso fue así. En países contra Países Bajos dije, esto no puede ser. Algo tiene que pasar. De alguna manera tenemos que jugar nosotros de afuera. Y dije, bueno, listo, si ganamos este saquito lindo que el área de vestuario, en ese caso de Teiseform, me había dado, lo regalaré.
2: Claro. Son lindos esos.
0: Es fácil
2: además.
0: Regalar con
1: sacrificate
0: la...
1: algo que no compraste.
0: Es fácil regalar con la ajena. Y se me fue el auricular también.
2: Siempre tiene que ver con la ropa mucho.
0: Gracias,
2: ¿no?
0: Nare. Exactamente. Porque hay una vieja que... Hay una vieja cábala que me acordé en ese momento. Y claro, y después de durante Francia dije lo mismo. Pero como no lo había hecho en Cabo Verde, Egipto, Inglaterra, bueno, los sacos quedaron ahí. Volvieron. Sí, parece que estemos hablando... Esto es en vivo, ¿eh? ¿Cómo podemos decirle a la gente? Bueno, le podemos decir a la gente que nos estamos congelando, entonces eso sabe que es en vivo.
1: Estoy para dar la temperatura, Fer.
3: Mira vos, 7 de agosto, ¿por qué están al aire libre?
1: Sí.
0: Estamos al aire libre.
3: Por eso tenemos algo de ambiente.
2: Es el cumpleaños de Rubén Bruno, de
0: zona...
2: mi papá, así que
0: ¿hoy el cumpleaños de Rubén Bruno? Le mandamos un abrazo.
2: 7 de agosto.
0: ¿Se festeja con Salamín?
2: Y allá seguro, no voy a poder salir de la partida en Colón, pero seguro que algo habrá.
0: No podés ir. No, ya te
2: pero quedaron algunos en casa, acá cerquita.
0: ¿Algunos
2: como
0: a la
2: para que
0: estacionado?
2: Se repita.
0: Qué bien.
2: ¿Qué mirás vos?
1: ¿Por qué no lo trajiste?
2: No. Acá, ¿cómo voy a traer? Acá que hay...
0: Juanma, vos te lo perdiste. Rodrigo, no sé lo que es. Cuando,
2: me gustaría
4: Joaquín,
2: que estén...
4: Vi videos.
0: Joaquín trae uno o dos salamines desde Colón...
2: Me gustaría que estén Rodrigo Áncora y Juanma Viera.
0: La próxima
2: el día que lleve salamines.
0: Pero el tema es que...
2: Que vayan a comer salamines,
0: El tema es que hay que dividir el 20% entre los que seamos, porque el 80% se lo llevan a Arela a la boca, al buche.
1: No me quemes así.
2: Qué poco código que metía la mano mientras estaba cortando yo.
1: Sí.
3: Tremendo.
2: Eso no es como el que agarra la pala y le mete brasa al que está haciendo el asado.
1: Ni un código tengo. Cuando se trata de comida, no tengo ni un... Mirá.
0: Al rival Pizalo. En ese momento al rival Pizalo.
1: Sí, Domingo lo de Colorado son los nuestros también.
0: Sí.
1: A Malvina, si le tengo que sacar el último pedazo, a mi hija se lo saco.
0: Mirá qué bien.
4: No
1: soy la madre que...
0: Es muy fuerte. Qué crianza,
1: Tantos chicos diciendo, mi vieja dejaba de comer. No hay manera.
0: No, yo dejaba de comer para que comiera ella.
2: Claro. La tota,
3: Doña Tota.
0: Bueno, estamos afuera porque hay una especie de celebración, de recuerdo de lo que fue la cobertura de la Copa del Mundo aquí en la radio y en los medios primos de la radio. En el grupo, claro. El grupo que tiene ya varios medios y uno de ellos es Teiseform, así que allí lo vemos. Estamos por dos. El gráfico, claro, está. Che, si está, hay un montón de etapas del gráfico.
2: ¿Cómo? ¿Él va a venir?
0: ¿Él es maverino?
2: Sí.
0: No sé, yo les comento, chicos. Este es un museo lindo que está en una etapa, en una zona absolutamente privilegiada, una zona Martín Vara, ¿no? Donde desarrolló toda su infancia. Esto sería Libertador 1900.
1: Donde vive Mirta.
3: Ah, el Museo Nacional de Arte Decorativo. Ahí está la muestra del gráfico.
0: Exactamente. Y es una muestra muy linda de gráfico.
2: Que ya nos invitaron a verla, ahora la vamos a ir a ver.
1: 52 tapas.
3: Sí.
2: Tiene que ver con los mundiales.
0: Muchas relacionadas a los mundiales. Yo creo que la próxima tiene que ser relacionada a los equipos. Lo vamos a ir a
2: ir a hablar directamente. Con la gente que se acercó recién.
0: ¿Quién no obtuvo una tapa del gráfico puesta, colgada en la pared? ¿Saben lo que hacía con mis amigos? ¿Se acuerdan que en una época en las paradas de colectivo estaban era como si fuese una gigantografía la tapa del gráfico de ese día? La publicidad, digamos.
2: Claro.
0: Las arrancábamos y las llevábamos.
2: Mirá, eso no.
0: Estamos
2: no lo vi yo.
0: Ah, pues estaba lejos, claro.
2: Pero qué bueno.
0: Estoy confesando un delito.
1: Sí.
2: No, pero.
0: Pero era un delitito, un chiquito. Sí. No.
2: Y alguno,
0: un chiquitaje. Y
5: no
0: alguno,
5: le hacíamos mal a nadie.
0: No le hacíamos mal a nadie. A ver, el gráfico no necesitaba tanta promoción. Con que le sacáramos una tapa, igual se seguía vendiendo como pan caliente. Esa revista. Claro.
1: Tengo las tapas.
0: Con la que aprendimos a leer. Yo aprendí a leer con el gráfico.
1: Sí.
0: Lo digo en serio.
1: Sí,
2: a Colón
1: creo.
2: Llegaba el martes. Acá ya el lunes a la noche lo tenías, ¿no?
0: Sí, pero era más de martes a la mañana. Era difícil tener el lunes a la noche.
1: Acá laburando yo, como persona del grupo que está laburando.
0: Sí, vos.
2: Muy bien, estás haciendo periodismo.
1: Estoy haciendo periodismo. Ya tengo alguna de las tapas del gráfico que tenemos acá enfrente.
0: Sí.
2: A mí me gustaría revivir alguna de los 90, que es contemporánea a mí, arbitrariamente
1: bueno,
2: lo digo.
1: Pero no dejemos afuera.
0: No llores por mí, Argentina, ¿está?
2: No,
0: ¿te puedes ir bien abajo?
1: No sé. Estás matando un poco. Estábile está como goleador del Mundial del 30, lógicamente.
3: Claro, ya estaba el gráfico para el primer Mundial.
1: Claro.
0: Exacto.
1: Pasarela.
0: Mirá.
1: Mundial 78, ¿sí? Está Diego con el del 86, está la definición por penales ante Italia.
0: Mirá.
1: Está el gol de Angelito Di María ante Suiza en Brasil 2014.
0: Me acuerdo la etapa de, bueno, la de Goico y Diego contra Yugoslavia, sí, mirando a cámara.
2: Exacto.
0: A los dos.
2: Goico haciéndole upa.
0: Claro.
2: A Diego en cuero, en Firenze.
0: Exacto.
1: El gol de René Houseman a Italia en
2: el 74. Mirá, el loco René.
1: 5-0 frente a Jamaica.
0: Mirá.
2: Parque de los Príncipes en el 98, exacto. 3 de Bati.
0: La de Stabile quizá no tenga título, porque en esa época era la foto.
2: Era
0: no
2: foto.
0: Más, ¿no? Hay quizá un epígrafe.
2: Fotoperiodismo
0: ahí,
2: puro.
0: Qué lindo.
2: Sí, impresionante.
0: Impresionante. Bueno, y entonces aquí estamos, pero desde aquí vamos a estar haciendo el programa de siempre. No es que nosotros vamos a darle un tono distinto, quizás algún invitado tengamos. El primero sería Roberto Carrera, acá de lo que. por ahora nos movimos y Roberto, cualquier cosa. Si se nos caen los otros invitados, estás para hablar un ratito, sí.
5: ¿No imita, Roberto?
0: No.
1: Perdón, sí. Hay muchos que forman parte de la gran familia, fueron protagonistas, incluso de etapas. Y Goicochea, discúlpame.
0: Viene Goico.
2: Claro, viene
1: supongo.
2: Goico.
1: Viene
2: no, Goico. ¿Cómo no? Si no viene Goico.
0: Goico debe ser uno de los. No debe sentir el frío. Primero porque debe tener. Tres sí. Sobre todo directamente.
2: No, obvio, la pincha. Aparte,
0: mucha fibra.
2: Mucha masa muscular,
0: mucha fibra. Poco tejido adiposo.
2: Lo que no tenemos nosotros.
0: Claro. ¿No? A todo esto, Fernando, esto que estamos viviendo aquí, con sol, es cierto, nosotros quizá no tanto, pero
2: no
0: ya
2: es menor, ¿eh?
0: Desde temprano se vio un sol, un cielo despejado. ¿Y con esta temperatura nos va a acompañar al fin de semana?
3: Sí. 5 grados todavía tenemos, por eso se siente mucho el frío. La térmica está todavía en 3 grados 9 décimas, según lo que marca el Servicio Meteorológico Nacional, y se queda para el fin de... solamente vuelven algunas nubes a partir del lunes, pero mañana sábado arrancamos con esta temperatura, quizás un poquito más arriba, 6 de mínima. El domingo todavía más frío, 3 grados de mínima. Y el lunes también ya arrancamos la próxima semana con estas mínimas y tardes soleadas. Las tardes van a llegar a 13 de máxima hoy y así el resto del fin de semana. Así que agradable, sin lluvia, pero frío, ¿no? Bien de invierno.
0: Así es. Bueno, ¿qué son las primicias que dice Fernando? Ayer, claro, cuando empezó a llover en un momento era un viento frío el que nos dijo Fer.
1: Sí.
0: Pero aún así no estábamos preparados.
1: Ahora salió el sol y quedó el frío.
2: No, lo que fue la tardecita.
0: No, nos congelamos.
1: Durísimo.
0: Bueno, nos congelamos.
2: Dios mío.
0: Y así va a ser lo que viene. Bueno, sí, pero con sol.
3: Y recuerden que hoy es un día también con mucha actividad en el centro, en Plaza de Mayo, por el Día de San Cayetano. Tuvimos ya, y todavía hay, obviamente, por la primera celebración que se hizo ahí en el santuario, en Liniers, a las 8 de la mañana, todavía hay mucha gente ahí, pero además organizaciones sociales, gremios, las 2 CTA, la CGT, se trasladan desde Liniers hacia la Plaza de Mayo. Así que el centro hoy, a esta hora, media mañana y al mediodía, el acto central va a ser a la 1 de la tarde, va a tener la movilización y por ende también muchos cortes.
0: Muy bien, bueno. Nos vamos a meter en la diaria.
2: Hoy empieza la fecha.
0: Hoy empieza la fecha, correcto.
1: Ayer terminó
0: la segunda.
1: La segunda.
0: Hoy empieza la cuarta, claro. Ya terminó la segunda con esa buena victoria de Unión. Lanús tiene que con cortar golazo, rápido, ¿no? la hemorragia, sí. ¿No? Porque si bien le ganó a San Lorenzo en el arranque, todas son pálidas últimamente. Entre la eliminación de la Libertadores, claro, antes del Mundial, la eliminación de la Sudamericana ahora. Yo creo que trae coletazo, porque ayer tuvo que hacer dos cambios en el primer tiempo.
2: Sí. Copa Argentina fuera también.
0: Copa Argentina fuera,
1: un
0: Sudamericana fuera.
1: Que tenés que encontrar a los titulares en el banco.
0: ¿En Lanús?
1: Sí.
0: ¿Por qué?
1: Y porque Salvio arranca desde el banco, Dylan Aquino, que ha sido importante con sus ingresos, arranca desde el banco.
2: Y le bajó la fortaleza que era la ofensiva. Bou hace rato ya.
1: Los titulares van al banco hoy en Lanús. O los que fueron titulares en el buen Lanús van al banco hoy.
2: Fíjate cómo es importante un equipo. Hablamos mucho de Boca y el 9. Yo creo que lo único destacado que le quedó a Lanús en este inicio fueron los centroatacantes. El impronunciable, Wilk, con todo respeto, Wilk y Valois.
0: Sí.
2: Que algún gol o alguna jugada hicieron.
1: Wilk, sí. Suplente.
4: Pero el equipo perdió mucha jerarquía adelante. Sin Marcelino, que se está recuperando.
0: Sí, esa es la clave.
2: Y bueno, y después de la venta de Castillo, Rodri no, digamos, no fue a buscar la misma jerarquía.
1: El que tiene un delantero bárbaro es Unión en Tarragona. Ajá. Aunque no le toque convertir, le toque convertir, es un jugador.
2: Bueno, el gol de Menossi, él tiene una participación clara. Qué golazo, me gustó más ese que el de Mosqueira. Fue bueno el de Mosqueira.
0: El de Mosqueira hubo algo de Lozada, ¿no?
2: Sí.
0: Porque llegó.
1: Se dio todos los méritos.
0: De 30 ahí. Metros. Hay que probar. Sí. Hay que probar porque algo te puede generar. Salvo que tengas el rival encima. ¿No? Ayer, repasando un poco el partido del miércoles en la cancha de Huracán, de Boca, me llamó la atención la cantidad de veces que Merentiel pateó con el rival encima. Con el defensor. Porque a veces se dice, no, este equipo no tiene media distancia. Que pateen de afuera. Bueno, patear de afuera requiere de un especialista, pero también de espacio, ¿no? Si no te dan 2 metros, es imposible. Ahora, cuando...
1: Y estaba muy atrás Estudiante en ese momento, cuando...
0: Sí, y eran jugadas bien armadas por Boca y diluidas cuando le llegaba a Merentiel ahí en el borde del área. No tiene... Hoy Boca tiene juego, ¿no? Lo que no tiene hoy es
2: de falta definición.
0: Centro delantero,
2: sin
0: definición,
2: duda.
0: Ya sea para terminar o para continuar. En algún momento el delantero las tiene de continuar. Estamos viendo un comienzo de campeonato, yo creo que es agradable, ¿no? Que tiene partidos. El riesgo de venir después de un mundial es que todo nos parezca menor.
2: Claro.
0: Y yo creo que hasta incluso en eso se vio la primera fecha. La primera fecha fue a fin de mes, ¿no?
2: Sí.
0: Que está relacionado. A veces los hinchas...
1: Fue pegadita, ¿eh?
0: Fue muy pegada.
2: No, ahí. O sea,
0: una semana.
2: El domingo la final, el jueves arrancó.
1: Europa, claro. Un mes después arranca.
0: Un mes con sus... Sí, con las vacaciones de los jugadores y ya con un tiempo de ansiedad que se va generando, supongo, ¿no? En los hinchas. Empiezan a tener ganas de que todo arranque. Esto lo digo porque se acuerdan que hubo varios estadios con tribunas que faltaban... Con espacio, ¿no?
2: Sí,
0: faltaban por cubrir, llamativamente, porque si algo tiene el fútbol argentino es que es mejor el marco que el cuadro. Bueno, cuando pasamos esa sensación post-mundial, creo que nos empezamos a encontrar con, no sé si un fútbol de vuelo técnico.
2: ¿Se arriesgará más en este semestre?
0: Yo veo que se está arriesgando un poco más, sí. Sí, que se están cuidando un poco menos. No hay tantos equipos involucrados en la lucha por la permanencia. Eso cambia.
2: Puede generar soltura, ¿no? Eso.
0: Y hace 3-4 años, en un momento, estaban peleando por no descender Vélez e Independiente,
2: claro.
0: Por ejemplo.
2: Sí.
0: Más
2: el Independiente
0: Colón.
2: De Tevez.
0: Sí. Entonces ahí ya tenés equipos que tendrían que ir a buscar, pero que tenían algún temor, ¿no? De arriesgar demasiado. Hoy, peleando abajo... Definitivamente abajo están Estudiante de Río Cuarto,
2: sí.
0: Aldo Civi, Riestra,
2: Platense.
1: Pero un poquito más lejos, ¿no?
0: Un poco más lejos Platense, un poco más lejos Newell's. son 5 o 6 equipos a lo sumo, de 30.
1: Hay dos que están, sí, ¿sabes muy complicados, ¿no?
2: ¿Por qué pongo a Platense, perdón, Nare? Porque Platense tiene Copa Libertadores, tiene Copa Argentina, tiene distracciones. Bueno, el presidente fue claro con nosotros, confirmando no solo a Palermo, sino también dejando bien en claro que para Platense lo más importante es el fútbol argentino.
0: Sí.
2: Más allá que venga una serie, repito, de Copa Libertadores, donde vos te podés animar. Definitivamente te podés animar, sí, contra Coquimbo.
0: A mí me hace ruido imaginar un equipo argentino poniendo suplentes en el partido de octavo de final de Copa Libertadores.
2: Por eso.
0: Sobre todo porque son los primeros partidos de octavo de final de la historia de Platense.
2: No, y estamos en agosto y esto se define en noviembre. ¿Tendrá margen Platense, a ver, para poner algún suplente en la liga local, jugar esa serie con el cuchillo entre los dientes ante Coquimbo y quizá resignar algún punto?
1: Le pasó en su momento a Patronato también.
2: Sí.
1: Con Patronato, ¿se acuerdan que teníamos ese?
2: No era octavos de final todavía, pero era primera fase donde se vio ganador en Brasil y se acomodó.
1: Claro.
4: Pero ya estaba en la B.
0: ¿Estaba en la B ya?
1: No, estaba peleando. Estaba en la B, tenés razón. Claro,
0: cuando jugaba
1: en
0: Libertadores,
2: claro, Copa Argentina.
1: Bueno,
2: ganó y descendió.
1: Claro, y ahí lo que nos preguntábamos es: ¿qué haces? ¿Rotás? Si el objetivo es el ascenso a primera división. Hablamos con el presidente, ¿se acuerdan? Sí. Que le preguntamos qué prefería, si la Copa o ascender.
0: Sí, pero en este caso puede llegar a ser que con 4 o 5 equipos solamente involucrados en esa lucha haga que el resto vaya por más. Cuando hace 24 horas, Germán Balcarce, quizás todavía un poco cauto, pero cuando Balca le pone 90 es porque otros le van a poner 105.
2: Claro.
0: Cuando Balca dijo, lo de Thiago Almada está, hay que posar. Chicos, hay que posar por una foto.
1: Para la foto. Pónganse, chicos.
3: Vamos.
2: Qué buen celular ese. ¿De quién es?
1: No, querido, pero espera un poquito que hay que poner la cara. Porque
0: ¿qué sabe que en la realidad estemos los pies máquina al aire libre?
2: No.
4: Acabo de verlo, ¿eh?
1: Ahí está.
2: El vestuario hoy es...
0: ¿Qué pasó? ¿No se te había cortado la luz en tu casa? ¿No pudiste sintonizar al secutismo?
1: Pasan cosas,
0: al secutismo.
5: Los compañeros de allá ya saben cuál es la cara de Narela en fotos. Porque los posteos de Narela tienen siempre más o menos el mismo gesto.
0: ¿Vos tenés siempre un perfil?
2: ¿Es Trompis?
1: Bueno, dale, vos lo que estabas hablando de Patronato. Ya no sé de qué estás hablando.
2: Estaba hablando de Balca.
0: Cuando Balca hace 24 horas nos dijo, chicos, 90% Thiago Almada, nuevo jugador de River. Yo creo que todavía no la terminamos de dimensionar. No pongo a Almada en el escalón de los cracks mundiales. Pero sí hay que decir que con todo lo que sucede en este River, un River convulsionado, un River caótico, un River nervioso, de repente...
2: Muy gastador.
0: Bueno, va de la mano, ¿no? En todo caso, de repente... Una cosa es traer un campeón mundial a los 30 y pico, otra cosa es traer un jugador de selección argentina a los 25. Es muy diferente. Quiero decir, no puede, no, o por esto es una opinión personal, la actualidad de River no puede hacer que esta contratación no merezca y no lleve al gran elogio.
2: Al reconocimiento.
0: Exactamente. A ver, después vamos a ver los detalles porque desde ayer hasta hoy literal...
2: Están encontrando fácil.
0: Hasta hace una hora no me terminaron de dejar claro si es por el 50 o por el 100. River asegura que es por el 100.
2: Ya es raro. Lo que pasa es que hay una parte que no... ¿Cómo? A ver, el periodismo nosotros, ¿cómo llegamos?
0: Vos, Rodri, que tenés información de River. Ayer te llegó también que era por el 100.
4: Sí. En River manifiestan que es por el 100, los 20 millones más impuestos y bonos, pero que compra todo el pase el millonario.
0: La que trascendió desde River, yo estuve chequeando en España. En España te dicen que
1: es el 100.
0: Que es
1: el 100. Creo que del Atlético de Madrid, al menos allá.
0: Claro,
1: que...
0: pero el 100 del Atlético de Madrid.
1: El 100 decir... de ellos.
0: Claro, el 100 de los pases. El 100 del pase.
2: Claro, la parte del Atlético.
1: Exactamente.
0: A mí lo que me habían dicho desde España es un detalle. Detalle que hace a la contratación. Lo importante es tener al jugador, ¿no? Pero bueno, también es importante saber cómo es desde lo económico una incorporación como esta. Ayer lo que me habían dicho desde España...

0: Me parece que es un pase difícil porque es un pase dos veces vendido en poco tiempo, pero que River en todo caso después podrá mostrar los números.
1: Te digo que más, Ariel, porque de Botafogo a Lyon,
0: sí,
1: de Lyon a Atlético y ahora de Atlético a River.
0: Tres veces, decís. Claro, tres veces.
1: Claro.
0: Claro, yo me quedaba con las dos y no contaba esta de River.
1: Él ganó la Libertadores, Thiago, con Botafogo en 2024.
0: Sí,
1: claro. Y ahí empezó el derrotero de lugares para él.
2: Y antes se había ido a Estados Unidos.
0: Antes de Estados Unidos, Atlanta United.
1: Claro.
0: Donde hizo goles una factura bárbara.
3: Sí,
0: porque los goles
3: Thiago
0: Almada. ¿Vos decís?
3: Sí.
0: Yo sabés que ayer lo hablaba en el primer empleo.
3: Me gustó un Botafogo.
0: Para mí, el mejor Almada, ¿sabés cuál fue? Ni el de Vélez ni el de Atlanta United.
1: El de la selección, el 2025.
3: Ah, bueno, sí.
0: Sí, sí. Claro, es el más esporádico, ¿no?
3: Claro.
0: Pero ustedes dicen, porque cuando traes a Thiago Almada, ese mismo día te pones la exigencia por las nubes, ¿no? Si además sos River, si además tenés otros futbolistas de cotización. Es como que se va rompiendo. Ya no decimos más, bueno, hay que darle tiempo. No, desde el momento que traes a Correa, a Otamendi, a Almada en un solo libro de pases, es como que todo tiene que, el rompecabezas tiene que armarse enseguida y ya empezar a rendir a los pocos días, ¿no? Thiago Almada viene de estar de vacaciones.
1: Sí, claro.
0: Yo no sé en cuánto tiene. ¿Qué se maneja, Rodrigo? ¿Tenés claro?
4: Ya, seguramente lo va a ampliar Germán más adelante, Ari, pero yo creo que Almada no va a ser anotado, por ejemplo, en la lista de Sudamericana. Y eso te marca que no está para jugar ya en el corto plazo.
0: Y bueno, tiene lógica.
1: Sí, pero pará.
0: Tiene lógica.
1: Está bien esto que cuenta Rodríguez de la información y lo que dice Ariel.
0: No hizo ni una práctica grupal desde el sábado previo a la final del Mundial.
1: 18 de julio.
4: Tiene que presentar hoy una lista y confirmarla el lunes.
1: Le dan los tiempos, Rodríguez.
4: Le dan los tiempos para anotarlo y que Almada, que va a llegar el fin de semana a la Argentina y el lunes sería el primer entrenamiento y además presentado.
1: Yo lo pongo ya.
3: Pero
4: es un gran dolor de cabeza el tema de la lista para River.
3: Está
4: vos tenés
3: bien que respetes.
4: Jugadores y cinco lugares.
3: Tenés que respetar a los que llegaron antes, que están laburando, Juaco. Sí,
1: bueno,
3: sí, tenés que respetar.
1: Thiago Almada viene de jugar el Mundial.
3: Está bien, pero no puedes seguir rompiendo todo. Vos tenés refuerzos que vienen entrenando, que se vienen preparando y que quieren. Y bueno,
1: Bueno, él también se viene entrenando.
3: No, está bien, pero
4: Mancini volvió a River para jugar la Copa Libertadores con De Michelis.
1: No llegó a tiempo.
4: No lo llegaron a notar y perdió con Inter en
3: Bueno.
1: Yo no quería ir a lo tremendista, pero imagínate lo peor. Y no tenés a Thiago Almada. No, te lo podés guardar. No hay manera.
3: No es una llave.
1: Está bien.
3: Si no tenés a Thiago Almada, no la podés pasar.
1: Perdés 1-0 en la altura acá.
3: Tenés a Borré, tenés a Beltrán. Después hay que ver a quién inscribe.
1: ¿La revancha cuándo es?
4: El 19.
0: Claro.
1: Siguiente. Falta un montón para la revancha.
5: Llévalo al banco en Colombia.
1: Tenés que inscribir ahora para que por lo menos juegue la revancha.
3: ¿A quién dejás afuera?
1: Yo creo que ahí ese es el tema. Yo creo que el tema de los delanteros es complicado. Se está evaluando dejar uno afuera, pero Driussi no sabemos cómo está.
0: Ayer nos dijo Balca que tiene pinta de Beltrán.
1: Claro. Bueno, pero Ortega no puede quedar afuera porque Acuña no sabe cómo está.
4: Otamendi tampoco.
3: Perdón.
1: No,
3: y que acá no se te refríe Montiel,
1: No, y Tobías Andrada tiene que quedar afuera. Que es así, es un refuerzo.
0: Bueno, Andrada afuera.
3: Pero en el medio tiene los problemas.
0: Mira, hay otro.
1: ¿Pero a quién dejas afuera?
0: Me olvidé. Cuando se dice, River.
1: Pues tenés que dejar afuera dos,
0: Con River, con esto está obligado, Hay tres jugadores que en esta obligación de River necesitan ser titulares, ¿no? Y no tienen ni. Bueno, uno de ellos tiene 20 minutos. Ángel Correa, Tobías Andrada y Thiago Almada. Con esos tres jugadores se supone que arma el equipo Coudet. Esos tres, más Driussi cuando esté, un 9, si no, Moreno y el otro volante que puede.
1: Galván,
0: Vera, Silva, quien sea, ¿no? Va a tener que encontrarlo de una vez por todas.
1: ¿Vos haces esa duda, Aníbal Moreno?
4: No, para mí sería Aníbal Moreno, Andrada, Almada, Correa y como lo está poniendo ahora por derecha, Freitas.
0: Bueno, entonces un sexto 4-2-3-1
1: en ataque.
0: Hay cinco jugadores que parece que se imponen. Cuatro jugadores que se imponen. Moreno y los tres citados. Andrada, Correa y Almada.
3: ¿La mejor versión de Andrada es jugando doble 5?
0: De 8.
3: Ah.
0: A mí de 8. A la derecha el 5.
1: Bueno,
0: interior,
1: vos,
0: se dice.
1: Vos dejás afuera un 9.
0: No. Los
1: En la lista.
0: Cuatro indiscutidos. Más un 9. Digo, en el 11 ideal.
1: Está bien, pero
0: voy del 11 a la lista. En el 11 ideal. Esos cuatro más un 9 y un 6.

0: ¿Esto qué es? Si, como dice Rodrigo, puede ser un atacante como Freitas y retrasar a Andrada, o puede ser un mediocampista para hacer un equipo un poco más equilibrado. Entonces, de ahí ya tenés que armar la lista. Si Driussi está bien, y Driussi yo creo que es titular. Sí, y en el campeonato manda al banco a Beltrán y a Borré, y entonces en la lista de la Sudamericana uno de los dos puede quedar afuera.
1: Claro, pero yo te marcaba...
0: Sin Colidio, yo creo que pasa a ser más importante, si está Driussi bien...
1: Pero está Driussi bien, ahí está la duda mía de dejar afuera un 9.
2: Driussi se desgarró el 15 de julio.
1: Sí, y anda para atrás y se desgarró en mayo, y anda para atrás y se desgarró en marzo.
3: Para mí, pero para vos tenés más instancia después para...
2: Un delantero tiene que estar en la lista sí o sí, porque, pero, porque además de lo de Driussi ya tenés la baja de Colidio.
3: Pero tenés más instancia para inscribir.
1: Si pasa River a...
3: Si River pasa a cuarto y de Bogotá, de nuevo. No sí. Es que, bueno, son dos partidos, muchacho.
1: No, pero ¿cómo vas a dejar a Thiago Almada afuera, Narela?
2: Tiene que pasar,
3: Para mí, ¿sabes lo que no le puede pasar a River? Que se le manque el 4 y que tenga que improvisar a cualquier jugador en la posición de 4 porque no tiene un 4 en el banco.
2: Y bueno,
3: no,
2: pero eso, Nani, pensando en Sudamericana...
3: Y bueno, pero no te puede pasar eso, porque ese es el papelón. El papelón es no completar el banco, y el papelón es que se te lesione el 3 y el 4 y que tenga que poner a un central a jugar de 3 o de 4. O a un jugador que no es...
2: En el campeonato no habría problema porque lo tenés a González habilitado. Claro. El tema en la Sudamericana, en esta primera modificación no va a entrar González. Y yo dudo que entre en la segunda modificación en cuartos. Porque vos en la otra tenés tres variantes más.
3: Y si se lesiona, y si le pasa algo a Montiel, ¿quién juega de cuatro?
2: Y ahí estaba es un problemón, porque el que jugaba habitualmente como lateral, sin ser lateral, era Ulises Jiménez, que se fue.
3: Bueno, eso no, para mí eso es lo que no te puede pasar si sos River.
1: Y bueno, pero ahí ya está desbalanceado.
3: Y bueno.
1: Ahí en los refuerzos que buscó no apuntó.
3: Y bueno, pero tenés que anotar un 4 en la lista.
1: Bueno, la otra de Paco. Última es no ponerlo a Ortega y pensar en Rivero.
0: Va a quedar
1: que
0: un jugador,
1: tres, si no está Acuña.
0: Lo voy a decir como dice Valca. Va a quedar uno mínimo, creo que dos, de los que cobran más de $1,000,000 afuera. Creo que Valca dice...
1: Fuerte.
0: Habla así de la...
1: Pero sí.
0: Cuantifica así a los futbolistas. Pero es verdad que River los acumula, los almacena. Y bueno, no puedes juntar a todos. Tiene que ser una decisión. Esta de Coudet tiene que ser una de las primeras decisiones importantes del semestre. Porque por allí Estenares decía, bueno, es una llave que tendría que sortear sin Almada. ¿Qué sé yo?
1: No. No te ganes un problema.
0: Pero no sé si River está como para sortear algo fácil. Pero vuelvo a lo que...
1: Fíjate Boca o Higgins.
0: Claro, bueno, entre tantas cosas. No, y fíjate...
1: Ahora, pues, River ahí.
0: River contra River. Sí, claro, no. River ahora.
1: No,
0: River
1: por eso.
0: River en el River Camp.
1: Te llevaba una serie de Copa Sudamericana de ahora. River, anda River Aldo Civi. Aldo Civi no le gana a nadie, claro. Y le metió 3 goles en
0: obvio.
1: 20 minutos.
0: Ahora, en ese contexto que estamos diciendo y estamos discutiendo, che, pero ¿qué? ¿Puede dejar afuera Almada? ¿Cómo va a dejar afuera Almada? Almada no tuvo una práctica. Correa tuvo 20 minutos. Todavía no sabemos bien por qué no jugó contra Central. Andrada no entró no jugó.
1: Esperalo mañana.
0: ¿Qué Andrada. Más de esto de los últimos en llegar?
1: Arambarri un ratito y esguince de tobillo.
0: Perdón. Sí. Arambarri poco. Y Driussi, a él quería ir también. Hace un tiempo que no juega. Entonces, con toda esa inactividad o con esa falta de conocimiento, estamos diciendo igual que River está obligadísimo contra lo que fue históricamente la idea en el fútbol. Bueno, todos estos refuerzos, ¿qué decíamos hace años? Cuando había menos apuro, menos ansiedades, menos números, entonces menos gasto exorbitante. ¿Qué decíamos? Y todos estos refuerzos, agarrate el semestre que viene.
1: Claro,
0: a nadie
1: habrá
0: se le ocurre,
1: una adaptación.
0: A nadie
1: lógica.
0: Se le ocurre decir, che, River se está armando fuerte para el 2027. No, todos decimos... Qué obligado está River para este semestre de 2026. Uno no empezó a entrenarse, otro no jugó, otro está lesionado todo el tiempo.
3: Y está obligado, está obligado a clasificarse a la Libertadores. Porque ¿qué haces con todos estos jugadores
0: también.
3: Si el año que viene no jugás Copa?
1: Claro.
3: Si no jugás Copa.
1: Sí, sí. Tiene dos campeonatos para poder ganarlos e ir directamente más allá de la tabla general. Yo creo que está obligado River, obligadísimo, no solo por lo que ha hecho en el mercado, sino también por su propio pasado cercano. Sí. Su pasado cercano muy flojo de 3 años sin títulos y lo
2: pero,
1: pone ahí
2: pero
1: arriba
2: ahí
1: la obligación.
2: Eso abarca obviamente a River institución, a River Club y con entrenadores anteriores. ¿Y Coudet?
1: Y Coudet es el técnico de River.
3: Está obligado.
1: Rodríguez, sí.
3: Está obligado.
2: Pero Pero está obligado. Sí, obligadísimo.
3: Está obligado porque le, sí porque a River llegaron jugadores de jerarquía. No hay
1: sí,
3: un plantel.
1: Porque es el técnico de River.
2: Yo en defensa de Cobé digo, bueno, llegaron unos jugadores impresionantes. Les llegaron tarde. Ahora juegan cada tres días, no hay entrenamientos. Pero ¿cómo sobrevive Coudet si no supera la distancia de
0: los pibes
2: de octavo de Sudamericana?
1: Va a ser tremendo, pero bueno, él tiene la idea clara de quedarse, pero bueno, sería un golpazo.
0: Pero yo estoy con Rodrigo.
3: Si pierde contra Santa Fe.
0: No quiero avivar el fuego, pero.
4: Pero el propio Cobé va a ser el mismo que dice no.
0: Sí, puede ser.
1: No, ahí cambia todo. Le puede cambiar la decisión a los dirigentes también. ¿Qué sé yo?
0: Es llamativo que estemos hablando del subcampeón de fútbol argentino en una situación de tanta necesidad, ¿no? De supuesta, o por lo menos de supuesta necesidad. Nos hemos olvidado de todo. Mientras digo aquello que nadie va a estar hablando del 2027 y todos vamos a estar diciendo que River está obligado ya, y que me parece una idea contra el fútbol, porque el fútbol merece su tiempo, su proceso. También siento que estoy abonando a todo esto, porque la lógica sería decir, no, bueno, esperen muchachos, veren que de acá se tiene que armar un equipo, acá tiene que haber unas bases como para armar un equipo para el próximo semestre. Lo que pasa es que está fuera de todas las normas, ¿no? River ha roto lo establecido del fútbol argentino, no rompió el mercado, sino que rompió la Matrix. No existe esto de gastar, de pagar 24, 25, 27 millones de dólares por un jugador.
1: No, y si
0: en el
1: la
0: mismo
1: suma,
0: libro de pases de haber gastado 15,
1: claro,
0: y otros 7, y mientras un contrato que sabemos que va a ser elevadísimo.
3: Y con esto, perdón, Ariel, y con esto yo siento que agotó todas las instancias. Si esto no le resulta...
1: No
3: si
1: hay más nada,
3: fórmula,
1: como dijo Messi,
3: no,
1: ya
3: no,
1: está.
3: Ya está.
1: ¿Qué,
3: si
1: qué hay? ¿Traer a Julián el año
3: claro,
1: que viene a Enzo?
0: No, la próxima será... ir al contrario.
1: Mirá si Julián estaba en este contexto el año que viene. Capaz que lo iba a buscar, River.
0: Sí. Porque acá el tema de los contratos es importante. Obvio que River tiene un ítem que no tiene ninguno, ni Boca, que es el de la
1: recitales.
0: Plata. Ese también es cierto que es único, ¿no? Porque hay otros estadios que hacen recitales, Argentinos Juniors los has hecho, Newell's
1: sí,
0: los está haciendo,
1: Racing,
0: Vélez, Huracán, Ferro. Pero los números de River son, claro, son superiores. Fundamentalmente creo que los números superiores son los de los socios, con las distintas categorías, pese a que Boca también tiene socios de distintas categorías, y que hay otros clubes que han llegado a 100.000 socios, una locura, una cosa hermosa que tiene nuestro fútbol, la identidad de nuestro fútbol. Lo de River está en otro nivel, y todos los meses entra ese caudal de dinero. Más allá de eso, en lo que ha roto todo, creo, porque ¿qué decíamos hace un par de años? No, este jugador es imposible traer.
1: Sí.
0: ¿Por qué? Porque
1: entre el pago al club y el contrato es
0: sobre
1: imposible.
0: Todo el contrato.
1: Claro.
0: Porque el pago al club, y bueno, de
1: era
0: última,
1: el esfuerzo.
0: Tenés un superávit un día de 10, 15 millones de dólares, te querés dar un gustazo.
1: Y podés pagar, por ahí haces un plan de pago.
0: Y claro, no hay una contratación que vos hagas con toda la plata al contado. No, son cuotas y es a plazos y demás. Ahora, ¿qué club iba a meterse en un contrato a un futbolista para que después fueran los compañeros y le pidieran más dinero? En ese sentido me parece que ha roto todo, ¿no? Que ha ido contra todas las pautas, todas las normas. Se ha puesto una obligación, yo creo que en algún punto también, así como dije de Gallardo, recuerdo hace un par de años, hay como una suerte de valentía, si se quiere, es una valentía cómoda, ¿no? Es una valentía fácil, de Coudet, porque él sabe que taladrándole el teléfono a Thiago Almada y teniéndolo, después no puede tropezar directamente. No tiene excusa.
1: No.
0: O sea, la única excusa que podría llegar a tener es, bueno, muchachos, me llegaron recién los refuerzos. Pero esa, repito, no le va a resultar esa excusa. Gallardo hace 2 años, cuando quería ganar la Libertadores, que para mí fue un clic en esta era moderna del fútbol en cuanto a sus contratos, en cuanto a los jugadores que han empezado
1: y
0: a
1: incorporar. Y ahí empezó todo.
0: También Gallardo fue decir, yo quiero lo máximo y después júzguenme teniendo lo máximo. Así lo juzgamos. Quedó afuera de manera muy floja en ese viaje a Brasil en la Copa Libertadores. No le dio para revertirlo en la vuelta y dijimos, le gastaron mucho y no pudo estar a la altura. Y fue la cruz de su segundo ciclo. La gran cruz, sí, de Gallardo en su segundo ciclo fue de acuerdo a la inversión, muy flojos resultados. La de Coudet puede llegar a ser también. Ahora, ¿qué hace un técnico en eso? ¿Se queda cómodo? Dice,
3: tráemelo ahora. Al mismo tiempo que pasa todo esto en River, salen campeones en el fútbol argentino equipos que tienen poco. Ese es el problema también, el contraste. Me parece que es lo que termina exponiendo.
0: ¿Y entonces qué hace?
3: No, bueno, está bien, vos tenés que ir a buscar. A ver, a cualquier entrenador le decís, tengo a Thiago Almada y te va a decir dámelo, porque con Thiago Almada vas a estar más cerca, seguro. Aparte es un jugador que no es solamente la jerarquía, es un jugador que nació en Fuerte Apache, está acostumbrado al fútbol argentino, no tenemos que decir, se tiene que acostumbrar ver el físico y cuando le peguen, no, se
1: por
3: levanta
1: eso,
3: y juega.
1: Para mí lo va a poner de entrada, ¿eh? Yo no tengo duda que lo va a poner en la lista. Y aparte creo que esto de Coudet es valiente. Y de River también, de ir a retar a la obligación.
0: Sí, yo creo que hay algo de eso. A ver, repito, es una valentía. Privilegiada,
1: está bien, ¿no? Está bien,
0: una valentía privilegiada porque.
3: Sí, vas a la guerra con las mejores armas. Claro. Vas a la guerra, con las mejores armas.
0: Sí, se pone una vara de exigencia altísima.
1: Pero las batallas acá son muy parejas, ¿eh? Se demostró.
0: ¿Cuál es la vara de exigencia altísima? Si vos traes todo lo que traes, ¿qué tenés que ganar para haber estado a la altura de las expectativas?
1: Bueno, ahora le tocará ganar acá. La Copa Libertadores la mira por televisión, ¿sí? Por lo malo que fue.
0: Es un libro de pases para pelearle a Flamengo y a Palmeiras, y en realidad vas a tratar de no volver a perder contra Barracas.
1: Claro.
0: Porque la verdad que...
1: Tendrá que pasar a Vasco da Gama, como difícil ahora, en el futuro cercano. Después, bueno, puede haber Boca.
0: Yo creo que es el fútbol argentino lo que tiene que llamar a River y a Boca mucho en ese semestre. Sí. Después sí, la Sudamericana es linda, te lleva a la Libertadores, das una vuelta. Para River ganar una Sudamericana en su momento fue el volver a relacionarse con lo internacional. Vimos lo que generó en Lanús, en Racing, más atrás a Defensa. Pero, el fútbol argentino... ¿Cómo River y Boca no van a pelear los campeonatos del fútbol argentino? ¿Pero cómo es eso? Ya está... Basta de la idea de... Y el formato te liquida. El formato liquidó hasta ahora a Central, a Vélez y a Argentinos Juniors.
1: Sí, no,
0: a
1: Boca también, este año, con Huracán.
0: Bueno, ¿quieres sumarlo en uno de los tantos? En otros no, en otros quedó fuera... Bueno, pero quedó fuera solo Boca.
3: Pero pará...
1: Bueno, pero tuvo una primera fase que terminó bien arriba.
0: Hizo tres goles.
3: Pero se sumó un formato. Ya está, basta la excusa del formato del fútbol argentino, porque hay otro formato más, que es la tabla anual... Y que
2: Boca
3: premia...
2: está quinto, River está en el puesto número 11.
3: Y bueno, ¿y ahora cuál es la excusa? Porque esa tabla premia la regularidad.
0: Claro.
1: No, esa tabla Boca se colgó a la Libertadores de este año.
3: Bueno, pero
1: y River ni siquiera ahí pudo.
3: Ahí tenés que apostar. Ya dijimos todo lo que dijimos cuando la ganó Central, de la manera que la ganó, que la combi, que todo se tuvimos en contra.
5: Pero ahora te gustó, diría el presidente.
3: No es que ahora me gustó, ahora sabés por lo que jugás. Ahora ya está
1: claro.
3: Las reglas del juego están claras. ¿Por qué River y Boca? Si River y Boca no pelean la anual, es un papelón.
1: Ya pasó.
3: Es un papelón.
1: Te dijo Rodrigo lo que fue el año pasado, la general para los dos.
4: No, incluso este año.
2: Sí, ahora River está en el...
1: Claro, lo que está haciendo ahora, perdón, claro.
4: Si termina ahora, River no baña la Sudamericana el año que viene.
1: Bueno, el año pasado no recuerdo cómo terminaron. Boca pudo ir a la Libertadores vía esa general, pero River ni siquiera.
4: No, claro.
1: Tampoco, o sea, pelearon, terminaron Boca, lejos de Central.
4: Boca había terminado segundo de Central.
1: Claro.
4: Y River había terminado
1: cuarto. Quinto con la última fecha, creo.
5: Claro. Cuarto River con Racing.
4: Cuarto River.
1: Claro. Empataron. Ahí por diferencia de gol.
4: Ahí, vamos a decirlo así, pasó un aborto de la naturaleza, es que ninguno de los campeones liberó cupo.
0: Claro.
1: Y claro, porque Argentinos no ganó la Copa Argentina, que pudo haber sido.
0: Sí.
1: Se la ganó Independiente Rivadavia. Campeones eran Platense y, bueno, Estudiante, que estaba flojo en la general.
0: Me siento en Oglobo, hablando de todos estos números. Bueno. River ha hecho que hablemos así, ¿no? Boca en algún punto también, pero se sabe que hasta ahí. Hay como... Yo no sé si les pasó de escuchar en estas horas a varios hinchas de Boca decir ¿no se podía hacer un esfuerzo por Thiago Almada? A quien se lo relaciona desde la simpatía, digamos, desde la condición de hincha. O sea, él dos o tres veces dijo, en distintas entrevistas, dijo... Mi familia era de Boca.
1: Claro, habló de la familia, exacto.
0: Yo de Vélez. Llegó muy chico.
1: Cuando empezó a ser el guayo. Se pudo haber hecho de Vélez y empezó a convivir ahí con el fútbol.
3: No lo quiso hacer cuando estaba en la MLS. Eran 10 palos en ese momento.
0: Eran 10, sí. Pero viste que te da esa sensación. Y yo estoy seguro que Riquelme.
3: Otra política.
0: En Don Torcuato o en Boca Preda.
3: ¡20 palos!
0: Ni siquiera, 10. Pero
1: yo creo que Riquelme, que es jugador
2: por Velasco también, entonces.
0: 10 por Velasco.
1: Pero que es jugador de fútbol, sabe que más allá de los 20, el esfuerzo tremendo económico para ir a negociar, iba a haber un desbarajuste total en el vestuario, con un contrato que iba a ser muy, muy superior.
0: Sí, eso, en River no importó tanto. Y eso, bueno, vienen de prescindir de varios contratos.
1: Pero por eso fuertes. Te digo, Riquelme, que es jugador de fútbol, sí, que por ahí convivió con eso en su vida.
2: Bueno, pero de los 9 que llegaron ahora, Almada, Otamendi y Correa van a tener contratos elite europeos.
3: Almada un escalón por encima de todos, ¿eh?
0: Sí.
1: Te diría dos.
2: O sea, ojo, no, que Otamendi el año que viene pasa a tener un contrato...
0: Ah, ¿mejor que este?
2: Y bueno, dijeron muy fuerte.
0: Lo tienen ganado, pero esa es la gran diferencia. Antes no se podía, porque ¿cómo hacías para convencerlos de que dejaran de ganar el 50% de lo que cobraban allá? Ahora no los tiene que convencer. No,
3: el título es que River le birló un jugador al Flamengo.
0: Claro.
3: O sea, para que se entienda, pagando, River le sacó un jugador a Flamengo. O sea,
0: pagándole más.
3: De...
0: Pero pagándole más y pagándole, claro, lo que cobran en Europa. Yo repito que hay jugadores en River, en Boca, y creo que en algún club más Racing ha tenido algún contrato.
1: Se dio un paso adelante en eso, en el fútbol argentino.
0: Superiores a...
1: De pagar mucho.
0: 60, 70% de los clubes de Europa.
1: Ponele, cito un ejemplo. Pobre, lo nombro, pero bueno, estamos hablando sin dar números. Tomás Molina en Argentino Junior, que también bien ganado lo tiene, me dijeron lo que gana.
0: Bien. Como para vender, como para asegurarlo y venderlo, seguramente.
1: Claro, exactamente, como para que no se vea tentado por, no sé, por mercados cercanos a Argentina. Claro. Está claro que está apuntado a Europa, sin duda.
0: Me acuerdo que el que hizo algo así fue Vélez con Burrito Martínez, que no renovaba y le firmó un muy buen contrato sabiendo que lo iba a vender en el corto plazo. Y así, era,
1: después lo vendió a Corinthians.
0: Claro, era asegurarlo y asegurarlo.
1: Pagaba muy bien Vélez en esa época.
0: Bueno, es el fútbol argentino que tenemos, en el cual después, claro, en los vestuarios, los planteles se hacen fuertes, los planteles rivales, digamos, se hacen fuerte con estas noticias.
3: Claro, che, te motivan.
0: Che, ¿usted dónde fue de vacaciones? ¿Acá a la vuelta, a la costa? ¿No vieron las vacaciones en Aruba? A comerles el hígado. Y salen así, ¿eh? Pero es cierto eso, no es una forma de decir, es cierto. Es cierto que se van motivando. Y después quizás a la fecha siguiente bajan el rendimiento. Sí. Ahora, ese día, por eso no debe tener mucho sentido, eso lo decía siempre Gallardo. Ellos hacían revisión del rival, análisis del rival. Salía a la cancha ese rival y les comían los tobillos como no lo había visto en ningún otro, en ningún partido de ese torneo.
2: Aldo Civi
0: es la clave.
3: La Copa Argentina es la máxima expresión de eso.
1: Sí, pero puede generarse un círculo virtuoso, que los grandes se puedan reforzar así y que los denominados chicos o los medianos puedan jugarle o que puedan elevar su nivel competitivo. Ojalá que puedan ser más allá de 90 minutos esos niveles.
0: Sí, en algunos casos sucede.
1: Gimnasia le ganó muy bien a River y después fue y reafirmó con Aldo Civi.
0: Sí, ya es un equipo de regularidad, ¿no? Ya es un equipo de regularidad. Bueno, yo creo que Gimnasia, como para cerrar este tema e ir a otro, pero cerrar el tema del torneo que les plantea de entrada, yo creo que es parte hoy de ese grupo que tiene que ilusionarse y que tiene cómo ilusionarse. O sea, Gimnasia sabe que la cuenta pendiente la puede saldar en un torneo así. Y a Gimnasia hay que sumarle otros equipos que se van animando y que han armado un funcionamiento. Yo creo que es lo que va a tener este torneo, ¿no? Los obligados por los números, poco, dos, los que están obligados por su historia, pero eso termina siendo un peso. Ha sido un peso para Independiente la historia en todo este tiempo, ha sido un peso para San Lorenzo en algún punto la historia en todo este tiempo, y los de la clase media que tienen que animarse, que tienen que dar el salto. Después seguimos con esto. Hoy hay un testimonio interesante que tendremos para la segunda hora de nuestro programa. Ayer habló Jorge Miadoski aquí, el presidente de San Martín de San Juan, contó lo que están viviendo ellos, la deuda que entienden que Independiente tiene con ellos. hay como una retroalimentación de deudas, ¿no? Más que retroalimentación, sería una retrodesnutrición, porque uno le debe a otro y ese otro le debe a uno más. Entonces, Argentino le paga a Independiente, Independiente no le paga a San Martín de San Juan. Independientemente de eso, Miadoski dijo, nosotros no queremos el porcentaje de lo escrito, de lo que firmó en los contratos, sino el porcentaje de lo que ellos arreglaron. Así que después tal vez tengamos a alguien de Independiente que hable sobre este asunto. Ayer habló Claudio Tapia,
1: sí,
0: el presidente de la Asociación de Fútbol Argentino, lo hizo en Teis Sport con el Gringo Singolani, con Julito Pavón y con nuestros colegas y amigos. Dejó un par de temas allí. El primero es que el formato no se toca, creo.
3: No. Y que además sienten orgullo. Precursores.
0: ¿A qué nivel?
3: No, precursores, digo, de sumarle equipos a...
0: Sí.
3: No es la primera vez que lo menciona.
0: Sí, para mí es una confusión que tiene Tapia.
5: Son dos torneos distintos.
0: Claro, es una confusión absoluta que tiene Tapia, porque una cosa es... ¿cuál es el punto en común? Que se pierde la excelencia. Después te aparece un Cabo Verde como revelación y te confunde.
3: Claro, él lo llevó a la comparación del Mundial para que se entienda lo que dice. Sí. Él dice, en el fútbol argentino hay 30 equipos, el mundo está yendo hacia... El mundo es...
1: Sí, el tiene Mundial razón. De clubes, la Champions, claro, también aumentó su cupo. Exacto. El Mundial ni hablar. Y así vamos.
0: Sí.
1: También reafirmó...
0: Y la Copa Libertadores en su momento aumentó y por eso...
1: Sí, y
0: volvió a aumentar. Si no vamos atrás en el tiempo, había 24 equipos en la Libertadores. Claro. Era
4: de fase previa.
0: Ahora es fase previa. Ahora
1: y pensá que puede haber un retoque seguramente en el corto plazo. Yo creo que es algo que se está empezando a estudiar.
0: ¿Para qué? ¿Para qué torneo?
1: Para que la Copa Libertadores pueda hasta cambiar el formato.
0: No hay más lugar, de partidos, de fechas, digo.
1: No.
4: Sí. Y de horarios.
1: No, claro.
0: Y de horarios, claro, porque en cada semana tenés varios partidos superpuestos. Eso por un lado. Segundo, mi plan A, mi plan B, mi plan C es Scaloni.
1: Sí.
0: Pero pegado a eso, dijo... Yo no soy quien para tenerlo encadenado.
1: Yo creo que es la estrategia esa.
0: ¿Sí?
1: Sí. De no atosigarlo.
0: ¿Está bien?
1: De que todo fluya, naturalmente. Sí. Se sabrá que en septiembre se van a ver las caras.
0: Sí.
1: Que es una fecha larga, a diferencia de las anteriores. Y que habrá días para hablar.
0: Uh-huh. Está bien que ni mencione, ni responda, ni haga un pequeño paso hacia...
1: Otro nombre.
0: Así otro nombre.
1: No, obvio.
0: Porque desde el momento que dice, a mí me gustaría, hay algunos nombres. No, cualquier respuesta de esa te saca validez.
1: Te corre de la estrategia.
0: A la idea de plan A, plan B, claro. Plan C.
1: Sí, claro. Creo que cuentan con el aval en la Asociación del Fútbol Argentino de que el cuerpo técnico está muy cómodo acá.
0: Sí.
1: Y que la familia de Scaloni quiere seguir viendo a Scaloni, técnico de la selección. Quieren seguir este ritmo de vida.
0: Ajá.
1: Pero bueno, después hay una persona que también tendrá que decidir.
5: La parte esa de encadenar suena como, no sé, como anticipo de que ya está, no lo voy a poder obligar.
0: A mí me sonó así.
5: Claro.
0: A mí me sonó como a Fernando. Pero bueno, sí, es parte de la estrategia.
5: El mensaje hacia afuera tiene que ser que lo va a convencer y que todos queremos que se quede. Pero cuando ya aclara lo de encadenar, no lo voy a encadenar, es como diciendo, bueno. Vamos.
2: ¿Y quién no quiere?
3: No, pero tiene.
1: Pero es que venimos de la frase para... Nare de. Perdón. Sí. De la frase después de la final de Scaloni que sonó contundente. Es cierto que estaba a minutos de haber perdido una final del mundo. Pero creo que sonó contundente. A mí me llevó a pensar, bueno, se está yendo, ya sí, está.
3: Yo creo que Tapia lo conoce mucho. Y esto que decía Joaquín recién de no atosigarlo, de darle espacio, ¿no? Y que el tiempo en todo caso acomode, que le vuelva a agarrar, que le vuelva a picar el bichito Scaloni de volver a armar una lista, que lo va a tener que hacer porque tiene contrato hasta diciembre, así que la lista de septiembre lo tiene que hacer y quizás incluya pibes y quizás esos pibes en el día a día le den ganas de verlo.
1: Para mí sí.
3: Bueno, hay que ver qué pasa con Messi. Porque a mí me pasa eso también. Yo no me imagino una selección argentina con Messi y sin Scaloni, y no me imagino una selección con Scaloni y sin Messi. Entonces, no digo que sus decisiones estén atadas, pero digo que la decisión de uno y no sé, condiciona un poco. ¿Ustedes imaginan si Messi dice estoy poniendo un ejemplo,
0: sí,
3: mis últimos partidos son estos amistosos, en noviembre me despido de Argentina? ¿Ustedes imaginan?
1: Yo creo que es un desafío para, puede ser un doble desafío para Scaloni.
3: Para Scaloni sí, ahora al revés. Si Scaloni es intransigente, ¿yo lo imaginan a México, no? Empezando un siglo con otro técnico.
1: No, no.
0: Mientras miraba la nota ayer, hablaba con una... ¿Vieron que hay personas que tienen el privilegio de ser amigos de muchos jugadores de la selección argentina? Es como esas personas que están ahí siempre, sí. No tienen muy claro qué labura.
2: ¿Qué función tienen? ¿A qué se dedican?
0: ¿A qué se dedican? Pero bueno, es una tienen la suya, tienen un laburo que pueden tenerlo a distancia. Y bueno, no sé si amigo también, pero conocido de alguno de ellos hoy. Y estaba hablando con una persona así, ¿no? Y me decía, ¿vos sabés lo importante que es que siga Scaloni? Varios van a tomar decisión de acuerdo a el ciclo que venga.
1: Sí.
0: ¿No? Acá está todo muy claro. Algunos pudieron haber tenido alguna diferencia con Scaloni en todo este tiempo, porque si son de la vieja guardia y pasaron a ser suplentes, ¿cómo de adentro no te va que, cómo adentro no vas a tener una espina? Yo, por ejemplo, le voy a poner un nombre. Yo creo que Otamendi.
1: Y en los últimos dos torneos fue afuera.
0: Estuvo recaliente en los últimos dos años de la selección.
1: Más argentina. En la Copa América que en el Mundial.
0: Sí.
1: Lo sé, pero en los últimos dos torneos grandes fue afuera.
0: Bueno, Otamendi ya no está igual en la selección.
1: Sí,
0: así que hay
1: es
0: otros
1: el único
0: que,
1: caso.
0: Hay otros que sí, que pueden llegar a medir lo que haya, ¿no? Medir lo
1: bueno,
0: que venga.
1: Pero ahí es donde yo creo que vos podés encarar un mediano plazo. Tapia también en una de las declaraciones suyas ayer dijo no se sabe cuándo ni dónde se jugará la Copa América.
0: Sí.
1: Se sabe que será a mitad de 2028, esto está claro.
0: Sí.
1: Bueno, hay que apuntar ahí. Ahí podés apuntar. Yo creo que si Scaloni decide continuar, yo creo que va a ser la zanahoria apuntar hacia la Copa América. Y ahí hay jugadores. A ver, saco a Otamendi que terminó su ciclo. Pero Dibu Martínez que dejó alguna duda, Paredes que dejó alguna duda... Está claro que pueden apuntar, pero lógicamente por su fútbol,
3: ellos,
1: por su estado físico a la Copa América.
3: También declararon bajo la misma emoción, que se entienda.
1: Y Paredes
3: emoción
1: lo dijo acá, ya habiendo
3: bueno,
1: vuelto.
3: Pero después de con dolor,
1: claro.
3: Pero con dolor, con
1: sí,
3: una final perdida.
1: Cuatro días después, que es casi lo mismo.
3: Yo creo que no tenés tiempo de meditarlo tanto. Decís lo que te sale en el momento, porque si Argentina ganaba la final, ni Scaloni declaraba lo que declaraba, porque ya habían iniciado conversaciones para renovar con Tapia. Ni quizás Dibu no declaraba lo mismo, quizás Paredes tampoco. Entonces, son los efectos de la final perdida. Hay que esperar a ver qué les pasa, ¿no? Porque Paredes está para seguir siendo el referente de esta selección.
0: De acá a dos años, ¿cómo no va a
1: esperar? Claro, la Copa América, ¿cómo no va a jugar?
3: No,
1: 33 años va a tener.
0: Yo creo a Boca le vendría bien un descanso de Paredes en la selección, porque se lo nota con... Aparte, fue rápido, ¿no? Y lo último... la verdad que no la entiendo las conspiraciones. ¿Será que me gradué de inocente en todo este tiempo? Pero ya bastante teníamos con las teorías conspirativas para explicar por qué Argentina no había pateado el arco durante 105 minutos, 110 minutos en la final, como para también creer que hay conspiraciones del otro lado, como para creer que hubo conspiraciones contra la selección argentina. ¿Cuáles fueron? ¿Cuáles fueron? Porque la versión o el rumor mal instalado del papá de Messi, a ver, yo creo que no hay que ponerlo en ese terreno. Yo me acuerdo en medio de la Copa del Mundo que Nare desde algún lugar donde estaba la selección argentina se sorprendió cómo de repente desde Madrid se hablaba mucho de la situación de Julián Álvarez. Bueno, habría que ligarlo a que España, alguien en España quiso motorizar. Vamos a darla a esa. ¿Y las otras cuáles fueron? No sé, me parece que no hay que...
3: El comunicado del Real Madrid para aclarar que no les interesaba Enzo Fernández fue...
1: Pero
3: rari.
1: ya había...
3: Fue rari porque nunca haces un comunicado para...
1: No, pero había hecho otro el Real. Ahora lo voy a buscar.
3: Bueno, siempre en la previa de los partidos de Argentina. Yo me acuerdo que ese día jugaba Argentina, porque hablamos de eso. Otra vez el día de jugar Argentina.
1: Pero hizo un comunicado en Madrid... desmintiendo que estaba yendo por un jugador.
5: Sí,
1: creo, por Olise.
5: Por Olise, no, la previa de las elecciones de Florentino Pérez.
1: Bueno,
0: eso barro, entonces, dinamitó a Argentina y dinamitó a...
1: Bueno, le salió bien.
0: Sí. No, yo creo, me parece que esto pasa en todos los mundiales, ¿no?
1: Lo de Julián fue más raro, me parece, que
0: sí,
1: que haga una
0: pero
1: oferta,
0: creo que pasa en todos los mundiales esta idea de la victimización ante algo.
1: Argentina le ha dado resultado eso.
0: Alguien
1: combustibles
0: nos quiere,
1: ajenos.
0: Alguien nos quiere voltear. ¿Qué sé yo? Si no, este año fuimos una selección menos simpática que en el 22, es probable. Yo igual me volví a Estados Unidos con anécdotas que me ligaron mucho a la idea de la selección muy querida en el resto del mundo. Hacen más ruido los que están en contra, ¿no? Porque se manifiestan, porque hacen campañas con trolls, ¿no? Con la idea esta del racismo y tantas otras cosas. Pero eso afecta a la selección, no sé. La verdad que a mí me parece un poco alejado de la realidad. El fútbol se sigue resolviendo en la cancha. No quiero decir que no haya cosas... maniobras, ¿no? Y que no haya, entre tantas cosas, si vamos a nuestro fútbol, a veces arbitrajes sospechosos, pero no creo que sea algo así como para juzgar de esa manera, ¿no? Ya bastante tenemos con las teorías, estas mentirosas, estas mentiras que absurdamente se han instalado después de la final, como para también ir del otro lado al camino de la selección en la Copa del Mundo. Bueno, vendamos. Y después tendremos quizás algún testimonio interesante. Aquí hasta las 12, como siempre. ¿Ustedes están ahí? ¿Están abrigados, sí, chicos? Sí.
5: No tanto, acá no hace falta. Acá estamos en un estudio, Ariel. No nos envidias, ¿eh?
0: No, un poco.
1: ¿Prendieron un poco el aire ahí? No.
0: Un poco sí.
5: Está tranquilo y Joaquín, no hay reclamos, no hay
1: nada.
0: No hay reclamos.
5: Patas.
0: No.
1: La estela de Héctor y sus virus, no. Cuidado, no, Juanma, no. Cuidado, Rodri.
2: Héctor, la silla vacía está.
5: Hay que blanquearlo. Héctor se ha tomado otra semana de vacaciones, sí, y lo celebramos.
0: Sí, le mandamos un saludo a Héctor. Está escuchando el programa, claro, pero está en un All Inclusive. Así que bien anda la
3: siempre
0: aplicación.
3: Se enferma los jueves y los viernes, Héctor.
0: Él mete largo.
3: Él se enferma los jueves, le pega los viernes.
1: Mañana tampoco.
0: Él tiene 4 o 5 semanas santas por año.
2: Menos mal el triunfo de Chaca.
0: Y una vez que se dio, ¿no?
3: Hay que operarlos de apéndice, ¿eh?
0: ¿Por qué?
3: ¿Apendicitis? No, porque el apéndice está complicado, ¿no?
5: Claro, pero ya está el Kili, en un ratito hay apéndice.
0: Ah,
5: también.
0: cómo no. Vamos a vendemos y después nos metemos más con rondas de fútbol argentino con nuestros equipos. Hoy arranca la fecha, es la cuarta, Fer.
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0: mañana, siendo 10 de la mañana, 12 minutos. Ustedes nos escuchan perfecto, ¿no?
1: Acá sí, estamos, Ari. Escuchamos perfecto.
0: Perfecto, perfecto. 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
1: Sí, por supuesto, el mate nunca falta. 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
0: Muy bien, después nos llevas hacia algún lado, el circuitismo nos lleva hacia algún lado, no sé, fin de
2: vamos
0: semana.
2: Vamos a ir a una cancha de fútbol porque juegan los Pumas.
0: La de Vélez,
2: hoy.
0: La de Vélez.
2: Claro. Hoy no, mañana, digo, este fin de.
0: Mañana, muy bien, dale, contanos porque siempre hay como una renovación de Pumas, ¿no? Así que va a ser bueno que nos
1: juegan
0: cuentes.
1: Juegan contra el mejor equipo del mundo, la mejor selección.
0: Exactamente, juegan contra el mejor de todos. Vamos a saludar a Daniel Scioane, al secretario de Independiente nada menos. Para hablar de todo, siempre tiene Independiente muchos temas alrededor, alguno obviamente de más estricta actualidad. Daniel, buen día, ¿cómo le va?
3: Hola, buen día, ¿cómo están? Un saludo a todos.
0: Bueno, gracias por atendernos. Vamos a lo último, porque vamos a lo más reciente en el comienzo de la entrevista, porque ayer fue que hablamos con Jorge Miadoski, el presidente de San Martín de San Juan, y nos daba su parecer de lo que fue en su momento la venta de Matías Jiménez de Independiente Argentinos Juniors, una venta que según él no solamente estuvo tasada en esos $900,000 que dice en el contrato, sino en el reconocimiento de una deuda o en la cancelación, digamos, de una deuda de más de $1,000,000 de aquellos pases de Montiel y Ábalos. Y él entonces dice que a San Martín le correspondería un porcentaje sobre esa cifra total y no sobre los 900,000. ¿Qué tiene para decir usted, como secretario de Independiente, de esta situación?
3: No, que es una situación totalmente falsa, que lógicamente que la venta, en realidad la transferencia del jugador se hizo por $900,000 y de ninguna manera. Entonces, acá lo que él ayer salió a declarar por un medio, porque creo que fue por ustedes.
0: Así es.
3: Salió a declarar esto a 4 meses de una elección, donde hizo un reclamo judicial, según él, en San Juan, porque Independiente nunca fue notificado de nada. A 4 meses de la elección sale a hablar con ustedes justamente. La verdad que lo vemos más como un tinte político y para querer ensuciar una gestión y favorecer a un candidato que para otra cosa.
0: ¿Pero qué tinte político, qué interés puede tener Miadoski de la política Independiente?
3: Y es claro, Miadoski es un dirigente que ayer justamente en una radio lo dije, si viajó 60 días con la plata de los clubes, le hace juicio a los clubes, acompañado de un dirigente que es opositor a nosotros y sale con esto. Entonces la verdad que lógicamente que Miadoski está jugando con Luciano Nacchi, entonces ayer bien lo podés, el Secanuca. No tiene otro tinte que eso, porque no hay ningún respaldo jurídico ni nada que lo avale. Entonces, que si hizo juicio o presentó una demanda, que la pelee y la gane. Seguramente en otra época en Independiente, en gestiones anteriores, este tipo de cosas pasaban y llegaban a un acuerdo por fuera de lo que es lo legal y lo que es lo correspondiente. Nosotros con San Martín de San Juan, perdón, que es lo correspondiente. Entonces, esas prácticas de acá no se hacen mal. Desde que estamos nosotros, estamos acá para defender los intereses independientes. Lógicamente, con San Martín de San Juan, él presenta una demanda, según él, porque nosotros, te vuelvo a repetir, no fuimos notificados de nada, en febrero, donde Argentinos Juniors todavía no habían vencido las cuotas del parte de pago, porque nosotros, como éramos dueños del 55% del pase, teníamos el derecho de venderlo de la forma que queríamos y en el plazo que queríamos. Entonces nosotros lo vendimos con $900,000 en plazo, y no se había pagado.
0: Está bien, pero
3: no se había pagado.
0: Déjeme que le interrumpa, porque Sí. Seguramente Nakis y Miadoski tendrán su relación, de ahí a que Miadoski haya dicho lo que dijo, no corre por cuenta suya. Más allá de eso, Independiente...
3: No, por supuesto, yo no lo dije a otra persona que yo.
0: Independiente le había comprado en su momento a San Martín de San Juan el pase de Jiménez en $800,000.
3: Sí.
0: ¿Y lo vendió en $900,000?
3: Sí,
0: es la peor, es una muy mala venta, ¿o no?
3: No, de ninguna manera, porque el jugador nosotros lo vendimos en ese momento, era dólar oficial, era 3-1, es decir, nosotros lo compramos a razón de 330.000 o $300,000 de lo que era, de lo que es el valor hoy del jugador, y nosotros lo vendemos un jugador que no tenía lugar en Independiente, que venía de una lesión. Y sabíamos que el jugador tenía que salir a jugar. Independiente se quedó con un 20% del pase. Ajá. Todavía no lo vendió el 100%.
0: Y entonces, tenía...
3: La verdad que no, para, al contrario, no, es una muy buena venta. Un jugador que era suplente y que hace un año no jugaba.
0: No, pero pues yo recuerdo que había tenido buenos partidos en Independiente. Está bien, igual eso
3: era... Pero el técnico no era su jugador titular, prefería a otros.
0: ¿Y Independiente le debía a Argentinos?
3: Esto es normal. Que pase la relación dirigente con los técnicos, donde el técnico arma un equipo y te dice a los jugadores que no va a tener en cuenta, sí. O los jugadores que van a jugar menos, y es un acuerdo que se hace, son patrimonio,
0: está bien,
3: del club,
0: eso seguro.
3: Y nosotros defendemos el patrimonio del club,
0: no, eso seguro.
3: Entonces creíamos que lo mejor para el club era que el jugador se venda en la cifra que se vendió y quedarse con un porcentaje del pase, por si el jugador rinde, siempre nosotros nos quedamos con porcentaje de los pases.
0: ¿Y Independiente le debía a Argentinos Juniors $1,000,000 o algo más por los pases de Montiel y Ábalos?
3: No, estaban los dos cancelados.
0: ¿Estaban cancelados?
3: Sí.
0: Bueno, entonces lo que tendría que hacer, como sugerencia nomás, ¿no? Aquí terciando en la situación, habiendo hablado con uno y otro... lo que tendría que hacer Independiente es mostrar en qué momento se habían cancelado esas dos deudas y listo.
3: Pero yo, la consulta que te hago, ¿por qué Independiente le tiene que mostrar a San Martín de San Juan?
0: No, a San Martín de San Juan, no, a sus socios.
3: A los socios
0: Independientes.
3: A los socios está reflejado en el balance, disculpame, nosotros mostramos todo a los socios.
0: Claro, pero yo le cuento, yo no entendía bien la queja de Miadoski hasta hace un par de días.
3: La queja era que había, primero habían dicho que había puesto una multa porque Independiente, después cuando se entera, porque evidentemente no estaba al tanto, se entera, sí. que es una regla que puso la AFA con agremiado, ya esa multa no corre más, por eso
0: claro. No entendía bien la queja, entonces uno sabe que en las redes a veces se encuentran bien la explicación del tema, y cuando fui al nudo, cuando llegué al a la punta del ovillo,
3: a la información
0: en sí, vi a partir de allí muchas quejas de los socios de Independiente, o de los hinchas de Independiente, no sé si eran socios o no, en cuanto a cómo puede ser que suceda esto. Entonces, quizá lo mejor para que ustedes puedan decirle a sus socios, no le debemos nada a nadie, no le debemos plata a San Martínez, miren cómo esa deuda que teníamos con Argentinos Juniors ya la habíamos cancelado, así que si la habíamos cancelado antes, no tienen por qué pedirnos dinero, un porcentaje de ese monto.
3: Pero, te vuelvo a explicar, Independiente tiene 130.000 socios activos, es decir... Las redes la manejan entre 30 y 40, que es lo que instalan, y entonces parece que Independiente es... Nosotros no nos tenemos que olvidar, y el socio no se olvida de dónde venimos. Un club prácticamente en quiebra, concursado, inhibido por millones y millones de dólares, sin patrimonio. El socio no se olvida de eso, sabe de dónde venimos. Y nosotros somos muy claros en los balances. Nosotros en los balances ponemos todas las deudas y no mentimos en nada. Este es un año eleccionario y esto no tiene nada más que un tinte eleccionario. El socio, en diciembre, cosa que no pasó cuando llegamos nosotros, que nos robaron el club un año, vamos a presentar el club democrático y se van a presentar elecciones. Y el socio tiene la obligación, tiene el derecho, y lo bueno sería que el socio venga a votar y vote a lo que más cree. El club de los socios no es mío ni de ninguno de nuestra comisión directiva. Nosotros defendemos los derechos del club y defendemos los intereses del club. si al socio no le gusta cómo lo defendemos nosotros, nos va a demostrar en diciembre. Pero esto es así. Yo no le voy, yo no le debo nada a San Martín de San Juan. Yo le debo al socio independiente. Sí. Y yo le tengo que mostrar al socio independiente. Entonces, bien, yo, independiente, yo ni nuestra comisión directiva, se va a basar en 30 operadores políticos que instalan un tema, porque esto que me decís ahora se instaló hace 4 días. Hace 4 días que están fogoneando. Y esto que instalan, porque la realidad es que nosotros como dirigentes no nos podemos dejar llevar por las redes, no podemos dirigir un club por las redes.
0: Nah, eso ni
3: pero esto que instalan, lamentablemente es lo que le hace mal al fútbol. ¿Por qué? Porque instalan esto, amenazas por teléfono, amenazas por WhatsApp, amenazas a la familia, y es constantemente. Mira, yo ayer lo conté. Berlanga, el presidente de Vélez, me dijo el otro día que estaba a punto de renunciar porque le entregó una plaqueta a Quintero y lo puteó toda la platea y le mandaban mensajes amenazando a la familia. Entonces, esto no es que solamente pase en Independiente. Esto está pasando en todos los clubes.
0: Sí.
3: Lo vemos que pasa en todos los clubes. Los dirigentes estamos apuntados todo el tiempo. Ahora, muy poca es la gente que se compromete. Por suerte, por lo que veo en Independiente, estas elecciones va a haber mucha gente comprometida. ¿Y sabes por qué es eso? Porque el que quieren venir a un club que está normal, quieren venir a un club que no está al punto de la quiebra, como lo agarramos nosotros cuando no venía nadie.
0: Bien.
3: Disculpame si me playé, pero te lo cuento para saber dónde estamos parados.
0: Está bien. Le saco de este tema. Total, después tendrán que seguir Independientes y San Martín en San Juan, o hasta incluso Argentinos Juniors.
3: Oh, pero por supuesto.
0: ¿Van a vender a lo Mónaco?
3: Kevin es un jugador que todos sabemos qué clase de jugador es, y la verdad hay muchos clubes interesados, tenemos varias ofertas, pero todavía no están al alcance de lo que pretende Independiente, y como nosotros defendemos el patrimonio y lo importante para el club es el resultado, al final y en cuenta es el resultado deportivo, no las arcas llenas de plata, sino el resultado deportivo, preferimos que por ahora no se venda.
0: Ah, no se vende lo Mónaco.
3: Por ahora no se vende.
0: ¿Pero por ahora es este libro de pases o en estos días?
3: No, es que por las ofertas que hay, no se vende. Es decir, si viene una oferta superadora donde el jugador independiente le convenga económicamente y al jugador le convenga económica y deportivamente, y estamos todos de acuerdo en la comisión directiva del jugador y el club que lo quiere comprar, seguramente se venderá. Esto puede pasar hoy o puede pasar dentro de un año.
0: Bien.
3: Mañana o dentro de un año.
0: Estamos de acuerdo que lo Mónaco es un excelente central, que ustedes lo han traído cuando él ya había tenido su momento en Tigre, más allá de su surgimiento en Lanús. Y que imaginamos que iba a tener otro tipo de ofertas, ¿no?
4: Hace un año atrás era el mercado donde estaba muy bien valuado, había sido convocado a la selección.
0: Claro, claro. Ahora, otra vez surge y se relaciona la posibilidad de un pase, que está diciendo usted que en este momento está un poco más frío, pero que me lleva a hacerle la siguiente pregunta. ¿Por qué tanta unión entre Independiente y el Grupo Pachuca?
3: ¿Por qué tanto unión? Yo en algún otro momento expliqué cómo nace esa relación. El Grupo Pachuca fue cuando nos compra a Barreto. Imagínate que nosotros habíamos llegado al club, no lo conocíamos. Nos compra a Barreto y en una conversación nosotros teníamos el problema con el América, que el América ni nos atendía el teléfono porque la gestión anterior le había mandado hasta Swift Trucho, les había mentido. Ellos, el América en buena fe, había levantado la inhibición y después. Entonces nosotros teníamos un conflicto muy grande con el América y no teníamos forma de llegarle al dueño del grupo Televisa, que era el dueño de América. Y a través de Jesús Martínez nos abre esa puerta y nos dice que viajemos a México, nos hace la reunión con el dueño de la América, y es ahí donde entablamos la relación, porque gracias a él Independiente pudo armar un plan de pago con el América y nosotros pudimos levantar esa inhibición, porque nos reclamaban casi 8 millones de dólares y nos habían pedido el descenso en la América, porque esto es lo que no hay que olvidarse, lo que hicieron los demás, el descenso nos pedía el América. Entonces es ahí nace la relación con el Grupo Pachuca, y la verdad que ellos son equipos compradores, y cuando vienen a Argentina o están en Argentina, y que ellos tienen un grupo que maneja Sudamérica, y jugadores de Sudamérica, pues compran brasileños, compran venezolanos, compran ecuatorianos, nos ofrecen por nuestros jugadores. La verdad que la relación es esa. Si a ellos lo Mónaco es un jugador que le interesaba muchísimo para el Oviedo, pero lamentablemente la mitad no que construimos gracias a esa relación,

0: se dice de la relación entre el club y el grupo. Por un lado, ustedes tomen la decisión de no hagamos más transacciones con ellos, porque es abonar la teoría, abonar la idea que
1: abonar que sobrevuela. A lo que se habla en redes sociales.
0: No, pero no solo bueno, ahí ya no solo en redes, sí, me parece.
1: Sí, porque es solo en redes sociales. Porque vos fíjate, nosotros, este conflicto que estamos teniendo con San Martín de San Juan,
0: sí,
1: ¿no?
0: Sí.
1: ¿Qué jugador le vamos a comprar a nosotros a San Martín y qué jugador San Martín no va a comprar a nosotros? Ninguno. ¿O qué jugador le vamos a volver a nosotros prestar gratis a San Martín de San Juan? Que le prestamos jugadores gratis para que sean vidrieras, para nosotros poder, como Salle, Maestro Pucho. No le vamos a prestar a ninguno, se lo vamos a prestar a cualquier otro equipo menos a San Martín de San Juan.
0: ¿Y
1: no
0: qué tiene que ver?
1: Martín de San Juan, ¿eh? Y porque son las relaciones. Las relaciones es lo que lleva a los clubes. Y es lo que hace que uno tenga. Nosotros tenemos muy buena relación con San Martín de San Juan. Y un equipo que estaba peleando el descenso, nosotros le prestamos dos jugadores para que iban a ser suplentes en Independiente, que no teníamos ningún tipo de venta, entonces se los dimos para que jueguen. Y fueron jugadores que fueron los dos titulares todo el tiempo. Uno fue a México, uno está jugando en México y el otro está jugando en Junín. Entonces, la relación es lo que hace a los dirigentes, es lo que lleva. Y es donde uno abre las puertas. Gracias a la relación del Grupo Pachuca, nosotros pudimos abrir la puerta con el América y nos pudimos sentar y nos atendieron. Y ahí nos contaron todas las cosas que hicieron los dirigentes anteriores. Entonces ahí entendimos cuál era el enojo del América con Independiente, porque la verdad que no se entendía mucho hasta que no sabíamos, porque nosotros no teníamos ninguna campana del lado de Independiente, éramos sí, una dirigencia nueva.
0: A ver, Daniel, mis compañeros quieren hacerle otras preguntas, yo después lo llevaré a otros temas, sí.
2: Daniel, le quiero preguntar si tiene intenciones de presentarse o de integrar algún tipo de fórmula en estas elecciones, y por qué cree que en la cancha se lo insulta, ¿no? Yo se lo quiero preguntar a usted porque la verdad que en una opinión mía formulada en este programa lo he dicho, que no es tan habitual por ahí que el hincha se pronuncie en contra de un secretario con nombre y apellido, y yo frecuento la cancha de Independiente y eso ha ocurrido. Primero eso, si se piensa presentar en las elecciones de alguna forma o integrando alguna fórmula, y por qué cree que el hincha de Independiente apunta contra usted.
1: Mira, hay... La primera cuestión es, yo ayer creo que ayer fue la primera vez que lo dije público, pero ya para adentro lo había dicho, que yo era esta gestión, porque creo que 4 años de gestión al frente del club era desgastante y ya la fuerza no es la misma que cuando llegás a este cargo, ¿no? Porque he pasado por diferentes cargos, pero el cargo de secretario general, un cargo muy, muy difícil de llevar adelante, que estás 24/7 con esto, entonces la verdad que es más por eso. Creo que es un momento de dar un paso al costado, retirarme momentáneamente de la política, ir a la cancha, chao, ser otra un socio de vuelta. Lógicamente ayudar es lo que pueda ayudar siempre, eso descontado. Y después lo otro es, mirá, nosotros venimos de un proceso donde se renunció el presidente y el vicepresidente, pedían elecciones. Se pedían elecciones en un momento donde el club estaba peleando el descenso. Es decir, y en ese momento yo como secretario general del club quedé prácticamente al frente porque Néstor estaba todavía en la función pública. Él era el presidente del club, pero el que estaba a cargo era yo, lógicamente en mucha concordancia con él. Y hoy se insulta porque los resultados deportivos, independientes tienen un problema, de los resultados deportivos no funcionaron, y hace 22 años que 24 años que Independiente no sale campeón. Entonces, es decir, el escape y un sector de la tribuna que me putea cuando el equipo pierde, es decir, se expande en varios sectores. Yo no, después no tengo, no me parece algo que sea espontáneo, sino es algo que está ya marcado, y después cuando los resultados no se dan, lógicamente se expande en gran parte de la cancha. Pero bueno, es decir, eso a mí no me cambia el parecer o las cosas que uno hace por Independiente. Nosotros hicimos muy buena gestión, de lo deportivo creemos que estuvimos a un paso de salir campeón en el 2025, a un penal y un partido, fue lo más cerca en 20 y pico de años, armamos equipos competitivos, y, Y bueno.

0: Es decir, por eso también el desgaste que lleva a esto es donde uno dice, bueno, es hasta acá, y hay muchos muchachos que trabajan bien, que pueden seguir, que conocen el club, y es por eso que también toma esta decisión, ¿no?
1: Daniel, y en esto de achicar el margen, de ver el formato que invita a casi todos los clubes del fútbol argentino a soñar con el título, es cierto que Independiente lleva un periodo muy muy amplio sin pelear, la verdad que no es digno para su historia increíble, impresionante, de grandeza total. El técnico ha pedido refuerzos, lo hemos escuchado mucho a Gustavo Quinteros hablar que le falta, hasta en algún momento hablar de uno que va a llegar, que es Machuca, seguramente Ariel querrá indagar en ese tema, pero ustedes, más allá de lo Mónaco y lo que hablabas respecto de las posibles bajas, ¿piensan en reforzar todavía un poco más el plantel para Gustavo Quinteros y para que Independiente pueda achicar un poco el margen y pelear el campeonato?
0: Sí, la realidad es que nosotros con Gustavo tenemos un técnico espectacular, un gran técnico, que es el primero que nosotros quisimos traer siempre, y nosotros, cuando hablamos con Gustavo, nosotros en este momento del mercado de pases calculábamos que ya habíamos vendido algún jugador y teníamos caja para comprar algún jugador que él nos había pedido. La verdad que nosotros sabemos, el socio Independiente sabe de dónde venimos y sabe lo que nosotros agarramos un club. Entonces nosotros no podemos dejar un club o hacer una compra que sea una locura y endeudar el club en cifras que no son cómodas para Independiente. Entonces, la verdad que tenemos, cuando hablamos con Gustavo y le ofrecemos otro tipo de jugador, que tenemos para más apuestas, que por suerte muchas nos salieron bien, otras no nos salieron bien, pero caso Maxi Gutiérrez, una apuesta que nos salió muy bien, que no era ni conocido en el fútbol argentino, es decir, el chico cuando vino Angulo, que también era una apuesta, es decir, acá han pasado mismo Kevin Lomónaco, que lo trajimos y eran jugadores que nadie ni sabía quién era, o Valdés. Entonces Gustavo prefiere, en vez de traer una apuesta, que jugar con los jugadores juveniles, si no traemos que él quiere, Independiente no puede, o todavía no llegó a un acuerdo, porque hoy está negociando. Prefiere jugar con los juveniles. Bueno, entonces nosotros a 4 meses de una elección no podemos endeudar al club o dejar un compromiso de millones de dólares a la próxima dirigencia o la misma conducción de los muchachos que sigan, no lo podemos hacer.
2: Bien, Juanma,
3: sí, dale. Sí, Daniel, lo escucho en las preguntas que le hacían los compañeros. En ningún momento noto que haya una autocrítica en relación a su gestión.
0: Pero, ¿por qué decir? ¿Nosotros cómo no vamos,
3: claro,
0: a hacer autocrítica?
3: Si yo te estoy
0: diciendo que nosotros sabemos que lo deportivo no nos fue bien.
3: Sí, claro, pero habla de que quedaron a un penal,
0: sí, bueno,
3: y un partido,
0: no,
3: de ser campeón.
0: No nos fue bien. Independiente tiene que salir campeón. No fue bien.
3: Pero solo eso, el único lunar es que Independiente no salió campeón, todo lo demás está bien.
0: No, la autocrítica que nosotros tenemos, es decir, lo dije, por ahí no estabas prestando atención, pero yo lo dije cuando arrancamos la nota, en un momento de la nota, Independiente renuncia al presidente y el vicepresidente. Institucionalmente eso es un tembladeral, es decir, eso no le hace bien al club. Después hemos cometido errores, pero seguro, un montón de errores. ¿Por qué? Porque hemos estado atrás de los temas, pero a nosotros no nos pasó como en otras gestiones que se iban los jugadores libres, porque no se nos fue ninguno libre. Y jugador que no quería firmar, no jugaba. Terminaron firmando todos los jugadores. Y las divisiones inferiores, lo que pasa es un proceso. Ahora, que cometimos errores, un montón de errores cometimos, un montón de errores. Pero no uno, un montón. Pero eso que quiere decir, es normal. Es normal que qué dirigencia de otro club hace todo perfecto. Ninguna, seguramente hay cosas buenas, cosas malas, hay cosas que se hicieron malas que hay que arreglarlas y se tienen que mejorar, y hay cosas, bien, que están buenas y tienen que seguir por el mismo camino. Eso es normal, pero ¿cómo no voy a hacer una autocrítica?
2: Ahí Facu Sánchez le hace una más y aquí la cerramos luego.
4: Hola Daniel, ¿cómo te va? Un abrazo. Sí, dos preguntas se quiero hacer. Bien, todo tranquilo. Ustedes en la campaña prometieron auditorías y nunca se hizo, y se quejaban de que las asambleas eran a puertas cerradas para el socio, la era Moyano, y ustedes están repitiendo eso. ¿Por qué no puede ir el socio hoy en día a la asamblea? Es la primera que te quiero hacer, y el tema de la auditoría, ¿por qué nunca lo hicieron?
0: Nosotros sí hicimos auditoría, ¿cómo no? Nosotros hicimos auditoría y auditamos constantemente. Es decir, hicimos lo que pasó, la hicimos, tuvimos un análisis, esto lo hicimos. Y después las asambleas, Independiente tiene 130.000 socios. Es decir, los asambleístas son representantes de los socios. Es decir, no hay asamblea que se pueda hacer a puertas abiertas. ¿Por qué?
4: Porque pero se han hecho.
0: Es imposible. Entonces las asambleas sí se han hecho y han terminado escandalosas. Donde no se podía, no, donde el fin de la oposición siempre fue romper la asamblea, porque no es que iba el socio común a las asambleas. A ver, las asambleas se transmiten en directo para todo el socio por el canal del club. Los asambleístas son los representantes de los socios, así que todos los socios están representados por los asambleístas. Y después las asambleas se hacen con una capacidad limitada, es decir, hasta 150 personas pueden entrar, con una lista entra la gente de la oposición, se le da lugar a la gente de la oposición. Acá las asambleas no es un punto donde la oposición la lleva adelante, lo habla y lo pone en tema, donde lo único que quieren es ir a agredir o a escupir, como pasó, a los asambleístas. Nosotros tenemos que cuidar a los asambleístas del oficialismo y de la oposición. Entonces no podemos dejar que las asambleas sean a puertas abiertas. A puertas abiertas, okay. Así, ¿no? Sin ningún tipo de ¿cómo se llama?
5: Filtro.
0: Sin ningún tipo de... No de filtro, sin ningún tipo de capacidad, perdón.
4: Y la otra que te quería hacer cortita. Vos hace un tiempo dijiste en un video que hicieron que este club no iba a generar, o esta comisión no iba a generar nuevas deudas, o Independiente está inhibido por Zavala, tiene que pagar a lo Mónaco, a Godoy, a Baldo, el año que viene a Gutiérrez. Y consultarte además de eso, si vos me podés negar públicamente que no hubo una comisión de aproximadamente $900.000 por Machuca.
0: A ver, vamos, repetime la primera pregunta.
4: Que vos en un video dijiste que no se iban a generar nuevas deudas de esta comisión, o Independiente está inhibido, y además tiene que pagar otros pases, lo Mónaco, Godoy, Abaldo, Gutiérrez, a partir del año que viene. Esa fue la primera. Y la segunda, lo de la comisión de Machuca.
0: Sí, la realidad que la deuda de Zavala, nosotros a esta altura, por lo que nosotros venimos presentando y lo que venimos trabajando administrativa y económica y financieramente, pensamos que esta deuda iba a caer en diciembre. Y nosotros para diciembre ya le íbamos a tener paga. Es decir, la inhibición. Por eso, lógicamente, nosotros ayer transferimos la deuda y en el día de hoy, o más tardar el lunes, va a estar levantada la inhibición. Ese es un punto. Después, nosotros, es decir, es un club donde el club toma patrimonio, se compromete con patrimonio, pero nosotros tenemos los jugadores. Es decir, acá las deudas, nosotros si tenemos una venta de cualquier jugador que tengamos hoy, esas deudas, esas cuotas que nosotros tenemos que pagar, las vamos a ir pagando. Como venimos pagando todas las cuotas de todos los jugadores, como se pagó lo de Montiel, como se pagó lo de Ábal, como se pagó lo de Loyola, como se pagaron las cuotas de Godoy. Es decir, Independiente va pagando las cuotas, ¿por qué? Porque genera, tiene patrimonio, Independiente genera. Es decir, ahora es totalmente diferente a cuando nosotros llegamos, Facu. Cuando nosotros llegamos, vos lo sabés bien, teníamos esa deuda y no teníamos plantel. El plantel que teníamos nosotros en total tasado por el balance del club era de $2 millones, y hoy tenemos un plantel de, por el balance, no por Transfermarkt, no por el valor de mercado, sino por el balance, hoy tenemos un plantel tasado en 20 y pico de millones de dólares, que si fuese por Transfermarkt tenemos un plantel más de $70 millones. Entonces nosotros tenemos capital para afrontar eso y dejamos capital para afrontar eso, no es que no dejamos equipo y dejamos deuda. Y esto es normal porque todos los equipos, porque River ahora vamos a poner el caso de River, que compra, va comprando a plazo, no va comprando todo junto, y va vendiendo y va pagando, y Boca lo mismo, y Argentino lo mismo, y esto es así, es normal. En el, lo que pasa que se instala el tema que nosotros vamos a dejar esto, y queda, y volvemos con las redes sociales, dejan el club, no, el club está mucho mejor de cuando nosotros lo agarramos, mil veces mejor, y lógicamente hay muchas cosas para mejorar, seguro.
2: Seguro, y no sé si se cortó,
5: sí,
2: allí.
5: Acá no lo tenemos, sí, se cortó, me parece.
2: A ver, restablezcamos si podemos, porque así hacemos el...
0: Hola.
2: Ahí está, Daniel. Y decía cómo va a dejar el club. La otra pregunta que le hacía Facu Sánchez me hace llevarlo al tema, porque siempre es importante hablar con los protagonistas.
0: La otra pregunta era la de la comisión de Machuca.
2: De Machuca, correcto. Perdón. Sí.
0: Sí, no, nosotros... Lo de la comisión, esto pasó, evidentemente, por lo que viene pasando y lo que tiene que ver todo de vuelta, volvamos a lo electoral que está pasando en el club, que se dicen cosas, se transmiten cosas, se hablan cosas, y después queda instalado un tema, sí, que son mentiras. La realidad es que la comisión de Machuca, nosotros explicamos bien cómo fue la compra del chico, porque nosotros...
2: Eso sí, Independiente explicó cómo se hizo. Eso ya está perfecto. Ya se sabe que cuando juegue 15 partidos pagará una suma, cuando jueguen 30
0: sí,
2: una suma.
0: Pero también tengo que explicar que es un jugador que el Fortaleza lo compró 3 millones y medio de dólares, del 50% del pase.
2: Listo.
0: El jugador cuando juega a Vélez...
2: Ok, pero...
0: Puntual. No, bueno, también son temas importantes.
2: Y pero además, puntual, pero puntual,
0: es el tema
2: pero
0: importante.
2: Pero eso no es
0: el
2: lo que se...
0: patrimonio que le queda al club.
2: Pero eso no es lo que se cuestiona. De hecho, aquí ni siquiera le estamos preguntando que hasta ahora Quinteros no habló positivamente de él. Evidentemente, no es un jugador que estaba pedido por el técnico. Pero sí, pero hasta se puede tomar como que sea una incorporación. ¿Cuántas veces los clubes hacen incorporaciones prescindiendo la opinión del técnico de turno? El tema es muy, muy, muy puntual. Ustedes firmaron... un sí. contrato, un convenio, pero iban a firmar otro que incluía una comisión de $800,000, porque es muy fuerte ese, y ya le digo, Daniel, nosotros no nos conocemos, pero a mí me consta por diversas fuentes de Independiente que eso era cierto, que al final no se firmó, pero que sí existió la posibilidad.
0: No, pero eso, por eso te repito, esto es, no tiene nada más que ver que con lo político.
2: Pero usted dice
0: mentira.
2: que la división política llevó a que se...
0: Te cuento.
2: Sí.
0: Te cuento y después me
2: ¿Cómo refiero. No? ¿Cómo no?
0: Esto es político. Esto es solo político. Porque no hay ningún tipo de documentación, ningún tipo de papel que avale lo que están diciendo o están haciendo circular. Entonces... como hay un sector del periodismo y de la prensa que están en contra, y no lo digo por ustedes, muchachos, es decir, que están en contra de esta gestión, le hacen circular eso. Y lo vuelvo a repetir, no lo digo por ustedes porque si no se los diría. Y hacen circular eso, que es mentira, porque no está. En la comisión de Machuca no supera, creo que es el 5% del contrato. Que es las comisiones, que ya que hablamos de comisiones de representantes, las comisiones de representantes, todos van entre el 5 y el 10%.
2: Eso se estila. Como se estila eso, como los
0: clubes. Eso se estila y lo hacen en todos los clubes.
2: Claro,
0: eso,
2: no, pero no.
0: Bueno que,
2: pero 800.000 no iba a ser el 10%. Ese es el tema. ¿Usted lo conoce a Nicolás Pupo?
0: Porque es una mentira. Porque es una mentira y instala una mentira y entonces.
2: Bueno,
0: todo
2: perfecto.
0: Lo que se habla es una mentira.
2: Sí, pero si es una mentira es más fácil
0: pero
2: de desarticular.
0: Si tuviera. Pero lógicamente.
2: ¿Usted lo conoce a Nicolás Pupo?
0: Sí, lo conozco, el representante Cabral.
2: Del Cabral, también participó en la llegada de... participó, a mí me han dicho que estuvo a lo último en la llegada de Puceto sin ser representante y que también iba a estar aquí, ¿es cierto?
0: Nicolás Pupo participó en la intervención, sí, cuando fue lo de Puma, Puceto, sí, participó él porque es amigo de Pablo del Río, que es el representante.
2: Bueno, a mí justo...
0: Y Pablo del Río, como el padre fue dirigente independiente... Como el padre fue dirigente, fue empleado independiente, prefería no participar en la negociación.
2: Bueno, justo Pablo del Río me comentó que no lo conocía a Pupo, pero bueno, por eso...
0: Bueno, pregúnteselo.
2: Sí, sí, por eso se lo había preguntado. La última, Daniel...
0: No es el representante de Machuca.
2: No tiene nada que ver, es el representante de Puceto. No. La última... ¿Pablo del Río?
0: No.
2: Pablo del Río es representante de Puceto y Pupo no es representante de ninguno de los jugadores, pero está pero estuvo, no sé de qué manera...
0: No, es representante de Cabral.
2: Claro, no... No es ni de Puceto ni de Machuca. Eso le decía. No. Claro. Bueno, el fútbol argentino a veces tiene contrataciones donde aparecen hombres que no sé. No hay muchos intermediarios a veces en los pases. Te hago la última. ¿Hay posibilidad de que...?
0: Hay veces que sí, hay veces que no. Hay veces que sí, hay veces que no.
2: Obvio.
0: Algo que no es así. Hay veces que sí, hay veces que no. Hay veces que de club a club, hay veces que...
2: No,
0: que
2: seguro.
0: Tiene que intervenir algún... Y eso funciona así. Hay veces que vos no tenés relación con un club, entonces tenés que llegar a través de alguien,
2: un
0: representante.
2: No, eso
0: porque muchas veces los clubes, los directores deportivos de los clubes afuera, trabajan con un intermediario y no trabajan directamente club a club y no llegás. Entonces el intermediario muchas veces no es el representante del jugador que vos querés.
2: Destraba.
0: Muchas veces pasa eso. Entonces vos tenés a veces dos tipos que nosotros como club tratamos de evitar, porque si no, no se puede, y por eso se cortan las operaciones y no se hacen las operaciones, porque vos tenés la comisión del intermediario y la comisión del representante del jugador por el contrato del jugador. Entonces a veces la compra de jugador no se puede hacer, porque cuando haces el número final de los contratos es una locura y no lo puedes hacer. Cosas que acá pasaba, cosas que acá están firmadas. Cosas que están firmadas de antes, lógicamente. Nosotros tenemos una deuda con un representante de Mastercraft de $750,000, porque ya que hablamos de esto, del pase de Batión, que quedó de esa época, $750,000. Y eso está firmado, es más, está firmado, está con juicio independiente por eso, porque la empresa le hizo juicio independiente. Eso es una prueba, no esta mentira que están hablando, no ustedes, sino la que instalaron.
2: Ah, está bien.
0: Perdón.
2: No, Daniel, creo que está bien el temario. Otro día sabremos si es posible el desarrollo institucional normal de un club con mala relación entre el secretario y el presidente, porque esa es otra.
0: No, eso no es así.
2: ¿No se lleva mal con Grindetti usted?
0: No, para nada. Con Néstor nosotros tenemos una muy buena relación. Tenemos puntos de vista diferentes, sí, es hasta un tema generacional. Pero no, de ninguna manera. Eso no es así.
2: Bueno, perfecto, el tiempo dirá.
0: Por supuesto.
2: Desde afuera ha parecido eso, ¿no? Hasta incluso...
0: No, es que parece, es lo que pasa, que lo que hablamos de vuelta. Me hablaste de las redes sociales.
2: No, una cosa son las redes, otra cosa son las fuentes.
0: Hemos salido en todos los lugares juntos, hemos transmitido cosas juntos.
2: Sí.
0: No sé... No sé por qué lo llevan ahí.
2: Está bien.
0: Pero es algo que se instala, que no es real.
2: Daniel, valoramos que hayamos podido hablar de todos los temas de Independiente.
0: Bueno, muchas gracias.
2: Lo saludamos.
0: A disposición,
2: Muchas gracias. Daniel Sioane, el secretario de Independiente, gracias. Aquí entre temas variados. Facu, danos unos minutos, después hacemos una especie de balance de lo que hemos escuchado. Porque bueno, ha habido mucho tema por tratar, por desplegar, pero yo estoy al lado de Enrique hace frío acá, pero el único lugar donde no hace frío es donde viste que yo te tuteo, pues sí, somos generacionales, somos de la misma edad.
6: Bueno,
2: más o menos. Entonces, como te sentaste al lado, pusieron una estufa y ahora dejé de tener frío.
6: Bueno.
2: Fue extraordinario. Gracias por venir, gracias por sentarte al lado mío.
6: Bueno, esta es la gente que hacía mención Goico recién, ¿no? Todo lo que tienen que ver con la puesta en el aire de algo, y en este caso particular, no nosotros en forma tan directa, pero sí todos aquellos que nos apoyamos nosotros para salir en forma directa. Y esto fue la idea de ellos, poner la estufita. La estufa, no la estufita.
2: De los 18 mundiales, ¿qué tuvo de distinto, qué tuvo de particular, qué tuvo de original para vos?
6: Y la forma de trabajar.
2: Ajá.
6: Porque se modifica y se cambia todo permanentemente, ¿no? Estamos hablando de tecnología. Cuando hablamos de tecnología, hablamos también de posibilidades de poder manifestarnos nosotros a través de nuestro trabajo en más de una faceta, teniendo en cuenta precisamente que cuando yo arranqué era por teléfono y cuando yo dejé de trabajar ahora todo era inteligencia, casi te diría inteligencia emocional.
2: Claro, porque si tenés que comparar el 58 con el 26, habrá habido alguna que otra diferencia en traslados, en cómo decir las cosas, en cómo llegaba al público. Que...
6: Mira, yo repito siempre, y de pronto soy demasiado cargoso en ese sentido, porque repito lo mismo. Pero creo que vale la pena repetirlo para que aquellos que no estuvieron en algún momento notificado sobre cómo se dejaba y cómo se hacía, era uno yo de esos. Era la primera vez que me subía a un avión para hacer un vuelo transatlántico. Y era un DC-7 y paraba en todos lados porque tenía que reabastecerse. Eran cuestiones lógicas que uno no podía entenderlas de otra manera, porque era eso. Esto es lo que hay y de esto se hace. Y ya era un adelantado. Y bueno, y así se dio. Y después ahora nos encontramos con que de pronto te dicen 200 pases, 50 pases. Se miente mucho con
2: se
6: eso.
2: Se miente, ¿no? Porque sí, aparte, sí. ¿Para dónde son los pases? ¿De quién a quién? ¿Y qué pasó con ese pase después, no?
6: Es eso realmente. Entonces, vamos a proponer que tengan razón. El pase fue bueno, sí. O fue muy bueno, realmente. Pero cabe una posibilidad de equivocación, cabe una interpretación diferente y cabe la posibilidad real de que esa pelota que fue a determinado lugar podía haber ido a otro mejor ubicada, y simplificando todo, es decir que hay mucho de acierto, mucho de ayuda, mucho de colaboración, sobre todo para los que trabajan en esto, pero por el otro lado hay que saber cómo se interpreta precisamente este tipo de cosas.
2: Cuando ves el fútbol de hoy, ¿lo ves muy distinto al que empezaste a amar?
6: No, para nada. Había un desconocimiento en general sobre el fútbol internacional. No teníamos la fórmula para tener un contacto mucho más directo, repetido, reiterado, y en consecuencia la cosa no era tan sencilla, pero más allá de eso, está claro que vos vas a tener que ir ganando batallas, pero tenés que ganarlas a través del conocimiento, de la buena interpretación, de lo sano que se hace esto en el ejercicio de nuestra profesión, por un lado, pero nuestra profesión atada al conocimiento, y no hay vuelta que darle. El conocimiento es el conocimiento, podemos discutir alguna forma, pero no podemos discutir el fondo.
2: ¿Te emociona? ¿Te enorgullece? ¿Te tranquiliza? ¿Qué es lo que te genera tanto reconocimiento? Te voy a decir algo. Fue el único el momento en el que Infantino te nombró, fue el único momento en que los argentinos bancamos fuerte al presidente de la FIFA.
6: Bueno, muchas gracias. Muy amable. Pero nada, el tiempo pasado en la actividad. Y después, como te decía recién, que parece redundante, lo es, y no creo que esté mal, el conocimiento. Si vos sos capaz de demostrar tu conocimiento, y tu conocimiento está pegado a la realidad, creo que por ahí es el camino.
2: El próximo 2030 es un poco en Sudamérica, España y Marruecos.
6: Sí.
2: Nos vemos allí.
6: Ok, fenómeno.
2: Te queremos, Enrique. Chao, valoramos muchísimo.
6: Un abrazo.
2: Y aprendemos. Gracias a vos.
6: Chao.
2: Gracias. Y si te vas, deja la estufa, si podés.
6: Te la dejo.
2: Enrique, Macaya, Enrique, suficiente. Así es, no veo la hora. Pasamos de una entrevista con un dirigente del fútbol argentino, donde había muchos temas periodísticos, a este ratito lindo con una gloria de nuestro rubro. Vendemos, nos organizamos allá y acá y seguimos obviamente con lo que queda del programa.
7: Excelente, Ari. 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
3: Once de la mañana, 3 minutos en toda la Argentina. En Buenos Aires la temperatura 9 grados, 4 décimas la térmica, 8 grados, 9 décimas la humedad, 73%. Patricia Bullrich habló de la aprobación en la madrugada de la ley de inviolabilidad de la propiedad privada y dijo, llegó un poco endiablada. La legisladora aseguró que la próxima agenda parlamentaria tiene un buen pronóstico y pidió enfocarse en los temas más trascendentes. En una entrevista radial, la ex ministra de Seguridad, que quedó obviamente señalada por esta derrota en 2 artículos en particular que tuvieron que sacarse de la ley, dijo que no hay vencedores ni vencidos dentro del oficialismo, sino una plena ocupación por parte del gobierno. Mientras tanto, Javier Milei está en Colombia para participar esta tarde de la asunción de Abelardo de la Espriella como nuevo presidente. Pasó por Ecuador previamente, firmó acuerdos bilaterales con el par ecuatoriano Daniel Noboa y por la noche ya se desplazó en comitiva junto a su hermana y al canciller a la ciudad de Cali. Por primera vez allí será la toma de posesión del presidente colombiano, cambiando la tradición que habitualmente lo tenía en Bogotá. Antes de este acto, Milei mantendrá un encuentro con el ministro de Relaciones Exteriores de Israel, Gideon Saar, por temas de cooperación política, seguridad y comercio, y luego se reunirá también de manera bilateral con el propio de la Espriella. Hoy asume a las 5 de la tarde hora local, allí en Cali, en un anfiteatro para 2.300 personas y con un cooperativo de seguridad que incluye a 11.000 efectivos. El gobierno también hizo oficial una reducción del 20% en las tarifas máximas de practicaje y pilotaje. La medida se publicó en el boletín oficial, forma parte de un acuerdo alcanzado con trabajadores del sector para levantar el paro de esta semana que alteró la actividad portuaria. El conflicto se había originado tras el fuerte rechazo de los prestadores a una iniciativa del oficialismo que buscaba desregular la actividad. Para descomprimir la situación y garantizar el servicio, el Poder Ejecutivo acordó suspender temporalmente esta reforma, restituir el marco regulatorio y crear una mesa de diálogo intersectorial. Miles de fieles se congregan en el santuario de Liniers para celebrar a San Cayetano en su día, el patrono del pan, la paz y el trabajo. Las actividades religiosas incluyen la tradicional misa de los trabajadores oficiada por el arzobispo Jorge García Cuerva y la bendición de las herramientas. Para facilitar el ingreso, el templo dispuso una fila de peregrinos que se acercan a la imagen del santo y otra de acceso rápido para participar de las ceremonias. Entre ellos estuvo el gobernador bonaerense Axel Kicillof. Mientras tanto, diversas organizaciones sociales y sindicales realizan ahora una movilización desde la Basílica hacia la Plaza de Mayo bajo la consigna Tierra, Techo y Trabajo. En Tailandia, un adolescente fue abatido tras asesinar a 8 personas y dejar 15 alumnos heridos durante un tiroteo en una escuela cercana a Bangkok. Según confirmó la policía local, el tirador primero mató a sus abuelos con una pistola, luego se dirigió a este establecimiento educativo para continuar con la masacre. Una vez dentro de la institución, se ubicó en una sala de computación. Desde allí abrió fuego, cobrándose la vida de 3 maestros y 3 estudiantes. Este trágico suceso conmociona al país asiático y reaviva la preocupación sobre la alta tasa de circulación y el fácil acceso a las armas de fuego también allí en Tailandia. Aquí en la Argentina, los mercados ya abrieron hoy viernes con el dólar oficial a 1.520 pesos para la venta en el Banco Nación, el dólar blue 1.530 pesos y el dólar turista para gastos en el exterior 1.976 pesos. En Corrientes Capital, escuchás D-Sport Radio en la FM 88.5, un día con sol, otra vez en Corrientes después de las lluvias de ayer, 12 grados, una décima la temperatura, cielo parcialmente nublado, pero en general, buenas condiciones del tiempo para hoy con máxima de 19 grados. Acá en Buenos Aires tenemos 9 grados 4 décimas, todavía se siente el frío. En esta mañana la térmica 8 grados 9 décimas, la humedad 73% y la presión 1011.8 hectopascales. El viento sopla del oeste ahora a 6 kilómetros la hora, se espera una máxima de 13 grados con cielo despejado y sol durante la tarde. De mañana. mañana sábado, una mañana fría con mínima de 6 y máxima de 13 grados. Mejora hacia la tarde con sol. El domingo también frío en la mañana, mínima de 3 grados, máxima de 13. La próxima semana arranca con las mismas condiciones del tiempo. Un poquito más inestable se vuelve hacia el martes. En principio, con sol y con frío de un solo dígito, 3 y 4 grados de mínima para los primeros días de la próxima semana en Buenos Aires.
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0: 11 de la mañana, 9 minutos. Bueno, relajamos un poquito después de los testimonios fuertes que tuvimos hoy en No Veo la Hora con nuestros compañeros celebrando el Mundial todavía. Hoy se cumple un mes del triunfo ante Egipto, por ejemplo.
1: Claro.
0: Un mes de que el mundo quería que perdamos. Y nos transformamos en racistas y todas esas cosas. Y en el medio, bueno, el fútbol argentino tiene una fecha por delante. Acá estamos con Rodrigo Áncora. Estamos con Juan Maviera, en un ratito con nuestros compañeros también, pero tenemos clásico este domingo. Además, mañana juega Boca, juega River, obvio, hablaremos de eso y con ellos, con nuestros compañeros cronistas, pero hay un San Lorenzo Huracán tempranito el domingo, lindo horario, 3 de la tarde.
2: Justo eso te iba a preguntar, ¿cuánto hace que San Lorenzo Huracán no juega en un domingo? Porque me da la sensación, capaz que estoy equivocado, que en este último tiempo es un partido más de sábado que de domingo.
3: El último clásico, el de Ayuve, fue domingo, o te loco.
0: El último San Lorenzo Huracán.
2: San Lorenzo Huracán o Huracán.
0: El de este año fue Huracán San Lorenzo.
3: Vos decís San Lorenzo
2: Huracán. San Lorenzo Huracán.
3: Sí,
2: me parece
3: local.
2: Que. Capaz que estoy equivocado y no tengo.
0: Y nos pueden ayudar.
2: Sí, me da la sensación de que era más para. Bueno, en los últimos tiempos, más para sábado que para
3: el
2: domingo.
3: Día de la lluvia, del gol de Alarcón y el gol de Campi era sábado, estoy seguro. San Lorenzo empató sobre la hora con gol de penal de Vareiro, ¿no?
0: Era sábado.
3: El día del gol de Cerutti en el arranque del partido era sábado.
2: El partido afuera, de lejos.
3: Sí. Sí, es verdad. En la cancha de San Lorenzo es más de sábado que de domingo.
2: Sí, mirá este dato también. De los últimos 8 partidos entre San Lorenzo y Huracán, en el nuevo gasómetro, 7 empates y una victoria para San Lorenzo.
0: Claro, pero se habla mucho de los 25 años que Huracán no gana ahí. Pero también Huracán puede tomarse este dato que dentro
2: de todo. La gente de Huracán agarra este dato y dice, che, de los últimos 8, 7 fueron empates.
3: Sí.
2: Y solamente un triunfo para San Lorenzo. Ahora, el otro dato, que seguramente es a favor de San Lorenzo, que Huracán ganó por única vez en el 2001, con gol de Villa, de Tito Villa.
0: ¿En ese estadio es la única vez que ganó?
2: Es la única
0: vez. Contra San Lorenzo, ¿no?
2: Contra San Lorenzo, sí. Por el lado de Huracán.
3: Bueno, Pipo nunca enfrentó a Huracán.
2: Como técnico nunca lo enfrentó, ¿no? Es increíble ese dato. Porque,
0: es increíble.
2: A ver.
3: O sea, Huracán.
2: Lo dirigió poco también.
3: Lorenzo, ¿no?
2: Lo dirigió poco. Pero.
0: Sus ciclos no fueron tan extensos en San Lorenzo.
2: Y claro, y aparte, fíjate todo el tiempo que tardó en volver a San Lorenzo. Y bueno, ahora tiene su primer clásico y encima como local. Por el lado de Huracán, en un ratito va a hablar Diego Martínez, técnico en conferencia de prensa en La Quemita. El plantel está terminando de entrenar.
0: ¿Todavía está esperando noticias de inhibiciones levantadas?
2: Claro, a ver, lo que dicen Huracán es que ya están todas pagas. Ayer impactó y se levantó una, faltaba otra para el día de hoy, porque el técnico necesita y quiere contar con Rodrigo Fernández Cedrés y también con Nacho Puceto, que son los únicos dos refuerzos, pero claro, que en teoría van a estar habilitados para el domingo. Uno sería titular y el otro en duda. El mediocampista, el ex independiente Rodrigo Fernández Cedrés, para mí va a jugar desde el arranque. Y yo a Puceto lo tengo en duda como una alternativa para el ataque. Y otra noticia positiva para Huracán es que a Lescano le dieron solamente una fecha. Y por lo menos va a tener una alternativa para jugar como lateral por la izquierda, porque el partido pasado tuvo que jugar Máximo Palazzo, que él es central. Tuvo que jugar como tres porque Ibáñez está desgarrado y no llega. Ahí es otra de las dudas, si juega Palazzo de tres o si juega Lescano, y cómo arma del medio para adelante el equipo. Galíndez está claro, arquero y capitán. Yo creo que Blondel va a jugar de cuatro. Algunos piensan que puede entrar Campo y Blondel pasar a la mitad de la cancha, pero claro, para mí Blondel va a jugar como lateral. Nervo, que ayer habló en conferencia de prensa, obviamente la conferencia estipulada por la Liga Profesional de Fútbol. Carrizo, y yo creo que ahí está la duda de Palazzo o Lescano. Fernández Cedrés, el Colo Gil y Kalinger. Cortés y Caicedo juegan seguro. Y tengo la duda ahí si juega Bizanz, si juega Puceto, o si quiere armar algo más defensivo o combativo Martínez, la chance, por ejemplo, poner a Campo de lateral y subir a Blondel a la mitad de la cancha.
0: Ayer dijo Nervo, no es determinante el clásico para lo que nos queda del torneo, porque queda todo el torneo prácticamente.
2: Claro, queda mucho torneo por
0: delante. Lo que pasa es que es un golpe siempre, ¿no?
3: Sí, sí.
0: En los dos, en las dos opciones extremas. Un golpe muy bueno anímico, un golpe o más que eso, un inflador anímico, sí, o el golpe de perder con tu clásico rival.
3: Pasa que por algo los dirigentes habían pedido que los clásicos no sean temprano en el torneo.
0: La verdad.
3: Que no sean en la fecha 1, en la fecha 2, en la fecha 3.
0: Ahora tenemos este y el próximo es el de La Plata.
3: Claro. Mira, hablando con gente de Estudiantes y de Gimnasia, antes de que arranque el torneo, nos decían, en las primeras cinco fechas nos jugamos el torneo, en contraposición de lo que decía Nervo. Porque si vos arrancás medio-medio y perdés el clásico, y te hunde. Porque después
2: bueno, pero ¿cómo analizamos el presente de Huracán entonces? Porque para mí todavía el equipo no arrancó. No,
0: es irregular.
2: Tiene 4 puntos. Porque ganó, perdió y empató. Viene de empatar 0-0 como local. No fluye todavía el equipo. Hubo bajas, hubo expulsados, hubo lesionados. La chance de que el técnico todavía no pudo usar los refuerzos. Sí. Es toda una realidad. Ahora, yo creo que no es determinante, pero sí es un partido muy importante para Huracán.
3: Te marca.
2: Para San Lorenzo también, porque San Lorenzo tiene 3 puntos en el campeonato.
3: Sí.
2: Pero bueno, me parece que también en la previa ninguno quiere cargarse más de presión.
3: Sí, tal vez hace rato que muchas veces se hablaba en la previa de los últimos clásicos que los dos llegaban bien, que los dos podían ser animadores o que tenían jugadores que eran medio figura de campeonato, pero que eran de los mejores. Y hoy al contrario. Hoy hablamos de dos equipos en baja.
0: Necesitan del clásico, claro, para levantar ahí un poquito.
3: Ese típico partido que te dice, bueno, salvar el año. Y después vemos hasta dónde llegamos. Pero
2: sí. Pero hoy para mí están los dos mal. O en construcción, no sé. Más allá de que Huracán mantuvo la base y tiene un equipo muy parecido al del semestre pasado, porque se le fueron jugadores de relleno o jugadores suplentes. Se le fue Sequeira, se le fue Ramírez. Y bueno, San Lorenzo con todos los problemas que tiene y con los refuerzos que también le están llegando o le llegaron hace poco tiempo a Gorosito. Pero bueno, por el lado de Huracán, esperando por la conferencia de Martínez y con esta buena de Lescano. Que obviamente puede ser una alternativa para el puesto lateral por la izquierda.
0: Bueno, le vamos a preguntar a Gonza Orellano. Primero que nos diga, Gonza, ¿cómo estás? ¿Qué más se puede esperar de San Lorenzo para el clásico? ¿Vos te acordás el último San Lorenzo Huracán un domingo?
1: Hola, Fer. Abrazo enorme para todos. Buen día. Sí, domingo fue en 2019. San Lorenzo lleva mucho tiempo, sí, es más. Voy a aprovechar que estoy con la computadora y lo que les voy a dar es el dato de la última vez que San Lorenzo jugó un clásico contra los otros 4 grandes más Huracán, un domingo, y siempre hablando en condición de local, eso está claro. Pero sí, esto fue 2019 con Huracán, juega dos muy en corto tiempo por el formato de disputa en ese momento, en enero de 2019 y en abril de 2019 fue las últimas dos veces que jugó de esa manera. Después
3: que fue de vuelta el de abril,
1: claro, exactamente, que termina siendo después el de la eliminación con gol de Rentería por penales,
3: claro,
1: en el Ducó. Pero sí lleva bastante tiempo, ya lo voy a
2: de ese partido a la fecha, hecho, Gonza, sí. Pasaron 6 clásicos más. 2021, claro. 2022 en 2 oportunidades, 2023, 2024, 2025, y bueno, ninguno se jugó domingo.
3: Todo sábado y sábado tempranito, aparte.
2: Y 2-3 de la tarde, como sí, en el domingo.
1: Sí, de hecho, bueno, de estos últimos partidos...
3: creo que hay un partido con River, que empataron 0-0 el día del gol de Enzo Pérez, que no cobraron. Me parece que ese fue domingo.
0: Puede ser, sí.
3: Muchos entre semana, con Racing, con Boca.
1: Bueno, de hecho, el partido que San Lorenzo, el último clásico que gana San Lorenzo, que es ante Racing el año pasado.
0: Claro, Chichi Peralta,
2: de cabeza.
1: Claro, es el lunes, claro, por la tarde-noche.
0: Lluvioso, sí, por cierto. Sí.
1: Bastante, llovía bastante en aquella ocasión. Bueno, antes del final del informe yo ese dato lo voy a dar al aire. Respecto a cuándo jugó San Lorenzo por última vez con otros equipos grandes un día domingo. Pero sí, a ver, los dos equipos tienen rachas largas. San Lorenzo lleva casi 4 años sin ganarle a Huracán. En todo aspecto, digamos, visitante local o visitante. Y... bueno, y Huracán va para 25 años también sin hacerlo en condición de visitante, mucho tiempo. Un San Lorenzo que no está confirmado, pero que yo ratifico esa idea que se le planteó al entrenador en los últimos días por las sensibles bajas en el lateral derecho, sin Herrera, con distensión prácticamente un desgarro, y con un golpe para Arias que puede derivar en otro desgarro, entonces no lo van a arriesgar, y me parece que puede venirse un debut y un cambio de esquema con la línea de 5.
2: ¿Un cambio de esquema?
1: Sí. O sea, podemos decir tal vez que arriesga y va a poner línea de 5. Yo se lo pregunté a Gorosito en conferencia después del 1-0 contra Gimnasia de Mendoza, porque en ese momento, está bien, Herrera justamente siente la molestia que deriva en la distensión que lo saca de estos partidos, pide el cambio y entra Corujo, porque fue después del 1-0, inmediatamente después del 1-0 a Aumendi, faltaba poco tiempo para los 90 y lo que se descontara, entonces Corujo entra para cerrar el partido, por decirlo de algún modo. Gorosito se ataja ante mi pregunta diciendo no terminamos con línea de 5, malinterpretó la pregunta o yo la formulé mal, cualquiera sea la opción es válida, pero mi pregunta era que terminó con tres centrales en cancha, y el volante por derecha, digamos, quien estaba por delante de Corujo era Tripiquio, digamos, tampoco había tanta distancia entre hacer línea de 5 o línea de 4, y justamente pensando en lo que se podía venir, Huracán mismo o el propio central Córdoba de Santiago del Estero, si lo de Herrera era serio, que un desgarro para jugar tan seguido lo es hoy en día. Y me dijo que preferentemente el cuerpo técnico entiende y le gusta más la línea de 4 que de 5, pero que dadas las circunstancias de los partidos o el plantel, podían llegar a especular o a utilizar la línea de 5. Bueno, sin tus dos laterales derechos y que el otro no convence, que puede ser Cardillo, evidentemente se especula con esa posibilidad. Y Blanco, Nicolás Blanco, el lateral derecho de la reserva, podría hacer su debut para el partido del domingo.
0: O sea que vos planteas, Cardillo, perdón, ¿se quedó?
1: Cardillo se quedó, tiene posibilidades de salir, obviamente, sí, pero por ahora se queda, está disponible, está a disposición, iba a ser titular contra Central Córdoba de Santiago del Estero, y en la última práctica Gorosito se decanta por Arias.
0: Por Arias, después lo termina reemplazando por la que fue una contractura al final.
1: Claro, exactamente, por la molestia.
0: ¿Qué centrales imaginas entonces para el domingo?
1: Yo creo que Arboleda se mete en el equipo, algo que estaba previsto a corto plazo, lo trajeron para ser titular, aprovechando justamente este cambio de esquema. Arboleda viene jugando con línea 5 en Banfield, está acostumbrado, y era el líbero de esa línea de 5 o el defensor más retrasado. Yo creo que Córdoba se va a mantener en el equipo y Amor, obviamente lo propio, insisto, pensando en lo que fue la saga central contra Central Córdoba, que fueron estos dos, Amor y Córdoba. Yo creo que a la derecha va a ir Blanco y a la izquierda, para mí, se mantiene Derritis. Mitad de cancha, yo creo que Tripiquio y Ratalino son número opuesto. Y después te quedan ya tres lugares. Cuello y Aumendi, seguro. Y yo creo que entre Reali y Gulli juega Reali.
0: Gulli como queda como para refrescar algo en el segundo tiempo.
1: Sí, yo creo que Gulli va para el segundo tiempo como lo hizo contra Central Córdoba, que termina siendo uno de los más desequilibrantes, o que tiene esa polémica jugada del tiro libre o penal o tiro libre, faltando poco para el final. Fue uno de los pocos que encaró para adelante y le puede dar ese desequilibrio. Gorosito creo que no lo puso de titular en ningún partido, pero lo hizo entrar en todos, o fue de titular contra Lanús en el debut, después siempre ingresó desde el banco de suplentes.
2: Lo raro o llamativo, Gonza, es que si implementa la línea 5, Gorosito, eventualmente para este partido, no utilice a Tripiquio jugando como por toda la banda derecha, como lo hizo en la etapa anterior con Álvarez, que lo había hecho realmente muy bien, y sobre todo porque lo tiene a Río para meter en el mediocampo.
1: Sí, mi duda es esa, Rodríguez, Río o Ratalino, sobre todo porque a Río no lo ven para 90 minutos y están en la típica disyuntiva. Me lo guardo, como podemos especular con Gulli y recién con Fer, o lo pongo de arranque y hasta lo puedo hacer el cambio por el otro, ¿sí? O sea, que juegue Río, por ejemplo, y que entre Gulli según cómo esté el partido. Esa es mi duda respecto a la mitad de la cancha. Y lo de Tripiquio, yo creo que lo ven más para jugar en la mitad de la cancha que en el costado, por el despliegue que puede tener, y acá sí entra que Insaurralde sigue lesionado y no llega. Yo creo que esto es absolutamente contrafáctico, porque difícilmente se reconozca, más no sea en off, esto que puedo llegar a plantear como debate, pero si Insaurralde no estuviese lesionado, es titular para Gorosito. Bueno, me parece que la fácil es pasar a Tripique ahí al lateral, pero porque vos ya contás con Ratalín, Insaurralde y Río, para que de los tres jueguen dos. En una situación como esta, hace que Tripique se mantenga en la mitad de la cancha.
3: ¿En bueno. la previa Gorosito firma el empate? Gorosito, ¿eh? No el hincha de San Lorenzo.
0: Para mí, si pone el equipo con la línea de cinco... No es que firma el empate, pero...
2: Pero es un equipo muy defensivo.
0: Muy conservador.
2: Muy defensivo. Sí, sí,
0: en, sí. En tu cancha, es una cancha grande.
2: Sorprende, ¿no? A ver, no estamos cuestionando la info de Gonzalo, ¿eh? No. Pero sorprende que un técnico como Gorosito, que le gusta el buen fútbol, en teoría, ponga este equipo.
1: Sí, yo lo tenía bastante claro desde el inicio de semana. Tal vez deja de ser el Gorosito de siempre, y no lo digo como algo negativo, aunque suene así, digo, el Gorosito que acostumbró a ver San Lorenzo en su primera etapa, pasaron 22 años también. No existe más el Carreño Cordone por los costados y doble 9 como supo poner en algún momento en aquel tiempo. Pero bueno, también es la realidad que le han traído los jugadores, han consensuado las incorporaciones. Yo de refuerzo todavía no hablo, pero sí le engrosaron el plantel, y habrá que ver de qué manera los termina disponiendo en cancha. Yo no sé si lo firma en la previa, pero que con el desarrollo del partido los dos tranquilamente lo pueden hacer, y cuando digo los dos, incluso Huracán, por coyuntura, no tengo dudas.
0: Del Marco Gonzalo, algo más, se agotó todo lo que es popular y quedan algunas plateas todavía, ¿no? Para invitados. Sí.
1: Exactamente, quedan plateas, pero se van a terminar llenando. San Lorenzo confía que la venta hoy va a ir a buen ritmo, el clima está ayudando, teniendo en cuenta que eso puede hacer especular un poco más a la gente, pero va a jugarse a estadio repleto el partido el próximo domingo con arbitraje de Herrera, y estará Novelli en el VAR.
0: Muy bien, bueno, seguiremos las alternativas a ver si hay alguna pista más. Hoy queda como la última práctica, ¿no? Como para tener algún dato extra de lo que estás planteando.
1: Sí, hoy y ya mañana en el táctico veremos, claro, si Gorosito esconde. Si de acá a las 12 tenemos el equipo confirmado, todavía están entrenando, pero o terminando el mismo, pero todavía no hay novedades respecto a qué fue el equipo que paró. Pero si eso lo conseguimos antes de las 12, volvemos.
0: Perfecto, Gonzalo, abrazo grande.
1: Abrazo.
0: San Lorenzo Huracán se juega el domingo 3 de la tarde. Tenemos a nuestros compañeros en el modo mundial todavía.
4: Sí, es así, los estuvimos escuchando igualmente, ¿eh? Con un oído aquí, un oído allá, el programa de siempre. Así que, bueno, cuando nosotros dejamos los micrófonos y ustedes siguen allá, es la garantía pura de que lo harán bárbaro, porque son periodistas bárbaros, así que es esa la garantía. ¿Está Balca, compañeros?
5: Y sí, el misionario tiene que aparecer.
4: ¿Habrá llegado del 90 al 100? Porque él se toma su tiempo, y a mí me gusta que se tome su tiempo, porque hace 24 horas él dijo también que quiero ser cauto con la compra del pase,
5: claro,
4: del porcentaje. Del pase de Thiago Nardo.
6: Él es muy de los números,
0: Le costó mucho dar el 90, para él el 90 fue un montón.
4: Tenés razón, fue una locura, fue un abuso.
0: Y ya lo estamos por conectar, Ari, ¿eh?
4: Bueno.
0: Yo te aviso cuando lo tenemos.
6: Yo a Germán, cuando él diga qué porcentaje del pase compró River o va a comprar River, yo a Germán Balcarce le creo.
4: Bien.
6: No, porque...
4: Y bueno, sí, esa es la idea.
6: Con los números es infalible.
4: Primero, bueno, la credibilidad.
0: Se lo podés preguntar, ya está enganchado Germán.
4: Buen día, Balca.
7: Sí, que hablan con la credibilidad, pero gracias.
4: Claro, claro. Bueno, usted agradezca. Usted agradezca que lo estábamos elogiando. Bueno, díganos, tenemos de todo para estos 32 minutos. Hay que ir a Boca. Fernando nos contará los Pumas. Seguramente cerremos con el apéndice de cada viernes. Así que cuéntenos de River. ¿Qué hay hasta ahora? Estuvimos hablando largo y tendido nosotros del análisis, de la opinión, ¿no? De cómo River revoluciona todo con esta llegada de Thiago Almada. Más allá de este River convulsionado hoy en día, la contratación de Almada es una joya, ¿no? Siempre y cuando esté dispuesto a...
5: Si va a ir

0: contrató ya un vuelo charter para que el jugador pueda trasladarse desde Madrid hacia Buenos Aires con las comodidades necesarias, e imagino también por una cuestión de que debe resolver la mudanza y todo ese tipo de situaciones, porque recordemos que estaba de vacaciones en Ibiza, también en España, pero obviamente en otra ciudad. Incluso se lo vio en las redes sociales entrenándose a la par de Enzo Fernández. Con lo cual, bueno, no hay que descartar que River anote en la Copa Sudamericana, pero esto se va a definir en las próximas horas. O sea, hoy va a haber una resolución al respecto. Yo todavía no me animo a confirmar su presencia. Sí les puedo decir que ya hay confirmada una baja más en la lista, porque Facundo Colillo hace instantes fue anunciado como nuevo jugador de Vasco da Gama, que compra el 50% del pase y potencialmente puede ser rival de River en los cuartos de final, justamente de la Sudamericana.
1: Cierto. Sí, aumentan las bajas.
2: Perdón, tiene avales entonces Vasco da Gama para comprar jugadores.
1: Es buena noticia para Racing,
2: para Racing, ¿no?
1: También, sí.
3: Sí, sí.
1: Aumentan las bajas de la lista, pero la que no van a aumentar son las altas, porque tenés un 5, tenés un máximo de 5, ¿no? Entonces sí. habrá que...
2: ¿Se retiró del mercado River?
1: ¿Qué
2: pero,
1: mal?
2: ¿Está mal la pregunta?
0: Yo me lo consultaba.
1: ¿Pero a quién más querés?
0: Yo creo que lo que le puede faltar, pero no sé si va a llegar por diferentes razones, es un central zurdo, porque Lautaro Rivero, a ver, no es prescindible, pero sí negociable. El tema es que no hay ofertas por él.
3: El tema es que pierde algún partido más River y que claro, vaya de sí. Shopping, y acá lo excluyo a Caudet. Pero a la secretaría técnica, a los dirigentes, cada vez que River pierde.
1: Pero hablemos de necesidad.
3: No, ya está.
1: Si no buscó un 10, si no contrató un 10, listo. El 10 no lo va a contratar ni lo va a ir a buscar.
3: Y fue a buscar a Thiago Almada, que puede ser un 10.
1: ¿Puede ser un central o es mucho?
3: ¿Un lateral derecho?
1: No, ¿zurdo? ¿Por qué zurdo?
3: Tírate. No, lateral derecho trajo, perdón.
2: Bueno, en algún momento central... Tobias Ramírez va a estar para jugar y no tiene mucho más. Bueno, está Rivero. No, Rivero, un diestro.
0: Para mí un
1: diestro, para mí un diestro.
2: Un 2.
3: Sí. Pero puede jugar Otamendi.
1: Estamos jugando al grande T, ¿no?
4: Sí. Qué lindo que era eso.
1: Sí. ¿Sigue?
4: Presupuesto. Sí, pero ahora ya le perdí.
1: Perdiste la mística. Sí. Claro.
3: ¿Cuánto valdrá Thiago Almada en el grande T, no?
2: No, te compras a Thiago Almada y después tenés que armarlo con jugador en el ascenso.
1: Claro, con suplentes.
2: Claro.
1: No, pero pensando en voz alta, lo único que le puede llegar a faltar es eso para una... sino un Wynn, pero bueno, Wynn no quiere, también hubiese ido a buscar antes, no.
3: Y Wynn fue a buscar en enero varios
1: con Gallardo.
3: No llegaron.
4: Un Wynn por el sector derecho.
1: Claro,
2: no, bueno, pero para no querer Wynnes, el otro día lo puso a Freitas en esa posición.
4: Sí. Ya dos partidos seguidos.
2: Bueno, pero ahora sin Colidio, sin Zubiabre, no tiene jugadores por afuera.
1: Hablando de Zubiabre, ¿usted tiene que juega, que puede jugar o que no puede jugar?
0: Voy a la lógica. Bueno, Tigre todavía no dio a conocer la lista de convocados. Zubiabre, en los términos estrictamente reglamentarios, puede. Esto cuento para la audiencia también. Si no juega, es lisa y llanamente por un acuerdo entre las dirigencias, porque a nivel legal no pueden impedirle el derecho a trabajar. No puede haber una cláusula que impida su presencia. Yo creo que es más una cuestión dirigencial de decir, mirá, no lo pongas contra River, a ver si le gusta, nos hace un gol, nos hace quedar mal, pero a nivel reglamentario se lo pueden impedir.
4: Perdón, Tigre hace 200 años que no gana un partido. Si no le dejan poner a su viaje a la Bobe, él no va a la cancha, literalmente.
2: Aparte que
4: estás a punto de pedir que tampoco juegue el Piti, ¿eh?
2: Claro. Qué contradictorio, porque vos al jugador...
0: Yo no pido nada.
2: Vos al jugador lo das a préstamo...
3: Para
2: vos,
3: mostrarlo.
2: No, y además porque no confías en él. No, y ya lo primero que pensás es que te va a hacer un gol.
3: No, por ahí no confía en este momento.
1: No sea malo, yo lo veo totalmente... A ver, desde el momento de que estás en
3: para
1: rachado,
3: jugar.
2: Déjalo jugar.
1: Jugás contra Vélez, te hace un gol Lanzini. Jugás contra Gimnasia, Nacho te grita el gol. Jugás contra Estudiante, González Pires, anda bárbaro. Y así permanentemente. Jugás contra Tigre y no vayas a hacer cosa que su viable debute en Tigre de esta forma. Desde River... Yo me pongo un dirigente
2: está bien
1: arriba.
2: Pensado, sí.
1: Y bueno, algo de lógica tiene. Después que vaya contra las reglas, porque agremiados
3: no,
1: se opone.
3: Es un pacto de caballeros.
2: Está el Piti igual en Tigre, está el Piti.
3: Antes se estilaba, ¿se acuerdan?
4: Existió,
3: ¿no?
4: Mucho tiempo.
1: Sí, eso existió. Sí.
4: Pero vos ya sabías.
1: Sí. Sí, está, lo teníamos natural.
3: Se firmaba eso. Se escribía y se firmaba después.
1: Sí, sí. Bueno, Valca, nos corren el temario, así que le mandamos un abrazo. ¿Tiene algo más? Mañana juega River.
3: El equipo, por ahí,
1: formación,
3: rapidito.
1: Está difícil, ¿no?
0: Está difícil el medio hacia adelante, el medio hacia atrás bastante claro, creo yo. Me parece que va a debutar Francisco.

0: Cortea como lateral izquierdo, cuando no está disponible Marcos Acuña. El tema es la parte creativa, de qué manera la diseña Coudet. A mí me parece que Tobias Andrada tiene una posibilidad de ser titular también.
1: Muy bien, perfecto. Bueno. Valca, un abrazo.
0: Abrazo para todos.
1: Muy bien. ¿Le metés la música un poquito, por favor? Porque él estuvo hablando de todo un poco, pero ahora nos dice qué va a pasar el fin de semana, dónde hay que atender.
2: Bueno, mañana 4 de la tarde, Ari, va a haber acción en la cancha de Vélez, pero no del fútbol, sino del rugby. Estaba chequeando, Vélez juega 10 días después, o 9 días después en realidad, el lunes 17 de agosto va a estar jugando en su estadio. Veremos cómo queda la cancha, porque por ahí van a pasar los Pumas y los Springboks. No sé a quién temerle más, enfrente del equipo argentino, de la selección argentina. Está el mejor equipo del mundo, o la mejor selección del mundo. Para ponerlo en números concretos y bien claros, me parece, son los bicampeones del mundo, se preparan para cada mundial, van a defender el título el año que viene, en un mundial donde Argentina, dentro de todo, tiene una zona un poco más accesible. El mundial va a ser en Australia, pero Sudáfrica es el gran favorito. La última vez que Argentina le ganó, recordemos que partidos entre, digamos, los Pumas y las grandes potencias del hemisferio sur, como se conoce Australia, Nueva Zelanda y Sudáfrica, más o menos de manera más cotidiana, se dieron en los últimos años, en la última década y media, por este Rugby Championship que nació, ahora se interrumpió y va a volver el año que viene en otro formato. El partido de mañana es más bien un test match de los de antes, digamos, no forma parte de ese circuito obligatorio que ya desde 2012 tiene a los Pumas. Pero de ahí para atrás había partidos, en la década del 90 empiezan a jugar con más, con menor frecuencia, digamos, que en estos años. Y también en el medio hubo, especialmente con Sudáfrica, algunos partidos más de carácter informal, porque Sudáfrica tenía la lógica esa del apartheid. El deporte, el mundo del deporte, el Comité Olímpico Internacional y otras federaciones sancionaban a Sudáfrica por no incluir a jugadores negros, no solo en el rugby, sino en otros deportes. Entonces, si vos avalabas eso, la idea de las federaciones internacionales de cada deporte, también la del rugby, era, bueno, vos estás, digamos, de alguna manera acompañando, siendo cómplice de lo que internamente Sudáfrica decide a nivel deportivo. Todo eso que nos muestra la película, Factor, ¿cómo se llama? Me acuerdo ahora del nombre. Invictus es la película. Claro. Y el libro tiene otro nombre. No, el libro tiene otro nombre, que no importa, es de John Carling, en la que está interpretado Nelson Mandela después en la película, y muestra lo que fue en el 95, esa especie de, bueno, levantamiento que hubo de la restricción histórica del apartheid. Argentina le ganó a Sudáfrica, pero no fue Argentina, era Sudamérica 15 en aquel momento, década del 80. Después le empieza a ganar en esta última década. El primer triunfo fue en 2015 de visitante, le ganó otra vez en Salta en 2016, factor, no, otra cosa. En Mendoza fue en 2018 y la última vez fue en 2024 en Santiago del Estero. Mañana juegan, insisto, acá en Buenos Aires, en el Estadio Amalfitani, en la cancha de Vélez. Si agarramos ese último antecedente de 2024 para acá, los Springboks, la selección de Sudáfrica, jugó 23 partidos, entre todo, ¿no? En el medio hay alguna selección europea de las fuertes, otra de las no tanto. Este año no perdió ningún partido, pero de esos últimos 23 partidos, perdió una vez con Australia el año pasado, una vez con Nueva Zelanda, y después ganó los otros 21 partidos. O sea, claramente es una selección de temer. ¿Y qué pasa en el medio? Puede haber ahí medio un engaño entre la estadística que demuestra esto, que claramente Sudáfrica es el favorito, y los jugadores que van a estar en la cancha, que dicho sea de paso, no van a ser los mejores de ninguna de las dos selecciones, porque Sudáfrica después va a tener un partido la otra semana con Nueva Zelanda, se prepara para ese partido como central, digamos, la selección lo prepara con mayor, si quieren, protagonismo e importancia. Va a ser el 22 de agosto ese partido. Entonces cuida jugadores y trae algunos jugadores que habitualmente no están en la selección, que tiene como entrenadora Erasmus, y que prueba algunos jugadores con menor experiencia. Eso de un lado.
3: Hay que aprovechar.
2: Ahora, Argentina también va a tener un recambio importante. Vuelve Tomás Lavanini, por ejemplo.
1: Yo
2: a la
1: siento
2: segunda
1: que siempre
2: línea.
1: Está en recambio.
2: Bueno, sí, si yo te leo la formación no vamos a conocer a muchos. Lo que pasa es que muchos tienen 2, 3, 4 y hasta 5 partidos internacionales. De esos jugadores, Argentina mañana presenta 8 jugadores con poquita experiencia internacional. Y de hecho con un debutante también, entre las novedades. O sea, va a haber muchos jugadores nuevos, entre otros. El histórico es Pablo Matera con 124 partidos. Guido Petti, que tiene más de 100. Después Tomás Lavanini, que vuelve con más de 90 partidos internacionales. Y la novedad es Francisco Moreno, el pilar de Universitario de Tucumán, que como titular, porque vieron que en el rugby todo se anuncia dos días antes, como titular va a ser además su primera aparición como Puma. Es el Puma número 909 de la historia del rugby argentino. O sea, claramente debuta como jugador de la selección argentina y ni más ni menos que lo hace frente a Sudáfrica. El equipo que tiene a Felipe Conte Pomi como entrenador arriesga de alguna manera con algunos lesionados y con otros jugadores que, la verdad, Argentina necesita foguearse más. Yo no creo que esté entregando el partido, porque en el mundo del rugby es muy difícil hablar de esto. Después aparece el tema siempre histórico de la derrota digna. No creo que es lo que vaya a buscar, claro. Pero lamentablemente en el historial hay muchas derrotas contra Sudáfrica. Obviamente domina el historial, más de 40 partidos, decíamos Argentina ganó 4. Pero en la mayoría de esas derrotas con Sudáfrica, y algunas inclusive en estos años donde ya te cruzabas más seguido por Rugby Championship, hay mucha diferencia en el tanteador. Ojalá eso no pase para que se termine conformando mañana un buen partido y más parejo o bastante parejo que los que tuvimos en el último tiempo. Argentina viene de tener experiencias disímiles en los últimos cruces que hizo en esta nueva competencia, que no forma parte del partido de mañana, que este campeonato de naciones, recordemos que perdió con Escocia, le ganó a Gales y perdió con Inglaterra. En la mayoría de esos partidos perdió por poco, la verdad no hay una diferencia tan grande. Ojalá no se dé mañana. El partido es 4 de la tarde en Vélez, Argentina-Sudáfrica o los Pumas Springboks. Ojalá, aún con estas variantes de muchos jugadores nuevos, algunos con poca experiencia internacional. Mira, Boris Wagner, por ejemplo, tiene muy poquitos partidos. Ignacio Ruiz, Francisco Moreno, que es el debutante. Guido Petti, Tomás Lavanini, es el sector de la cancha, la segunda línea más experimentada. Pablo Matera, el capitán. Después viene Benjamín Grondona, Joaquín Moro, Simón Benítez Cruz, Santiago Carreras, también de los más experimentados, Ignacio Mendi, Faustino Sánchez Balanolo, Lucio Cinti, que ya tiene experiencia, Rodrigo Isgro, que pasó por el Seven, y Jerónimo Prisciandelli, son los 15 que ya eligió y confirmó Felipe Conte Pomi, y mañana 4 de la tarde en Vélez salen en la cancha frente a los Springboks.
1: Excelente, Fer, muy bien. Vendamos, por favor, que espera Fafi y tenemos que ver qué habrá del ascenso este fin de semana. Sí. Boca tiene novedades, así que Fafi las cuenta después de estos dos minutos.
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0: Seguimos en Novio a la Hora. Ahora sí, faltando 13 minutos para las 12 para que venga Marcelo Benedetto. Perdón, ¿Marcelo lo va a hacer desde aquí? Pues, bueno, lo perdí de vista.
1: Acá está todo armado para que Marcelo Benedetto haga su programa.
2: Muy bien. Acá están sus compañeros, está Fabián Cubero también, así que seguramente va.
1: Desde allá lo hacen.
2: Va a tenerla.
1: Ya se fue Marcelo.
0: Se capó entonces.
2: Bueno.
3: Ayer fue el cumpleaños.
1: El último orador se
3: ¿habrá sobrado algo de todo lo que llegó ayer para el cumpleaños, Marcelo?
0: Yo estaba para picar unos sanguchitos cuando nos fuimos. Está Fafi, compañeros, ¿verdad?
4: Sí, ya lo tenemos.
0: Buenos días, Fafi.
5: ¿Cómo va, Ari? Abrazo grande para todos aquí. Bueno, ha terminado el último entrenamiento del equipo del Bajo Robarrena, previo a lo que va a ser el partidazo de mañana frente a Vélez. Sin novedades en la lista de concentrados, porque va a salir dentro de un rato, porque van a ser los mismos 24 que concentraron para el partido frente a Estudiantes y también por la Copa frente a Tigres. Y bueno, se viene repitiendo la temática. Dicho esto, Palacios y Belmonte hoy ya con el grupo y seguramente el martes en el partido frente a Recoleta a disposición del técnico.
0: Mirá vos, se acortó la de Palacios.
5: Sí, una molestia del aductor, no te va a hacer desgarro. Sí, recordemos que él había tenido la sinovitis, que había regresado a trabajar con el grupo, que tuvo esta molestia, que a mí me dijeron no fue desgarro, por eso tan rápido. Ayer hizo una especie de reducido y hoy ya se sumó junto con el grupo, al igual que Tomás Belmonte, que había tenido ese esguince de tobillo.
3: Pero, a ver, ayúdenme. Palacio jugó contra Racing aquella eliminación de Boca.
0: Claro.
3: Hace 9 meses que no juega.
0: Exacto.
3: Menos mal que no, se acortó.
5: Entró, claro.
0: Ah, tenés razón. Entró en el segundo tiempo.
3: Exacto, ahí, sí. Por eso.
0: Bueno, pero cuando se supo la última, pensamos que iba a ser más larga.
5: Creo que en los próximos días vamos a fijar a Palacios por todo lo que se viene mencionando de él. Digo, lo que sucede en Chile. Lo que trascendió, que después el círculo cercano a él se encargó de explicar a cada uno de los que consultamos que no era así, digo, las ganas de querer irse de Boca, de que quería hablar con Riquelme, con el técnico, que no era así, ni mucho menos, que él quiere revertir la imagen que hasta ahora ha dejado en Boca. Bueno, para eso lo importante creo que es que esté a disposición y después lo tendrá que hacer dentro de la cancha.
1: Sí, con el chileno Palacio nos pasa algo similar, salvando la distancia, la enorme distancia en cuanto a la jerarquía y la carrera. A mí me pasa algo parecido que con Cavani. No es el tiempo lesionado nada más, es el tiempo que estuvo en cancha también, que no...
3: No te cerró como jugador.
1: No tuvo grandes partidos. Yo no sé qué les cerró como jugador cuando lo fueron a buscar, evidentemente el partido
3: con River. Y ese partido con River, bueno, sobre todo en la ida,
1: está bien. Aquel duelo de cuartos de final.
3: Sí, jugaba de otra cosa ya.
0: Hablando de minutos en la cancha, me acuerdo que el día que se confirmó la de Ener Valencia, se generó la discusión también al aire si Ener había estado mucho tiempo lesionado o no. Héctor, que siguió la campaña de Ener,
3: dijo que
0: no tanto. Narela directamente lo tiró abajo del tren que va de Esmeraldas a Quito, en Ecuador.
1: No.
0: Bueno, yendo a los números, está un poco más cerca Narela. Faltó 8 meses en los últimos 3 años por distintas lesiones, ¿no?
3: Y en el último tramo tuvo una lesión muscular que...
0: Sí, larga.
3: Larga, que lo marginó y que seguramente ya empezando este año lo hizo pensar en el Mundial.
0: Claro.
3: En recuperarse para el Mundial.
0: Sí. Habrá que llevarlo de a poco, Fafi. Esto nunca se dijo, ¿no? Sobre jugadores que vinieron a Boca.
3: No sé si se puede, ¿eh?
5: Sí, no lo pensemos el martes, obviamente. En el Valencia finalmente va a llegar por la noche, no por la tarde como se especulaba. Mañana se va a hacer los estudios médicos y si llega en cuánto tiempo, si su físico no está cansado del gas, etcétera, y todo el trasfil, seguramente mañana es el Huracán, ya vienen los mismos compañeros. Dicho esto, el martes no lo pensemos contra Recoleta. Sí, quizás después de la evaluación que pueda hacer el cuerpo técnico, probablemente por lo menos en la lista de concentrados para la vuelta, para el 18.
1: El tema es ese. Cuando yo dije lo que dije de Ener Valencia, es un jugador bárbaro. El tema es que Boca viene con problemas en el puesto. Vos tenés que buscar un centrodelantero o un jugador que pueda jugar de centrodelantero.
3: Sí, uno que termine.
1: Sí, pero Ener Valencia
3: no esté tan incómodo.
1: Es un poco más completo, no es finalizador nada más. Es un jugador que sale también.
3: Para el doble 9 que en Boca se utilizó mucho es ideal.
1: Puede jugar detrás del 9 también. Pero yo digo.
5: Hay otra buena noticia, Vilani.
1: Sí.
5: Obviamente hay que llevarlo de a poco esto, será día a día. Pero hoy Vareiro salió al campo. Después de muchísimo tiempo, hoy Vareiro pudo salir al campo aparte, pero ya que empieza a ser el trabajo de campo, sigue marcando que ese bloqueo que se hizo sigue siendo favorable y que quizás si continúa con esos trabajos en algún momento
1: sí el grupo. Lo que yo iba a decir es, con esto de Boca de buscar jugadores que tiene que llevar de a poco, Ángel Romero todavía no está para jugar. Porque llegó y lo tenían que llevar de a poco. Sí. Y todavía es un futbolista que yo no sé si es físico o si qué.
5: Lo quiere pero... limpiar, Ángel Romero.
0: ¿Y qué Boca que quiere hacer?
2: ¿Cuándo lo lleva?
5: Si lleva una oferta formal, seguramente si a Boca lo seduce el económico, es un jugador que a fin de año queda libre.
3: Y ahí es donde entran las balas. Es ahí, en ese tipo de cosas. Vos trajiste. Romero llegó en febrero a Boca.
0: Estamos
3: empezando agosto y si viene una oferta se va. Claro, pero Boca en ese momento, ¿se acuerdan? Novela de Inestrosa, sí. Fue a buscar a C3.
0: Se quedó sin 9.
1: No Serna y
3: trajo a Ángel Romero, ¿para qué?
0: Sí, se quedó sin 9 y Romero no es 9, pero como había jugado más o menos en el frente de ataque, parecía floja y hasta ahora es floja, ¿no? Lamentablemente así. Fafi, con poco tiempo, decinos de Chimi Ávila y el equipo para este fin de semana.
5: Bueno, ayer no hubo comunicaciones con Chimi Ávila después de que él haya aceptado lo que le podía llegar a pagar Boca. Yo creo que está en el stand-by, algún día la oferta de Rosario Central sobre la mesa para jugar con su hermano y con Di María. Veremos qué termina recibiendo Boca. Yo creo que la prioridad ahora, por pedido del técnico, pasa por un video marcador central. Yo les vengo mencionando el nombre apuntado de Francisco Álvarez, el nombre de Argentino Juniors. Veremos si Boca termina avanzando o no. Y en cuanto al equipo, lo mismo que le dije en la previa frente a Estudiantes. Hoy no paró el equipo de Robarrera por una cuestión de pocos días de entrenamiento y también dar descanso. Yo creo que en algún momento Blanco va a tener que descansar. Es el futbolista que jugó siempre desde que llegó el Vasco. Paredes el otro día se lo vio cansado, viene con el trajín del Mundial. Esos dos días que se le dio, pero tampoco se quiere perder ningún partido de él. Siempre se le levanta la mano para jugar. Lo mismo Merentiel. No es un partido para rotar, se dice el de mañana, porque es un rival que viene con un traje perfecto y que Boca, si logra ganar, lo igualará al anual, que es la tabla que también que Boca mira, además de la de clausura. Pero también es cierto que se viene Recoleta. Yo creo que se puede llegar a esperar 3-4 cambios con respecto al equipo que salió fuerte en los Estudiantes.
0: Abrazo, Fafi.
5: Abrazo, el último cortito. Rechazó una oferta a Boca de Atlanta United de $10 millones por Milton Delgado. De 14 para arriba, se pone a negociar Boca.
0: Sí, así es.
1: No tendría que negociarlo, ¿no? Parece que...
0: Bueno, igual...
1: Fue claro Paredes, ¿no? Que lo necesita.
0: Fue claro Paredes, sí, tenés razón. Pero más que nada, si vos pones ese precio, hay pocas chances, ¿no?
3: Hay
0: pocos mercados.
3: No, Europa y, bueno, habrá que ver Europa.
0: Sí, sí, sí.
5: Ahora
0: sí.
5: La cláusula se dejó a 20 porque ya se avisó al mercado acá en Boca. En la Argentina, perdón.
0: Cierto. Un abrazo, ahora sí.
5: Abrazo grande.
0: Cambiemos la música, compañeros, si les parece bien, porque ya lo
3: deben tener
0: ahí.
1: ¡No!
0: No me dejen mentir.
3: Que no diga buen día hasta ahora, ¿no?
2: Escúchalo.
0: No me dejan mentir. Ya debe haber abierto la laptop, ¿no? La
4: notebook. Sí, campera negra, tres tiras.
0: Debe haber abierto alguna página que le recuerde los partidos cuando se juegan, sí. Pues tampoco va a tener los 50 partidos de la B Nacional en la cabeza.
1: ¿Va a decir que una zona más difícil que la otra?
0: Y la de DF la más difícil, miren cómo son los que pelean por no descender. Bueno, eso es verdad que ya se sabe. ¿Qué tenemos este fin de semana? Primero, mañana hay tira para arriba o como Héctor está enfermo.
4: ¿Cuántas
0: no?
4: Preguntas? Si quieren saber tanto, vamos a esta sección un poquito más larga, ¿no?
0: No puede ser que todo nos pegue.
3: Para ni Sebane se enojó así, ¿eh?
0: Claro.
4: Qué nota, Ariel, Qué nota, muchachos, a todos, Narela y sí, Joaquín,
0: todo,
4: ¿no?
0: Todo. Juanma le también le.
4: Todos, yo ya lo felicité acá en el estudio.
0: Juanma le dio una caricia.
4: Sí. Sí.
0: ¿Y qué?
4: Pero qué fecha, Ariel, se viene de ascenso, ¿no? De este apéndice, sí. Que sería como un apéndice del programa que sale mañana los sábados. Mañana de 13 a 16, Ariel, aquí estaremos.
0: ¿Cómo no? ¿A qué hora arranca? Me dijiste
4: a las 13.
0: Claro, como siempre. ¿Hasta qué hora es?
4: Hasta las 16.
0: Tres horitas.
1: ¿Todo el equipo? Sin Héctor, obviamente, pero el resto...
4: Héctor se está recuperando, estaremos con Jonito y con Santi Decio aquí. Y yo presente, obviamente, que soy, bueno...
1: Obviamente.
0: Que estás todos los días.
3: Tremendo.
0: Sí,
3: pero mañana hay partidos fuertes, ¿eh?
0: Sí, hay mañana.
3: No, muy fuertes.
0: Lo tengo un poco perdido.
4: Yo te voy a decir qué partido fuerte de este fin de semana.
6: Ahora, vas a decir si los que están arriba van a ganar o se van a caer como la fecha pasada.
4: Ya, yo no soy... No soy un agorero de turno, no hago pronóstico yo. No soy Guillermo Nimo. Yo hablo de la información. Midland-Maipú juegan hoy a las 20 horas. Es un partidazo. Para los que somos solos, bueno, estamos en pareja algunos, pero no vivimos solos.
0: Pensé que me había perdido algo. Pensé que me había perdido un capítulo.
4: Muy enamorado de Glenda, que mañana cumple años. La vamos a saludar mañana.
1: Abrazo a la Colo.
3: Yo voy a comer, preparando algo.
4: Pero ella hoy anoche no puede, yo tampoco, estamos con
2: mañana
4: él. Mañana
2: cumple y mañana. Le regalás el programa de tres horas.
0: Pero perdón, la queja de arrancar tarde el apéndice, estos 30 segundos que hicimos, sí, ¿qué sucede?
4: Claro. No, bueno, hoy Midland Maipú a las 20 horas. Midland de local no pierde casi nunca, no, Rodrigo Banco lo sabe. Y Maipú es el mejor equipo que está jugando en la categoría.
0: Otra vez, el de Mariano Echeverría.
4: Claro.
0: Sí.
4: Claro, claro, exactamente.
6: Pero en el sintético es bravo.
4: Es bravo el sintético, es bravo, claro, es bravo. Claro. Mañana hay cuatro partidos. El mejor, yo creo que vas a decir, este está loco, pero es Agropecuario Güemes, que son dos equipos que hoy en la zona más difícil están yendo al descenso.
6: Sí, partidazo, claro, por la zona baja.
4: Claro, gracias Rodrigo, apuntando
6: partidazo,
4: acá.
6: Partidazo.
0: ¿Cómo se nota que hay un comentarista ahí de la categoría?
4: Sí, claro.
3: Qué lástima que no va a estar Héctor, porque mañana desemboca el programa en el partido de Chacarita.
0: Claro. ¿A qué hora juega Chaca?
3: Partido bravísimo.
4: Pero en Rafael, bueno, a las 4 de la tarde.
0: Ah, sí, por bueno, eso, por eso acusó parte de enfermos.
3: Se puede aportar el equipo.
4: No. Hay un gran partido el domingo a las 14:30.
0: Upa.
4: En el Gallardón.
0: Ah,
4: en la previa del clásico, ¿no?
0: Nada menos.
4: Innecesario.
0: ¿Qué cosa? ¿Que haya previo o que haya clásico?
4: Las dos cosas.
0: ¿Con quién juega los Andes?
4: Con Ferro, pero el dato es que es un público visitante.
0: Otra vez el público.
3: Y es uno de los mejores estadios de la divisional.
0: ¿El de Ferro fue al estadio de Morón o a cuál?
3: Fue a Bolívar.
0: A Bolívar.
4: Y hoy a la mañana alguien fuerte.
0: Ferro como Boca y River, que le meten los visitantes a ellos y a los otros no.
4: Y alguien fuerte hoy a la mañana me decía, ojo que Ferro tiene grandes chances de ir a Caseros y de ir a Almirante Brón. De hecho,
1: Me gusta.
6: Sí. Pero ¿qué tribuna le van a dar en Caseros?
4: Y la que está al costado de la platea, enfrente de la popular local.
0: Claro, la que antes
4: la histórica visitante. Sí,
7: pero los equipos chicos de Copa Argentina.
0: Claro. Qué linda la B Nacional.
3: Media hora antes de los Andes hay otro partido el domingo.
4: Sí.
0: ¿Quién juega?
4: Muy importante. Atlanta Temperley.
0: Otro partido innecesario. Es un señor
1: en
0: partido.
1: En la previa de un clásico.
0: Yo recuerdo alguna
3: caída vienen,
0: Yo recuerdo algún Atlanta Temperley en otras categorías. En primera, ¿no?
4: Claro, ¿no? Y en la década del 80.
0: Del 80.
3: Sí, la de Metro también. Claro.
4: Cancha de Huracán, final cancha histórica.
0: Y claro.
4: Algunos dicen la definición por penales más emocionante de la historia, porque arrancó un día y terminó el otro.
0: Y Argentina-Francia,
3: y Banfield Colón, la de Puente Dura.
4: Pero fueron poquitos penales ese día.
0: Pocos,
4: Temperley y Atlanta patieron 26 penales. El único rojo fue Quique Rabina,
0: como Racing. ¿Quién fue? ¿Racing Argentino?
3: Sí, Racing Argentino.
4: Una definición de un campeonato normal. Esto de final de ascenso en cancha Huracán, con la cancha de Huracán llena.
0: Si no, Newell's Boca, me escribe ahí uno, que fue la Copa Libertadores.
3: 2013, sí.
4: Claro, ¿verdad?
1: ¿Ya se firma el empate en la previa del Clásico?
4: Claro.
6: No, ¿cómo?
1: Bueno.
6: Tener miedo,
3: hay que recordar lo que pasó en el de la primera rueda.
1: No, en el de la primera rueda hay gente de Temperley que no vio ese partido, es increíble. Yo le mandé un mensaje a un amigo y le digo, pero prende la tele, ¿qué haces?
4: Y hay gente de Temperley que no va a ver la revancha tampoco, ya lo confirmó.
0: Si hicieron eso en el anterior, ¿cómo no van a hacer
4: en
0: este?
4: Claro, exactamente.
0: El lunes, después, cuando la fecha haya terminado y estemos haciendo lo mismo, pero con la fecha concluida, ¿van a haber echado algún entrenador? No.
4: No, bueno. Hay entrenadores que están en la cuerda floja.
6: Debuta el técnico de Colón esta fecha.
4: Iván Delfino.
0: Ayer arranca Delfino.
1: Qué adelanto.
6: Y el técnico de Albois también el lunes.
4: Claro, Fabián Nardoza, que
1: Nardoza.
4: Mañana.
1: ¡Nardoza!
4: Mañana va a hablar con nosotros.
1: Ah. Fenómeno.
4: Va a hablar por nosotros en Tirá para Arriba. El partido de la fecha, y con esto cierro el lunes, pero en realidad esto lo vamos a hablar el lunes en el apéndice del lunes, es Gimnasia de Jujuy, el puntero frente al segundo, Tristán Suárez. La revelación de la categoría. El que mejor juega es Maipú, en la zona más difícil, obviamente. Y la revelación es Tristán Suárez.
6: El equipo de Martínez, de José María Martínez.
4: Porque algún equipo con poco, sin grandes recursos, sin jugadores de nombre, y juega bien.
0: Qué bien. Me gustan esos equipos que hacen eso.
4: Sí.
0: Tenés que agendarnos a partir de ahora a ver las campañas, lo que queda de las campañas de algunos equipos. Y a partir de ahora vamos a ver todos los partidos de esos.
4: Y veremos quién es el sucesor de Pablo Guiñazú, que se fue de Güemes, ¿no?
0: Se fue de Güemes.
6: Pero el hijo sigue.
4: El hijo sigue. Yo apuesto fuerte que el fin de semana el hijo no juega.
0: Y claro. Chicos,
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0: Muy bien, chicos, un placer siempre estar con ustedes, en serio.
4: Claro,
0: Juanma, bueno, yo le decía a Juanma y a Rodri, claro. Pero bueno, también a vos, Kili.
4: Gracias, claro, Ariel.
0: Son agregados, pero en realidad son parte del programa, como siempre. Fer, vos ni hablar, y nos vamos. Narela no sabía ya qué más comer y le trajeron una...
1: Un rogel.
0: Miloja.
3: Papón Salazar.
1: Jugaba bien, jugaba bien.
0: El bar en la confitería esta, de nivel, por cierto, ha declarado la quiebra No. Sí. Y el concurso preventivo, las dos cosas no con te, todo lo que comió en Arelita.
4: No te espero para almorzar, Ariel, entonces.
0: No sé, pues creo que sí.
8: ¿Cómo? Bueno. Ah. Dicen ácido.
0: ¿Por qué ácido?
8: Donde cae como.
1: No, es tremendo.
0: No, terrible. Chicos, un placer. Un abrazo para todos. Se viene Marcelo Benedetto, como siempre, el mediodía de Diasports. Adiós.
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0: miedo.
1: Bueno, acá estamos arrancando una nueva jornada. Con Ariel estuvimos hoy a la mañana en el evento que ha hecho la familia Huertain, Huayken.
2: Sí.
1: Realmente ahí en Croc Madán, muy cerca de la esquina del Museo del Automóvil Club, donde está el Papa Móvil, por ejemplo, ahora que se ha confirmado la visita del Papa próximamente a la Argentina.
2: Un lindo lugar.
1: Y la verdad, un gran lugar donde esas cosas que tienen que ver cuando se junta todo un grupo de gente y que aquellos que conducen te dan una parte de agradecimiento que está buenísimo, donde nos juntamos un montón de familias, como decían ellos, y la verdad que aquellos que salen al aire, los que no salen al aire y todos, en algo que nos unió definitivamente, algo que dijo Adrián Huertain y que estaba muy bueno, que era el mensaje que todos estaban por el mismo camino. Cuando todos caminan por un mismo lugar, que es difícil en un país como la Argentina, la síntesis fue que la selección argentina nos hizo eso.
2: Nos unió.
1: Nos pasó con Qatar. Yo me acordaba de Qatar. Cuando él iba hablando, pensaba en Qatar, así que nada. Súper agradecido del lugar que estuvimos, de que de algún momento se acuerden. Eso está bueno también, es un gran mimo para todos. Para aquellos que de alguna manera hacen un gran esfuerzo, que te lo valoran, el esfuerzo, que trabajan en equipo. Así que nada, estuvimos ahí, la pasamos muy bien. Vi mucha gente amiga, mucho productor que no veía, mucha gente de otros medios que empezamos a trabajar juntos. Así que súper agradecidos.
2: Son lindos eventos siempre.
1: La hemos pasado bien. Martincito, vos estabas ahí. También Fer, los saludo. La hemos pasado muy bien.
2: Se tomó un café,
1: se
2: charla.
1: El sol que apareció.
2: Un día divino.
1: Un día divino, porque era al aire libre.
3: Apareció el sol.
1: Con la conducción de Goico, de Zaira Nara.
2: Sí.
1: Y que todo pudiera hacerse al sol. Sí. Así que le hemos pasado muy bien.
3: Fueron muy optimistas, porque todo parecía aparecer esta semana que iba a ser imposible. Pero bueno, apareció el sol, finalmente en Buenos Aires.
1: Bien, y comieron bien, porque vi que comían bien, ¿o no? La gente en general, ¿no?
2: Había usted, un bandejeo,
1: no,
2: usted.
1: No me frenen como poniendo cara a ustedes.
2: Yo dejé pasar varios.
1: Igual te comí, vi varias medialunas.
2: Yo comí una con jamón y queso,
1: que pasaba cerca tuya. Ah, dejabas pasar.
3: No, yo dejé
2: pasar.
1: ¿Cuántas comiste?
2: Que...
1: A ver.
3: No. Media luna no comí.
2: Ah, yo una con
1: ¿qué
2: jamón
1: comiste?
2: Y queso.
1: Había los alfajorcitos de maicena.
3: Dos alfajorcitos de maicena.
1: Yo me comí una media luna de jamón y queso.
2: Yo también.
1: Muy buena.
2: Hubiera comido 15.
1: Yo también,
2: pero...
1: igual. Era para comer más medialunas. Sí. Realmente las veía pasar y me sentía, ¿sabes qué? ¿Viste un lateral cuando te agarra flores y que te baila? Era lo mismo.
2: Sí.
1: Me bailaba. La media luna me iba para acá, para la izquierda, para la derecha. Bueno, Fabi, querido, qué lindo,
4: Marce,
1: verte. Qué
4: ¿sí?
1: lindo verte, Armando, vos el mate.
4: No
1: siempre.
4: Sé si queda bien o no, pero cuando lo vi a Fer me alegré. Porque el otro día estaba escuchando la radio y digo, hace rato no coincidimos con Fer en la
1: ¿en
4: radio.
1: ¿En serio?
4: Sí.
2: Tipo increíble.
1: ¿Vos
2: sabés
1: Fer? Que
3: gracias.
1: Cuando
3: yo
1: entró,
3: te quiero.
1: Cuando entró al lugar
4: sí.
1: este que entramos,
4: sí.
1: te recibían, había mucha gente, la verdad que nos trataban
4: sí,
1: re bien, te anotaban, te estaba esperando Darío Huerta en la puerta, Lucas.
4: Bien.
1: Te recibían como verdaderos anfitriones,
4: sí,
1: como
4: sí,
1: corresponde.
4: Sí.
2: Cuando
4: después,
2: vas a la casa de alguien.
1: Después de 40 años, te gusta contar cuando te tratan
4: claro,
1: bien. Es la
4: seguro,
1: realidad.
4: Sí.
1: Y cuando entraba Fernando, todo el mundo lo fue a abrazar.
4: Mira,
1: y entraba
4: bien,
1: una
4: tipo increíble,
1: con su campera hasta arriba,
4: sí.
1: Porque hacía frío,
4: sí,
1: en la sombra.
4: Sí,
1: pobre Macaya, ¿cómo estará Enrique?
3: Bien, yo le dije, cuando lo vi entrar, le dije, Enrique, vaya adentro.
1: Le llevaron una estufa, todo.
3: Sí.
1: Ariel estaba haciendo un programa con todos los chicos.
2: Sí.
3: Hacía frío.
1: Mucho. ¿Y en la sombra? ¿Dónde sí. estaban ellos?
3: En
1: haciendo...
3: el sol no.
1: Está.
3: Sí.
1: Otra cosa que quiero contar, qué bien salía todo con Martín, con Robert.
2: Sí,
1: qué
2: un lujo.
1: Tándem López Caballero para que todo salga de la mejor
2: sí, sí.
1: manera.
2: Habían escuchado en el auto y se escuchaba impecable.
3: En algún
2: sí.
3: momento pensé, nosotros también salimos. No.
1: No, no.
3: Ah.
1: Fer,
2: ¿vos me
1: dijo, preguntaste
2: ¿sí?
1: en un momento.
3: Yo le pregunté, me lo cogimos
1: de la mano.
3: Le digo, che, Martín, ¿nos quedamos? Y le digo, no.
1: No. Era para quedarse.
3: Era para correr un poquito más al sol y hacerlo
1: y
3: de
1: esto
3: ahí.
1: Lo voy a contar porque se lo agradecía a Darío Huerta, esto forma parte de la intimidad, le digo gracias porque como ayer fue mi cumpleaños traté de hacer una fiesta para toda la empresa y hemos compartido los gastos.
2: Te solucionó todo.
1: Hemos
4: te solucionaron
1: dije,
4: el problema.
1: Yo los 60 los festejé en Croc Madán, ¿entendés?
2: El bandejero.
1: Y vino toda la empresa.
3: Muy bien.
1: ¿Muy bien?
4: Estuviste muy bien.
1: Muy
4: comprobable.
3: ¿Cómo,
4: claro.
3: ¿Cómo fue el reparto de los gastos?
1: No, le dije, hasta una hora pagaba yo.
3: Ah.
1: Y afuera, al aire libre. Si había frío...
4: hasta las 10 pagaba vos.
1: Claro. Todo lo que se excediera, el extra era de torneos
3: claro, claro.
1: y de la empresa Waiker.
4: Claro.
2: Te felicito, Marce, por el bandejero.
1: Exactamente.
2: Muy bueno.
1: Bien, los cafés bien.
2: Muy bueno.
1: Bien, pasaron varias veces.
2: Sí.
1: La idea era que fueran menos veces, pero bueno,
4: Claro.
1: Fue un adicional que los regaló en la empresa que organizaba.
4: Muy bien.
1: Bueno, Rodri, querido.
0: Hola, Marce, ¿cómo estás?
1: ¿Todo bien?
0: Buen mediodía
1: para
0: todos. Sí, muy bien, por suerte.
1: ¿Cómo estamos con el Globo? El domingo el clásico.
0: El domingo el clásico, 3 de la tarde.
1: ¿Hay banderazo en Huracán que juega de visitante?
0: Todavía no está claro porque los últimos banderazos.
1: Algo con preguntas raras que decís.
4: Sí, la verdad,
3: Lo que hay, lo voy a ayudar a Rodri, sí. Es abren la quemita para ver claro. todos los hinchas de Huracán juntos el domingo.
2: Sí, tipo, FanFest.
3: Claro, con una pantalla gigante. Eso sí.
0: Sí, y con cuidado por las cercanías, porque la quemita está obviamente a cuántas cuadras. Bueno,
1: tampoco desalientes aquel que quiera ir.
0: No, pero hay un operativo especial.
3: Pidió permiso Huracán y se lo dieron ayer a la noche, creo.
1: Mirá. Pero bueno, el banderazo es el banderazo.
0: El banderazo, lo que pasó, Marce, es que estaba muy acostumbrada la gente de Huracán a los banderazos, principalmente en la previa. No sé si tanto de los clásicos hubo en la clásico también, pero de partidos importantes, definitorios de Huracán, y después no terminó saliendo bien y quizás
1: claro.
0: Hay gente que cree en las cábalas y gente que no, por eso se frenó un poquito.
4: ¿No se puede hacer un globazo? ¿Cada hincha de Huracán va a llevar un globo?
1: ¿Querés que te diga algo? No es mala.
4: ¿Se hizo?
1: Es buena. No se hizo.
2: Para el marketing.
4: ¿Quién te dice que arrancas con una cábala ahí?
3: Pero hay que ver.
4: De banderazo, hay globazo.
3: Algunos tienen que llevar rojo y otros blanco.
4: No importa, sí.
3: No, que sí.
4: De última vez la consigna.
1: Esa es la idea. Casi para perfeccionarla, claro. Pero la idea no es mala.
4: Y van todos con un globo, me parece algo significativo.
1: Quiero decir que arrancamos con San Lorenzo Huracán, ya vamos a hablar de todo, porque es un clásico importante del fútbol argentino, de esos clásicos barriales que vale la pena subrayarlo. Tiene su historia, tiene su impronta, con dos barrios que están muy cercanos. En el medio agradecer a todos los medios que citan la fuente, como hacemos acá. Recién Martín me contaba de algo. Quiero agradecer a todos, porque la verdad que todos se han comportado, alguna que otra excepción,
2: puede pasar.
1: Siempre pasa. Pero todos a la nota de Diego Aguirre le han dado valor, como nosotros acá.
2: A la de Nacho
1: más,
2: también.
1: Lo que nosotros nos nutrimos, a veces de A es casi en exceso, pero tiene que ver con la familia, claro. Pero nombramos los lugares. Y lo han hecho con Diego Aguirre, una nota que se ha, de alguna manera, amplificado hasta en Montevideo, con lo que dijo
4: de
1: Jaime. De hecho, el entrenador dijo... No hablé con nadie. Y
3: no hablamos. Lo hizo, en todo el día.
1: Exactamente, y nos puso en un lugar de privilegio realmente. Sí. Así que muy bien la producción.
2: La de Nacho Fernández también,
1: bien.
3: ¿Cómo increíble?
1: Un espacio.
4: Increíble.
1: Un resquicio que le quedó. Mirá la cara de cansado que ya tiene.
3: ¿Vos
1: esta
3: dijiste
1: altura.
3: La palabra increíble, no?
1: Nah. ¿Por qué te crees que está acá? No está acá de hace de 14 años de.
2: Hoy es su último día.
1: De cómo te va.
2: Claro.
1: Y el Kia que está del otro lado siguiendo intentando, bien.
2: En un ciber.
1: Está con auriculares, está aislado. Claro. Ahí está, muy bien.
2: En un Zoom.
1: Y la nota con Nacho Fernández, que son las notas que enaltecen cuando tenés un jugador de esa trayectoria. Creo que hoy vamos a tener otro testimonio que vale la pena escuchar. Que ya ha hablado, pero que hoy se tomó una distancia y que hoy lo vamos a escuchar.
2: Me gusta.
1: Y lo voy a decir porque es Claudio Búveda, que fue entrenador de Boca. Gran charla vamos a tener en Cómo te va. Pero hablando del clásico, que ahora le voy a preguntar a ustedes, ¿qué se sabe del Globo?
0: Bueno,
1: equipo. Y ahora vamos con Gonzalo Arellano.
0: Yo creo que va a poder utilizar los refuerzos, ya pagó todo, pero falta que impacte y
1: de
0: se
1: lo
0: levante.
1: Que de lo que dijiste ayer, ¿qué cambia?
0: De lo que dije ayer, que está habilitado para jugar el Lescano, Leandro Lescano, lateral izquierdo.
1: Con lo cual ahí por ahí a Palazzo no lo obliga a jugar.
0: Lo puede poner a Palazzo de 6.
1: Él lo ha puesto a Lescano ya de 3.
0: Y Lescano de 3. Pasa que había sido expulsado en Mendoza. En la fecha número 2 de este campeonato le dieron solamente una de suspensión y ya la cumplió. Por eso me parece que esa es una buena noticia para Huracán. Yo creo que va a terminar jugando Lescano.
1: Total,
0: y que Palazzo va a jugar de 6.
1: Es que el día que lo vi jugar a Palazzo, mirá que a mí Palazzo me encanta. Es un central tipo como Palacios, el de Estudiante de La Plata.
4: Sí.
1: Esos flacos altos, zurdos, que tienen buena conducción. Uh-huh. Me parece que de lateral te agarra un rapidito, un last tater. No sé si va a jugar de titular, pero te aparece en el segundo tiempo.
0: Lo puede complicar.
1: Un Reali.
0: Y al no tener a Ibáñez, bueno, lo tuvo que poner a Palazzo en un momento. En Mendoza, Martínez jugó con 5 atrás. Jugó con Nervo, Pereira y Palazzo.
2: Y Blondel de lateral volante.
0: Blondel por derecha y Lescano por izquierda. No la veo, pero tampoco la quiero descartar para el partido del domingo. Para mí va a jugar con 4 defensores. Pero dejo esa mínima puerta abierta para que juegue con 5 atrás, pensando en el clásico.
3: ¿Y arriba Nacho sí o Nacho no?
1: Pero pará, no saltemos línea, el medio. ¿Cómo sería el medio?
4: Para mí,
1: por adelante.
4: La línea 3 no estaría mal, con los delanteros que usa San Lorenzo. Compartiría bien.
1: Mirá,
4: o sea,
1: qué
4: tendría
1: buen dato
4: bien
1: ese.
4: Cerrado el medio de arco.
3: Sí, pero entregás la
4: con
3: medio.
4: Los dos delanteros. No, pues puedes subir a los laterales. Pero, ¿entendés? Pero me parece que para tener controlado dos delanteros, nosotros con Heinze trabajamos siempre la semana. Si el equipo arriba juega con dos delanteros, íbamos con línea de tres. Si jugaban con un delantero solo, íbamos con línea de cuatro. Ah, pero era automático.
1: Y la tenían trabajada las dos.
4: Y tenías un 5 que era Jiménez, el Tonga Jiménez, sí, que hacía ese trabajo. En su momento estaba Robertone también.
1: ¿Qué de la vida de Jiménez? Bueno, qué buen jugador.
4: Él había estado en Estados Unidos. Era, mucho tiempo estuvo en
1: Estados Unidos. Marian, ¿qué será de la vida de Jiménez? Tonga, qué buen jugador, sí. Jiménez.
4: Muy buen jugador.
1: Qué buen jugador.
4: Muy buen jugador. Que jugó muy bien en Godoy Cruz, sí, claro. Y después, ¿no?, explotó en...
1: Qué buen jugador acaba de nombrar. Sí. Bueno, ¿en el medio?
0: Bueno, pará. Galíndez en el arco. Ahí no hay ninguna duda. Si es con línea 5 es Blondel, Nervo, Pereira, Palazzo y Lescano. Si es con línea 4, para mí sale Pereira y obviamente se mantienen los otros 4 defensores. En el medio va a debutar para mí Rodrigo Fernández Cedrés con el Colo Gil y Kalinger, que se mantiene. Y arriba sería Cortés y Caicedo.
3: Sin Nacho.
0: Sin Nacho. Por ahora Martínez se guarda a Nacho Puceto para llevar al banco suplentes y darle minutos en el segundo tiempo.
1: Si uno toma como referencia el último partido, ¿cuántos cambios son?
0: El último partido jugó con 4 atrás y...
1: ¿Que Ibáñez jugó, había jugado?
0: No, porque ya estaba lesionado. Ahí jugó Palazzo de 3, jugó Carrizo de 6, jugó Nervo de 2 y jugó Blondel de 4.
1: O sea, saldría, Carrizo lo saca.
0: Sí, saldría Carrizo, saldría Ojeda, Ojeda con una sobrecarga, por eso debutaría Fernández Cedrés. Y saldría el Messi Bizanz, que jugó como titular.
1: O sea, un cambio por línea.
0: Un cambio, tres cambios.
3: Ese sería el empate 0-0
0: con Atlético Tucumán.
3: Claro.
0: Sería un cambio por línea, de acuerdo a lo que puede llegar a poner Diego Martínez pensando en el clásico del domingo. Datos estadísticos. Una sola vez ganó Huracán en el nuevo gasómetro, que fue en el 2001 con gol de Tito Villa. Pero en los últimos 8 partidos, 7 empates. Y una victoria para San Lorenzo.
1: Bueno, ahora lo voy a saludar a Gonzalo Orellano, lo vamos a presentar.
2: Claro.
1: No te vayas, sé que te quedas un ratito más. Gran programa el de Ariel que hicieron desde el lugar donde estuvimos nosotros con todos.
3: Desde acá y de allá.
1: Y verlo a Enrique, claro. Pero verlo a Enrique.
2: Qué lindo.
1: Y el emblema que genera todo el tiempo que la empresa le dé un reconocimiento a la gente grande. Eso no me voy a cansar de decirlo. Y acá pasó en la radio porque comentó acá en la radio.
2: Sí, sí.
1: Marian, averiguaste.
5: Sí, preguntábamos por el Tonga Jiménez. Sí. Está en Cerro Porteño, pero con una situación particular, que está separado del plantel por un tema contractual.
1: Qué desperdicio de jugador.
5: Con algunas ofertas para salir.
1: Mira.
5: Justo ayer habló un directivo y explicando esa situación.
1: Mira, de la nada lo nombramos. Sí. Porque es un jugador, te digo, para buscar refuerzos.
4: Sí.
1: Yo te digo, si Jiménez estuviera bien físicamente, es un juego para rescatarlo. No sé qué edad tendrá, ¿tendrá 32?
4: No, sí, aparte, bueno, es un juego con experiencia, zurdo, puede jugar de doble 5.
1: Bueno, qué jugador.
4: Doble 5, tiro a la izquierda.
1: ¿Qué jugador? ¿Sabés cómo lo veo parecido?
4: ¿A quién?
1: Salvando la distancia, al Mudo Vázquez.
4: Claro, exacto. Sí,
1: ansioso para jugar, buen pie, buen pase, elegante.
3: Es 35.
1: 35,
4: es un jugador importantísimo.
2: Gabriel Peñalba, me acordé que jugó. No, puede ser así, sí, Fly, sí. Como...
1: Bueno, había otro Vázquez en Vélez, Fabián Vázquez. ¿Vos te acordás de Fabián Vázquez, un 10 de pelo largo? Te estoy yendo, me estoy yendo a los 90 pies. Sabés bien que jugaba, grandote, alto. Ahí va. Bueno, ¿sabés quién era así también?
4: ¿Quién?
1: Pablito Hernández.
3: Claro.
4: Bueno, en Vélez, el Taza Cabral, Ariel Cabral también, ese
1: Ariel
4: estilo jugador.
1: Ariel Cabral, bien. Sí, sí. Son esos flacos. Bueno, el flaco alto europeo, que es lo que te genera más tanto, ¿no?
4: Claro.
1: ¿Me entendés?
4: Claro.
1: El flaco alto y con buen manejo es un jugador europeo, es alemán,
3: ese biotipo.
1: Claro,
3: sí.
1: ¿O no?
3: Sí, sí,
1: claro. Argentina tiene todos los chiquitos intensos que van para adelante. Sí. Cuando vos ves uno grandote, alto, de
2: Rodri.
1: Buen
2: Hoy Rodri está de moda.
4: Ay, lo ves a Bellingham, viste lo que jugó Bellingham en el Mundial. Es que te ves estilo,
1: pero
4: empezás a encontrar jugadores, viste.
2: En su momento.
1: Exacto. Pero Europa te lleva a ese terreno.
4: Sí, exacto.
1: Bueno, antes de presentar a Gonzalo, lo último, Rodri, así te dejamos ir.
0: Bueno, conferencia de prensa en momentos de Diego Martínez, el técnico de Huracán, que va a hablar en la quemita. No llega Ibáñez y habrá que ver si lo puede convocar a Ojeda después de esta sobrecarga que ha tenido el mediocampista
1: central.
0: ¿La
1: lista cuándo sale?
0: La lista sale mañana.
1: ¿Quién dirige el partido? ¿Herrera?
0: Herrera, sí.
1: Bien. ¿Huracán?
0: Dirigió dos clásicos, uno para San Lorenzo, uno para Huracán.
1: Bien.
0: Hay un antecedente un poco más atrás de una queja de urgente Huracán. Pero en líneas generales,
1: bien,
0: aceptado. Sí,
3: yo hablé
0: bien
3: con dos hinchas de Huracán, uno ayer y otro hoy, no estaban tan contentos.
1: No estaban.
0: Me hablaron también del VAR. Sí.
3: Viste que le cuentan, viste, cuando vos le decías, bueno, esta, bueno, podría haber sido otro. Pero, como dice el Rodri, hay un antecedente en el cual le ganaron un clásico a San Lorenzo, entonces ahí compensa.
1: A mí me gusta para el clásico. Para mí debe ser uno de los últimos clásicos que va a dirigir Herrera.
3: Y quizás
1: por edad.
3: Una de las últimas temporadas.
1: Es que se retiró ahora, que se está retirando este año, y en el Bar, ¿sabés quién es? Javier Usiga. Sí, ¿eh? Sí. En línea. Bueno, Rodri, gracias.
0: Lo sigo escuchando.
1: La mañana temprano,
0: sí, tranquilo.
1: Gran trabajo, ¿eh?
0: Muy bien.
1: Vas a hacer el partido.
0: Voy a hacer el partido para la radio mañana en Victoria, para Tigre River.
1: ¿Seguís relatando el tema de las reservas?
0: Sí, reserva.
1: ¿Algún pibe que
0: hoy
1: te
0: tengo
1: guste?
0: Un pendiente. Tengo Platense.
1: ¿Algún pibe que digas, acordate de este?
0: Qué difícil. Sí, no sé, me liquidaste, pero pará. Déjame pensar en los últimos que hice.
1: Leo Flores.
0: Sí, bueno, Flores. A mí me gustaba más Flores que Gelini, que Sufiaurre.
1: Bien.
0: Pero bueno, sí, de los últimos que salieron fue.
1: ¿Y Jaime lo veías?
0: Jaime, sí, muy gambeteador, muy, muy interesante.
2: De Potrero, ¿no?
0: De Potrero, el chico, el 3 de Boca, que me parece lo van a dar a préstamo. Sampieri. Sampieri.
1: Ah, bien.
0: Bien. Belgrano tiene un muy buen arquero que es Santiago Daniele. Que justamente, sí.
1: Igual.
0: Igual.
1: Pero el bueno.
0: Pero bueno.
2: Ahí se despertó.
1: Es como el Benedetto bueno, yo soy el Benedetto malo. Esto es así, hay que saber cargarse
0: bueno.
1: Para adentro. Porque hay gente que le gusta cargar a los demás.
0: Claro.
1: Es otra historia. Sí. Le gusta cargar a los demás, pero no le gusta que lo carguen. Sí. Yo no, por
2: hay que
1: suerte,
2: saber reírse uno mismo.
1: No. Soy súper cargo.
2: Como Fabián, hay que saber reírse uno mismo.
1: Pero hay algunos que se te retoban, ¿viste? Como el Rope.
2: Sí.
1: Que
2: sí.
1: Se te retoba y cuando lo querés sacar a pasear,
2: no.
1: Es como que no le gusta y te corcovea.
4: Yo me la paso cargando
0: pero
4: todo
0: bueno,
4: el mundo.
0: ¿Y sabés qué dice Marce? Ahora de cortito, Independiente 9, San Martín de San Juan 0. Tremendo el miércoles, 9-0 con
2: el 9-0
1: Independiente.
0: El equipo lo dirige Carlos Mateo.
1: ¿Hubo alguno que hiciera 3-4 goles?
0: Hizo 2 Tommy Parmo.
1: Claro.
0: Sobre el final del partido. Hizo 2 Violás, que entró en el segundo tiempo.
1: Bien.
0: Y lo pasó por arriba, la verdad.
1: Bien.
0: Lo pasó para 9-0, tremendo.
1: Te mata un 9-0, sí. Fabio, que jugaste al fútbol. Un 9-0 es lapidario, si te toca el 0.
4: Sí, minuto 80 no estoy mal la cancha.
0: ¿No? ¿En serio?
4: No,
0: pero buena conducta,
3: sos generoso.
2: Y cuando algún familiar
4: siendo te generoso, para que no nos hagan 14, minuto 80, cosa
1: este
4: de no dejar tanto
1: distinto.
4: Tiempo.
1: ¿Quién arranca con un clásico de barrio? Huracán San Lorenzo. Después hablábamos del mundo, Bober, River, Boca todo el tiempo. Acá se arranca con Huracán San Lorenzo.
4: Claro.
1: La cancha va a estar explotada, le voy a preguntar a Gonzalo. Sí.
0: Abrazo, Marce. Chau, chicos.
1: Y lo presentamos a Gonzalo.
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1: Lo vamos a presentar a Gonzalo, lo vamos a saludar, pero sepan que después de... Ya vino Rodrigo con Huracán. Viene Gonzalo con San Lorenzo y después el análisis de Fabián Cubero de lo que él imagina de San Lorenzo Huracán.
2: Hecho.
1: Gonzalo, querido, te saludo. ¿Cómo te va?
6: ¿Cómo te va, Marcelo? Buen mediodía para todos. Un abrazo enorme. Prueba de Néstor Gorosito en el entrenamiento de hoy de cara al partido del domingo. Yo esperaría mañana, no solo porque le queda un entrenamiento, sino por el rendimiento, por lo que fue la práctica de hoy. A terminar de confirmarlo, pero la realidad es que hoy Gorosito paró un equipo pensando en el clásico, en el partido del domingo, con línea de 5, con el juvenil blanco en el lateral derecho y con los debuts de Arboleda y de Río, o los posibles debuts de las últimas 2 incorporaciones para este mercado de pases.
1: Bien, perfecto. ¿Cuántas almas, como se decía antes, va a haber en la cancha?
6: Más de 35.000 almas se esperan, las populares están agotadas desde ayer, el canje duró poco más de una hora, y después quedan algunas plateas sur y algunas plateas norte-baja, que son los dos sectores más caros, pero la venta venía a muy buen ritmo y está claro que entre hoy y mañana se termina de llenar.
1: Bueno, acá hay muchos hinchas de San Lorenzo de Huracán, ya hablaron, que contó Fer que lo llamaron ayer, acá Leo Flores, Edgardo Sacone me pone productor... El clásico de barrio más grande del mundo.
3: Claro, así es el
2: logo, la bajada, claro.
1: ¿Banderazo de San Lorenzo o no?
6: No, solamente la recepción al equipo al llegar al estadio y un recibimiento diferente, sobre todo por cómo se acostumbra en esta clase de partidos, con más globos, con más cotillón, con más color que de costumbre. Pero nada de banderazos, por lo menos a poco más ya de 48 horas del partido, no hay nada estipulado.
1: Qué raro que globos, jugando contra Huracán.
0: Sí.
1: Con la idea que acaba de decir Fabián, lo escucho recién a Gonzalo, dice globos.
2: Sí.
1: Con el globo del otro lado, igual lo hacen siempre, pero raro, viste que hay veces que tratás de evitar lo que identifica al que es del otro lado.
2: Claro.
1: ¿Entendés? Pero lo van a tirar igual, lo hacen siempre.
6: Sí, sí, sí, en eso no hay problema, así que veremos cómo es justamente el recibimiento, pero se está recaudando dinero, hay una cuenta de estas aplicaciones mediante QR y demás que uno puede transferir, que hay una cuenta justamente abierta para que la gente transfiera dinero allí, lo que pueda colaborar, y desde ese lugar se van a comprar diferentes cuestiones para hacerle el recibimiento al equipo cuando salga a la cancha el domingo.
1: ¿Cuántos cambios hay de San Lorenzo para este partido?
6: Si se mantiene este equipo que vamos a dar en breve en relación a lo que jugó el lunes con Central Córdoba, 3 cambios, yo igual sería cauto, ahora lo volvemos a detallar, pero ante el equipo que vamos a dar, de lo que hace un rato, serían 3 cambios en relación al 0-1 con Central Córdoba.
1: ¿Y qué cambió de lo que dijiste ayer con hoy?
6: No, en realidad ratifica lo que planteábamos que podía llegar a probar, porque ayer con la lluvia no hubo práctica de fútbol, claro. La especulación periodística estaba en la prueba de la línea de 5, en el posible debut, o por lo menos prueba del chico blanco en el lateral por las bajas de Herrera y de Arias. Arboleda y Río vinieron para ser titulares, yo le veo más chances a Arboleda de jugar que a Río por la inactividad de este último, pero Río, si no va de titular, el partido lo va a poner en la cancha y va a terminar ingresando, va a hacer su debut el domingo, veremos si desde el inicio o no, y después no mucho más, que un cambio podía llevar a otro, por decirlo de alguna manera, estaba todo enlazado, pero estas 3 cuestiones que fuimos detallando entre miércoles y jueves se terminan confirmando hoy, veremos si Gorosito cambia o no para mañana en el último entrenamiento.
1: Lo otro que te quiero preguntar, hoy, ¿quiénes son los que están por arriba de su rendimiento para el hincha de San Lorenzo? ¿Quiénes están contentos?
6: ¿El hincha con qué jugador está contento? ¿Con
1: claro, ninguno? Sí, por rendimiento, viste que hay algunos que por ahí, ¿con alguno o no? Con Gil, no, por ejemplo.
6: Sí, podemos decir con Gil que ha tenido buenos partidos, o más allá de que San Lorenzo perdió 2 de 3 de los que jugó él, porque no estuvo con Riestra, tuvo atajadas en los 3 partidos, sin ir más lejos, en el único triunfo de San Lorenzo ante Gimnasia de Mendoza, tiene una buena atajada de un córner, de un tiro de esquina para los mendocinos, con el partido 0-0, pero después por ningún jugador se rompe las manos el hincha de San Lorenzo hoy. En la previa del partido.
3: Orlando Gil, que vamos a dar información, la atamos a lo de Jero Rulli. Jero Rulli es nuevo arquero del Manchester City. El Olympique de Marsella está buscando. Tiene 4 arqueros en carpeta, uno de ellos el arquero paraguayo.
1: Bien, perfecto. Está en vivo Diego Martínez. Termina de hablar Gonzalo Orellano. Está el técnico de Huracán para cerrar lo que es el clásico. Queríamos arrancar con el clásico barrial que van a jugar San Lorenzo Huracán. Entonces, ¿el equipo sería, de acuerdo a lo que tenés hoy,

0: debutaría?
1: Nicolás Blanco, juvenil lateral derecho de la reserva, va bien al ataque, tiene mucha personalidad, por eso la intención del cuerpo técnico de ponerlo. Es mejor yendo al ataque que en defensa, pero es de los mejores jugadores que tiene, porque hay que decirlo así, va a ser titular en la reserva en el partido de ayer ante Talleres en Córdoba. Es uno de los mejores jugadores que tiene la categoría para San Lorenzo.
0: Herrera lesionado, ¿y quién es mal? No los tiene como a disposición.
1: Herrera está lesionado por una distensión. Arias también descartado por un golpe, para no que no termina de cicatrizar y para no exponerlo a un desgarro o a una lesión más importante, porque el golpe es en la misma zona de algún otro desgarro. También Insaurralde, Gonzalo Ábrego y la rotura parcial de ligamentos de Nahuel Barrio. Son las 5 bajas que tiene San Lorenzo.
0: Mucho para Pipo. Bueno, Gonzalo, muchas gracias.
1: Buen fin de semana, abrazo.
0: Igualmente, Gonzalo Orellano con toda la información de San Lorenzo. A ver qué dice Diego Martínez. Lo primero que dijo: en estos partidos no importa cómo llegue cada uno. Ya llega el análisis de Fabián Cubero, un poco para cerrar San Lorenzo Huracán.
2: Analizar tanto cambio de jugadores o de esquema cuando el equipo funciona y al partido siguiente por ahí hay modificaciones. Gracias.
3: En cuanto a la primera, favorito, en este tipo de partido no importa mucho cómo llegue cada rival, cómo viene. Son partidos bastante especiales y particulares. Y no tiene mucho que ver eso, por eso hablaba recién de que hasta en la semana uno no tiene que a veces tratar de buscar esa inyección anímica para lograr esa motivación. Está sola y los muchachos todos quieren estar para poder ser parte, poder ayudar al equipo y poder ir a buscar a la cancha de San Lorenzo el resultado que todos queremos. Y la segunda no te entendí muy bien a qué te referías, con qué cambios.
2: No, a lo largo de tu ciclo, desde que llegaste en esta segunda parte, quizás el equipo gana, quizás consigue resultados, quizás no, pero juega bien y al partido siguiente hay modificaciones con respecto a...
3: Hay lesiones también. En la primera... Sí, esquemas a veces uno ajusta de acuerdo a lo que cree que es lo mejor, analizando el rival que vas a enfrentar, el momento que tenés vos, las fortalezas y las debilidades. Siempre hacemos, lo hicimos siempre eso. Y a veces entendemos que con los mismos nombres y la misma estructura podés competir y ganar los partidos, o a veces haciendo algún ajuste entendemos que es lo mejor para el equipo. No soy... que puede darse cuando uno encuentra un funcionamiento y encuentra un equipo y encuentra ciertos nombres que logren imponerse en cada cancha y contra todos los rivales, quizás no te detenés tanto en lo que está haciendo el rival. Sí que es importante para nosotros siempre, pero hay veces donde sentís que las fuerzas pueden estar un poco más igualadas y tenés que hacer algún ajuste, y por más que hayamos ganado, empatado o perdido, lo hacemos igual, ¿no?
0: Ahí estaba hablando Diego Martínez, un poco haciendo referencia a lo que dijo Rodrigo recién, el cambio de esquema.
4: Claro.
0: ¿Entendés? Y ese cambio de esquema él lo fundamentaba.
4: Y los nombres.
0: Coincido con que el clásico es clásico. A mí, cuando te entran a hablar de los antecedentes, para mí juegan poco los antecedentes, pues los protagonistas son otros. Lo que sí juega el presente. Claro. De cómo viene San Lorenzo, de cómo viene Huracán, de algunas situaciones que por ahí te ponen incómodo en el partido si te meten un gol. ¿Cómo resolvés la adversidad? Bueno, presentamos el análisis de Fabián.
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6: Sí, Marce, no, mirá.
0: ¿Cómo ves a la Piponeta, como dice mi amigo Marcelo?
6: Yo lo veo que todavía le falta rodaje. Sí, claro. Sí,
0: es
6: le falta
0: nueva. Rodaje. Es un esquema totalmente distinto, sí, a lo que hacía Álvarez.
6: Totalmente distinto, exacto. Totalmente distinto. Y cambiarle la forma de jugar y el sistema y las pretensiones del técnico a veces llevan un tiempo, ¿no? Uh-huh. Llevan un tiempo.
4: ¿Y los clásicos se jueguen? O sea, ¿qué es preferible para un jugador en estos comienzos? ¿Que se juegue ahora, temprano en el torneo o con el recorrido?
6: No, para mí es indistinto.

0: lindo porque lo que tiene un clásico, más allá de cómo se juegue, te puede potenciar para bien o no. Entonces es un tema ahí que hay que tenerlo en cuenta. Por eso me parece que a veces los clásicos suelen salir partidos cerrados, sin arriesgar demasiado, uh-huh. porque creo que el empate siempre es el que mejor le sienta a los dos. En este caso San Lorenzo, como el local, por ahí no le convendría tanto un empate, pero imagínate si llega a perder. Entonces, a veces, cuando juegas un clásico, juegas un poquito uh-huh. con ese temor de no querer arriesgar demasiado, de especular un poco, que seguramente el técnico no te lo dice, pero vos, jugador, cuando entras a la cancha, tenés todas estas cosas en cuenta, ¿viste?
1: Desde lo futbolístico, que es lo que, al ser distinto Álvarez uh-huh. de Gorosito, ¿qué gana teniendo a Cuello y a Osmendi adelante?
0: Y para mí gana mucho poder ofensivo. Mucho poder ofensivo, te agrega la cuota de poder tener centro, ¿no? Porque con dos jugadores como son ellos, que se complementan tan bien entre los dos, es una buena posibilidad también para una alternativa terminar con centro cuando te toca un rival cerrado. Acá Huracán no es un equipo que se meta muy atrás y que sea un equipo ultra defensivo, pero me parece que vamos a ver un partido sin arriesgar demasiado al principio, y después se va a ir viendo cómo va siendo el desarrollo del partido, más que nada, ¿no? Pero me parece que es un partido clave, principalmente para San Lorenzo, porque juega de local, porque tiene técnico nuevo, porque necesita ganar, y porque hasta ahora no ha demostrado demasiado. Por eso me parece que el que más necesita el triunfo en este caso es San Lorenzo.
1: Yo siento, le quiero preguntar tanto a Fernando como a Martín, yo siento que son esos partidos que se definen por detalle. Uh-huh. ¿Viste esa cosa de que te equivocaste? Claro. Estudiantes Boca, ¿qué nos hizo cambiar o potenciar? Lo decíamos ayer, un error, que es lo que uh-huh. marcó Palacio. Dijo, no, tuvimos una desatención. Hoy para el partido anterior, Arrobarrena dijo, tenemos que tratar de ser lo más regulares posibles en un campeonato irregular.
0: Claro.
1: Tenemos goles tontos, no podemos, tenemos que evitar los goles tontos.
0: Claro.
1: Yo creo que el domingo va a ser un partido donde un error te lleva el partido para otro lado, para otro rumbo.
2: Yo he hablado con mucha gente de San Lorenzo y mucha gente de Huracán uh-huh. En esta semana, y hay un dato que es irrefutable. Esto que decís vos, que gol o un gol de este clásico decisivo, desde el 2015 hasta ahora, uh-huh. o sea, son 9 años. Que un clásico San Lorenzo Huracán no se marca más de 2 goles. Y en la gran mayoría de ellos,
1: mira,
2: solo un gol. O sea, son clásicos.
1: Soy gran preguntón.
2: Sí.
1: ¿Cuánto hace que no se da vuelta un resultado en un clásico Huracán San Lorenzo, San Lorenzo Huracán? Es decir, que uno haga el gol y que el otro se lo termine dando vuelta, claro. Que ya en el fútbol en general es recontra difícil.
0: Sí, es complicado.
1: De hecho, River tiene esa estadística famosa.
3: Sí. Que no da vuelta un partido desde
1: el 2024 con Instituto. Pasaron 27 partidos, creo, o por ahí está la cifra. ¿Cuánto hace? Porque es verdad, si hay 2 goles, ¿cuánto hace que no se da vuelta un resultado? Para un lado o para el otro, ¿eh? Y por eso hablo mucho del valor que claro. tiene no equivocarte y que no arranques perdiendo.
0: Claro.
1: ¿Entendés? Que lo sepas llevar el partido.
0: Claro.
1: Porque San Lorenzo puede que en la previa tenga más obligaciones.
0: Sí.
1: Pero también es cierto que lo que no te podés permitir es que te hagan un gol.
0: Claro.
1: Vos lo podés llevar el partido desde el 0-0, construir hasta el otro día con Central Córdoba. Es un partido que se define por detalle también.
2: 19 de marzo del 2017.
1: Mirá.
2: Huracán le dio vuelta a San Lorenzo, un partido oficial, en el Ducó, por el torneo 16-17. Resultado final, ganó Huracán 3-2.
1: Y se dio vuelta ahí.
2: La última vez que se dio vuelta.
1: Un partido de 3-2, sí. Hace 1000 años.
0: Claro.
1: Era esto. También, Martín.
3: A mí me cambia a favor porque me gusta cómo juega Gulli. Si es que Pipo al final se la juega por él o no. Si juega con Gulli, Osmendi, Cuello. A mí me gustaría, porque me gusta ese espectáculo y sí. me gusta cómo juega Gulli. Siento que Pipo, al haber sido enganche y siempre que pudo en sus uh-huh. equipos con Rubén Bota, siempre que tuvo ese tipo de jugadores como Gulli, me parece que los puso. Así que ojalá por ver buen fútbol. Si juega Gulli, a mí me. No sé, le tengo un poquito más de fe a San Lorenzo. Es más un pálpito.
1: Mira.
3: Pero siento que con Pipo. Volviendo después de 20 años al club y más, este tipo de partidos también te los gana un técnico en la charla y en la arenga.
1: Ahí seguís con el análisis, Fabi. Me gusta lo que dijo Martín, porque de verdad a Pipo le gusta a los 10.
3: Sí.
1: Y a Huracán, en la temática, Diego Martínez también lo tenés con, que es gente que busca lo creativo.
3: Sí, sí, es verdad
1: por
3: que
1: por ahí hoy no encontró los intérpretes, pero claro, Huracán le gusta.
3: Acá no tiene por ahí ese jugador, ese estilo de jugar, ese biotipo, digo.
1: Ahí seguimos con San Lorenzo Huracán, porque hay un Es el Momento.
4: Es el momento.
1: Acá me sentí, viste, cuando estás en crónica y te dicen, estás hablando de otro
2: placa
1: tema.
2: Roja.
1: Placa sí, roja. Claro. Acá es el momento, es el rumor y es así.
2: Sería placa celeste. Ahora.
1: Estamos en vivo. Y de la nada, a ver quién aparece de la nada.
5: ¿Cómo te va, Marcelo?
1: Ah, es Racing en el último momento, correcto.
5: El último momento. Claro, exactamente. Es el momento de contar que Santiago Sosa se va al Vasco da Gama. Hay acuerdo, deja de ser jugador de Racing.
1: Pará, lo más importante es que llegaron los avales. Si llegaron los avales para Santi Sosa, llegan para Colidio.
2: Claro, Colidio ya se puso la pilcha.
1: Sí, por eso digo, está. ¿Cuánto lo vende Racing a Santi Sosa?
5: A Racing le van a quedar 6 millones de dólares limpios por la venta del 100% y además va a conservar un 10% de plusvalía en caso de una futura venta.
1: Bien, ¿cuánto lo pagó a Santi Sosa?
5: 4 millones de dólares.
1: Lo usó y lo sacó campeón.
5: Exactamente, Sudamericana y Recopa.
1: Te digo algo, el paso de Santi Sosa es muy bueno.
2: Recomendación de muy poquito, bueno. Me parece. A priori, Santi Sosa, la venta.
3: Sí, pensé lo mismo.
1: Pero guarda, pará, son 6 libres. Sí. ¿Cuánto es la operación global?
2: Igual es poco.
5: 8 millones de dólares.
1: 8 millones de dólares. ¿Qué edad tiene Santi Sosa?
5: 27.
1: 27 años. Para
0: mí, para un volante está bien.
1: Para un volante,
0: central.
1: No sé, para todo, ¿cómo se nota que vos no lo pagás, eh?
2: Para todo lo que lo usó Racing, para lo que desfiló en Racing Santi Sosa, me parece una venta flojita. Pero
1: para,
2: bueno.
1: ¿Cuánto vendió a Nardoni?
5: A Nardoni lo vendió en 6 millones de dólares.
1: Nardoni, más joven que Santi Sosa.
3: Es verdad.
1: ¿Qué querés que te diga? No. Santi Sosa la rompió, pero no tiene selección. Que es otra cosa, claro, que garpa cuando vos vas a pagar un jugador. Claro. Vos lo sabés, Fer.
2: Sí, pero es el corazón de Racing.
1: O sea, para vos es barato.
0: Claro, es barato.
2: Para mí es barato.
0: Pero depende también el jugador, ¿no? Correa, ¿cuánto lo pagó River?
3: Ángel.
2: 17.
1: Me lo vas a comparar a Correa
3: 15,
1: con
3: más o menos, ¿no?
0: No, bueno, está bien, pero para hacer una comparación más o menos, ¿viste? ¿Qué sé yo?
1: Es el ideal. Para mí Nardoni es una buena comparación.
3: Forma total, Juan Nardoni.
1: Más joven.
2: ¿Cuánto pagó River?
3: Vamos a hablar de guita. Bueno, hablemos
0: A Kevin River. Castaño.
1: River para
3: 15
1: mí,
3: también, más o menos.
1: River para mí es como cuando vos vas a comprar una gaseosa a un almacén o a otro almacén.
0: Claro,
1: si
0: claro.
1: Si te ganas de ir a
3: Puerto Madero,
1: sale más caro, elegís vos.
0: Para mí está bien. Para mí es una muy buena venta. Para mí 6 palos está bien.
3: Fabián, mejor
0: está bien, aparte de lo
1: la gente
0: lo necesita Racing.
1: ¿Quién es Tito o Toto? Ariel.
5: Tito.
1: ¿Qué dice Tito?
5: Tito está contento porque además 4 millones de dólares lo recibe ahora.
1: Mirá, no, para mí no. Bueno, para algo más porque tenemos que seguir con San Lorenzo Huracán.
5: Se fue Baltasar Rodríguez también a Estudiantes, eso de esta mañana.
2: Vaciaron Cruyff.
1: Vaciaron la góndola, ¿eh?
2: Falta uno.
1: Claro.
2: Falta García Basso.
3: Agustín García Basso.
5: No solamente falta uno, porque también se puede ir Martirena y adelanto algo más. Se puede ir alguien más también.
1: Ah, pero hoy tenés un Racing caliente.
4: Es el momentito.
2: ¿Quién más?
3: ¿Cómo está el hermano?
5: Agustín García Basso tiene que hacer explicación con Newell. Eso, por ahora, está frío. Pero es el futbolista con menos chance de irse de los que están en la rampa de salida. Martirena, si los rusos ponen algo más de 4 millones de dólares, se va. Esto se puede llegar a definir este fin de semana.
1: ¿Y va a tener que traer?
5: Sí, y van a venir. Te digo, Marcelo, la semana que viene Racing va a dar campanazos, de esto es el momento, varios.
2: Pará, ¿y quién es el otro?
1: No digamos nada porque yo quiero seguir hablando de Racing. Ah. ¿Usted está libre o tiene tele?
5: No, yo tengo.
1: Jugador, Arielito, usted está con nosotros acá en Cómo Te Va a disposición.
3: Juega libre.
1: Le digo algo, hoy pinta para figura de Cómo Te Va.
5: Bueno, muchas gracias.
3: Está cerca, Benite.
1: Ayer fue se la llevó toda Mariano.
2: Claro.
1: Después de mucho tiempo. Bien. Mariano con 10. Bien.
3: Hoy en su último día.
0: ¿Llevaste toda?
1: ¿Qué, Fabi? Vos y el Rolfi son una figura habitual. El otro día también se lo llevó Fernando cuando tiró todo lo de la selección, que después se confirmó.
0: Claro.
1: ¿Eh? Martín.
3: No, yo acompaño.
0: Martín nunca se llevó nada.
1: Yo también.
0: Nunca se llevó nada.
1: Acompañar.
3: Yo acompaño.
1: Arielito, ¿vuelve después de las 13?
5: Exactamente.
1: Bueno, cuídese. Seguimos con el análisis de San Lorenzo Huracán. No se vaya, Arielito, hay mucho de Racing, ya adelantó. ¿Qué? Sí, ya sé. ¿Qué les quedó por decir de San Lorenzo Huracán? Análisis del partido.
3: Yo cerraba con que me gusta.
1: Bueno, ¿Vos lo ves? El pálpito es más San Lorenzo que Huracán.
3: Sí, porque me encanta, vengo elogiando a Tripiquio fecha a fecha. Me encanta Tripiquio en el medio.
1: ¿Vos sabés que cuando le pregunté a los jugadores pensé que me iba a decir Tripiquio?
3: Sí.
1: Me parece buenísimo. Rato que viene jugando bien, ¿eh?
3: Buenísimo.
0: Para mí es regular.
2: Es un clásico de arcos también, ¿eh? Porque son dos muy buenos arqueros.
1: De arcos como para que sea la figura.
3: Galín de Gil.
1: ¿Y vos te imaginás llegando mucho?
2: Sí. Yo creo que en contrario a lo que dije al principio, creo que este clásico, no sé por qué, le tengo un poquito más de fe.
1: Vos ves muchos goles.
2: No, goles no. Mucha llegada.
1: Muchas llegadas.
2: Veo los arqueros grandes figuras. A Gil.
3: Los arqueros del Mundial. Dije.
1: Anda guardando todo.
0: ¿Viste?
1: Esto.
0: Nah, aparte fue muy fino. ¿Y qué sabes si en los otros partidos no hubo un montón de llegadas también?
3: Yo dije,
0: no,
3: para mí era
0: San Lorenzo. A ver, busca.
2: Porque los últimos clásicos San Lorenzo Huracán, aparte de ser resultados muy cerrados y con pocos goles, fueron de pocas llegadas.
1: Para mí,
2: aburridísimos.
1: Seguimos con los pálpitos. Guardémoslo, ¿eh?
0: Dale. Sí.
1: Para mí es el día de los 9. O es Caicedo.
3: O Cuello Aumendi.
1: Para mí es el momento de los 9.
0: Para mí va a ser un partido donde se va a meter mucho, va a haber pocas situaciones de gol.
1: O sea, es muy cubero el partido.
0: El partido
1: es muy cubero.
0: Muy cerrado, así como lo que expulsado? Tiró.
1: Sí, cerrado.
0: Cerrado. No sé si expulsado, pero
1: rivalidad.
0: Pero sí va a ser muy, muy, muy trabado, muy cortado el partido, con pocas llegadas.
2: Te la jugaste, ¿no?
0: Eso me imagino yo. Yo me la jugué mucho.
3: Me quedé con ganas de preguntarle a Fabi, ya que lo tengo enfrente. Y el corte de pelo que lo encontró también, te felicito, Fabi.
0: Gracias.
3: En tu mejor momento de futbolista, ¿cuánto valías?
0: ¿Qué pregunta? Yo me fui a Tigre de Monterrey por un palo que... 400.
3: Pero valías, vos sentías que valías más.
1: El valor lo dio siempre grupal, Fabián.
3: Obviamente.
1: Para mí el valor no era el valor de mercado, era el valor de lo que él representaba para el grupo. Quiero felicitar a Juanjo Buscalia. Estamos muy mal nosotros.
3: Un gran oyente, Juanjo.
1: No está muy confiado en el equipo, por lo que veo.
3: Juanjo, confía en mí.
1: Es raro no confiar en un clásico.
0: Es raro.
3: Yo lo veo un poquito mejor a San Lorenzo.
1: ¿Vos lo ves más a San Lorenzo?
3: Sí. ¿De verdad?
0: Yo coincido con Juanjo.
1: Dice que va a venir a la radio. Es como Mirta Legrand. Dice, no me invitan. Pero...
3: Vení, Juanjo.
0: Pero pará, yo hace un año y medio escuché lo mismo. ¿Te acordás que te dije? Che, Juanjo dijo que va a venir.
1: ¿Puedo decir algo que me da curiosidad del partido? ¿Qué pasó con los rulos de Pipo Grosito? Viste que ya están como aplastados los.
2: El color sigue intacto.
0: Yo no sé qué le pasó en la piel. Ya algo le pasó. No puede ser que
1: es 64.
0: Tan morochón, ¿viste?
1: Pipo 64.
2: ¿Lo podríamos comprometer a Juanjo que venga, por ejemplo, el lunes a analizar?
3: Si le va bien, si
0: pero
3: le va bien,
0: si ya lo comprometiste Juanjo, 20 veces. 20 ya
1: veces,
0: está,
1: si no quiere
0: ya,
1: venir, no ve.
3: Juanjo, venite.
1: Basta
0: Juanjo, buscale, la próxima vez no, tiene que aparecer sin que diga
1: que
0: nadie y sentarse ahí.
1: Mensaje,
3: que aparezca el lunes y el domingo no había salido eso, que aparezca
1: luego. Pero volvamos. ¿Qué otra cosa más? A ver, ¿quién? ¿Blondel?
3: Sí. Tiene con Diego Martínez
1: un buen lateral, con centro. Ojo con los centros para Caicedo. Estoy buscando.
0: Y bueno, pues tenés a Gil, que tiene muy buena pelota parada.
1: ¿Tiene más pase de juego San Lorenzo que Huracán?
2: Más circuito de juego.
1: Sí.
2: Pero tiene...
1: Está Gil.
2: Por eso, me parece el... Como dijo,
1: Gil tiene buena pegada.
3: Gil tiene poco Fabio, marketing, merece más... Sí.
2: Hay que ver cómo se acoplan. Es un clásico raro porque se suman jugadores a debutar. Digo, recién hablaba Rodri de la posibilidad de que Cedrés debute. Es raro debutar en un clásico de cuarta fecha.
1: Pero Cedrés, una cosa es que debute, por ejemplo, el pibe blanco que va a debutar.
2: Bueno, o el pibe blanco del otro lado.
1: ¿Entendés? Porque es un pibe, pero bueno, habla de la personalidad. Mirá, le voy a preguntar a alguien que jugó un clásico, porque ya Claudio ha dirigido selección, su pasado reciente por Boca, pero tiene su propia historia y ha nacido futbolísticamente en Huracán. Ha jugado clásico también, claro. Ha recorrido, ha jugado clásico Racing Independiente y ha jugado... No sé si hay muchos que hayan jugado los tres clásicos.
3: Gustavo Barros Esqueloto jugó un montón.
1: Los tres. Jugó los River y Boca como entrenador.
3: Sí.
1: Jugó, que lo ganó. Jugó los Independiente Racing.
3: Sí.
1: Y jugó los San Lorenzo Huracán. Yo no sé cuántos hay que hayan jugado estas
3: tres
1: cosas.
3: Estoy
2: pensando.
1: Y además dirigió la selección, por si te faltaba algo.
0: Claro.
1: Lo vamos a saludar, lo vamos a presentar a Claudio Úbeda.
3: ¿Cómo no? 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
1: Claudio, querido Claudio Úbeda, ¿cómo te va?
6: Marcelo, ¿qué tal? ¿Cómo estás?
1: Acá
6: estamos.
1: Buen día
6: a todos ahí, buen día.
1: Fabi, salude. Usted que es jugador que los cambia, no tanto Fernando.
0: Claudio, querido, ¿cómo andás? Poroto, ¿todo bien?
6: Fabi, bien, todo bien.
0: Bueno, una alegría escucharte. ¿Qué?
6: Le está faltando un clásico más.
2: Central.
1: Tenés razón.
3: Mala mía.
2: Mirá cómo agarré el aire, el vuelo.
1: Perdona toda la... Ayer, me agarra Belloso, me liquida. Sí. Me agarra Di María y me dice, ¿qué está diciendo?
2: Claro. Claro, ¿de qué?
1: Primero me agarra, de lo, me agarra Messi y te dice, te estás olvidando de Newell, querido.
3: Sí.
1: Bien. Sí. Jugaste los cuatro clásicos, ¿verdad?
6: Y de alguna manera, sí.
1: Sí, sí, ¿cómo que no? Sí, importante.
6: Como
1: ¿cómo
6: entrenador
1: que no?
6: Y como jugador, sí.
1: Contame qué te genera todo eso.
6: No, la verdad que una vez pasado el tiempo genera satisfacción. Mientras transcurre, a lo mejor uno no lo alcanza a vivir con la intensidad y la gratificación que uno debería sentir. Pero una vez que pasa el tiempo, sí se puede disfrutar mucho más.
1: ¿Qué ves del clásico así de televisión de San Lorenzo Huracán?
6: No, veo que la verdad que no ninguno de los dos equipos llegan en las mejores condiciones futbolísticas a jugarlo, pero independientemente de eso, no deja de ser un clásico que siempre, cada clásico que se juega son partidos aparte.
1: Claro.
6: Más allá de la capacidad que pueda tener uno u otro, la jerarquía individual de jugadores de uno u otro, depende cómo lo viva ese día. Puede pasar cualquier cosa. La verdad, los clásicos son diferentes. Acá en Argentina se vive diferente el fútbol y los clásicos mucho más. Entonces, eso lo hace que tenga más sentido emocional.
1: Bien, un poco compartir lo que dijo recién Diego Martínez en conferencia de prensa, son aparte y es la realidad. Te quiero llevar a cómo te cambió. ¿Te cambió Boca? Porque a mí me quedó muy grabado. Bueno, te fuiste invicto en los clásicos. Y me quedó muy grabado el momento que estás comiendo, donde vas a comer siempre, con los chicos de Morelia, que siempre nos escuchan, la familia Sabino. Y esa imagen con tu familia después del clásico, que estabas con el equipo de gimnasio. Yo digo, esto es Boca y River todo el tiempo, ¿entendés?
6: Sí, la verdad que sinceramente fue un año intenso desde por todo lo que pasó en el medio, no solamente en lo futbolístico, sino también en lo sentimental por lo del tema del fallecimiento de Miguel, que lo transcurrimos en el proceso, pero la verdad que fue un año intenso en que no tuvimos tregua desde que allá empezamos por el Mundial de Clubes con Miguel y que terminamos el contrato hace un par de meses atrás, pero fue gratificante desde el lugar que hoy puedo yo analizar todo el camino recorrido por un montón de cosas positivas que pasaron en el medio, pero entendiendo que la realidad de Boca y de los equipos grandes se mide solo por el éxito y por la victoria, tiene que ser así y lo entiendo, porque como vos decías, nos tocó, tuvimos la fortuna de ganar los dos clásicos. En el primero que ganamos clasificamos a Copa Libertadores, tuvimos una racha positiva como de 14 partidos de estar invictos, pero bueno, uno siempre se queda con la foto final.
1: Claro.
6: La foto final nuestra fue haber perdido y haber quedado fuera de la Copa Libertadores y bueno, fue el desencadenante también de finalizar nuestro contrato y no seguir en el club.
1: ¿Sentías en algún momento, y yo creo que sí, a partir de esta descripción que hiciste, que podías llegar a renovar el contrato con Boca en un momento determinado?
6: Para mí el fútbol es resultado.
1: Claro.
6: Si nosotros hubiésemos seguido en Copa Libertadores, era posible de que eso suceda, pero...
1: Sí, claro. Es contrafáctico, está bien, está sí. Muy bien, y gracias por la devolución de la pregunta. La otra, sí. ¿Tu equipo llegó a jugar como vos querías o como quería también Miguel?
6: Sí, tuvimos muchos momentos muy buenos como equipo, creo que teníamos una identidad de juego. La verdad, cuando vos tenés un plantel con jerarquías individuales importantes, eso hace que tu idea de juego también sea más simple aplicarla y más teniendo referentes. En este caso quiero hablar puntualmente del tema de Leandro Paredes, que desde el primer día que llegó sumó, fue siempre positivo, nos ayudó mucho a nivel grupal, de que haya armonía dentro del plantel, de que no hayamos tenido ningún tipo de problemas durante todo el año que tuvimos, y eso hace que también después se vea reflejado en el funcionamiento y en lo que uno quiere mostrar dentro de la cancha.
1: Vos sabés que diste algo, bueno, voy a seguir por este hilo, iba a ir por otro lado, esto de rescatar a Paredes, porque para mí tiene que ver mucho la selección argentina, porque vos fíjate que de Messi se habla de ese gran capitán que es y cómo todo un grupo fue detrás de ese líder. Paredes llega a Boca y van todos detrás de ese líder y colabora con el cuerpo técnico, y vos lo ves a Otamendi y lo mismo, digamos, de los que vienen de campeonato del mundo. Es decir, hay un patrón, ¿entendés? Como que hay una formación. Cuando hablamos de inferiores, bueno, está la formación de este lugar. Esto de la capitanía que vos mencionás de Paredes, y que veo que todos los entrenadores lo están rescatando, es un poco el gran valor de la selección, también se podría decir.
6: Sí, sí, obviamente que ya para ser jugadores de selección y haber cargado con varios mundiales, encima,
1: claro,
6: de por sí te forja una personalidad que te hace estar un poco por encima de la media de todos los jugadores. Entonces, a partir de ahí, esa personalidad que se forja ayuda y entiende que el éxito de los equipos no es solamente entrenar y jugar bien, sino tener buena armonía de grupo y un montón de factores que están ligados a las relaciones diarias que ayudan a que todo fluya mejor. Y cuando vos tenés tipos como los que nombraste recién y tienen que plantarse y decirle a algún compañero algo, se lo dicen, saber cuáles son los momentos para hablar y cuáles no, también se lo dicen. Si tienen que hablar con el entrenador, lo hacen con el respeto que lo tienen que hacer. Entonces esas cosas le dan el valor agregado que lo hacen hacer lo que son ellos, grandes jugadores de selección.
1: Bien, quien está hablando es Claudio Úbeda. A mí, viste que nos pasa a nosotros, no es el caso mío, pero bueno, ponele que al ser periodista tenés que hablar en general. Esto va a amplificar una declaración que fue de Paredes. Imagínate con lo que está hablando de Paredes, Claudio, que lo pone allá arriba. Es que a veces cosas aisladas... Contame hoy, que ya pasó el tiempo, cómo jugaban entre ustedes en la intimidad cuando él dice... Y necesito una conexión un poquitito más arriba, estoy un poquito solo, un poco así, fue la charla, ¿viste? Y yo digo, mirá todo lo que están diciendo, me imaginé una charla de ustedes dos, mano a mano, esto están armando como que estamos mal y estamos recontra bien, ¿entendés?
6: Sí, sí, sí, sí, sí, lógico. Yo soy de los entrenadores que tenemos que saber escuchar también a los jugadores que son, claro, referentes dentro del plantel, porque me pasó a mí... como entrenador, como jugador, perdón.
1: Claro.
6: Yo hablaba, siendo capitán en Racing, en Huracán, hablaba mucho con los entrenadores, y cuando uno habla desde la sinceridad y el entrenador se da cuenta que el jugador y el capitán se arrima para hablar desde la sinceridad de lo que está pasando,
1: claro,
6: abre mucho más las puertas, abre mucho más la relación, y eso hace que el equipo fluya mucho mejor.
1: Repito por las dudas, porque todo el tiempo cada uno se va subiendo el auto y cree que hay que decir Claudio Úbeda, y sí, bueno, sí, nada, lo decimos otra vez. Claudio, esa charla con Paredes de vestuario posterior al día de la declaración fue la más natural del mundo. Digo, para sacarle ese estigma de que nos pasa, me pasó a mí cuando llegamos de la selección con el complot, lo miro a Fernando que cubre la selección y que le tenías que explicar a todo el mundo. Ayer habló Julio, habló el Chiqui Tapia y explicó. Contame cómo fue esa natural conversación con el capitán.
6: ¿Con respecto a eso?
1: Sí, cuando viene esa declaración, vos te llegas el lunes y le decís, y la verdad tenés razón, le dijiste, sí, vamos a armarlo de otra manera. ¿Cómo fue esa charla después?
6: No, charla totalmente...
1: espontánea,
6: sincera,
1: claro.
6: Espontánea, sí, sin ningún tipo de limitaciones de lo que podíamos hablar. La verdad, yo tengo muy buena relación con él y hablábamos mucho de todo.
1: Claudio, otra cosa que quería marcar, obviamente es el resultado, nos queda en la foto final, pero en el medio hay un par de descripciones que acabas de hacer, y me quedaba, si yo fuera Claudio Úbeda, digo, y bueno, yo también puse Aranda en primera. Digamos, hay cosas que has dejado más allá del rendimiento y el resultado futbolístico. Delgado, la aparición de Delgado.
0: Sí, con Ceballos, que le dio el tiempo y lo puso.
1: Que Ceballos era el que era.
0: Levantó mucho el nivel con él también, claro.
1: O sea, hay cosas individuales de jugadores que una de las, me parece, objetivos que puede tener un cuerpo técnico con Miguel, y a esto lo sumo todo el tiempo a Miguel, era mejorar a los jugadores individualmente. Y han mejorado a varios. Di Lolo.
3: Sí.
6: Sí, sí, la verdad que, bueno, una de las características nuestras también es la de prestarle mucha atención a los jugadores que vienen de
1: inferiores.
6: Divisiones inferiores, que están jugando reserva, y tratar de potenciarlos y darle la oportunidad. Y esto con el agregado de lo que implica debutar en Boca. Y bueno, nosotros lo hicimos con Tommy y con Aranda, fundamentalmente, que fue él el que debutó con nosotros. Después, bueno, Di Lolo ya venía jugando y nosotros le dimos confianza. El Chelito Delgado, ni hablar, es un tractor dentro de la cancha, lo dijo Leandro ayer, es una rueda de auxilio permanente que es infernal como ayuda, la buena técnica que tiene para
1: los ves jugadores
6: para
1: de selección,
6: el control de juego. Yo lo veo un jugador extraordinario. Quizás por una cuestión de estatura uno lo mira de otra manera, pero cuando vos lo ves jugar y lo ves entrenar, decís, este chico tiene que jugar siempre.
1: Mira.
6: Y bueno, lo mismo con Ezequiel, Ceballos también. Hemos la verdad que tenemos la tranquilidad de haber hecho lo que nosotros creíamos que era lo mejor para el club.
1: Hablaste con el Vasco, ¿te gusta la llegada del Vasco?
6: Sí, hablé con él antes de que llegue, hablamos bastante, la verdad que, bueno, la relación que tengo con él, la de habernos enfrentado en algún momento, pero siempre en algún momento nos hemos cruzado en algún lugar, y él, antes de que llegue hablamos bastante, y la verdad que lo respeto mucho, tiene una historia dentro de Boca importante, le ha tocado salir campeón, y creo que es un técnico serio, de los serios, de las camadas nuevas de entrenadores que trabajan bien, que son cercanos al jugador, y eso le va a servir a Boca.
2: Uh-huh. Claudio, recién hablabas de los jugadores que han potenciado. ¿Cuál era la estrategia que tenían ustedes con Leo Flores?
6: Bueno, a Leo nosotros ya lo habíamos traído, había estado entrenando varias veces con nosotros. Uh-huh. y todavía no había debutado en realidad con nosotros, y entendíamos que hay jugadores que debíamos llevarlos de a poco y esperar el momento para hacerlo debutar, lo mismo que Gorosito, que sí, varias veces ha venido a entrenar, estuvo entrenando con nosotros y estábamos esperando el momento de maduración que entendíamos que por ahí tenía que ser para que empiecen a jugar. Pero bueno, por suerte lo han hecho en esta temporada nueva, los dos lo han hecho muy bien. Lo de Flores es mucho más notorio para mí, porque es un jugador que aparte de ser muy buen jugador, es guapo, tiene toda la característica de jugador para Boca, tiene personalidad y tiene una estructura física importante para ser delantero que ojalá que pueda afianzarse y ratificarse como lo que está mostrando en estos primeros partidos.
3: Claudio, y más al Claudio persona que al técnico, le pregunto por esto que decías que está bueno de lo de Leo Paredes, y que enseguida lo destacás como que te ayudó. Cuando tenías que ponerte, aquel día que te pones al frente el plantel, que nunca es lo mismo acompañar a Miguel que ser vos el líder de un grupo, ¿te acordás más o menos qué cosas te pasaron? Digo, si aparecen miedos, si aparecen inseguridades, si te anotás un discurso, ¿cómo son esas horas? Porque debe ser raro.
6: No, miedo no, sí, mucha responsabilidad. Ya desde hacía mucho tiempo atrás, que yo estaba con Miguel, hacía ya como 3 años atrás, antes de agarrar Boca, cuando empezamos en el Nazar, después en Central, después en San Lorenzo. Siempre Miguel me dio mucha autoridad frente al plantel para hacer y deshacer. Y eso, yo tenía una relación muy muy directa con el plantel de Boca hasta que pasó lo de Miguel. Entonces no hizo falta una una presentación, algo que ellos no conocían cómo iba a ser yo, porque ya lo veníamos viviendo en todo el proceso en el que habíamos estado juntos. Entonces fue todo muy natural. Yo soy una persona bastante sencilla en ese sentido y muy afina a que el jugador sienta ese compromiso de pelear por la camiseta que lleva puesta, de pelear por el grupo, de entender que el entrenador está al lado del jugador para verlo crecer y para verlo jugar bien, para verlo ganar. Y desde ese lugar no me hizo falta absolutamente nada, la verdad, desde el primer día con muchísima naturalidad.
2: Claudio, siempre obviamente cuando pasan cosas como las que pasaron con Miguel, el grupo que trabaja con él tiene que hacer un duelo. Ustedes no tuvieron ese tiempo porque siguieron al frente de Boca, nada más y nada menos que Boca. Y te quería preguntar si una vez que terminó en la etapa en Boca, pudieron hacer esa situación como grupo de trabajo, y si siguen juntos pensando en un futuro, todo lo que ha heredado y lo que ha sembrado justamente Miguel.
6: Sí, sí, la verdad que el tiempo no nos dejaba poder asimilar lo que nos había pasado como grupo de trabajo con lo que ocurrió con Miguel, más allá de que nosotros veníamos viendo que él se iba deteriorando con el problema que venía teniendo, pero siempre te toma de sorpresa y uno nunca lo espera. Y bueno, ahora con la tranquilidad de haber pasado el tiempo, pero permanentemente nosotros, después de que Miguel falleciera, en cada etapa de entrenamiento, de comida o de concentración, siempre teníamos recuerdos de él y intentábamos recordarlo de la mejor manera, con frases de él que siempre eran el ABC de un montón de cosas, que nos decían: chicos, pónganse duros, pónganse firmes, mantengamos el equipo unido, y había un montón de cosas que siempre se nos vienen al recuerdo y no se nos van a ir nunca, y siempre las vamos a seguir teniendo porque Miguel va a estar siempre en el recuerdo nuestro. Nosotros seguimos trabajando con el mismo equipo de trabajo, evidentemente seguramente incorporemos más gente. Y bueno, y ahora tranquilos esperando la oportunidad de volver a dirigir.
3: Claudio, y casi soñando un poco, ¿hay algún técnico que dirija hoy, o jugando un poco, que si te llama para acompañarlo, vos lo podrías incluso pensar?
6: No, en este momento no.
1: Vos sabés que a esto que te preguntaba Martín, recuerdo que cuando le gana Boca River, charla acá con nosotros, y claro, dijo algo que recién lo estabas mencionando, y digo, mirá vos cómo lo tenés muy metido adentro, porque hablaba, lo último que nos dijo Miguel fue: pónganse duros y firmes, que van a salir adelante. Y en esa lucha permanente, yo creo que esos diálogos con Miguel deben haber sido, yo no quería ese día profundizar mucho, pero hoy a la distancia, ¿cuánto de legado ha dejado Miguel,
6: Sí, muchísimo. Bueno, su historia futbolística como jugador y como entrenador muestra la realidad de lo que Miguel era como entrenador, como ser humano, más allá de él mostrarse como un tipo con firme personalidad, estaba atento a cada detalle de nuestra vida personal que pasaba en cada uno de nosotros, y eso lo hacía una persona especial.
1: No, y además, ¿sabés qué me quedaba? Y perdón porque profundice por este lado, Claudio, pero es para mantener vivo a determinada gente que han hecho muy grande el fútbol argentino, desde cada uno, desde su lugar, es con esa fortaleza que él minimizaba sus problemas, ¿entendés? Vos lo veías en la cancha y me hacía acordar a Diego con sus dificultades.
3: Sonreía.
1: Todo el tiempo vos lo enfocabas y por ahí tenía algo adentro y qué sé yo, y él se mostraba fuerte cuando vos lo veías débil, ¿entendés? Él no quería dar ese brazo a
3: torcer. Hacía un chiste.
1: ¿Entendés?
6: Sí, fue así. Así fue siempre, desde el primer día que estuvimos juntos hasta el último, fue así.
1: A mí me gustó mucho.
6: Se me viene a la cabeza el partido que jugamos.
1: A ver.
6: Boca Aldo Civi.
1: Sí, Mar del Plata, ese partido. Exacto. Eso tenía en la imagen.
6: Bueno, y él con su personalidad y su coraje y su fuerza de voluntad estuvo ahí sentado en el banco de suplente como lo que es él y soportando quizá por dentro un montón de dolencias que nosotros no sabíamos nunca en ningún momento. Nos dijo: me duele algo, me siento mal, llamen al médico. Nunca siempre se mostró entero y esa era su forma de ser.
1: Qué bueno, perdón que te haga recorrer este camino de reflexión, pero me gusta porque es la persona y fuiste el que la puede transmitir en primera persona, uh-huh. Realmente, porque vos estuviste en el día a día todo el tiempo con un grupo muy reducido, y que claro, parecía que él no se mostraba débil. Lo tengo acá, Fabián, que vos, Fabián, hablás muy bien siempre de Miguel.
0: Sí.
1: Y yo creo que cada uno de nosotros, aquellos que tuvimos, es como lo de Diego, las historias se agigantan a partir de lo que contamos los que estamos acá, transitando por la vida.
0: Claro.
1: Es un legado que él ha dejado, porque el hecho de haber trabajado hasta el último día, sabiendo que era muy difícil y que era irreversible lo que le ocurría y que no se lo transmitiera a nadie como dificultad, esto que cuenta Claudio, que yo ni lo sabía.
3: Le daba vida, era como que...
1: Claro, es como que todo el tiempo era su canal para estirar un poco más. Efa, Claudio.
6: Sí. ¿Hola?
1: Sí, te escucho. Me decía sí a lo que yo te contaba como reflexión de que sí, él siempre sí. Luchaba.
6: No, que es la vida deportiva de él desde sus comienzos fue siempre un ejemplo y yo creo que es uno de los entrenadores que queda en la cabeza de cada uno de todo el mundo del fútbol que lo conoció y que le tocó pasar momentos con él y bueno, hemos sido privilegiados de haber compartido mucho tiempo juntos, porque mientras estábamos en competencia estábamos mucho más tiempo con él que con nuestra familia y eso, bueno, nos deja una marca muy muy importante a cada uno de nosotros y un agradecimiento eterno, obviamente.
1: Bueno, recién te preguntábamos por el futuro, salgo un poquitito de Miguel. ¿Hay chances de ir a algún lado ya? ¿Está cerca? ¿Está lejos?
6: Sí, hay algunas intenciones de algunos lugares, pero ahí tranquilo, estamos teniendo en cuenta que hoy en estas épocas están recomenzando los torneos por todas partes del mundo y recién están empezando a jugarse. Hay que esperar un poco, tener paciencia y saber que en algún momento algo positivo va a salir de acuerdo a las necesidades que podamos tener nosotros.
1: Sí, no tenga dudas que algo va a salir y pronto. Te pregunto, como observador, salí del lugar, recién hablaste de Arruabarrena y lo elogiaste, ¿es una linda sociedad Flores Aranda? ¿Es como para que el hincha de Boca se ilusione? De afuera ya ahora, ¿eh?
6: Y sí, ellos, imagínate que se conocen
1: de pibe, hace muchos
6: años,
1: pibe, claro,
6: de pibe, claro. Junto con Chelito Delgado también, tienen esa sociedad de conocerse mucho y de conocer el mundo Boca y de saber cómo representarlo. La verdad que son fieles ejemplares de saber vestir la camiseta de Boca, también como todos los chicos que salieron del club.
2: Claudio, te quería preguntar, porque vos lo conocés desde sus inicios, ¿en qué momento de la carrera lo ves a Lautaro Martínez? De aquel chico que vos tenías, o que vos conociste, a este capitán de Inter, 9 de la selección, referente histórico del club Milán, que ha jugado segundo mundial, que fue campeón del mundo, ¿cómo lo ves vos?
6: Yo lo veo como un adulto pensante, habiendo tenido un crecimiento tremendo. Cuando yo lo dirigí en la reserva de Racing, era un chico con un potencial tremendo, con mucha personalidad, que se tuvo que ir curtiendo de con esa personalidad fuerte que tenía. A veces chocaba mucho con algunos, pero era una manera de forjarse. Es como un adolescente cuando crece y tiene que equivocarse para saber por qué camino tiene que ir, y en ese momento él hizo eso, Nunca dejó de ser él, siempre fue un jugador importante para cada club en el que le tocó estar, para la selección, y hay que ser presidente, hay que ser capitán del Inter, como lo es él, y creo que tiene todas las condiciones para poder serlo y seguir siendo goleador de la selección argentina como lo es.
3: Y Claudio, la adrenalina que te da dirigir a Boca principalmente, pero dirigir en general me parece hoy que es lo que haces en tu vida y lo haces muy bien y te gusta, en estos ratos que no dirigís, ¿la encontrás en otras cosas o es imposible?
6: es bastante difícil, ya camino por las paredes, me quieren echar de mi casa. Pero bueno, tengo una familia numerosa, tengo 4 hijas mujeres, así que tengo por lo menos para dedicarle más tiempo a ellas también y estar más tiempo juntos y aprovechar eso hasta que salga una buena oportunidad.
1: Le ganaste a Fabián, que tiene 3.
0: Sí, yo tengo 3, Claudio.
6: No sigas intentando porque te va a salir otra mujer.
0: No, tengo el varón. Luca tiene 4 años. No te voy a hacer el chiste que le hice al Colo McAllister, ¿no? Porque Luca es zurdo, entonces estaba hablando con el Colo McAllister, le digo, che, no sabe la alegría que tengo, Colo es zurdo, Luca. Entonces se me vino a la cabeza Messi, dije, uy, Messi. Pero después me di cuenta que vos también sos zurdo, le dije al Colo.
1: Es muy bueno.
0: Pero bueno, ya hice el chiste, así que para vos no va, Claudio.
1: Escuchá, te voy a decir algo, las hijas de Claudio son deportistas del hockey, pero no es que juegan normal en el club italiano.
3: Ah.
1: Son figuras destacadas. De verdad, ¿eh? Son destacadas de preselección del hockey, ¿eh?
3: Mirá.
1: Digo, ¿bien o no?
6: Sí, algunas. Sí, bastante. Se las buscan, sí, juegan bien.
1: Ah, juegan bien. Mirá cómo tira abajo. Y aparte, Claudio colaborando en silencio. Lo que es Claudio es esto,
0: aparte,
1: es la realidad.
0: Para ahora que estamos justo en esta etapa de la charla, vos, Claudio, sos de incentivar a tus hijas con el deporte, de exigirles... De que sean constantes, de que se alimenten bien.
3: Disciplina.
0: Que claro, exacto, un poco de eso, porque, te pregunto porque a mí también me pasa y quería saber cómo actuabas vos con eso.
6: Sí, mirá, no de ser exigente al máximo como a lo mejor era conmigo mismo en relación a mi carrera como jugador, pero sí decirle cosas que a mí me pasaron en todo el proceso de formación de jugador desde que era chico y cuáles son las cosas que están bien y cuáles no. Obviamente que ellas lo viven desde otro lugar, no con el sentido del profesionalismo absoluto que tiene a lo mejor el fútbol, pero sí con lo viven desde el lugar de encontrar un lugar de armonía donde tienen un grupo de chicas hermosos que se llevan bien y lo disfrutan, y para mí es una manera de ocupar el tiempo del adolescente que ayuda muchísimo a salir de otras cosas que son malas para esa edad. Entonces el deporte te saca primero de esa posibilidad de caer sobre cosas feas y te ayuda a estar bien físicamente, a tener buenos grupos de amigos, a no estar solitario. Tiene un montón de cosas a favor el deporte que no hay que abandonarlo nunca.
1: ¿Cómo tomaste que lo conoces a Milito, que lo insultaron, a Diego ahí el otro día? ¿Cómo viste ese tema Racing, vos que conocés muy en profundidad?
6: Y como pasa en
1: general,
6: lado,
1: en general, claro.
6: Sí, la gente cuando no hay resultados reclama y lo hace a su manera y primero empiezan desde la cancha con los jugadores, después el técnico y después el presidente. Como pasa en todos lados, no, Racing no va a ser la excepción con eso.
1: Bien, correcto. Y la otra es para nosotros, para aprender, como hago siempre con Fabiano, con el Rolfi, que están en el programa. Merentiel es 9-9, ¿cómo lo defino a Merentiel? Vos viste que hizo un montón de goles. Y yo digo, para mí es un 9 para bancársela. Y otro me dice, no, es un segunda punta. ¿Cómo lo defino a Merentiel?
6: Merentiel es un loco hermoso.
1: Hermoso, qué lindo.
6: Es un personaje que yo quiero mucho.
1: Mira.
6: La verdad que sí, es súper agradable para... De esos jugadores que tenés que tener dentro del plantel,
1: mira,
6: sirven. Sí.
1: Mira.
6: Primero eso. Después creo que es un delantero, es un centrodelantero pero de los que asocian, de los que salen a jugar por las características físicas que tiene él, puede jugar con doble nueve siendo el segunda punta él tranquilamente, lo hace de nueve pero sin las características bien bien específicas de ser cabeceador, porque pues, a lo mejor la parte aérea no es su mejor virtud, pero sí la parte de buscar los espacios a las espaldas de los centrales es lo que mejor hace, y por ahí es donde él puede sacar más ventaja, pero lo hace de las dos maneras. Y también ha jugado, no quiero acordarme con qué entrenador de Boca, jugó por afuera también, lo hizo como extremo.
1: No sé si con Diego Martínez, sí, tenés razón.
6: Con Diego.
1: Sí, tenés razón.
6: Ha jugado por fuera, a él le gusta más jugar por dentro, porque le gusta tirarse atrás y le gusta jugar con los espacios a las espaldas de los centrales. Y eso, teniendo pasadores como los que tiene Boca, le facilita mucho. Eso hizo la cantidad de goles que tiene hecho.
0: Claro, para mí es el mejor socio de Paredes. Vos fíjate, siempre me dicen, che, qué bien Paredes, qué pelota que metió, sí, pero le digo, fíjate quién le marca el pase. Merentiel está todo el tiempo amagando y picando, sale, y vuelve, sí. y va y pica hasta que Paredes la...
6: Tienen una conexión, vos fíjate que... ¿Viste cuando vos tenés conexión con más conexión con algún jugador que con otro? Bueno, él ve que Leandro agarra la pelota y levanta la cabeza y ya le está marcando el pase. Claro.
1: Mirá qué bueno esto que estás contando, Claudio, porque el otro día estaba en la transmisión en Chile, y yo noté que en el calentamiento, cuando se tiran la pelota y la tocan, que es un trabajo físico para calentar, lo hacían juntos Merentiel y Paredes. Y lo conté en la transmisión. Y yo sentí, esa es parte de lo que dice Claudio, que lo reafirma Claudio, que estuvo en el día a día. Y el otro que te quería preguntar, ¿te sentís mortificado como le pasó a Cavani? Porque Cavani fue todo un dilema para todos nosotros, que no pudiera, viste, con esa lesión que no le permitió jugar, claro.
6: Sí, la verdad que es una lástima que no haya podido tener una salida de Boca de otra manera por cuestiones físicas, porque él lo ha intentado desde todas maneras, intentar ponerse bien, se operó, se infiltró, es súper profesional para entrenarse, para recuperarse, y lamentablemente no pudo resolverlo como él hubiese querido. La verdad que, sinceramente, él merecía otro tipo de salida, pero bueno, el físico manda y evidentemente él lo sufrió.
1: Claudio, gracias por todo, porque ante cada hecho ha sido muy muy correcto, ganando y perdiendo, que es el gran valor que quiero dar. Hay instituciones de los equipos grandes que hay veces que se te hace re complicado. Imagino que a vos un WhatsApp te explotaba. Siempre le pregunto a los jugadores, ¿ganaste un clásico Boca River? Imagínate ese WhatsApp cómo estaba.
3: ¿Dónde estás, no? Después,
1: claro,
3: sí.
1: ¿Eh? Claro. Y nada, y te tomaba siempre un tiempito para cada uno. Lo mismo lo que hizo como futbolista cuando estuvo en la selección, lo mismo, bajo perfil. De hecho, haber jugado 4 clásicos, y seguramente estarás trabajando. Yo diría que por Arabia, pero bueno, no me quiero adelantar.
6: ¿Eh? Bueno, les agradezco mucho y gracias por la manera que me trataron.
0: Gracias, Claudio. Nah, ya vamos a ir a tomar un cafecito, ¿eh? Ya, dale, te vamos a caer con Marcelo a tomar un cafecito.
3: Ah, mira, bueno.
1: Docena
0: y chocolate negro.
1: Claro, chocolate negro.
0: De mi ciudad, por favor. Lo de mi ciudad, número uno.
1: Es el número uno, él.
0: Él
1: es el número uno.
0: Y él también.
1: Él es el número uno. Claudio, abrazo grande,
6: abrazo,
1: gracias.
6: Claudio. Abrazo, chicos. Chau, chau.
1: Ahí estaba Claudio Úbeda charlando con nosotros. Gran nota de la producción.
2: Se viene la tanda, pero Fafi me avisa por línea privada. Confirmado. Mirá,
3: no descansa.
1: Pará.
0: Pará.
3: Para que te auspiciado.
4: Es el momento.
0: Agrandate un poquito.
3: Para que te auspicio. Fafi, espera. 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
0: Pero no va a tirar fruta, ¿no?
2: No. Facundo Pérez confirma aquí en cómo te va el partido entre Boca y Recoleta de la semana que viene, de ida por la Copa Sudamericana, octavo de final, se juega en Huracán.
0: Mira.
2: Al igual que el partido con frente Vélez. A Estudiantes, al igual que el partido de mañana frente a Vélez, Boca sigue siendo de local en Huracán por Copa Sudamericana.
1: Tanda y ya venimos, todavía queda más. Yo sé lo que te digo, falta River, vamos a hablar de un montón de cosas más.
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0: saludos al tío Tomás.
1: Sí, mi tío Tomás cumplió años ayer. Bien, aparte, fenómeno. Es muy gracioso que cuando llegan los cumpleaños, como varias veces me olvido de los cumpleaños, me manda mi mamá, no te olvides, cumple el tío Tomás. Me manda mi hermana, Fabi, acordate que hoy es el cumple del tío Tomás. Y ahí, bueno, es cuando activo el tema de los saludos.
2: Mañana cumple Martín.
0: Bien. No te olvides. Bien. ¿Con tu viejo bien?
2: Bien.
0: Bien.
2: Bien, el regalo. Llama? Mario.
1: ¿Sí?
0: Mario.
1: ¿Se puedes preguntar qué regalaste?
2: Sí, claro.
1: ¿Qué?
2: Le regalé un jean.
1: Sí. Un jean jugado. Y pues tenés que ver el estilo jean, que no, le guste, que él.
0: La talla.
1: La talla, todo. Lo conozco, es jugado el regalo. Bien.
2: Y un bus. No un bus, un pullover que me pidió.
1: Pullover, mirá. ¿Te acordás el de 8? El de los, pero, ¿cómo se decía 8?
0: Mi, ¿cómo se llama? Mi suegra. Sí. Teje. Y me hacía las bufandas.
1: Eso pasa para
0: las abuelas antes.
1: Para los nietos. Sí. Y mi abuela tejía y tenía la máquina.
0: Me hacés un suéter, le decías.
1: Claro.
0: Me haces una bufanda.
1: Tenía esa máquina, viste, antigua, que con los pies aceleraba y yo hacía que manejaba ahí.
0: Tengo
1: hacía
0: una en casa. Y,
1: ¿sí?
0: Tengo una en casa. En casa tenemos mucha. Mirá en vos. Casa. La casa de mis viejos. Tenemos todo un rinconcito de cosas antiguas.
1: Una vez mi abuela me enseñó a tejer. Hacía un nudito y hacías así, vueltita, crochet. Y hacías así. Y hacía con las dos, me ponía abajo el brazo.
0: Algo que es el crochet.
1: Y le daba. Claro. No, tanto, no sé, qué
0: bueno,
1: sé yo.
0: Pero qué pero, bueno era
1: sí.
0: eso. Qué
1: y
0: bueno.
1: Me enseñaba, sí, hice un par de cositas chiquitas, obvio. Hacía un par de puntos. Nah, pará. Pues
0: fíjate que ahora.
1: Aprendí nada más, no hice nada.
0: Ahora te enseñan a bajarte la aplicación para los autos, todas esas cosas.
1: Sí,
0: cambió todo.
1: Que sí.
0: Cambió
1: sí,
0: todo. Todo es con el celular ahora.
1: Es verdad.
0: Bueno, lo vamos a presentar a Ariel Ludueña para terminar la información de Racing.
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0: Es correcto.
3: Fabio, bien. Exacto.
0: Ojo con Facu Pérez, que tiene algo de paredes, me dijiste.
3: Sí.
0: Bien, perfecto. Ariel, querido, completamos Racing.
4: Completamos. Acaba de terminar la revisión médica para Baltasar Rodríguez. Ahora se va a dirigir directamente hacia la sede de Estudiantes. Firma su contrato. Racing le vende el 50%. Es una cifra que no se oficializó aún. Va a tener una obligación de compra por el otro 30%.
0: ¿Eso
4: obviamente
0: es lo que cambió?
4: El cumplimiento, claro.
0: Eso
4: la verdad que decíamos... La verdad decíamos que Racing quería vender el 80.
0: Sí, por
4: y
0: eso.
4: Y Estudiantes había ofertado el 50. Lo que terminaron haciendo fue negociar una obligación de compra por ese 30% sujeto al cumplimiento de objetivos.
0: Está bien, perfecto. Entonces, ¿cuánto le entra por el 50 de Baltasar?
4: Todavía no fue oficializada la cifra, pero anda en el orden del $1.5 millones por el 50% del pase.
0: Poco. Así como te digo lo de Santiago, $1.5 millones. ¿Cuánto
4: por
0: dijiste?
4: 50.
0: Bueno, estabas hablando de un volante de mitad de la cancha para adelante, jovencito.
4: Sí.
0: ¿Entendés? ¿Cuánto lo pagaste a Mijevich?
4: Mijevich, $3 millones.
0: Y estás ahí, estás en la misma plata de Mijevich.
1: Claro.
0: Bueno, eso por un lado. Ahora, tema compras, que es lo que más me interesa. A ver, el rumorcito, por favor.
5: Es el rumorcito.
4: Lo primero que hay que decir respecto a tema compras es que por cada jugador que se va, Racing va a traer uno. No necesariamente en la misma posición del que se va, pero sí va a traer uno. Ahora apuntamos a nombres, pero tengo es el momento que tiene que ver con incorporaciones.
0: A ver, es el momento, a ver.
5: Es el momento.
0: Sí.
4: Leonel Pérez va a ser jugador de Racing.
0: Me gusta el Chico Huracán. El Chico Huracán.

0: Le fue, no le fue bien en Gremio.
1: 21 años, creo, ¿no?
0: No le fue bien en Gremio, pero en Huracán la rompió toda.
2: Mira.
0: Buen nombre. Otro es el rumorcito. Ese es el momento.
3: Es el rumorcito.
4: Sí. En ese momento. Va a llegar a préstamo, va a tener opción de compra, se están fijando las últimas cuestiones, pero nada va a hacer detener el viaje del futbolista de Brasil hacia acá. Hay también una cuestión que no es menor, que hay una deuda de Cruzeiro por Nardoni, justamente, que está en esta mesa de negociaciones y que obviamente pudo favorecer eso.
0: O sea que no fue ni Scipioni, ni Cubas, ni había un tercero. ¿Cuál era el tercero?
4: Hay todavía más igual, Scipioni todavía está, Cubas todavía está.
0: ¡Apa!
4: Esperemos, porque el Racing va a seguir trayendo futbolistas.
0: ¿En ese
4: En ese lugar, con esa característica, o por qué no, también animarse a alguien más creativo.
0: Bueno, lo sigo escuchando.
4: Pero creo que la semana que viene vamos a tener novedades respecto a esa posición en particular. Martinera se puede ir. Adrián, es el momentito.
3: Es el momentito.
4: Puede haber una partida más para este boletín. Nacho Rodríguez puede llegar a irse de Racing. Álvaro Ferro, todavía no tengo confirmado de cuál club, pero es muy probable que se vaya. Y si esto pasa, Racing va a buscar un lateral izquierdo más.
0: Bien, perfecto. ¿Nombres de todo esto que estamos hablando para venir?
4: Por ahora, lateral derecho, si Martinena se va, Coronel es un apuntado. Me dijeron que Coronel, el de Rosario Central, Manuel Coronel.
0: Ahí está. ¿Por qué? Porque Rosario Central está buscando a Bustos.
4: Exacto.
0: Está tratando de ordenar el tema económico, así que ahí se explicaría por qué la búsqueda de Bustos y la posibilidad para Coronel. Bien, y lateral izquierdo, ¿no hay nombres?
4: Por ahora no, me dijeron que están apuntando hacia el exterior, así que pensemos en laterales, ¿por qué no también derechos si lo de Coronel no se da? De argentino que esté jugando del exterior, puede venir por ahí la pista.
0: Bien, Santi Gese no, que está en Turquía.
4: Por ahora,
1: el ex Huracán, ¿no?
4: Por ahora no, pero hay un dato, que favorece eso, que es que ya estuvo en carpeta de Racing.
0: Anótelo, bueno, anótelo, gustaba, porque sí. Por ahí de la nada te juntás con dos Huracán.
4: Anoto.
0: Como Mijevic, tres Huracán.
1: Claro.
4: Claro.
0: Pará, ¿y de mitad de cancha para adelante nada va a traer?
4: Está la posibilidad o de traer un volante central más, que lo que hablamos recién,
0: claro,
4: o bien que sea un creativo,
0: bien,
4: alguien que pueda jugar con Mihajlovic o de Mihajlovic, porque la realidad es que el único que queda, porque Gonzalo Sosa se fue a Deportivo Maldonado y ahí hay otro cupo, por eso te decía que por cada jugador que se va, Racing va a incorporar uno, que no te sorprenda que Racing la semana que viene pueda cerrar un creativo. Bien. No creo que lo cierre el fin de semana, pero también me dijeron que en esa posición están apuntando al exterior. Sí, argentino, pero del exterior.
0: Bien, entonces, podría incorporar, por seguro ya, de los vendidos, por Santi Sosa.
4: Sí.
0: Por Baltasar Rodríguez.
4: Sí.
0: Por Tomás Pérez.
4: Yo creo que apuntemos a, por Martinena si se va.
0: No, pero Martinena todavía no está confirmado. ¿A quiénes vendió ya? A eso apuntaba.
4: Claro, vendió a Tomás Pérez, transfirió a Gonzalo Sosa, transfirió a Baltasar Rodríguez
0: por
4: y
0: eso.
4: A Santi Sosa.
0: Es decir, con esos tres seguro vos podés traer. Hipotéticamente, sí. Si vendés a Martirena y a Nacho, tendrías dos más.
4: Exactamente.
0: Bien, ese sería el resumen, digamos, lo que es oficial es esas tres operaciones, por eso te hablaba de Tomás Pérez.
4: Exactamente, es así, Marcelo. Están buscando alternativas, sobre todo en el exterior.
0: Bien.
4: Porque es un momento, vos conocés muy bien lo que son los mercados, es un momento en el que aquellos que están en Europa ya barajaron las posibilidades dentro del entorno europeo. Entonces ahora empezás a barajar Major League Soccer, Brasil o Argentina.
0: Bien, correcto. ¿Se hizo de cuánto dinero con estas ventas, Racing?
4: Y hay que sumar la de Rojas, que también estuvo en esta ventana. Estamos hablando de una cifra cercana a los 15 millones de dólares.
0: Junto a platita.
5: Sí.
0: Entre Santi Sosa, Gaby Rojas, lo que vendiste
4: Baltasar.
0: A Baltasar, más Tomás Pérez.
4: Y Franco ¿Sí? Pardo, no te olvides de Franco Pardo también.
2: Franco Pardo. Hay que reinvertir.
1: Y si no, se desmantela el plantel.
0: Bueno, trajo a Lautaro Díaz.
5: Sí.
0: Trajo al lateral izquierdo que no está jugando.
4: A Espino.
0: A Espino, que a ese lo compraron o lo trajeron a préstamo.
4: No, a préstamo. Vino con el pase en su poder de Rayo Vallecano.
0: Y Lautaro también.
4: Claro, Lautaro vino a préstamo con opción de compra.
0: Bien. ¿Y después que trajo algo más? Ah, Craneviter.
4: Craneviter, que también vino con el pase en su poder. Y a Ortegoza, que sí lo compró en una cifra cercana a los 2 millones de dólares.
0: Y lo último, porque no lo nombraste, ¿García Basso ocuparía también la posibilidad que le permita a Racing buscar otro más?
4: No, porque ahí apuntan a consolidar a Gonzalo Escudero y a Mateo Martínez.
0: Bien.
4: Que son dos chicos inferiores que están en esa zona de la defensa.
0: Bueno, García Basso se va a Newell's, si se va.
4: Si Newell's paga un resarcimiento que lo que pide Racing, se va a Newell's.
0: Bueno, señor, ¿algo más de la formación para el domingo?
4: A falta de confirmación oficial, Cambeses, Canavo, Di Cesare, Rojo y Nacho Rodríguez. En el medio, Tello, Craneviter y Saracho. La duda es Miljevic u Ortegoza, depende de cómo esté Miljevic. Y arriba Lautaro Díaz y Adrián Maravilla Martínez.
0: Hay dos ley del ex. Di Cesare,
4: claro.
0: Y Miljevic.
1: Correcto.
4: Exactamente.
0: Por la duda. Bueno, ¿y cuántos cambios serían?
4: Y Canavo por Martirena es uno de ellos, Di Cesare por Colombo es el otro, y si Miljevic no llega, el otro sería Ortegoza por Miljevic.
0: De los jugadores, yo sé que hoy todavía falta, pero ¿cómo la estiró Rojo, eh? Cuando mucho le daban
1: un
0: certificado de vencimiento.
1: Parece un refuerzo, sí.
0: Hoy Rojo forma parte de... No lo veo que cambien.
2: No. Tiene más vidas que un gato, porque...
0: Porque le habían dicho que estaba terminado, ¿te acordás?
2: Es la tercera vez que le dan por terminado.
0: Ahora,
2: su ciclo en Racing.
0: Nadie puede dudar de su personalidad, sí. De luchar en la adversidad, porque parecía que esta vez era con pocas chances, y decía no le van a renovar, y Rojo... Hoy es titular.
2: Y sí.
0: Hoy no lo tocás.
1: Es que...
2: Pero el tema es...
1: Verlo debe ser tentador, pero cuando lo ves entrenar a Marco Rojo, más la cabeza, debe ser. Lo terminás poniendo porque te convence.
2: El tema es.
1: Tiene jerarquía, tiene.
2: Que pueda sostenerlo, que su físico le rinda.
1: Sí.
2: Bueno,
0: pero está luchando.
4: Es lo que quiere hacer él con el futuro de la carrera. De hecho, Marcelo, te daré un dato. Para Voivoda, inclusive, está considerado como posible capitán, ¿verdad?
0: Es que yo lo veo como. Por eso te lo estoy marcando. Yo creo que Rojo con Voivoda ha ganado, pero.
1: Si cambia el chip.
0: Y ha luchado mucho, pero hoy fíjate que más allá de ir consolidando esto, hoy es titular indiscutible.
1: Sí, pateó el penal, hace mucho pateó un penal.
0: Colombo al banco.
4: Colombo al banco, exactamente.
1: Eso es raro.
0: ¿Colombo no hay ofrecimientos por Colombo?
4: ¿Puedo?
0: ¿Lo perdí?
4: Pero quedó en la nada.
0: ¿Cómo?
4: Hubo un acercamiento de Talleres, pero quedó en la nada. Eso.
0: Quedó en la nada. Bien, pero eso fue viejo antes de Riquelme, me parece.
4: No, después también lo volvieron a buscar otra vez. No sé cuál es la búsqueda de Sampaoli respecto a eso, pero primero fue una búsqueda a préstamo y después directamente con la compra del pase.
0: ¿Y si se va Martirena? Si se va Martirena, ¿le queda algún suplente a Canavo o no?
4: Todavía Rubio, pero para mí todavía Rubio también va a salir, por eso creo que Racing va a buscar un lateral derecho más.
0: Bien, sí. Bueno, ¿y qué sabe Zuculini en Nacional?
4: Y Zuculini arrancó con el pie izquierdo, tuvo una expulsión en su primera presentación ante su gente internacional, pero de a poco está tratando de revertir esa cuestión. Nacional, dicho sea de paso, es otro. O sea que ahí lo que se ofrece es un préstamo con cargo, un préstamo de 300 mil dólares con cargo y una opción de compra.
0: ¿Va a la cancha el domingo?
4: Por supuesto, ahí estaremos.
0: Bien, ¿es transmisión de la radio?
4: Exactamente, vamos a estar con... Nacho Genovar y Pablo La Médica, que van a estar haciendo relato y comentario.
0: Menos mal que está Pablo, porque si no es casi una transmisión partidaria, por lo que veo.
4: ¿Eh? Podría ser. Porque
0: es
4: no.
0: Racing del alma.
4: Nosotros metemos doblete, porque vamos a estar en Tigre-River también el sábado.
0: Ahí está bien. ¿Con quién va a estar en Tigre-River?
4: Vamos a estar con Ancho Áncora, ahí, así que va a relatar
0: el fútbol
4: y comentamos antes.
0: Bien, perfecto. Fernando, ¿vos en alguna transmisión? No, ninguna, pero tampoco me hagas gesto con la mano, es radio no, esto.
2: De selección, de selección el sábado a la mañana.
0: Sábado a la mañana.
2: De 10 a 13.
0: Bien, así que Nacho Genovar va a ser el relator del partido.
2: Sí.
0: Hay que llamarlo un ratito. Bueno, abrazo grande.
2: Está bonito para vos. No, llueve, hoy no.
0: Abrazo grande. No está, hoy no nos tocó que estuviera Barbie estar en una charla. Digo, hoy apareció el sol. Me acuerdo que Barbie decía, van 22 días, van 23 días. Sí. Hoy apareció el sol a pleno,
2: claro,
0: pero con mucho frío.
2: Bueno, todo, estamos en invierno.
0: Sí, ya sé. Marcelo. No, es que no fue una queja, fue una descripción. Sí. No,
2: pero es una queja. Es sol, pero
0: jodido.
5: Claro.
2: Pero con frío. Y estamos en invierno, estamos en agosto.
0: Nos tenemos que ir a la tanda. Buen provecho a todos aquellos que pueden estar comiendo algo. Yo, si tuviera la chance, como el de ayer, el sándwich de miga, hoy es uno de abajo, un tostado con pan árabe, jamón, queso y tomate.
5: Pero no haga como hace Barbie, que lo pide con huevo y acá adentro hay un olor. No,
2: sándwich de vacío.
5: Con jamón y queso.
1: Te lo marcho ahora, si querés. Es tu sueño, te lo marcho.
0: Jamón, queso, tomate y huevo.
1: Te lo marcho.
2: Sándwich de vacío.
5: ¿Sabés qué?
2: Sándwich vacíos.
1: ¿Eh?
2: Hoy viernes, sándwich vacío.
5: No. ¿Te acuerdas que teníamos un productor que nos traía sándwiches vacíos?
0: Lo nombramos ayer.
1: Pero no estaba.
0: Me saludó para
5: mirá
0: el cumpleaños.
5: Vos,
0: ayer hablé con él porque me saludó para el cumpleaños.
1: Justo Juan cumpleaños ayer.
5: Ah, mira.
0: Bien. Mirá. ¿Te acordás cuando se rascaba el pupo?
5: No, decíamos. ¿Te acordás? Se rascaba y solía.
1: Eduardo,
2: no.
5: Fabi, se metía comiendo el dedo en el ombligo.
1: Hay gente almorzada.
5: Y solía el dedo, así de Cayetano.
1: Gente almorzando que nos escucha.
0: Está Germán Balcarce. Tendrá que explicar cómo juegan todas las figuras que trajo River ahora.
5: Claro.
0: Vamos a presentarlo.
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5: Muy bien.
0: Obviamente por ahí lo sorprendo a Germán con lo que voy a preguntar. Pero me acuerdo cuando estábamos en ESPN que hacíamos de Boca y Boca no trae jugadores de selección. Cuando venía mal.
5: Claro.
0: Le faltan jugadores con recorrido internacional. Hoy de River, del agua al revés, ¿quién no tiene pasado por selección?
1: Es un despelote.
0: ¿Alguno más, un poco menos?
5: Nunca debe haber pasado que un equipo traiga tantos jugadores de selección, ¿no?
1: Y con.
5: En todas las líneas tenés.
0: Andrada es el único porque es un nene y porque tiene pasado de selección juvenil.
5: Claro.
1: No, estaba pensando que tiene tres.
5: La línea 4 es tremenda.
0: Moreno pasó por la selección.
1: Iba a decir, Santiago Beltrán técnicamente estuvo en el último mundial hasta la previa. Y después tenés Otamendi y Thiago que llegaron recién del mundial.
0: Montiel.
1: Más Ángel Correa que pegó en el palo.
0: Martínez Cuarta.
1: Es tremendo.
0: Acuña.
1: No, es.
0: Ortega pasado en juveniles.
1: Además de
5: claro.
1: La
0: sub-23 también con Batista.
5: Ortega era un pichón de Batista.
0: Exacto, sí. Me acuerdo, Ortega. Me encantaba.
5: Sí, aparte Ortega y después juega volante también, ojo con esa.
1: Y hay otra, no. Marce, que para mí River se puede jactar de inflar el pecho. Le ganaste un jugador a Flamengo.
0: Pero
1: que en el
0: bien.
1: Fútbol argentino eso es.
0: Sí, yo creo que ahí no tiene una explicación el fútbol, que es una pregunta que me hacía. Primero el término.
1: Sí.
0: Hace mucho que un equipo no tiene todos jugadores de selección.
1: Total.
0: Hace mucho, ¿eh? Thiago Almada, Correa, Borré, los delanteros, Beltrán, todos selección.
1: Sí,
0: todo
1: sí.
0: Selección, con lo cual
1: la defensa entera.
0: En un momento dado pasaron un ratito, aunque sea.
5: Y varios algunos de los que mucho. Se fueron también.
0: Pero pará, un segundo tema que lo pensaba es: vos a todos los jugadores le hacés contrato de 3 años. Ahora, te tiene que acompañar el dólar barato en la Argentina. Digo dólar barato, un dólar accesible. Te llega a tocar a veces, como hay en la economía argentina, que tiene muchos vaivenes, sin meterme en la coyuntura política, no la entiendo honestamente.
5: Sí.
0: Pero sí digo, este es un dólar barato porque cuando vos viajás al exterior. Acá, en términos de dólares, es caro.
5: Claro.
0: Vas afuera, es más barato, ¿sí? Que lo que nos pasaba cuando teníamos el dólar alto. Básico, yo, de economía. Digo, estos contratos se sostienen solamente con este dólar. Entonces, digo, ¿sí? Si vos tenés un dólar a 3 años de contrato, ¿cómo vas a hacer dentro de 3 años si el dólar se te dispara?
2: Todos tienen cláusula.
5: Sí, eso.
2: Cláusula en dólar, de dólar.
0: Por eso.
2: Se activa.
5: Sí, pero ahí
2: en eso
5: sí. Digo,
0: es previsor. Lo tiene claro que si el dólar se dispara, automáticamente
5: tenés que renegociar.
2: Yo creo que puede haber cualquier crítica válida con respecto al presidente de River. Ahora, en estas cuestiones de ser previsible a futuro, las sabe todas, porque de hecho él cambió, y me corregirá Germán si no es así, la forma de contratar y hacer contratos.
0: Sí, pero esos contratos que los hace Argentina desde hace 4 años, que son contratos por productividad, son raros porque.
2: No, pero no de productividad, digo, esto de la hacer previsión a futuro.
0: ¿Pero qué sería previsión a futuro?
2: Por ejemplo, esto que vos decís del dólar, Hay una
0: cláusula. Pero se habla de eso, sí, de la cláusula.
2: Hay una cláusula.
0: Yo lo pienso en general, perdón. No por River, porque no, vos lo llevaste a River. Yo creo que, ojo, porque, ¿sabés cuándo lo pensé ayer? Me acuerdo que Gallardo firma un contrato siendo Daviche,
5: sí,
0: presidente de River. Gallardo viene $1.750.000 por año. Me había quedado porque era una cifra muy europea.
5: Claro.
0: Pero claro, acompañaba el dólar de la etapa de Menem. ¿Me entendés? Sí, el dólar barato. Lo estoy llevando a lo básico, ni siquiera estoy opinando de economía. Pero claro, al fútbol argentino, el poder manejar un dólar barato se te hace que el jugador gane en dólares.
5: Lo que pasa es que siempre, esto históricamente, a mí ya un montón de varios contratos.
0: Por eso digo, en general lo hablo, no por
5: sí, vida. Lo que pasa es que hay cláusulas de que si el dólar se dispara, hay una cláusula que tenés que renegociar el contrato.
2: Claro. Acá está establecido ya en el contrato cómo se renegocia. No es que te tenés que sentar a renegociar.
0: O sea, vos no ganás 4 palos por año o 3 palos por año o 2 palos por año. No. Y después cambia, el dólar se disparó al doble, cambia la negociación.
2: Exacto.
0: Ganás en pesos. Seguís ganando en pesos.
2: Seguís ganando en dólares, pero ajustable al valor del dólar en Argentina. O sea, no la misma cantidad de dólares. ¿Se entiende?
0: Por eso, vos seguís ganando en pesos.
2: En realidad, el contrato está en dólares, pero no son la misma cantidad de dólares los que podés comprar con esos pesos.
0: Yo creo que hasta ahora es muy por arriba, porque yo te lo planteo. Aumenta, por ahora no está previsto que aumente, lo digo.
1: Hablarlo con Regrado.
0: La economía, y no, pero es que es la realidad. Vos te decís, te aumenta el 100% el dólar, de repente. Se dispara, hoy no parece. ¿Y cómo hace vos económicamente si vos le firmas
5: el dólar? Ahí está esa cláusula, que obviamente depende del club.
0: Entonces ganas en pesos.
5: No, claro.
2: Técnicamente
5: por ahí a vos te pagan en dólar billete, pero obviamente con otro valor. Si vos arreglás $500.000 y se dispara el dólar y tenés que ganar un palo, te van a dar 600.
0: Bien, no es un sé tema, cómo, te digo, pero hay cláusulas. Es una cuestión de previsibilidad.
5: Sí, eso igualmente se prevé, obvio.
1: No, y hay un cambio para mí, un golpe de timón que hace River cuando pasa esto de jugadores de selección y otro mercado, que es cuando vuelve Gallardo y le conceden ya su primer mercado de pases, donde llega Huevo Acuña. Ahí River hace un upgrade para todo el mercado, digo, para River y lo abre a todos.
5: Igual hubo un volantazo igual en el medio. Porque el recordemos que iban a traer jugadores por productividad.
2: Y el container, obviamente uno puede estar de acuerdo o no, pero forma parte de bajar el costo de plantel, o sea, se reutiliza claramente, pero la idea de River era bajar el costo de plantel mensual o anual. Ahora, obviamente, con la llegada de estos jugadores, se reutiliza esa plata. Por eso River tiene que rápidamente, lo que queda de mercado, vaciar ese contenedor, fundamentalmente por el gasto que tiene o las elevaciones que tiene mensuales.
0: Bueno, lo saludo a Germán. El primero es el tema selección. Yo no recuerdo un equipo con tantos jugadores de selección, con pasado en selección.
1: Impresionante.
0: Germán.
6: ¿Cómo te va, Marce, querido? Un saludo para todo el equipo. Bueno, tengo un par de datos para aportar sobre las dos temáticas que abordaron. En primer término, cuando Thiago Almada firme su contrato con River, el plantel profesional tendrá 28 futbolistas, de los cuales exactamente la mitad, incluyendo Almada, jugaron por lo menos una vez en sus respectivas selecciones nacionales. Un detalle no menor. Es fuerte el dato, pero River ha tenido, y ahora no tengo tan presente el número, más jugadores todavía que pasaron en selección. Bueno, tenía a Maidana, Ramiro, Funes Mori y compañía. Lo que pasa en este caso son de mayor envergadura en cuanto a cómo rindieron la selección.
0: ¿Vos decís que había más en aquella época?
6: Sí. ¿Mirá? Sí, River ha llegado a tener... porque aún así se da cuenta, porque mirando ha tenido 20 de sus 30 jugadores aproximadamente con al menos un partido en sus respectivas selecciones nacionales.
0: Bien.
5: Claro. Me parece que ahora tiene más actualidad. Porque si te referís a lo de reciente, Thiago Almada vuelve al Mundial, Otamendi vuelve al Mundial, Beltrán vuelve también del Mundial.
0: Yo cuando veo al equipo titular, el famoso ideal, ¿quién? Que después tenés que ver si se te da, porque hay lesiones en el medio, expulsiones, seguidilla de partido, resguardo de jugadores por un tema físico, minutos acumulados, lo que fuere. Si en algún momento aparece el equipo ideal, al que le toque, hoy está Coudet, pero al que le toque, iba a ser 11 jugadores de selección.
2: Estamos un paso de la denominación del Dream Team, ¿eh?
0: Sí. Yo le sabés por qué le saco esa parte, porque Boca lo sufrió. Yo conté el otro día que va a haber 3 frases de acá que van a acompañar a distinto. Hay cosas que son emblemáticas y que no te las sacan nunca más. El Dream Team de Boca con Macri, que no pudo ganar, y eso fue de alguna manera esa compra mansalva. El famoso Aruba, que nunca lo dijo Aguilar, pero fue una frase que lo acompañó durante toda la carrera. y ahora el container.
5: Claro.
0: El container va a quedar, va a quedar, porque vos fíjate que cada vez que tienen que hablar de los jugadores, en vez de hablar que los jugadores van a salir, te dicen el container, no lo dice Fernando Suárez, lo dicen todos. Yo te juro que le escapo todo el tiempo a eso, pero no porque quiera ser distinto, porque sé que esto va a quedar en el tiempo cuando vos, es como el off de De Michelis.
1: Es una mancha.
0: ¿Me entendés?
5: Claro.
0: Es como algo de referencia.
1: Y sí.
0: ¿Me entendés?
1: Pero negativa.
0: Obvio, pero más allá de la valoración.
1: Es verdad, verdad, sí.
0: Es, che, el off de De Michelis, el container de tal. Yo quiero salir del container Cantilo, pero obviamente no ganás, porque en comunicaciones, cuanto más lo repetís, más lo hacés. Vos ves los programas, ve los zócalos y es container,
5: Incluso entre grupos de amigos, ¿viste? O sea, yo el otro día me junté con varios amigos de hincha de River a comer.
0: Exacto.
5: Y decía, che, nosotros nos cambiamos esos containers, porque son del senior más 35, más 40. Claro. Me dice, y ahí el container está muy lindo, porque es nuevo, pero no tenés ducha, no tenés espacio. Y bueno, es algo que se habla inclusive en la interna también de los socios.
0: Bueno, Germán, ahí estaba un tema, una temática. La segunda temática que estaba vinculado al tema de los sueldos en dólares.
7: Bueno, a ver, inmediatamente hurgué en mi archivo.
0: Pero qué grande, porque además, el otro día lo llamé, porque a mí me gusta salir de los temas normales. Porque todo el tiempo es lo mismo. No siempre lo vas a lograr, los programas salen todos los días, son 3 horas, es imposible, contenido que le dicen ahora.
5: Claro.
0: Este no lo llamé a Germán, y sobre la marcha da una respuesta, porque claro, esto de los dólares lo pensaba ayer cuando venían los jueves y te hablan 10 palos, 15 palos, 20, 3, 4, 2, es un revoleo de dinero muy grande en dólares, ¿entendés? Que te cambia la condición económica y ¿dónde te parás? La respuesta es...
7: La respuesta es que River... implementó la sistemática de algunos premios por objetivos, o sea, una base de sueldos normalmente alta, con premios que obviamente los futbolistas tienen determinados objetivos cumplidos a nivel individual y grupal, pero lo que más interesa, porque lo han mencionado largamente ustedes, tiene que ver con el dólar. Bueno, en cada contrato que firma River, por lo menos con Stefano Di Carlo como presidente, se establece una negociación en dólares, normalmente se paga en pesos al equivalente según el cierre del Banco Central para ese día, para la jornada de pago.
0: Bien.
7: Y un detalle, acá viene lo más importante que quería mencionar. Hay un tope de variación interanual del 25%. O sea, si excede ese porcentaje, se sienta a negociar, como bien decía Poroto.
0: La verdad.
5: Claro. Muy bien, ¿eh?
0: Me respondió como Gracias. Quería escuchar. Perfecto, listo. Pues yo tenía la inquietud.
5: Pero si te lo dijimos nosotros dos
0: Pero antes. Ustedes me fueron más ambiguos.
5: Y bueno, yo bueno, lo que te diga. O sea, no quiero...
0: Acá, mira, escuchá, o me sea... dijo, ¿cómo fue que me dijiste 25% interanual? Claro. Me mató eso.
7: Sí.
5: Bueno.
0: ¿Qué es la 25%?
2: Es el futuro, Marcelo.
5: Él tiene la información precisa. Nosotros te dijimos que...
1: fue medio con alambre,
5: bueno,
1: ¿no?
5: Él terminó redondeada. Tampoco.
0: Usted fue ambiguo.
2: Pero
5: a Paladino a los tres, no al solo.
0: Me sonó a guitarreo.
5: Pero...
0: Me
5: pero,
0: sonó a guitarrero.
2: No,
1: guitarrero. No,
5: no, guitarrero.
2: Escúchame, Germán, ¿nos acercamos a lo que dijiste vos o no?
1: No.
7: Sí, claro. Porque, a ver, acá
2: pero
7: se
2: claro,
7: habló,
2: claro,
7: ustedes
2: Germán.
7: Hablaban de...
5: Voy a pedir a Fer.
2: Bien, Poroto, muy bien.
5: Ahí está, ahora sí.
0: Sí, Germán.
7: No, ustedes hablan de eso, bueno, es correcto. Yo no me acordaba cuánto era el porcentaje o cómo estaba establecido, pero empecé a buscar rápidamente en el archivo.
5: Muy bien.
7: En la computadora, aprovechando que tenía a mano, que siempre es más fácil que con el celular, y bueno, ahí encontré el dato.
2: En principio, para agregarle, el 25% interanual no se llegaría, porque están vendiendo dólar futuro a 1.750.
0: Bien, no, aparte, hoy no está contemplado esto que estoy diciendo. Estoy hablando como una hipótesis de problema que pudiera aparecer. Eso es previsibilidad, porque siempre hablamos con el diario del lunes, che, ¿cómo puede ser que River fue a Alicante o fue a la pretemporada con jugadores que después no usó? Fue condición, ¿entendés?
5: Claro.
0: Lo debieron haber visto antes. Bueno, estoy planteando un tema que por ahí, ya está, la respuesta es que lo tiene previsto.
2: Claro.
0: ¿Equipo para jugar con Tigre?
7: Bueno, a ver, todavía no tengo precisiones, resta una práctica que será a las 18.
0: Las 18.
7: En el predio de Ezeiza. Uh-huh. Yo tengo varios nombres que doy por sentados que van a ser titulares y algunos interrogantes para plantear en el 11 inicial. Bueno, voy de atrás hacia adelante, como corresponde. En el arco, bien. Santiago Beltrán.
0: Sí.
7: En el fondo, Gonzalo Montiel, Lucas Martínez Cuarta, el capitán Nicolás Otamendi, y para mí el debut con la camiseta número 3 de Francisco Ortega, que ayer Antes yo estaba armando su ficha y me di cuenta que en el debut de Ortega jugaba Poroto para Vélez.
8: Claro, claro.
7: Sí, sí. Y encontré ese dato. El técnico era Marcelo Gómez de manera interina.
1: El Negro Gómez.
8: El Negro Gómez, para, interino.
0: Dame una devolución de Ortega.
8: Es muy fuerte físicamente, sí, rápido.
0: Sí.
8: No tiene tanta marca, lo que pasa que a veces ataca lo reemplaza bien con la velocidad.
1: Y en River eso suma.
8: Y es un jugador que tiene mucha dinámica. Por eso, en su momento, el Bocha Batista hablaba de él. Era volante y después lo convirtió en lateral izquierdo porque tiene esta posibilidad de ir y venir permanentemente porque físicamente es muy fuerte.
1: Y buenos centros, ¿no?
8: Y es muy rápido. Y la verdad que en ese sentido...
0: ¿Personalidad? ¿Mucha?
8: Sí, bien. Mucha. Anda muy bien, sí. Sí, bien. Anda muy bien, sí.
1: Qué bueno.
8: Sí, sí. Para mí, yo dije, desde el primer momento que pisa arriba tiene ese titular.
0: Mirá.
8: Más que Acuña esté como esté... Para mí tiene ese titular.
0: Bueno, ¿cómo está Acuña? ¿Está desgarrado?
7: Si se está recuperando, comparto el concepto de Poroto. Para mí Ortega va a ganar el puesto, con mucho respeto a Acuña, pero creo que Ortega le puede dar más versatilidad por una cuestión de ida y vuelta. Acuña no va a llegar al partido contra Independiente Santa Fe en Bogotá, apuesta a estar en la revancha del miércoles 19 en el Estadio Monumental.
0: Bien, correcto. Mitad de la cancha, Aníbal.
7: Bueno, Aníbal Moreno como mediocampista de referencia en cuanto a la marca, como eje. Delante de él, yo creo que Joaquín Freitas va a continuar como mediocampista por la derecha en ese 4-1-3-2 que suele plantear Coudet. Y acá planteo el universo de nombres.
0: A ver.
7: Creo que Tobias Andrada va a tener su estreno también, al igual que Ortega.
0: Bien.
7: Las dudas las tengo en cuanto a Fausto Vera, Tomás Galván y Lautaro Pereira. Para esos tres nombres imagino un solo lugar, excepto que Ángel Correa forme parte de esos mediocampistas ofensivos. Ahí ya estaríamos reformulando la cuestión. Bueno, Ángel Correa va a jugar entonces. Y arriba, Rafael Borré o Lucas Beltrán, a una excepción, y perdón por ser tan impreciso con el caso, puede ser dupla Lucas Beltrán, Rafael Borré, y que Correa juegue por detrás de ellos también.
0: Bien, perfecto. Pero Correa titular.
7: Claro. Sí, Correa titular, está en condiciones, se va fuera contra Rosario Central por aquella paralítica.
0: ¿Cuándo, Thiago?
7: Almada va a llegar entre el domingo y el lunes. No descarto, Marce, que River llegue a inscribirlo de manera provisoria,
0: sí,
7: en la lista para la Copa Sudamericana, y ahí estaríamos viendo quién queda fuera, que ya fue un tema que hemos hablado tanto el miércoles como ayer. Bueno, Almada va a abordar un vuelo charter desde Madrid una vez que pueda finalizar sus trámites personales allí en España. Y el lunes seguramente River esté anunciando oficialmente para presentarlo, para que se entrene. Ahora, yo no descarto,
0: sí,
7: que para acelerar el proceso de la Conmebol, River lo anuncie mediante una firma virtual que hoy tranquilamente se puede hacer sin que sea de manera presencial.
0: Mirá. Bueno, ¿y los cinco que van a estar de River en la Copa, entonces?
7: Bueno, ahí viene el lío. Hay tres nombres seguros que son Ángel Correa, Nicolás Otamendi y Francisco Ortega. Hago el asterisco para Almada. Quedan afuera Mauro Arambarri, Giovanni González y Lucas Beltrán. Creo que entra Tobias Andrada, creo que entra Rafael Borré, pero si se mete Almada, uno de ellos dos, Borré o Andrada, tendrá que salir. O no estar, mejor dicho.
8: ¿Y Driussi para cuándo está?
7: Driussi está atravesando la parte final de su recuperación, no llega contra Tigre, uh-huh. Le veo alguna posibilidad para estar en Bogotá el próximo miércoles.
0: Lo que sí tenés claro que Beltrán no va a estar en la lista de la Copa, vos.
7: Confirmado.
0: Confirmado.
1: Confirmado.
7: Sí.
0: Es fuerte, ¿eh? Porque ayer lo hablábamos en el programa, le digo, Germán Balcarce, estábamos con Goico, con Nico, y le digo, Germán dijo, lo nombré, lo de Beltrán, y sigue firme, sí, con lo de Beltrán, y es fuerte no ver a Beltrán.
8: Y sí, ¿quién está? Freitas.
0: No, y lo que pensaba, porque al tener muy parcializada la información, porque es más subjetiva, por ahí hay alguna devolución de parte del cuerpo técnico, que dice, la verdad, lo tenemos que ir llevando a poco, las lesiones, qué sé yo. Estaba buscando algo porque...
1: A mí me hace ruido, sí.
8: Es
1: sí.
8: Que te hace ruido, ¿no? Pero vos te pones a pensar y te llegó Thiago Almada, te llegó Correa, lo tenés a Borré, lo tenés a Driussi, lo tenés a Andrada, y me parece que en un momento, o sea, algunos...
0: Bueno,
8: tenés,
0: pero
8: que
0: ahí es Freitas, donde saco. Ponele que tenga muchos. Bueno, buena devolución.
8: Claro.
0: Mi siguiente reflexión es, quiere decir que la valoración que él tiene de Borré está por encima de Beltrán. O sea, si es lo que vos me decís, entonces Borré está por arriba de Beltrán.
8: Y sí, porque me parece que a Beltrán no lo tiene pensado como 9 de punta, y lo tiene pensado más en una posición donde tenés a Andrada, donde tenés a Galván, donde tenés a Freitas.
0: si no te metes en la lista de la Copa. Está bien que son dos partidos y después la podés corregir, son dos partidos. O sea, también te va dando, de alguna manera, un pensamiento previo.
8: Claro. No, no, dentro de la valoración que tienen sobre Beltrán, claramente al no ponerlo en la lista es porque hay
0: y está Correa grandes. También, después elegí, pero está Correa también.
8: Y sí.
0: Bueno, Germán, ¿algo más de River?
7: Sí, que Facundo Colidio hace un par de horas fue presentado como nuevo jugador de Vasco da Gama, con lo cual no va a estar en la lista de la Sudamericana para River y sí para el conjunto carioca. Hablando de Brasil, Kevin Castaño tiene serias posibilidades de marcharse a préstamo Atlético Mineiro.
0: Bien.
7: Y agrego algo, porque usted está hablando de Beltrán, de Lucas Beltrán en este caso. Recién miraba la planilla que armé en el partido contra Gimnasia en La Plata. River jugó con dos delanteros. El de principal referencia fue Lucas Beltrán.
0: Bien.
7: Y Ángel Correa estaba flotando entre Beltrán y los mediocampistas. No estaba en la misma, en el mismo punto de partida, casi equivalente que a Lucas Beltrán.
0: Dos preguntas cortitas. ¿Pesela?
7: Pesela aguarda ofertas del exterior. No tiene nada firme hasta por lo menos donde pude
0: averiguar. Que hace 10 días lo había pedido el plantel.
8: Sí.
0: Y parecía que volvía. Y hoy se va. Y la segunda.
7: Yo quiero plantear algo de eso, Marce.
0: A ver.
7: Porque uno se tiene que preguntar esto más allá del humor del container y demás. Se van yendo jugadores, se van definiendo situaciones. Pregunto. ¿Y si el último que queda es Germán Pesela y lo reincorporan? Siempre hice una pregunta, no tengo ningún tipo de
1: información. ¿Y el ganador del reality? ¿Qué ocurrió?
0: Para mí, claro. Te la puedo tirar así, es el rumorcito.
3: Es el rumorcito.
0: No es malo preguntarse lo que pregunta, ¿eh?
8: Es que para mí la única posibilidad que hay de que reincorporen a un jugador ya abriendo
0: cuando
8: el apartado
0: todos
8: de antes es cuando se vayan
1: después
8: todos.
1: Hay que ver por orgullo, ojo, antes, si no. Él quiere.
0: También
1: porque Pesela puede decir,
0: la verdad,
1: ¿a mí me vas a hacer esto?
0: En estas condiciones, no.
8: Claro, bueno, eso
1: me estuviste boludeando, ¿no? Como...
0: Sí. Bueno,
8: pero igual
0: bueno, de... Tampoco Martín.
8: Igual
0: Martín se contagió porque ayer también el Kia.
8: Sí, igual de Pesela bueno, se habla que es un referente de grupo y todo, y no creo que tenga ese pensamiento así, no, bueno, entonces ahora no.
1: No, no, digo...
8: Por como se habla de él, que es un referente, que es muy importante para el vestuario, muy importante, para mí no estaría mal si es el último.
0: Y la última, ¿Arambarri concentrado o no?
7: No. Todavía no está recuperado el esguince en el tobillo izquierdo. La lista de convocados todavía no salió. Los jugadores ya deben saber. Es más, redoble la apuesta, Marce. Si antes del final del programa tengo alguna novedad...
0: Sí, esa la dice habitualmente, pero no llega.
8: Y nunca tiene ninguna respuesta.
0: Pero la banco.
8: De verdad.
0: La banco.
7: Pero bueno, intento lo hacemos. A veces lo tengo. Cada tanto, sí. Las últimas veces no les habría pasado.
0: Nah, Germán. Espere que tengo otra. ¿Busto se va a central? ¿Vos que sos el...?
7: Sé que está la versión periodística dando vueltas. Para que Busto se vaya a central, no voy a decir por supuesto los números. Tiene que relegar mucho dinero. No sé cuánto le puede pagar central, pero está claro, imagino yo.
0: Argentino lo intentó y no pudo.
7: No, es mucho dinero.
0: Bueno, señor.
7: Independiente tampoco pudo.
0: ¿Y Galopo?
7: Y Galopo tiene que resolver su situación ante la FIFA para poder jugar.
0: Claro.
7: Y a partir de eso hay un condicionante importante a nivel de clubes. Tiene gran ventaja Galopo en cuanto a la documentación. Tiene ciudadanía europea, con lo cual, llegado el caso, puede jugar en el viejo continente. Y no es un detalle menor.
0: Bien, abrazo grande, gracias.
7: Abrazo grande, un placer. Buen fin para todos.
0: Ahí estaba Germán Balcarce. Tenemos que ir a la tanda, tenemos que hablar de Boca. De un partido muy especial, porque Guillermo va a jugar contra Boca.
8: Claro. ¿Sí? Pero ya lo enfrentó bastante
0: bien,
8: con Vélez,
0: pero
8: sí.
0: Pero
8: bueno siempre es
2: especial.
8: Siempre es especial.
0: No le va a
8: caer. No, ya lo sé. Pero para mí es más especial enfrentar a Central que a...
2: Te lleva siempre la contra.
8: A Gimnasia, digo.
1: Dale. Decirle feliz cumpleaños, Fabián. Claro. Mínimamente decirle feliz cumpleaños.
2: Ni siquiera cuando te sentaste acá le dijiste feliz cumpleaños.
1: Un día después, dale.
8: Y
1: después.
8: Ya no puedes traer mala suerte eso.
1: Traele algo.
0: Escucha, Dieguito, amigo, me dice, claro, Guillermo, ídolo. Y Guillermo está... Guillermo, Palermo.
8: Ahora Diego descubrió América también, ¿eh?
0: Te metes conmigo también.
8: Ya que tu amigo, vos tenés 10 millones de amigos.
0: Vos no te metiste conmigo,
8: Diego,
0: si no te metes con los amigos.
2: Ayer Nacho dijo que lo que él más desea como hincha de Gimnasia es que en algún momento Guillermo vaya a dirigir a Gimnasia.
8: Y bueno, por eso te digo. Bueno, sí, y bueno, por eso más de Gimnasia que nunca.
1: Más Diego te escribió ayer por el cumple.
0: Sí.
1: ¿Fabi?
0: Sí. Bueno. No. Ah, pero bueno, no pasa.
8: ¿Estás seguro que Diego le invitaron?
0: No hice nada. Es más, con mi viejo. Y mi vieja me dijo algo muy lindo. Me dijo, qué lindo que vengas el día de los 60 años a cumplirlo con papá y mamá.
8: Mira qué lindo. Bien, qué lindo. Muy bien, buen gesto.
0: Ahí está. Bueno. Así.
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0: señores, acá estamos recorriendo a la velocidad con lo que lo comiste. 40 minutitos, increíble, acá estamos hasta las 3 de la tarde, llegará Dani Retamoso. Nosotros venimos de un agasajo lindísimo de toda la familia, ahí en Croque Madame.
1: Sí.
0: Con la gente, con la familia Huerten y con todos los que estuvimos.
2: Todo el grupo.
0: Y la verdad que los que estuvieron y los que no estuvieron, estuvieron todos. El Mundial era así. 2:20 lo tengo a Facu Pérez, lo vamos a presentar.
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0: ¿Puedo decir algo que me pasó? Acabo de ver mi tarjeta. Sí. Para ingresar tenemos una tarjeta.
3: ¿La nueva?
0: Claro, sí. Tengo una nueva.
3: Sí, por el otro la perdiste.
0: No la había perdido.
3: No me digas. Ya sé, te la olvidaste en la casa de alguien.
0: No. ¿Sabés dónde estaba?
3: ¿A dónde?
0: En la guantera del auto. Hoy tenían una guantera, ya no sirve más. En la guantera tengo perfume.
3: Claro.
0: Abrí la guantera, estaba el perfume y estaba la tarjeta.
2: Ahora tenés dos.
0: No, tengo una porque la otra no sirve.
2: ¿Estás seguro?
3: Ah, claro. Sí. Se anula la otra.
0: Me avisaron que se anulaba.
1: Ah.
0: Pero bueno, son esas cosas que vos das por perdido algo. ¿Nunca les pasó que dan por perdido algo?
1: Y plata en un jean.
0: Y que después aparece.
1: ¿O alguna?
0: ¿Eh?
2: ¿Alguna?
3: No, me acuerdo de tu reloj.
1: Tarjeta.
3: Es verdad, lo habías perdido y yo te lo encontré, ¿te acordás? Vos sos de perder las cosas, ¿verdad?
1: Se me ha perdido un corazón.
0: La credencial. Estando en el Mundial.
3: Perdí claro. La... Yo no puedo creer.
0: Y bueno,
3: pero
0: no
3: te pasa. Creer.
0: Pero pará. ¿Qué me está? Chabuy con Facu.
3: Esa frase era...
0: Otra cosa más me
3: esa frase era que te dice, che, vos sos medio boludo. No.
2: ¿Cómo?
3: Es la frase dice, vos sos medio boludo, ¿entendés? Siempre perdés
2: algo. Hoy está contra vos, ¿eh?
3: No.
2: Sí.
1: No.
2: Hoy creo que...
0: Saludalo. Recién te vimos en Teis Sport.
1: Ah, una imagen retro.
3: ¿Qué estoy haciendo?
1: No, una imagen retro tuya, pero largo.
0: Pelo largo, pero...
3: Sí.
1: En un Vélez.
3: Tremendo, ahí estoy, mirá.
1: En un viejo Vélez Boca.
0: Y vimos otra, escuchá, de Bustamante haciéndole gesto al hincha de Boca que lo habían echado. ¿Te acuerdas de Marcelito Bustamante?
3: Sí, me acuerdo, sí, sí. Le hace con el dedo.
0: Estaban con la rayada, no jugaron.
3: Estaba recaliente.
2: ¿Cuándo fue la última vez que usted?
3: No, ese, él se fue, eso fue de él jugando para Arsenal.
0: No, pero estaba...
3: Me parece que cuando hacía con el dedo.
0: No.
3: Ah, ¿fue con Vélez?
1: Por ahí lo
3: no, no me acordaba, mirá.
0: Y si están pasando los Vélez Boca.
2: Claro.
3: Ah, tenés razón.
2: ¿Cuántos años usas el pelo largo?
3: No, hace un montón. Sí, hace un montón el uso.
0: Ahí voy con Facu. ¿Qué recordás de un Vélez Boca?
3: La patada de gato César Palacio. Ahora, la primera que se me vino.
0: Escucha, mirá,
3: la
0: lo
3: primera.
0: Bueno, lo divertido es pura patada, no un gol.
1: Y se ríe.
3: Nah, bueno, ahora me decís. Sí, me acuerdo un montón de cosas. Igual de los equipos grandes, Boca, que más goles dice, le hice tres. Tres goles dice.
0: ¿Sí? ¿En serio?
3: Sí. Le hice tres goles.
1: ¿A qué arquero?
2: De tanto.
3: Al Pato Bondancieri le hice dos y uno a Orión. Sí.
0: ¿De cabeza?
3: Sí, ese. Dos. Uno a Pato Bondancieri de cabeza y el otro a Orión de cabeza.
0: ¿Paradas no?
3: No. Dos de pelota parada y uno de jugada cuando jugaba volante por derecha. Los tres en cancha de Vélez.
0: ¿En serio?
3: Sí, los tres goles en cancha de Vélez. Sí, sí.
0: Mirá.
3: Sí, sí.
0: Había canchas, porque siempre se lo pregunto a los delanteros. ¿Hay canchas que a los jugadores les sirve jugar? ¿Les gusta jugar?
3: No, a mí me gustaba jugar de local. A mí me gustaba jugar de local, siempre, sí. Siempre local, sí, siempre. Siempre. Pero lo que siempre me acuerdo
0: te
3: de...
0: Te lo pregunto porque Diego Latorre, cuando éramos compañeros, Bolichi Fuerte, me cargaba, me decía, yo sabía que en la cancha de Argentino metía un gol.
3: ¿Ah? Bueno, eso serio? Sí, eso son por cábala y ese y demás, y cuestiones. Sí. Pero a mí lo que me gustaba jugar contra Boca, que siempre tenía un duelo con Guillermo, siempre. Mucho biribiri, mucha palabra, mucha patada, ¿verdad? Sí. Y tengo una anécdota más divertida con Martín, con Palermo.
1: A ver.
3: También. Pues yo... La época de Miguel Russo, yo en realidad no tenía mucha altura, entonces siempre iba a chocar al que está en el vértice, en el primer palo.
0: Bien.
3: Normalmente ahí pones un jugador alto, Sibeli ponía a... Banfield ponía a Sibeli, Boca ponía a Palermo, en una época con Bianchi, Flaco Pellegrino también se ponía ahí.
2: Y vos lo ibas
3: porque claro, en los centros más complicados de recibir son los córner al primer palo.
1: Sí.
3: Entonces vos con un tipo alto podría zafar esa situación. Claro, y ahí pusieron a Martín Palermo y Miguel me decía, bajalo. Vos lo único que tenés que hacer es que no cabecee Palermo.
1: Abrazalo.
3: Solo eso, no quiero que vayas a cabecear, que no cabecee Palermo. Vamos a tirar el corner. Claro, el corner venía a primer palo y yo iba y lo chocaba de lleno a Martín, pero le viaba.
0: Lo tiraba.
3: y Martín me empezaba a correr, porque yo lo chocaba y me iba, viste, para atrás cuando terminaba de jugar.
1: Y ahí le duré todo para el móvil.
3: Y sos su mala leche, la concha de Dios. Así, Martín, caliente, pendejo de, te voy a cagar a trompa. Y yo lo escuchaba, no le decía nada. Pero era una situación muy divertida. No, no me reía.
0: Para, y con Guillermo, pero era muy divertido. ¿Diálogo con Guillermo era?
3: Nah, que Guillermo era espectacular. Insólito, ¿no? Y encima a mí no me sacaba. Si me hablabas, no me sacaba. Me entró por un día y me decía por otro.
0: ¿Pero qué te decía?
3: Y yo me decía, ah, pendejo. Me decía, pendejo. ¿Qué pasa, pendejo? ¿Qué? ¡Ey, ey, canchero! ¿Qué hizo canchero? Me decía. Así. Y todo el partido, no era que un ratito nada más, ¿eh? Era todo el
1: Guillermo
3: partido.
1: Guillermo todavía al día de hoy a los cuartos árbitros los vuelve locos.
3: Sí, muy hablador. Sí. Muy hablador. A mí me resultaba divertido. Por ahí otro se sacaba y le quería pegar. Pero yo, la verdad que me cagaba de risa por la situación. Porque aparte lo conocía Guillermo. Y bueno, ya me daba gracia. ¿Viste?
0: Qué hablador Guillermo dentro de la cancha.
3: Todo el tiempo.
0: Qué Guillermo hablador. Sí.
4: La gente estaba coreando el nombre. Sos el gran emblema de esta institución, definitivamente.
5: Y quedamos pocos ya. Quedamos pocos, pero bueno.
0: Ah, qué centro que te tiré. Con razón.
5: Hoy me tocó hacer el gol, así que la gente... me da el reconocimiento por eso, ¿no?
4: Ángela decía, 3 goles ya le hizo a Boca.
5: Sí, uno en ese arco y 2 en aquel. Aquel, los 2 de cabeza fueron.
0: Otra voz tenías,
4: ¿es
0: mejor?
4: ¿Es importante o no?
5: Nah, todos los goles son importantes.
0: ¿Qué te pasó, Bull?
5: Hoy por ahí, creo que es más importante que Alan, ¿no? Y la verdad que tapó un par de pelotas increíbles.
4: ¿Ahora qué le vas a decir en el vestuario?
5: No, lo voy a felicitar porque empezamos ganando el partido ahí. Las tapadas que tuvo, 3 mano a mano terribles.
4: ¿Ganaron bien?
5: Sí, ganamos bien. Tácticamente el equipo jugó muy bien. Estuvimos toda la semana trabajando este partido.
1: Flojo los dos.
5: La verdad que hicimos un partido inteligente hoy.
4: ¿Hay Cubero para rato?
5: Sí, me siento impecable.
4: Mirá. Te siento bien, Rodolfo y Hugo hablaban de lo bien en la mitad.
0: Ah, larguita fue.
5: Sí, es una posición que hace un par de años había jugado ahí, cuando estaba Ricardo con Gareca, creo en 2009 había sido.
4: ¿Se gusta más o menos?
5: No, me gusta jugar.
1: La mentira de vos ahí.
5: Me gusta jugar, estar dentro de los 11.
0: Me gustaba porque era...
5: En cada puesto uno... trata de aportar lo que el equipo necesita y creo que en esa posición, bueno, hay que ser inteligente para saber qué es lo que necesita el equipo.
4: Felicitaciones y anda a saludar otra vez a la gente.
5: Gracias, chao.
3: Qué bien que declaraba, ¿eh? Ojo.
1: Linda charla.
0: Pará, ¿te pasó algo en la garganta, las cuerdas vocales?
3: No, lo que pasa
0: que... ¿Por qué es más gruesa esta voz?
3: No, lo que pasa que...
0: De verdad, ¿eh?
3: En el partido, tanto gritar, todo siempre quedaba como medio afónico.
0: No, pero para mí, ahí eras
1: él dice vos
0: del locutor.
1: Claro ahí.
0: Para mí estaba más con más cuerpo.
3: Locutor.
0: Ahora te noto medio como...
3: No, lo que pasa que, ya te digo, en el partido gritás tanto, hablas tanto y das todo el tiempo.
0: Pero ahí
3: hablando,
0: estabas bien.
3: Que estaba medio afónico. Entonces bajaba un poco el timbre.
0: Bien.
3: Ahora tengo medio una voz de pito terrible.
0: Bueno, si hay un emblema de un Boca Vélez, es Fabián. Del lado de Vélez, no tengas duda que Fabián
1: anota
0: y capitán.
1: Sí.
0: Yo no sé, pero debes haber jugado no menos de 15 partidos. Vélez o más.
3: Boca, sí, un montón.
0: ¿Eh?
3: Un montón.
0: Facu querido, con la información de Boca, ¿cómo te va? Ah, se fue. Ah, claro, lo tuvimos mucho tiempo. No, te aguanta, la figura no te aguanta.
1: No quiso escuchar a Fabián.
0: No te gusta. No se debe llevar bien con vos.
3: No.
0: ¿Eh?
3: No es eso.
0: ¿Hay el partido de más goles?
3: ¿En un partido?
0: Sí, que te tocó.
2: Boca Vélez.
3: Hubo uno.
0: Un Boca Vélez, ¿eh?
3: No, sí, hubo uno de local. Creo que íbamos ganando, no sé si 3-0 nosotros, 3-1 y terminamos perdiendo 4-3. No, 4-4.
0: Partido.
3: Nos pasó Boca a ganar 4-3 y lo terminamos empatando nosotros 4-4.
0: Impresionante.
3: Creo que algo así fue. Fue tremendo.
0: Escucha,
3: me acuerdo que estaba Medel. Pero el Medel anterior.
0: Sí, el Gary,
1: 2010.
0: El que hizo 2
3: ¿cuánto
0: goles.
3: ¿Cuánto salió?
1: 4-4.
3: Claro, ese.
1: Víctor Zapata, Santiago Silva, por 2, Burrito Martínez, los goles de Vélez, Fabián Monzo, Martín Palermo, Nico Gaitán, Gary Medel.
3: Exacto, bueno, Gary Medel nos hizo el cuarto gol y fue un partido así,
0: de ahí,
3: pensamos
0: bueno.
3: Que lo ganábamos, después lo perdíamos, después lo empatamos.
0: Ahí te voy a preguntar porque quiero saber esos equipos, me vuelve loco todo ese tipo de cosas. Facu querido, ahora sí, ¿cómo te va con la información de Boca?
6: Marce, ¿cómo te va? Abrazo grande para todos. Bueno, ha terminado el último entrenamiento de Boca de cara a lo que va a ser el compromiso de mañana, nuevamente sin parar equipo y nuevamente también, Marce, compañeros, con la misma lista de concentrados de los últimos 3 partidos. 24 jugadores, quedará fuera mañana Javi García, y pese a que Belmonte y Palacios hoy ya se sumaron al grupo, no son parte de esta convocatoria.
0: Bien Úbeda, ¿eh?
6: Me gustó mucho lo que dijo Aranda, y bueno, siempre es lindo cuando uno recuerda a Miguel Ángel Russo, ¿no? También.
0: Y lo que dijo de Arruabarrena.
6: La Arruabarrena, que le escribió, que estuvo en contacto con él y cómo lo escribió también como director técnico.
0: Dijo varias cosas. A mí me gustó, porque ahí voy rescatando y acordándome, lo de Cavani también, ¿eh?
6: lo de Cavani, y bueno, yo no estoy discutiendo nada, y claro que Claudio tampoco, pero lo tuvo cerca. Lo importante que es Paredes para un grupo y cómo lo detalló él también.
0: Sí, señor, la definición sobre Merentiel, por ejemplo.
6: Y lo que hablamos siempre, los chicos, lo importante también que son los chicos de la casa, la utilidad que le dio él y la que hoy también está dando el Vasco.
0: Bueno, le pregunto entonces, ¿a esta altura el equipo es el mismo?
6: A esta altura yo quiero ver, para mí va a haber algunos cambios, no rotación masiva, porque él fue claro después de la derrota frente a Riestra, pero por ejemplo, Blanco no descansó nunca, desde que llegó el Vasco jugó todos los partidos y jugó todos los minutos. Uh-huh. Paredes el otro día ya en el segundo tiempo se lo vio cansado, Merentiel lo mismo, y se viene Recoleta el próximo martes, como bien vamos a hacer, en cancha de Huracán.
0: Entonces,
6: yo esperaría en esas tres posiciones y Braida. Después sí, Lozano, claro, Braida por izquierda, puede aparecer Camilo Rey Domenech en la mitad de la cancha para darle un poco de descanso a Paredes. Igual yo digo esto, Marce, y hoy en el hotel, mañana en la charla técnica, cuando le pregunten a Paredes cómo está, si tiene ganas de jugar, le vas a decir, quizás estoy cansado, pero quiero jugar. Es el primero que levanta la mano siempre, uh-huh. Y atrás de él van columnados todo el plantel.
0: ¿Pero lo ve descansando o no?
6: Lo ideal sería que sí. No creo que... Quizás salga un poco antes. El otro día salió a los 80. Quizás mañana, si el partido va bien, pueda salir a descansar a la hora.
0: Sería una modificación de lo que pasó con Riestra. Riestra hizo recambio.
1: Cambió como 6 jugadores con Riestra.
0: Y te acordás que se habló mucho de ese recambio.
1: 3-0-3.
6: No, y él dijo, no vamos a hacer más recambios tan nocivos. 7 u 8 cambios fueron.
0: Claro, por eso te digo. Creo que lo de Riestra está un poco afirmando lo que vos estás contando. Es decir, poquitos cambios.
6: Sí, en posiciones puntuales. El otro día, por ejemplo, contra Newell's, Marce rotó el lado derecho de la defensa. Después iba a rotar con Blanco,
0: sí, contamos,
6: que habíamos dicho lo de Braida, claro, y finalmente jugó Blanco. Bueno, yo creo que puede ir por ahí el
0: esquema. ¿Puede que descanse Merentiel?
6: Sí, que bueno, hay que ver quién es el 9. El otro día salió Merentiel y no jugó el 9. Después cuando le consultaron por eso, fue por el orden táctico el que busca que quede 4-4-2 con dos rápidos arriba para lanzar con Velasco y Villa.
1: Sí.
6: Pero bueno, puede aparecer el descanso de Merentiel y sí, nuevamente Jiménez en el inicio.
0: ¿Vuelve Villa de titular?
6: Yo creo que vuelve Villa de titular, sí.
0: Sí. Son parte, voy pensando, ¿eh? ¿Dilolo-Pellegrino?
6: Dilolo-Pellegrino, se mantiene Lozano, bueno, el arquero obviamente Montero. Para mí los tres de la mitad de la cancha, si se confirma que Paredes no sale, se mantienen. Y sería Aranda, Villa, y hay que ver si se le da descanso Flores o si entra Jiménez, justamente como decíamos.
0: Bueno, tema refuerzo, ¿tenemos algo más? No,

0: en el corto plazo modificar las condiciones para que tenía para que los socios accedan a las entradas o ese famoso
1: filtro? Te adelantaste a lo que iba a contar, pero muy bien, Fernando. El 28, cuando Boca vuelva a la Bombonera para recibir a Lanús, se va a eliminar el filtro. No se va a reiniciar, no va a haber... Se elimina directamente el filtro. Antes era, por ejemplo, para estos partidos, el 80% de los partidos asistidos en los últimos 12 meses. Contra Lanús, el 28 de este mes, en la Bombonera, cuando Boca vuelva a jugar allí, se elimina el filtro.
2: Bien, para que dijiste algo muy importante. Volvería con Lanús.
1: Volvería a la cancha de Boca el 28 contra Lanús, correcto, porque después de Recoleta juega dos de visitante, Platense y Racing, por el torneo.
2: Bueno, leí por ahí, ahora voy a decir la fuente, pon el rumorcito.
3: A ver. Es el rumorcito.
2: ¿Qué hay de cierto lo de Paredes que leí ahí en la portada de Teis Sport y en algunos lugares más? A mí me gusta decir la fuente, ¿eh? Por ahí se publicó en varios lugares más, pero...
4: Sí, sí, sí.
2: Sí.
1: Uh-huh. No, consulté.
2: Me gusta
1: primero
2: cuando
1: no
2: te dicen el, esto salió en... ¿Cómo te va Dispor? Viste que algunos te ponen, otros no.
1: Sí, algunos se olvidan también. De
2: por eso, por eso.
4: Se
2: por
4: han
2: eso,
4: olvidado, sí, sí.
2: Por eso yo, nobleza obliga, me intento, por ahí me debo equivocar. Sí.
1: Pregunté con las dos partes, Marce.
2: Sí.
1: Primero la del futbolista y después la de Boca, porque muchas veces llegan ofertas a los representantes, a gente cercana al futbolista, que no llegan al club, o viceversa. Las dos partes me dijeron, no llegó nada, y en caso de que llegue, Paredes no se va a ir de Boca.
2: Paredes no se va a ir de Boca. Paredes se queda en Boca. ¿Y Ceballos?
1: Ceballos entrenando en el plantel, sin hacer fútbol, sin ofertas ni el Napoli ni el Celta, esperando resolver su futuro.
2: Qué raro. ¿Y le quedan cuántos días? ¿Cuándo cierra el libro de pase? Vos que sos el entendido a nivel internacional.
0: No, en realidad el libro de pase está cerrado. Uno tiene hasta fines de septiembre para poder incorporar si vende.
2: No estoy hablando del fútbol argentino. Yo te pregunté a nivel internacional cuándo cierra el libro de pase, porque vos sos un entendido en el fútbol internacional.
0: En Europa, Marce, sí. Que es obviamente el mercado que es más importante, empiezan las ligas el 15 y hasta el 30 hay tiempo para... O de agosto, ¿no?
2: El 30 de agosto cierra.
0: Cierran las principales ligas europeas.
2: No, para saber, ¿y cuánto hace que no juega Ceballos? Porque yo digo...
0: Un montón.
2: A veces lo pienso... Qué bárbaro, porque vos estás perdiendo gran parte de tu juventud sin jugar.
4: Teniéndolo ahí a mano otro día.
2: Sí. No, pero ya ni siquiera estoy opinando si está bien del lado de Boca. No, estoy el tiempo que pierde Ceballos sin jugar. Sí. Porque a eso sumale las lesiones que tuvo. ¿Cuántos años? Un año por una lesión, un año por otra lesión, hasta que volviste, que el desgarro. Y en el último tiempo debe haber jugado muy poco. ¿Y ahora no jugás hasta cuándo?
0: El último, 28 de mayo contra Católica. El último partido que jugó Ceballos.
5: Claro.
2: Imagínate si no logran una transferencia.
5: No, lo que pasa es que esto es una medida porque él no quiere firmar.
2: Está bien, este es un argumento distinto, pero lo que te quiero decir, que la vida de Ceballos, porque hubo una lesión grave, porque hubo otra lesión grave, porque hubo desgarro, porque ahora tenés un conflicto, porque no te llaman de afuera porque el Napoli no te cierra, y en el medio vos te quedás sin jugar.
5: Y bueno, sí.
2: Eso, en el mejor momento de tu carrera, sí, tiene 25, 26 años.
0: 12 partidos con diversos minutos en todo el año.
2: La verdad, y si te lo llevo al año pasado... Por la lesión grave que tuvo, tampoco jugó mucho.
0: Sí, en esto hay
2: los últimos tres años debe haber jugado en total 20 partidos, si te descuidas. ¿O no, Facu?
1: Sí, por la cantidad de lesiones que tuvo, no solamente las ligamentarias, sino también los desgarros. Sí.
4: Y me das un pie. Facu, escuchaba un número y leía y lo confirmé, digo, porque me llamó la atención cuando lo escuché. De los últimos tres años de Ener Valencia en su carrera, se termina perdiendo por lesiones cerca de 8 meses. Es un número fuerte.
2: Sí, pero bueno, yo vuelvo con Ceballos, porque Ceballos no se sabe, hoy viene alguien para empezar a jugar. Ponele. Mm. Porque vos lo traes, yo pregunté y estaba bien. Ah, pará, poné el rumorcito, me hiciste acordar algo que trajiste. Igual terminamos con Ceballos, pero pará.
3: Es el rumorcito.
2: ¿Sabe a qué hora llega?
1: 5 de la mañana del sábado.
2: Es correcto, muy bien.
5: Qué bien informado que está.
2: ¿A qué hora salió el vuelo de Avianca?
4: Bueno.
1: Ah, eso lo tiene usted, no yo.
4: ¿Y comió pollo o pasta?
2: 21:15. Desde Quito a Buenos Aires.
0: ¿Ya salió?
2: 21:15.
5: Igual
4: de,
5: para...
2: 21.
4: De hoy.
2: Claro.
4: De hoy.
2: ¿Hoy qué es?
4: Hoy es viernes.
2: Por eso. 7 de agosto.
0: Hoy 21:15.
4: Llega mañana 8.
0: Claro,
4: 8.
0: Hoy 21:15.
5: Sí. Igual me parece que Facu quiso cancherearla como diciendo así, yo ya sé cuándo llega. Pero me parece que esa información la recibió de parte tuya, Marce, también.
2: ¿Cuánto? No, la tenía él.
1: Espera, Marce, ¿sabés cuándo hablamos de esto, Fabi?
5: ¿Cuándo?
1: anoche en la cena de cumpleaños de Marcelo.
5: Ah, mirá, viniste. Me dejaron afuera. Mirá, bien,
1: después, gracias, Facu. Después se fue a comer con Tito, pero claro, antes claro. Tuvo una cena.

0: No, escucha, te invitó, qué raro.
1: No, mira vos.
2: ¿Me dicen acá desde la radio que va usted a cubrirlo?
0: Sí, sí, tengo un sábado complicado. Arranco mira, tempranito y después se pega el partido de Boca Vélez.
3: Bueno,
1: claro.
2: Bueno, pero
3: bueno, es periodismo.
0: Sí, sí, estoy presente en el Ezeiza.
3: Hay que recibir a él.
0: Yo le voy a invitar a Fabi a la cancha mañana, no sé claro. si quiere ir.
1: Fabi estaría mal, tiene, ojo, no estaría mal,
3: Tiene pádel, ¿no?
1: Es interesante.
2: ¿Es verdad o mentira que lo va a invitar?
0: No, es verdad, el tema es que después Fabi me dice, che, voy con cuatro más, ¿sabes?
1: No,
0: y ahí se complica, no la bombonera.
1: Si no juegan en la bombonera, juegan en Huracán.
2: ¿Palca lo de Riquelme o no? ¿Una figura como
0: Juguero o como Bochini? Platea bien ubicado.
3: Sí, bien, Fabi voy, ¿eh?
1: Buena ubicación, ojo, ¿eh? Pero pará, Fafi, va a cancha de Huracán, no me confundas.
0: No, no, por eso. Si vos me en cancha de Boca es distinto.
1: No,
0: Huracán...
1: sí. Es más accesible. Pero pará, ¿ya tenés el equipo? No estuve escuchando anteriormente. ¿Ya tenés el equipo?
0: No, ¿sabés que me lo olvidé?
1: Dale, tirá el equipo.
0: No, hablando en serio, no paró a Barrena hoy, no hizo una previa tampoco contra Estudiantes porque tiene dos días de entrenamiento entre partido y partido, entonces prefiere dar descanso y hacer algunos trabajos tácticos que parar un once.
1: ¿Cómo cuidás tu trabajo, Me gusta. Bien.
2: Bueno, confirmado, 5 de la mañana llega Valencia y va a estar Facu Pérez cubriendo todo el detalle.
1: Firme ahí, firme.
3: Mano, mano.
0: No, y es más, de Ezeiza nos vamos hacia Parque Lezama a lo que va a ser su revisión médica.
2: Claro, correcto.
3: Hay un raíz. Sí. Hay un raíz.
2: Muy bien.
3: Vivir a la cancha,
0: hacemos un almuerzo, lo paso a nombre de Fabi en algún barcito de ahí, vamos a ir para el Ducoc.
1: Sin problemas.
2: Chimi Ávila no.
0: Por ahora en stand-by, Marce. Yo creo que es más no que sí, pero bueno, yo creo que Boca va a querer resolver la situación del primer marcador central primero.
1: Claro.
2: Bueno, abrazo grande, gracias.
1: Otra cosa, mirá que los vi cansado a Aranda y a Flores, Estaría bueno cuidarlos. Sí, hay que cuidarlos para la copa, tranquilo.
3: Qué raro, Fabi, parece que estaban
1: sí,
3: bien.
1: Sí, hay que, no hay que cuidarlos. No los vi bien.
2: ¿Le está dando clases a...?
1: Sí, lo doy clases.
2: ¿De cómo...?
1: Sí. Vos te reís, pero el otro día vino al laburo, al trabajo.
2: ¿Puedo decirlo?
1: Sí, obvio, sí. Digo, ya lo dijo él.
2: Ah, bueno, igual. Qué sé yo, perdón.
1: No,
2: soy muy cuidadoso con las cosas.
1: Muy bien,
2: salvo que vos me lo permitas.
1: Como siempre,
2: Silvero.
1: Sí.
2: Está con tu hija. Te pregunta cosas, che, Fabi, ¿cómo era un codazo? ¿Cómo era una patada?
1: No, esa cosa no.
3: Es central, ¿no?
1: No, yo hablamos mucho de los partidos, hablamos mucho de Vélez. Obviamente siempre le pregunto cómo está todo.
2: Bien.
1: Y cuando suele haber algún partido, yo obviamente los miro todos. Algunas recomendaciones le doy.
2: Bien, muy bien.
1: De lo que yo veo, de acuerdo a sus características, obviamente todo un análisis, ¿no?
2: Me quedó muy grabado, no me acuerdo quién fue el que dijo que ahora los jugadores preguntan. Ah, Nacho Fernández, que le pregunté.
1: Sí.
2: Los jugadores preguntan, los jóvenes preguntan. Pues yo digo, le hablas a los jóvenes. Él me dice, no, los jóvenes preguntan.
1: Claro, el otro día vino al trabajo, como vacaciones de invierno, vino el hijo de Gustavo Kufner al programa en DirecTV que tenemos allá. Y él que está jugando en Tigre, defensor.
2: Mira.
1: Y ahí, bueno, obviamente estuve en una charla con él y le fui dando varias recomendaciones interesantes.
2: Mira,
3: yo escuché una, ¿puedo decirte?
1: Después...
3: ¿Vos escuchaste?
1: No, pegar y eso no.
3: Si le dijiste una.
1: No, bueno.
3: ¿Pasa la pelota o pasa el jugador?
1: Bueno, eso
0: ¿vos sabés que Gustavo
1: no
0: me contó que lo echaron justo al hijo la fecha pasada?
1: No, mentira. Pero sí, él, imagínate, me mandó un mensaje porque estaba viendo un partido de River en cancha Gimnasia y se dio una situación que yo le había marcado él, que tendría que estar atento, y fue justo cuando vino el gol de Gimnasia.
3: Ah, mira.
1: Y me dijo, che, acá dice mi hijo que tenías razón, mirá cómo marcan acá.
2: Mirá.
1: Entonces, bueno, cositas que uno sabe y la experiencia, y se las transmito.
2: Y Silvero, sí.
1: Sí, lo mismo, mirá. Yo le digo algunas recomendaciones, por supuesto, obviamente siempre teniendo en cuenta.
2: Es buenísimo, te digo, de verdad, ahora lo fuera de broma, es un gran valor que los chicos, cuando Nacho dijo, los pibes preguntan y rompen el hielo, es buenísimo.
1: Sí.
2: Es buenísimo, porque tenés que tener ganas de aprender.
1: Es más, ahora estaba esperando verlo para hacer foco en el gol que hizo Aguirre, el delantero de Vélez, de cabeza dentro del área independiente.
2: Que anticipa al central.
3: No a lo Mónaco y
1: no
3: a
1: te pueden hacer ese gol.
2: No, como defensor no.
1: Midiendo 1.85 no te pueden hacer un gol.
3: No,
1: un chico,
3: lo Mónaco estuvo raro ahí.
1: No, lo Mónaco,
3: El
1: central de atrás.
2: No, él está hablando
1: Fedorco,
2: de
1: Fedorco, el error de Fedorco con el de Mónaco. Lo Mónaco estaba cubriendo el primer palo. Cuando el delantero se va, que va a la espalda, siempre el que tiene que ir al jugador de adelante es el defensor que está atrás.
3: Okay.
1: Y Fedorco no tenía nadie. No es que estaba marcando un hombre.
3: No, fue raro como,
1: ¿verdad? Entonces ahí Fedorco tiene que ir para adelante, tomar marca antes que venga el centro. Que es un error habitual. El defensor siempre espera que el centro le caiga.
2: Total.
1: Y el centro va a caer al delantero, no te va a caer a vos.
2: Ah, bueno.
1: Por eso es esa posición.
2: Eso. Qué bueno, y él
1: se lo quería se lo quería comentar porque no lo vi. Bien. Justamente tenga esas cuestiones. Que una vez que vos ves que hay posibilidad de centro, ya tenés que fijar marca en área. Una cosa es que te ganen con vos molestando al delantero, marcándolo al lado, y otra cosa es que te marque, claro, que te hagan un gol a 2 metros de
4: altura. Igual García nunca dio la sensación de que...
1: Pero hay posibilidad de centro, porque si García hace un paso para atrás, el centro puede venir de primera, puede pasar lo que pasó, entonces... Lo mejor es fijar tu marca, todos adentro de ahí tienen que tener marca.
4: Sí, la tocando.
1: Exacto.
2: Fabi, te pregunto, va a tener que marcar a Merentiel. Vamos a suponer que juega a Merentiel.
1: Sí.
2: Viste que estaba contando que te marca todo el tiempo el pase. ¿Ahí cómo haces?
1: El defensor libre, cuando pare, tiene la pelota. El defensor libre tiene que hacer 3-4 pasos para atrás.
2: Ahí está.
1: ¿Entendés? No jugar en línea, porque es ahí donde Paredes te mete la pelota a la espalda.
3: Para arriba tuyo.
1: Es fija. Vos lo ves a Paredes, que tiene la pelota a los pies. El hombre que está con Merentiel. El que está con Merentiel, que está con Merentiel.
2: Bien.
1: Pero el hombre libre tiene que hacer 4-5 pasos para atrás.
2: Buenísimo.
1: ¿Entendés?
2: Gracias. Lindo. Gracias. Fabián Cubero.
3: Gracias por venir.
2: Paco,
3: Fabián.
2: ¿Algo más?
0: Marce, bueno, el plantel se ha concentrado. Estos 24 que te menciono, seguramente queda fuera Javi García. Y para el compromiso del martes en el Ducó, a Rodarrena va a recuperar tanto a Palacios como a Tomás Belmonte.
2: Abrazo grande, gracias.
0: Un placer, Marce. Abrazo a todos.
2: Ahí estaba Facu Pérez. Nos queda hablar de Independiente. Pero tenemos que ir a la tanda. ¿Del mercado internacional algo? Porque eso se le...
4: En principio, lo que dijimos de Rulli.
2: Molina,
4: está. Lo que dijimos de Rulli. Y atención, porque el lunes, cuando vuelve Julián Álvarez a Madrid, vuelve a sumarse, lo primero que va a hacer antes de bajar al campo de juego, va a llegar antes y se va a reunir con los dirigentes del Atlético para manifestarle su intención de dejar el club.
2: Bien, perfecto. Nos vamos a la tanda y perdón. No.
1: Qué bueno, ¿eh?
2: Esto fue la televisión.
1: Mirá.
3: La producción.
1: No, esto es.
2: La producción.
1: Sí, buena, la producción muy atenta. Muy bien, sí. Sí. Sí, sí. Y salto.
3: Buen porte.
1: Está bueno para la posición que juega, está buena altura. Bien, sí. Muy bueno.
2: Bien, perfecto. Ya seguimos.
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0: está jugando el Abierto de Canadá, señores.
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0: Dani, querido, me quedaba Tirante, ¿cómo te va?
3: ¿Cómo te va, Marce? Sí, juega esta noche, Tiaguito Tirante, a las 9 de la noche, hora de Argentina, prime time, contra Alexei Popirín, un australiano que ganó este torneo hace un par de años, partido de tercera ronda, Marce, del Master 1000 de Canadá en Montreal, unas caras largas, te digo, en la organización del torneo. Primera vez en 35 años que no tienen ni un jugador dentro del top 5, en tercera ronda. Estamos hablando de un torneo Master 1000 que pone mucha guita, claro. Un torneo tradicional, el Abierto de Canadá, te diría, es de los torneos más antiguos del mundo. Logran este formato que es una porquería de 12 días, ya lo hemos hablado, 96 jugadores. No todo funciona de la misma manera, no sé, si vos replicás modelos no necesariamente son exitosos. Sí funciona en Indian Wells y en Miami. ATP sintió que es un buen negocio trasladar ese formato de 12 días de duración a otros torneos, lo hicieron en Madrid, lo hicieron en Roma, lo están haciendo ahora en Canadá, lo van a hacer en Cincinnati la próxima semana y en Shanghai, y no funciona del mismo modo porque vos fíjate, Sinner no jugó, Djokovic no jugó, o sea, se saltearon el torneo que están obligados a jugarlo, viste, aparece un certificado médico y ya está, anda a comprobarlo. Alcaraz encima sigue lesionado y no va a regresar tampoco en Cincinnati. Zverev, que era el número uno del torneo, campeón de Roland Garros, pierde contra Talion Griexpo en la segunda ronda. Félix Auger-Aliassime, que es el número uno de Canadá y era el segundo preclasificado del torneo, está por salir a jugar su primer partido y se lesiona la espalda, no juega. El resto de los canadienses, todos boleteados en segunda ronda, así que te digo, hay una calentura enorme, a nosotros no nos importa nada, queremos que Tiaguito Tirante pueda avanzar, viene una gran victoria contra Taylor Fritz, el 8 del mundo, y bueno, esta noche juega contra un chico que ganó acá en 2024, pero que estuvo a punto de perder la primera ronda con Burruchaga. Burru lo tuvo set arriba de 4-2, una pena, no lo pudo cerrar, le dio vida a este chico, así que bueno, veremos esta noche qué pasa, a ver si tenemos a Tiaguito jugando los octavos de final del Master 1000 de Canadá.
0: Bien, ¿cuál es la próxima cita?
3: Cincinnati el viernes, Cincinnati. Porque este bofe tiene la final el jueves. ¿Vos viste alguna vez en la historia? Mira, vos ahí dice el tenis, Marce, sos apasionado y conoces mucho, apelo a tu memoria si recordás a una final de un torneo de tenis que se arme un jueves.
0: No, es tremendo, pues todo es, viste, que a mí me hace perder el torneo porque para obvio. Mí es toda la semana, en la realidad, y cuando claro. es un gran slam son dos semanas, tampoco es muy difícil.
3: Exacto. Esto es un híbrido, pero este torneo en particular es más bofe todavía. Total. Porque en lugar de arrancar un miércoles como Miami Indian Wells, que va del miércoles al segundo domingo, lo arrancaron un domingo y termina un jueves, porque el viernes empieza el Master 1000 de Cincinnati. Para que te des una idea, el lunes, este lunes, que Vélez le ganó Independiente, ese mismo lunes empezó el Master 1000 de Canadá. Y se estaba jugando la final de Washington, todo al mismo tiempo, las tres cosas al mismo tiempo. Y la semana que viene, cuando se juegue la final del torneo de Canadá, va a estar jugándose la quali de Cincinnati, que es otro Master 1000. Está metido con forceps y no tiene ningún sentido.
0: Exactamente. Bueno, lo último, ¿cómo vamos con Vélez Boca? ¿Confiados?
3: Y Boca tiene un equipazo. Pero bueno, veremos qué podemos anteponer. Estoy preocupado con el mercado de pases, Marce, ¿no? Porque estoy leyendo que el Mono Vargas por ahí va a Gimnasia Grima de Mendoza, que el chico Tiziano Perrota va a Tigre, no entiendo, viejo. Vamos, Berlanga, tráigame algo, por favor, algo, lo que sea.
0: Ahí está la voz del hincha,
3: Nuevo.
0: Muy bien la voz del hincha.
3: Sí, del hincha.
0: Está muy bien.
3: La voz del hincha.
0: Acá tenemos varias voces del hincha, Tenemos varias. ¿Querés decirle algo más y nos vamos, que está Facu Sánchez?
4: No, estaba contratando, estaba hablando con el Monito Vargas, a ver cuán real era la noticia, pero bien. Todavía...
0: ¿Y qué te dijo?
4: Todavía me tiene que contestar.
0: Listo, después te llamamos y te contamos lo que dice el Monito.
4: Te cuento en un rato, Dani.
3: Dale, chao Martín.
0: Chao, un crack. Dani Miche.
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0: Bueno, acá estamos en el final, nos quedan apenas unos minutitos. Va llegando Luquita Noel, el profe Pellegrini, ya está Dani Retamoso, está Facu Ochoa. Se viene el programa. Antes estuvo Ariel transmitiéndolo desde allá, de Croc Madán, donde la pasamos muy bien.
4: Claro.
0: Lo miro tanto a Martín como a Fer.
4: Sí, sí, sí.
0: La pasamos bien.
4: Siempre charlar con colegas es lindo.
0: Comimos con cuidado, amigos, por la duda, pero ahora voy con Facu Sánchez. Facu, querido, ¿qué pasa con lo de Matías Jiménez? ¿Cómo está después de las muy buenas notas que hicieron en el programa de Ariel? ¿Cómo va?
6: Hola, Marce, ¿cómo va? Un abrazo grande para vos y para todos. Bueno, primero la de Miadovsky ayer, y hoy la contestación de Svane. Miadovsky fue claro, quiere cobrar el 45% de los 2 millones de dólares que para él Independiente vendió, lo que pasa que Independiente metió ahí en el medio también algo por lo de Ábalos y Montiel, y terminó vendiéndolo y certificando a 900 mil dólares. Hoy la contestación de Svane fue bastante, crítico, bastante tajante, porque dijo, Miadovsky está jugando con Luciano Nakis, es el seca nunca, el seca nunca. La palabra de Daniel Svane, muy enojado con Jorge Miadovsky, y le pegó también a Luciano Nakis, porque entiende que esto es político, pero bueno, la nota, la verdad, que dejó de todo, y en el medio, bueno, un montón de cuestiones futbolísticas de las que hay que hablar.
0: Bien, perfecto. ¿Independiente juega cuándo y con quién?
6: El sábado 21:30, mañana frente a Platense, y después el miércoles seguramente estaremos en Rosario para el partido ya de Copa Argentina, importantísimo para el Rojo.
0: Bien, pero voy al de mañana, debuta Palermo, no sé si tenemos algo de Martín, del equipo, pero de Independiente, ¿cómo
6: habló de lo Mónaco? Sí, dijo que por ahora, hasta que no se llegue en papel lo que habían hablado, no va a venderlo. Dijo que puede ser mañana, pasado, puede quedarse el Independiente. Para mí, se termina yendo igual, va a jugar con Rey, alias, Lomónaco, si no se vende, Fedorco y Zavala, Marcone, Pérez Cursi, para mí, Gutiérrez, Montiel y Ábalos, seguro, yo tengo la duda solamente de Mesa o Abaldo. Aparecen, obviamente, centrales y se va Lomónaco. Independiente insistió en varias oportunidades por Lautaro Valenti, el ex jugador de Lanús, hoy en el fútbol de Italia. Mariano Gómez es otro de los que ya habíamos mencionado, que el entrenador pedía. Apareció por ahí el nombre de Mateo Carabajal, el Independiente del Valle. Bueno, son varios centrales Independientes que tienen carpeta. Uno va a traer, y repito, no descarto que llegue alguien más. Hoy Daniel Svane dijo que para esta altura él tenía pensado ya tener 1 o 2 ventas en el mercado de pases para poder cumplir los pedidos al entrenador. Por eso no se los cumplió.
0: Y la última, ¿de los que inscribió viene alguien o no?
6: De los que inscribió, el entrenador no quiere ninguno.
0: Ninguno. Perfecto, quedó clarísimo.
6: En algún momento se iba a avanzar por Tripicchio, pero bueno, también había mucha diferencia económica. Pero el entrenador tenía otros jugadores en la lista. Me parece que un poco se cansó de que dio nombre, y ninguno de los que pidió le trajeron.
0: Está bien la sintonía, es justo, pero es una pregunta hermosa. Bueno, como siempre, gracias,
6: Abrazo grande para todos, Marce. Chau.
0: Ahí estaba Facu Sánchez. Gran información. Mañana juega el Rojo. Y sí, si Germán mete el batacazo, dice, tomá, esto es para vos. Germán, querido.
7: Marce, querido, bueno, te pido un momentito.
0: Muy bien.
8: El vino momentito. De canchero,
0: No, pero está bien.
8: No, me gusta. Me gusta venir medio canchereando.
7: Bueno, estuve averiguando algunas cuestiones. Voy a hacer algún ajuste y doy el probable 11 de Coudet para mañana visitar a Tigre desde las 17 con arbitraje Andrés Gariano.
0: Se nota que llegó. A ver.
7: En el arco, Santiago Beltrán. Sí. En el fondo, Gonzalo Montiel, Lucas Martínez Cuarta, Nicolás Otamendi y Francisco Ortega. En el centro, Aníbal Moreno. Delante de él, Joaquín Freitas a la derecha, Lautaro Pereira en la izquierda se mantiene como titular.
4: Recontra ofensivo.
7: Sí, en el centro Tobías Andrada. Y arriba Ángel Correa y Lucas Beltrán.
4: Solo marca Aníbal Moreno en ese equipo. Es Makelele en el Real Madrid.
0: Pará. Pero juega Beltrán. ¿Y Beltrán va a quedar afuera de la lista?
7: Eso es lo que probó Coudet.
9: Bien,
7: en la práctica de
9: listo,
7: ayer.
9: Y puede ser porque Borré va a jugar en la Copa, entonces la Copa. Lo usa Beltrán.
4: Y Andrada en medio de enlace sería, ¿no? Una especie de enganche ahí.
0: Sí. O por ahí juega Andrada en un costado y al que pone en el medio es a Pereira. ¿Pereira me dijiste, no?
4: Freitas, Pereira, Andrada, dijo, ¿no?
7: Sí.
0: Mirá vos.
7: Sí. Freitas, Andrada, Pereira.
0: ¿Y salió la lista? Eso. No,
7: todavía no.
0: Ah, bien, perfecto. Bueno, pero dio la información ya casi precisa.
9: Bien, claro. Bien, en el estribo.
0: Claro. En el final. Pero Aníbal Moreno. Hizo jugar hasta el final,
8: Bien.
0: Es como hacer un gol como Argentina en el Mundial,
4: A Egipto.
7: Y siempre que se pueda, si no tiene la posibilidad de dar aviso, no importa el horario, acá estamos.
0: Bueno, muy bien. ¿Cómo sigue su día, Germán?
7: Ahora a tomar una merienda y después a jugar al fútbol.
0: Muy bien. Bueno, decir, no, Germán, ¿de qué juega?
7: Me puede reír.
0: ¿De qué juega, Germán? De...
8: No, ¿qué hora es ahora?
0: Para que no tenemos que ir, por favor.
8: No, pero juega de 4 a 5 juega.
0: No seas mal.
7: No, ojo,
0: ¿de qué jugás?
7: No, en una cancha de 5 corro bastante, soy una especie de carrilero.
8: Sos carrilero. Yo pensé que era una especie de Usain Bolt.
4: El turbo Usain Bolt.
7: Correr seguro, corro mucho, eso seguro, eso no se negocia.
0: Abrazo grande, gracias.
7: Abrazo grande, buen fin de semana.
0: Bueno, como corresponde, apenas pasadas las 3 de la tarde.
4: Así somos.
0: Con información, algún testimonio, no reímos,
8: siempre
0: la pasamos.
8: Siempre entrega justo.
0: Hoy metimos dos notas. ¿Cómo está hoy, ¿Cómo está hoy?
4: Sí.
0: Hoy metimos dos notas. Claudio Úbeda.
8: Sí.
4: Y Fabián.
8: Y Fabián
4: que está en pleno.
0: Porque si Fabián no la trabajara con nosotros, ¿a quién llamaba? De un Vélez Boca.
8: Claro, es verdad.
0: Que no nos atendía.
8: Es verdad.
0: Martín, querido, gracias.
4: A vos, Marce, un placer.
9: Hasta la semana que viene, Marce.
0: ¿Cuándo te toca?
9: El martes.
0: Martes, perfecto. ¿Lunes, Matías Cuaranta?
9: Sí, con el equipo de la fecha. No me hago cargo,
0: Bien, perfecto. La cofradía está ya preparada. Gran fin de semana, que ya viene cansado. Gracias,
8: Marce,
0: Fabián.
8: Marce, hasta el mes que viene.
0: Gracias. Brian, hasta el mes que viene. ¿Vos cuándo venís?
8: El lunes.
0: Lunes, bien. Brian, gracias. Gracias, Marian. Extraordinario. Y el otro vaya a saber por dónde. Hasta el lunes, señores, de 12 a 15 viene Dani.

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0: aire, ya en el aire de Dispor Radio, ya es más de una copa, hasta las 6 de la tarde, 7 minutos pasaron de las 15 y ya con el equipo que se está acomodando en el estudio, sus petates, acomoda Lucas Noel.
1: El cargador estoy acomodando.
0: Hombre que estuvo hoy, nos va a contar del evento de hoy a la mañana.
1: Hermoso
0: que estuvo,
1: ¿no?
0: Fue el enviado de este programa, usted.
1: Claro,
0: de alguna manera.
1: Cata también estuvo, Cata también estuvo.
2: Ah, mira.
1: Cata mirá, también la vi de lejos.
0: Cata. Ahora
1: calladita.
0: Cuando llegue,
1: claro.
0: Cata también. Mira vos, claro.
2: Se anotan todas, Cata.
0: Todo ti que estuvo, ¿no?
1: Igual la noticia hoy es el regreso del deportista federado de este equipo. Que vino de una nueva derrota.
0: Ah, que iba a venir el lunes y vino hoy.
1: Vino hoy.
0: No le pregunté cómo salió, pero una victoria me moral. Imaginé.
1: En el ping-pong de los ganadores Morales está primero.
0: Sí.
1: Más en la tabla de posiciones concreta de puntos y goles. Me parece que ahí es donde.
0: ¿Puede venir? Un poco más. Venga. Bueno, más porque Peter lo llama Retamoso, él viene, no, pero obedece a todos los mandos naturales. ¿Cómo le va?
3: Buenas, ¿cómo va?
0: Bien. O sea que no le fue bien en el resultado, por lo que veo.
4: No, le fue mejor que las últimas veces.
3: Muy bien.
0: Mejor que las últimas veces.
3: Muy bien.
0: ¿Cuántos partidos jugaron?
3: 4.
0: ¿Y cómo fueron los?
3: Fue fase de grupos, pasamos primeros y perdimos.
0: Primero fase de grupo, ganaron todos.
3: Sí, no, histórico. Fue algo posta.
0: ¿Ganaron los 3 partidos? No.
3: Ganamos 2 y empatamos el último. No perdimos.
0: Ah, bueno. ¿Y después qué perdieron en cuartos?
3: Y perdimos en cuarto de final.
0: ¿Con quién perdieron?
3: Con Valenciano, de San Juan. No, pero para nosotros es algo histórico.
0: ¿Histórico? ¿Ajustadamente perdieron?
3: 3-1, pero fue 2-1 todo el partido. Empezamos ganando, no dieron vuelta 2-1 y faltando...
0: Che, bueno, entonces, hoy terminaron
3: no,
0: ahí.
3: Para poner en contexto, los equipos de Buenos Aires son muy inferiores a los equipos de San Juan y Mendoza.
1: Sí. Cuyo te pasa por arriba.
0: Sobre todo San Juan.
3: Para que te des una idea, nosotros, Jeva, de todos los jugadores que estábamos, nunca... ni siquiera en inferiores habíamos pasado fase de grupos en este torneo nacional.
0: O sea que quedó como un hecho histórico.
3: O sea, era algo que nunca nos había pasado.
1: Es más, el último torneo, no sé cuál que vos habías ido a competir, hiciste un gol y se volvieron todos con derrota.
3: No, que pasa, me pasó siempre de los 4 años que hago este deporte y siempre estos torneos nacionales que se juegan inferiores hasta primera, es difícil, y más en primera. En primera es muy difícil, tenés gente que juega en selecciones nacionales, o sea, no es fácil. Pero nada, re contento la verdad. Encima sin refuerzos, nada. Sí.
0: ¿Y este equipo que les ganó a ustedes llegó hasta instancias finales?
3: Hoy juegan las semifinales.
0: Ah, hoy recién la semifinal. O sea que usted si ganaba seguía.
3: Sí, tenía que seguir.
0: Con razón. Se hablaba de otro día.
2: En una semana.
3: No sabía. En teoría era hasta el miércoles. O sea, yo hasta el miércoles no podía aparecer.
0: ¿Y de los 4 que quedaron son todos sanjuaninos?
3: 3 sanjuaninos y 1 de capital.
1: Aprovecharon las vacaciones de invierno que se fueron todos y ahí metieron en el torneo.
0: Un poquito posterior, ¿no?
1: Sí, la semana pasada.
2: Claro, nadie quería perderse el Mundial. Claro. Dijeron, termina y ahí...
0: Así que bueno, es una buena experiencia.
3: No, re bien.
0: Compitieron, digamos.
3: Sí, competimos, ¿no? Igual, la verdad que...
0: ¿Y quién más jugó acá de Capital? ¿Qué otro equipo?
3: Argentinos Juniors,
0: sí.
3: Porteño, mira. River y Huracán.
0: ¿Y ninguno clasificó?
3: Clasificaron los 4 de los 5.
0: Ah.
3: River no pasó y Porteño es el único que llegó a semifinales.
0: Pero Porteño está, ¿es Estudiantil Porteño?
3: Estudiantil Porteño.
0: Ah, es un buen club.
3: Porteño se cruzó con Argentino Junior en cuarto de final.
0: Está.
3: Sí o sí había uno de Capital que iba a llegar a semifinales.
0: Perfecto. ¿Usted jugaba en Huracán antes?
3: Yo jugué en Huracán.
0: O sea, Huracán mantiene un buen equipo.
3: 3-4. Sí, Huracán siempre es candidato. Ganó este torneo una sola vez, hace 3 años, que también fue histórico también para el club, para a nivel Buenos Aires.
0: O sea, recordamos hockey sobre patines.
3: Hockey sobre patines, exactamente.
0: Bueno, ¿usted juega mejor que patina o patina mejor de lo que juega?
3: Yo no me considero que patino bien.
1: Qué buena pregunta.
0: No es una pregunta profunda, ¿eh? Usted no la esperaba, ¿no?
1: No, buenísimo.
3: No, los de San Juan, por ejemplo, sí tienen un patín...
0: virtuoso, más virtuoso.
3: Sí, más virtuoso.
0: Podrían ser tipos que patinen, ¿no? Así, tipo Udunó.
3: Sí. No, que los 2 años...
0: Udunó bailaba, ¿no?
3: De
0: no
3: los 2 años están arriba del patín, literalmente. Ellos no juegan el fútbol, juegan el juego de patín.
1: Cuyo es ciclismo y...
0: Pará, y eso es una ventaja grande.
3: Sí, no, te sacan diferencia, pero repito, ya de chiquito te sacan ventaja.
0: O sea, los tipos juegan bien, pero además patinan mejor.
3: No, patinan muy... A nivel técnico son...
0: ¿Y eso qué? ¿En los desplazamientos mucha ventaja?
3: Sí, a nivel velocidad juegan a otra velocidad. Nosotros, a ver, cuando jugamos con equipo de San Juan a Mendoza, no podés jugarle igual. Claro. Es medio Cabo Verde contra Argentina. Uh-huh. Es más, nosotros el segundo partido que le ganamos a un equipo de San Juan fue los 4... Le ganamos 1-0, cosa que no pasa en el deporte, que termine 1-0.
1: Muy corto el marcador.
3: Pero bueno, si le jugás a Iregual, perdés 80-0, literal.
0: Bueno, qué experiencia, ¿viste? Bueno, fuerte, le agradecemos. Hoy ya volvió a la producción, vino. Se podría haber tomado hasta mañana y no nadie...
3: No,
0: o lo reclamó Betuli.
3: Para que vean
1: el compromiso
3: que yo tengo con este programa. Sí. Porque
0: ¿cuánto llegó
3: hoy
0: ayer a la noche?
3: No, fue acá en Vélez. Pues se jugó en Vélez el torneo.
4: Acá fue. Pensé que de algún lado. ¿Y qué, estaban concentrados?
3: No, pero yo jugaba a 6 de la tarde, 5 de la tarde y no llegaba. Me contaba el. Que iba, en, si llegaba,
4: me pensé que estaba en otro lado. Usted no, también, ¿no?
3: No, no.
4: ¿Y en qué parte en Vélez? ¿Atrás? En el.
3: En la sede deportiva, ahí, en Juan B. Justo.
4: Pero en el polideportivo abierto.
3: Abajo la autopista, no,
4: abajo
3: la
4: autopista,
3: la
4: abajo autopista. Bueno.
3: Pero pará, para que veas el compromiso que yo tengo, ¿qué? Yo hoy jugaba por el quinto y octavo puesto.
4: Ah, ¿eso se seguía jugando? Se
3: jugando y yo dije, no puedo seguir faltando, así que vengo al programa a una copa.
4: Y pero hoy podría jugar jugado el quinto. Sí. Terminaba ahí, se volvía el lunes, no, era lo mismo.
3: Jugamos con Huracán, o sea, estaba lindo el partido, no, pero bueno. Se está jugando ahora igual. Así que,
4: ¿y a quién le dijo eso? ¿A quién le pidió?
3: No, yo no dije nada, fue una cuestión.
4: ¿No querías?
3: No, sí, sí quería.
4: ¿A qué hora era?
1: ¿Lo transmite por algún streaming?
3: No, el quinto octavo puesto no.
4: Usted que yo hubiese ido a jugar.
1: Pero él marca el compromiso.
4: Claro, bueno, pero jugaba ya, era el último, de última al otro, no te quedabas.
3: Mañana es el último, mañana ganemos o perdamos, se juega igual el último partido. O sea, si ganás, jugás por el quinto puesto.
4: Si ganás, jugás por el cuarto.
3: Quinto, sexto puesto.
4: ¿Y ese cuándo es?
3: Mañana.
1: Y se quedaba y volvió al
3: último. Y si perdemos, jugamos por el séptimo octavo puesto.
2: Yo hubiera jugado, pero bueno.
4: Claro. Le vamos a preguntar a Cata, que está. Estuvo además también en el evento. Y no se lo iba a perder. Lleno de... ¡Vamos!
1: Igual me saludó de lejos.
4: ¿Sí? Y no quería pegarse porque ella... Ahí desde de ticket Sport.
1: No, ahora todos somos todos lo mismo.
4: No son lo mismo, pero... Somos las caritas salen en otro lado.
1: Eso sí, pero ahora somos todos...
4: Trae su yogur, se acomoda.
1: Estamos bajo la misma ala.
4: ¿Está bien, Cata? No está bien, Cata. Entonces no estamos para hacer chiste.
1: Llevo
4: callada. Con un problema.
1: Ahí está, ya llega.
4: El yogur no es bueno cuando uno está mal del estómago, ¿eh? Se sienta de este lado. ¿Cómo le va, Cata? ¿Se sienta de este lado?
5: Lo saludé lejos a Lucas, pero dije, lo voy a ver después, porque estaba hablando con gente que no conocía. Y no lo vi más.
4: Estaba hablando con todos gerentes, ¿no?
5: Tenía que ir al
4: todos
5: programa.
4: Todos gerentes serían,
2: estaba muy,
4: ¿no?
2: Estaba muy ocupada.
5: Sí, la gente que no conocía, así que del aire no eran.
4: ¿Había mucho mamaders?
1: No, era todo, era todo de todo.
4: Bueno, solo ustedes dos.
1: De mamaders nosotros dos.
5: Ay, Dios.
4: ¿Qué le pareció lo de Ochoa? ¿Qué?
5: No escuché, no estaba escuchando porque estaba corriendo.
4: No terminó de jugar.
1: Hoy tenía el partido por el quinto puesto.
4: Por el...
5: Quinto,
4: no.
5: De quinto, pero tal mal le fue, ¿no estaba haciendo bien?
4: No, clasificaron.
1: Pero él es un gran triunfo.
4: Y perdieron el cuarto de final.
1: Nunca habían pasado la zona de grupos y avanzaron.
4: En vez de llegar a semifinal, juegan por el quinto. Del quinto al octavo puesto.
1: Como en los torneos básquet.
4: Claro, que hacen... Y jugaba hoy y mañana, de última. Si ganaba hoy, jugaba mañana de nuevo. Y el tipo vino hoy. No tendría que haber venido hoy.
5: Y tendría que...
4: Total,
5: no quiso jugar el partido, el que no importa no lo quiso jugar.
4: O no quiso jugar o Betuli lo presionó.
1: Ahí también es una posibilidad.
4: Porque Betuli se estuvo quejando.
5: ¿Fue toda la semana que estuvo el torneo?
1: Pero pará.
2: Sí.
1: La semana.
4: Un día más.
1: Lo que
4: ¿qué corrió... cambió? Volver un viernes como reta, que se va un jueves, ¿no?
5: No quería jugar el partido del...
1: Lo que corrió Betuli esta semana.
4: ¿No estuvo reta en el evento?
5: No,
1: fue a la madrugada. Se fue a la madrugada.
4: ¿Te lo vio partir con la valija?
1: Sí, estaban
5: no en lo vi tampoco.
1: Sí, estaban en el evento todos los compañeros de televisión de Retamo.
4: ¿Hicieron un comentario?
1: Y hicieron comentarios. No lo puedo decir, al aire no lo puedo decir.
4: ¿A favor o en contra?
1: Pero hubo comentarios.
4: No deben ser buenos.
2: Informaciones, quizás.
4: Algo que
5: sabían
4: pueda,
5: a dónde se
4: algo
5: iban,
4: que se
5: por
4: pueda
5: menos.
4: Decir.
1: No voy a ventilar eso porque no tengo tanta confianza con su equipo de trabajo. Pero
4: todos, digamos,
5: yo no los
4: todos...
5: vi encima de ese grupo.
1: Estaban todos.
4: ¿Todos mantuvieron su... ¿todos mantuvieron el mismo mensaje?
1: Todos tienen una opinión, la misma opinión formada, si esa es tu pregunta, sí. La respuesta es sí.
4: Qué bravo esto, ¿eh? Betuli ingresa con un libro.
1: La gente que nos...
4: Mirá.
1: Sí, porque hoy vuelve el concurso con oyentes y vamos a estar dando libros como premios. Opa. Sí, lo que te puedo decir, toda la gente que estaba en el evento, sorprendidísima, todos me hicieron el mismo comentario.
5: ¿Por qué?
1: La cantidad... Esta fue la frase que más se repitió en el evento, profesor.
6: ¡Floja, floja!
1: La cantidad de balubis que le entraron a Retamoso en esta última semana.
4: ¿Ah, sí? O sea, ¿lo siguen el programa?
1: Todos los que siguen el
5: muchos
1: programa.
5: Muchos escuchando más
1: de
5: una copa.
1: No pueden creer la cantidad de balubis que le entraron a Retamoso en esta última semana.
5: Yo no me había enterado la arquitecta.
1: Casi una diaria fue, profe, lo de las balubis.
5: ¿Una por día?
1: Una diaria casi metiste vos, ¿eh?
4: Sí. No, hoy tuvo una hubo mucha precisión con las balubis.
5: ¿La arquitecta?
4: La arquitecta fue el tope de gama.
1: Tope de gama, todo.
4: Tope de gama, todo. Pero hubo otro que entró también.
1: La de balubis. No, periodista.
2: La hija del Tata.
4: La hija del Tata, sí.
5: Esa me mató, me la perdí.
2: Nunca lo vi a reaccionar
6: de esa forma.
4: Periodista.
5: A mí no me defienda así.
4: No, a nadie.
5: Pero no, aparte, pero de última, bueno, se pone el lado de una mujer.
4: Yo no sabía que ella era periodista, la verdad.
6: Yo la tenía sabía. Como...
4: Está en el área de relaciones públicas.
5: Panelista, ella es panelista de Yanina.
4: Pero me parece que arrancó con media como...
5: ¿Vende bienes raíces?
4: ¿Bienes raíces?
5: ¿También? Yo la vi una vez en un video.
1: Ah. Bueno, lo cierto es que fue el comentario del evento.
4: Así que algo va a tirar después en el...
5: Estaba Pampita.
4: Pampita, Andy Cunazó.
5: Zaira.
4: Zaira, con Goico.
1: El Pollo Álvarez, Goico.
4: Bueno, el Pollo está en todos los eventos.
5: Zaira y Goico eran los conductores.
1: Sí.
4: Sí. ¿Bien estuvieron?
5: Sí.
1: Estuvo más? Enrique Macaya Márquez.
4: Enrique.
5: Sí, lo tenían ahí con unas mantitas.
4: ¿Cómo te va? ¿Tú? ¿El vehículo estuvo recién en el...
1: Sí, Marcelo.
4: Muy
1: también.
4: Bien vendido.
5: No, y el programa de 10 Porsche, ahí se hizo todo desde ahí.
4: Todo desde ahí lo
1: con
4: vi.
1: Con Nani.
5: Estaba Nani.
4: Nani, Paco. Gallo. ¿Gallo?
5: No, Gallo no.
1: ¿No fue Gallo? Gallo
5: no, no, estaba enfermo.
4: Está de vacaciones. ¿Enfermo?
1: Ay, pobre.
5: Sí. ¿Qué le pasó? Una gripe.
4: ¿Cómo será la gripe de un gallo?
1: Estaban todos los directivos de la radio. Todos los directivos de la radio estaban todos ahí.
4: Estaba el señor Chapa Videgain, sí.
1: Estaba Chapa Videgain. Estaban los directivos de la radio, los directivos de 10 Sports.
4: El señor Pablo Jiménez estaba.
1: Sí.
4: El señor Martín Rubio.
1: Sí.
4: El señor Robert Carré.
1: También.
4: La señorita Vicky Jiménez.
1: No estaba.
4: No estaba.
5: No la vi a Vicky.
6: ¿Qué era, un evento de torneos?
1: No, era un evento de Guay, que es la empresa que ahora unifica.
4: ¿Nuestro amigo Daniel no estaba?
1: ¿Qué amigo?
4: Daniel.
1: Daniel
4: de la Rural.
1: No estaba.
4: De la Rural, póngale.
1: Daniel de la Rural no estaba porque no tiene que ver con esa faceta del grupo.
4: Bueno, así que la pasaron bien.
1: Sí.
4: Bueno, ¿qué? Va a haber sorteo hoy, ¿no?
1: Hoy vuelve el concurso con oyentes.
5: Era ahora,
1: Te cuento por qué vuelve. Estuvimos viendo el arcón en donde guardamos todo lo que nos llega aquí a la producción y vimos que tenemos unos libros más que interesantes que han quedado por regalar. No se los queríamos dar al profe porque el profe, como ustedes sabrán, los pierde constantemente.
5: El mío, el de Open que leí para leer.
1: El de Open de Agassi, Dios sabe dónde está.
5: 4 meses pasaron.
4: No, lo estoy terminando.
1: Lo está terminando. Va por el segundo set. Sí. El de Débora Pedazzi no llegó ni a leer el prólogo y se lo perdió.
4: Se perdió 2 veces el de
5: Pedazzi. Pedazo de libro ese profe.
4: Pedazzi. Me dijo que me va a traer otro.
1: Dani le había prestado los 4 acuerdos. No, tampoco, no leyó ni la tapa. Así que en vez de darle los libros al profe, dijimos, mejor hagamos un concurso con nuestros oyentes. Y empecemos a regalar lo que tenemos en modo de agradecimiento, sí. ¿Qué te parece? Así que hoy se va a ir Historia de los Técnicos Mundialistas, este libro de Guillermo Kohn, que tiene prólogo.
4: Ese libro sí lo leí.
1: Muy bien, Javo. Ese
5: ¿En
1: libro
5: serio, Javo?
4: Muy a mí bien. Me encanta.
1: Le encanta leer a Javo.
4: Prólogo lo volvería a hacer.
1: Lo volvería a hacer, mira, es que es muy bueno. Prólogo de Ariel Scher, es un libro bien futbolero. Así que hoy tienen que contactarse nuestros oyentes, dejar mensajes.
5: Claro, al 11-36-31-1031 y participan por el libro llamado...
1: El libro Historia de Técnicos Mundialistas de Guillermo Kohn.
5: Ojo. ¿Y qué tienen que decir para ganárselo?
4: Vamos a pedirle que haga...
1: Va a haber un duelo...
4: Nol.
1: Guillermo Nol va a ser un duelo entre dos
5: oyentes. Me gusta de preguntas.
1: Sí. Acá no es, las cosas nada son sencillas.
4: Pero para participar, vamos a aprovechar que hoy es el día de la cerveza.
1: Ajá.
4: Entonces, hoy,
1: viernes de agosto. Día Internacional de la Cerveza.
4: Hoy es San Cayetano también es hoy.
1: También hoy es el San Cayetano.
6: Bueno, una peregrinación muy importante desde la mañana.
4: Sí, siempre masivo ahí en la zona de Cusco, ahí en la calle Cusco, digamos, llegando a Rivadavia. Así que podemos agregar algún informe o algún detalle de la gente con su relación con la cerveza.
5: Ah, ¿para participar?
4: Y sí.
5: Está buena la anécdota que dio.
1: Una anécdota con la relación.
5: Cuenten
1: la
5: algo y.
4: Usted sabe por qué es el Día Internacional de la Cerveza. Esto me lo pasó Retamoso, que él sabe de todo.
1: Claro, bien Retamoso.
4: Bueno, es una celebración, escuche, Cata.
5: Sí.
4: De carácter internacional, que como dijo el señor Noel, se realiza anualmente el primer viernes de agosto.
1: Muy bien.
4: Una festividad que nació en un bar de Santa Cruz. No en el sur, ¿eh? No fue
1: no,
4: Néstor,
1: acá en el sur nuestro, no en la Patagonia.
4: Cristina, no. En California, Estados Unidos.
1: Ah, zona de surfers, y de skaters.
4: 4 amigos tuvieron la idea en un pequeño bar.
1: Mira qué bien que tuvieron.
5: ¿Perdón? ¿Tenés los nombres de los amigos?
6: ¿Los nombres no los lee?
4: Medios complicados.
1: Yo voy.
4: Chase, no sé cuánto.
1: Jesse Abashlomov.
4: Sí.
1: Ivan Hamilton.
4: Hamilton que corría este.
1: Aaron Araki. Y Richard Hernández. Aparte lo que me gusta...
4: No, Richard Hernández era el más fácil.
1: Pero fíjate que los apellidos Abashlomov claramente búlgaro, sí, o de búlgaro, Europa del Este. Sí. Hamilton británico, sí. Araki japonés o asiático, y Hernández.
5: Lindo grupo, ¿no?
1: Hispano, con lo cual era un grupo de amigos muy pluricultural.
4: Sí, sí. Bueno, ellos tuvieron la idea en un pequeño bar. Sí. Y eligieron el mes de agosto por el buen clima y porque caía bien para salir.
1: Claro, buen clima porque pensemos que es el enero de ellos en cuanto al verano.
4: El febrero es.
6: El febrero, sí.
1: Sí, pero se van de vacaciones en agosto ellos, no en julio.
4: No, pero para, como si fuera acá 5 de febrero.
1: Claro, por ejemplo. Una zona, un momento del verano.
4: Muy verano.
1: En una zona, vos dijiste Santa Cruz, California, en donde todo el mundo hace surf.
4: Bueno, en 2012 se fijó de manera oficial que sea siempre el primer viernes de agosto para facilitar los festejos. El fin de semana. La cerveza, lo recuerda nuestra gente, es una bebida fermentada.
5: ¿Te gusta la cerveza vos, profe?
4: Sí, más antigua de la humanidad. El otro día hablamos un poco, nos gustaba la negra.
1: Hablamos,
4: algunos.
1: Sí, y lo que te decía es que
4: Retamoso dijo
1: que
4: le gustaba la cerveza negra.
1: De las bebidas actuales que se toman, de vino, de cerveza, de estas cuestiones, la cerveza es de la cual hay registros arqueológicos más antiguos, desde el Antiguo Egipto.
4: Del Antiguo Egipto, a eso me iba a referir. Demuestran que ya se realizaban fermentaciones a gran escala en las maltas de cereales en el periodo del 3500 al 3400 antes de Cristo.
6: ¿Cómo sabe, profesor?
5: Estamos hablando
4: de cómo pasó todo, Retamoso.
6: Como si lo hubiera leído, tremendo.
1: 5500 años.
4: No tenía idea que venía de los egipcios.
1: ¿Eh? Sí. Es fermentar un cereal.
4: Bueno, los egipcios eran bravos. ¿Vio que cuando construían las pirámides se quedaban adentro? ¿La sabía esa historia usted o no?
1: Y todos los que los construían los tenías que matar porque sabían cuáles eran las entradas secretas.
4: Además.
1: Y bueno,
4: pero quedaban ahí, cuando terminaban en punta, quedaban adentro. Y claro, no
1: cerraban desde adentro.
4: Se ríe.
1: Cerraban desde adentro, decís vos, profe.
4: Claro, cerraban desde adentro y quedaban. En realidad la explicación es la que dio, como ya sabían todos, los liquidaban.
1: Había que matar a todos los que lo habían construido.
4: Usted estuvo en Egipto, ¿no?
1: Sí,
4: ¿y
1: pues
4: tiene ventanas o no?
6: No tiene.
4: Y entonces, ¿por qué me pero puede ser que se quedaban matarlo adentro?
1: Sí, porque en esa época era extrema. Lo que hoy son, no sé, lo que en el salvaje oeste eran ladrones de banco, en esa época eran saqueadores de tumba.
4: Claro.
5: ¿Y quién sabía las puertas secretas si los mataban?
1: Los que los habían construido.
4: Claro.
5: Claro, pero si vos los matás, ¿te lo cuentan antes?
1: El propio faraón.
4: No.
1: Propio, una vez que lo terminaban de construir,
4: ya está, listo. Les pagaba y los mataba.
1: No, quedaban adentro.
4: Acá tiene. Y bueno, heredaba a la familia por ahí.
1: No era muy democrático. No sé si había herencia. No era muy democrático, digamos. No podías elegir. Primero, no podías elegir si trabajabas o no. Claro. Segundo, que debían ser todos esclavos los que trabajaban
6: en
1: las pirámides.
6: La ley de herencia ahí en ese momento.
1: Como dice un amigo mío que para las pirámides de Egipto hay todas las teorías conspirativas de que fueron extraterrestres y todo. Ahora, en las pirámides de los peruanos, de los incas y de los mexicanos, a ellos les creen todo, que la construyeron ellos, ¿no?
4: Claro.
1: Porque son latinos, laburan en la construcción, a ellos sí les creen que nadie jamás dijo que en Tenochtitlán o en Machu Picchu vinieron extraterrestres. Eso sí, a los latinoamericanos les creen.
5: Es una locura lo que hicieron en esa época.
1: No saben.
4: No, eso solo, ¿no?
5: Un coliseo.
1: No saben.
4: Ah, no. Aparte, yo pensé que decía por la matanza de los tipos.
5: No, por la matanza no, también eso.
1: Bueno,
5: también,
1: pará, y se usaba en todas las civilizaciones, había así por haber.
5: En Qatar también igual, ¿eh?
1: Sí, y estaban así, y fue hace 20 minutos.
4: Bueno, en Qatar.
5: Por eso.
4: Caían directamente, ¿no? No los mataban, pero les movían el piso.
1: No, pero vos fíjate, para que las pirámides de la antigua que son, te tiro un dato tonto, pero significativo. Cleopatra, que es la, si yo te digo Egipto, la que vos conocés, Cleopatra, que es la última faraona antes de la caída, antes de la conquista de Roma.
5: ¿Qué lío armó Cleopatra,
1: Cleopatra estuvo más cerca, históricamente, está más cerca de la creación del iPhone, ¿sí? Que de la construcción de las pirámides.
4: Claro.
1: Para que vean lo antiguo que son las pirámides.
4: Estaba
1: para
4: avanzada.
1: Ella, ya eran de una civilización antiquísima.
4: Claro. Y ella, aparte, estuvo mucho romance con los emperadores, claro.
1: Con Julio César y con Marco Aurelio. Sí, escúchame, pero como te gusta a vos, ¿qué hacía Cleopatra? Algo que vos haces.
4: Me dijeron que no es verdad eso.
1: Se bañaba en leche.
4: Pero no leche.
1: No, de cabra.
6: No, leche de cabra. De la importante.
4: La versión en un momento, por eso la digo, no, era que se. Como si fuera. No, es una zona guarangada. Usted se imagina que puede ser.
6: Una crema alternativa.
4: Esa crema alternativa para la cara era la leche de.
1: No, era leche de cabra.
4: De mi palo.
1: No, profesor.
3: Tranquilo, Leo.
1: Así no podés.
4: Pero sí, es verdad la de historia de la leche. ¿Qué leche sería?
6: Romano.
4: ¿Entera?
1: De cabra.
5: Y en ese momento no había cremas anti-age.
6: Claro, no.
4: Bueno.
1: Cleopatra que se bajó, recordemos, a Julio César y a Marco Antonio.
4: Bueno, tuvo.
5: Muy lindo quilombo.
4: Tuvo mucho poder. Muchísimo.
1: Es la última faraona.
4: Y quería ir por todo también, ¿no?
1: Julio César, que todo el mundo lo alaba, pero nadie dice que prendió fuego la biblioteca de Alejandría.
6: Sí.
1: Tirándole bombas y pim, pim, pim, pim, le erró. Sí. y le pegó a la biblioteca de Alejandría y prendió fuego a la biblioteca más importante de la historia de la humanidad.
4: Bueno, Nerón después también.
1: No, Nerón prendió fuego.
5: Este fin de vayan a verlo. Este fin de no.
1: Odisea.
5: No, este fin de no porque va a estar explotado. Pero la semana que viene vayan, chicos.
4: ¿Vemos todo eso?
5: No, la Odisea. No, no, no, no, no, no, no, no, no, es increíble.
4: O sea, me metiste, lo decía pensando que venía algo de...
5: Y venía por la historia.
1: Sí, griego.
5: Es más mito, es más mito.
1: Es primer año, es historia, primer año secundario.
5: Es mito, no, este es mitos, mitos y leyendas.
4: La historia del imperio y todo lo que viene de Roma es apasionante. Bueno, de hecho hay muchas series también al respecto.
5: En YouTube hay muchos videos explicativos.
4: Sí, hay algunas que son medias turbias las explicaciones, ¿no?
1: ¿Usted qué mira? Sí, no, yo veo bastante eso. A mí me gustan mucho estas novelas históricas que hacen algunos historiadores, que transforman en ficción algunos hechos importantes de la historia y lo hacen más entretenido.
5: Claro.
1: No digo que transforman en ficción, no digo que inventan
5: no.
1: personajes, sino que agarran los personajes históricos, lo ponen en el contexto histórico con un personaje que realmente no existió, crean una historia y te van contando.
4: Sí, porque el documental es...
1: A veces es tedioso.
4: Te aburre. Tiene que ser con ficcionado. Si no, no, es muy difícil seguirlo.
1: Pero
4: y eso hay un montón, documentales hay un montón.
1: Yo leo bastante eso y en particular a mí no... aburrir a nadie, pero a mí no.
6: Mire a dónde disparamos por el día de la cerveza, ¿eh?
1: Bueno, perdón, ¿qué programa cultural?
4: Sí, bueno.
1: ¿Qué programa
5: después
1: cultural?
5: Después dice que insultamos. Saca del medio.
1: Después dice que todo esto es alejado de las redes.
5: Sorteamos libros, hablamos de la historia.
1: Este programa, por
4: bueno,
1: favor.
4: Nosotros queremos saber qué relación tiene la gente que escucha el programa con la cerveza. ¿Qué teléfono, Cata?
5: Al 11-36-31-103.1.
1: ¿A qué edad te empezaron a dar, profe, a vos en tu casa cerveza?
4: ¿A qué me empezaron a dar?
1: Sí, o probaste.
4: De entrada no me gustaba porque le sentía el olor y no me gustaba.
5: Ay, no. A mí no me gusta.
1: Pero ahora hablemos de la cerveza.
4: No, la cerveza. Y viste que cuando hay cosas que no tomás o que no consumís.
5: Es muy amarga, ¿no?
4: Y es como que el olor te pone. Después te gusta, sí, lógico.
1: Yo creo haber empezado con la espuma. Ese juego que hacen los adultos con.
4: Pero no era tan chico, haber empezado a los 17, 18.
6: Ah, bueno.
1: Viste que los chicos. Ah, grande.
4: Sí, grande.
1: Bueno, empezaste a probar de grande.
5: Está bien, tampoco tan grande.
4: En esa edad tampoco se tomaba tan de pibe.
1: ¿No? Entonces, ¿por
5: qué? Recordemos que es legal a partir de los 18.
1: Sí, no, bueno, pero...
4: Hoy los pibes te toman a los 14. 13, 14 toman cerveza.
5: ¿En serio?
4: Sí, claro. ¿Cómo que no?
5: Ay, me quiero morir.
4: Bueno, legal...
1: perdón, pero no, legal es
4: ahora,
1: comprar.
4: Acabo de decir 17, 18 de... me dijeron que era grande. Ahora...
1: Es legal, claro. Estamos hablando de eso, que es legal comprarla.
5: A mí siempre me dijeron que tenías que tomar mucho para que te empiece a gustar.
6: Y es un gusto adquirido.
1: Sí, es como dice, es un gusto.
5: Yo dije,
1: adquirido.
5: No, ¿para qué
1: sí,
5: lo voy a adquirir? Para,
4: ¿a vos no te gusta? ¿No tomás nunca?
5: Me da mucho gusto.
4: Y pero tomó una rubia suave.
5: Probé la Corona.
4: Pero esa, la Corona.
1: Lager suave. Igual es un tema para tratar la relación de los adolescentes con el alcohol y cómo los padres pueden ir... yo creo que lo que hacen los padres, los que quieren prohibir el contacto de un adolescente con el alcohol... es querer tapar el sol con un dedo, es algo que es imposible. Entonces, como en tantos otros aspectos de la vida, quizás es mejor que empiecen a relacionarse con el alcohol en sus casas de a poco, mismo para conocer el organismo propio, cada uno cuánto va aguantando, porque qué es lo que le pasa típico a los chicos de 17 años cuando se van de viaje egresado.
6: Toman, quiebran
1: porque no saben cómo relacionarse con el alcohol.
5: Hay que tener un equilibrio con lo que decís, porque entiendo lo que decís de blanquearlo. Y después tenés al pibe que sabe con 15 años una birra al lado del papá, con ese criterio.
1: No, lo que te digo, no digo que se baje una botella de cerveza o una botella de vino al lado del padre, pero sí que si tiene ese interés en probarlo, es preferible que empiece a tomar de muy poquito a los 15 años, con el padre al lado, la familia, acá 16. ¿No? ¿Por qué a los 15, 16 años podés tener relaciones sexuales, pero no podés tomar alcohol?
4: Bueno, hay oyentes ya, mirá, escuchá.
7: Hola profe, hola mesa, soy Alexander de José Cepaz.
5: Hola Ale.
7: Estoy yendo a entrenar a Argentina y quiero participar para el libro y regalárselo a mi viejo.
1: ¡Qué lindo!
5: Ay, no, ya se lo podemos dar directo.
4: Un ejemplo.
5: Qué amor, Ale, bueno, ya está participando por el libro.
1: Claro que sí,
4: participe.
1: Participan los que salen al aire y los que dejan mensajes también, ¿eh? No quiere decir que si no salieron al aire no están participando.
8: ¿Cómo están chicos? ¿Qué parece? ¿Todo bien? Soy Franco de Salta. Ayer acá tuvimos más de 30 grados de calor, 32 creo que hizo.
1: Lindo invierno.
8: Y te daba esa sed de cerveza. Usted, profe, ¿qué dice? ¿Existe la sed de cerveza? Yo creo que sí, ¿eh?
4: Sí. Sí, a veces así que tenés ganas de tomar cerveza, ¿verdad?
8: De la gaseosa cola.
1: Sí. Me pasa que hay canciones que te dan sed.
5: Y hoy justo se cumplen 7 años de la muerte de Leo Matioli.
1: Vos ponés Leo Matioli, ponés a Los Palmeras, ponés cumbia santafesina, te da sed.
6: Sí. Sobre todo en una noche de verano.
4: A Axel también le gusta.
5: Sí,
6: Axel, encanta, dijo que le encanta.
4: Fanático de Leo Mattioli.
6: Le escucha todos los días.
4: Poné un poquito de Leo Mattioli para los muchachos que le gusta.
9: Del alma.
5: No, dije, del alma. Dije 7 años.
4: Ahí está buscando.
1: A ver, Cata, la información que tiene.
5: No, bueno, eran 14, el doble.
6: Casi, parecido.
5: 15, eran 15.
6: Ah, bueno,
5: pero los míos, todos los míos titulan diferente. Pónganse de acuerdo, viejo. Pero
4: está si choreando en distintos lugares.
6: El año en que murió y ahí sí, hacemos 2011. La cuenta.
4: Perdón.
1: Y bueno, 26 son 15, Cati.
4: O sea, Leo Mattioli pasamos el doble de años.
1: El más romántico, ¿no? Leo Mattioli.
4: Pone un poquito. 15 años hace, Axel.
1: Está buscando, esperalo un poco.
5: No, esa música te da sed de la peligrosa.
1: Te da sed de la cumbia. Te da sed de la peligrosa.
5: La cumbia me gusta y me cita, ¿no?
4: ¿A vos?
5: Dicen eso.
1: ¿Ah? Escúchame, ¿y el cuarteto no les, a ustedes qué les gusta? ¿No le da sed de Fernet?
4: Qué sé yo, eso es muy particular, ¿no?
5: ¿A alguien le dará sed de verdad algo?
1: Sí.
5: Los ¿Y esa de
4: la papa
5: de
4: frita? La papa frita te hace.
5: Me gustó esa que escucho por ahí.
1: No escuché.
5: No escuché. No,
4: escuché,
5: no la escuché yo con mi superoído.
4: No, nuestra, no.

0: Profe,
1: no,
0: vos.
1: Mi termo.
2: Y lo estaba viendo, aparte del
0: gordo. Estaba viendo el termo. Sí,
1: es estaba chupando mi termo.
0: Profe, vos en algún momento tuviste ese look de camisa abierta
2: no,
0: a 5 centímetros el ombligo y la cadena de oro.
2: Y los pelos al viento, ¿no?
0: Y los pechos al viento.
2: Retamoso, me imagino.
0: El retamoso me lo imagino con una camisa media hawaianesca, ¿no?
2: Hawaiana, manga corta.
0: Mucho oro acá en el pecho.
2: Oro, sí.
0: Mucho anillo.
2: Mucho pelo. No, el pelo no tiene.
0: Una rosa, no, el lampiño.
2: El lampiño. Para mí se depila igual también, ¿eh?
3: Epa. Sí, sí. No, no hay forma de que no esté depilado.
2: Bueno, vamos con más este libro y otro libro más, digo.
0: Sí, vamos a ir a. Todos los viernes vamos a ir. Este
2: viernes es.
1: ¿De dónde sacaron estos libros?
0: Son regalos que nos han llegado durante la Feria del Libro y hoy lo encontramos.
2: Nol vino a la Feria del Libro.
0: Antes de dárselo.
2: En exclusiva.
0: Antes de dárselo al profe Pellegrini, que es una máquina de perder libros.
2: Lo sorteamos.
0: Lo sorteamos con otros oyentes.
2: ¿Hay más oyentes? Axel, ¿a qué número llaman, Katy?
1: Al 11-36-31-103-1 para poder escucharlos y para que puedan participar por historias de técnicos mundialistas.
2: Vamos, primera historias parte. Con la cerveza, mamúas con la cerveza, dale.
4: ¿Cómo anda la banda por ahí? Y la birra empecé a tomar de grande, de 20 y pico de años. Igual soy de la generación que la birra era rubia, negra y roja. Hoy hay IPA, APA, UPA, con olor a pata. La birra rubia, muchachos.
2: Claro, verdad.
0: Es verdad.
2: Bueno, sí, no había artesanal, la que se dice artesanal hoy no existía. Rock ni roja, te diría.
0: Perdón, no solo artesanal, no había variedad, una sola cerveza.
2: Cerveza.
0: Lo que había eran marcas.
2: Negra, que era muy amarga, roja casi no había. Y era
0: negra,
2: la...
0: había negra y la normal. Había negra y la normal.
2: La rubia y no tanta.
0: Yo recuerdo en mi casa lo que hacía cuando. Otra cosa típica de los chicos.
2: Apa, IPA con una pata buenísima. ¿No?
0: IPA con una pata buenísima. Romper las pelotas porque ves que lo grande está tomando. Y yo quiero tomar. Y me decían, bueno, dale, y me daban la espuma.
1: Y ahí la agarraste gustito.
2: ¿Y te quedaban los bigotes en esa barba?
0: Claro, no tenía barba en esa edad.
3: A los 13.
2: Por ahí tenía, ¿eh?
0: Pero viste, a veces mi hijo que se hace el canchero, sí, dame porque yo voy a tomar vino, qué sé yo cuánto, le sirve una copa de vino y se lo alcanzo. Dale, tómalo, a ver, dale, tómalo. En cuanto se
2: es que de chico la
0: nariz,
2: cerveza como
1: es muchas cosas hacen eso.
0: Claro, sí, es para romper las bolas.
2: Y así le das un whisky.
1: Yo arranqué tomando vino con Sprite.
0: Con Sprite.
2: Ah, mezcladito.
1: Era
0: de Messi.
1: O Gancia, ¿no? Que siempre con Gancia arrancás.
0: La que hace
2: ¿y
0: Messi?
2: ¿Cómo te dio?
1: No, bien, pero yo soy de las bebidas blancas.
3: Ah, como yo.
1: No tomo Fernet,
5: nada.
1: ¡A tomar
5: la leche!
2: No. ¿Qué sería blanca? ¿Gin?
1: Gin.
3: Vodka, tequila.
2: Tequila.
1: Ah, pero él está bueno.
0: Esos claro, esos aperitivos también.
1: Uh-huh. Pero mis amigas escabian como...
2: ¿Sí? ¿Chupa mucho?
0: Epa.
1: Atención. Como si no vino mañana.
0: Atención. Claro.
1: Y mucho vino. ¿Le dan el vino?
2: ¿Y aguantan o caen?
1: No, aguantan.
2: ¿Ah, sí? ¿Tienen
1: algunas se toman, no sé,
2: ¿cuánto?
1: Tres botellas de vino.
2: ¿Tres botellas de vino? No, pero
1: entre dos, ponele.
2: ¿Y no quedan cachondas, nada?
1: Y capaz agarran.
3: Profesor, ¿qué tiene que ver?
0: Tienen 20 y pico.
3: ¿Qué tiene que ver?
0: Son un poco
2: chicas. Pero te inhibe a vos, el tomar te inhibe.
3: No, bueno.
2: Desinhibe, perdón.
3: Quedarán borrachas,
1: no
3: pero
1: no sé si les agarra por ese lado
3: necesariamente
1: igual.
2: El hombre,
3: excitarlas.
2: La mujer, no. Se vuelven.
1: ¿A los hombres les ponen cachando el alcohol?
2: Pero se vuelven vulnerables. Sí. No medís todo
1: jugar,
2: lo que
1: pues.
2: Haces. Y ahí puedes sacar ventaja, ¿o no?
1: No.
3: Y pero si están bravo. En una juntada solo de amigas.
0: Para mí, lo de esto que decís vos, profe, lo que hace es desinhibir, que significa.
1: Sí.
0: No es que te cree un deseo que no tenías, simplemente te saca la vergüenza.
1: Se toman 10 Fernet, capaz, por persona.
0: No es un montón.
1: Son unas guerreras.
2: 10 Fernet.
0: Es un montón.
1: Yo me tomo 3 gin tonic y ya estoy dado vuelta.
0: Para el sobre.
2: Sí, no, también.
1: Es que también cuando
2: no
1: tomas,
2: hay que mezclar
1: pega,
2: igual,
1: ¿viste? No, sí.
2: Nosotros ya hablamos que no hay que mezclar.
0: Después cada persona tiene el pedo.
1: Yo podría diferente. Tomar alcohol por 3 años, ya es una promesa.
2: Yo tengo amigos que pueden tomar toda la noche y no le hacen nada. A mí me pega.
0: ¿Qué pedo
2: rápido.
0: Tenés? Alegre,
2: el peor,
0: triste,
2: el peor
0: cargoso.
2: Fue, el peor fue de anís.
1: Qué pesado es eso,
0: ¿pero
1: no?
0: ¿Cuál es? ¿Tenés el pedo cargoso, ese tipo
2: no,
0: que viene y te grita, sabe lo que yo te quiero? Lo
2: no,
0: que
2: no,
0: yo te
2: divertido.
0: ¿El pedo triste tenés? No,
2: no divertido.
0: ¿O el pedo divertido?
2: Divertido.
0: También pero está el pedo agresivo.
2: Pero el peor fue de ¿no? chico, va, chico, sí. Ten,
0: que se quiere
2: sí.
0: pelear.
2: El de anís. Tomá anís,
0: de hermanos, los 8 hermanos.
2: Dulzón. Uf. Y me pasé y...
1: ¿Pero qué es anís, profe?
2: Una licor de vida blanca, justamente. Ah, licor, pero...
0: el más conocido.
1: Que le dices pensando que era tranquilo y te pegó de una.
2: Porque tiene una parte dulzona, ¿no? Claro,
0: te pasa... Clericó nombraste vos, Alejo, el otro día.
1: Sí. Ah, el clericó es terrible.
0: El clericó no te
1: jugo.
0: Das cuenta porque estás tomando
1: es
0: jugo de fruta y cuando te

0: Bajaste dos, cuatro, claro, te bajaste tres o cuatro vasos de vino blanco. Cuando arrancaste, ¿y qué pasó acá?
1: Bueno, después un trago.
2: Come la frutita. Claro. Come la frutita.
0: La frutita absorbe todo el alcohol, no lo evapora.
1: Un trago ochentoso que te pegaba mal era el gancia con vodka.
2: Bueno,
0: dicen que el pedo de
1: entrar a un lugar y tomarte dos gancias con vodka de arranque.
0: El que se agarra pedo de esa bebida no quiere volver a probarla nunca.
3: Sí,
0: más.
3: Porque te afecta, revienta mal, ¿no? La cabeza. La resaca de elegancia pega.
1: Sí, pega más. Dale. Sientes.
4: Hola, mesa, ¿cómo están? Es verdad lo de la sed. Yo, por ejemplo, ahora pasé por una casa que estaban escuchando los Palmera, todo cumbia santafesina, miren unas ganas de tomar una cerveza, un vino, un fernet. Oh, Dios mío.
0: Ya sé, tiene razón, estoy con él.
4: Pero bueno, estoy volviendo a trabajar, tengo que agarrar a mi señora y a mi nene, que es el cumple los dos el mismo día.
3: Ay,
4: y
3: no.
4: Mismo
3: al cine. Mira.
2: Qué bien.
4: A la noche, capaz cuando vuelva, me tome una cervecita.
2: Bueno, y participa por el libro también, ¿no?
0: Sí, claro que sí.
2: Doble mirá, regalo. Esa si también es de...
0: Sí, listo. Palmeras. Decime si esto no te hace, profesor.
2: Tan, tará, tará,
0: ¿no querés abrir una fresca? Abre una fresca.
3: De la final de Colón.
0: Abre una fresca.
1: Un Colón.
0: Un liso, ¿no? Santa Fe es un liso.
1: Un liso.
2: ¿Cómo, cómo? Para con mucha pollera.
1: Una pinta. También. Una pinta y más. La fresca, decía Leo Raimundo.
2: Santa Fe toman los lisos a morir.
0: Claro, los lisos.
2: Aparen chiquititos.
1: Hay varios que han tenido con lisas, sí.
0: Y en Brasil, que tienen, no te dejan tomar en un vaso que no esté helado. Te cambian el vaso, terminás de tomar la cerveza, le pedís otra y viene con otro vaso que está frío. Tienen todos los vasos en el aire.
2: Eso me encanta.
1: Los cerveza amigos. Con el vaso frío, tabaco.
0: Siempre, siempre.
1: Y el chop, y la forma, el formato de chop.
0: Sí, sí, sí, sí.
2: ¿Cómo dice? Es que ya tiene un bombón asesino.
0: Pará, y hoy que salió el sol después de unos cuantos días.
2: 23
1: frío,
2: días.
1: Frío con sol.
0: 23 días. Es día de lavar ropa hoy, ¿eh?
1: Vamos 23 todos. Días.
3: Sí.
0: Oh. Agárrense porque hoy los lavarropas.
1: Lavarropas.
2: Hoy el Zoom que tengo dos lavarropas me va a estar lleno.
1: Lavadero de auto.
0: No, sí, pero aparte, ahora
1: mi
0: que.
1: Mi amigo Juan de Prestige.
0: Se puede secar. ¿No? Sí. Mira cómo lo metiste.
1: A pleno,
0: pasó.
1: Claro.
0: Pasó.
1: Pasó.
0: Hoy que se puede secar la ropa.
2: Al lave rap. Y sí. Le digo, está llena, llena. Y me dice, no, no, es que con este clima vienen todos.
1: Viene todo el mundo, claro, porque tienen que secar la ropa. Mucho luego humedad agarra, si no.
2: La paz y tal, Pepe.
1: Es más, yo creo que la tengo la ropa en la soga desde el lunes que me vino
2: no,
1: a lavarme.
2: No,
1: pero
2: Ofelia, ¿desde el olor?
0: No, el olor.
1: Y bueno,
0: lo tenés que lavar de vuelta. Tenés que lavar de vuelta.
2: Sí, obvio.
1: Está perfumado.
0: Vamos a ver, dice. Perfumo. No,
1: te
0: no,
1: meto perfume.
0: Roberto.
1: Roberto, y queda, ¿eh? Y queda. ¿Hay más? Dale.
5: Hola, Roski. Hola, chicos. Acá Cholita de Carlos Espegacín. Escuché esta historia,
0: lindo,
5: profe.
0: Seis,
2: a ver.
5: Fuimos ya un domingo tipo 7 de la tarde a comprar un poco más porque nos habíamos quedado sin birra.
1: ¿Cómo le pasó
5: y
1: a
5: bueno,
1: Facundo?
5: Vamos a hacer unas pizzas, vamos a hacer unas pizzas y bueno, dale, vamos. Compramos mucha cerveza y un kilo de pan. ¿Para qué queremos el pan? De lo que teníamos litros y litros de birra arriba. Mamá, qué linda época. Ahora ya no, ¿no?
1: No, no se puede. Pan con cerveza.
0: Pan con cerveza, raro. Pero hay un par de comidas que sí van específicamente con cerveza. ¿Pizza va con cerveza?
1: Pizza con cerveza,
0: más
1: sí.
0: Más que con vino, con cualquier otra sí, bebida.
1: Pizza, cerveza.
0: ¿Picada?
2: Con vino.
3: Depende de qué, pero si ya hay salamín, maní, ahí va con cerveza. Si
1: puede ser cerveza,
3: queso,
1: puede ser vino.
3: Puede ser con vino.
1: Puede ser un farnecito.
0: Un farnecito. En la picada es más variante. Sí. La pizza.
2: ¿Asado?
0: El no, asado, yo veo que gente toma asado con cerveza y para no. Mí es una. No podés, tiene una gran cantidad de gas.
3: Te mata.
0: Te mata sí, para sí. Consumir carne pesada.
1: El asado
0: mata.
1: Es vino y después del asado un fernet. No en la previa.
2: Ah, después.
1: Y porque es digestivo. Empanada. El fernet se tendría que tomar sí, después.
2: Para el
1: te pega más. Menos. Si vos lo tomás sin comer nada, te pega más, lógico.
0: ¿Empanada también es con vino o con cerveza?
3: Más vino.
1: Si
3: más
1: vas
3: vino.
1: Al norte, vas, sí. Te van así con vino sí. Y acá por ahí la dividís más con
0: ¿sabés
1: cerveza.
0: ¿Sabés que es con cerveza igual con la pizza? Hamburguesa.
1: Hamburguesa, cerveza, sí.
0: La hamburguesa
1: sí.
0: Es con cerveza.
1: Con vino.
2: Bomba.
1: No he visto a nadie
0: no, con una vino, hamburguesa. Con vino, ¿viste
2: alguna vez? Sí, no, te tirás pega, muerto en la gama.
1: Te pega un.
0: Cuartito helado.
1: ¿Lechón con qué es? Con vino.
0: Con un cardiólogo.
1: Con un.
0: Un gastroenterólogo al lado.
1: Vino más. Lechón, sí. No, vino lechón, más lechón es vino.
0: Es, o sea. ¿Cuántas probabilidades? ¿Sabés que estás jugando con la muerte? Digamos, estás cruzando a Corea bueno, del Norte
1: bien, pero tampoco tenés
0: sin papeles, ¿no? ¿Lechón con vino?
1: Pero no te como.
2: Dicen que el lechón es el único que pelea después de la batalla.
1: Claro, no quiere entregarse.
2: No, no, que después de...
1: De muerto.
2: Claro, que después, al otro día te mata.
1: Claro.
0: Sí, sí, no, no es...
1: Está bien, pero podés comer una porción...
2: Un lechoncito, un bifecito.
1: Y dos copas de vino, tampoco
0: se lo come, lo que tiene, lo comen frío, ¿no? Se come frío.
1: Sí. A mí me gusta más caliente.
0: Mira qué bien. Bueno saberlo.
1: Frío, una patada al huevo.
0: Y encima es mucho de época de fiestas, es decir, se lo comen con 40 sí. grados.
1: No, eso no. Hay gente
0: está
1: que come
0: con la muerte. Le estás sí, tocando bueno, los huevos.
1: Bueno, por eso hay tanto...
6: ¿El lechón para ustedes es lo mismo que el cerdo?
0: El lechoncito es un cerdo chiquitito.
1: Claro.
6: Ah, porque hay mucha gente que come como bifecito de cerdo.
1: Y después está el cochinillo.
3: Sí, pero eso ya
0: el
3: es.
0: Cochinillo. Son los tipos. Cochinillo, lechón. Son los distintos tipos de cerdo mientras va creciendo.
1: Mira, ahí
0: como
1: está.
0: Tenés ternera, novillo y novillito.
1: Después está el cabrito. También puedes comer. ¿No?
6: ¿Es rico?
1: Sí.
6: Es lo mismo comer un, no es lo mismo comer un cabrito que parir un cabrito.
3: Ah, ¿vos pariste un cabrito?
1: Yo no sé cómo será esa experiencia, pero el cabrito es rico. ¿Y qué otra más? ¿Hay otra variante
0: andino,
1: más ahí?
0: El cabrito es andino.
1: Sí. ¿Y Guillermo?
0: Cordero.
1: Cordero.
3: El cordero.
1: Cordero es tranquilo.
6: Uh-huh. Y mansito.
0: Claro, el cordero mansito. Tiene que ser esta 8 kilos, 10 kilos, creo que ya después ya no es cordero. Ya es becerro, ya es más duro, más grande.
7: Y nosotros con los pibes del barrio nos pusimos un pedo tomando ese Ubita Fiesta, no sé si se acuerdan.
0: Sí.
7: Que venía tipo de
0: cartón.
8: No es que te cree un deseo que no te...
7: De sabores, era re dulce. Parecía un juguito, parecía. Pero después, como quedábamos ahí tirados, olvídate.
0: ¿Y el dolor de cabeza?
7: Pero bueno, tranqui, estábamos todos en la casa de uno y más de ahí no salimos.
8: Es que también.
1: Bueno, tremendo.
6: Los mató,
1: ¿eh?
6: Los liquidó.
1: Sí. Lo mató el.
6: Participan por el libro, los que están mandando mensajes al 11-36-31-103-1.
0: Vamos a hablar después. Bueno. Perdón, Axel, tuyo.
9: Buen fin de semana para todos. Me gustaría participar por el libro.
6: Es tuyo.
9: La verdad que estoy muy interesado en poder leerlo. Nada, quería agradecerles por ser una compañía todos los días. Me hacen cagar de la risa. Profe, sos un genio.
1: Gracias.
9: Nada, bueno, buen fin de semana para todos. Abrazo, Julián de Bernal.
1: Ahí está, de Bernal.
3: Sí, profesor, esta es una consigna para que aparezcan tus mothers. Sí. Todo...
1: No aparecieron los mamas.
3: Y bueno, bueno.
0: Es una cocina.
3: Es un genio, profesor.
0: Mama del friendly.
1: Ah, profesor. Puede decir los mamas. Y bueno, claro. Es una consigna.
6: Muchas flores le tiraron.
3: Sí, sí.
0: Es mama del friendly la consigna.
1: Sí, sí, sí. Tremendo.
0: Vamos a estar hablando igual después, dentro de poco, con una especialista de cerveza para sacarnos todas las dudas. Y
1: obvio, hoy es el día.
3: Sí.
6: Muy bien,
0: este...
1: ¿Tres a Ráfaga? ¿Un cachito ahí a Ráfaga? Bueno, después. Perdón. Yo se lo había pedido por eso. Perdón. A usted, no, a usted lo voy a responsabilizar, no al operador. Sí. A usted, al hombre de los patines. Que anda patinando por la vida.
0: Después te explico por qué no.
1: ¿Hay algún problema, no?
0: Sí.
1: ¿Hay algún problema? Bueno, entonces quién? No. Cuando ustedes después quieran. Más oyente, dale.
10: Hola chicos, ¿cómo va? Matías Brazategui. Bueno, para participar por el sorteo y con respecto a lo que hablan con la cerveza, a mí lo que me pasa particularmente es que si tomo cualquier cerveza de botella, me rompe la cabeza, ¿eh? Y no hablo en exceso, ¿eh? Pero no sé por qué. En cambio, si tomo cerveza artesanal, no, me levanto flama. Me puedo tomar 78.000 que no me duele nada. Y eso que soy cervecero, yo tomé cerveza toda la vida. Y nada, me empezó a pasar eso ahora. Un abrazo, chicos.
1: Puede ser eso, es verdad.
0: Está bien, sabés que hay un proceso industrial.
1: Sí. Cae mejor.
0: Igual yo, cuando tengamos la nota con la especialista de la cerveza, una de las preguntas que le quiero hacer, porque con la proliferación de las cervecerías artesanales, para mí hay la gran
1: bajó cantidad. Eso un poco, puede ser.
0: Sí, sí, le ganó el café de especialidad, le quito el mercado.
1: El auge, ¿no? ¿Te acordás que antes vos llevabas el barril? Y se iba más al lugar de cerveza artesanal.
6: Había ahora mucho
1: más.
6: Café.
1: Ahora quedaron pocas.
0: Y no me enloquecían las cervezas artesanales. Perdón, a lo mejor estoy diciendo una burrada. Me parecía que una buena importada le seguía ganando. A la mayoría, no a todas, pero a la mayoría de las artesanales.
3: Sí, era más quizás el...
0: Esa moda, ¿no?
3: Sí, la moda.
6: Estaban
3: esto
6: de moda, de en una cuadra tenía cuatro.
3: Sí, de salir con tus amigos y generalmente terminabas cayendo en unas... Sobre todo si ibas a un horario de cena o de picar algo, ibas a una cervecería.
0: Pero que hemos visto que con la edad vas dejando un poco la cerveza porque hay algo en el tema digestivo que te complica la vida.
3: Y te hincha, cerveza, además. Sí, sí, sí.
0: Pero a medida que vas siendo más grande, menos vas tomando.
11: Muchacho, para los chicos, consejo. Tres cositas que no tenés que hacer cuando uno toma: no contar la plata, no mirar la hora y no mirar el teléfono celular. Porque hay veces que mejor apagar el celular y pedir otra.
0: Perfecto, sin mensajes, sin hora.
6: Sin ver cuánto gastaste.
0: Y sí, ver cuánto gastaste.
6: Deprimísimo.
0: Sí, no. El que cuenta no disfruta.
6: Y convierte, no se divierte.
12: Hola chicos, ¿cómo andan? Ana Julia de Caballito.
6: Ana, hola Ana, Ana. De mi barrio.
12: De trabajo, escuchar los Palmeras, la radio, que sea viernes, lo único que tengo es sed, lo único.
0: Sí, sí,
12: así Ana. Que desesperada. Bueno, quiero participar por el libro. Abrazo.
3: Qué grande.
6: Bueno, si gana Ana, se lo llevo yo al barrio.
0: Claro.
6: Es vecina. Claro, ¿no? Acá.
3: Sí, sí, hacemos vecina, entrega. Vecina. Se ahorra.
0: Es vecina de historia
3: o,
0: de
3: o los si no, pará. O sea que Sana se lo podría entregar tranquilamente el conductor de este programa.
0: Va a tener,
3: ¿no?,
0: que esperar.
6: Hay que ver si está soltera.
3: Porque pueden elegir de última. Si prefiere que se lo entregues vos o Dani. Quizás viste
6: y
3: ahí.
6: Y lo mío va a ser algo más.
0: De regalo
3: una fotito.
0: Puedan elegir quién le entrega el regalo, ¿no?
6: Y hay que ver quién lleva el paquete.
0: Sí, igual podrían elegirlo ahora que siempre al profe, elijan lo que le cargan la vida. Bien lejos, bien lejos donde vive el profe. El profe está por Ramos.
6: Pueden elegir entre las opciones que tenemos.
0: Sí, sí, Temperley. Lo más
6: la valioso. Subimos a Ana con la cumbia.
0: Sí, bien.
6: ¿Viste que traje lo de Matioli?
0: Viste, es todo un trabajo cooperativo este.
13: Hola muchachos, ¿cómo andan? Buenas tardes, William de Soldati. Quiero participar por el libro. La cervecita. No, yo empecé a tomar cerveza. Creo que a los 12 años.
6: No.
13: La mamadera ya era. No. La mamadera ya me daba mi mamá. Cerveza. Qué rico. Qué sé que me dio.
0: ¿Viste? No, el sol. Acordate que hoy la industria cervecera hoy nos tiene hoy que agradecer a nosotros porque sí. Con esto que estamos haciendo le estamos dando sed de cerveza a todos.
3: Día Internacional de la Cerveza, este 7 de agosto. ¿A qué teléfono nos pueden mandar mensajes, Cata?
6: Al 11-36-31-1031 para participar por un librazo.
3: El gran libro.
0: Historia de técnicos mundialistas. Para todo aquel. Es una radio futboleros. Tiene prólogo de Ariel Sheen.
14: Hola, gente. El Palta del Salta habla. Yo hace 3 años que tengo auto y bueno, ahí dejé de tomar bastante. Una vez quería tomar cerveza y tenía muchas ganas de tomar una cerveza. Después dije no, porque donde yo vivo hay una sola entrada y salida para todo. Y siempre se pone el control ahí, la vial. Y ese día dije no, por las dudas no tomo. Y cuando volví a casa estaba el control ahí, así que me salvé.
0: Bien ahí.
6: ¡Qué pillo, por Dios! ¿Alguna vez les agarró un control?
0: Es que yo no tomo cuando manejo. Por eso, entonces no tuve.
6: No, te puedo haber agarrado y te dije. Sí, la pregunta es
0: si soplaste la pipeta.
6: Sí, yo nunca soplé.
0: A mí ¿nunca soplaste la pipeta?
3: Solo una vez.
6: Nunca tomé manejando, pero sí, nunca soplé la pipeta.
0: Nunca soplaste la pipeta.
3: Zafaste.
0: Vos, Alejo,
6: soplaste la pipeta. No, mis amigas les han sacado el agua.
3: Sí, sí, una sola vez, pero estaba limpio, así que.
0: De culpa y cargo.
3: Ningún problema.
0: ¿A tus amigas sí?
6: Sí, las han agarrado.
3: Ay, ay, ay.
6: Pero con un 0,2.
0: Qué grupo irresponsable ese. Toma claro, y maneja.
3: En Capital ahora es.
6: En Capital es 0,0.
0: 0,5 en Capital, 0,0 en provincia.
6: Ah, 0,5.
0: En provincia es 0,0.
6: No provincia pasa, no hay tolerancia. Para mí tendría que ser. Es que el tema que es lo que decíamos. Ahí a cenar, tomás una copa de vino. Una copa.
0: Y bueno, viajás en una autoaplicación, en un taxi, en un transporte público. Un conductor designado. Siempre hay alguien que lo toma.
6: ¿Y en un mano a mano?
3: Y bueno.
6: Bombón.
0: Bueno, qué sé yo.
15: Hola, profe, chicos, buenas tardes. Carlos de Castelar.
6: Hola, Carlos.
15: Dos cosas.
6: A ver.
15: Pocos placeres más grandes que tomar una buena fresca.
6: ¿Viste? La gente le encanta.
15: Después del fulbito.
0: Sí.
15: Pocos.
0: Gran momento.
15: Con mi grupo, con el grupo de juego los viernes a la noche.
6: Con los pibas hoy.
15: La verdad que. Muy rico. Muy rico.
6: Lo va pensando y.
0: Sí, le van dando ganas.
15: Entonces me pasó lo mismo con el anís. Vos sabés que durante años no pude tomar bebidas blancas. Veía la bebida blanca y sin sentir el olor me hacía acordar a ese anís que me había hecho pelota. Pero mal, me descompuso mal. Bueno, nada. Gente, buen fin de semana.
0: Es increíble cómo el cuerpo te recuerda algo que te marcó y te produce un rechazo de por vida.
3: Sí, sí.
0: Un lapso muy prolongado.
3: De bebida, de comida
6: o
3: también.
6: O de comida, cuando te agarra claro que vomitas por algo, ¿viste?
3: Y que vomitaste 2 o 3 veces con lo mismo de chico.
6: No lo puedes comer más.
3: No lo puedes ni ver.
0: Y de persona también, porque tuviste algún problema con alguien. Escuchá lo que te voy a decir. Tuviste algún problema con alguien, ¿sí?
3: Y vomitas también.
0: De lo que sea, no. Pero en el futuro ves a alguien parecido o con características similares y no lo conoces, pero le haces idea.
6: Mirá. ¿Sabes qué? Me da mucha intriga.
0: Le haces idea.
6: Tu pasado.
0: No, pero le haces idea. Te pasa con la gente y te pasa con las bebidas. Eso.
6: Quiero ir a la tanda ya mismo para ver de quién hablamos.
0: Es un buen momento para escuchar un poquitito de música y cuando volvemos, seguimos con más oyentes y con el resto del programa, en el cual, como decíamos, vamos a tener concurso, alejado de las redes. Un poquitito de fútbol, después de todo es una radio deportiva.
6: Sí, a veces sí.

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17: Muy bien, hoy es el Día de la Cerveza y estábamos hablando de esta noble bebida que a la mayoría de nosotros nos encanta y de nuestras experiencias que hemos tenido, nuestros contactos. Y del boom que tuvo en su momento con las cervecerías artesanales. Así que, para hablar bien y no por Boca de Ganso, decidimos recurrir a una experta en la materia. Por eso estamos en comunicación con Jennifer Ramírez, que es una cervecera profesional e incluso es organizadora de varios festivales y brinda consultorías y experiencias, todo relacionado con la cerveza. Te saludamos, Jennifer, en Más de una Copa. Lucas Noel te recibe. ¿Cómo estás?
7: Hola, Lucas. Buenas tardes. ¿Cómo están? Muchas gracias por la invitación.
17: Gracias a vos por tomarte unos minutos, Jennifer, para hablar con nosotros hoy en el Día Internacional de la Cerveza. Queríamos preguntarte cómo ves que ha evolucionado la cerveza en todo el continente. Nosotros acá en Buenos Aires, en Argentina en particular, también tuvimos una explosión de cervecerías artesanales. Creo que eso pasó casi en toda Latinoamérica. Y ahora le ganó un poquito de terreno la cafetería de especialidad, creo, en esta proliferación de comercios relacionados a una bebida. Pero en su momento recuerdo que la cerveza lo que tenía era un amplio margen de crecimiento, porque nosotros de chico conocíamos, no sé, la cerveza negra y la cerveza rubia, y no había más. Y de pronto en los últimos años empezó una diversificación de IPA y de distintos tonalidades y distintas fermentaciones.
7: Sí, así es. Realmente, digamos que en la historia la cervecería siempre ha sido bastante diversa. Fue un poco a raíz de la industrialización, como de la revolución industrial, que se generalizaron más los estilos. Entonces se empezó a vender masivamente pues lo que nosotros conocemos o lo que teníamos de conocimiento de lo que era una cerveza hasta que empezamos a probar diferentes estilos, que es como la cerveza rubia, lager, ligera, que tomamos siempre y que consumimos siempre. Entonces como que ese estilo se estandarizó y se popularizó a nivel mundial y era como algo más industrial. Después en Estados Unidos empezó a haber un movimiento de cerveceros artesanales, o sea, de cervecerías más pequeñas, que empezaron a sacar estilos que ya estaban casi que extintos, que empezaron a jugar con diferentes estilos históricos y a transformar algunos otros que ya estaban. Y eso, digamos que fue un boom que empezó a movilizarse,
17: claro,
7: por América.
17: Empezaron a copiar más lo que era el escenario, por ejemplo, del vino o del whisky, ¿no? Que no solo había industrial, sino que había iniciativas de pequeños.
7: Claro, entonces es ser una cervecería más pequeña, digamos que te ofrece también esas oportunidades de poder hacer varios estilos de cerveza. Entonces digamos que empezaron a conocerse un montón más de otros estilos y eso pues se popularizó en diferentes lugares. Y sí, efectivamente hubo un boom cuando arrancó como todo este movimiento craft y arrancó como en Estados Unidos y empezó a moverse hacia toda América. Y pues aquí en Argentina, realmente Latinoamérica, creo que en lo que he conocido, el movimiento y el boom que hubo acá fue como uno de los más grandes que hubo en Latinoamérica. O sea, fue bastante, bastante importante, porque si bien todos, yo soy de Colombia, en Colombia también hubo, digamos que un boom, fue mucho menos que lo que sucedió acá, porque acá pues realmente yo conociendo las cervecerías fue una locura, y las cervecerías acá son artesanales, son súper grandes, o sea, sí, tienen una capacidad de producción bastante grande.
17: Vos organizás, Jennifer, vos organizás, ¿no? Certámenes y competencias y sos jueza.
7: Yo, en diversos
17: países de Sudamérica.
7: Claro, sí, yo soy jueza de cervezas, entonces pues te invitan a diferentes competencias alrededor del mundo y pues ahí vos vas y también digamos que te ayuda un poco a conocer cómo el sector en cada lugar.
17: Y Argentina respecto a Sudamérica, si querés, o Latinoamérica, ¿en qué lugar la posicionas con su calidad de cerveza artesanal?
7: Argentina está muy bien en cuanto a calidad. No solamente fue, digamos, como que un boom de producción, sino que Argentina realmente en el continente está muy bien parado. O sea, de hecho, yo he probado cervezas argentinas lupuladas que, contrastándolas con cervezas gringas, que por lo general son las que están mejores, que son los que tienen el lúpulo ahí al lado y como todos los insumos bastante a la mano. Están bastante bien. Argentina ha tenido ya varias medallas que han ganado en la World Beer Cup, que es como la competencia más importante del mundo. Entonces cervecerías artesanales de acá de Argentina fue la primera, el primer país de Latinoamérica en ganar una medalla en esa competencia, y desde ahí pues han empezado casi que año a año, gana una cervecería diferente acá. Entonces la verdad que en calidad Argentina está muy bien parado y están haciendo cosas muy lindas, y hay proyectos que están muy buenos y que rescatan mucho pues todo lo que hay en el país.
8: Jenny, acá te saluda Catalina Barbot. Te quiero preguntar al respecto de, primero, ¿cómo fue que vos te iniciaste en el mundo de la cerveza? Hoy algunos dirán que tenés el trabajo soñado de tener que calificar e ir probando diferentes cervezas. Y también me da intriga, ¿qué evalúas a la hora de probar la cerveza? Entiendo que es por categorías. ¿Qué cosas has probado? ¿Qué cosas te han sorprendido en los certámenes que has estado o en los festivales también?
7: Bueno, yo arranqué con la cerveza, pues básicamente como consumidora, obviamente al principio era como mi bebida favorita y me gustaba mucho probar como sabores nuevos. Y arranqué siendo cervecera casera, empecé a hacer cerveza en mi casa, o sea, como que me enteré que uno podía hacer cerveza en la casa, me pareció un flash, me pareció que era una locura que uno pudiese hacer cerveza en la casa, y me interesó un montón, entonces empecé a aprender y ahí me enganché y fue un viaje de ida y empecé pues a formarme y ya empecé como a tratar de investigar más cómo podía formarme en el rubro y pues empecé y ahí me metí con toda.
10: ¿Sí?
7: Y con respecto con lo de las competencias, sí, vos tenés diferentes categorías de premiación, las catas son a ciegas y vos no sabes qué marca es, vos solamente sabes el estilo de la cerveza y la categoría de premiación. Entonces, por ejemplo, te dicen una American Amber Ale o una IPA, una American IPA, entonces como que tenés que calificar la American IPA y te mandan, a veces es por unidad, entonces como que esta muestra, o a veces es por vuelos, entonces te llega un vuelo de 6 muestras de American IPA y tenés que irlas evaluando. Entonces vos evaluás con una guía, hay diferentes guías de evaluación, y cada competencia se adhiere a alguna, entonces te dicen como, bueno, esta competencia está con la guía de la Brewers Association, que es una asociación de Estados Unidos, y tienen como una guía de estilos. Entonces listo, uno se basa en esa guía, va leyendo, y de acuerdo a lo que vos le encontrás a la cerveza en aroma, en sabor, en retrogusto, también en la apariencia, todo eso lo vas, digamos que detallando, y lo vas calificando, y después al final le generas un feedback a la persona que envió esa muestra, diciéndole como, bueno, la cerveza está así en general, encontramos estas cosas y las puedes
8: para mejorar que mejoren
7: de tal manera.
10: Jennifer. Ajá. Y más allá de una cuestión de gustos, ¿qué es lo que, según tu mirada, según los especialistas, qué es lo que no puede faltar en una cervecería y en una cerveza para que se note que es de calidad?
7: Y yo creo que vendría siendo como algo de sostenerse en el tiempo. O sea, digamos que vos haciendo cerveza en tu casa podés hacer una cerveza que te quedó espectacular, pero muchas veces es irrepetible porque no controlas muchas cosas, porque es algo más casero. Yo creo que la calidad lo hace el hecho de que la repetitividad, digamos, se marque y que vos tengas ya ya estilos de línea están bien logrados, y que bache a bache, producción tras producción, digamos que se mantiene ese mismo perfil, se mantiene esa misma calidad, y eso, bueno, se va haciendo de a poco, digamos, depende de lo grande de la cervecería, pero obviamente todo implica equipamiento, personal, capacitaciones para el mismo personal. Entonces, pues básicamente eso, que vos puedas decir que tenés una cerveza y que poder repetirla bache a bache y que se va a mantener, eso digamos que habla de que puede sostener un estándar de calidad ya a largo plazo.
18: Jennifer, a vos en lo personal, ¿cuál es la que más te gusta y cuál es la que tiene más salida a nivel mundial? ¿Cuál es la cerveza, o si querés situarlo en Argentina también?
7: Pues en Argentina, y creo que bueno, en gran parte de Latinoamérica, pues en Argentina, después de todo el boom que hubo, creo que las cervezas lupuladas siguen siendo como lo que va marcando como la tendencia, lo que termina siendo lo que más se vende. Uh-huh. También la Honey, por ejemplo, la Honey es un estilo que se dio mucho acá en Argentina, que no pasó en ningún otro lado, y aquí se vende un montón. Entonces yo creo que eso se sigue sosteniendo, como que siguen siendo como las cervezas que más se mueven en las fábricas, junto con también las cervezas un poco más ligeras.
18: Uh-huh. ¿Y a vos cuál más te gusta?
7: Eso es, A mí, es difícil, siempre que me hacen esa pregunta es difícil porque creo que a mí me gustan todas las cervezas, pero creo que es más del momento, o sea, por ejemplo, a mí me gustan mucho las cervezas, digamos, maltosas, alcohólicas, de barrica, por ejemplo, no sé, una Imperial Stout, una cerveza añejada, cosas por el estilo, eso me parece que está muy bien logrado, pero también valoro mucho, no sé, la simpleza de una Kelch bien lograda, una cerveza súper rubia, enfocada en la tomabilidad, entonces como que depende del momento, claro. También depende la cerveza.
17: Jennifer, uh-huh. Tengo una curiosidad, que es, vos
18: ¿estás curioso
17: sos,
18: hoy?
17: Sí, estoy curioso. Vos sos, me gustó lo de catas ciegas y probás varias, ¿van tomando cerveza? ¿La van consumiendo eso o simplemente lo tienen en la boca y después lo descartan, lo escupen?
7: No, nosotros sí lo tomamos porque nosotros también dentro de la cata de cervezas nosotros también evaluamos el retrogusto.
17: Okay.
7: Entonces,
17: ¿Cuántas prueban en una cata más o menos? Pues mi pregunta
7: depende de la
17: como Andy Chango con Mauro Vial en el mundial, digamos, vos podés catalogar la primera igual que si te tomaste, no sé cuántas son, pero si son 15, 20, claro. No sé cuántas serán. La última podés hacer un juicio igual de valores que de la primera.
7: Sí, digamos que, a ver, lo que te sirven en las catas es bastante poco y vos no tomás toda la muestra.
17: Ah, okay.
7: Simplemente vos tomás un poco como para evaluar esa parte de retrogusto, pero claro. No te tomás, digamos que un montón de la muestra. Eso por un lado, y por el otro, pues digamos que siempre todo el tiempo uno tiene cositas que va picando como para, digamos, ir
17: sacar el gusto de la boca, claro.
7: También. Ajá, sacar el gusto de la boca, y también vos tenés pausas de comida y después seguís a la tarde, entonces como que no es todo así de chorro, sino como que vas paseado. Sí hay, digamos, cosas que te pueden afectar en la percepción, digamos, por ejemplo, cuando te llega un vuelo, a veces arrancas con la primera muestra y vas en la última y ahí va cambiando la cerveza en ese tiempo que quedó servida. Claro. Y ya cuando pasas otra vez a la primera te das cuenta que la cerveza cambió y que capaz cosas que les había sentido cambiaron. Entonces todo eso es, digamos, que el manejo que también como
8: pues, lo se tienen le va que analizar también eso.
17: Como el vino, claro, que lo oxigenas unos minutos.
7: Claro, el oxígeno va cambiando en todas las bebidas, todo, entonces todo el tiempo hay que estar, pues, digamos, como retroalimentando esa parte. Y más o menos depende de la competencia, de lo grande que sea, pero digamos que vos evaluás, puedes evaluar entre, no sé, entre 20 a competencias muy grandes, 60, 70 muestras por un día.
8: Uf, ¿terminás medio beoda?
7: No, terminas. Más que
8: hinchada.
7: Te pegue, terminas cansada. No, más es como ya cansada. Como cansada. Ya los sentidos como
18: perdiendo.
7: Ya un poco cansados. Sí, imagínate. Sí.
17: Salís caminando.
7: Pero cuando son muchas muestras, claro.
17: Jennifer,
7: se
17: juntan tus amigas y ni en pedo te dicen, che, vamos a tomar una cerveza un jueves, ¿no? Basta. Decís vos, por favor, vayamos a tomar otra cosa.
7: No, sí. Obvio, sí, sigue siendo la bebida que más disfruto, obvio, sí.
18: Sí,
7: a mí también igual me han interesado otras bebidas, entonces yo también soy bar manager justamente porque me quería formar en otras bebidas y aprender, pues, de café, de vinos, de destilados. Entonces sí, obvio, disfruto otras bebidas, pero obviamente en el rubro en el que me muevo, todo el mundo está con la birra y pues es lo que tomo casi que siempre.
18: Nosotros antes estábamos hablando de que a nosotros qué comidas no se acompañaban o no podía faltar la cerveza, aunque la cerveza generalmente también se toma sola, como uno va a tomar un café a veces.
17: Sí, claro.
18: Toma una cerveza, pero sí. Decíamos la pizza.
17: Pizza y hamburguesa,
18: hamburguesa
17: es
18: cerveza,
17: condición.
18: ¿No?
17: Claro, no
8: vos
17: va
8: tenés
17: otra.
8: Que tener las combinaciones.
17: Después otras comidas sí pueden ir, pero pizza y hamburguesas van con cerveza, no va con otra bebida, decíamos.
7: Bueno, sí, digamos que la cerveza, nosotros, dentro de lo que yo hago acá, que también nosotros hacemos catas, maridajes y diferentes experiencias en torno a la cerveza. Hemos hecho también beer versus wine, entonces mostramos como un plato de comida en el que le ponemos un vino que marida con ese plato y una cerveza que marida con ese mismo plato, y que la gente pues pruebe ambos bebidas con la misma comida y se dé cuenta pues la diferencia y la versatilidad de también que puedes maridar un plato con dos bebidas diferentes y es completamente maridable. Entonces, con la cerveza, sí, digamos que es una bebida que es considerada popular y digamos que se tiene que seguir siendo considerada de esa forma, pero también se puede usar para, digamos, comidas un poco más elaboradas y marida muy bien, es bastante versátil. Con la pizza, con la hamburguesa, obviamente va, recontra va. Pero también con porque normalmente estamos como más que las comidas que comemos con la mano, como de bar y demás, van con cerveza, pero las comidas más gourmet de cubierto va con vino. Y realmente puede ir con ambas. Bien puede ir una cena más gourmet, puede ir con diferentes cervezas y la verdad que va muy bien.
18: Bueno, Jennifer, te agradecemos tus redes sociales para que la gente te quiera seguir por estas competencias y demás y observar también los detalles y tu conocimiento sobre cervezas.
7: Sí, obvio. Pues yo tengo mi red social personal, es Jenna con doble N, guión bajo Ramírez, y también tengo la red social del proyecto que tengo aquí en Argentina en el que hacemos maridajes, catas y experiencias sensoriales, que se llama Licos con Y. Licos con Y. Licos con Y, C-Y-E, que es como consultorías y experiencias. Así aparece en Instagram. Igual si ponen Licos, aparece una copita ahí, rosita.
18: Y ahí está ya, buscando Cata, dale. Buenísimo. Jennifer, gracias. Un beso grande, ¿eh? Gracias por la nota.
7: Muchas gracias a ustedes por el espacio. Que ahí estén está. Bien.
18: Jennifer Ramírez, cervecera profesional, organizadora de festivales y eventos. ¿Quién tiene algo para leer? ¿Un chivo? ¿Usted está con los chivos?
17: Alejo es el de los chivos.
18: Sí. Hoy está con el chivo.
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18: Estamos viendo una particularidad en los monitores, Cata, Lucas.
17: ¿Qué ven?
18: Cuando hace mucho frío, sí, los cronistas que hacen exteriores le pifian en la indumentaria. Tony está con la campera de astronauta Tony Arrighi, ¿no? Media apretada, ¿estamos de acuerdo? Y el amigo Chiusi acá se puso el saco de loco mía, ¿no? Porque tiene plumas arriba.
17: Eso sí, ¿no?
18: Tiene, es una cosa rara, muchachos, pónganse. Si la empresa le compra. Yo con sol de. Pero sí. Eso porque son los hijos de puta de los Los cámaras, como ellos lo que quieren es, en serio lo digo, son todos macanudos.
17: Tenés que tener el sol de frente para que salir bien.
18: Bueno, está bien, pero no puedo salir con los ojos claros. Te ponen, yo quiero salir bien. Bueno, no, yo también tengo que salir bien. Pero por lo menos me pongo un sobre todo para salir, sí, muchacho.
8: ¿Qué, te daba el sol de frente?
18: Te mete, claro, el sol te va de frente porque a ellos les favorece la salida. Pero si vos ves que yo estoy, y bueno, yo ya salgo así. ¿Qué querés que haga? Si el sol me da de frente, tengo que cerrar los ojos. Pero por eso digo, esa es una hija
17: sale con sueñito,
18: de los cámaras.
17: Sale con sueñito el profe.
18: Claro, parece que está borracho, que podría estar también. Pero mira Tony cómo está, no está muy apretado, la verdad. Parece un astronauta.
17: El color
18: tampoco favorece. El color es polémico.
17: Es polémico.
18: Ahí está, dale, mete el tema.

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3: Claro, tenemos que ir a buscar. Bueno, llegan a partir del lunes.
2: De los Rugrats.
4: ¿El lunes sí?
3: Sí. Sí,
4: me
3: sí,
4: voy
3: sí,
4: a guardar
3: sí.
4: crédito entonces para el lunes.
3: ¿Qué es eso que suena de fondo?
4: ¿Qué le pusiste?
3: ¿Qué es eso?
1: Pero es que, claro, no entienden ustedes, porque no, no es una entendemos. Serie, es una serie nuestra de chicos.
3: ¿Qué sería?
1: Rugrats.
3: Ah.
4: Ah, cuando eran chicos.
3: Cuando eran ustedes chicos la veían.
4: Veían Rugrats.
1: Y claro. Y justamente salió cuando nosotros éramos chicos.
3: Y Axel se sabe todo de ustedes. Porque ¿cómo sabía él?
1: No, no. Le gusta hacer bromas, Axel, ¿viste?
3: Sí, y Cata se ríe. ¿Por qué no
4: dice que
3: Cata?
4: Habla como un personaje de ahí, eso te dice. ¿Qué te dice?
1: Porque como estoy congestionado, se hace gracioso. Le gusta hacerse el gracioso como Choa, ¿viste? No, es que después igual en la cara no te dicen nada. Pero ¿viste? No, no, está bien, sí, pero
3: se
1: ¿viste?
3: Calentó,
1: tira,
3: ¿no? Se calentó como. Axel es bravo, el humor muy. Al límite, ¿eh? Hay que saberlo entender. Y el hombre que está tomado, está tomado congestionado, lo vemos.
2: No,
1: a mí me gusta, me joden en la cara. Me joden en la cara.
3: Che, se puso pesado, ¿eh?
1: No, está bien.
3: Pero... ¿Hay oyentes? Dale.
5: Hola, buenas tardes, ¿cómo le va? Marcelo Monterande les habla. Con el consigna de hoy, con el tema de la cerveza. Bueno, para tomar una buena cerveza. Hay que elegir algo de buena calidad, porque si no, bueno, después te agarra un dolor de cabeza, malestar estomacal y todo lo demás. Hay muchas variedades, hasta inclusive de plástico salen, que las probé y me convidaron unos compañeros, unos amigos, y la verdad que son muy desabridas, muy feas. Pero así también hay buenas de buena calidad. Es mejor pagar un poquito más.
2: Y después sale caro.
5: El precio y tomar algo bueno y no algo que la verdad atenta contra la salud. Bueno, un abrazo, el programa está muy bueno y quiero entrar en el sorteo. Por
3: y va
5: favor.
3: A entrar en el sorteo.
5: Muchas gracias,
3: claro
5: muy buen
3: sí.
5: programa.
3: Va a participar.
4: Pasan todas las bebidas. Las bebidas alcohólicas pasan todas, ¿no?
2: Por lo menos está bien de saco, ¿eh?
3: Sí, en tu pentea está mejor, sí. Pero el tema es todo lo demás.
4: No, te decía que pasa con todas las bebidas alcohólicas. Después de cierta edad tenés que incrementar un poquito calidad porque te destrozas.
2: Sí, hay malestar estomacal.
4: Bueno, vamos.
3: Cualquier cosa, ¿no? Lo primero que...
6: Hola,
3: vamos,
6: profe,
4: no comentemos más tele, por cosas que no se entienden.
6: Jorge Mataderos.
3: Jorge.
6: Historia con cerveza una vez en Uruguay. Se terminó el hielo a las 4 de la mañana en verano. Y le seguí dando la cerveza caliente. Como venía.
3: Caliente la cerveza es.
4: No se puede.
6: Al otro día.
3: En algunos países se toma, ¿eh?
6: Horas después, casi me muero. Literalmente. Abrazo.
3: Los alemanes, por ejemplo, no toman
4: la toman más tibia, sí.
3: Fría, como nosotros.
1: No, helada no. Además, vos vas, no sé, pasás por una calle, una ciudad alemana a las 11 de la mañana y ves a gente tomando cerveza.
3: No, eso me llamó la atención.
4: Bueno,
3: en otros lugares de la gente que toma cerveza ahora, que desayunando casi.
4: Sí. Los clubes alemanes de la Bundesliga. Obviamente no les dejan tomar gaseosa a sus jugadores porque es mala para su salud, pero cerveza de vez en cuando sí, después de los partidos.
2: ¿En serio?
3: Ahora, fría, ¿verdad? Yo pregunté, ¿fría como la tomamos nosotros, como nos gusta tomar a nosotros? No la toman en ningún lado.
4: Es que toda bebida fría, si vos la tomás muy, muy, muy helada, ese frío en realidad lo que le saca es el sabor.
3: Sí, el sabor, claro.
4: Justamente.
2: Uy, tomás una cola fría.
3: Y bueno, eso es otro tema, ¿no?
4: Se puede calentar.
3: Sí.
2: No, pero no se puede decir las marcas.
4: Ah, ¿seguíamos hablando de bebidas?
3: Ah,
4: ok.
3: Ah.
4: Me había perdido, pensé que habíamos
3: fría,
4: cambiado de tema.
2: Con hielito helada.
4: Pero por eso... Sí. Todas las gaseosas.
2: Qué rico.
4: Te soy honesto.
3: Pero usted llamó la atención.
2: Con gas. Séme honesto.
4: Con gas.
3: Le llamó la atención la cola fría.
4: Sí, con gas y helada, casi hasta pis, Tomás. Digamos, quiero decir, le saca todo el sabor. Le saca todo el sabor. El hecho de lo que te esté sirviendo.
3: Sí, tiene la cola fría.
4: Sí, se puede calentar.
3: Los pies también deben estar fríos,
4: sí,
3: ¿no?
4: Sí, es de extremidades frías todas, sí. Yo creo que no, todas las extremidades. Si es de cola fría, tiene todas las extremidades frías.
3: Bueno, vamos a hablar. Yo quiero que me diga él que es un tricólogo, ¿no? Porque yo.
4: Un tricólogo es un dermatólogo.
3: ¿A usted me lo va a explicar?
4: Es especialista en cuero cabelludo.
2: No, pero que lo explique él.
4: Y así ya decimos por qué. Por el tema por lo cual lo estamos convocando.
3: Y lo tenemos al aire a el señor
4: Adrián Acuña. Porque queríamos hablar un poco del tema de la caída del cabello. Sí. Hay muchos mitos y verdades sobre este tema. No vamos a decir el nombre, pero nosotros tenemos un compañero que hace poquito.
3: Hernán Sisto.
2: Bueno. Pero él lo contó ayer.
3: Pero si lo contó ayer, ¿cómo lo vamos a ver?
4: Sembró. Entonces,
2: le agarró, dijo.
4: Y más allá del chiste, hay muchas dudas. Muchas cuestiones, mucha leyenda, mucho prejuicio. Entonces queríamos tener un especialista que es Adrián Acuña, que es tricólogo.
3: Mirá
4: tricólogo,
3: qué bárbaro.
4: Así
3: ¿eh?
4: Se llama esa especialidad.
3: Y lo vamos a consultar.
4: Que nos va a desasnar Adrián.
3: ¿Cómo estás, Adrián? Un abrazo grande.
7: ¿Cómo te va, profe?
3: ¿Todo bien?
7: Un gusto estar hablando con ustedes. Sí, todo bien. Yo estoy en este momento en viaje para dar una conferencia. Así que es un gusto hablar con ustedes y con la audiencia.
3: Bueno, hoy es mucho más habitual el tema de que el hombre, sobre todo, se cuide el cabello, ¿no? Y que el pelado, por decirlo de alguna manera, sí. Si quiere no ser pelado, pueda tener pelo. ¿Viste? Antes se usaba el peluquín, que era ridículo y desagradable, ¿no? Por ejemplo.
7: Claro, eso es muy antiguo. Pero, claro. Profe, eso es muy antiguo. En realidad... Yo te quiero desmentir. En realidad, el hombre siempre se cuidó y quiso tener cabello.
3: ¿Sí?
7: Siempre. Sí, hoy está más expuesto la comunicación y todo, pero siempre. Mira, como las mujeres cuidaban la dieta, la rutina, la celulitis, el hombre siempre en secreto venía. Antes no era habitual y público decir: me quiero cuidar el cabello, quiero. A ver qué puedo hacer para tener pelo más sano, más fuerte. Antes venían, pero venían, sobre todo los famosos y todos, venían por otra puerta para no ver a la gente. Pero se atendía siempre.
3: Bueno, habría mucho prejuicio, claro. Como...
4: Es que siempre, dice Adrián, siempre se habló, digamos, la preocupación estética del hombre era la calvicie y la preocupación estética de la mujer, la celulitis.
2: No, y también...
7: Es correcto.
2: Sí, Doc, yo le quiero preguntar porque... Hay una realidad que a mí me decían que las personas que se estaban quedando pelados, o que parecía que estaban quedando pelados, tenían que raparse para poder hacer algún tratamiento. Pero no hay otro tratamiento, por ejemplo, trabajarlo con unas inyecciones al estilo mesoterapia.
3: Sí, eso evita la caída, me parece, ¿no? Claro.
7: Hay un montón de tratamientos. Mira, una de las cosas que quiero aclarar

0: que está en el folículo piloso, que está en la dermis, está abajo, si nace un pelo. Hay videos que yo he hecho, si el cabello se hace finito en el folículo piloso, sale un cabello finito. En cambio, si el cabello es grueso, sale un cabello grueso. El corte no hace nada con respecto a la
1: No
0: fortaleza
1: modifica.
0: o al crecimiento,
1: Listo,
0: no modifica.
1: primer mito desmentido, Catalina, para vos. ¿Qué otros mitos
0: Porque está
1: tenemos?
0: cortando la parte, porque está cortando la parte muerta, no
1: Claro.
0: una parte viva.
1: Claro. ¿Qué otros mitos tenemos? Hay, por ejemplo, que el pelado es una persona con mayor testosterona.
0: Bien, es otro falso mito. La alopecia androgenética es una miniaturización progresiva del cabello causada por una combinación de la predisposición genética y la sensibilidad del folículo a los andrógenos. Las
1: Me perdí.
0: testosteronas forman parte del grupo. Ah, para. Bueno, entonces,
1: Me perdí,
0: forma
1: Doc.
0: parte. Ahí vamos más cortito. La alopecia androgenética es el afinamiento que se produce progresivo del cabello, ¿no?
1: Ahí estamos.
0: Ese es un tipo de alopecia, es el más común de los hombres. Entonces, eso está influido por la genética y por la sensibilidad a los andrógenos. Eso se llama DHT. Los andrógenos están genéticamente predispuestos y sensibles a que se vaya miniaturizando si no haces un tratamiento. ¿Eh? Hoy se
1: Sí.
0: pueden hacer, es un proceso involutivo. ¿Entendés?
1: Sí,
0: Entonces,
1: perfecto.
0: de esa manera, si no te tratás, y bueno, el cabello se va afinando hasta que llega a transformarse en un vello y después ya no crece más. Ahí se transforma en calvicie, porque la calvicie es cuando el pelo ya no sale.
1: Ya no hay
0: Cuando pasan los
1: manera, no hay
0: cinco
1: vuelta
0: años,
1: atrás.
0: no hay vuelta atrás. Ahí lo que se puede hacer hoy en día es un implante.
1: Como nuestro
2: Claro,
1: amigo
2: y
1: el
2: de,
1: profe.
2: claro, y después está lo otro, lo que te preguntaba Cata, que tiene que ver con la mesoterapia, que son las inyecciones y demás, que ahí lo que
0: Correcto.
2: te ayuda es a fortalecer el pelo y evitar un poco la caída también, ¿no?
0: Claro, es que el error más común es hacerse nada más el implante sin contemplar que la zona hormonodependiente,
1: Claro, está medio muerta.
0: digamos, es la de arriba de las orejas. Suponte como si te pusieras una corona, un sombrero o una gorra. Bueno, toda esa zona es genéticamente predispuesta, puede estar genéticamente predispuesta. Entonces, vos te haces un implante que son, tenemos 100.000 pelos en la cabeza, y tenemos un implante que tiene más o menos 6.000 pelos, te da. Imagínate, alrededor se puede seguir cayendo. Entonces hay que hacer un tratamiento para justamente los que están predispuestos no llegar a ese estadio, de, digamos, el estadio de poderse
1: Sí.
0: verse calvo.
1: ¿Y por qué siempre es la
0: ¿Soy
1: misma zona
0: claro?
1: en la que uno arranca quedándose calvo? Porque a uno le queda justamente todos los costados y la nuca
3: Sí.
1: con pelo y
3: El quincho.
1: la terraza es la que tiene el
0: Correcto.
1: problema.
0: Y por lo que te dije, por las hormonas, la parte de arriba, la parte de la zona epicraneal, es la que está genéticamente predispuesta.
1: Okay.
0: Digamos, hormono, se divide la cabeza en el término de los cabellos en dos partes. Como te dije, arriba, como si fuera la corona, la parte de arriba, es la que está hormonalmente dependiente. En cambio, la zona occipital, que es la donante de los implantes, es hormono independiente. Por eso ahí no se afectan los pelos, por más que tenga predisposición genética, no se van a caer.
1: Se van a
0: ¿Está
1: caer. Y
0: claro?
1: ahí quedan afectados.
4: Adrián, cualquiera que quiera hacerse un tratamiento para el pelo, ¿lo puede hacer? ¿O hay casos donde quizás ustedes les recomiendan que no por alguna condición previa?
0: Claro, en realidad sí, tenemos que ver primero el estado de la piel. O sea, cuál es el estado de la piel y cuál es la genética. Cuando uno hace se toma como la cirugía, como un tratamiento. Y en realidad, lo que es el tratamiento es cuando vos haces, como recién estábamos hablando, mesoterapia, fisioterapia, hay distintos tipos de tratamientos locales, no sistémicos. Entonces, en esos tratamientos vos haces todo como para mantener el cabello,
3: Sí.
0: tratar de mantener y en algunos casos lográs mejoría. Por eso lo más importante es llegar temprano.

0: en esto. No
1: Claro.
0: llegar tarde, porque
1: No con el
0: cuando
1: hecho consumado.
0: vos estás, claro, vos cuando estás acá, vos pasaron, la primera consulta es desde hace cuánto estás perdiendo o se te está afinando el cabello.
1: Claro.
0: Eso es fundamental. Y hoy la tricoscopía nos permite ver, hace tiempo nosotros lo utilizamos, permite ver en forma, digamos, magnificada el ostium. El ostium es donde sale el pelo, donde sale una vez que está a la superficie. Entonces nos permite ver si el ostium está obliterado, o sea, tapadito, o si el ostium está para que salga pelo. Vos viste, mira, una cuestión bien visible es una persona que está calvo hace muchos años, vos le ves la que antes le decías, lo caro, una bola de billar, parece una
1: Sí,
0: rodilla. Bueno, pero una persona
1: brillosa
0: que
1: la piel.
0: se tonsura, que lo cortás al pelo, digamos, con acero, ves los agujeritos, esos son los poros donde el ostium, el folículo piloso, donde va a salir pelo. Entonces, cuando no se ven los agujeritos, está obliterado, ya es tarde, hay que hacer un implante.
1: Claro, ahí
0: ¿Soy
1: ya es
0: claro?
1: tarde,
0: Por
1: ahí ya es tarde,
0: eso,
1: sí.
0: ahí está, sí. Por eso, en realidad, lo más importante en la alopecia es hacer una consulta temprana, ¿viste? Ver si estás vos predispuesto, si vos, tus padres o abuelos, porque también
1: Eso
0: se
1: es el
0: trata.
1: otro mito que te iba a
0: Antecedentes,
1: preguntar.
0: claro.
1: Si mi viejo o mi abuelo son pelados, no hay nada que yo pueda hacer, es genético, voy a quedar pelado. ¿Eso es
0: No,
1: mito o
0: porque
1: realidad?
0: depende de la transmisión genética, ¿viste? Vos cuando los genes, tu hermano capaz que no tiene predisposición genética, no la tuvo, no estás, los folículos son sensibles. En cambio, vos sí. Se puede, esto es como decir, transmitimos, los abuelos tenían los ojos celestes, ¿no? Y tu hermano tiene marrón y vos celeste, y tus padres los tienen marrones. Agarraste los ojos del abuelo.
1: Claro.
0: Entonces, vos sí, pero tu hermano no. Por eso,
1: Eso es
0: en la
1: una ya es
0: cuestión,
1: parte de la lotería genética, eso.
0: tener antecedentes no significa que todos vayamos a desarrollar alopecia, ni a la misma edad, ni con la misma velocidad.
1: Y hay
0: Por eso es
1: cosas.
0: un.
1: Perdón, Adrián, sí.
0: Dale, dale, dale, sí,
1: No,
0: pregunta,
1: no, te iba a
0: pregunta.
1: preguntar si hay cosas.
0: A mí me dejaste y yo hablo. Me interesa a mí mucho, desde hace muchos años, informar a la gente,
1: Te iba a
0: porque hay
1: preguntar,
0: mucha
1: y lo haces muy
0: falta de
1: claro.
0: información.
1: Te iba a preguntar, Adrián, si hay cosas que quizás, uno, teniendo antecedentes, si hay cosas que puedan favorecer a desarrollarlo o no.
0: Muy bien, sí, pueden favorecerlo porque eso se llaman, hay factores genéticos y epigenéticos. Los factores epigenéticos son los que vos heredás, por ejemplo, durante muchos años se habló nada más, bueno, esto es genética, no puedo hacer nada. Pero la epigenética son los mecanismos capaces de regular. Voy a tratar de hacerlo para la audiencia muy clarito. La expresión de nuestros genes. O sea, vos no podés modificar la secuencia del ADN, lo que tenés. Pero sí podés controlar, por ejemplo, si vos tenés grasitud excesiva, eso agrava el problema. Si vos tenés caspa, agrava el problema. Si vos tenés, digamos, un cuero cabelludo sano, o cuero cabelludo sano, que no se le presta atención. Yo desde el año 2011 estoy hablando desde lo más importante para cuidar el cabello, empieza por el cuero cabelludo. Nadie se le presta atención a cómo está. Se elige el shampoo por la parte estética
1: Y por el
0: y no se
1: perfume.
0: elige por el cuero cabelludo. En el hombre se tiene en cuenta porque la piel es tendiente a ser más grasa.
1: Sí.
0: Entonces, vos controlando la grasitud, le estás quitando un agravante al proceso y que a veces es mucho, depende de cada persona y de cada caso.
1: Claro. ¿Hay alguna comida o algo que pueda funcionar para evitar la
0: Bien,
1: caída?
0: las comidas es así. Ningún alimento aislado, por eso se venden alimentos o suplementos. No existe alimento que revierte una alopecia androgenética. Eso en principio, porque estamos hablando que causal es la genética y los andrógenos predispuestos. Pero la alimentación fundamental Yo lo dije, hay unos videos también que hice. La alimentación es en la nafta que le damos a todos nuestros órganos. Ahora, depende de vos si le das nafta común o nafta súper. El pelo también recibe el oxígeno y los nutrientes de lo que comemos. Vos podés tener una
1: ¿Qué es
0: alopecia
1: beneficioso
0: androgénica.
1: o digamos tener cualquier dieta equilibrada está bien? ¿O hay algún alimento que
0: Claro,
1: sea más beneficioso?
0: por supuesto.
1: Si,
0: El
1: Lucas, si
0: organismo
1: comes berenjena, te
0: necesita.
1: ayuda, por ejemplo.
0: Pero los alimentos aislados, esto es lo que yo quiero
1: No hay
0: promover. Mira,
1: aislado,
0: si
1: es
0: vos,
1: una buena
0: no, porque
1: alimentación.
0: vos podés comer tener todas las vitaminas, pero te falta hierro y se te cae el pelo. ¿Se entiende?
1: Sí.
0: Entonces, lo más importante que debemos disponer es vitaminas, proteínas, aminoácidos, hierro, zinc, para tener justamente para darle las proteínas. Pero a vos te falta vitamina B y el metabolismo del pelo no se hace porque le falta vitamina grupo B. Entonces, el conjunto equilibrado de vitaminas hacen que el pelo crezca saludablemente, como cualquier órgano o cualquier proceso en la vida. Entonces, un suplemento no puede reemplazar, esto es lo que quiero decirles, un diagnóstico. Si sobre todo hay una predisposición genética, agregamos una deficiencia nutricional, indudablemente vamos a tener dos problemas actuando simultáneamente.
2: El consejo, Adrián, es que ante cualquier duda e inquietud no haya prejuicios y que se haga una consulta en el lugar que corresponde para
0: Mira,
2: saber qué tratamiento tiene que hacer.
0: sí, además yo estoy trabajando mucho en el ámbito también de la estética hace mucho tiempo,
2: Ajá.
0: porque como me encanta el programa que es así, hablemos sin saber, ¿no?
2: Claro,
0: Se
2: acá
0: habla y
2: hacemos
0: no se
2: también.
0: tiene un profundo conocimiento de la biología. Ejemplo, en la peluquería se da un shampoo por la estética del pelo y no se tiene en cuenta el cuero cabelludo. Por eso es el terreno, el cuero cabelludo es donde nace el pelo. La verdadera belleza del pelo nace en nuestro cuero cabelludo. No existen pelos grasos, existe un cuero cabelludo graso que traslada la oleosidad al pelo. Eso es lo que no se entiende. Entonces se venden fantasías, pelo graso, shampoo anticaída, shampoo que hace crecer el pelo. Son todas fantasías. No logra. Una cosa es epidérmica y otra cosa es profunda. Otra cosa es actuar en la raíz.
3: Total.
0: ¿Qué?
3: Y qué basuras que son los. Bueno,
1: ¿A quién vas a insultar
3: me
1: con tanta
3: pongo
1: gente?
3: violenta, Doc, pero.
0: Ya sé, porque sabes que trabajan con la ansiedad de la
3: Sí.
0: gente.
1: Sí.
3: No, y
0: Entonces,
3: los shampoos y crema de enjuague, los que están en el supermercado para todo, es pura agua. O sea, por eso son tan baratos también algunos.
0: es que es pura agua. El shampoo está compuesto, tendríamos que
3: Sí.
0: hablar cómo está compuesto un shampoo. El 90% es agua, pero lo que pasa, lo malo, que el shampoo, es lo que te quiero decir, la raíz está abajo en el estrato dérmico de la piel. Entonces, y el shampoo lava por arriba.
3: Claro.
0: Lo que sí hace el shampoo es quitarte el exceso de grasitud. Si tu piel está deshidratada, o porque puede haber un mecanismo, o si está grasa o tiene caspa, sí, eso actúa como un preventivo, o sea, como profilaxis, o sea, que es una prevención de una enfermedad. ¿Eso agrava la caída androgénica? Sí, agrava. Pero lo que pasa es que se da el shampoo y se indica el shampoo en las peluquerías, por eso, por el tipo y la estética del pelo. O sea, tenés el pelo graso, mu muerto, tenés el pelo muerto. El pelo está muerto, obviamente, si que la tenés y murió. Pero todos estos falsos conceptos, todos estos malos, ha generado en la gente muchos falsos mitos.
3: Sí.
0: Entonces, lo más importante es concientizar, educar la biología del pelo, mirar el sistema como un todo, el cuero cabelludo, el pelo, la raíz, tus hábitos, tu estilo de vida, tu tipo de alimentación. O sea, una vez me dijeron también, y un actor conocido me dijo, todo eso, Adri, tengo que hacer. No, yo te digo qué es lo ideal que tenés que hacer. Vos me tenés que decir qué estás dispuesto a hacer. Entonces, porque hay gente que tiene mucho estrés, muchos chicos vienen y me dicen, yo cuando estoy en exámenes se me cae más el pelo. Bueno, eso es producto de un efluvio telogénico, es otro tipo de caída. Pero si está en tratamiento, o sea, va a ser menor y va a ser mejor la recuperación, porque se está trabajando sobre la actividad de regenerativa del pelo. Entonces, por eso se venden, como vos dijiste, lociones milagrosas.
4: Sí, la famosa poción mágica, y contra eso no hay nada. Como decíamos hoy, no hay tampoco con la celulitis un remedio que te cure de eso.
0: Es correcto. Mira, con la celulitis está todo, tienen más claridad con la celulitis, porque se ha hablado tanto, es decir, la celulitis, ¿qué es? Bueno, una adiposidad localizada. Bueno, puede tener diferentes grados. Ok, ¿qué hacemos? Fisioterapia. ¿Qué hacemos? Le colocamos una medicación o un activo. Pero además, si no comes bien, va a pasar.
3: No haces ejercicio.
0: Bien.
3: Sí.
0: Claro, entonces hablemos de un conjunto y después me decís qué querés hacer y qué estamos dispuestos.
3: El mundo se rige
0: y
3: así.
0: Después,
4: escúchame, aparte, el día que alguien invente realmente una solución con una pastilla o una loción para celulitis
3: no
4: o para
3: tampoco.
4: Calvicie, esa persona, Elon Musk,
0: sí,
4: vas a hacer el pilete
0: de esa persona. Trillonaria está en un área desierta, pero
3: sí. No, y si le inventa, eso, capaz aparece muerto porque hay un negocio más grande que.
0: Y como
4: de tratamiento,
0: cosas.
4: Puede ser.
0: Sí,
4: puede ser.
0: Por eso se ha hecho todo. Yo estoy en contra, y quienes puedan ver los videos en el Instagram, en el psicólogo, o sea, todas las cosas, la cirugía bariátrica no se le explica que se le va a caer el pelo, o sea, porque le quitas nutrientes de una manera rápida y directa a todo el organismo. Y entonces priorizan los nutrientes y el oxígeno, los órganos vitales, que es el corazón, todos los órganos que ustedes saben son vitales. Pero el pelo es una fanera, es un secundario, entonces no le llega nutrientes, por eso se va a caer el pelo. Si tenés una anorexia o bulímica o comés mal, se te puede caer el pelo. Entonces hay que hablar y hay que hacer una consulta seria también para ver el todo, no el pelo aislado del contexto. Eso es lo que se vendió siempre y eso tiene que ver con el comercio, sí, con el burdo comercio.
3: Me gusta que habla sin pelos en la lengua.
2: Adrián, sí, es increíble.
0: Que mira, chicos, que por mira favor. El profe, la trayectoria,
3: sí,
0: tengo
3: claro.
0: 30 años en
3: las redes sociales, ¿dónde lo podemos ver?
2: Las redes, Adrián, claro.
0: ¿Eh?
2: Tus redes sociales. Perdón, ¿cómo?
0: Adrián Tricólogo, y pueden hacer las preguntas.
2: Adrián Tricólogo. Dale.
0: Y pueden hacer las preguntas que quieran, que van a ser contestadas, porque desde hace tanto tiempo lo que yo quiero es justamente eso, eliminar las falacias, los falsos mitos, que la gente entienda más y que tome conciencia. Con respecto a la obesidad, se entiende que el tratamiento tiene que ser, gracias a lo que hizo Cormillot en difusión y todos, se entiende que hay que trabajarlo en cada caso, es particular. Acá no, acá te tomas una loción que te crece el pelo y tomas un suplemento vitamínico, te va a hacer crecer el pelo mejor porque te da los nutrientes. Así se toma la cosa y claro, no es así. Ojalá fuera tan fácil.
2: Adrián, un abrazo grande y gracias por la charla. Te mando un abrazo.
0: Al contrario, un abrazo a ustedes, chicos.
2: Dale,
0: gracias
2: que estés bien. Chau,
0: por el tiempo también y por la disposición.
2: Un fenómeno, abrazo.
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2: Acá una oyente calificada me hace una pregunta, no sé, le iba a hacer al tricólogo.
4: No, pues es un tipo muy ubicado.
2: Me parece desubicada, yo no sé si hacerla, no me animo yo a hacerla.
3: A ver, dale.
1: A ver.
4: Pero acaba de decir que no se anima él.
3: Pero es un oyente calificada.
4: Sí, pero están seguros de lo que va a hacer.
2: La querés decir vos, la digo yo.
3: Déjame leerla y yo la digo.
4: Profesor.
2: ¿Está?
3: No arrugué.
2: Si hay algún tipo. Con esto vamos al corte, ¿eh?
3: No, déjame responder.
2: Claro. Si hay algún tipo de shampoo para la cotorra.
3: Sí, hay.
2: ¿Sí?
3: Sí, pero es una mujer la que pregunta.
2: Y sí.
3: Qué raro que no sepa.
2: ¿Ah, sí? ¿Hay un shampoo?
3: Hay jabón vaginal, sí, obvio, sí, miles. Claro.
2: Pero shampoo no.
3: Jabón, no es shampoo y acondicionador.
2: Es un jabón claro, especial.
3: A menos que tenga una peluca ahí abajo.
2: Yo no uso un jabón especial.
3: No, pero para mujeres sí hay por
2: eso. Se lavan con shampoo, bueno.
4: Hay, sí, hay desodorantes, hay de todo tipo.
2: ¿Pero
4: hay
2: shampoo y crema, sí, enjuague también?
3: No, porque no, hay, no es para los pelos, es para la vagina.
2: Ah, para los pelos
4: es
2: no.
4: Es que tiene un pH neutro, imagínate. Claro.
2: Bueno, las que usan pelo, porque hoy no usan ninguna pelo, pero las que usan pelo se pueden poner.
1: Bueno, depende del país igual, es cultural.
2: Por eso, sí, esas se podrían usar un poquito de shampoo.
1: No, igual, no sé si escuchaste, pero había dicho que no llegué a concretar.
3: Claro. O sea, ¿qué no sé.
4: En Asia no se utiliza.
1: No, en Europa también, en Europa mucho.
4: Lo que no se usa es bañarse.
3: La oyente calificada, profe.
2: Último momento.
4: Bueno.
2: Mire dónde va a jugar Juanfer Quintero.
5: Último momento.
2: En el DIM.
1: Vuelve
2: al DIN, al de Medellín.
1: Es de volver, ¿no? ¿Viste?
2: Después está 6 meses.
1: Sí.
2: Y después te inventa que tiene un problema, la mujer, y se va.
4: Y ahí no va a poder porque son de Medellín, así que se tiene que quedar.
2: Se va a quedar. Ahí está. Qué personaje, Juanfer, ¿eh? Tómelo o déjelo.

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3: Ay, qué ganas de un Smart TV, de ver una buena película ahí.
2: Sí, ¿no?
3: Hoy voy a ver Troya.
2: ¿Troya? ¿La original?
3: Claro, la que es la Ilíada, en la primera de la Odisea.
2: Ah, ok, pero la de Brad Pitt,
3: claro,
2: la vieja,
3: ¿no?
2: La de Brad Pitt.
3: Okay.
4: Ah,
3: la
4: muy
3: idea.
4: Buena, muy buena. La vi varias veces. La
3: dan increíble, siempre hay que verla.
4: Sí.
3: Sobre todo por.
4: ¿Qué hacemos, alejados? 3 minutos pasaron después
5: oyentes,
4: de las 5
5: un
4: de la
5: poquitito
4: tarde.
5: De oyentes, oyente. Acuérdense, chicos, que sí, participando para el libro Historias de técnicos mundialistas, te anotás contando un poquitito alguna historia tuya con la cerveza, porque hoy es el día. De la cerveza al
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5: Los yeguos de la producción eligen 2 oyentes y compiten en un concurso mano a mano por el libro que tenemos.
4: Dale.
6: Hola, mesa, ¿cómo andan? El abuelo de un amigo alemán posta. Había preparado un vodka puro, o sea, artesanal. No sé cuántos años guardado en el altillo. Un día subimos a hacer quilombo. Encontramos la botella, la madre re contenta. Oh, eso preparaba mi papá, no sé qué. Lo tomamos. Nos levantamos todo el otro día, un pedo de arriba del altillo, todo durmiendo quedamos. ¡Mamá!
5: Los volteó.
4: Claro, vodka.
5: Vodka es destilado de papa.
3: Y mátalo, vodka.
5: El otro día lo hablábamos, ¿no? Es sí, destilado de papa.
4: El hombre había partido, por lo que veo, ¿no?
5: Sí,
4: estaba al tanto y dejó la botella, ¿no?
7: El error es comer lechón con cerveza. Yo nunca vomité tanto como esa vez.
5: Olvidado. No, es una combinación
4: letal.
5: Demoledor.
4: Letal.
8: Hola, chicos, buenas tardes. Acá Alan de Lonchán, Zona Sur. Me gustaría participar por el libro. Quiero que me lo venga a entregar el profe.
5: Sí, muy bien.
8: Lonchán, muy buena la radio y siempre los escucho todas las tardes y me hacen pasar buenos momentos. Profe, quiero que me entregues el libro.
4: Ahí está.
5: Quiere que se lo vaya a entregar el profe.
4: Como hicieron esa pregunta, la saben, la revisación médica de la Colimba.
3: ¿La contaste?
4: Te ponían de espalda y te decían, abre el libro. Y uno dijo, ¿en qué página? Y bueno, un reto.
5: Escúchame, ¿vos irías a entregárselo a un oyente?
4: Si no, tiene que venir hasta lo echar, me queda un poco incómodo.
3: Pero, profe, igual.
4: Si viene, yo se lo entrego.
3: Pero que vengan hasta acá por.
4: Claro. Sí.
2: Nosotros le habíamos planteado a la audiencia que elegía a alguno de la mesa y todos te eligieron a vos, profe, sí. Justo cuando vos no estabas.
3: Necesitamos matar.
9: Hola, equipo, muy buenas tardes. En el Día Internacional de la Cerveza, no hay nada mejor que salir del trabajito. Gracias a ustedes que nos hacen agarrarse, tomarse una buena cervecita. La radio está muy buena. Soy Chiqui de acá de Monte Grande.
3: Chiqui,
4: al que viene a buscar el libro,
3: no, hay que darle algo más.
4: Si la autorizan. Si lo autorizan, le vamos a dar otro obsequio de gente amiga.
5: Ah, fantástico.
4: Y sí,
3: autoriza a Facu.
4: Te van a putear.
3: ¿Autoriza?
4: Anda a hablar con. ¿Con quién era que hablar? ¿Con Piki? No,
3: pero. Oh, qué mala onda. Pero un regalo de él y el profe lo trae.
5: El profe pone algo en su billete.
4: Los van a putear. Dale.
10: Hola, chicos, ¿cómo andan? Acá Robert, del barrio de Caballito también.
5: Robert,
3: otro caballito. Quiero
10: mandar un saludo a todos, los escucho siempre. Muy
3: vamos,
10: buen
3: Robert.
10: Programa.
4: Amigo de Reta,
10: y
4: será.
10: Y quería decirles que no hay mejor combinación.
3: ¿Qué?
10: Que una pizza con una cerveza bien fría.
3: Un saludo para todos.
4: Mira, está escuchando.
5: ¿Sí? ¿Muzzarella solita?
4: Sí.
3: No, estás por... no, una, 4 quesos, pero bolones y todo.
4: No, bueno. No,
5: la panza,
4: es muzzarella fugaceta, perdóneme.
5: No, por favor, no seas tan básico.
4: Le mando un saludo a mi amigo Diego García. El lunes le tengo que llevar el auto, chapista, fenomenal. Taller Wimbledon.
5: Ah, canje, chapo.
4: No, es canje. No, no, garpo, no. Aparte, garpa.
3: ¿En Warnes?
4: Garpa el que me chocó. No, no, en Ramos
2: Mejía. ¿Te chocaron?
3: ¿Te chocaron?
4: Me chocaron de atrás, ¿no viste el bollo?
3: ¿Por adelante o por
2: atrás? No, no, ¿cómo?
5: ¿Dónde te la pusieron? Auto,
4: profe. Ah, pensé que lo había visto.
5: ¿Dónde te la pusieron?
3: No, no. Pero no traquita acá el auto, profe. ¿Cómo lo vamos a ver?
4: Bueno, pensé que lo habían visto. Parado, estaba parado en un semáforo, vino una mujer de atrás y me impactó.
5: O sea, vos estabas parado y te impactaron de atrás.
4: Me impactaron de atrás.
3: ¿Y cómo te lo tomaste?
4: Ah, una mujer.
5: Él estaba parado y vino una mujer y lo impactó de atrás.
4: ¿Cómo lo tomé bien? ¿Qué va a ser? Está parado. Se distrajo, me dijo, me distraje con el teléfono. Me
3: no.
4: dijo la verdad.
3: Sí, ¿qué hiciste? ¿Le dijo eso?
4: Y pero si estaba ni frenada, escuché. No, pero aparte fue un toque muy suave. Pero hoy los autos son muy los
5: sensibles.
4: Sí, el guardabarro para golpes muy, muy plástico.
3: Sí, no, lo tocás y se hunde.
4: Te hunde,
3: sí.
4: ¿Viste? Tocás sí, y hunde. Sí. Entonces parece mucho, pero hay que cambiar
5: todo. Te tocó y te le hundió.
4: La pieza.
5: Me lo tocó y le hundió.
4: Ay.
5: Mala suerte.
3: Vamos con Alejado de las Redes.
4: Pero hay más oyentes, me parece.
11: Chacho, ¿cómo andan? ¿Todo bien?
5: ¿Cuánta ansiedad?
11: Señores, asado, pizza, empanada.
4: Sí.
11: Fideo con tuco, sí. Torta frita, polenta, lenteja, lo que sea, todo. Con cerveza.
4: Todo con cerveza. Fideo con tuco, sí, con cerveza.
3: Polenta, qué rico.
4: Fideo con tuco, hoy con también, cerveza.
11: A la noche, torta no. frita. Ese día la cerveza, viernes de fútbol.
5: Sí, con
4: los muy bien. Eso sí. Sí, pero con fideo no, ¿eh?
11: Con cerveza negra.
4: Con fideo y con polenta no te lo banco, ¿no?
11: ¿Y con qué lo bajamos? Con cerveza.
4: Muy ahí bien. Está. Así que me estaba contestando, ¿no? Misiles. Bueno, vamos al. Alejado. ¿Están preparados? Dale.
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3: Con el profe Pellegrini.
13: Hola, Juan Carlos.
4: Bueno. Vamos a arrancar.
5: Mi querido profesor.
4: Se enteraron que en la previa de en la grabación de la primera emisión del programa de PH vuelve el ciclo de Andy Kundesov.
5: De Andy Kundesov.
3: ¿Vuelve?
5: Hoy estaba Andy.
4: Bueno, hubo una pelea feroz entre Pampita y Yanina Latorre. Nuestro crédito, Pampita, y
5: hoy
4: nuestra amiga
5: Yanina
4: Latorre.
5: No le dije nada, no le mencioné nada.
3: Cargando.
4: Pero feroz.
3: ¿Vas allá al aire?
4: Feroz. Dentro.
5: Pero espera, ¿fue, ¿es verdad esto o es para promocionar el programa?
4: No, no, escúchelo. Fue. Está bien, ya lo entendí. Estaban de invitados, además de ellos, la Joaqui. Está también elegida ahí, se acaba de separar. Lucra, los dos.
3: No, bueno,
5: ah, entonces todo, estaba todo. Todo
3: grabado, profe.
4: ¿Sabe quién estaba? Usted lo tiene siempre ahí, el hombre que es hincha de todos los clubes. Martín Rosca Floja Sirio. También estaba.
3: Y ahí voy a decir algo. No creo que se hayan estado la Joaqui y Lucra juntos. Y es de ahora. Sí. No, no, es imposible. Es, raro, es imposible porque está en España.
4: Ah, no, no, perdón. La Joaqui, no, Lucra. Perdón. Habló de la separación. La Joaqui, Martín Sirio. Y Diego Leuco.
5: ¿Quién lo mencionaste también?
4: Bueno.
5: ¿Con quién lo mencionaste?
4: El problema. Diego Leuco porque está con la Reiki, novia. Con la Reiki.
3: La Reiki.
5: Por lo menos está tranquila.
4: Parece ser que Pampita le recriminó algo a Yanina Latorre. De cómo había tratado su separación de Pepa, o una de sus separaciones con Pepa. Y la frase fue, de Pampita a Yanina Latorre, te dan alcohol y se te suelta la lengua.
3: Que te tienen esa es terrible.
4: Opa. No sé. Bueno, esto decía amiga. Pampita después del programa. Escúchala porque fue grave, fue fuerte.
14: Un viaje de novio.
15: Enfrentamiento con Yanina Latorre, un cara a cara, fue tenso. Bueno,
14: pensamos diferente, pasó? Actuamos diferente en la vida, tenemos diferentes conceptos de muchas cosas y está bueno que gente diferente. En mucho tiene que ver el programa, pero hay muchas cosas en las que somos opuestas.
3: Ah, va a salir al aire.
14: ¿Cómo
15: dio
14: Yanina?
15: ¿A decirle algo? ¿Pasó algo puntual que cambió todo?
14: Bueno, hay un momento que te tenés que enfrentar con alguien y la producción obviamente nos puso una con la otra y bueno, estuvo bueno también charlar y abrir nuestro corazón.
16: ¿Y echó en cara a quién?
14: Hubo muchos reclamos de los dos lados y muchos puntos de vista muy firmes, cada una desde su lado también.
16: ¿Qué le reclamaste, Caro?
14: Bueno, tienen que ver el programa, no nos dejan contar.
5: Sentiste. Claro.
14: No debe ser. Bien, siempre está
5: es para
14: bueno,
5: promocionar, ya te lo digo.
14: Los trapitos al
5: escuchá esto.
4: ¿Ella lo dice?
5: Anota esto que te estoy diciendo. El audio te digo.
14: No, no sé si me criticó, pero ella no compartía mi opinión. No estaba de acuerdo en lo que yo le decía.
15: Terminó bien.
16: ¿Qué pasó? ¿Quedó como más suavizado el vínculo?
14: Quedó un poco tenso todo, pero bueno, no pasa nada.
15: ¿Se saludaron después cuando
14: sí,
15: terminó?
14: Sí, somos gente educada, profesional.
4: Usted anota, no le cree, usted
5: anota
4: usa promoción.
5: Para el Alejado de las Redes del lunes. Porque cómo se enteraron todos los cronistas de todos los programas de Chimento que había habido un cruce entre ellas cuando es un programa grabado y solo lo sabían los de la producción.
3: ¿Quién lo filtró?
4: Alguien lo filtró, claro, con sí. intención.
5: Y se lo filtró a todos al sí. mismo tiempo. La fueron
17: pero
5: a buscar.
17: Además, yo estoy seguro
5: es para
17: que
5: promocionar el programa.
17: Yo. Ambas sabían que la producción las iba a poner en el mano a mano y ambas.
3: Sí, ya esa pelea yo
17: claro,
3: no las creo
17: ya
3: más.
17: Ya estaba todo preparado.
3: ¿Viste la de Zaira con Wanda?
4: Sí. Cuando un programa arranca en agosto,
5: necesita.
4: Fue un programa que siempre le fue bien, ¿no?
5: Sí, claro.
4: Pero
5: claro.
4: Necesitó un empujoncito, sí, porque arrancás
17: sí.
4: en agosto.
17: Sí, sí.
5: Claro. Permítame sospechar, profesor.
4: Sospeche. Bueno, lo bien que hace.
5: Ok.
4: Roberto García Moritán, de este también sospecho.
3: No, esto es terrible. Esta noticia es terrible.
4: Yo también sospecho de
5: raro,
4: García
5: ¿no?
4: Moritán.
3: No, es terrible.
4: Todo en la vida de Moritán, mínimo es turbio.
3: Es raro esto, ¿eh?
4: Mínimo
3: es
4: turbio.
3: Contá que es raro.
4: Bueno, parece ser, digo parece ser porque ella lo desmiente, pero él a sus íntimos les ha comunicado que está comenzando una especie de relación con Emily Seco.
5: Pero no estaba con Priscila, no sé cuánto.
4: No, eso,
3: no, eso fue hace mil años.
4: No, la amiga de Reta.
3: Pasaron
5: sí,
3: mal.
5: Sí, la amiga de Reta.
4: Bueno, que fue participante del LOP, ¿así?
3: Love is Blind, era el programa. Y Emily Show. Fue víctima
4: que ahí
3: de...
4: ahí se conoció con Santiago Martínez, fue víctima...
3: Sí. De violencia de género. Y la golpeaba.
4: La golpeaba.
3: Y él terminó siendo... ¿Está preso?
4: Sí, sí, sí está detenido.
17: Cadena perpetua.
3: Es terrible que eso haya salido en una novela, o sea, que lo ves en Netflix ahora.
4: Claro. Bueno,
3: yo lo vi.
4: Parece ser que los encuentros son en la casa de Moritán. Se empezaron a seguir por Instagram.
5: ¿Sigue estando en la misma casa de la cual se mudó cuando se fue de la casa de Carolina, de Pampita?
4: De la que se fue en aquel momento.
5: Que
4: se fue
5: vos tenés las fotos.
4: Con Verga Hermanos.
5: Exacto.
4: Ahí está. Bueno, se siguieron por Instagram y él le pidió el teléfono.
5: Está muy bien.
4: Y a partir de allí, fueguito va, fueguito viene... Los muchachos se entretienen. Él tiene 51 y ella 26.
5: No, mucha diferencia.
4: Podría
5: ¿no?
4: ser la hija. Y no
17: sí,
4: lo es.
17: 25
5: podría
17: años.
5: Ser una amiga de Cata.
4: No lo es.
5: 26.
4: Pero Emily Seco.
17: Checo.
4: Checo es. Seco va a quedar. Seco va a quedar si le mete un viagrazo, ¿no?
5: ¡Epa! Dale. Profe.
18: ¿Qué pasó con Moritán? Sé que salieron, tuvieron dos, tres encuentros, tres citas.
19: Sí, nos conocimos como contó Pilar en el stream, en el programa que estoy haciendo ahora. Las reuniones que tuvimos fueron hablar de política y nada más.
18: ¿Pero se están conociendo?
19: No, más o menos.
18: Vos te echabaste sola cuando yo estaba hablando de un romance y vos me viniste a decir a mí, ¿era yo? ¿Me dijiste?
19: Me pasó mucho que mi mamá, cuando yo le conté que me iba a juntar con él, me empezó a joder con esto de mandarlo a la línea de chimentos de LAM. Me dijo, le voy a mandar a la línea de chimentos. Y le dije, por favor, que no. Cuando me llama, yo dije, no lo hiciste, ¿verdad? Entonces, cuando me dijo que hay un romance, te mandé mensaje a vos.
18: ¿Pero para qué te conquistó de Moritán?
19: No es que hubo una conquista, sí, me pareció un hombre muy interesante, habla muy bien, pero no compartimos ideología política y eso también era como lo que nos generaba mucho debate y hablar. Yo lo digo, no tengo vergüenza y que me jeteé, yo soy recontra cuca.
18: Mira, para mí ustedes tuvieron sexo, perdona que te lo diga así.
19: Te juro que no.
18: ¿Estás enamorada?
19: No, no soy enamorada.
18: Paciso,
19: yo estoy enamorada del amor, de la vida, siempre.
5: Fuerte,
4: bueno, fuerte, ¿no?
5: Tiene de todo, tiene sexo, tiene política, tiene de todo.
4: Completito.
5: Esta relación.
4: Bueno, vamos a otra relación que ya viene de hace un tiempo, y no es de hablar mucho de su vida privada, la colega Débora Plager.
5: Ah, Débora.
4: Que sale con un hombre de los medios también, fue en su momento director de Radio 10 y demás, José Luis Rodríguez Pagano. Uh-huh. Hace 16 años que están juntos, y son dos familias ensambladas, los dos venían de separaciones. Y cuenta Débora Plager lo que le costó armar esta pareja.
5: Y es difícil.
4: Y el amor que se siente.
3: Sí.
4: Escúchela, se mantiene Débora también, ¿no?
5: Sí.
17: No sabe, hermosa mujer. Ah, profe, para vos, ¿se mantiene o no se mantiene?
4: Se mantiene,
17: hermosa
4: sí, mujer. Es una mujer que se mantiene, una mujer grande que se mantiene.
17: ¿Es apetecible para usted?
4: Muy apetecible.
20: Que nunca me emociono. Entré a las redes sociales de José Luis, tu pareja.
21: Sí.
20: Y se lo ve muy enamorado. O sea, todos sus posteos es con vos.
21: Y bueno, es un trabajo que no sé cómo se construye. Yo creo que con mucha admiración mutua. No sé, como que cada uno sabe que el otro ha hecho un esfuerzo grande por compartir la vida. Mira, me hiciste emocionar y que nunca me emociono pensando en eso. Pero yo sé que él sabe que yo hice un esfuerzo muy grande. No sé si me gusta la palabra esfuerzo porque lo hice
20: sí.
21: convencida y con amor, pero que dejamos muchas otras cosas de lado y que tratamos de poner, acomodar la familia como podíamos, de la mejor manera, sí. pero porque queríamos estar juntos. Y sé que él también lo hizo. Nunca lo hablamos ni nadie le dijo al otro, y mirá, yo...
20: Sí.
21: Pero él sabe y yo sé.
20: ¿Sentís que es el gran amor de tu vida?
21: Sí. Y creo que eso, hay algo ahí, un hilito que nos une, en los que los dos sabemos que apostamos un montón por este amor.
4: Bueno, apostaron y están juntos.
3: La noticia es de una pareja que le va bien.
4: ¿Vio? No es una bomba.
3: Me gusta.
4: Sí, en el programa de Mirta estuvo Leo Montero, que pasamos el otro día, donde le preguntó, por ejemplo, a...
17: Sí, que no usaba ropa interior.
4: Y le preguntó a Mirta si eso fue fuerte, ¿no? Bueno, pero en este caso Mirta le preguntó de la decisión que tuvo él con su mujer, María Laura Tedesco, de no tener hijos. Escúchalo.
0: ¿Verdad que te casaste y no querías tener hijos?
1: Es verdad, Mirta, es verdad. ¿Sí? Ni Malu, mi mujer, ni yo, llevamos 22 años.
3: ¿Qué? ¿22?
1: Fue pasando, así como
22: dijimos. Sí, se conoció en torno, estaban trabajando.
4: Se conoció en torno, dígalo, está al aire.
0: Tiene descendencia, un varoncito.
4: Quieren tener perros, dice, le gustan los perros. Sí,
3: esa casa
1: tenemos.
22: Es corista.
0: A veces en mi vida que encuentro gente que no quiere tener hijos.
1: Sí, que no quiere, y bueno.
23: Y ahora son muchos, sí.
24: No, ahora la nueva generación es terrible.
1: Igual yo no soy joven, tengo 55, pero quiero decir, hace 20. No quisimos, no tuvimos, ella no tenía el deseo tampoco. Y
0: ¿qué hace ella?
1: Ella es mi estilista, trabajamos juntos, nos conocimos, vestuarista, estilista, muy buena, Malu, hermosa, nos conocimos en Fox, cuando yo hacía programas de NBA, en Fox Sports, y ella era coordinadora de vestuario.
4: ¿Usted los presentó?
1: Y bueno,
4: ¿no?
1: A partir de ahí me viste y me desviste.
4: Algo tuvo.
22: ¿Cómo? Yo era productor de Leo Montero en un programa que se llamaba Lo Mejor de Fox, que él hacía con María Susini, que era un magazine que iba a la mañana. Muy bien. Y ahí lo conocí a Leo.
3: Y paso.
22: Tipazo.
4: Che, tipazo. Macanudo, siempre. Macanudo, muy buena gente.
3: Muy divino.
4: Y los tipos que te saludan siempre,
22: aparte. Y otra cosa.
3: Es fuerte, lo digo nada más.
22: Educado, generoso. No, todas palabras.
4: Fue el hombre de las presentaciones de Lucha Libre, ¿se acuerda?
22: Sí, sí, sí. Y
3: NBA también, ¿no?
22: Un crack.
3: NBA,
22: un crack. Siempre que lo cruzo, aparte. Una gran persona. Y María Laura también.
3: Me gustan las dos noticias de 15 y 22 años de casados.
4: ¿Vio? ¿Viste? Gente que dura.
22: Se puede.
4: Nos vamos a otro extremo ahora, mire. Porque habló la madre de Wanda y Zaira.
3: Norma.
22: ¿Cómo te sabes?
4: Colosimo.
3: ¿Norma o Nora?
4: Nora.
22: Ahora ya. Ah, vale, entonces, ¿para qué le decís que sí?
4: Yo te digo sí a todo. Ya el padre es otro personaje, un chanta, ¿no?
22: Un chanta.
4: Pero estuvo en el programa de Moria Kazan. Está en pareja ella. Está haciendo streaming también. Y le preguntaron, mira lo que le preguntó Moria, cosas que solo pregunta Moria.
25: ¿Cuándo fue la última vez que tuviste sexo?
3: Vaya.
25: Ay, Laura. Contesta Nora Colosimo.
26: ¿Le preguntas a Vale?
25: No.
26: ¿A mí? Anoche.
25: Anoche. Mirá vos, qué
26: fuerza todavía.
25: Muy bien, mirá qué mujer gánica. Inauguró
27: el. A mediados del año pasado.
25: No me ves. Sí, te veo. Colágeno. Mucho colágeno. Tu novio es más joven que vos, amor.
26: Bueno, Moria.
1: A ver.
25: Decime, Nora, por favor, te pido, que estás divina.
26: Ay, se me cayó.
25: Tu marido es vuestra novia todo el tiempo. Vos me podés decir que tenés sexo, mi amor.
22: Epa.
25: Por supuesto. Tu marido, el ex marido, tiene mucha novia.
4: Claro.
25: Vos nunca mostraste nada.
4: El padre de Chanta.
25: Es como, Nara es un hombre, Nara, tu ex marido, parece un hombre
4: famoso
25: que tiene muchas novias. ¿Vos por qué no vas a tener sexo anoche después de el stream? Es una buena manera de...
4: Está bien lo que dice Moria, está bárbaro. Pero todo le gusta el cucurucho a la familia Nara, ¿eh?
1: Sí.
4: A todas y todos les gusta
3: streaming?
4: El cucurucho.
3: ¿En qué streaming arrancó?
4: Ya es demasiado. A ver.
22: Hace lo que puede. Pero los colobos. No le rompan las bolas.
3: Hincha
22: huevo.
4: No, el programa propio de streaming de Aptra.
22: Mira.
4: ¿De Aptra? ¿Qué de Ventura es?
22: Bueno. A mí me pregunta. Se cuenta que es tuya la sección.
4: Le robaron a Colapinto.
22: No.
1: Sí, en Italia.
4: ¿En cómo?
3: Pero Nicolás, ¿cómo le robaron?
4: ¿Cómo le robaron?
3: Nicolás Pinto.
4: Y el equipo de mate le robaron. Le robaron ropa y todo. El equipo de mate, la matera.
22: ¿Para qué quiere un Tano el equipo?
4: Y la gente lo bancó porque dijo, en la Argentina no me robaron nunca.
22: ¿Viste?
4: Eso, Tano
22: ahí
4: me tenés. Robaron.
22: Y ahí bueno, al lado de cómo.
17: Para el lunes, te puedo sumar, Armani, en el vuelo a Colombia.
22: Sí, en Colombia le sacaron una valija entera.
3: ¿En serio?
4: Sí, pobre Armani.
22: La mujer dijo, $20,000 tenían las cosas que tenían.
4: Y nos vamos con una noticia rumor. Porque es cierto lo de la cena que tuvieron, pero yo voy a desmentir este romance o este probable romance. Porque la citan a mi amiga Lina Moyne con Martín Bossi. Los vieron comiendo juntos en Kansas el miércoles a la noche.
3: Me gusta
4: son, muy
3: la pareja.
4: Amigos.
3: Ah.
4: Son muy amigos.
22: Son muy amigos.
4: Y yo,
3: ay, voy a decir que
4: yo puedo
3: linda
4: confirmarle junto al señor Pepe Ochoa, a su hermano mayor, Facundo, que esto no corre. Porque bueno, yo se lo he preguntado, porque estuvieron también en alguna época cuando compartieron viajes en Miami, también los habían relacionado.
3: Ajá. Ah, ¿en el Mundial de Clubes con Tinelli?
4: ¿No? No, antes. En Miami hace 3-4 años atrás.
22: Se conocen desde hace mucho.
4: No, Mundial,
17: o sea,
4: no.
17: Alina con Martín también comparte cama sin ropa, ¿no?
4: No sé si es la misma relación que tienen con Retamoso. Yo creía que no, ¿eh? Pero lo de Retamoso no. Lo de Bossi. ¡Oh!

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1: Banana y dulce de leche es por lejos la preferida del profe. Y siguen participando los oyentes para concursar por historias de técnicos mundialistas de Gustavo Noll. Con prólogo de Ariel Scher, nos van dejando mensajes. Hoy es el día de la cerveza, así que la motivación para participar era del día de la cerveza y anécdotas que tiene la gente con esta bebida tan noble.
2: Buenas muchachos, ¿cómo andan? Soy Alejandro de Libertad. Yo juego a La Plata todos los jueves. Ayer fui a acompañar al grupo. Yo soy el que organiza, pero bueno, me agarré la semana pasada, así que
1: no puedo
2: jugar. Pero bueno, fui a hacer el aguante y hacía frío en ese momento, jugamos a las 9 de la noche. Y me dio ganas de tomar una cervecita. Quería una negra, pero bueno, no había. Y tomé una latita para sacarme las ganas. Pero el juguito y una cervecita van de la mano. El tercer tiempo es hermoso.
1: Religión, fútbol y cerveza, casi religión. Seguimos escuchando más oyentes por historias de técnicos mundialistas de Guillermo Noll.
3: Hola, Cata. Hola, Luca. Hola, profe.
1: ¿Cómo va, querido?
3: Escuchame, profe. Soy Seba.
1: Yo le cuento.
3: El otro día, a la salida de la radio, me saqué una foto con vos.
1: Ay, qué lindo.
3: Yo estaba con mi hijita Almita. La hiciste re feliz y a mí también. Eso por un lado. Y por el otro, me encanta la cerveza. Me encanta la cerveza y yo tengo el récord de tomarme una lata en 40 metros.
1: ¿Cómo es eso?
3: O sea, la voy a comprar al chino.
1: Sí.
3: Y después me voy caminando.
1: Y no haces ni media cuadra.
3: Hasta mi casa de 40 metros me terminé la lata.
1: Qué velocidad, ¿verdad?
3: Los quiero mucho, los escucho siempre.
4: Qué genio, un saludo enorme. Seba, un saludo enorme.
1: Che, y tomarla tan rápido y caminando es imposible no eruptar después.
5: Sí.
4: No, obvio.
1: Es imposible.
4: En el Shrek, mejor afuera que adentro.
1: Exacto. La producción eligió entonces a los dos participantes que van a concursar por historia de técnicos mundialistas de Guillermo Noll, prólogo de Ariel Scher. Son el participante número uno es Ana Julia, que le damos la bienvenida aquí a Más de una Copa.
5: Hola, Ana.
4: Hola, Ana.
6: Hola, ¿cómo están todos?
1: ¿Todo bien, Ana?
4: Vamos, Ana,
6: bien,
4: te tengo
6: feliz,
4: fe.
6: Feliz de que me hayan llamado, feliz.
1: Muy bien.
6: Contenta, Ana, por participar.
1: ¿De dónde sos, Ana?
6: De Caballito.
1: De Caballito. ¿Sos vecina de Catalina y de Retamoso? ¿Tenías ese dato?
6: Sí, lo tenía. Somos gente linda acá en el barrio.
4: ¡Vamos!
1: ¿Te has cruzado alguno de los dos?
6: No, la verdad que nunca.
1: ¿Nunca? Bueno, mejor.
6: Nunca.
1: Hincha
6: no,
1: de...
6: ¿cómo mejor? No,
1: te digo,
5: pero pará, ¿te gustaría cruzarte a alguno de los dos?
1: Si tenés que elegir,
6: sí,
1: a Retamoso,
6: obvio, a los dos.
1: A Retamoso o a Cata, te podés cruzar solo a uno.
4: No,
1: ¿quién te cruzas?
6: Y no, la elegimos a Cata,
4: sí,
6: obvio.
1: Muy bien. ¿Y en qué local?
4: ¿Cerca de qué estación de subte de la línea A? Para que no diga la calle.
1: Ok.
6: No, es que estoy más cerca de la línea E.
4: Me gusta el Parque Chacabuco.
5: Parque Chacabuco, claro.
6: Claro, exactamente. Sí, pero para el lado de Caballito.
1: ¿Hincha de?
6: De Boca.
1: Boca. Muy bien, vamos a conocer
7: Boca.
1: Vamos a conocer a Ana Julia, a la persona que va a competir por vos, por este libro de Guillermo Noll, Historias de Técnicos Mundialistas. Lo tenemos en la otra línea a Roberto.
5: Hola, Roberto.
8: Hola, ¿cómo andan?
1: Roberto, ¿qué mensaje dejaste vos? Recordanos un poquitito.
8: Dije que la mejor combinación es la
4: pizza con cerveza.
8: Exactamente.
4: ¿Cómo reconocí tu voz, Roberto?
1: Mira cómo te sacó Cata. Roberto, ¿barrio?
8: Caballito también.
1: Pero esto está arreglado.
4: ¡Vamos, barrio!
1: Esto es un conglomerado, una logia de Rivadavia.
4: ¿Para
1: Coite?
8: Estoy enfrente al Parque Rivadavia.
1: Mira.
4: Excelente. Justo,
1: lindo para cambiar
4: a Coite,
1: del Mundial. Ahí sobre...
8: Exacto.
1: Claro. ¿Te has cruzado a Catalina o a Retamoso?
8: La verdad que no tuve el placer.
1: Pero, viejo, ¿cuántos son estos?
4: Ya no vamos a cruzar.
1: ¿Hincha de...?
8: De Boca también.
1: Ah, bueno. Bueno, pero viejo, la producción hace un copy-paste.
4: Ya tienen dos cosas en común. Le digo que hoy por hoy tener dos cosas en común.
1: ¿Están situación sentimental, Roberto?
8: Feliz y de novio.
4: Muy bien.
1: ¿Y Ana Julia?
4: Ana.
6: y yo casada.
4: Muy bien, bueno, me gusta, está bien.
0: Ahí tenés otra cosa en común, ambos están viviendo un buen momento amoroso.
4: Me encanta, dijo casada igual.
6: Somos gente feliz. La gente de Caballito es gente feliz.
4: Vamos.
1: Con poca presión de agua, pero gente feliz. Bueno, vamos a empezar. ¿Saben cómo es las reglas? Son tres penales, es decir, tres preguntas para cada uno.

0: una edad avanzada, post 50 pirulos, y salió al cruce uno de los miembros más afamados y mencionados del grupo de amigos del profesor Pellegrini para dar su testimonio. Ser papá ya cuando está más cerca de usar pañales él que su propio hijo. Pedimos entonces el apodo del mencionado amigo cercano al profe, a quien este programa sacamos a relucir casi todos los días. ¿Vas con opciones o te animás derecho?
1: No, con opciones, porque escuché el programa, me acuerdo la anécdota, me acuerdo de la mujer que era 15 años más joven, todo, pero no me acuerdo el apodo.
2: Hay opciones.
0: Vamos con opciones. Para Axel, la estás matando a Inser. Vamos con opciones. Es doctor Chimenea, hidratar.
1: Chimenea.
0: Claro. Los cinco, muy bien. Un puntito. Vamos con
2: Chimenea.
0: Aparte son muy graciosos todos los apodos.
2: Igual, perdón, que yo no estuve el lunes. Estaba trabajando. Sí. ¿Qué quiere decir la frase que dijo? Ser papá ya cuando estás más cerca de usar.
0: Y porque tiene más de 50 y pico, está más cerca de usar pañales.
2: ¿Quién dijo esa frase? ¿Él?
0: No, Chimenea. Te digo, Chimenea está más cerca de usar pañales él que el hijo. Muy bien, vamos con Roberto. Tiene que. Roberto, si pide opciones.
2: Dale, empata. Roberto, dale.
0: Si se anima derecho, pasa al frente.
3: Ok.
0: Roberto, pregunta del programa. Bueno, si bien Daniel rara vez, muy ocasionalmente, casi nunca se reúne con mujeres.
4: No. Nunca.
2: Imposible.
0: Esta semana tuvo una reunión con una profesional. El profesor, que es un viejo lobo de mar del periodismo de Chimentos, no necesitó. Ahí está Juan Carlos. No necesitó ni un solo testimonio de nuestro conductor para saber cuándo, dónde y cómo había acontecido ese encuentro. Ojo, no tiene que ver con ninguna cuestión sentimental, sino con un proyecto personal que está encarando Daniel. La pregunta es la siguiente, Roberto. ¿Los servicios de qué profesional contrató Dani?
3: Voy a pedir opciones.
0: Opciones son abogada, dermatóloga o arquitecta. 5, 4.
3: Dermatóloga.
1: ¡Ay, yo la sé!
0: Arquitecta.
5: Entró la Balubi.
0: Sí. No saben, yo sé que todavía.
2: Era
0: no,
2: difícil, pero.
0: Todavía no nos pueden ver Ana Julia y Roberto, pero no saben lo que fue la cara de Daniel en el momento que el profesor le dijo: usted estuvo
4: rubido. Estaba pálido.
0: Nunca lo vi. Y esta semana fue dura porque le entraron.
2: La pasó tan mal que se tuvo que ir.
0: Le entraron un par de balubis esta semana.
4: Unas cuantas.
1: ¿Eh? Con el bronceado que tiene Dani, ¿viste? Verlo pálido, complicado.
0: Sí. No, increíble. Increíble, le entró todo. Seguimos con Ana Julia. Pregunta,
2: vamos, Ana.
0: Pregunta 2, esta es de música. A ver cómo andan con la cuestión musical. Finalmente hoy es el día de la cerveza. Sí, primer viernes de agosto. Día de la cerveza, estuvimos hablando de eso. De esta noble bebida que ha inspirado a muchos artistas a lo largo de los años. Y llegó el momento de poner a prueba la memoria, Ana Julia. Te vamos a poner un poquitito de música, muy poco, y nos tenés que decir quién canta la siguiente canción.
6: Porque vos se nota que no me querés.
0: ¿Opciones o vas derecho?
1: Opciones.
0: Las opciones son: la canta La Nueva Luna, la canta Ráfaga o la cantan Los Charros. 5.
1: Ráfaga.
0: ¡Sí!
4: Muy bien.
0: Muy bien.
1: Vamos.

0: Puntito para Ana Julia, entonces. ¿Vamos con Roberto?
1: Dale, Roberto, a levantar. Dale, Roberto.
0: Con la música, ¿cómo venís? Seguimos con canciones que mencionan a la cerveza. Van unos segunditos de este tema. Y, Roberto, nos tenés que decir quién lo canta. ¡Oh! ¡Eso! ¡Ay! Roberto, ¿opciones o más derecho?
2: La verdad que no lo escuché, porque tengo interferencia o algo.
0: Vamos con un poquitito, dale.
2: A ver.
3: Vamos.
0: Roberto.
2: No, dame.

0: opciones porque no.
1: Opciones.
0: No
1: lo, puedo cantar, no sé por qué. Lo canta Amar Azul, lo canta Xambao o lo canta Antonio Ríos. 5.
2: Dale.
1: 4.
0: Antonio Ríos.
1: No. Amar Azul.
3: Amar Azul. A ver, pon un poquito.

0: mi época. Yo bolichaba con esto. 2-0 ganan a Julia. Sacó un puntito cada una.
1: Fuerte y al medio, Ana Julia.
0: Fuerte y al medio. Ana Julia, si sacas un punto en esta, lo forzás a Roberto que tenga que contestar la próxima sin opciones para empatarte. Y si vos contestás sin opciones, ya lo dejás a Roberto sin ninguna chance. Es de fútbol, la pregunta número 3. Para Ana Julia, que encima es de Boca. Y el próximo rival de Boca en la Copa Sudamericana es Recoleta, un equipo paraguayo de casi nulo antecedente internacional. Sin embargo, para los muchachos de Recoleta, este no va a ser su primer viaje a Buenos Aires, porque en la fase de grupos ya se cruzaron con un conjunto argentino. La pregunta entonces es la siguiente. ¿A qué equipo argentino enfrentó Recoleta en la zona de grupos de esta Sudamericana? ¿Opciones?
2: A Racing. A Racing.
0: No.
3: No.
0: San Lorenzo.
4: Lo eliminó.
0: Le ganó 1-0 en el Bajo Flores. Roberto, este fallo de Ana Julia te da la posibilidad a vos que si acertás sin opciones.
5: Empata, claro.
0: Son 3 puntos y la pasás 3-2.
5: Qué injusto.
0: Sería. No te voy a dar opciones, porque por más que la acierte con opciones, quedas afuera. ¿Sí?
6: Dale.
0: Esta semana River parece ya. Falta la firma, pero haber cerrado la incorporación de Thiago Almada, quien, si bien es joven, 25 pirulitos, ya jugó en varios clubes, 5 en total. Uno de ellos es de los Estados Unidos. ¿En qué club de la MLS jugó Thiago Almada? Tiempo en el aire. 5.
6: Atlanta United.
0: ¡Sí! ¡La última, Roberto! Metió 3. Y con eso se quedó con el triunfo.
3: Acá los cabezas de termo tienen ventaja.
5: Y sí,
0: se quedó
5: Ana,
0: con historias de técnicos todo. Mundialistas. Guillermo Noll.
1: Gol en el descuento.
0: Gol en el descuento. Clinch. Ana Julia, muchas gracias por participar.
2: No, gracias a ustedes. Un beso enorme y gracias y que lo disfruten el libro.
5: Genia, Ana, sí. Sabía todo de nosotros. Gracias.
0: Ana, igual destapate una
4: cervecita.
0: Sí,
4: una genia.
2: Obvio. Voy a brindar por Roberto.
0: Escuchame, ¿no? si te lo cruzás a Retamoso o a Cata, le pedís una foto y nos la mandás acá.
5: Qué genial.
0: Al 1136-31-1031.
5: Gracias por la buena
2: supuesto,
5: onda, Ana.
2: ¿Eh? No, gracias a ustedes. Al contrario, los escucho siempre. Les mando un beso enorme.
5: Qué linda, gracias.
2: Enorme.
0: Roberto, ganador de la fecha. Venías sin ninguna chance, pifiándole a todo en el camino. Metiste un pleno en la última, un triple. Y te llevaste el libro.
6: Levanté como equipo del ascenso.
0: Te digo, fue un triunfo. Es un triunfo de selección argentina en el Mundial de los Estados Unidos. Es el triunfo contra Egipto, contra Inglaterra.
1: Levantó como pedo de buzo.
0: Se fue para arriba como pedo de buzo el amigo Roberto, que le pedimos lo mismo. Si vos andando por Caballito te cruzás con Cata, lo primero que haces es frenarle y pedirle una foto, lo mismo a Retamoso.
1: A Retamoso también, y contarnos en qué anda.
0: ¿En qué anda? Ay, si no, si lo
7: enganchás. Bueno. Suyo con una papa.
0: Escuchame, si lo enganchás a Retamoso en algo, lo primero que te voy a pedir es que mandes una foto.
6: Es lo primero que iba a hacer.
0: Me parece perfecto. Así tiene
5: que ser. Genio.
1: Tenemos que mandar soldados nuestros a las calles para
0: a la espera de que.
1: A la espera de que el hombre cometa. Y pise.
0: Mil gracias, Roberto.
1: Abrazo,
0: que tengas un
1: Roberto.
0: Gran fin de semana.
1: Adiós, Roberto.
0: Quédate con la producción que arreglan la entrega del libro.
6: Dale, gracias.
1: Muy bien.
0: Profe, un poquito de
1: Ana
0: música.
1: Julia ya la despidió, ¿no?
0: Sí, ya despedí a todos. Te manejé el kiosco mientras estaba.
1: No, bueno, está de huevo de todo.
0: Otro business.
1: Es tremendo, ya está, ya terminó. Estamos en el final ya del viernes. 17:43.
0: Dame
1: después
0: música
1: vamos a
0: de
1: repasar
0: viernes.
1: La fecha y dos partidos.
0: Todo,
1: hoy.
0: Tenemos de todo. Tenemos de todo para el último bloque.
1: Dale, vamos, dale.

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0: 12 minutos para las 6 de la tarde. Va a venir, puede pasar, ya lo vi a Dani Arcucci, a Julián Fernández.
1: Andan todos por ahí. Tengo una mala noticia.
0: Asisto con las siembras, cosecharás tu siembra.
1: Tengo una mala noticia.
2: No.
0: ¿Cuál es la mala?
3: Último momento.
1: Para nosotros, para los futboleros.
0: ¿Qué pasó? ¿Quién se
1: para
0: fue?
1: Para la gente que va a la cancha, tengo una mala noticia.
0: ¿Qué pasó?
1: Se incrementaron los valores del precio de las entradas.
0: ¿Más?
1: En el fútbol argentino.
0: Estaban caras, ¿eh?
1: Anoten, muchachos, sí. Ustedes que van a la a cancha.
0: Sí, estaban caras.
1: Para primera división.
0: Sí.
1: Popular, sí. La general. Yo voy a dar los precios de la general en todas las categorías.
0: General.
1: Que se incrementó. 50 mil pesos. Va a pasar a salir la popular, che, en caro. Primera.
0: Che. Sí.
1: Jubilados.
2: Están en pedo.
1: Jubilados.
0: La cancha es muy cara.
1: Jubilados sin pensionados, y para los partidos que vemos, imagínate. Jubilados sin pensionados, 25 mil pesos, menores, 12.500 pesos.
2: Sí, están en pedo.
1: Hinchas de Primera B Nacional, entre los cuales me incluyo.
0: ¿Usted paga cuando va o no?
1: Pago con el carnet, no tenés el mismo precio.
0: Su cuota
1: de socios.
0: Social.
1: General, 40 mil pesos.
0: Casi lo mismo.
4: Sí.
1: 20 mil pesos para jubilados y pensionados, para menores 10 mil.
2: O sea, es mucho más cara la del Nacional que la del Primera.
0: Sí,
2: o sea,
0: la comparativa, sí.
2: Obvio.
1: Primera B Metropolitana, General, sí. Popular, 35 mil pesos para un partido B Metropolitana, 17.500
0: para
1: Liniers, jubilados.
0: Por ejemplo, San Martín de Bursaco.
1: Y para menores, 8.500. Primera C, para ir a verlo a Pedro.
0: Ah, el Porbe.
1: ¿Sabes cuánto sale una popular para ir a verlo a Pedro?
0: Y
1: en
0: si,
1: el Porbe?
0: Si viene en este orden, que vale 30.
1: 30 mil pesos
0: no.
1: Salir a ver a Pedro.
0: No, va de a 5 en 5.
1: Pedro.
0: 30 Caruso, ¿eh?
1: Cata,
0: sí, pero no hay equivalencia, ¿no? 50 al de primera y tercera al, y sí, 30 sí, al de la...
2: Y
0: no
2: tiene familiar cobraban 13.000.
0: Hay que pagar 30 para ir a
1: 15
0: ver...
1: 15 para jubilados y pensionados y 7.500 para los menores. Para el femenino, 30 mil pesos. Y para el futsal, 20 mil pesos.
0: Hay que pagar 30 para ver Lugano, el porvenir.
1: Es duro.
0: En Lugano.
1: Fresquito, aparte.
0: Los terraplenes. 30 son, lucas
2: son,
0: mucho.
2: Son... bases que bajan de arriba, digamos, son así.
1: La AFA.
4: Sí, sí, lo establece la AFA.
0: ¿Cuánto estaba la popular? ¿Estaba 40?
1: Y no sé, yo pago con precios socios.
0: No, la de primera.
4: Y seguramente estaba 40 y la aumentaron.
1: Sí, estaba 40 y la subieron a 50. Y la otra noticia de la jornada es algo que...
0: ¿También mala?
1: No es mala, pero va con un elemento extremadamente... ya no solo nostálgico, sino que mítico.
2: A ver.
1: Y es que la pelota con la que Maradona le hizo los dos goles a Inglaterra en el 86... fue subastada. Las ofertas empezaron este viernes desde la base. Escuchá la base para quedarte con la bocha con la que digo, le hizo a los ingleses. $2.650.000 y estiman que va a llegar a los $10 millones lo que ofrezcan por la bocha. La,
2: ¿pero quién
1: la etrusco,
2: compra eso? ¿Sabés quién está ofertando?
1: Generalmente algún coleccionista árabe o así. Es una lástima porque tanto las camisetas que se subastaron como esa pelota, lo lindo sería que esté
4: sí, verlas en
1: el museo,
4: en un museo.
1: En el museo, en un museo de la AFA, ¿no?
2: Sí, aparte obviamente. La plata, ¿quién se la queda?
1: El que tiene la, el que claro. Ya llevó la bocha y plata que va para la casa de subastas, que generalmente es esta casa inglesa.
2: Qué turro.
1: Que hace todo. Así que esas son las dos noticias que más
2: no,
1: allá
2: mala, hay una linda.
1: De presentación.
2: Menos,
1: sí,
2: mal que
1: bueno,
2: de la, menos mal que profe habló de las parejas.
1: Pero es una linda, más tanto uno fue presentado en la Fiorentina y hay un jugador de la selección argentina que con un movimiento de enroque de piezas ajedrez de este mercado de pases europeos de primer nivel puede cambiar de club en la Premier League. ¿Por qué? Porque Rodri, aparentemente el 5 de España, se va
0: al Barça.
1: Del Manchester City, lo quiso en primera instancia el Real Madrid, parece que va a terminar en Barcelona y el Manchester City quiere reemplazarlo a Rodri con Enzo Fernández del Chelsea.
0: Bueno, así ya fue Rulli al City.
1: Sí, Rulli ya firma con el City, pero Rulli fue para ser suplente de Donnarumma. Sí.
0: Está bien, pero va al City.
4: Y el que también se acaba de confirmar, atención Mundo River, parece un flashback, es Juanfer Quintero que vuelve al DIM.
1: Sí, lo
2: dije. Sí, vuelve.
1: Lo vuelve al DIM. Lo bueno de Enzo Fernández, estaba pensando que si cambia de país, con los valores que van a ser arriba de 100 millones de euros, River cobra derecho de formación. Y un derecho de formación de una transferencia de 100 millones de euros es un número bastante alto.
0: Bueno, estaba leyendo...
1: Tenés que cambiar de país, ¿eh? Para cobrar esa...
0: Que Vélez en derecho de formación cobró casi...
2: 2 millones.
0: 2 millones y pico de dólares, ¿no?
2: Por lo de Almada, Ortega. Lo de Almada fueron solo 700 mil.
0: Santi Castro... Almada
4: no,
0: y Ortega.
1: Santi Castro no.
4: Santi Castro no, porque
1: es de Bolonia
4: a Liga. Es claro.
1: Tenés que cambiar de país.
4: Son transferencias.
0: Almada entonces y
1: Almada, sí.
0: Ortega.
1: Sí. Ortega ambos. También.
0: Bueno. entre esos dos.
1: Y a lo mejor hubo alguna más, Vélez, ¿no? Anda dando vuelta, los chicos que surgen de Vélez andan dando vuelta por todos lados.
0: Claro, cuando
1: pero tiene que cambiar de país para cobrar derechos
0: ahí
1: de
0: formación. Ahí está, mira, Cristian Martin anunciando lo de
2: Rubio. ¿No?
0: Está colorado. Porque
1: en Londres es de noche.
2: La noche de Londres. Y claro, está bien noche. El clima, ¿eh?
0: Está bien el clima.
1: Nos dijo el sol, sí, como cuarenta y pico días de sol.
0: Esa bandera, sí, esa bandera no es casual que haya salido ahí, ¿eh?
1: Lo hizo a propósito Cristian Martin, decís vos.
0: Seguramente. Perfecto. Bueno. Sí, porque da como un... Está, bien, un está bueno. Da como pertenencia al lugar.
1: Comienza la fecha 4. ¿Querés un poquitito de que te vayamos vendando transmisiones, árbitros y VAR para la fecha 4?
0: Sobre todo me gustan las transmisiones a mí.
1: Me gustan las transmisiones. Muy
0: no
1: bien.
0: Vinieron las voladoras este fin de semana.
1: No te vinieron.
0: Mucho partido ahí.
1: Muy bien. Hoy empieza 7:30 profesor? De la tarde.
0: No, libreta, no tengo todo el domingo, Laura.
1: Pero, profe, pues, ¿cómo puede ser?
2: Y clásicos.
0: Claro, hay que estar temprano y se termina tarde. Eso.
1: O sea, cubre San Lorenzo y no quiere laburar el día de clásico.
0: No, quiero laburar, digo que te he ocupado el domingo, bueno. Y el sábado hay muchas transmisiones, vi. Entonces, sí. La voladora, esas mesitas que me da Kili, no están disponibles.
1: Muy bien, viernes hoy, 7:30 de la tarde, en Arroyito, Rosario Central va a estar recibiendo Aldo Civi con el arbitraje de Pablo Chavarría y en el VAR va a estar Fernando Espinosa. Hay 21:45, el otro partido es el Independiente Rivadavia Mendoza de Maxi Salas.
0: El líder de la general. Líder
1: contra Estudiantes de Río Cuarto, árbitro Gonzalo Pereira, VAR Germán Delfino.
0: Muy sábado. Buen árbitro, proyecto sí. De muy buen árbitro Gonzalo Pereira.
1: Gonzalo Pereira, no lo
0: acuérdese,
1: tengo
0: también, ¿eh?
1: La verdad.
0: No, ha dirigido, dirige mucho ascenso y ha dirigido muy poco primero.
1: Muy bien, sábado de grandes partidos, porque como en la semana va a haber Libertadores y Sudamericana, claro. Los equipos que representan a Argentina van a estar jugando muchos de ellos el sábado. Empieza tempranito, 14:45. Riestra ante Estudiantes.
0: Qué raro, Riestra
1: en Sudamérica. Mismo horario en Tucumán, en el norte de nuestro país, para Atlético Tucumán Sarmiento. Y a las 5 de la tarde, en Victoria, Tigre va a estar recibiendo a River. Andrés Gariano va a ser el árbitro. Yamil Pozzi, el VAR. Y la transmisión de D-Sports a cargo de
4: sí. Juan Furlanich en los relatos. Y el comisario, Leandro Wonsante.
0: La dupla del Mundial.
4: Sí, la dupla.
0: Esa fue la dupla del mundialista.
1: 4 de la tarde comienza la transmisión de ese partido que tiene su kickoff a las 5. Después, 19:15, en la cancha de Huracán, Boca Vélez. No, en el Tomás Ducó, sí. Digo bien. Boca sí, Vélez señor. Con Yael Falcón Pérez de árbitro y Jorge Baliño en el VAR.
0: El bombero. ¿Se acuerdan? Lo sacamos el día del bombero.
4: Sí. El bombero, Baliño, Julián Fernández en los relatos, Joaquín Bruno, el comentarista de esa transmisión.
0: Muy bien.
1: 21:30 en Avellaneda, Independiente Platense, otro lindo partido. Palermo ya haciéndose cargo
0: de
1: Vicente López. Y en Córdoba, mismo horario, 21:30, Instituto ante Gimnasia de Mendoza. Nos vamos al domingo, que es el
0: y,
1: gran
0: y
1: día.
0: Y ese no está, ¿quién lo relata?
4: Sí, Juan Maguera y Hernán Sisto.
1: Perdón, me pasé, Juan
0: con
1: Maguera.
0: Con la siembra.
4: Sí.
0: Ojo ahí con el techo, ¿eh?
1: Y pero que la cabina, por favor, que esté cerrada.
0: Que esté cerrada, claro.
1: Sí, que no entre viento. Domingo, nos vamos al domingo a las 3 de la tarde, donde va a estar trabajando el profesor Peregrini. San claro. Lorenzo, Huracán, el árbitro Darío Herrera.
0: Sí, señor.
1: Voy a dar todo porque es el clásico y el partido más importante. Los asistentes, Gabriel Chade y Pablo González.
0: Dos buenos asistentes.
1: El VAR, Lucas Novelli.
0: Raro ese Novelli, te cobra. A veces Novelli.
1: Y la transmisión de 10 por Radio va con...
4: Hernán Feller en los relatos. Nani Senra, la comentarista.
0: Qué bien, ¿eh?
1: 17:45 en Varela, Defensa y Justicia, News. Mismo horario en El Bosque, en La Plata, Gimnasia, Barraca Central.
4: El partido de la fecha. Pablo Sager y ¿quién les habla?
0: ¿Usted? Gimnasia sí. Barraca, pero buen partido ese. Bueno,
4: sí, por supuesto.
0: Gimnasia viene en racha. Y Barraca va primero.
1: Sí. A la carga Barraca, sí. Líder.
0: Claro, el líder.
1: Comentás al líder.
0: De equipo de ayuda.
4: Claro, a los dos.
0: Y de Claudio Fabián.
1: 20:15 de este mismo domingo en la Paternal, Argentinos Racing.
0: Sí.
1: Que también va a ser transmisión de 10 por Radio.
4: Nacho Ignacio Genovart.
0: Oh, la
4: junto
0: rosca.
4: A Pablo en la médica. Dupla esa. Uy,
0: dupla
4: ¿eh?
0: Rosquera sí. Esa, ¿no?
1: Sigue
4: para
1: todo
4: cerrar el domingo.
1: La fecha interminable, si quieren le sigo, pero bueno, ya la vendemos esta, lo de los partidos del lunes, no, lo decimos el lunes sí, nosotros no, mismos.
0: El lunes.
1: El lunes, querés que te diga que
2: para la gente que juega el lunes. La
1: gente quiere saber. Bueno, 19 horas pegadito a lo que va a ser más de una copa del lunes, van a estar jugando en el sur del conurbano bonaerense, Banfield y Belgrano, 21:15 en Santa Fe, Unión y Central Córdoba.
0: Ahí sin transmisión.
4: Sin transmisiones.
1: Y el martes, sigue esto el martes, porque nunca se acaba, a las 21 horas en Córdoba, Talleres Lanús, en el Mario Alberto Kempes.
0: Termina el martes. Arranca el viernes y termina el martes.
1: Y ahí empieza la copa.
0: La copa.
2: O sea, el miércoles termina la fecha.
0: No, el martes.
2: Pero el miércoles vamos a tener un análisis.
0: Un análisis.
1: En Catalina.
0: Exactamente. Con Daniel Retamoso.
1: Déjenme tomar un poco de agua porque fue largo.
2: Ya vuelve Daniel ahí.
4: No.
0: No, esa no vuelve, claro. No, no. Esa va a estar el análisis del Indio Solari.
1: Sí, sí, el Indio Solari.
0: No, no, parece el hombre de Córdoba.
1: Sí.
0: Ah,
1: sí,
0: bueno,
1: sí,
0: bueno, sí, entonces no se queje.
1: Perfecto.
0: Tiene todo. Tiene
1: fin de semana para los que vayan a la cancha, señores, abrigaditos, ¿eh?
0: ¿Por porque mucho frío.
1: No, ola no, polar.
2: No.
0: Eso sí, polar.
2: Ese frío viene de la
1: cancha. Se te va a frugir.
0: ¿Cómo pasa la cancha huracán?
1: Todo, ¿eh?
2: Sí, mañana.
0: Por eso, vas con Vélez.
2: Sí.
0: ¿Se sabe cómo va el equipo?
2: Sí, se sabe.
1: ¿Y el equipo?
2: Ella no lo sabe. Va a repetir el mismo equipo, lo más probable.
1: Guillermo, ¿seguro? Lo sabe, y la que no lo sabe es ella.
0: ¿Seguro?
1: No tiene idea. No,
0: qué barbaridad.
1: 7 de mínima, 13 de máxima.
0: No le pregunté, ¿eh? ¿No? El,
1: no, mirá, si
0: ¿a quién vota el mellizo?
1: Sí, sí, sí. 7 de mínima,
2: profesor. Marquinhos y García, Silvero, sí. Magallán, Elías Gómez. Sí. Lo más probable es que esté Baeza con Aliendro.
0: Hay un cambio, Baeza por Robertone.
2: Lo más probable.
0: Sí.
2: Y Lanzini, Pellegrini. Y reafirmando a Godoy, el único 9 que tiene hoy en día.
0: Y Valdés.
4: Claro, falta alguien más.
0: ¿Valdés?
1: ¿Valdés?
0: Ah.
1: ¿Valdés? Sí, sí, que salga con 11, mi recomendación. Sí.
0: ¿Lo de Perrota?
2: Y sí, pero ahora se metió Tigre en el medio.
0: Se metió Tigre, che. Tanta tiene Tigre. Ah, apareció el hombre, ¿no?
2: Y Talleres también.
0: O a la Copa. Sí. Pero ahora que te saque. Que Banfield le venda un jugador a Tigre directo es raro.
4: Sí, muy raro.
0: ¿No?
4: Muy
0: lo
4: raro.
0: Mal que está Banfield, que vende todo. Banfield vende todo. A Banfield.
2: Y Troy lo dijo. Es un 9 que.
0: A Banfield
2: le
0: dijeron.
2: Que sacó el fútbol argentino.
0: A Banfield, para mí, le dijeron. Quédate tranquilo que los descensos ya.
1: Bro.
0: ¿No? Y sí. Si no, bueno, podés vender todo con un equipo que está comprometido.
1: Pero no sé los números.
2: Es que no, pará. Que Banfield necesita vender por las inhibiciones que tiene.
0: Todo lo que vos quieras. Pero no podés vender todo. La joyita no la podés vender.
1: 6 de la tarde.
2: No, y menos por esa plata.
0: Si mantenés la. Para pelear la categoría. Se van a. Bueno, 6 de la tarde. Tuvo Betuli con Ochoa.
2: Buen viaje, profe.
0: Vengo el lunes.
2: Ah.
0: Qué bien.
1: Sí, el lunes se despide. Falta uno.
0: Señor Axel Pfeiffer en la operación. ¿Usted viene el lunes?
4: Sí, está
0: bueno, entonces. Axel Pfeiffer.
2: Vengo siempre, vamos a decir.
0: A Flor no la veo más, pero no se despidió. Chau.

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0: 18.07 de este viernes, esto es Puede Pasar, viernes y hay fútbol. Lo raro fue que ayer no hubo fútbol, hoy sí hay dos partidos. Juega Rosario Central contra Aldo Civi, juega Independiente Rivadavia de Mendoza contra Estudiantes de Río Cuarto, y hubo fútbol ayer, claro, porque jugó Unión de Santa Fe, cómo no, contra Lanús, cómo no, pero sí, es cierto, lo que pasa es que el fútbol es así. Ahora, lo que a mí me sorprende es que se está jugando al mismo tiempo la segunda fecha, la tercera, empieza la cuarta, y siguen llegando jugadores, siguen llegando refuerzos. Yo digo, los que llegan hoy, ¿cuándo van a jugar? ¿Van a jugar en el último tercio del campeonato? Y después, cuando termine el campeonato, ¿se van a quedar en el club al que llegan? Hoy vamos a hablar mucho de refuerzos, porque claro, se confirmó el refuerzo estrella. No, no es menor que venga un campeón del mundo de 25 años a jugar al fútbol argentino, a jugar a River. Hace un tiempo, antes que sucediera lo de Paredes, incluso antes que sucediera lo de Montiel y Pesela, que llegaron por circunstancias muy especiales, decíamos, che, es imposible que un campeón del mundo esté jugando en el fútbol argentino. Ahora son cada vez más. Es más, así como se me había pasado por alto que ayer hubo un partido, se me había pasado por alto que Facundo Medina en algún momento estuvo en el radar de River. Un jugador que fue titular varios partidos en el Mundial. Esos jugadores, ¿a qué vienen? ¿A qué vienen? Porque están en momentos distintos de su carrera. ¿Le darán al fútbol argentino todo lo que el fútbol argentino necesita? ¿Podrán jugar rápido? ¿Se hará esto que aterrizan y al día siguiente se entrenan y al otro día ya juegan? Bueno, de refuerzos, de calificación de esos refuerzos y de mucho más, vamos a hablar en este Puede Pasar, que ahora arranca con títulos.
1: Pero nos tenemos que ir.
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8: Luego de una intensa semana en donde se recuperaron varios duelos y a horas de la finalización del mercado de pases, este fin de semana se disputará la cuarta fecha del torneo clausura de la Liga Profesional. Es por esto que ahora en Puede Pasar vamos a repasar cómo y cuáles serán las próximas transmisiones en el 103.1 del dial. Todo comenzará mañana en Zona Norte, ya que Tigre y River se verán las caras en el José de la Giovanna desde las 5 de la tarde. Con los relatos de Juan Furlanich, comentarios de Leandro Bonsante, Achita Ludueña junto a Rodrigo Ángora en los bancos de suplentes y una hora de previa que estará colmada de información, el millonario del Chacho Coudet está obligado a sumar de a 3 si desea revertir la situación antes de su duelo por la Copa Sudamericana. A su término, juega el Ceneice de Rodolfo Arroarena en el Tomás Adolfo Ducó. Con los relatos de Julián Fernández, comentarios de Joaquín Bruno y la información de Fafi Pérez, acompañado por Pocho Raposo, Boca recibirá el fortín de Guillermo Barros Esqueloto a partir de las 7:15 de la tarde. Para finalizar un sábado repleto de acción en el sonido del deporte, el Estadio Libertadores de América Ricardo Enrique Bochini nos abre sus puertas para una nueva noche de fútbol. Con los relatos de Juan Maviera, comentarios de Hernán Sisto y la información de Facundo Sánchez y Ezequiel Hoefner al ras del verde césped, el Rojo de Quinteros enfrentará al Calamar de Martín Palermo a las 9:30 de la noche. El domingo lo arrancaremos a las 3 de la tarde en el Pedro Videgain, estadio en el cual viviremos una nueva edición del clásico de barrio más importante de la República Argentina. Con los relatos de Hernán Feller, comentarios de Narela Senra, Gonzalo Orellano y Leandro Paz pegaditos a los bancos de suplentes, el San Lorenzo de Pipo Gorosito recibirá al Huracán de Diego Martínez y compañía. Finaliza el clásico en el Pedro Videgain y nos vamos volando hacia el Bosque Platense, donde Gimnasia Esgrima La Plata se medirá ante el sorpresivo Barraca Central de Damián Ayude y compañía. Con los relatos de Pablo Sager, comentarios de Alejo García Cao y la información de Leo Orieta, Lobos y Guapos darán que hablar en el 103.1 del Dial. En el cierre de la jornada, juega la Academia de Juan Pablo Voivoda en el Estadio Diego Armando Maradona. Con los relatos de Nacho Genovart, comentarios de Pablo Lamédica, Achita Ludueña y Juan Cruz Altamirano al ras del verde césped, Racing visitará al Bichito de la Paternal a las 8:15 de la noche. Futboleros y futboleras, se viene la cuarta fecha del torneo clausura en la Liga Profesional y ustedes lo van a vivir en el sonido del deporte.
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0: Daniel.
1: Hola Esteban.
2: Sassi. Sassi.
3: 18:14 en este instante exactamente. Y decía al principio que íbamos a hablar de refuerzos, pero refuerzo. Tiene este programa. Las figuras que tiene este programa. Por ejemplo, acá a mi derecha, ni siquiera estoy en la cabecera porque me quiero sentar a la izquierda de él. Bien. Lo tengo a mi derecha, al señor Germán Trucci. Estoy espiando que tenés acá el tránsito. ¿Cómo estás, Germán? Primero te saludo.
4: ¿Cómo estás? Abrazo, Dani, para vos y para todos, naturalmente. A las 18:13 en la República Argentina, con una temperatura de 14 grados en la ciudad de Buenos Aires. Una sensación térmica un poquito más alta porque está lindo en este momento. Y por fin, Dani, y por fin salió el sol.
3: Sí, tremendo.
4: Lo esperamos,
3: está lindo el sol, ¿eh?
4: Sí, realmente lo esperamos. Una sensación de 12, 13 grados, más o menos. Para mí es un poquito más, pero respeto lo que dice el Servicio Meteorológico Nacional. Y un tránsito, bueno, complicado. Así lo refleja también alguna ausencia, porque están en este momento arriba de los autos, viniendo para aquí. Está el tránsito cargadísimo, bien de viernes.
3: Bien de viernes, bien de viernes. ¿Y cómo sigue? ¿El clima sigue así el fin de semana?
4: El clima el fin de semana, mañana sábado mínima de 7, máxima de 14 con solcito. Y el domingo mínima de 4, máxima de 13, más soleado, más frío a la mañana, Dani.
3: El domingo a la mañana, ¿qué tenés que hacer vos?
4: El domingo a la mañana tengo fútbol con escalas.
3: ¡Qué grande! Mi programa preferido.
5: Pero claro.
3: Mi programa, no me bajes el volumen porque me quedo
4: es el tuyo, bien.
3: Que estoy bastante sordo, pero acá estamos. Señor Esteban Sassi.
6: ¿Qué hace, Dani?
3: ¿Cómo estás? ¿Qué fin de semana tenés vos?
6: Tenemos mañana River y Boca y después...
3: ¿Cuál? ¿Superclásico mañana?
6: No,
3: mirá que yo estoy desinformado, que dije que no jugaba ayer.
6: River, sí. Después Boca Vélez. Que lo único que le falta a ese partido es jugarlo en la Bombonera, porque vas a tener tres campeones de América juntos: Guillermo, Gustavo y el Vasco.
3: Mirá qué bien.
6: Y después la vuelta de Palermo a la cancha de Independiente.
3: Bueno, te iba a decir justo, Martín acompañado por Diego Caña.
6: Exacto, la última vez que Platense ganó en cancha de Independiente, el técnico era Palermo.
3: Mirá, compartí mucho en el Mundial con Palermo, un gran compañero de trabajo, gran compañero, un tipo muy humilde, muy, muy sencillo. Se sorprendía todo el tiempo por los reconocimientos.
6: La gente de Platense está muy ilusionada, ¿no?
3: Y tenía mucha... La verdad que lo veo como muy motivado para trabajar. A mí, cuando son ese tipo de personajes tan gigantes de la historia, vos decís, bueno, dale, dedícate un poco más. Por ejemplo, a trabajar con nosotros. No, ellos quieren meterse en el lío de la cancha.
6: Pero
3: no.
6: en Platense es una campaña histórica, lo llevó a la final de un campeonato.
3: Sí, ahora está un poquito...
6: Con Central, más complicado, pero tiene copa.
3: Complicado. Lo voy a saludar. Ahora sí, refuerzo, hablamos de refuerzo.
6: Mira que miro.
3: Aparte, fue refuerzo de Central, refuerzo de Julián Fernández.
7: Señor Daniel Arcucci, ¡feliz estás? Día!
3: ¡Gracias!
7: ¡Feliz día, Dani, querido! Díganle feliz día, Dani.
3: ¿Es el día del pelado?
7: No.
3: ¡Feliz diacito! ¡Ah!
7: No. Feliz, decirle feliz día, Dani.
3: Feliz día, Dani.
7: Créeme, no, confía en mí.
3: Periodista deportivo, ¿no?
7: Esteban.
3: Es periodista deportivo.
7: Es periodista deportivo. Decirle feliz día.
6: No sé por qué, pero feliz día igual.
3: ¿No es el día de la cerveza hoy?
7: Hernán. Hola. Decirle feliz día, Dani.
8: Hoy es el día del maratonista, señores. Feliz
3: muy
8: día.
3: Muy bien,
8: Dani.
3: Sí.
6: Hoy es el día.
3: Hernán Sisto.
8: Yo estoy siempre informado, me hago el tonto
3: ¿por qué
8: nomás,
3: es?
8: Pero.
3: ¿Por qué es el día del maratonista?
8: No, tanto. No, no sé. Tampoco como si me interesara.
3: Vi un tuit, tampoco hay que.
8: Como si me interesara la maratón, tampoco. O sea,
3: Si yo te digo.
6: Delfor Cabrera.
3: Por Delfor 22 Cabrera. De junio. Si yo te digo 22 de junio.
8: No, pero hoy es.
3: Yo te digo 22 de junio.
6: ¿Vos sabés qué es? Argentina-Inglaterra.
3: ¿Qué es?
6: Argentina-Inglaterra.
8: 22 de junio.
3: 22
6: de junio.
3: Argentina-Inglaterra, 1986, 22 de junio.
6: No, yo te quería llevar al
3: atletismo.
8: Pero si estamos hablando de atletismo, ¿qué tiene que ver el Estadio Azteca?
3: Bueno, sí. El 7 de agosto dio la coincidencia que 7 de agosto de 1932 Juan Carlos Zavala ganó el maratón olímpico en Los Ángeles. Y 7 de agosto de 1948 Delfor Cabrera ganó el maratón olímpico en Londres. Mirá vos. Por eso es el.
7: Yo lo vi a Dani a la mañana y le dije feliz día.
8: La gente en el obelisco.
3: Tengo que reconocer algo, es que gracias a Julián estoy con la cabeza tan quemada que me había olvidado que era el día del maratonista y gracias al saludo
7: y gracias a Fernando Cicuti que lo dijo cuando iba escuchando la radio, o sea, el lugar Fernando, donde nos vimos, claro.
3: Periodista olímpico, digamos, por decirlo totalmente. De alguna manera. Hoy sería absolutamente imposible que un argentino gane la medalla de oro, ni siquiera, o sea, hoy, por ejemplo, el último puesto bueno en los Juegos Olímpicos fue de Flor Borelli 21 y es un puestazo. Maratona derivado hacia, sobre todo, los africanos. Uh-huh. Básicamente los africanos, a veces entrever a algún europeo, pero entreverarse.
7: Sí, de hecho vienen a correr acá y ganan africanos.
3: Viene acá, después vamos a hablar mucho de Kejelcha. Kejelcha viene a correr, ¿no?, el medio maratón de Buenos Aires. Y es uno de los dos.
8: Pero juez, no es huracán. Sí, ¿qué está diciendo de Kejelcha? ¿Kejelcha? ¿Cómo se llama?
3: Kejelcha. Mi primo
8: y primo Kejelcha. Acá somos más gente. Está el primo de él también.
7: No, Kiplimo.
3: Sifan Hassan.
8: Bueno, y Sifan Hassan.
3: Lo último que voy a decir de esto.
8: El AUCR, todo.
3: Digo, para educando al soberano. Cuando vean una carrera o algo, vean una carrera, se corre la media maratón. Correcto. No digan maratonista, porque maratonista, el único que es maratonista, el que corre 42 kilómetros, 195 metros.
7: Escuchate,
3: no, no es lo mismo. El otro día vi un título de un canal que se corrieron 15 kilómetros el domingo pasado y dice el primer maratonista en llegar. Manu Córcego, le mando un saludo de Bahía
7: Blanca. Claro.
3: No es el primer maratonista, está corriendo 15 kilómetros, está corriendo una carrera.
7: Bueno, arrancamos el programa de la fecha. ¿Cómo está creciendo el fútbol argentino, no? Te escuchaba, Dani, recién.
6: Sí. Pasó, ¿eh? Pasos agigantados, ¿eh?
3: El que está, también está teñido, ¿no?
8: ¿Prendió?
7: No. ¿Ah? ¿Salió sin cana, lo nuevo?
3: Claro, lo nuevo, sí. Sin cana. ¿De dónde lo sacaron?
7: Estás medio charri, boludo. O sea, te digo, estás para hacer teatro.
8: Voy a volver a hacer stand-up.
3: Che, con el tema ese sería genial.
6: Lo que puede ser.
3: Tenés que tener preparado uno.
7: Tenés que tener
3: ¿De dónde lo sacan el pelo que te siembran?
8: ¿Ah? De mi cabeza.
3: Ah.
7: O sea, de atrás.
6: De arriba.
8: De los costados y de atrás.
7: De donde está más fuerte. El que está,
8: no, en, de, a, en la parte de abajo no.
3: ¿No?
7: El pelo. La parte de la nuca, digamos. ¿Cómo?
8: Claro, no, la parte de abajo no.
7: Bueno, hoy hablábamos con todo un amigo arriba. Nuestro, que no voy a decir el nombre, que también lo tiene hecho. Yo no sabía, le dije, ¿en serio? Sí, lo tengo hecho, me dijo Lucas. Y me explicaba que evolucionó tanto todo el tema, que la verdad, realmente está quedando impecable, de verdad. Mirá, por ejemplo, no sé, salvo que se hace profe Pellegrini, un tipo que no necesita ese tipo de tratamiento.
6: Ah, profe,
7: después la verdad, te está quedando bárbaro, Hernán.
8: Sí, está muy bien.
7: El profe se hizo, me dicen, no sean malos.
8: Los,
7: no
8: controles, los controles me dijeron que prendió muy bien. Está muy bien.
7: Muy bien.
3: Se ve muy bien, fuera de broma.
7: Estamos muy contentos por vos, Hernán.
8: Muchas gracias.
0: Ay, pero porque escucho con deleite.
7: Ay, Yelén, ¿cómo estás? ¿Qué tal, Yelén? Bueno, arrancamos el programa el día de la fecha con esto. Me hiciste pensar, Dani, cuando venía escuchando la apertura, en estos viernes tan lindos de tránsito en la ciudad de Buenos Aires. Claro, es un campeón del mundo el que viene, Almada. Pero de 25 años.
3: Claro, eso es.
7: Y a mí me hizo un poquito también de ruido lo de Correa Estudiante. No es campeón del mundo, pero casi.
6: Estuvo ahí, claro.
7: Estuvo en las puertas de...
3: Es el único que, digamos, claro. no siguió como Nico González, por ejemplo, que estuvo en la misma situación que él.
7: Claro.
6: Con un paso distinto por Brasil al de Thiago Almada. Tucu Correa jugó poco, no entró tanto en Botafogo. Y Thiago Almada, fue una de las figuras del campeón de la Copa Libertadores.
7: Pero antes no volvían tan rápido. Yo que sé, si un jugador y Ortega te volvía, pero te volvía... Después de 10 años. Mm,
3: claro,
7: sí. El Cholo te volvió después de 15.
3: ¿Sabés qué se ha dado?
7: Verón
3: por ahí,
7: después de 12, claro, 13.
6: Se equipara un poco lo que ganan acá ahora con lo que pueden ganar en algún destino.
3: En algún club, ¿no?
6: Claro. Sí, no, bueno, pero no River. Solamente vuelven a River. Hay campeones del. Hay buenos jugadores que vuelven antes.
3: En otro momento de su carrera.
7: En otro momento de su carrera. Pero también a ganar buena plata porque le dijo que no a Boca y a River para ir a Belgrano.
3: Yo creo que lo de Celarayán hay algo realmente que pesa mucho lo afectivo. De hecho.
7: Sí, total.
3: A ver, él se podría haber ido a Belgrano en cualquiera de estas. 1.800.000 dólares era la cláusula de rescisión. Si él quería irse, se iba a cualquier lado.
7: Uh-huh.
3: A
7: cualquier equipo
6: en
7: mexicano
6: ese sentido, la pone. Es de otra época lo que hizo Celarayán. Porque hoy, por cualquier plata, cualquiera se va. Y sin embargo, más allá de la plata, ni siquiera viene a Capital.
7: Pero ya que estamos en Belgrano, detengámonos en esto. El Mudo Vázquez te vuelve después de 14 años.
6: 14 años.
7: 14 años.
6: Rigoni lo mismo.
7: Rigoni también.
6: Antes, sentido de pertenencia.
3: El Mudo todavía más viene a despedirse.
7: Claro, viene, claro, a terminar.
6: Claro.
7: Matías Suárez en su momento, que volvió a Belgrano, después fue a River, después de cuántos años en Bélgica. Un montón.
3: Sí.
7: Qué difícil. Qué difícil.
3: Es viernes. Vos sabés que es los viernes. Los viernes. Agradezcámosle ese humor que tiene.
7: ¿Cómo está tu tía?
6: Mi tía bien, la verdad que bien, descansando ahora.
7: ¿Cuál de
6: Sebelinda
7: todas?
6: Durmiendo, Sebelinda estaba descansando, estaba dormida.
8: ¿Ah, dormida hoy?
6: Sí, dormida la siesta. Le gustó el solcito, salió el solcito para la plaza.
8: ¿Y después qué hace?
6: Y una vez que volvió. No, después se para, va, camina un poco. Hace mucho tampoco la tía, ya está grande, tiene 94.
7: Va a ser frío todo el fin de semana, ¿no?
6: Sí, pero va a haber sol. Va a haber sol,
7: Va a haber sol.
6: El domingo va a estar fresco a la mañana, mínima de 4, sensación térmica de 3, 2.
7: Ay, venir a fútbol sin escalas, ¿no?
6: Con escalas.
7: Con escalas.
6: ¿Quieren saber cosas? ¿Quieren saber
4: De verdad les digo yo. ¿Dónde va a jugar el Diablito Echeverría esta temporada?
0: Che, es
8: muy buena. Escucho fútbol.
4: Escuché, ni espía, no tengo ni idea. Hola.
0: En la red lo cuento.
4: ¿Ah? Eso viene.
0: Un saludo a Santi Cantenis.
4: ¿Será de sangre? Abrazo, eso, el humor, por ejemplo. El humor.
0: Sí, lo trae.
4: Villamaría.
0: Está innato, totalmente. Volviendo.
4: Se la remamos
0: un poquito. Es impresionante que pase esto. Yo creo que hay clubes que pueden, no sé, los Estudiantes de pueden, los River pueden, bueno, Belgrano también, está muy ordenado. Otros, realmente, hoy escuchaba a los chicos recién, al profe Pellegrini contándolo de Tiziano Perrota, que puede ser jugador de tiro, de Vélez, se lo están disputando, y bueno, Banfield lamentablemente se tiene que desprender de su joyita para poder cumplir con sus empleados, ¿no? Y es fuertísimo, pero la verdad es que yo tengo que darle la razón a Sisto, porque en definitiva la liga termina siendo cada vez mejor con jugadores que van llegando de esa índole, de esa calaña, o como quieran ponerle. Son jugadores importantísimos. Lo de Joel Almada, me animo a compararlo, no sé si con Tevez, porque en una cancha Tevez cuando vino a jugar a Boca, y además Tevez ya era Tevez, pero Almada es campeón del mundo.
4: La diferencia te la puede marcar, bueno, Tevez ya había hecho un gran recorrido, ¿no? Digamos,
0: sí,
4: Tevez
0: sí, vino
4: es muy consciente de jugar la final de la Champions.
0: Final de la Champions, con
4: no,
0: Juventus.
4: Pero una diferencia es el sentido de pertenencia. O sea, es volver.
6: Es como
4: por
6: Di
4: ejemplo,
6: María,
4: Paredes.
6: Claro. Di María vuelve,
4: Tevez volvió. Lo de Thiago Almada para mí es impactante en sí mismo por la dimensión del jugador, por la edad del jugador, por la proyección del jugador.
0: Sí.
4: Vos lo pensás a Thiago Almada y, a ver, el tema es que llega, es curioso porque uno sigue hablando del lío de River.
0: Es que lo que pasa es que los 20 palos de Almada lo hacen más caro a Castaño, Dani.
4: Ah, claro, sí.
0: Los 14, 15 de Castaño contra los 20 de Almada. La prestación ya
4: ayer,
0: sabemos, claro, que no va a ser la misma. ¿Quién?
4: Dijimos ayer el peor refuerzo de la historia de River, la peor compra de la historia de River, la de Castaño.
6: Y si está entre
8: la relación precio-calidad, sí, la peor.
4: Pero claro.
0: Y rápido se superó a sí mismo River en eso porque la peor era Villagra, ¿no?
4: Es muy curioso.
0: No por el jugador, sino por la erogación.
4: Claro, Villagra jugó menos,
8: claro, incluso en River. Jugó menos que Castaño.
4: Se lesionó un poquito más.
8: Pero jugó menos, gastó menos también, ¿es cierto? Pero por lo menos a Villagra lo habíamos visto un poco, como dice Gelo, lo habíamos visto otro día y dijimos, bueno, es un buen refuerzo. Yo lo iría a buscar. No lo pagaría lo que lo pagó River.
4: De ninguna manera.
8: Lo iría a buscar. Pero Castaño vino de jugar en el Krasnodar de Rusia.
4: ¿Sabes lo que lo hace más grave? Acá tiene Juli, se lo acabo de robar.
8: Toda de Gallardo.
4: Las 10 transferencias más costosas en la historia del fútbol argentino. 10. Y vos tenés tipos como, bueno, ahora Thiago Almada, Ángel Correa, Juan Román Riquelme.
0: Claro, cuando vino de Villarreal.
4: Claro, entonces vos decís, bueno, las 10, buenísimo, son ahí. Bueno, imagínate qué nombre. Te aparece sexto Kevin Castaño y décimo Rodrigo Villar.
0: Ah, es increíble.
4: Esto es fuerte.
8: Son manchas para el entrenador, los entrenadores en ese momento y para la gestión. ¿Sabes?
0: Bueno, pero hay un cambio.
8: Sobre todo para la gestión anterior.
0: Nosotros vimos, por ejemplo, hoy estábamos viendo un compacto en el Blurry Empeleo, en la tele, en D-Sports. Estábamos viendo un compacto de la historia del clásico Huracán San Lorenzo. Entonces sacábamos una cuenta. Vimos un gol de la Bruja Berti jugando por Huracán. ¿Te acuerdas que decía Fox la camiseta
4: de
0: Huracán?
4: Sí.
0: Y jugaba Derli Soto, y jugaba el Pelado Moner, el Rodo Grayer, Garipe. Bueno, en ese equipo empezamos a sacar cuentas rápidas porque la Bruja Berti jugó el Mundial del 98 y ese partido que yo estoy diciendo de su gol con San Lorenzo fue en el 2001. Y en el 2001, que Huracán trajera a un futbolista que había estado en el Mundial 98, era ¡wow! ¡Mirá! Y ahora vienen inmediatamente campeones del mundo.
4: Y aparte con otros resultados, porque vienen campeones del mundo.
0: Campeones del mundo.
4: Sí, y aparte, protagonistas.
8: Sí, y hay algo que todavía no nombramos, y es que, porque algunos dicen, Thiago Almada no tuvo ofertas. Mentira, tuvo ofertas. Incluso tuvo una del fútbol brasileño que rechazó para venir a Argentina.
4: Gente muy Flamengo. Cercana a Thiago Almada está sorprendida por la decisión. Muy cercana.
8: Es una decisión personal.
4: Bueno, está Otamendi, está Angelito Correa. Hay amigos en el club.
8: No, pero además es una decisión. Es una decisión personal de él. El cable este.
4: Sí, él quiere estar en Argentina, claro.
8: Es una decisión personal.
4: Sí, pero a ver.
0: ¿Y cómo no va a querer estar en Argentina si tiene un contrato europeo?
4: No es chicana, No es chicana y no empiecen con los carpetes porque no existe eso. Toda la familia de Thiago es muy hincha busca, por ejemplo.
6: Sí, claro.
4: Por ejemplo, entonces vos decís, che, si venía a Argentina, venía a Vélez o a Boca, ¿no?
8: Esa no podía pagar su contrato.
6: Él dijo que con Román habla mucho, pero mucho.
4: Mucho.
0: Lo dijo Román en una nota también.
6: Sí, pero que cuando estuvo en el Botafogo le hablaba, cuando estuvo en Francia hace poquito en el Lyon, no, sí, me escribe, me pregunta por mi familia, le cuento.
4: Hombre,
6: o sea, que hay una relación.
4: Hombre, fuerte Apache como Tevez.
6: Hay una relación, pero bueno, también
4: Después, si River puede hacer la derogación de dinero, para mí hay una mínima trampa en esa lista, porque me dijiste que de las 10 compras más caras del fútbol argentino, 7 son de River. De las 10 mejores ventas del fútbol argentino, 6-7 son de River también. Entonces, es un club que se acostumbra a vender caro.
7: Obvio, sí,
4: y después
7: sí,
4: compra
7: sí.
4: caro. Porque si yo agarro la listita de las 10 ventas, 7 son de River.
7: No, igual a mí lo que más me llama la atención del top 6, por ejemplo, o el top 5, si querés. Del top 6, vamos a meter a Castaño. Es el año en que se dieron esas ventas.
4: Claro.
7: O esas compras, en realidad.
4: Compras.
7: Porque Thiago Almada, en millones de dólares son 23. El año de la llegada es 2026. El año de la llegada de Ángel Correa es 2026 y son 15. El año de la llegada de Cristian Medina es 2025 en 14. A Boca. De Boca a Estudiantes de La Plata. En realidad.
1: Es rara, esa fue muy rara.
7: Fue
1: esa para mí. ¿Cuál? La de Cristian Medina. Esa es una cosa extraña, una locura de Foster Gile, un disparate.
4: Sí, un disparate.
7: Un disparate.
1: Fuera de contexto.
7: ¿Qué más? Lucas Prato, 14. Bueno, yo me acuerdo de Lucas Prato. Uno a veces al aire comete macana, por no decir otra cosa, de emoción violenta.
4: Sí.
7: Yo estaba al aire en un noticiero el día que se dio lo de Prato. Y con Agos Escalicia, que le mando un beso. Y a mí lo primero que se me ocurrió decir ese día.
4: A los Jerry, sí.
7: Que los 14 palos. Digo, pero Agos, digo, si este chico, si Prato hace 28 goles, que sería una epopeya.
4: Un montonazo.
7: River estaría pagando $500,000 por gol. Es una locura. No puede ser, decía yo. Y le dio el gol más importante, o uno de los goles más importantes en el partido, o en la serie más importante de su historia. Uh-huh. Entonces, estuvieron muy bien gastados los 14 palos.
8: Uno la ida, uno la vuelta.
7: Exacto.
4: Y si me apurás, el segundo en la cancha de Boca es medio de Prato, porque es en contra del Cali Izquierdo.
7: Y es el que te define la serie, porque es después del saque del medio.
4: No, yo te digo el otro. Yo
7: saca
4: te digo
7: el medio.
4: Otro más.
7: No, el otro.
4: Claro. Hay uno que es el 1-1, que es sacando del medio, y el 2-2.
7: Él le saca del medio, capaz le dio la Libertadores a River.
1: Sí. Aparte, hay otra cosa, mirá. Vuelvo a lo que vos dijiste antes, sí, del año
7: Román, 2007.
1: Claro, 2018. Entonces, lo que hace lo de Prato es desplazar, a menos que a Riquelme. O sea, está diciendo
7: lo
1: una
7: que pasa
1: locura.
7: Que los 14 palos 2007 de Riquelme tal vez sean los 23 palos de Almada ahora.
1: Puede ser, pero ese es el otro punto. Es que el mercado va cambiando. O sea,
7: exacto.
1: A vos te resultaba antes. O sea, creo que Prato rompe un techo en ese momento.
7: Claro.
1: Te resultaba impensado. Vos fíjate que Prato ahora quedó cuarto.
7: Claro.
1: Está bien, saca a Cristian Medina. Los que rompen ahora, y es el mercado actual, son dos de River de ahora, Thiago Almada y Ángel Correa.
8: Tengo una pero cuenta. Se hace un,
7: pero tengo
8: no,
7: una...
8: no tanto tiempo, decíamos que era imposible competir con el fútbol brasileño.
1: Ahora
8: no,
1: olvídate.
7: Te hago una cuenta
1: imposible, muchacho. Mano a mano, bueno, le acaba de sacar un jugador a Flamengo.
7: Escuchen esto,
1: bueno,
7: cuando vino Román a Boca en el 2007, el billete de 100 pesos argentino, era el billete de más
4: mayor
7: alto,
4: denominación.
7: De mayor denominación, claro, del país, y ahora es el de menor.
1: Claro.
7: Ahora, hoy el billete de 100 pesos, el de 50 ya casi ni se usa.
4: Sí,
7: y el billete 100. De 100
4: ahora,
7: pesos para los dos caramelos.
4: Mínimo, claro.
1: Hay que decir algo, hay que decir algo también. El mercado cambia en general. Es decir, River o el fútbol argentino, vender un jugador en más de 15 millones, así, che, ¿a quién vende más de 15 millones? Tiene que ser uno. Bueno, ahora se va a volver, se vuelve natural.
7: ¿No te acordás, Carlito Marinelli?
8: Está desfasado
7: en
8: todo,
7: Boca. Carlito Marinelli en la quinta de Boca, sí, lo venden en 4 millones de dólares a la Premier. No,
4: Sunderland.
7: 4 millones de dólares. Era una locura extrema. Uh-huh. Decíamos, está mal, pero en realidad estaba bien para Boca aceptar en ese momento. Estaban de moda los locutorios.
8: Al Middleburg, claro.
7: Me contaban que el papá de Marinelli puso locutorios en Santa Teresita con algo de la guita.
4: Hablando de cambios culturales, ¿no?
7: Que estaban de moda al chico, o sea, para invertirle la plata. Una locura.
8: Hace poco pasó una situación bastante similar, en otros montos, pero actualizados, con Anselmino, que casi no había jugado. Que decían que Boca no lo tenía que vender. ¿Se acuerdan?
4: Sí, claro. 18
8: fortuna,
4: millones de euros.
8: Fortuna de dinero.
4: Que
8: con Valerdi en su momento también.
4: Prototipo de jugador que vimos
7: Valerdi
4: en Europa,
7: Leipzig,
4: 18
7: ¿no?
4: años.
8: Valerdi fue al...
7: No, al Dortmund.
8: Al Olympique de Marsella.
7: ¿Quién es el chico que estaba en el Leipzig?
4: En el Leipzig no me acuerdo, un argentino, ¿eh?
7: No. De Boca también, que se vendió jovencito.
8: No, Leipzig, Ramos Mingo decís vos,
7: no,
8: pero
7: no.
8: Se fue por la plata que estaba
7: Barcelona. Ese fue al Barcelona,
8: En el Leipzig.
4: No, y fue, pará, el Leipzig no recuerdo.
8: No, Leipzig no.
4: Ay, Dios.
7: Ya me voy a acordar.
4: Pará, que se fue de muy jovencito, que lo vendió Boca, que casi no había jugado en primera. Es más, el chico que se lesionó antes del Mundial, la pucha, perdón, que estoy el defensor.
1: Valerdi fue vendido. ¿Cuánto fue? 16.
8: Claro, sí, pero también se hablaba de que era un error si Boca lo vendía por, y pasó lo mismo que con Marinier, pero con otros montos actualizados.
1: Bueno, ahí tenés otro caso de los que se van y vuelven. Anselmino no juega. O sea, Anselmino se fue en 25 palos y no juega. No ha tenido hasta ahora continuidad. Ahora está en el Racing de Salzburgo.
0: ¿Para que estoy trabado con aquello? Buscame Johnny, jugador de Boca, no al Leipzig, al Salzburgo. Jorge Boca en Salzburgo.
2: Capaldo.
1: Igual no era
0: Salzburgo. Salzburgo, Leipzig, son primos hermanos.
2: Casi juega el Mundial.
0: ¿No era tan chico?
1: No.
2: ¿Sabes cuál era? Casi juega el Mundial.
1: ¿Sabes por qué te mezclaste el Leipzig y Salzburgo?
0: Es el mismo dueño. El Red Bull, exactamente. Son primos hermanos. ¿Se acuerdan Eric Lamela de nene, de pibito, en el living de Susana porque lo quería el Barcelona?
2: Claro, de pelo largo. De pelo largo,
0: con colita. Lamela. 11 años tenía el pibe haciendo jueguito en el living de Susana.
1: Lamela es de los pocos que. A ver, hizo una gran carrera. De todos modos, pero de los pocos de esos marcados a los 12, 13 años que llega.
0: Exacto.
1: Porque se acuerdan de otro.
2: Bueno, realmente. El Diablito Echeverri. River ve videos del Diablito Echeverri desde que tiene 9 años, gambeteando en Juventus, gambeteando contra el Inter, gambeteando.
1: Pero cuando tuvimos nosotros conciencia, cuando ya debutó.
0: Cuando lo vimos
1: primera.
0: En el Sub-20.
1: Lo mismo que Julián Álvarez.
2: Bueno, también cuando lo vimos. El nicho hinchas de River viene hablando del Diablito Echeverri desde hace.
0: Pero nosotros,
2: tiempo,
0: nosotros los periodistas, sub-17. Claro, selección.
2: Para mí más.
1: Bueno, puede ser. Ahí también hay una cuestión de

0: Cara Panchito Ortega.
1: Y ayer contó por otro cubero que lo terminó de formar Gabriel Ains en la primera división, sí, con Macari.
0: Es increíble. Sí, sí. Ahora, a lo que voy, ¿sabes quién pensaba en un jugador que hizo un recorrido parecido? Ayúdenme. Sí. Si no tiene que patear Thiago Almada un penal en la cancha de Boca, en la Bombonera con la camiseta de Vélez. No patea un penal muy importante en la cancha,
2: sí,
0: de Boca.
2: Sí, sí, sí.
0: ¿Sabes a qué me hace acordar? Pero el recorrido de Thiago se ha completado mejor a Ezequiel Barco. Bueno. Ezequiel Barco tiene que patear un penal pesadísimo.
2: Pesadísimo.
0: Con el Maracaná. Y se va mucho antes, se va al fútbol, uh-huh, de la MLS también.
1: Tal vez imposible,
0: podría haber hecho un recorrido más.
1: Fueron...
0: No, ni hablar. Y aparte él no podía irse a Europa en ese momento
1: en
0: y demás,
1: concepto,
0: por el tema de... Pero lo que quiero decir es que estamos hablando de un chico que ha hecho un recorrido demasiado poderoso. Demasiado poderoso.
1: Ojalá que esto siga así, que todos puedan seguir repatriando de la manera en que se está repatriando. Obviamente es abismal, ¿no? Como diría el libre pensador Hernán Sisto, que estará pensando en este momento el Colorado Saba, ¿no? ¿O qué estará pensando en este momento Diego Martínez, que recuperó jugadores importantes?
0: Bueno, para él le volvió Puseto.
1: Le volvió Puseto, exacto. Para, claro, él es un montón, pero digo.
0: No es poco para el Huracán.
1: Es muy dispar lo de uno y lo de otro. Es en el colegio el nene que se va de vacaciones a Disney, claro, contra el que no puede ir ni en carpa.
0: Sí.
1: ¿Me entendés? Es fuerte.
0: Pasa que, por ejemplo,
1: lo que pasa es que si esto sigue así, en algún momento, como dice Johnny Gramulia, va, sí, a tener que pasar como en Europa, que va a tener que haber un, no sé si pero, llamarlo fair play financiero, pero sí un,
0: pero
1: un tope
0: pero
1: salarial.
0: Pero lo de River viene todo por lado lícito. Por ejemplo, tiene 350.000 socios activos,
1: exacto,
0: es la mayor masa, exacto, societaria, y gana, esto es todo por supuesto por balance, 58 millones de dólares por año por cuotas sociales y abonos, vende el nombre del estadio, 30 millones de dólares. Por los recitales recauda 100 palos verdes por año, 100 palos verdes en realidad, por todo el combo.
1: Por el contrato,
0: claro, entonces,
1: a la empresa, sí. Pero igual,
0: el superávit le dio en el último 200. Balance
2: no,
0: 40 millones, claro, de dólares. Entonces después vende a Enzo Fernández en 48 millones de euros, a Mastantuno en 45, a Beltrán, increíble, lo vendió en 25, a Echeverry en 23, a Julián en 22. Yo entiendo el fair play financiero para alguien que aporte capital de afuera, no se puede para
2: no,
0: mí.
2: No, pero hay una cosa, hay una cosa,
0: después
2: hay una cosa. Yo creo que hay que diferenciar lo que es fair play financiero de tope salarial o lo que sea. Fair play financiero es vos tenés que justificar,
0: claro,
1: lo que haces con lo que entra y sale.
0: Exactamente.
2: Sí,
0: y
2: eso es en tu
0: balance. Esto que acaba de...
1: Pero eso es para empresas privadas.
0: Esto que, uh-huh, acaba de leer Germán, me consta que lo estuvo buscando y son fuentes confiables.
1: No, es, sí, el balance,
0: a mí,
1: de River.
0: A mí me... Realmente te digo, porque hay cifras en el fútbol argentino que digo, pero ¿cómo se sostiene esto? Y ahí no estoy hablando de River.
1: Pero Dani, por eso es tan importante que Boca, refaccione
0: la
1: cancha.
0: En la,
1: porque en la competencia con River... River recauda mucho más dinero en abonos que Boca.
0: ¿58 millones de dólares en abonos?
1: En
0: anuales,
1: abonos,
0: claro, entre
1: abonos
0: y cuotas sociales.
1: Cuota social,
0: la cuota, claro, que paga el socio y alguno el que paga tu lugar en el Monumental.
1: Bueno, por eso necesitas estadios más grandes, si sos River,
0: claro,
1: si sos Boca, si sos Racing, San Lorenzo, Independiente.
0: O sea, tiene superávit financiero River. Vos hablabas,
1: sí,
0: el otro día de déficit financiero,
2: y
0: en algunos clubes.
2: Y hablamos,
0: sí,
2: de estadios llenos,
0: Sí,
1: déficit, bueno, lleno. Operativo,
0: mucha, sería. Operativo, claro.
1: Porque, por ejemplo, el fútbol en muchos clubes de Argentina... En los medianos, sobre todo, en los que cumplen con algún tipo de rol social. Vos con el fútbol bancás el resto de las actividades, los que tienen colegio, algunos tienen hasta terciario, y tenés que bancar. O sea, a ver, AFA hace unos años impuso los torneos de fútbol femenino y son obligatorios para poder jugar competencias Conmebol. Y vos, esa masa salarial del fútbol femenino profesional también sale del fútbol masculino, más allá de si se puede vender una publicidad. Y así, si tenés básquet, si tenés vóley o cualquier actividad, por ejemplo, Gimnasia tiene básquet, Platense tiene básquet, y es básquet profesional, uh-huh, que vos tenés que financiar. Y hay veces que el fútbol financia. El problema es, a ver, el déficit operativo. Vos tenés que vender un jugador por año para poder
2: mantener,
1: abrir el club.
2: Que te cierren los números para,
0: sí, sí,
1: abrir el club,
0: que
1: literal.
0: El club y pierden plata, porque,
1: claro, abrir el club.
0: Operativo,
1: exacto,
0: eso,
1: abrir el club sale una plata. Para eso, no sé, el club tiene que vender un jugador por año de 2, 3, 4 millones de dólares. El problema es que después esos clubes crecen y no tenés que vender uno, tenés que vender dos jugadores.
2: Dos o
1: para
2: tres.
1: Exactamente.
3: Los clubes con mucha actividad social tienen y padecen ese problema del déficit operativo que los obliga a vender jugadores. Por eso a veces. El hincha dice, no trajiste refuerzos. No trajiste refuerzos. Bueno, está bien, pero tiene que paliar un déficit de 6 millones,
0: sí,
3: de dólares.
0: No, y los clubes que tienen
1: que vender a Tiziano Perrotta,
0: claro,
1: para pagarle a los empleados del colegio, a los docentes,
0: claro,
1: a los chicos del periodo.
2: Vélez es un ejemplo, River es otro ejemplo, Ferro es otro ejemplo.
0: En Banfield estaban pidiendo que paguen las cuotas en efectivo para que así a ellos puedan agarrar la plata y pagar con eso rápido alguna deuda de un profesor, de un docente, de un empleado del club.
3: Bueno, eso ya

0: Es si la montón, pagaban a la
1: eso,
0: cuenta,
1: eso ya es
0: a lo mejor te la comía la deuda.
2: Ahora,
1: eso ya es un montón.
2: Sí, es un montón, sí. Ahora,
1: lo de Banfield, la administración de Banfield es muy mala.
3: Sí,
1: bueno, muy mala. Perdón.
2: Ahora, así como la
3: administración. Uno se cree enojarse el fútbol profesional manteniendo al club, el ejemplo
1: esta
3: más claro.
1: Administración de Banfield es muy mala. No pasaba bueno, eso. Antes.
2: Pero ponele, la administración de Banfield es mala y ya estamos acá explicando cómo se sostiene River y por qué River lejos está de tener un riesgo. Ahora, de todos modos, hay una cuestión de gestión que lo que no te puede provocar es que se dé esta dualidad de sensación. Que River está. No, está urgido. River está urgido. Che, y hay que ver qué pasa. Si pasa en Bogotá o no pasa en Bogotá. Si tiene que pasar esto. Cuando tenés a los dos jugadores más caros pagados y dos extraordinarios jugadores.
3: Hicieron un ranking.
2: Thiago Almada y Ángel Correa de ventas. No puede ser, digo, hay algo que no va. Va la parte administrativa por un camino, la parte de gestión por el otro, y la parte deportiva, lo peor todavía, es por el otro. Por eso yo cuando abría hoy y saludaba, digo, che, ¿para cuándo los quiere River? ¿Para hacer qué? Van a estar, digo, porque se da la paradoja, porque es una paradoja, que el técnico que los va a recibir a estos jugadores, tal vez en una de esas no los pueda dirigir.
3: Es cierto.
2: Si, porque si River queda, si se diera la situación, River tiene que jugar dos partidos, no hay ninguna garantía.
3: Pero
2: de
3: tiene
2: que River
3: fuerte ahora, Dani, porque
2: la pase Independiente
3: tiene
2: Santa
3: que anotar 5 cuando trajo 9.
2: Bueno.
3: Y tiene que decir, ¿me la juego con Driussi o le digo a Driussi, bancame por si te volvés a lesionar y anoto a otro?
4: Sí, no, hay situaciones peores. No, lo que pasa es que tenés 4 que tenés que hacer así o sí. Claro. Ortega es titular, Almada es titular, tiene que jugar. Y Andrada. Yo entiendo, pero es joven. No, pero viene de Vélez para ser titular. Vélez,
3: para que tenés. River llegó Lanzini y no
4: además,
3: lo anotó,
4: Además vos pensás esto. 4 tenés adentro y te quedan Beltrán, Borré. No, ni los cuento a Arambarri y a Giovanni González, no los cuento.
2: Vos pensás que si pasás en cada fase de mano a mano.
4: No tiene otro 4.
2: Vos pensás que si pasás en la Copa, en cada fase de mano a mano, podés cambiar jugadores. No, eso está bien, pero tenés que pasar.
3: El problema lo tienes ahora.
2: El problema lo tenés ahora, claro. Vos imaginate que no pone a Thiago Almada en la lista porque evalúan. Mirá, bueno, el partido de vuelta es el 19, ojo, 19. En estos tiempos de urgencia, aquí estamos, 7 hoy. Bueno, viene entrenándose por las de él. Evalúan y dicen, no, Thiago lo... Y queda fuera de la Copa Sudamericana. Digo, ¿sabés para qué puede servir para eso? Y eso Hernán se va a poner contento. Para revalorizar el torneo local. O sea, si con estos monstruos no ganás el torneo local...
5: Lo que pasa es que la necesidad de River llega a un punto en que si lo hizo con Correa, que lo hizo bajar del avión, firmar, entrenar una práctica...
3: Para eso se llaman refuerzo. ¿O no? Yo estoy de acuerdo con eso.
2: Aparte la necesidad de River no hizo un gol. De 30 equipos no hizo un gol. El único que no hizo un gol es River.
3: Lo que pasa es que lo de Correa es grandísimo, pero lo de Almada hizo que ya ni hablemos de Correa. Sí, pero es muy grande. 11-36-31-131. Para mí no va a funcionar la consigna de hoy. Para mí no va a funcionar.
2: Yo creo que vos sos muy pesimista, muy pesimista, derrotista.
3: Sí, de las consignas. No me gusta la consigna. Ya estuve discutiendo toda la mañana con Johnny Gramuglia.
2: ¿Toda la mañana?
3: Sí, tuvimos. En un momento lo llamé. Nos insultamos. Porque para mí no va a funcionar. Pero bueno, como él es el jefe.
2: Eso es habitual. Yo no lo insultaría
3: me dijo,
2: nunca.
3: Si me insultás así, lo voy a llamar a PJ. Le digo, llamalo. Si está acá al lado mío.
2: Estabas vos con PJ.
3: Y bueno, nos peleamos, ¿sí? No, sí. Bueno, pasamos un poquito más.
2: Sí, un centímetro más.
3: Un centímetro por ahí. Si no, hay que meter un taquito como nos contaron hoy de Adrián.
2: El Vasco, ¿viste? El Vasco.
3: Sí, Vasco está. Sí,
2: qué detalle nos contó el Vasco.
3: Qué detalle nos contó.
2: ¿Cómo es eso también? Qué intimidad.
3: Qué intimidad. Algo uno por la tele no se lo imagina.
2: No.
3: Y sin embargo, 3 centímetros más. Mirá vos. 11-36-31-103-1. Los tres refuerzos top de la historia de tu club. 11-36-31-103-1. Top 3 refuerzos más importantes de la historia de tu club.
2: Oh. Difícil, ¿eh?
3: Oh, dificilísimo. Papirri,
4: ¿eh? Voy a tratar de anotar de varios equipos
2: para no ser de alumni.
3: Yo ya
2: más.
3: Tengo 2 de mi equipo.
2: Claro.
3: Hugo Morales cuando volvió y Camoranesi.
2: Mírate,
3: me falta ayudo. El tercero.
2: Johnny nos ayuda con lista.
3: A ver la lista que nos mandó Johnny.
2: A ver.
4: El mejor refuerzo en la historia de Rosario Central que juega hoy. ¿Vale uno que volvió como Di María o tiene que ser? No.
2: Sí, claro. ¿Cómo no?
4: ¿Vale? Refuerzo. Para mí, refuerzo no tiene que ser de la casa. No puede ser uno que salió del club Hernán y lo vendió y después lo trajo.
2: Para mí, vale.
4: Porque eso es una vuelta, no es un refuerzo.
1: Para mí es un regreso.
4: Que lo lográs. Es un regreso.
2: Vale. Para mí, vale.
4: No vale.
1: Pasa que si es un regreso.
2: Vale.
1: Bueno, entonces Di María.
2: Di María.
1: Bueno,
4: sí, pero ahí. No, pero ahí. Di María es muy de los que vuelven.
5: No vale Paredes entonces.
4: Para mí no vale Paredes.
1: Escucha, vale Paredes, sí, si vale Di María, vale Paredes. Claro.
3: Boca, los dos más importantes,
4: vale más
3: Román y Martín.
2: Y Tevez, y Carlito, Carlito volvió.
3: Acá tercero me pusieron a Maradona.
1: Para mí, Riquelme, Para mí Riquelme y Palermo son más importantes.
3: Guillermo no volvió a Boca.
2: A Diego, no sé, es que lo de Diego...
3: Y cuando llegó no era el top.
4: ¿Qué? No, pero es refuerzo, no importa que si era top o no, es refuerzo porque, por ejemplo...
3: Pero Guillermo cuando llegó a Boca no era top.
4: Está bien, pero después la rompió, fue un refuerzo...
2: Qué lío te arma, Diego.
5: 16 jugadores.
1: Por ejemplo, 16, expliquemos hoy la consigna, sí.
4: Sí.
3: Los tres mejores refuerzos de la historia de tu club.
4: Pero para mí no es por nombre, es sino cómo le fue después.
3: Boca la producción lo ordenó así, en este orden. Claro. Uno Román, dos Palermo, tres Maradona. No,
2: pero espera. Lo que acaba de decir Germán me parece clave y me parece...
3: Cuatro Tevez.
2: Claro, después no es la apuesta.
1: ¿Cómo terminó?
2: Claro. ¿Cómo terminó?
4: Por eso para mí no vale el regreso, porque ya salió de tu club.
2: No, bueno, pero...
4: Busquemos jugadores que...
3: Pero no refuerzos. Sé, top tres cualquiera. Refuerzos, si no confundimos a la gente. Ya la consigna es malísima.
2: No,
1: pará, Johnny.
3: Imagínate.
4: En el siglo XXI, pienso cualquiera. En River, para mí Armani es un refuerzo top. No salió de River.
3: Loco, querido.
4: Y es un refuerzo top. ¿Cómo todo va a ser lo que top ganó?
3: Armani es
4: bueno. Sí, lo vi diciendo ahora.
2: Pero es un refuerzo top.
3: Pero cuando llegó a River era lo mismo que Conan Ledesma cuando llegó a River.
2: ¿Y cómo le fue Conan Ledesma y cómo le fue a Armani? Explícalo.
4: Cambió la historia.
3: Pará. Situate en el día que vos agarrás el diario.
2: Sí, diario, papel.
3: Armani nuevo refuerzo de River. Es igual que el día que vos agarrás el diario y decís Conan Ledesma es refuerzo de River. Después la historia de lo que hacen. Lo hace enorme. Llamar,
2: pero que se abra la puerta. Se abra la puerta con ese ruido. No pasa. Y hace un montón. Y que entre el comisario.
3: Hace un montón que no entra.
2: Y que entre el comisario Gran Muglia. No, que entre Gran Muglia.
3: Lo cortaron.
2: O sea, en serio, para explicarla. Porque es cierto. Es vital esto. Es vital para el éxito de la consigna que se
3: llama. Para mí es peorra. Pero bueno, yo no, lo respeto excelente. Porque Johnny es mi jefe.
2: Pero tiene que tener una reglamentación.
3: Yo en la radio respondo a Johnny Gran Muglia. PJ y después el resto.
2: Sí. ¿Cuánto nombre PJ? Es materia, ¿no? Johnny Gramuglia, nadie, PJ.
3: PJ.
2: Ahí está.
0: Pero yo tampoco estuve hoy en la mañana, pero digo...
2: Refuerzos
0: top.
4: No nos invitaron.
0: Refuerzos vamos. Top. Para mí primero. Tienen que ser una marca, del que hayan dejado una marca en el club.
2: Claro, o sea, el resultado. Claro,
3: entonces
2: claro.
3: Prato es refuerzo top de River.
0: Bueno, sí, claro.
2: Y puede ser, ¿por qué no?
0: Por lo que hablamos de Prato.
2: Y bueno, querido,
0: hace
2: una consigna de la elección.
0: Por eso en la lista está Maradona como...
2: Pero si Maradona no le fue
1: algún
2: bien.
1: Trasnochado, algún torneo, ¿algún trasnochado?
0: No entra Maradona. Era la identificación de Boca.
2: Cuando vuelve no le fue bien a Diego.
4: Es mucho mal patrón.
2: Te lo digo yo, cuando vuelve...
3: Pero con el criterio de Johnny, entonces el mejor refuerzo de la historia de River es Francescoli, querido.
2: Sí.
4: Pues recontra.
2: Volvió.
4: Sí, vale.
2: No, la rompió Enzo. Enzo en todo sentido. Enzo es uno de los mejores refuerzos de la historia de River cuando viene la primera vez y cuando vuelve.
4: Sí.
2: Francescoli no admite y volvió
4: a la de River.
3: Yo te pido disculpas, Johnny. A lo mejor no entendí la consigna yo.
0: Por favor, aparte hay jugadores que
3: quizás
0: no le fue bien en un primer paso, pero sí después en otro, como el Beto Acosta en San Lorenzo.
1: Si alguno llega a decir Juanfer Quintero, me levanto y me voy.
5: No, en River hay un ejemplo práctico que tuvo dos ciclos. En el primero fue ídolo, el chileno Salas.
3: No, pero para Juanfer Quintero sí.
1: Es el más importante de la historia de River. Basta. Cuatro veces libre se fue. Terminémosla con Juanfer Quintero.
2: Tiene nuevo equipo, Ernie.
1: ¿A dónde va a quedar libre ahora?
2: En el DIM.
1: O sea, recién llegó, ya quedó libre, seguro.
2: Pidió fíjate. Acciones del club, pero no. ¿Podemos simplificar? Para que no confundiera a nuestros
1: último
2: oyentes.
1: Último momento, quedó libre Juanfer Quintero.
3: Salvemos la consigna.
0: Poné los puntos sobre las
2: salvemos las. Hay dos caminos. Del tenis.
4: Dos caminos.
2: Después elegimos, pero hay dos caminos. Uno. El mejor, los tres mejores refuerzos de la historia de tu club, no por lo que bien. Lograron.
1: No
2: la otra alternativa es los tres mejores refuerzos de la historia de tu club, porque cuando los anunciaron te volviste loco.
0: Claro, bueno, a ver,
2: ¿cuál elegimos? ¿Qué camino
0: elegimos? El hincha de Boca llenó una cancha para ovacionar a Cavani, pero después no le fue tan
3: bien. Lo pasa que yo te tiro una ambigua. Yo te tiro una ambigua.
0: Habla al micrófono, Dani.
3: Te tiro una ambigua de Europa. Hazard la rompía toda, fue al Real Madrid, lo anunciaron con bombos y platillos y fue un desastre.
2: Se retiró el
3: club. Se retiró a los 32 años.
0: No es top.
3: Entonces, no, llegó Hazard Real Madrid, era bueno.
1: Pero no es top. Pero no es top porque no le fue, ¿cómo terminó?
2: Sacalo a Diego, y te lo digo con todo el dolor del alma, sacalo a Diego de las mejores porque en su regreso, no en su contratación inicial. La contratación inicial, sí. Va a Boca, es impresionante.
0: Bueno, por eso.
2: Ahí sí.
0: Por eso, Boca, se puede hablar un debate, un balance, podemos hacer de los pasos, así que... ¿se entendió más o menos la consigna?
3: Más o menos. Gracias, Johnny. La verdad es una...
2: ¿Hay juego hoy?
0: Hoy vuelve el juego.
2: ¡Vamos! Me fui puntero.
0: No sé, se quedan todos. No sé.
5: Vamos a dejarlo ganar.
2: El que gana yo
0: está
2: siempre.
0: Medio...
2: No, estoy bien, che.
4: No, está muy bien.
2: Sáquense las muelas del juicio todo lo que quieran porque...
3: ¿Qué haces hoy a la noche, Johnny?
0: No, hay que trabajar mañana tempranito porque ya para arriba se viene súper cargado. Tres horas de...
2: ¿Te vas a preparar?
3: Te vas a preparar y hay que...
2: ¿Quién está mañana tira para arriba?
0: Santi Decio. Gallo no está porque estuvo esta semana con algunas nanas.
3: Ah, Silfa, todo, ¿no?
0: Y el
2: otro.
3: ¿Y el Liki? ¿El Liki está mañana?
0: ¿El Liki?
2: ¿El Liki? ¿Dropa? No me sale. Liquid Oprah. ¿El Liquid Oprah de
3: él? Liquid
0: Oprah. ¿Cómo?
3: Bueno, Johnny, vamos a tratar de remontar la consigna. Si no, no sé, mandá mensaje vos, llamá a tus amigos, a tu familia, que mande mensaje.
2: Y si lo liberamos a la gente, lo liberamos, que lo tome como quieran. Al 1177-31-131,
3: exacto.
2: Como quieran.
3: Porque aparte esta radio no te miente. Esta radio te dijo, en el 2022, la radio que nació para ser campeona del mundo. Campeona del mundo. Después te dice... la radio que 103 partidos más uno en la final. Llegamos a la final. En la radio, no te miente nunca.
2: En el pupitre 104.
3: En el pupitre 104.
2: Una locura.
3: Una locura.
2: Mitad de la cancha.
3: Hubo que ponerla para tener el pupitre 104.
2: Mitad de la cancha, exacto. Así.
3: Ah, impecable.
2: Fue como pegaba al sol, ¿no?
3: Fue lo mejor en la tarde, ¿no?
2: Mejores refuerzos de Vélez, pienso, en un club cualquiera.
0: A ver, en cualquier club cualquiera. Hernán, ¿quién te parece?
2: Chilaver, el refuerzo.
1: Habría preguntado a algún hincha de Vélez.
2: Chilaver. Chilaver.
1: Chilaver, por cómo terminó, sí.
2: Sí. Chilaver.
6: Sí.
2: Está bueno eso, pensar en que no salieron acá.
3: Tantos propios.
2: Lo que fuiste a buscar te salió bien, sería.
3: Para River fue a sacarle a Vélez al Negro Gómez.
1: Prato, la primera etapa de Prato puede ser.
5: Sí, sí. Coincido.
1: La primera etapa de Prato puede ser.
2: Una gran etapa, es cierto. ¿De dónde venía? ¿De Boca? No,
3: de afuera.
1: ¿De Católica?
2: Sí, me parece que Católica.
1: Me parece que de Católica.
3: Hizo Tigre antes.
1: Sí, medio rápido de memoria, estoy diciendo.
2: Sí.
1: Pues me puedo equivocar.
3: Un amigo tuyo, Chávez.
2: Pensando en Racing.
1: ¿Quién
2: puede ser? Maravilla.
3: Racing Maravilla.
2: Muy reciente, sí. La verdad que es una gran compra, pero.
5: Está muy bien. Ahí
2: es por el resultado.
3: Racing el Chelo Delgado.
1: O sea que Vélez tiene mucho de la casa.
3: Compró el Chelo Delgado.
5: A la torre. Vélez tiene mucho pibe.
3: Racing repatrió a la torre. Claro. Eso es grandísimo.
2: Vos sabés que en su momento, yo sé que ya fue consigna y no tiene que ver con esta, pero sí, Racing tiene una que es una gran frustración, que es Julio Ricardo Villa.
3: Claro.
2: Racing contrata a Villa, que era la figura de Atlético Tucumán, sí. Había Juan Quilmes, pero figura de Atlético Tucumán, 7 millones de pesos, me acuerdo, que era una cifra como si hoy dijera, no sé, 7 millones de dólares en el mercado interno o un poquito más, y le fue muy mal.
3: Dijiste Atlético Tucumán, te digo Colón, Pulga Rodríguez.
2: Se retiró,
3: sí.
2: Anunció
3: el campeón. Sí, sí, hicieron un partido de despedida ahora. Uh-huh. Pero mirá qué refuerzo. Colón lo lleva y sale campeón.
2: Sí, Independiente. Señor. Es difícil pensar en Independiente en el siglo XXI porque es cierto, no le
3: sale Rambert. Pero fue
2: pero
3: vino.
2: Fue,
3: se fue.
2: Claro,
3: a,
2: volvió.
3: Claro, volvió. Volvió. Sí. Volvió.
2: Un refuerzo del Rojo.
3: El Inter.
2: Una gran compra del Rojo.
5: Forlán.
3: Pero no lo.
2: Gran compra.
3: No, Forlán. Pero lo debutó.
2: Ah, no, pero lo hizo debutar, terminó de formar.
3: Vino a Bello Grande.
1: Mondragón.
3: Mondragón.
2: Farid Camilo. Farid Camilo.
3: Palomo Zuriaga.
1: Palomo Zuriaga, ese es
5: Tagliafico.
2: Tagliafico.
3: Lo comprobaba. Oh, Nico, qué tipo, qué hombre.
1: Tagliafico es único. Es muy querido, además, por el hincha. Por favor. Uno de los mejores refuerzos.
5: Este no, ¿no? Segovia, Boca no.
1: ¿Qué otro hay? Maxi Mesa es muy querido en Independiente también.
3: Jenner Valencia habló en el aeropuerto antes de salir, ¿eh? Ahora lo vamos a ver si lo podemos acordar, muchachos, en un rato. Estoy pensando.
2: Va a andar bien en el Valencia, ya te digo.
3: Yo creo que va a andar bien también.
2: Yo también, vos sabés.
3: Hoy lo escuché a Uwe hablar de Merentiel acá y me encantó lo que dijo. Habló de lo importante que es para el grupo. Pero me parece que Enner termina jugando con este esquema. Empieza a jugar.
1: Un gol,
2: 9 de área con este esquema. Merentiel está sufriendo al no ser 9 de área.
1: Ya que,
2: y haber perdido un poco
3: patea
2: la
3: todas al arco.
1: Tiene que acertar al rectángulo, ¿viste?
3: No, pero patea todas al arco, Ernie. Vimos hoy el informe
1: del último año de Enner. Te digo porque más allá del grupo, el hincha está cansado.
2: No, por Merentiel lo dice.
3: Sí, entiendo. Pero Enner vimos hoy un informe en el pluriempleo.
2: Sí.
3: Tanto en Pachuca como en el Mundial, todas al arco.
1: Sí, tiene el arco.
3: Patea, el tipo patea.
2: Lo veo y digo, ¿es parecido a Borja? No. Es parecido a Borja, digo, físicamente. Tiene más potencia, Enner.
1: Sí, no sé si subo historia de Instagram, pero...
3: Más jerarquía.
1: No sé si subo historia de Instagram.
2: ¿Lee la Biblia de Valencia?
1: Sí, no sé si sube citas de la Biblia y eso.
3: Llegamos con la consigna que se nos cae pedazos, yo te lo digo de verdad.
1: Bueno, la bancada consigna.
2: A mí me arrastra algo para analizar el refuerzo de Enner Valencia, que es lo que le ha pasado al futbolista ecuatoriano en los últimos tiempos. Para mí es la mayor evolución, lejos, la del fútbol ecuatoriano.
3: Sí.
2: Y lo que les pasó en el Mundial me desconcertó.
1: Yo pensaba lo mismo que vos hasta el Mundial. Una de las grandes decepciones
2: del Mundial.
1: Yo pensaba lo mismo que vos hasta el Mundial.
3: También tenés que entender qué pasa
1: con... Después los pingos se ven en la cancha y en la cancha. Digo,
2: bueno, por eso estoy diciendo, me desconcierta.
3: Hay un jugador, hay una idiosincrasia de país, de jugar, de cómo se juega, de cómo se forman jugadores. Y de que es la primera vez que a
2: Ecuador... Fueron medio colombianos.
1: Vino el señor de la noche.
3: Es la primera vez que toca a Ecuador.
1: En cuatro partidos.
3: Tener jugadores tan grosos que juegan en equipo tan grosso. Y ponerse el chalequito.
2: Ojo, hincapié. Digo, pero Pacho.
1: Me pasó el señor de la noche.
2: Sabe que de regreso
3: abrimos,
2: yo hice
3: 50 ventanas. Sí.
2: Dice, no, pero vale.
3: ¿Dónde está Kendrick?
1: Esto pone en el container, ¿sabías?
6: ¿Dónde está Kendrick?
2: No, está ahí.
1: Lo pone ahí de fondo.
3: Pero Kendrick no está en el container.
1: ¿Sí?
2: Sí.
3: No, ¿se volvió Kendrick?
1: Nadie sabe si va, pero...
2: Vale, claro, no hay cámaras en el Gran Cantilo. ¿Quién será el ganador del Gran Cantilo, no?
3: Bueno, sí, lo digan.
2: Pero ahora queda Busto, Galopo.
1: Yo creo que Galopo tiene todos los números. Porque Busto parece que va a centrar. Galopo no se nombró ninguna. El Gran Cantilo, me parece que lo gana Galopo.
2: O sea, Galopo es uno de los contratos más caros. Es
3: una cámara ahí.
1: Sería espectacular ese Gran Cantilo.
2: O sea, que
1: ponemos la música de fondo, la cortina de cosas de Gran... Ahí está. Juan Fe Quintero dice 10 por nuevo jugador de DIM. En dos minutos van a poner rescindió con DIM, acuérdate. Y es jugador libre.
3: Ahora llamamos a los chicos noticieros.
2: ¿Y era el muñeco Gallardo, DIM?
3: Bueno, estoy pensando en refuerzos. Bueno, San Lorenzo dijeron el Beto Acosta cuando volvió. Bueno. Sí.
2: Pablo Silas, lo quieren
3: Pablo,
2: mucho.
3: Sí. Ah,
2: Pablo, sí. Lo gran contratación.
3: El loco Abreu.
1: Sí. Pablo Silas.
3: Lo insultaban en arameo.
1: Abreu, ¿no? Abreu dijeron sí.
3: Sí, Abreu. Lo insultaban en arameo los primeros partidos.
2: Contra
3: Boca. Hizo un gol, no pasaba nada. Abreu rompió.
1: Ortigosa.
3: Sí.
2: Es una gran compra.
1: Deportivamente.
2: Sí, volvió.
1: Torrico también.
2: Torrico también.
1: Por cómo terminó.
3: Che, y argentino Calderón, que salió campeón, llegó, salió campeón.
2: ¿Sabes por qué?
4: José Luis.
2: Estoy pensando, ¿quién?
3: Calderón.
1: No, argentino, Mercier. Mercier también.
2: Mercier también. El punto es, ¿sabes por qué nos van a aparecer también muchos de la época moderna? Porque antes no se usaba tanto.
1: No se compraba.
2: No se usaba comprar tanto. Este es el punto. Por eso nos van a aparecer contrataciones ahora. Antes
1: se compraban jugadores muy específicos.
2: Yo pensaba en los jugadores bandera, ¿no? De cada club. Y te vas a encontrar que en la bandera están los que surgieron del club. Bueno, Enzo, por eso me parece un gran ejemplo Francescoli.
4: Claro.
2: Francescoli debe ser el uno de las contrataciones de River.
4: Sí, sí, sí.
2: Primero
4: sí,
2: la apuesta inicial, cuando lo compra, sí, que le va mal al principio.
4: Sí, claro.
2: Y después cuando vuelve, ah, es un jugador, pero vuelve además, infinitamente mejor que el que se había ido. Otro, es impresionante.
3: Otro.
4: Mucho además más pasó por entero. Todos los estamentos Francescoli en River.
2: Sí, eso también.
4: Llegó al equipo que peleaba el descenso hasta el equipo que salió campeón. Se fue y salió campeón de América. A la vuelta.
2: En el puesto. Adolfo Pedernera le encontró.
4: Adolfo Pedernera. Pues jugaba de 8 cuando debuta Francescoli. Lo hace debutar Luis Cubilla jugando de 8, porque de nuevo le ponía, ¿qué lo ponía al hijo? Dios mío.
2: Luis Cubilla. Luis tiene varias de esas.
3: Sí, sí, sí.
2: La pelea en la cancha de Huracán.
3: César, ¿qué tira Cubilla?
4: No, esa es una. Tira Cubilla. Los monos tienen que comer caramelo.
3: No.
4: No, bueno, pero yo estoy en una cita textual.
1: No, pero dijo así. Dijo así. Tomá, comete uno. Los monos tienen que comer caramelo.
4: Canacho Villalba, Francescoli.
1: Tira Cubilla.
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8: ¿Cómo anda, muchachos? No sé si aplica la consigna, pero una gran incorporación en Boca fue Gabriel Omar Batistuta.
9: Leo, ¿cómo anda el equipo? Todo bien, buenas tardes, acá Willy, el profe de tenis de Villa Crespo. Tres top refuerzos de San Lorenzo en los últimos años para mí: Silas, Bernardo Romeo y Ortigosa. Ortigosa.
10: Buenas tardes, gente. Ariel de Lanús. Por la consigna, hincha de Boca, creo que marcó una tendencia al libro de pases. Fue Walter Samuel. Samuel llegó como algo más y rompió el mercado. Creo que fue 6 millones de dólares que se vendió después a la Roma, si no me equivoco. Fue una decisión después. Marcó un libro de pases, si no me equivoco. Corríjame. Bueno, espero que pasen el saludo y la consigna. Que tengan todos buenas tardes, no se peleen. Sean felices. ¿Trajiste las facturas que dijiste ayer?
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2: 7 de la tarde con 2 minutos en la República Argentina, 9 la temperatura en Buenos Aires, 12 la sensación térmica, 73% la humedad. El arzobispo de Buenos Aires, García Cuerva, apuntó contra los dirigentes que hablan de los pobres y se dan la buena vida. Advirtió que el pueblo está cansado de promesas incumplidas. Javier Milei se reunió con el nuevo presidente de Colombia y profundiza su alianza regional. Pablo Moyano se refirió al episodio de su hermano Facundo con Candela Arizaga. Hace rato que no hablo con él, explicó el dirigente camionero. Luis Toto Caputo intentó explicar su frase sobre la industria tras la reacción negativa del sector. El ministro de Economía negó haber insultado a los trabajadores industriales y aseguró que sus cuestionamientos estaban dirigidos al modelo económico anterior. La construcción cayó 4,1% en junio y profundizó su dinámica de altibajos mensuales. Tránsito Buenos Aires, alrededores a esta hora, 7 de la tarde con 3 minutos, extendida la hora pico en Buenos Aires. Se circula con demora en arterias principales en este momento: la Cantilo, la Ilia, la Panamericana, la 25 de mayo, la General Paz, la de Lepiane, circulando con demora. Temperatura, hemos dicho, 9 grados y 12 de sensación térmica, pronóstico extendido para el fin de semana. Mañana, día sábado, en Buenos Aires, mínima de 7, máxima de 13. Para el domingo, soleado pero frío a la mañana, mínima de 4. Sensación térmica del domingo cercana a los 3 y 2 grados y una máxima de 13 con sol. Entrada la media mañana y también el mediodía en el domingo en Buenos Aires. En este momento en Neuquén nos escuchás en 89.1 y la temperatura es de 2 grados.
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1: Hola chicos, buenas tardes, ¿cómo andan todos? Siempre acá presente. Bueno, Racing me parece que fue, no soy de Racing, soy de San Lorenzo. Creo que fue Rubén Paz. Y en San Lorenzo, Silas y Juan Ramiro Córdoba. Un fuerte abrazo y un buen fin de semana para todos.
2: Hola muchachos, ¿cómo están? Excelente programa, me encanta el debate y cómo se van una cosa a la otra, se van por las nubes, la verdad, unos genios. No sé si aplicará o no aplicará, pero yo creo que, no te voy a decir tres, te voy a decir una sola, en Boca, cuando vino Daniel Osvaldo, que después lamentablemente fue una lágrima, pero bueno, creo que en su momento había hecho, había generado bastantes repercusiones. Un abrazo.
3: Hola muchachos, ¿cómo están? Le habla el Nata de Villa María, hincha de River. Los mejores refuerzos yo creo que fue Lorenzo Pérez y el Nico de la Cruz. También puede ser Armani. Esos fueron para mí los mejores. Un saludo a todos ahí. ¡Aguante Sixto!
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4: ¿Trajiste las facturas que dijiste ayer?
5: No fue para mí eso,
6: Te traje la de la luz, la del gas.
5: Bien, las pagamos, no hay problema, Juli. ¿Y sabés qué podés tener aparte?
6: No traje, estaba muy llena la calle, sí, hoy era imposible.
5: Hoy te la perdonamos porque hoy los viernes, la
6: aparte
5: verdad
6: yo voy a decir una cosa, a mí me gusta traer cosas de mi barrio acá.
5: Ok.
6: Y hoy no venía de mi casa, estuve todo el día en Capital. A mí me gusta traer cosas de provincia, de Lanús.
5: Sí. Bueno, los churros, los churros muy buenos.
6: ¿Quieren repetir churros la semana que viene? ¿O quieren facturas?
7: Yo voy a traer sanguchito mío. Semana que viene.
6: Dale, pongámonos de acuerdo que sea distinto día.
5: Volvamos a los viernes de harinas. No vámonos. Jueves,
6: Los viernes.
5: No
6: harina.
5: Jueves.
6: Viernes de harinas.
5: Viernes
6: de harinas. Que venga los viernes, maestro.
5: No. Viernes de harina, dale. 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
6: Me acabo de enterar que está en ese club en que está hablando. Me acabo de enterar,
5: Llegó recién, Andrés Bombergar.
6: ¿Está en los Civis? Me acabo de enterar que Bomberga juega
5: hace
6: en
5: los Civis. 5 días.
8: Se fue San Lorenzo libre, no quiso renovar diciendo que tenía muchas ofertas, estuvo 6 meses libre. Y firmó la luz.
6: Qué picante que seas, Hernán. Después te escriben anónimos.
5: Es bien.
8: No contesto anónimos. No, que no se gasten. Si alguno me quiere decir algo, que me llame por teléfono. Que no mande a nadie.
6: Qué fuerte todo. 19-3 en la República Argentina. 11-36-31-1031. Pueden llamar todos los oyentes, menos los botones, ¿no? Pueden llamar todos al 11-36-31-1031. Mandan su audio. Salvo que sea para reclamar cosas insólitas, ¿no? Igual al oyente que mandó lo de la factura. Lo invitamos la semana que viene, yo voy a traer facturas. Si quiere pasar, le conviamos una.
8: Puede traer él también.
6: Va a salir caro viaje, pero
8: claro, si está cerca ahora puede traer si quiere.
6: Claro, no, si no hay algún oyente que esté por la zona de Munro, nos quiere traer una facturita.
8: Bienvenido.
6: ¿Alguna panadería que esté escuchando?
8: Sí, alguna cosita.
6: Acá estamos, hablan con
5: y
6: la producción.
5: Hacemos la mención al aire.
6: Hacemos la mención.
8: Subimos alguna cosita a redes, todo.
6: Exacto. White 4546 Munro.
8: Segundo piso. Avisa que está abajo.
6: Avisa que está abajo. Vamos a abrir. Baja Johnny Gramulia, trae la bolsita para arriba.
5: Claro. ¿Y la factura?
6: Y la factura.
5: Ah.
6: Y la factura.
8: La factura, si hay empate, vamos.
5: Tiene juntas, ¿no?
6: ¿Cómo?
5: Exactamente.
8: Si hay empate, vamos. Siempre.
6: Es muy difícil.
5: ¿Te gusta el 0-0, sí, todo?
6: Es muy difícil.
8: Tengo un amigo que está con el 0-0 en las vacaciones.
6: Che, ¿es un partidazo el clásico porteño o hay mucho miedo a perder? ¿Cómo la ven? Yo veo que hay miedo a perder.
5: Sí, coincido, Julio. Lo que pasa es que ¿quién pierde más? San Lorenzo. Lárgame local, San Lorenzo. Si pierde, le toca perder a uno, pierde más San Lorenzo.
8: Hay un ciclo recién empezado y uno que está tambaleando.
5: Para mí si pierde, y lo dijo ayer Gonza.
6: No puedo creer eso igual.
5: Gonza ayer dijo que si pierde Pipo, yo creo que se empieza a retirar. Se empieza a ir,
8: Perdón, usted... Aclaro algo. Para mí es una locura que tambalee. Ahora, ¿ustedes creen que si Diego Martínez pierde el clásico no queda?
5: Pero bueno.
6: No, pero te paremos con la locura.
8: Pero yo no te estoy diciendo que está bien, te estoy diciendo cómo es.
6: Paremos con la locura. Algunos descartan a Fausto Vera en River. O sea, muchachos, paremos con la locura de los técnicos también. No puede ser. No puede ser.
5: Pero pierde más San Lorenzo, Julio.
6: Para mí el problema de San Lorenzo igual es que no estaban 100% de acuerdo todos los miembros de la comisión directiva en contratar a Néstor Raúl Borossi.
5: Es difícil buscar unanimidad en toda la comisión igual.
6: Sí, igualmente para mí es el técnico, lo decía el presidente del departamento de fútbol y el resto de la comisión directiva tiene que acompañar.
5: Tiene que acatar.
6: No se puede sino.
9: No sé, ¿cuántas
8: nunca
9: veces
8: se van a poner de acuerdo todos?
10: Si no, vos te remetís a los últimos partidos que jugaron Huracán y San Lorenzo por separado, me parece que está el papel y la lapicera esperando.
9: Pero no está así, Tony, taxativo. Es, creo que se termina dando esa forma por ese miedo.
10: Por las situaciones.
9: Por las situaciones, por eso, cada uno la suya. Dice,
7: arrancamos el programa hablando de
10: lo cual es triste,
7: abundancia,
10: lo cual es triste,
7: y la verdad,
10: claro,
7: que son dos clubes que están contando las monedas.
9: Y sí, sí, Huracán está un poco mejor en ese sentido, me parece también, que tiene una buena política de incorporaciones con un buen departamento de scouting, pero este año decidieron no gastar.
10: Huracán está hoy en el puesto 15 en la general, San Lorenzo en el puesto 18 en la general.
7: Ah, tremendo, ¿eh? En un momento parecía... Igual que San Lorenzo acomodaba una cosa, se le desacomodaba la otra.
5: San Lorenzo, en el momento en el que está, para mí mal no se reforzó.
9: En el torneo de 20 equipos que muchos quieren. Pero en ese famoso torneo de 20 que muchos quieren, San Lorenzo estaría en graves problemas.
10: A un punto de Tigre que está en el puesto 20.
9: Sí, bueno, claro.
7: Pero es eso, la exigencia es esa.
10: Bueno, Ferrat.
7: Yo no digo 20, 22, dale. En serio.
9: ¿22?
7: Sí, en serio.
9: Y San Lorenzo estaría, en gravísimos problemas.
7: Lo que le toque,
10: La famosa
7: Superliga
10: cambió
7: para defender a los grandes, la verdad. Primero los promedios, después...
9: Sí, se fue acomodando.
7: Sí, ¿se acuerdan?
9: ¿El qué?
7: La famosa Superliga, Mariano Elizondo, que empezaron a bajar, hasta que hubo problemas de fair play financiero, justamente.
5: Huracán y
7: para
5: San
7: algunos
5: Lorenzo.
7: Clubes y había que descontar puntos.
9: Hubo una pandemia.
7: Eso fue después.
5: No, antes.
7: Eso fue después. La pandemia fue después, si no, porque si no, toda la pandemia.
8: Lo que dice él fue en el Hotel Savoy, yo estaba en la puerta.
7: Yo no sé si no.
8: Detonaron la super. Savoy.
7: El Hotel Savoy, el hotel de.
8: La reunión con el Savoy.
7: Blanco.
9: Tobir.
8: Sí.
7: Claro.
8: ¿De quién?
9: Tocbir, Víctor.
8: Vitorvik.
7: Sí. Aparte, a ver, mira que justo estamos hablando de Huracán San Lorenzo. Lo que termina detonando es eso, ¿se acuerdan? Cuando se aplica, ¡pum! Se aplica para San Lorenzo Huracán.
8: Y que perdían puntos.
7: Por canchas en mal estado te restaban
8: les
7: puntos.
8: No, que les tocaba. Eran varias sanciones y ya venían de dos o tres.
9: Podemos hablar con una voz que tiene mucha experiencia, jugaba como los dioses, dirigía mejor, pero creo que como persona es mucho más que como jugador, como técnico. Yo era muy chico, él no se va a acordar. Yo era muy chico y me tocó compartir algunas cosas con él en la nube. Le voy a saludar a Miguel Brindisi. Miguel, querido. Juli Fernández, abrazo grande, ¿cómo estás?
11: Hola, ¿cómo estás? Un gusto saludarte a vos, a toda la mesa, a los compañeros. ¿Cómo andan? Buenas tardes.
9: Buenas tardes. Bien, Miguel, bien. Hablando un poquito de fútbol, peleándonos, como siempre. No sé en qué momento te engancharon, pero estábamos hablando de quizás hoy, con este momento de Huracán y de San Lorenzo, hay más miedo a no perder que a ganar el partido en sí. No sé si vos compartís, Miguel, podés revolearnos sin problemas. Estamos con Daniel Arcucci, con Germán Trucci, con Hernán Sisto y con Esteban Sassi.
11: Qué lindo, bueno, un gusto, un saludo a todos. Sí, hoy es el común denominador, ¿viste? Que lo único parece que sirviera es el triunfo. Y el tránsito de formación, ¿viste? Todo el mundo quiere los pibes y cuando están los pibes y todo, en vez de estar la paciencia, el apoyo, porque, a ver... las dos instituciones, primero y principal, es hermoso de que puedan los dos estar en la misma categoría, se puedan jugar los clásicos.
9: Exacto.
11: Que no pase más de la broma en el barrio, porque somos casi todos, tenemos vecinos del rival, y cargarnos en el bar o en la calle, pero siempre no pase más de eso. Siempre es necesario que estén los clásicos, pero también a veces se lleva a una forma extrema que pasa a ser hasta peligroso, ¿viste? Porque el análisis no tiene lugar y la espera tampoco. Lo único que sirve es el triunfo. Vos le preguntás a uno o a otro lado y te dice, quiero ganar. De gol en contra en el minuto 90. Así le dejo más bronca y gozo más, ¿viste? Y no es así. Es decir, San Lorenzo llega en una situación no tanto por lo futbolístico, sino por lo institucional complicado de estos últimos tiempos. Huracán empieza con el año y está parejo, porque está con 4 puntos, está en la pelea como todo lo demás. Y bueno, son un poco los condimentos con los que vamos a llegar al clásico. A mí me gustó que de repente un árbitro sea alguien que viene de jugar el Mundial, como es Herrera, que sea un árbitro de esa jerarquía, porque bueno, los partidos resultan ser calientes, ¿no? Y lo hemos visto en algunos últimos jugados.
7: Uh-huh. Miguel, Daniel Cucci, te saludo, un placer siempre. Acá andamos. En este contexto que tan bien describís, de esta especie de urgencia permanente, ¿se puede hablar todavía de estilo? O sea, Huracán ha marcado un estilo, vos fuiste protagonista de un equipo que marcó un antes y un después en la historia de Huracán, el Huracán del 73. Pero hoy, ¿se puede hablar de estilos para un equipo puntualmente como Huracán?
11: El único que logró fueron Argentina, España, un poco Francia con los estilos. Después, bueno, uno de ellos fue campeón, que ha sido, pero hoy es Deportivo ganar todo. Hoy, para todo, para todo. Lo único que sirve es el triunfo. Por eso te decía que es muy difícil darle paso al análisis. Viste, es muy difícil. Vos fijate, Boca tiene, por ejemplo, ahora con la aparición del pibe Flores, ya Aranda tiene un poco más de experiencia, el pibe Delgado en la mitad de la cancha, el mismo Di Lolo, tiene cuatro pibes de las divisiones inferiores, ¿viste? Y son pibes con una personalidad y una calidad. Para mí, este pibe Flores que apareció es una cosa muy seria, obviamente que tendrá que transitar el camino, pero me hace acordar a la aparición del Loco Houseman, cuando apareció en el fútbol profesional, eso que en espacio corto te pintan la cara, te desbordan, vuelven y el centro sale con criterio, viste, es un estilo de jugador o de atacante, viste, que tiene que, de ahí el que juegue con él tiene que terminar goleador del campeonato, te mete los centros en el corazón del área, que si vos jugás con un 9 ahí, o alguien que aparezca a estar y no estando como Azcacíbar, de repente puedan hacer gol. Es decir, hay un capital muy grande en las inferiores, ¿viste? Uh-huh. Pero si, por ejemplo, Boca el otro día perdía por penal en Chile, y no sé si había tiempo a esperar a los pibes, ¿viste? Fíjate que, por ejemplo, el otro día, con mucho criterio, porque Boca jugó muy bien y ganó muy bien, en el banco estaba Villa, y fue titular el pibe Flores, porque, uh-huh, a ver, el día que Boca tenga que ir a jugar con un resultado en su cancha con ventaja y vaya a jugar de visita, por ahí va así, va a ser lo de Villa, porque necesita espacio, te mata. Uh-huh. Villa, la explosión, esto, el otro, pero cuando vos tenés que ir a abrir los partidos, jugarlo, esto, este pibe es un diferente.
7: Sí, sí.
11: Y a ver, el hincha de Boca también es muy especial y suele esperar y suele alentar, pero no en todos los clubes es lo mismo, cada club tiene algunos pibes con muchas condiciones, pero si no se gana se pierde la paciencia, empiezan a putear a la directiva, a los que llegaron recién, viste, está muy complejo, está muy difícil, viste, no nos extraña a cualquier ámbito de nuestra sociedad, el apuro, viste, por todo que tiene que ser ya, y los procesos hay que esperarlo. Viste, hay que esperarlo. Acá hay instituciones en ese sentido que son ejemplo, que llámese Vélez, llámese Estudiante, hay muchos, pero viste, es difícil decirle al hincha, si vos no ganás, hay que tener paciencia, nosotros apostamos. Son pocos también los dirigentes que se sientan y de repente dicen la verdad ante el público. No nos pidan resultados, no, si entramos los 8 primero para disputar, bárbaro. Si no entramos los 8, nosotros este campeonato lo jugamos con pibe, el 70% de pibe, y obviamente, porque vos de repente, al menos en lo que yo veo, este chico, Aranda, Flores, Delgado, esto, el otro, tienen un titiritero como es Paredes, que de atrás los apuntala todo, los guía, es decir, tenés un líder que acompaña y los va haciendo, ¿viste? Pero en todo lado, al menos lo que yo percibo, es que no hay paciencia, ¿viste? No hay paciencia. Y mucho menos, bueno, no sé cómo será lo del clásico, ¿no? Pero mucho menos los domingos cuando tenés que jugar un clásico.
7: Ahora, otra vez, tomando, escuchándote atentamente en esto que describís también, ¿no cambió un poco el paradigma, Boca, con los chicos? Porque yo no recuerdo que en Boca jueguen tantos chicos juntos, le llaman el Boca Predio, porque así se llama aquel espacio, pero hoy vos tenés las dos máximas figuras, hoy, bueno, está Paredes, por supuesto, formado en Boca, pero ya jugador experimentado, pero digo, el caso de Flores, de Paredes, ¿no le da más espacio el Boca de Riquelme, digamos, de conducción, en este caso institucional, a los chicos que antes?
11: Pero me parece bárbaro que tengan, y porque fíjate vos también una cosa, las camisetas también cotizan mucho más, ¿viste? Porque a lo mejor un Aranda o un Flores, en otro club o con otra camiseta, y esto lo hablo con absoluto respeto, tiene una cotización, y con la camiseta de Boca es casi que si fuera la camiseta de la selección. La cotización es mucho más alta. Fíjate vos que esto es formación de capital. La cotización que van a tener estos pibes le van a significar el día de mañana, si son transferidos, que seguro que serán transferidos, y a clubes de Europa, pero grandes, de lo grande, porque acá ya hay un sinfín de scouting mirando que la gente ni se da cuenta, pero lo van siguiendo y lo van cotizando, y fíjate vos, y era, y a la institución, con todo el respeto, le salió cero peso. Tanto, siempre digo lo mismo de Lanús. Lanús, fíjate vos lo que ha crecido. Lanús es un club europeo. ¿Cuántos pibes vendió? ¿Cuántos formó? ¿Viste? Y Vélez Arfiel, ni hablar también. Hay muchos, muchos clubes.
9: Cuando llegaste, ¿viste?, a Lanús, Miguel, vos hiciste debutar muchos chicos que Lanús los vendió muy bien. Frizzler, me acuerdo, Valeri. Sí,
11: Matías Frizzler, Valeri, Gioda, un montón de los chicos que era todo, Pelletieri, un montón de los chiquitos, esto, porque ¿sabes qué? Por eso yo digo siempre que lo de Lanús no sentí cuando estaba en Europa y estaba en Lanús. ¿En cuanto a qué? A que lo que requería o necesitaba lo tenía en la misma semana. Me acuerdo que llegué a Lanús y pedí 10 arcos móviles, ¿viste? 5 grandes y 5 más chicos, viste, para tener, para hacer, poder hacer diferente trabajo. Me pusieron con el intendente, nos reunimos,
9: Miguel Hacha.
11: El otro dice, Miguelito Hacha, exactamente, que entré al despacho de él y pensé que había entrado al odontólogo. ¿Viste? Como tenía, sí, dije, me equivoqué, entré en la parte de odontología del club, por lo pulcro que era eso, llave por llave, cómo estaba todo separado, las áreas. Ahí vos vas tomando conciencia, porque una cosa es lo que te dicen.
9: Pará, Miguel, todo esto fue hace 22 años, eso que estás contando. ¿Fue en el 2004, 2003, 2004?
11: Sí, bueno, por eso te digo. Pero ¿sabés qué pasa? ¿Sabés dónde está el gran acierto? Y hay que, esas cosas hay que copiar. Lleva más de 30 años esta directiva girando en diferentes puestos. Cuando yo estaba, me acuerdo que los días de lluvia, que esas semanas de lluvia, teníamos que ir a entrenar a la
9: sede.
11: El club, viste, claro, a la sede, en la cancha de básquet, viste, y era, hoy tiene cancha sintética, tiene 10 canchas más, invirtieron todo en el club, uh-huh. Tiene palcos que fueron a prepararse, a ver cómo eran en Europa, en Inglaterra, es decir, hay un proyecto muy claro que por arriba de todo está la institución, ¿viste? Todo es para el club, para Lanús, reinvertir, y tienen todos el mismo compromiso. Después un día son presidente, otro día vice, otro día, no sé, secretario, lo que sea, ¿viste? Uh-huh. Y discutirán o tendrán diferentes ideas, pero siempre adelante está el club. Y esos son verdaderas. Y ojo que,
9: Miguel, te dan ganas
11: de arrancaron de la época de la cancha de madera.
9: Exacto. Te dan ganas de, ya participaste en una elección, ¿te dan ganas de seguir intentándolo?
11: ¿En qué sentido?
9: De pertenecer a alguna dirigencia en algún momento de Huracán.
11: No, no, no. Yo estuve siempre muy alejado de todo lo que era política. Mi única política era que me tengan las cosas, los elementos y la infraestructura que necesitaba para trabajar. Pero te termino el concepto. Pedí los 10 arcos antes del fin de semana. Tenía 5 de cada uno. Era una cosa. Yo dije, ¿dónde vine? Claro, y con la ruedita, cosa de que no tuvieran que hacer esfuerzo los arqueros para trasladar los arcos, una cosa maravillosa, porque vos de repente tenés que formar, ¿no? Más allá de si estás trabajando con el plantel profesional, también estás dedicado a la formación de los pibes que se vienen insinuando, hablar con los entrenadores de las inferiores, ir a verlo. Es decir, ir viendo la formación. Ahora, si después no tenés infraestructura y no tenés elemento, ¿cómo lo formás? ¿Cómo lo vas capacitando a esos pibes? ¿Viste? Pero por suerte, fíjate vos de los años que hablábamos, para esta época muchos se dieron cuenta que la inversión en las divisiones inferiores no era tirado el dinero a la calle. Antes, viste, se consideraba que la plata de las inferiores, lo que bajaba de primera, pelotas que parecían de básquet, vieja, todo, y que era todo descarte. Hoy es la primera de las inversiones. Hay algunos clubes que lo entienden y tienen el éxito que tienen y la grandeza que va teniendo su institución, y otros todavía le cuesta, viste, le cuesta.
5: Estamos charlando con Miguel Brindisi. Bueno, en Villa María nos escuchan mucho, Miguel, en la repetidora en 105.3. Mucho cariño y el recuerdo de tu paso por Alumni, de la Placita Campo y demás. Así que bueno, el cariño de todo.
11: Mi querido Alumni fue mi primer club donde empecé a trabajar. Y bueno, me traje un montón de amigos. Me coseché un montón de amigos y un cariño entrañable por todo Villa María y por Alumni. Ahí en la placita, que claro, para nosotros era el Wembley.
5: Pero claro, con Pelé, jugaba Pelé, Aurelio Pérez Sánchez, el griego.
9: Lo único malo en la plaza que no podías hacer entrenamiento a puerta cerrada, ¿no?
11: No, la placita era el estadio, no, el estadio, viste, qué lindo.
5: Sigue igual la placita.
11: Fue mi puntapié inicial.
5: Bueno, Miguel.
9: Qué lindo, Miguel. Listo.
5: Te quería preguntar por una reflexión de lo que está pasando en River. De lo que pasa con los héroes de Cantilo, como se ha dicho, los exiliados de Cantilo, los jugadores que están en el container, la banda del container, con tanto vestuario, con tanto fútbol que tenés encima, como jugador, como técnico. ¿Qué te parece la decisión? Si te parece desacertada, a lo mejor, de separar a tantos jugadores de un plantel y que entren apartados, y la forma y la manera. ¿Qué pensás?
11: Bueno, primero y principal, es triste que haya pasado una situación así, viste, porque nosotros en una época, cuando arrancó el Boca del 81, el año 80 no había sido un buen campeonato de Boca, inclusive hubo varias fechas que estaba en los últimos lugares, ¿viste? Y en el año 81, cuando toma Silvio, se hizo un grupo que no iba a ser tenido en cuenta. Fíjate vos lo que era en esa época. En la Candela había dos canchas nada más, estaba la 1 y la 2, ¿viste? Y nada más, todavía no, la Candela no era el predio grande y diferente que fue después. Y un grupo corría solo por la cancha 2 y otro grupo, que éramos los que recién habíamos llegado, más un grupo que, bueno, se iba a tener en cuenta. Y te digo que era una situación crítica, porque se le decía al otro grupo.
5: A ver.
11: Y era muy triste, era muy triste. Diga que enseguida, por ejemplo, de ahí Silvio rescató al Chino Benítez, que estaba en ese grupo. Pero después, con la llegada de Diego, 6 de los muchachos se fueron a Argentinos Juniors.
5: Claro.
11: Desde el Loco Salina, Carlito Randazzo, Miguelito Bordón, el Gato Santo, viste, era muy triste. Y también se hacía muy difícil para los que éramos en ese momento considerados.

0: cirugía vos tenés que poner y decir cuánto está, tomá esto y andate. Porque una cosa es que se vayan, viste, y otra cosa es que haya un deterioro de la situación que vos pensás, porque también te puede llegar a la idea de decir, me están desgastando para que yo me vaya. No,
1: claro,
0: directamente, porque son de cirugía mayor estas decisiones, viste, porque también son de desafío de todo o nada, o sos campeón o fracasaste, viste. Entonces uno entiende, fíjate vos la enorme inversión que hizo ahora de nuevo River,
1: mucha plata.
0: No hay un solo, y el año pasado y también, y el anteaño, pero a lo que voy, que no hay un solo jugador que sea discutible de que pueda ponerse la camiseta de River y esté a la altura. Pero después hay que formar equipo. Vos fijate una cosa, yo el otro día, ahí con Fernando Mancini y todos los muchachos que estábamos hablando, digo, la mejor figura la tiene el que consiguió equipo.
2: Y sí.
0: Y claro, porque es más... Y si no, fíjate, campeón Platense, campeón Estudiante, que había salido octavo en el torneo, la clasificación, campeón Belgrano, fíjate los últimos campeones. Ahora vos lo veías y eran todos fieras, eran fieras.
1: Ahí se nos fue, ahí lo tengo, ahí te habíamos perdido. Miguel, ¿qué equipo de fútbol argentino te gusta, cómo juega? ¿Tenés alguno? Decís, che, me siento a mirar a tal... Ay, se nos corta. A ver.
0: ¿Me escuchas?
1: Ahora sí.
0: Sí, te decía, me gusta mucho Argentino como juega, como propone.
1: Se nos fue de nuevo.
0: Hola.
1: Ahora ahí sí, está. Ahí lo tenemos.
2: Ahora sí.
1: ¿Te gusta cómo juega Argentino? Le falta el título, Miguel, pero viste que en esta locura que vivimos, de la que estamos hablando con vos, también es como que se le pide... Que corone, porque pareciera que si no coronás, todo lo demás no vale. Y la verdad es que sí, juega muy bien Argentino Junior.
0: Sí, juega, propone siempre. Nunca se va a ir con sentimiento de defraudación de lo que tira del campo. Puede ganar o puede perder. Lo que pasa es que cuando está esa convicción de juego, estás más cerca de poder ganar que de perder. ¿Viste? Así que me gusta... La verdad que ha jugado muy bien y lo sigue haciendo bien. Tiene muy buena idea.
1: Ahí sí nos cortó otro.
0: ¿Quiere el entrenador?
1: Para que, mientras te acomodás, Miguel, te hago la última y te agradecemos tu generosidad. Estamos hablando con Miguelito Brindisi, un prócer de nuestro querido fútbol argentino. Miguel, ¿y cómo lo ves a Huracán para el domingo, para el partido con San Lorenzo?
0: Bueno, yo no puedo apartar el hincha.
1: El amor, claro.
0: Claro, y lo veo bien, lo veo que llega en un momento. Hoy me preguntaba qué se siente con 40, jugar con una cancha que tiene 40, 45 mil personas y son un grupo de 20 solo. Digo, es maravilloso, porque vas por una gesta,
1: claro.
0: ¿Viste? Si vos ganás, ¿viste? Verdaderamente es una gesta con tanta adversidad. Primero la del rival, la del clásico, todo lo que es. La noche anterior no duerme nadie, ¿viste? Porque es así, mucho menos el técnico, obviamente. Pero bueno, deseo, obviamente, de que pueda tener el triunfo el Globo, pero bueno, los clásicos, nadie llega mejor que el otro, ¿viste?
1: Exacto, son clásicos, son partidos aparte.
0: Son aparte.
1: Miguel, querido, te agradecemos muchísimo. Siempre es un gusto hablar con vos, de fútbol sobre todo. Siempre agradecidos, siempre muy agradecidos. Sos muy, muy generoso.
0: No, al contrario. Para mí un gusto. Un saludo a todos ustedes y a todos los oyentes. Buenas tardes.
1: Abrazo grande, Miguel.
2: Abrazo, Miguel.
1: Miguelito Brindisi, ¿cómo jugaba Miguel, no?
2: Nosotros
1: no lo disfrutamos como jugador. Aparte, los de 40.
2: Claro, y los de 30
3: no,
2: menos.
3: No, un jugador,
2: y mi sobrino de 7 menos.
3: Era un 8.
2: Y el que no nació menos, Dani.
1: Déjalo terminar ahí.
3: Era un 8 que juega de 10. Él por la derecha, Babington por la izquierda. Fue, ruso de mediocampista central. O Carlitos Leone también.
1: Sí, señor.
3: Huracán del 73. ¿Cómo? Pero aparte fue uno de los primeros modelos. Mucha facha, Miguel.
1: Sí, mucha facha.
3: Mira, y era modelo de las tres tiras.
1: Ah, sí.
3: Claro, él era modelo de las tres tiras. Salía en la contratapa de la revista y todo.
1: Qué bueno. ¿Cómo es la pizza retro, no? De las tres tiras.

0: Ah, está.
1: ¿Qué pasa,
0: Cordobés? Pensé que se había ido. Te marca. Hola.
1: Sí.
0: Hola.
2: Son 11.138 millones de pesos.
0: Ahí está.
2: 24%. ¿Cómo?
1: Se está.
2: 24.000.
1: Y se metió. No te sé el mejor audio.
2: A 53, claro, de 53, 043.
3: La cuenta.
0: Está bien, está bien.
3: Lo voy a guardar. Le dije a Fernando, yo voy a contar una intimidad. En ese momento le dije, Fer, escucha el número. Es muy largo. Por favor, sosteneme el teléfono para. Sí, sí, quédate tranquilo, amigo. Me dijo. Salí al aire, se apagó el teléfono.
4: Sí.
3: O sea, se bloqueó.
1: 19.41, Cordobés.
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1: Me voy a Rosario, están jugando Central y Aldo Civi con Ezequiel Hefna.
5: ¿Qué tal? ¿Cómo estás? Juli, compañero, buenas noches, de placer de saludarlos. Así es, en el Gigante de Arroyito van 5 del primer tiempo, la cuarta fecha del torneo de clausura, 0 para Rosario Central, 0 para Aldo Civi. Cuando quiera vamos con los 11.
1: ¡Dale!
5: El Canalla con Jeremías Ledesma en el arco, Elías Verón, Ignacio Bando, Gastón Ávila, Alexis Soto, Franco Ibarra, Vicente Pizarro, Giovanni Cantizano, Ángel Di María, Julián Fernández y Enzo Copetti. Sí, es el 11 de Jorge Almirón. Y por el lado de Aldo Civi, con grandes figuras en el arco, Lucas Acosta, Nicolás Salazar, Leonardo Sigali, Néstor Breitenbruch, Martín García, Alan Sosa, Lucas El Pata Castro, Brian Cufré, Tomás Fernández, Matías Godoy y Andrés Bombergar. El 11 de Israel Lamonte en 5 del primer tiempo, 0 para Central, 0 para Aldo Civi.
1: ¿Con quién se había saludado hoy, María?
5: Y María se había abrazado con Andrés Bombergar, que se conocían de haberse enfrentado en varios encuentros. Un abrazo fraternal.
1: Muy bien. Sí,
5: y con Nico Gaitán.
3: Y con Nico Gaitán.
0: En la selección. No sé cuándo se enfrentaron Di María y Bombergar.
1: No, pero se conocen del fútbol, decía. ¿Quién dirige el partido, Ezequiel?
5: Árbitro principal del encuentro, el señor Pablo Chavarría en el VAR. Fernando Espinosa junto a Mauro Ramos Errasti en el VAR.
1: Te hago la última antes del entretiempo. ¿Quién sacó?
3: Se viene esperando.
5: Rosario Central.
1: Perfecto. Entre tiempo.
0: Ahí lo chequeo.
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0: 8 menos cuarto de la noche en 10 por radio, 103.1, el sonido del deporte. Este es el entretiempo en Puede Pasar. Árbitros designados para la semana de octavos de final de la Copa Libertadores de América. El partido entre Estudiantes de La Plata y la Católica de Chile, que se juega el martes 21:30 en La Plata, tendrá arbitraje de Rafael Claus, el brasileño. El miércoles 7:30 de la tarde en Vicente López, el paraguayo Juan Benítez para Platense frente a Coquimbo. Y el jueves 21:30 Central Corinthians, arbitraje del uruguayo Andrés Matonte. Árbitros también de la Copa Sudamericana para los equipos argentinos. Martes 7 de la tarde en cancha de Boca a Boca frente a Recoleta, arbitraje del chileno Piero Massa. El miércoles Tigre Montevideo City, arbitraje del brasileño Ramón Abati. El miércoles 21:30 en Colombia, Santa Fe frente a River, el venezolano Valenzuela. Mientras que Darío Herrera va a dirigir el jueves Vasco da Gama Olimpia. Y Leandro Rey Hilfer dirigirá el miércoles Bragantino frente a Atlético Mineiro. Arrancó la fecha número 4. Juegan en Rosario Central y Aldo Civi. Ezequiel Hoefner.
1: Gigante de Arroyito, 0 para Central, 0 para Aldo Civi. Por el momento Esteban, se prestan la pelota. Saliendo del fondo del elenco, comandado por Jorge Almirón, 0-0 en 8.
0: 21:45 van a jugar en Mendoza, Independiente Rivadavia y Estudiantes de Río Cuarto, con el debut en primera división de Gonzalo Pereira, quien actualmente es árbitro de la B Nacional. Dirigió el último partido entre Almirante Brown y Racing de Córdoba y tiene un antecedente en Copa Argentina de haber arbitrado Sarmiento frente a Tristán Suárez, en cuanto a haber dirigido equipos de primera división. El VAR en Mendoza será Germán Delfino. La agenda del sábado en primera división arranca 14:45, Riestra Estudiantes, Andrés Merlos, Atlético Tucumán, Sarmiento, Leandro Rey Hilfer. 5 de la tarde, Tigre River, Andrés Gariano. Sábado 19:15, Boca Vélez, Yael Falcón Pérez. 21:30, Independiente Platense, Nicolás Ramírez. E Instituto de Córdoba, Gimnasia de Mendoza, Sebastián Zunino. La agenda del domingo arranca con el clásico, 3 de la tarde, San Lorenzo, Huracán, Darío Herrera. 17:45, Defensa Newell's, Álvaro Carranza, Gimnasia Barracas, Nicolás La Molina. 20:15, Argentinos Racing, Pablo Dóvalo. Lunes, 7 de la tarde, Banfield Belgrano, Sebastián Martínez. 21:15, Unión Central Córdoba, Nazareno Araza. Y el martes, 9 de la noche, Talleres Lanús, arbitraje de Luis Lobo Medina. Arranca en instantes la fecha 24 del Nacional. 8 de la noche, Felipe Viola dirige en Libertad Midland frente a Maipú de Mendoza, donde recordamos Enzo Pérez todavía está cumpliendo la fecha de suspensión. Midland, el equipo de Libertad, busca recortar la diferencia respecto del líder de la zona, Gimnasia Esgrima de Jujuy. El Funebrero se encuentra en este momento en zona de reducido. Mañana, en la fecha 24, se destaca la visita de Chacarita al Monumental de Rafaela para jugar a las 4 de la tarde contra Atlético. En la B Metropolitana arranca la fecha 29. Juegan Ituzaingó frente a Camioneros, Comunicaciones frente a Villa San Carlos, mientras que en primera C, La Madrid frente al Deportivo Español. Amistosos internacionales en la semana de preparación. La próxima semana arrancan las ligas europeas. Hoy un gol del colombiano Luis Díaz para el triunfo del Bayern Múnich frente al Aston Villa, 2-1, donde jugó en el equipo británico Emiliano Buendía. Mientras que en la Leagues Cup, a las 20:30 juega el Atlas de México, el equipo que dirige Hernán Crespo, frente a Charlotte en los Estados Unidos, en la segunda fecha de este torneo que nuclea clubes de la Federación Mexicana y de la Major League Soccer. En el debut, el Atlas perdió por 3-1. Vuelvo a Rosario con Ezequiel Hoefner. Central Aldo Civi.
1: 11 del primer tiempo, 0 para Central, 0 para Aldo Civi. Es más el equipo de Jorge Almirón, es más elenco comandado por el ex técnico de Boca, con Ángel Di María como una de las principales figuras en estos primeros minutos de la primera etapa. 11 del primer tiempo, 0 para el Canalla, 0 para el elenco marplatense.
0: Me quedo con ese tiro libre, Ezequiel.
1: Balón detenido para Rosario Central, entonces habrá tiro libre. Lo acomoda Ángel Di María, se prepara el fideo. Veo tres jugadores de Aldo Civi en la barrera, aproximadamente 25, 26 metros. Separan al fideo del arco defendido por Lucas Acosta. Irá Angelito Di María, Cantizano a su lado, va Di María al arco. Probó y buscó el ángulo. ángulo superior izquierdo de Lucas Acosta. No la tocó el número 42 y es por eso que será salida del fondo para el elenco marplatense. 12 del primer tiempo, 0 para Central, 0 para Aldo Civi.
0: Ya vuelvo Rayito. El Manchester City rechazó la oferta que el Barcelona realizó de manera formal por el pase de Rodri, cercana a los 50 millones de euros. La cifra fue considerada por el club de la Premier League como insuficiente. Hay unos 15 o 20 millones de diferencia de lo que pretendemos. No saldrá por menos de 65 o 70, dijeron los directivos del conjunto donde estuvo Pep Guardiola. Es muy factible que este fin de semana el Barça mejore la oferta económica, pues el objetivo es tratar de que Rodri integre las filas del plantel catalán. Se le ofrecería un contrato por 4 temporadas y un salario que sería de los más altos del plantel. Recordamos que Rodri, actual futbolista del Manchester City, podría reencontrarse con sus compañeros con los que ganó la Copa del Mundo: Lamine Yamal, Gavi, Pedri, Cubarsic y Ferran Torres. Mientras tanto, recordamos que hay aumento en las entradas para el fútbol argentino. A través del boletín oficial se actualizó el valor para cada una de las categorías. Entrará en vigencia a partir de las próximas fechas en todas las divisiones. La liga profesional, la general, costará 50.000 pesos, 25 para jubilados y pensionados y 12.500 los menores. En primera nacional, 40.000 la general. En la B Metro, 35.000. En la primera C y en el fútbol femenino, 30.000. Y en el fútbol y en el futsal, 20.000 pesos. Me voy a Rosario con Ezequiel Kuefner. Juegan Central y Aldo Civi.
1: Continúa 0-0 el Canalla y Aldo Civi. 13.5 del primer tiempo. Se presta el balón. Es mejor Rosario Central. Sale del fondo del elenco de Damonte.
0: En la misma línea de la posible salida de Rodri hacia el Barcelona, si se materializa esta transferencia, es probable que el City intente que el reemplazo sea Enzo Fernández. El nuevo entrenador, Enzo Maresca, ya conoce al jugador de la selección argentina de su paso anterior por el Chelsea y han quedado en una muy buena relación durante las 2 temporadas que el italiano dirigió al club londinense. La cuestión será determinar si finalmente la salida se puede hacer efectiva, ya que el City está considerando verdaderamente la propuesta de reemplazar a Rodri por el campeón del mundo en el 2022. Juan Fernando Quintero es noticia en estas horas. Vuelve al fútbol colombiano. Va a ser futbolista del DIM. Ahí está la palabra de Juanfer.
2: Hola, hinchada poderosa. Bueno, acá Juan Fernando Quintero, un saludo muy grande, muy feliz de poder llegar a un acuerdo con el club. Saben que el amor por el Medellín supera cualquier tipo de cosa, de cualquier emoción, cualquier sentimiento. Bueno, más que nada estoy muy feliz, muy contento, viviendo un sueño no solo para mí, sino para mi familia y todos mis seres allegados y queridos. Bueno, esta es mi familia, es el equipo que amo, así que les deseo lo mejor, les agradezco en el alma a toda la junta directiva, a todo el club. Estoy feliz. Ahora faltan ustedes para que llenemos este estadio, para que cada que vuelva el Medellín sea una fiesta y que todos podamos acompañar y que todos vivamos juntos esta linda alegría. Un abrazo y muchas bendiciones. Chao, chao, nos vemos.
0: 2017 fue el paso anterior de Juanfer Quintero por el conjunto de Medellín, donde participó en 34 partidos con 14 goles e incluso esta movida que ahora se concreta con el regreso de Juanfer a la Dimayor motivó que varios equipos, entre ellos Millonarios de Bogotá, debiera rechazar algún supuesto interés ante la prioridad que Quintero le dio al DIM. Es aquí el juez de Arena Rosito, Central Aldo Civi.
1: 16 de primer tiempo, 0 para Central, 0 para Aldo Civi.
0: Venite con una jugada, dale.
1: Avanza el elenco canalla, abre para la banda derecha con Angelito Di María. Ataca Rosario Central, ahora engancha y le puede pegar. Angelito que toca para el medio, el centro que va a venir el segundo palo. Y finalmente toca Leonardo Sigali, el centro que era de Cantizano. Lateral para el canalla que domina en 16 de primer tiempo, 0-0.
0: 7 minutos faltan para las 8 de la noche en 10 por Radio 103.1. El sonido del deporte, primer fin de semana de agosto. Lucas Suárez. Mañana, de alguna forma, no sé cómo vas a hacer, pero yo sé que vas a estar en Avellaneda. La última vez que Platense ganó en cancha de Independiente, el técnico era Martín Palermo. Este fue el entretiempo en Puede Pasar.
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0: Hola.
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0: 8 de la noche, República Argentina, 11 la temperatura en Buenos Aires, 11 la sensación térmica, 60% la humedad. Los daños tras los incidentes en el Congreso le costarán más de 400 millones de pesos a la ciudad de Buenos Aires. La CGT respaldó el próximo paro universitario. Sin universidad pública, no hay futuro, fue el mensaje. El gobierno llegó a un acuerdo con Catamarca para eliminar deuda recíproca, así lo informó el ministro de Economía, Luis Caputo, junto al gobernador de la provincia. Conflicto portuario, el gobierno oficializó una rebaja del 20% en las tarifas del practicaje. Tribunal de Apelaciones frena el plan de Trump de construir un nuevo salón de baile en la Casa Blanca. Tránsito a esta hora, Buenos Aires, alrededor es 8 de la noche con un minuto. En la República Argentina tenemos en este momento alguna demora en Panamericana, en General Paz, en Delepiane y en la Cantilo, extendida por ser viernes un poquito más, la hora pico en Buenos Aires. Temperatura en este momento hemos dicho 11 grados, misma sensación térmica, pronóstico extendido para el fin de semana. Atención, mañana día sábado mínima de 7, máxima de 13, nublado con algo de sol al mediodía. Para el domingo una mínima de 4 con sensación térmica cercana a los 2 grados, pero una mañana y un mediodía de sol en Buenos Aires con la máxima de 13. No está pronosticado lluvia ni para esta noche, ni para el sábado, ni para el domingo. En este momento en Corrientes nos escuchás en 88.5 y la temperatura es 13 grados.
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3: Buenas noches, muchachos. Javi de Tirincha de Armillo. Decir los tres de la historia los voy a poner mal, así que evito decir eso y digo los tres mejores que yo vi, que serían Armani, Poncio y Prato. Para mí serían esos tres los mejores que yo vi. Abrazo.
4: Hola, muchachos. Habla Alberto Tachero, hincha de River. De los viejos, y Medina Bello fue un buen refuerzo, Lobo Ledesma, Armani, Enzo Pérez sin duda. Y lo de ahora, creo que Thiago Almada es un muy buen refuerzo.
5: Hola, ¿qué tal, gente? Hola, Juan Ramón de Paternal. Yo diría, para hablar de las mejores incorporaciones, y obviamente como hincha de Boca, hay dos que son las más top absolutas. Uno, obviamente, la del Diego. Otra es la de Palermo. Y para completar la tercera, con la del Mellizo Guillermo. Estas creo que son las incorporaciones top de Boca.
6: Iván Córdoba, en San Lorenzo, no se olvide, muchacho. Iván Córdoba en San Lorenzo, no se olvide, muchacho.
7: Hola, muchacho, lo estoy escuchando acá y es difícil la consigna, pero si voy por lo que dicen en Boca, una buena incorporación que hicieron y no regreso fue el Pipa Benedetto, Centurión, y ay, que me estoy olvidando de uno.
0: 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Julián Fernández.
8: 6 minutos pasaron de las 8, seguimos en la previa del gran clásico que tiene el fin de semana, es el de Huracán y San Lorenzo. Vamos a hablar con un referente de San Lorenzo, alguien que fue campeón con San Lorenzo también en un día muy particular en su vida, ni más ni menos que el Gallego González. Gallego, abrazo grande. Juli Fernández de este lado, con Dani Arcucci, con Germán Trucci, con Hernán Sisto, con Esteban Sassi. ¿Cómo estás?
9: Hola, Juli, buenas noches. Saludo ahí a toda la banda. Todo bien, acá estamos. Esperando. El domingo, sí, la verdad que qué lindo. Va, yo cuando jugaba estaba esperando los clásicos y era jugar San Lorenzo Huracán, para mí el clásico más lindo del fútbol argentino, pero bueno, es lo que siento yo, ¿no?
8: ¿Sabés que recién hablamos con Miguelito Brindisi y Miguel dice, la noche anterior no dormís? ¿Es así, Gallego?
9: Yo duermo, pero tenés una sensación, viste, de a ver qué comés, de tomar algunas cositas que a veces, y bueno, me como un sanguchito de chorizo, no pasa nada. Y ahí no, comes pasta, te alimentás bien, querés llegar bárbaro al partido. Así que son partidos lindos para disfrutarlos, ¿no?
8: Gallego, y algo que siempre dicen los jugadores, que nosotros los periodistas nunca vamos a saber, porque nunca jugamos ni vamos a jugar, sí. Y es que el clásico es un partido aparte. No importa cómo esté uno, cómo esté el otro, es el clásico, es el clásico.
9: El clásico se gana, no se juega. Hay que estar como decimos siempre, bárbaro, de 10. Hay que estar preparado porque es un partido, eso que decís, saca técnico, son partidos saca técnico. Si no te va bien en el plan en el club donde estás, perdés con el clásico y es complicado seguir. Pero bueno, hay un resultado que le sirve, no sé si tanto a San Lorenzo, pero Huracán sí, y es empatar. Así que vamos a ver si se la juegan y lo van a buscar. Los dos equipos salen a buscar y bueno, después que gane el que más situaciones concrete, ¿no?
10: Gallego, ¿desde dónde vas a ver el partido?
9: voy a ir a la tribuna.
10: A la poco.
9: Tengo, mi hijo tiene unos amigos, son todos cuervos, y ya varios partidos me han pedido. Fui a un partido hace poquito y me trataron muy bien, y bueno, ahora les prometí que iba a ir y que lo voy a llevar a mi hijo, a mi nieto, así que vamos a ir la familia, pero vamos a ir a la tribuna, bien de hinchada.
0: Hace mucho que no vas a la tribuna, Gallego, encima con la familia, un momento hermoso.
9: Fui hará 2 meses que, que fui también un partido, antes de las elecciones, porque no quería sacarme foto con nadie, viste, nada, yo no... No necesitaba sacarme foto con nadie para las elecciones, para esto, para lo otro, y no tenía ganas de eso, ¿viste? Entonces, digo, me quedo, voy acá, la paso bien, me trataron bárbaro en la tribuna, me hicieron sentir bárbaro, hasta un muchacho, porque me agarré de la... ¿Cómo se llama?
0: ¿Para la avalancha?
9: No, del trapo que ponen, que van de punta a punta.
8: De las tiras, sí,
9: la bandera. Qué boludo, no me sale la palabra. Me agarré de la bandera, estaba agarrado, y uno de arriba me dice, fiera, larga el trapo, ¿viste? Entonces me doy vuelta y le digo, ¿a mí me hablás? No, vos no, me dijo. Cuando me vio que era yo, no me había conocido. Así que estuvo espectacular, la verdad que la pasé muy lindo.
0: ¿Te gusta cómo está jugando San Lorenzo? ¿Te gusta la vuelta de Pipo? ¿Le está agarrando la mano de a poco al equipo con algunas incorporaciones que se fueron sumando? Imagino que, bueno, hay que tener un poco de paciencia, ¿no? Siempre.
9: Sí, no, de momento no veo un gran equipo, veo un equipo que va incorporando jugadores, que va cambiando, que tiene jugadores muy jóvenes, y cuando están bien, enseguida en San Lorenzo los venden y no te da posibilidad de poder disfrutarlos, así que bueno, tiene que mejorar, San Lorenzo tiene que mejorar, hace poco que está Pipo. La verdad que espero que le vaya bien, porque lo quiero mucho a Pipo y ama a San Lorenzo también, entonces espero que le vaya bien. Pero bueno, la tiene complicada, tiene que los jugadores despertar y dar la cara, ¿no? Uh-huh.
10: Gallego, por tu carrera, podrías estar muy identificado con 3 clubes, con Ferro, con Vélez y con San Lorenzo. Sin embargo, la mayor identificación de ida y vuelta de vos hacia el club y del club hacia vos es con San Lorenzo. ¿Por qué?
9: Sí, no, yo estoy... Imagínate que en el grupo de WhatsApp de Ferro somos 35 jugadores.
10: Mira,
9: estamos todos juntos. Así que en Ferro me fue bárbaro. Yo, ¿viste la canción que dice ahí está, ahí lo ven al que le dimos de comer? Bueno, ese fui yo. A mí Ferro me dio de comer. Porque yo crecí ahí, estoy desde pre-novena en Ferro. Claro. Debuté en el año en el año 82. Debuté el primer campeonato que salió campeón Ferro y en el 84, los dos campeonatos. Claro. Con Timoteo, sí, ¿no? Timoteo, bueno, Timoteo fue mi otro papá. Timoteo me enseñó a hacerme el nudo de la corbata, por ejemplo. Me enseñó un montón de cosas y a ser profesional en el fútbol. A no comprarte coche, comprarte departamento, como un padre. Así que Ferro fue muy bueno. Vélez, y en Vélez la rompí. Futbolísticamente,
10: sí,
9: me fue en Vélez mejor que ningún club.
10: Sí.
9: Porque bueno, también jugué en el Málaga de España, que duré poco porque me saqué el hombro y me tuve que firmar la baja y volverme. Que fue una pena, porque fui por 3 años y duré 6 meses. Así que, pero después en Vélez fue, futbolísticamente fue terrible, en Vélez la rompí, hizo un montón de goles y me fue muy bien. Yo quiero mucho a la gente de Vélez, quiero mucho, pero bueno, en San Lorenzo pasaron cosas increíbles. Bueno, Vélez hace 19 años que no sería campeón y yo fui el goleador del equipo, sí, así que eso es importante. Y después San Lorenzo hacía 21 años que no salía campeón y hice el gol en la final. Entonces me pasaron cosas y la gente de San Lorenzo me cantó una canción el día que falleció mi padre, que para mí fue la canción más linda de una cancha, que decía: Gallego querido, vuelvo a estar contigo, porque se había muerto mi papá el día anterior. Entonces esas cosas no se pueden olvidar. Uh-huh. Y yo soy agradecido y tengo un sentimiento por la gente de San Lorenzo, porque me lo demuestra aparte, día a día, por la calle, por todos lados, donde me ven una foto: Gallego, soy lo mejor, que esto... Me motivan todo el día es una motivación. San Lorenzo para mí es lo más grande que hay, pero no merezco lo otro, porque el otro fue muy bueno también.
10: Ayúdame, Gallego, porque por ahí la memoria me falla. Te voy a decir lo que me acuerdo: dos clásicos contra Huracán en tu etapa en San Lorenzo y dos goleadas de San Lorenzo, pero hay un partido que el hincha recuerda mucho, que es un 5-0 con dos goles de Esteban Fernando González de San Lorenzo Huracán.
9: Así es, sí, en la cancha de San Lorenzo, y dice... Bueno, un gol increíble, desbordé. Llegamos con el Pampa Viallo, salía Cancelariz, quedó con el Pampa Viallo Cancelariz y yo lo gambeteé. Y me quedó la pelota casi en la raya, en el palo del córner, cerca del palo del córner. Y miré para el arco y el Pampa, claro, estaba a 5 metros mío, no estaba en el área, no le podía tirar el centro. Y le metí 3 dedos, una locura, que yo haya hecho un gol de 3 dedos, una locura.
10: vale, Gallego.
9: Le metí 3 dedos, le pasó por la cabeza todo y se clavó en el ángulo, un golazo increíble, que bueno. Pero yo fui siempre muy respetuoso, yo gritaba los goles con mi hinchada, no iba a gritar, sí, ni me ponía abajo de la hinchada de Huracán para festejarlo, ni para cargarlo, ni para hacer nada. Yo me iba con mi gente, pero esos dos goles para mí fueron increíbles. El segundo no, porque hice una jugada bárbara, así la gambeteó a todos y las tiró para atrás, yo lo único que hice es empujarla.
10: Ese partido, Gallego, tuvo una particularidad, que a los 8 o 10 minutos San Lorenzo ya estaba ganando 2-0. Creo que el primer tiempo terminó 3-4-0, 3-0 me parece terminó el primer tiempo.
9: Sí, 3-0, 3-0. El primer tiempo y 2-0, dos goles hicimos en el segundo. Sí, fue un baile terrible, la verdad que ese día le dimos baile. Mira que son parejos los clásicos, pero ese día la verdad que jugamos mucho mejor y Huracán estaba paralizado, éramos una tromba nosotros, la verdad que jugamos un gran partido.
10: Gallego, te hago una pregunta como hombre del fútbol, porque recién lo charlábamos con Miguelito Brindisi. Esto que pasa en River, ¿qué opinión te merece? ¿Qué reflexión te merece que haya algunos jugadores separados, que sean parte del plantel, que River ha ido a buscar con una erogación de dinero muy alta, con salarios que les paga muy altos y que estén, bueno, como se dice en el container, en Cantilo, a vos como hombre que tuviste tantos años en un vestuario, ¿qué reflexión te merece, Gallego?
9: Primero me pongo de pie por Miguel Brindisi,
10: Genio total.
9: Genio total. Y después que en mi época, yo los planteles que estuve, no lo hubiéramos permitido. Después que el técnico ponga el jugador que le gusta, al que quiera y al que le interese él. No importa, ser suplente no es un maleficio para los jugadores. Si no estás bien, puedes ser suplente. Pero separarlo y que se bañen en un container es una locura que yo en mi época como jugador no lo hubiera sí, permitido. Hubiera dicho que no, que los jugadores se bañan con nosotros. Si no los quiere, que los vendan. Uh-huh. Que los regalen, que no, hagan lo que quieran, pero mientras tanto le tienen que pagar y tienen que seguir entrenando con el plantel.
11: Y como jugador de fútbol, ¿no te parece que los compañeros podrían haber tomado alguna, no digo medida, pero sí tratar de sacarlos de ahí?
9: No te entendí, perdona.
11: Como jugador, digo, vos como jugador de fútbol, supongamos que te hubiese pasado a vos como en un grupo. Bueno. ¿No te parece que quizás lo mínimo los referentes podrían haber hablado como para tratar de cambiar la situación de sus compañeros? Porque eso no pasó tampoco, es llamativo.
9: Por eso te digo, yo no, nunca fui capo ni manejaba el grupo, ni siempre tuve jugadores representantes en los equipos, que era muy importante. Ahí opinábamos todo, el que jugaba, el que no jugaba, los chicos que llegaban menos, los chicos que jugaban menos tenían que aprender. Pero nosotros éramos un grupo que nos respetábamos. Entonces, cuando pasaban alguna cosa, había que, por ejemplo, los premios. El que de uno decían, el que juega todo el partido cobra el 100, el que juega, el que entra, el 50. No, de ninguna manera. Acá se cobra el todo, los que juegan y los que no juegan.
12: Había que estar y sentarse a hablar con Fernando Miele, ¿no?, en esa época.
9: Sí, y Fernando
11: era picante,
9: Fernando,
11: ¿no?
9: Fue un maestro también, la verdad, porque bueno, lo que tiene San Lorenzo en la cancha la tiene por él. Uh-huh. Así que hay que estar agradecido. Yo siempre lo llamo, hablo con él, bueno, hablo con el Bambino también, casi siempre a todos lados que vamos lo acompaño yo al Bambino, lo paso a buscar. Esa gente hizo grande a San Lorenzo también, entonces hay que respetarlo, esa gente hay que respetarla siempre.
11: Galle, ¿qué equipo del fútbol argentino te sentás a mirar y decís, esto me gusta, cómo juega?
9: Hoy Vélez.
11: Vélez, ahí va.
9: Sí, Vélez y los técnicos me gusta también como son, así que, pero Vélez está, tuvo partidos bajos también, porque le ha pasado de subir mucho y después caer, pero ahora yo creo que en este momento está jugando el fútbol de la Argentina, me gusta Vélez.
10: Gallego, andás en los medios, básicamente, ¿no? O sea, lo tuyo, en tu vínculo con el fútbol, pasa por ahí ahora.
9: Estoy en Radio La Reta, hace 7 años
10: por eso, trabajando. Claro, claro.
9: De 12 de la noche a 2 de la mañana.
10: Sí.
9: Ya estoy grande, me parece que ya me voy a tener que quedar a dormir unos días, porque si no...
10: La madrugada es brava.
9: No, pero estuve con Fernando Mancini, estuvo con nosotros todo este tiempo, soy amigo de Fernando de toda la vida, y ahora está Mariano Yudica en el programa, que lo está haciendo también muy bien, y nos va muy bien, vamos primero en el rating de la noche, de los programas escuchados, y es duro, porque es de 12 a 2 de la mañana, pero sí, ayer, por ejemplo, había 1.600 personas, viste que lo miran por YouTube, internet,
11: por
9: YouTube, y había 1.600 personas a la 1 de la mañana.
10: Sí, a veces, Gallego, ¿extrañás el vivir el fútbol de otra manera? Digo, como jugador, imagino que sí, como todos, pero de otra manera, entrenador, vinculándote con el club, en este caso, de algún otro modo, ¿o no te gusta eso?
9: Soy entrenador.
10: Sí, lo sé.
9: Pero no, la verdad que no me da el gusto, la desesperación de dirigir primera. Claro. Sabés que me gusta dirigir las inferiores.
10: Mira.
9: Pero bueno, nunca me han llamado para dirigir, pero siempre que me preguntaban algún dirigente, estuve hablando con Francis, yo con algunos dirigentes, siempre le dije que a mí me gustaría trabajar por lo que me enseñó Timoteo, por lo que viví con Timoteo y como ser un padre de los pibes, porque los pibes hoy tienen el celular y viste, es difícil, los pibes te dicen, no, vamos, tenemos que hacer pasadas, le pasó a un entrenador amigo mío, le dijo, vamos a hacer pasadas de 100, 50 y 30 metros, pasadas, y le dijeron, ¿y la pelota? ¿Para qué la pelota? Uh-huh. No, para hacer las pasadas, no, sin pelota, las pelotas hay que hacer. Los pibes le querían enseñar al profesor cómo tenía que hacer el trabajo físico, Y yo te digo, ¿cuánto toca la pelota Messi un partido de fútbol? ¿Ustedes lo piensan? 5 minutos en un partido, 7 minutos, 6 minutos. Messi, imagínate yo que era un rope que me la tiraba al cabeceaba.
10: No, pero ¿cómo?
9: La tocaba, en este momento la atacaría de 3 minutos por partido.
8: Galle, ¿cuántos palo verde valdrías hoy si jugaras?
9: Y sí, hubiera sido... igual no me hubiera comprado tantos coches como me compré. Jugué 17 años en primera, pero igual me dijo, no te compres coches.
8: ¿Qué compraste? 19. Decime uno así exótico que no sé, ¿qué compraste?
9: Le compré el coche al más grande de todos.
8: ¿Le compraste coche a Diego?
9: Una Nissan NX descapotable.
10: Mirá.
9: Se la compré. Sí, fui a llevé al escribano toda la casa, porque cómo hacer, Diego.
8: Claro, no podía llevar el registro, firma.
9: Para que haga la transferencia, ¿cómo va? Sí, se la compré a Diego.
8: Escucha, ¿y fuiste con el escribano? ¿Con el libro de actas a la casa?
9: Todo, claro, sí. Un crack. Que no se entere, porque si no lo echa el escribano.
8: No se puede hacer eso.
9: No vamos a dar nombre.
8: Ya pasó, ya prescribió. Claro.
10: Códigos son códigos. Aparte, vos a Diego lo tuviste viviendo en tu casa una vez.
9: Sí. Quedó 6 días de vacaciones, quería descansar.
10: De vacaciones.
8: Me imagino las vacaciones, Gallego.
9: No, bárbaro. Diego conmigo se portó. Él dijo, si no me hubiera drogado, yo lo que hubiera sido. Sí. Pero a mí jamás en la vida me ofreció algo. Uh-huh. Jamás. Y yo en mi vida fumé un cigarrillo. ¿Entendés? Mi papá fumaba Aparición fuerte. Y se fumaba 3 paquetes, 4 paquetes por día. Y un día mi papá dijo no fumo más y lo apagó así en un plato en la mesa y nunca más fumó. Y yo cuando vi eso dije, esto hace mal. Y nunca en mi vida, una vez sola fumé, jugando en un baby fútbol con unos pibes en el huergo, ahí en San Telmo donde vivía. Fuimos a jugar, yo llevaba la pelota, jugaba un picado, que esto, que lo otro, y se fueron y empezaron a fumar. Y me dieron a mí para fumar. Bueno, me quedé sentado en una pared dormido.
8: Mirá vos. No.
9: Con la pelota abajo del brazo. Y se fueron todos y me dejaron con la pelota abajo del brazo, sentado a mí solo. Y cuando me despabilé, no había nadie. Y digo, fumar te deja solo, dije. Nunca más me puse un cigarrillo en la boca.
8: Qué hermosura. Galle, gracias por estos minutos. Suerte en el programa.
10: ¿Pronóstico para el domingo?
8: Ahí va.
9: Hay uno solo.
8: Ganar. Saludo a la banda ahí de la noche. Abrazo grande.
9: Gracias, muy atento. Muchas gracias por llamarme. Gracias.
10: Abrazo.
8: Y Gallego González, un crack. Un crack. Hoy hablamos con Miguel.
10: ¿Qué
8: y con
10: goleador
8: Gallego,
10: era
8: dos
10: este?
8: Este no, fenómeno.
10: ¿Qué goleador era este?
8: A los pibes de 20.
10: ¿Quién juega
8: 25,
10: como el Gallego
8: 30?
10: Hoy? Vos sabés que si le iba a preguntar y me quedó en el tintero, como dice.
13: Y
10: no está mal, no está mal
13: físicamente
10: pensado.
13: Físicamente era como más desbordante el Gallego. Gallego tenía un físico muy musculoso.
10: Sí, te pasaba por
13: Salas,
10: arriba.
13: ¿El Salas de Racing?
10: El Salas de Racing.
13: Es una buena comparación.
10: Sí. Gracias,
8: parecido a Belloso, son
11: para mí Gallego
8: casi contemporáneo.
10: Sí, con mucho más
13: gol. El Salas bueno duró muy poquito.
10: 20, 22 goles por año.
13: Con un poquito de
10: aparte, digo, el vínculo con estos jugadores era mucho más cercano. O sea, había más acceso.
8: Sí.
10: Y me acuerdo que tenían 99 goles, estaba en Vélez. Y entonces dijimos, mirá. Gallego, vamos a hacer la producción de fotos para que la tengamos cuando conviertas el 100. Y aceptó, lo hicimos en su casa, llevamos 99 pelotas, vestido completamente de Vélez. Él tenía como un duplex que tenía 2 pisos asientos, él le podíamos sacar la foto desde arriba.
8: Con
10: y él se acostó
8: pelotas.
10: Arriba de 99 pelotas. Bueno, tardó como 3 meses en hacer el gol 100.
8: No,
10: me quería matar, tremendo, me quería matar el Gallego, lo hizo, lo convirtió por suerte, lo hizo.
8: Pero
10: tardó más.
8: Si no.
10: Venía gol, 99.
8: Ahora es imposible hacer eso.
10: Ahora es imposible.
8: Es imposible
10: aparte
8: hacer
10: en
8: eso.
10: Su casa, que te recién malo jugar en su
8: ni
10: casa.
8: Loco,
10: ni loco.
13: Con 99, le decís 99 pelota, ¿qué?
10: Y vestido todo de Vélez, completo, la ropa completa, todo.
8: Ahora había presupuesto, ¿no? Llevar 99 pelotas a una casa, ahora no te van a
10: ni estoy pensando, ayúdame con la memoria. Hay un delantero en el fútbol argentino que cuando hizo 100 pelotas entró con 100 pelotas a la cancha. ¿No se acuerdan quién fue? Lo busco, si no me acuerdo.
8: No, déjeme chivo y lo buscas tranquilo.
10: 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Ok, el pulga. Hola. Hola.
8: 2026 en la República Argentina. Están muy ansiosos. Están muy ansiosos. No, estaba leyendo un tuit. Estaba leyendo un tuit.
10: Ah, mira vos, alguien, estamos haciendo un programa. Está tremendo.
8: Una hermosura. Escuchame una cosa. Tengo acá.
10: ¿Qué tenés ahí?
8: Ya encontré un error, John, igual, ¿eh?
12: ¿Qué pasó?
10: Ah,
12: ya
10: encontré un error. Sí. Sí, sí, puede ser.
8: Vete, no juega. Esto. Vamos a hacer el panique ese. Vete, no juega. Busquémoslo.
10: ¿Lateral derecho?
12: Yo acá tengo los.
10: Parece que juega. Hoy probó con línea de 5, ¿no?
8: Hoy probó con línea de 5. En base al último partido, pero no está lesionado. Vete, no juega, querido.
10: Bueno, uno solo.
8: Me voy a Rosario. ¿Qué pasa con Aldo Civi Central?
14: Final del primer tiempo. Final de los primeros 45. Aquí de Gigante de Arroyito. 0 para Rosario Central. 0 para Aldo Civi. Fue mejor el elenco de Jorge Almirón. Con un gran primer tiempo del Fideo. Con un gran primer tiempo de Cantizano. Y un Aldo Civi que aguantó. Que las que tuvo trató de aprovecharlas. Ganando de cabeza con Martín García. Con el Oso Sigali. Pero no pudo abrir el marcador. Tampoco el Canalla. 0-0 aquí en Rosario.
8: Muy bien, vuelvo en un ratito. Tengo un...
2: ¿Qué puede pasar? Este es un último momento.
8: Yo no lo tengo, lo tiene Fernando Cis. ¡Hola, Fer!
15: A ver. Hola, ¿qué tal, Juli? ¿Cómo andás? ¿Están preparados para una noticia que puede conmocionar el mercado europeo?
8: ¡Para!
12: ¿Qué pasó?
15: A ver, si yo les digo cuál es la transferencia más controversial que se va a hacer en Europa, ¿ustedes qué me dicen?
11: Yo no juego porque conozco la información.
8: Conoce la información.
11: No, porque estuvimos hablando hasta recién, por eso.
8: ¿Qué es controversial? ¿Que Enzo va a pasar de Chelsea al City?
15: No, tiene un ribete con un poquito de morbo.
11: La de Rodri.
15: Ajá, ¿qué pasó con Rodri?
11: Rodri dejó plantado el Real Madrid para irse al Barcelona.
12: El Barça.
15: Ajá, y si yo le digo que hay un argentino que puede ser protagonista de una historia similar...
11: ¿Cómo? Yo la sé la historia.
10: ¿Que rechazó?
11: No, ahora sí no participo.
10: ¿Que dejó plantado a alguien? ¿Un argentino que deja plantado a alguien?
15: Hay un argentino que tiene todo acordado con un club, ya dejó plantado a otro, que tenía acordado ya su transferencia, pero él tenía una intención y además le quemaron el teléfono. Entonces, dejó plantado un equipo, tenía todo acordado con otro equipo y se volvió a meter el Barcelona. Hay que ver cómo termina la novela, ¿no?
8: Es lo que creo que es.
10: A ver.
15: ¿Lo tienen?
10: No.
8: Dale vos.
15: Bueno, el nombre en cuestión es el Cuti Romero. El Cuti Romero ya dejó plantado al Inter. 40 millones de razones juntó el Atlético de Madrid para hacer y complacer al técnico que le quemó el teléfono a Cuti Romero para que vaya al Atlético de Madrid.
8: Yo estoy de acuerdo con eso, porque te hacen sentir querido.
10: Muy importante.
8: Si este tipo me llama es porque quiere que
15: hace
8: yo esté ahí.
15: Hace tres mercados que lo viene llamando.
11: Que Mariano Angaro lo diría,
15: pero había acuerdo de salario, un salario de los más importantes que va a tener Atlético para esta temporada.
10: Pero, deja, antes que avances. O sea, ¿vos estás insinuando ya que dejaría plantado al Atlético de Madrid por otro club?
15: No sé, hoy, Dani, la situación es la siguiente. Bueno, ya tenemos los últimos flecos, cómo es la cuestión impositiva, el tema de si hay prima para entrar o no. Ya estaban en las últimas cuestiones.
10: Sí, está mi prima.
15: Y su representante recibió un llamado.
10: ¿De otro club?
15: De otro club.
10: ¿De otro país?
15: No.
12: Me parece que sé por dónde va.
15: De otro club español.
12: Sí, porque hay uno que se va a otro país del club español.
8: Para. Pero ese otro club del club...
10: Me encanta más que el juego de Johnny. No, pero.
8: Ese otro club es más grande que el Atlético Madrid.
12: Sí, mucho más grande.
8: Y bueno, muchachos, ¿qué querés? Es más grande.
10: ¿Es el más grande de todos?
11: No.
12: Más grande de todos.
8: El más grande de todos es el Real Madrid.
10: Por eso yo pensé que...
11: No,
15: el Barcelona se volvió a meter porque en un mismo mercado quiere hacerle la misma jugarreta al Real Madrid y al Atlético. Lo llamó al representante y le dijo... Pará, porque yo puedo igualar la oferta del Atlético.
11: Pará.
15: Y yo acabo de vender, porque lo acaba de vender, a Ronald Araujo, al Liverpool.
12: Ahí está.
15: Se fue. Le tiene una carencia de centrales. Y bueno, se van a tomar el fin de semana. Yo creo, por cómo viene barajada la mano, que el Cuti va a terminar en Atlético Madrid. Pero el Barcelona lo va a intentar y va a pujar a ver si se puede quedar también con el argentino.
10: Qué bueno. Ahora, te digo algo y te digo por qué había dicho, evidentemente va por ahí, va a ser España. Porque en algún momento también lo llamaron bastante del Arsenal inglés.
15: Sí.
10: Por eso te preguntaba si era que había...
15: No, Cuti quiere cumplir con el sueño de jugar en la Liga.
10: Ah, perfecto.
15: Quiere jugar en España, obviamente hace tres mercados que viene coqueteando con el Atlético. El Cholo quiere dirigirlo y todo parece indicar. Hasta hoy a la mañana, es más, les voy a decir, hasta hoy, a las 10 de la mañana, hora española, se ultimaban detalles.
12: A esta hora, Fer, ya en la madrugada en Europa, el diario Sport... En la noticia donde dice exactamente de la salida de Ronald Araújo, en el tercer párrafo dice, está listo para ir al mercado y reforzar la posición con el nombre del Cuti Romero marcado en rojo en la agenda.
15: Bueno, ya hizo una movida, ya lo llamaron al representante y el representante obviamente lo puso en, lo anotició al Cuti. Yo creo que todo termina en el Atlético. Y más porque, ¿sabés qué? El lunes, el Atlético y el Barcelona van a ser protagonistas de otra novela. Otro culebrón que tiene a un argentino en el medio, que es Julián Álvarez.
12: Claro.
15: Julián se va a presentar a entrenar con Atlético Madrid. Tiene un preacuerdo con el Cholo que le va a facilitar la salida. Así que yo creo que le va a dejar al Cuti y se va a llevar a Julián. Me parece que así va a terminar toda esta novela con los dos argentinos involucrados.
8: Muy bien. Fernando, querido, que tengas un excelentísimo fin de semana.
15: Les mando un abrazo grande, y que tengan un gran fin de semana ustedes también.
16: Pluma.
8: Fernando, sí, con nosotros. ¿Arrancó el segundo tiempo Rosario, Jefna?
14: No, señor, aún no ha comenzado entre tiempo aquí en Rosario, igual a 0-0 con Aldo Civi.
10: ¿La figura por ahora ese?
14: Angelito Di María, gran primer tiempo del Fideo.
10: Buen tiro libre, si pasó cerquita. No, no, pero tuvo un tiro libre ese.
8: Ahí. Alta foto, dice.
10: Alta foto, dijo
8: alguien. Megafamente. Bueno, ya volvemos con vos, Ezequiel, ¿te parece?
14: Cuando quieran.
8: Muy bien, perfecto. Vos sos malo también, cordobés, ¿eh?
10: No, pero yo lo estoy viendo también porque tengo que armar el informe mañana, entonces lo estoy mirando. ¿Qué va a ser?
8: ¿Informe para qué?
10: Mañana para mañana. Pero hay que armarlo para el domingo, lo tengo que armar mañana. Entonces lo voy mirando. Le voy contando a mi amigo Adriel que está en la cancha para hacer la nota.
8: A mí me gustaría.
10: Pasó esto.
8: A mí me gustaría que cuando vos estás haciendo el programa con nosotros, estés atento al programa de nosotros.
10: Aumentame el sueldo y yo no tengo ningún problema.
8: No.
10: No, vos no tomás la decisión.
8: Yo, si querés, puedo ayudarte.
10: Mirá que me metí.
8: Mirá
10: que la nota.
8: Pero escuchame, ¿no? Escuchame una cosa. Pero te pido por favor que
10: te gustado, pregunta.
8: Te pido por favor que estés metido en el programa.
10: Es decir, yo estoy muy metido.
8: ¿Vamos al pan y queso?
10: Vamos al pan y queso.
16: Rico, ¿tengo hambre?
8: Escuchame, ¿me prestás la lapicera?
10: El arquero es dificilísimo.
8: El 4, búscame. Búscame el 4
10: que es difícil.
16: El arquero hoy es fácil.
10: Hoy probó línea de 5, Pipo. Pero dice que no le gusta. Y es que no tiene jugador.
8: Qué raro. Sí, pero en esa línea de 5 hoy me decía algo el Rolfi que es cierto. En esa línea de 5, Rolfi me decía, capaz que es más determinante ponerlo por una banda a Tripiquio que ponerlo de 5 como está jugando.
10: Y posiblemente, pero...
8: Pero vamos a hacer una cosa.
10: Dale, dale, vamos a hacer como con la última formación.
8: Vamos a hacerlo con la última formación, que jugó con línea de 4. Total, es un pan y queso.
10: Claro.
8: Y ya, si hay algún lesionado, lo
10: De lo más difícil, claro, totalmente. De lo más difícil es el arquero. Dos muy buenos arqueros. Dos arqueros mundialistas.
16: Yo el arquero ya lo tengo.
8: ¿Gil o Galíndez?
16: Gil.
10: Galíndez.
8: Galíndez. Desempato yo.
10: Mucho Galíndez.
8: A mí me gusta mucho Gil.
10: Los mejores arqueros de la Argentina.
8: Sí, pero lo voy a elegir a Galíndez.
16: A mí me gusta mucho Galíndez.
10: Me gustan los dos, ¿no?
16: A mí me
10: gustan
16: los dos. Yo claro, a mí me gusta más Galíndez. En este momento elijo a Gil, que está mejor.
10: Salvo que estás en 45 minutos cada uno.
8: No, pero yo dije Gil se va a ir y Galíndez va a seguir en el fútbol argentino y jerarquiza.
10: Galíndez en el arco, yo te lo armo acá. Dale, dale. Lateral derecho.
8: Yo elijo a Blondel.
10: Sí, yo
8: Arias
10: también.
8: O Blondel. Arias está lesionado, no va a jugar. Yo elijo a Blondel igual.
16: Igual Blondel, Herrera, el que juegue es más.
10: Yo elijo a mi sobrino Blondel. Lucas Blondel.
8: Muy bien,
10: Blondel.
8: Perfecto.
10: ¿Estás invitado, Dani? Y seguro, sí. Quiero creer que sí.
8: ¿Cuándo es el casamiento?
10: No, algo había, pero diciembre, pero va a ser de a poquito.
8: Ok.
16: ¿Cómo de a poquito? ¿Se casa por parte?
8: Sí. Esta es dificilísima. ¿Hugo Martín Nervo o Emiliano Amor?
10: Voy a apostar al futuro.
16: Vacante.
10: Al futuro, digo, el futuro porque ya acaba de llegar.
8: Es nuevo en su equipo, claro.
10: Claro, amor.
8: Vas a decir amor.
10: Amor.
16: Yo voy a
8: la torre.

0: El otro día jugó Palacio
1: en el lateral izquierdo.
2: Palacio jugó de lateral izquierdo
0: ya contra Tucumán. Sí. Contra Atlético.
3: Pero pues, si a mí me preguntás entre Derritis en San Lorenzo y Rodríguez Pagano, yo pongo a Rodríguez Pagano.
1: Bueno, estamos haciendo. ¿Córdoba o Carrizo?
2: Carrizo.
1: Carrizo.
0: Carrizo.
1: Córdoba. Para votar a alguno de todos. Tremendo.
4: Yo voté a varios, ¿no? Eso, pero perdí.
2: Bueno, ahora sí, vamos con Matías. ¿Derritis o Palacio?
1: Palacio.
2: Derritis.
1: Está bien.
2: Ah, no, Derritis.
1: Este es difícil, ¿eh?
2: Ah, ¿qué va a ser difícil? Tripiquio.
1: ¿Tripiquio
2: o el Colo Gil? Tripiquio.
1: El Colo Gil fue uno de los mejores del torneo. El partido jugó en la Bombonera, el Colo Gil. Cuando lo dejó fuera Boca fue.
0: Pero el Colo Gil está jugando por afuera, no de 5.
2: Armó un partido en las elecciones.
1: Jugó 3 partidos.
0: El Colo Gil está jugando de 8 en Huracán. El 5 es Ojeda.
5: Tiene razón. Si no fuera un pan y queso, juegan los dos. 5
0: es Ojeda.
5: Si no fuera un pan y queso, juegan los dos.
4: El
5: equipo ideal.
0: Gil de 8 y Tripiquio de
2: 5. No se puede batir todo. No se puede batir.
1: Hay que
2: acordar a un compañero.
1: Hay que llegar.
0: Pero que después lo ponen al jugador, después critican al jugador, el técnico lo pone en una posición
1: Tripiquio
0: que no.
1: Tripiquio
0: Gil de 8 y Tripiquio de 5.
2: Tripiquio
0: Gil.
5: Tripiquio Gil. A vos te está diciendo Gil.
4: ¿Ah? No me digas Gil.
2: Tripiquio Gil, Hernán.
4: Tripiquio, dije.
2: Tripiquio,
4: cuatro veces
2: Tripiquio.
1: No, porque lo que pasa en realidad. Tripiquio,
2: van a Tripiquio.
1: Cualquiera está bien.
2: ¿Ratalino o Emanuel Ojeda?
1: Pasa palabra.
2: Sí, es difícil. Yo voy a elegir a Ratalino.
4: Riverito diría Pozo Bacán. Claro. Yo elijo a Manuel Ojeda.
0: Ratalino.
1: Ratalino.
2: Ganó Ratalino.
1: Ojeda.
2: Nos quedaba justo para poner algunos salones.
1: Es tremendo, Te digo, de verdad.
2: Sí. Escuchame, Dani, vamos a
4: Jordi. Arrancamos el programa
1: hablando de.
2: No voy a decir los nombres. No voy a decir los nombres. Denme un segundo, voy a leer algo. Voy al shopping y reconozco a 1, 2, 3, 4. 5, 6.
4: El 5 está ahí.
2: No. 7. No. 8. 9. 10.
4: Con algunos sos muy bueno.
2: Yo, de los 22, voy al shopping y me cruzo a estos 22 y reconozco a 10. Trabajo de esto.
1: Y yo te digo que. No sé si no fuiste bueno.
4: 10 es bueno, es mucho.
2: No, yo estos que te marqué los conozco.
1: Vestidos de civil.
2: De civil los
1: conozco. No marcaste a cuello. A cuello no lo reconocés, vestido de civil, sí.
2: Sí.
5: Corte el pelo.
2: Sí.
1: Pero a cuello lo reconocés.
2: Sí, 11. 11, la mitad.
1: 11.
2: Cuando jugaba el Gallego González, íbamos al shopping.
5: Hoy repasamos la formación de San Lorenzo, era tremenda.
2: ¿Y la de Huracán?
5: Salió campeón, ¿no?
2: El Huracán jugaba el Rodo Graiev, jugaba Patota Morquio, jugaba el Pelado Moner, jugaba Garipe. Jugaba, atajaba al Anguila Gutiérrez, jugaba al Rolfi. ¿Los conocías a todos?
0: A todos.
2: Sí. La Bruja Berti.
5: A ver, son equipos que han perdido jerarquía individual.
0: Los jugadores más conocidos son
2: Soto.
0: Son los dos arqueros los jugadores más conocidos.
5: Sí.
0: Kelly Galinde, sin duda.
2: Seguimos.
5: Dale, la grande figura.
2: ¿Calinger o Juanpi Álvarez?
0: Calinger.
4: Juanpi Álvarez.
2: Yo Juanpi Álvarez,
0: che. Muy bien ese chico, Huracán.
1: Calinger. Perdimos. Bueno, Juan Pablo Álvarez.
2: Perdimos Mauricio. ¿Reali o Cortés?
1: Cortés.
0: Cortés.
2: Reali. Pintaba para algo. Ya te transferí Reali. ¿Cuello o el Messi Bizanz? Juegan de distintas cosas.
4: Cuello.
2: Es un panel.
1: Cuello. Igual. Sí, Cuello.
2: ¿Seguro?
1: Cuello, sí. Para mí, Cuello es uno de los mejores jugadores del clásico.
2: Cuello.
1: Uy, es buena. Está buena la que quedó. Debe ser de la más.
2: No, más fácil. ¿Qué? Para mí, facilísima. ¿Aumendi, Caicedo?
4: Caicedo.
1: Perdimos,
4: Mauricio.
1: ¿No, 2 a 2?
4: ¿Aumendi, Caicedo?
1: No, yo no voté todavía. El Potro, Rodrigo Aumendi.
2: Ganó Aumendi, querido. Perdimos, Mauricio.
1: Mira.
2: Entonces, la formación queda. El pan y queso, no es una formación, es un pan y queso. Galíndez, Blondel, Nervo, Carrizo, hasta ahí todo Huracán. Aparece Derritis, Tripiquio, Ratalino, Juanpi Álvarez y Oscar Cortés, Alexis Cuello y Rodrigo Aumendi. Los dos están.
1: Están.
2: A ver, 1, 2, 3, 4, 5, 6. Son 6 de San Lorenzo y 5 Huracán al final.
1: En transición, barra, en formación.
4: No, lo que pasa es que San Lorenzo tiene más de mitad de cancha para adelante, ¿no?
1: Tienen poco. Yo creo que Arboleda en este equipo va a ser titular, que Martín Río va a ser titular.
2: Tienen parejo, ¿eh?
1: Sí, poco parejo.
2: Tienen poco parejo.
1: Para abajo. Sí, de hecho, fíjate que hay algunos puestos, porque vos podés decir, los dos arqueros, como decíamos recién, Tripiquio y Gil. Nicolo Gil es un buen jugador.
2: Si me decís quién falta en el Paniqueso, el Colo Gil.

0: Ponele que a Cuello lo enfrentás con Caicedo y ahí tenés muy parejo.
1: Sí.
0: A ver, en un, por eso digo, una cosa del pan y queso, otra del equipo ideal.
1: Y después
0: el equipo ideal,
1: gusto.
0: Cuello y Caicedo juegan los dos.
1: Después van gusto, Dani. A mí el Messi Bizán me encanta, pero a la gente de Huracán no le gusta.
0: Bizán. No, no le gusta.
1: No le gusta.
0: No le gusta.
1: Lo putean. Sí. Seamos claros.
2: El otro día cada vez que agarraba la pelota lo silbaban a Bizán.
1: ¿Quieren elegir técnico?
2: Diego Martínez.
1: Diego Martínez.
0: Sí, Diego, se me parece. Perdón, es mi amigo Pipo, pero.
1: Ah, tenía amigo.
0: Ahí está.
1: 11-36-31-103-1.
0: ¿Hay juego?
1: 20-42.
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2: ¡Ay, jueguito!
3: ¡Eso es!
4: ¡Venga!
2: ¿Hay jueguito? Un saludo a Guido Patrich.
4: ¿Por qué lo se escucha? ¿Por qué lo
2: uy, uy.
5: Sí, porque es como que decís chacarita y...
2: No, porque en realidad porque Hernán y yo somos de Zona Sur y vos a la noche escuchás. ¿No?
5: Ayer llegué de tarde de trabajar y me bajé el auto y...
2: Claro.
5: Aparecieron. Me echó la cabeza cada tanto como...
4: Hace cuánto no lo jugamos, ¿no?
6: ¿Antes del Mundial?
5: No, se escucha. ¿Y el juego?
4: 47.
6: Ahora sí, que me voy.
2: Ahora
6: Dani,
2: sí.
6: Hoy es tu noche, Dani. Vamos.
2: Un poquito más fuerte,
6: antes del Mundial no se juega este juego.
4: Hoy es tu noche. Arriba.
2: El juego del que soy el campeonísimo.
4: No.
5: Yo venía campeón.
4: Está por acá, ¿eh? No, pues se juega afuera.
6: Germán. Se fue invicto.
2: El muchacho, el historial es desde que se fundaron los clubes y se empezaron a enfrentar.
4: Hoy estoy mal.
2: El historial se cuenta desde que se fundó un club y el otro.
4: Racing Club, entonces está muy bien.
6: Tengo dificultades. Tengo dos fácil. Uno mediano y uno difícil.
4: A ver,
6: así que ustedes me dicen por
5: dónde. Yo empezaría por el mediano.
2: Sí, empecemos el fácil.
4: Uno mediano y uno difícil.
6: Vamos con el fácil entonces, arrancamos.
2: Un difícil y un mediano. Para mí, ¿quieren votar?
5: Yo diría un mediano.
2: Yo soy democrático.
5: Bueno.
2: Para mí, empezamos. Fácil, difícil, mediano. Para mí.
4: Bueno, son dos fáciles.
5: Bueno, igual.
6: Dos fáciles.
2: ¿Quién lo votamos?
6: Uno mediano, pero bueno. Arrancamos por uno fácil entonces.
5: ¿Y los juegos?
6: Dale. Primera pista, quien ella recuerda, ¿no? Por las dudas, al que no sepa. Le damos un par de pistas, tratamos de descubrir quién es el jugador. En este caso, por supuesto, Huracán San Lorenzo. San Lorenzo, Huracán.
5: Importante, el que arriesga queda fuera.
6: El que arriesga y erra queda fuera.
2: Bueno, la regla clara, querido.
6: Claro, por supuesto.
2: El 48.
6: Primera pista.
2: ¿Cómo está hoy?
6: Nació.
2: Loco.
6: Primera pista. Nació en Gleu, o Lanús.
4: No, no, es lo mismo.
6: 1998.
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4: no, no,
2: no, no, no, no, no, no, no,
6: toda su carrera la hizo acá en Argentina.
4: 37. Ajá.
6: Entre otros clubes, Talleres, Douglas High, Central, Patronato.
2: Carlos Quintana.
6: Leandro Gioda. ¡Carlos Quintana, sí, señor!
4: Si no jugó ninguno.
6: Jugó en Huracán.
5: No, Gioda jugó en Independiente.
4: ¿Pero no jugó ninguno de los dos?
6: No, parece que no.
2: No, Gioda no jugó ninguno de los dos.
4: Porque Quintana recién lo había nombrado
2: Brindisi. Hizo debutar Miguel
4: claro.
2: A Gioda.
4: En Independiente. Bueno,
6: que nombró, jugó, claro.
2: 0-4 con San Lorenzo, lo reemplazó Pampa Romero.
6: Y le hizo un gol. Uy, no se puede creer. Le hizo un gol en el último clásico en el Ducó antes del descenso de Huracán. 3-0 la victoria de Globo en octubre de 2010. Se Carlos Quintana es el primero y la última era. Está casi como Sisto, pero por elección.
2: Ya me voy a Rosario para ahí novedades. A Carlitos Quintana le mandamos un abrazo y le decimos que queremos probar las delicias de su nueva panadería en Palermo. Me voy a Rosario.
6: Mira. ¡Gol!
7: Lazo de Aldo Civi, Juli. 7 del segundo tiempo, golazo de Aldo Civi, salió a cortar con la cabeza Jeremías Ledema desde la mitad del verde césped, le pegó a Aranzosa, soñado el gol del número 22, lo gana Aldo Civi 1-0, en 7 del segundo tiempo desde la mitad del campo.
2: De Palermo.
4: Contra Vélez en la cancha
5: de
4: Boca.
5: Ese de volea, ¿no? Golazo en la mitad de cancha.
7: Golazo en mitad de cancha, 1-0 a Aldo Civi.
5: No lo dejó ni picar, ¿eh?
4: La única que lo hizo de cabeza, Martín.
2: Sí. Bueno, pero Martín también tiene...
4: Cabeza, pero sí.
2: Es con Vélez, pero también en cancha Independiente. En cancha de Racing contra Independiente. Pierde una pelota al Rengo Díaz. Y Martín la agarra de volea en el círculo central y la clava.
4: Uy, cómo suena esa tribuna, ¿no?
2: Me parece que va a ser una noche larga en Rosario.
4: Sí.
2: Por algo que me contaron hoy.
4: Sí.
5: La mamá de Belloso va a estar enojada porque pidió que se vaya al menos.
4: Viene caminando por el cordón de la vereda.
2: Sí. Bueno, ¿seguimos? Este era el fácil.
6: Este era el primero fácil, claro.
5: Dale.
6: Hablando del juego. Primer punto para Julián Fernández.
4: Lanús, le dan, boludo.
6: En el primero, por supuesto, hablando.
4: Dame uno de Villa María.
2: Pero Quintana jugó 5 minutos, Lanús, amigo.
5: Vamos a ver.
2: Nació en Gleu, aparte.
5: ¿Qué hacemos? ¿Otro fácil? Bueno, seguimos.
6: Segundo fácil.
4: Hola.
6: Primera pista. Nació en Córdoba en 1968.
4: No, pero
6: este está retirado.
4: Está retirado. ¿Cuántos años tiene? ¿Cuántos años tiene?
6: Nació en el 68.
4: 51 años menos que yo.
6: 8.
4: ¿Pero cuántos años tiene hoy?
5: 58.
4: Yo tengo 68. ¿Pero cuántos años?
5: Dale, a ver.
6: Segunda pista.
4: Década de 90.
6: Segunda pista. Salió de Belgrano.
4: Claro,
6: salió de Belgrano de Córdoba.
4: De Belgrano. Sí.
6: Jugó en River, en Racing de Córdoba, en Colón de Santa Fe y en Alumni de Villa María también.
4: Mirá vos cómo me cagó, no lo voy a saber. Pero si vos sos re hincha de Alumni de Villa María.
6: Bueno, ahora los equipos, por favor.
2: Jugó en River también.
6: Para repetirme los equipos. Salió de Belgrano, jugó en River, en River, Racing, de Córdoba, en Racing de Córdoba, en Colón en y en Alumni de Villa María. El Diablo Roberto Monserrat, sí señor.
4: En el 2005 jugó en Alumni.
6: Exactamente, para retirar.
4: Con el Betito Carranza, el Diablo Monserrat.
0: Está bien, pero perdiste, ya está. Seguí
2: volviendo. Sí, señor. Te voy a decir una más que el único que lo vas a ver sos vos.
4: Sí.
2: La camiseta de Alumni ese año tenía la publicidad sí. de una marca de auto, como digo. Con una agencia abajo.
4: Y sabes, lo dirigía, ya te voy a decir que lo dirigía 2005, porque fue para jugar el Federal A, que era como el sueño de la ciudad de ascender a la B Nacional.
2: Y se usaba mucho, en Dálmine jugaron Pedro Troglio, Pacha Cardoso, un par más, se usaba Pepe Basualdo. Y en una época se usaba que vayan al ascenso jugadores de primera.
4: Patito Raimonda fue Alumni.
6: Santiago Raimonda, claro. Y Alo Monserrat, que convirtió un gol en la máxima goleada de San Lorenzo en el Clásico en el 95. El último de los goles, recién lo mencionábamos hace un rato en la entrevista con el Gallego.
2: ¿Cuánto
6: González
2: vale hoy el Diablo Monserrat?
6: Dos del Gallego, uno de Biagio, uno de Silas y uno de Diablo.
2: ¿Qué jugador? ¿Qué jugador el Diablo? 20 para lo ver.
6: Segundo fácil entonces, uno Julián Fernández, uno Esteban Sassi, que está prendido fuego.
4: On fire.
6: Vamos al nivel medio.
2: Hagamos un poco más de silencio cuando va tirando las pistas, porque, sí, porque yo me distraje.
4: Aparte gritamos,
5: claro,
4: todos.
5: Hablamos todos juntos.
6: Vamos al nivel medio, si le parece.
2: O sea, el Diablo lo sacaba.
6: Tercer jugador, San Lorenzo Huracán, Huracán San Lorenzo, el clásico. Primera pista. Nació en un pueblo de Trenquelauquen.
4: Como un pueblo de Trenquelauquen.
6: Sí, un lugar muy chiquito en Trenquelauquen. En 1983.
4: ¿Tiene?
2: 44. 45.
5: Depende cuando un plazo. 42 o 43.
0: También retirado.
5: Eso es 85.
2: Estamos en el 2026.
0: También retirado.
6: Segunda pista.
2: 23.
6: Segunda pista. Jugó acá, en España, en Uruguay y en Inglaterra. Jugó en Argentina, en España, en Uruguay y en Inglaterra.
4: Uruguay. Estoy perdidísimo. Hoy no es mi día.
2: Ese dato. Dale, Uruguay es. Juan Boca.
6: Una nueva pista. No, no puedo decir clubes. Si digo clubes, te lo regalo.
4: Uruguay.
6: Tercera pista. ¿Tiene apodo? Atención, porque en esta la pueden sacar, ¿eh?
4: De animal.
6: ¿Tiene apodo de una boy band argentina? Una banda de varones argentina.
4: Mambrú Angeleri.
6: Mambrú Marcos Angeleri, sí, señor.
4: Acá está el campeón, acá está el campeón.
2: La sacó, pero sí, por esa boludez.
4: Y son tres pistas.
2: Se la regalé.
4: La regla es clara, son tres pistas y hay que sacar un jugador.
5: Yo estaba pensando en los Backstreet Boys y algo de eso.
2: Yo estaba pensando en los Silva, boludo.
0: La verdad que
5: pero
0: no
5: después de que está Argentina, digo, ¿Argentina qué hay?
4: Perdón, San Lorenzo. No registraba Mambrú Angeleri.
0: Jugó en San Lorenzo.
4: No, en Uruguay.
2: Ah, jugó en San Lorenzo.
4: ¿Dónde jugó? Nacional. ¿Dónde jugó?
2: Nacional.
6: Hay dos clubes. Convirtió un gol más
4: en Albion. Bajo a su fierre, va a jugar en Albion.
2: Claro, y yo soy hincha del Deportivo, querido.
4: Ah, y el Deportivo Maldonado.
2: La revelación del año, papá.
4: Todos los que van a apuntar en
6: 2017 convirtió.
4: Pollo, saludo, Pollo.
6: Convirtió un gol en la victoria de San Lorenzo 1-0 ante Huracán en el Ducó. Marquitos Angeleri. La pista de
4: hoy es
6: mediana.
2: Por Ramón Díaz, por San Lorenzo.
4: Estudiante. Director deportivo.
6: Era el bonus track. Él trabaja en un club de la capital bonaerense. Era el bonus track de pista.
2: No, es más regaladísimo de las pistas.
0: Bueno, ¿queda difícil ahora?
6: ¿Queda el difícil?
4: No. Yo me llevo el mediano.
6: Para mí fue
4: el
6: ¿queda el difícil?
0: Ese de Arcucci.
6: Pero voy a dar un dato. Perdón. Voy a dar un dato. Ya se ha mencionado en este programa.
2: Okay.
6: ¿Hoy? Sí, señor.
4: Uy, qué difícil.
6: Se ha mencionado en este programa.
4: Estuvo Arcucci.
0: Sería espectacular que sea Brindisi.
6: Voy a arrancar por la segunda pista. Porque quizás la primera es mucha...
4: demasiado evidente.
6: Sí, señor. Tiene un apodo... de animal.
4: Bruja Berti. Ah, no, me apuré.
5: Afuera, Arcucci.
4: Me apuré, boludo.
5: Afuera, Arcucci.
4: Me apuré, boludo.
6: Calmate, animal.
2: Afuera, Arcucci.
4: Listo, me voy. Che, nos vemos el lunes.
2: Sí, Dani está liberado, si querés. El último que se va
4: me
2: es el
4: encanta. A mí lo que más me gusta del programa es lo que hace Lucas Suárez.
6: Qué segunda pista.
3: Arcucci, la
6: segunda pista para el jugador difícil. Huracán San Lorenzo, San Lorenzo Huracán. Jugó una Copa América y fue parte de su selección en las eliminatorias para Francia 98.
4: Su selección, no necesariamente la selección argentina.
6: Tiene apodo de animal. Fue parte de una Copa América y parte de las eliminatorias para Francia 98.
5: No, el que estoy pensando no tiene apodo de animal. No.
4: A mí me parece que no es argentino, pero lo mirá y pone cara de póker.
6: Tercera pista.
4: Dámela.
6: Ya que la quieren, ya que la quieren.
2: Silencio.
6: No nació en Argentina.
4: ¿Viste?
0: ¿Viste que te dije?
6: Pero nació por acá cerca.
4: Uruguay. ¿Dónde van a nacer?
2: ¡Derly Soto!
6: ¡Derly Soto!
5: ¡Sí!
6: ¡Sí, señor!
5: ¡Sí!
6: El camello Terry Soto.
0: Era difícil. Pero zapatero se pone todo.
6: Y la última pista era: hizo un gol que gritaron ambas hinchadas. Huracán 3, River 2 en el 2001. ¿Se acuerdan?
0: Abreu un toro.
6: Y Campañuelo, escuchando la radio.
2: Con mucha honestidad intelectual, ¿cuál es el apodo de Erly Soto?
6: ¿Camello?
2: No.
0: ¿No lo dijiste vos?
2: No, no. El Camello Soto era un futbolista.
5: El Camello Soto es el peruano, ¿eh?
2: El peruano.
6: Cuando vos buscás.
0: Ah, no vale.
6: No.
5: Por eso yo lo dije.
2: Para.
5: El Camello Soto es el verdadero Camello. Sporting Cristal.
6: Luego de la revisión
5: es se observa el verdadero Camello. Sporting Cristal. El que hizo gol a Racing, ese sí lo conozco.
2: Camello Soto es el 8 del Perú.
0: Pero no es el mismo.
5: Para mí Soto es Erly Soto. Es Erly Soto.
6: Decisión final, no vale el acierto de
2: Julio Fernández. ¿Cómo que no vale? Con honestidad intelectual se los dije.
6: Perdón.
2: Jugador y le dije, perdón, y le corregí.
6: Si vos pones en la famosa página de búsquedas de Erly Soto,
2: dice
6: aparece
2: Camello
6: como apodo.
2: Bueno, el
6: camello.
2: Boludo que dictó Wikipedia.
6: Bueno, para. Wikipedia, en Wikipedia estoy muerto, boludo. No sirve Wikipedia. No,
5: se dicen malas palabras al aire, Daniel.
0: ¿Cómo y está mal eso?
6: Entra Daniel Arcucci en Wikipedia.
2: A ver, por
5: ¿está jugando Crucero del Norte?
6: Jugó Crucero del Norte.
2: Sí, claro.
5: Ahora.
0: Mirá la foto de Chad que tiene Arco. Qué fenómeno.
2: Qué buena foto.
6: Pero pone que están muertos, dice.
2: Bueno, pero tenemos
0: fallecimiento.
2: ¿Vos sabés esto, Dani? Los que te dieron por muerto no tienen ni Wikipedia.
0: Claro.
2: Que entonces. Sí. Ahí está.
6: Bueno, hoy dijiste algo similar a lo que contaste.
0: Apodo de Daniel Arcucci en Wikipedia. Chiquito.
2: Está bien, ese es Ruggeri.
6: ¿Y qué más?
0: Y Lex Luthor.
6: No sé, bueno, vos le creas Wikipedia. ¿Vos consultás Wikipedia para hacer tus informes?
0: No, porque no
6: hay que confiar nunca en Wikipedia ni en la inteligencia
2: artificial. Yo creo que en el fútbol argentino sí a Derli le decían camello por el Camello Soto,
6: el
2: cierto.
6: Como
2: pero
6: pasa con
2: la honestidad intelectual, se los dije, si no me hago el boludo y pasa de largo. Es para que
6: ha sido un placer, nos reencontraremos el próximo viernes.
2: El placer es todo tuyo.
0: Gracias,
2: Johnny.
0: No tengas placer.
2: Me voy a Rosario Novedades.
7: ¡Gol de Rosario Central! Hamilton Campas, centro del sector izquierdo, se le escapa Lucas Acosta en el primer palo. Hamilton Campas dice Central 1, lo sirve 1.
5: Ahí postea Castaño, le va a poner, vamos, animal.
2: Es gol en contra.
0: A ver,
2: yo se lo doy en contra.
6: Sí, primer palo. Oh, sí,
5: boludo. No, pero.
6: Dos veces,
0: Bueno, capaz que está presionando para irse también.
2: Capaz que se va.
5: Morales, sí, ¿no?
0: Sí.
5: No
0: sé, a la América de México.
5: Morales, ¿no? Un cumple.
0: Dijo dos veces, señor.
6: Bueno, ahora. 59.
2: Lucas, ¿tenés toda la batería para irnos?
6: Tres.
2: Sí, resumiendo, se está haciendo el.
6: Tres.
2: ¿Qué? El Soto, el Erly Soto, como decir el Soto, resumiendo.
6: No, mandaron a. La pasión advertido que el señor dijo tres veces.
5: Ahí está.
0: ¿Qué pasó con el resumiendo, Esteban?
6: ¿Y con el semáforo?
0: ¿Y con eso? ¿Y con el juego y el quién falta?
2: ¿El jueguito?
6: Tiene que volver, ¿y con la bicicleta qué pasó?
0: ¿Y la bicicleta?
5: Está en reparación.
2: ¿Y la moto?
0: ¿Y la bicicleta la dejó adentro el fin de semana?
2: Y sí.
5: Bueno, tampoco tanto. ¡Lárgalo que nos vamos! ¡Acá!
1: El viento y la
2: Arcucci. Un gustazo.
6: Pero qué placer.
2: Está muy bien la muela.
6: Increíble. Nada. No duele nada. Sáquense las muelas del juicio.
2: Perfecto. Hernán.
0: ¿A dónde quedaste?
3: Tenemos que ir.
5: Arreglé.
2: Arreglate. ¿Estás bien?
5: Perfecto.
2: ¿Estás de fin de semana? ¿Tenés pibes de fin de semana?
5: No.
2: ¿Vale con Lu? ¿Pasa a Paolo?
5: Hoy y mañana.
2: ¿Para Paolo?
5: Mañana. No, pues todavía hay que recuperarse. Alguna cosita vamos a hacer.
2: ¿Hagan a Paolo?
5: Alguna cosita vamos a hacer.
0: Lunes tiene rulos.
2: ¿El lunes tiene rulos?
5: Ya
0: va a estar bueno ver el paso a paso de Hernán.
6: El Rulo Romero.
0: El crecimiento.
6: ¿Saca todos los días?
2: Haciendo fotos todos los días.
6: ¿Saca fotos todos los días?
5: No. Para
2: video,
5: hago.
0: Hacelo para.
5: Ahora tengo que subir un material.
0: Para que después veamos el antes y el después.
5: Pero, un ratito. Pero tengo que subir material ahora un ratito.
2: Ahí no tenés nada.
5: Acá.
2: Nada. ¿Serapio?
5: Nada.
2: Te quedó bárbaro. Esteban. Nos vemos el lunes.
6: Nos reencontramos mañana en el aire.
2: Mañana en el aire, claro. Mañana hacemos boca.
6: ¿Dónde está Maverino?
2: ¿Dónde está Maverino?
0: Vuelve el domingo.
2: Es que no, que están las Bahamas, che. En un crucero.
6: Vuelve para el Mundial 2030.
0: Con la que gana Maverino.
2: Con la que gana. Yo cuando te digo, me enteré el otro día.
0: ¿De qué?
2: Pa, la de Maverino, la que se llevó Maverino.
5: Silvio.
2: Por favor.
0: Silvio.
2: Chau, hasta lunes.
0: Chao.
5: Silvio.
0: Te tomo esa, bueno.
8: Vamos a apelar.
0: Cuatro jugadores que pongo: Pato Filiol, Daniel Alberto Pasarela, Alberto César Tarantini, Osvaldo César Ardiles y Mario Alberto Kempes. ¿Querés pistas?
9: Ay, perdón, porque escucho con deleite.
10: Podemos ser.
0: Mi avión. ¿Me puedo ir?
6: Vamos a Brasil ahora.
0: Qué genio.
5: Vamos.
0: Me toca a vos.